0: Bueno, esta misma mañana, no, ayer, para ser concretos, de que empezaba el Mundial. O sea, que ni tan mal, que ni tan mal. ¿En cuál de las dos Asturias estáis? ¿En cuál? A ver, vamos a abordar este tema.
1: Venga, vamos a por ello.
0: Venga, hay hombres que relatan que cuando dicen eso de no me gusta el fútbol, les miran como si fueran marcianos. Es decir, se presupone que ya a los hombres les tiene que gustar el fútbol. Yo creo que esto va un poco en función también de la generación.
2: Total.
0: Es verdad que decimos, oye, llevan en los genes, no, es que desde pequeñinos a ellos les han puesto el balón entre
2: delante,
0: las piernas,
2: sí,
0: y las muñecas a ellas. Esto por suerte ha ido cambiando, pero aunque ahora hay muchas mujeres que también practican el fútbol, vamos a ser francos, el fútbol femenino no juega en igualdad de condiciones, es decir, ni a nivel presupuestario ni a nivel de atención mediática.
1: Que por cierto se clasificaron también para el Mundial, ¿eh?
0: Bueno, eso te digo, es que es tremendo,
2: ha mejorado, ¿no?, mucho de unos años para acá,
0: sí,
2: ¿eh?
0: Ha mejorado, sí,
2: ha mejorado.
0: Eso sí, bueno, pues hoy a debate el deporte rey. Copa, gran parte de las conversaciones cotidianas, y para muchos sociólogos incluso el fútbol es un elemento de cohesión social. Para muestra un ejemplo, estamos siempre a vueltas con unas cosas y otras, pero el fútbol, al menos a lo que es la población masculina sobre todo, que no solo a los hombres, les une. Dejan de ser racistas de la noche a la mañana. Hay señoros que gritan de todo en el campo, pero cuando llega el Mundial se alegran de que Lamine Yamal haya elegido jugar con la selección española y no con la de Marruecos.
1: Que pues, su hermano, por cierto, está en la selección de Ghana, ¿no? Es el hermano de... No.
0: A ver, ¿qué estás liando?
1: Hay uno que se apellida William, que el hermano está en la selección de Ghana y el otro está en la de España.
0: Como veis, estamos muy puestos en el Mundial. Yo me he quedado ahí con el tema de Marruecos, de la selección, porque no le ha sentado nada bien a la Federación Marroquí. Y de hecho, bueno, pues está ahí como un poco con la pullita de a ver si jugamos la final. Pues no lo creo, oye, pues no lo creo, pero nunca se sabe. ¿Algo que añadir para nuestros oyentes, por favor?
1: Anécdota simplemente muy rápido. Dentro del Mundial hay cuatro españoles que no juegan con la selección española, que juegan con otros países, porque juegan esos países normalmente y están con otra selección.
0: ¿Qué es lo que le pasa a Yamal?
1: A Yamal, en sentido contrario, exactamente.
0: Claro. Venga, pues 6-0.
2: ¿Y la polémica que hay ahora?
0: Con lo de...
2: Con las expulsiones de muchos de los jugadores del Mundial que no les dejan entrar en Estados Unidos, acaban de expulsar a uno pues porque tiene delitos, un montón de cosas. Os lo digo yo ahora.
0: Bueno, vale, pues vale. Ahora hablaremos también de todo eso. 608-920-792 y en las redes sociales.
1: Arrancamos por la banda derecha con nuestros opinantes que nos van a llegar con todos los comentarios de este partido de fútbol que se juega esta tarde a las 6 de la tarde, hora española. Pero mientras tanto, si queréis dejar vuestro comentarios, lo podéis hacer en Facebook, La Radio Es Mía, y en Instagram, La Radio Es Gol, Gol, Gol, Gol, Gol, Gol, Gol, Gol, Gol, Gol.
2: Bueno, tremendo.
1: ¿Qué tal lo dices?
0: Vamos. Es que nada más que añadir.
3: Eres uno de ellos.
4: ¿Y ellos qué son?
3: Todos los hombres y mujeres que han tenido valor.
4: Los opinantes.

0: Por alusiones, porque es que a él hoy le pegan las dos Asturias. Es decir, podemos hablar con él de fútbol, del Mundial, pero también de la mujer minera que hoy queremos celebrar el día. Entre otras cosas, querido Jandro, porque en un ratín vamos a hablar con tu señora madre. Buenos días.
1: Sí, con mi madre, sí. Cuando me lo dijo Esther el otro día, tomé mucha gracia porque decía, no conocerás a nadie que tenga vínculo con la minería. Yo, tengo en casa.
0: Y tú la tengo en casa. Además ella no se ha jubilado.
2: De algo me suena.
1: Tengo en casa, no hace falta buscar muy lejos, sí.
0: Qué gusto, le habrás felicitado el día, ¿no?
1: Sí.
0: Digo que le habrás felicitado el día.
1: No, pues todavía no tuve tiempo, hoy no me dio tiempo todavía, pero bueno.
0: Mira, como la llame yo antes que tú, hay lío en casa.
2: Pero espera, es que está bueno, estará en algún pico.
1: Nada más colgar ya la llamo.
0: Oye, ¿dónde estás hoy eso? ¿Dónde estás hoy?
1: No, hoy no, hoy estoy en el sofá.
3: Hoy toca tortilla.
1: El fin de semana vamos a hacer una ruta.
0: Oye, espera, Jandro, es que no sé qué pasa, pero parece que estás hoy en el Himalaya, como un poco. Se te oye fatal.
1: No, pues estoy, yo tengo cobertura bien y eso, no me digas.
0: Vale, ten cuidado, no te me muevas mucho, que se oía como mucho ruido y no te entendemos. Oye, tú vas a ver bueno, tú eres futbolero, ¿no?
1: Sí, pero bueno, no creo que vea el partido tampoco, ¿eh? No me gusta. No, me gusta el fútbol, pero no me gusta el fútbol de ahora. Yo veo más un negocio que un deporte, entonces no me llama mucho la atención tampoco. Soy un tío raro también en ese aspecto.
2: Ni siquiera por la fiebre mundialista, que parece que cada cuatro años...
1: Realmente no me da más, José, no me da más. Es más, incluso me aburre el fútbol.
0: ¿Ah, sí? ¿Lo escucha?
1: Sí, de verdad te lo digo. No soy yo de ver muchos partidos de fútbol. A lo mejor veo la final o... lo que sea, pero no veo yo mucho fútbol.
3: No, pero te escucho yo que si llegas a la, si España llega a la final, yo creo que lo vemos todos.
2: No, ya te digo yo que no.
0: Pues yo sí, a la final lo veo también yo.
1: O semifinales también, pero estos partidos de ahora no, para mí no tienen interés ninguno, vamos.
0: Oye, ¿contra quién juega? Que yo no tengo ni idea
2: Cabo
0: ni a
2: Verde.
0: Qué hora.
1: Cabo Verde.
0: Me encanta porque cada vez que José Luis da un dato del Mundial, mira para Enol, nuestro compañero.
2: Cabo Verde, que es la primera vez que se logra clasificar para un Mundial. ¿Cómo estoy de datos?
3: ¿Qué juega con nosotros, Cabo Verde?
2: Sí.
0: Que jugamos contra Cabo Verde, claro.
3: Ay, qué pena, a ver si ganan.
0: 6 de la tarde, ¿no?
1: Yo no sabía ni que Cabo Verde tenía equipo.
0: Bueno, pues qué pasada, que se seleccionen, o sea, que se clasifiquen
2: por primera vez. Bueno, mira el partido de ayer de Alemania contra Curazao, que Curazao, para que nos entendamos, es una pequeña isla del Caribe, que será del tamaño de Madrid y poquitos habitantes. Y al final 7-1 le metió Alemania a Curazao.
1: Dentro de poco va a jugar un Mundial la Palguera también.
0: Bueno, déjate que hay
3: mantras de Tapia. Sí.
0: Oye, voy a saludar a Aroa Morales, es filóloga y escritora. Y yo no sé si también es futbolera o no. Aroa, buenos días.
4: Buenos días. Yo no mucho, pero tengo entorno futbolero.
0: ¿Y vas a ver el Mundial?
4: Si me lo tengo que comer, pues lo tendremos que ver.
0: Claro,
4: pero...
0: Me gustó eso
2: lo del entorno futbolero. ¿Cómo se vive un mundial cuando todos alrededor están pendientes del partido, con la euforia, que si compramos la camiseta, que de repente esos gritos que despiertan al vecino de cuatro calles más abajo, y tú diciendo, por Dios, que se acabe ya?
3: Y que se aísla la ciudad, se queda vacía.
4: He de decir que yo veo... A mí el fútbol no me da más, pero es indiferencia, no es odio ni muchísimo menos, sino que es una indiferencia de a mí no me interesa, pero sí que veo sus pros. O sea, yo veo mi hermano es un friki para estas cosas y se está viendo todos los partidos de todas las selecciones que hay. Yo creo que eso, igual, si hay un partido de la Felguera, él se lo vería también. Entonces, sí que veo que mi hermano llega a unos puntos que digo, igual hay que relajarse. Pero, por ejemplo, mi padre o mis amigas, pues lo viven y ves la alegría que ellos sienten y esa como comunidad y esa conexión y esa unión. Y hay veces que es hasta contagiosa. Alguna vez que he ido a alguna prueba del Oviedo, que vas antes y estás allí con todo el mundo, yo me quedaba afónica y digo, ¿pero por qué me he quedado yo afónica si no me gusta el fútbol, si no sé quién juega? Y estoy afónica aquí gritando las mismas canciones que todo el mundo porque es contagioso.
2: Sí, o sea, que el fútbol sigue siendo el idioma compartido social que, no sé, decírmelo vosotros, que permite que la gente se una, o todo lo contrario, nos lleva más a la bronca.
4: yo creo que tiene sus dos partes. También hay un ambiente más tóxico, sobre todo en ligas infantiles, es que, cuando claro, llegan a los niños. Yo me pongo mala con eso.
0: Alejandro, yo es que mira, esta pregunta que haces, José Luis, yo lo veo de manera diferente en función de qué partido se trate. Efectivamente, las ligas donde tú vas con un equipo y el de Alaba va con el otro, fatal. Pero es que aquí en el Mundial vamos todos con España. Entonces yo creo que esa unión sí que es bonita, ¿no?
4: Yo creo que es lo que tú decías antes, que al final pues hay algún señor racista, pero de repente es el Mundial y juega contra España y oye, ánimo a donde sea. Y yo creo que también en un mundo en el que estamos intentando dividirnos tanto, hay veces que este tipo de cosas, aunque a veces a nosotros nos sigue un poco de lado porque no nos interesa mucho, yo sí que veo que hay mucha unión y que de repente se están abrazando dos personas que hasta hace dos semanas igual se estaban gritando en el bar,
3: claro,
4: y se están abrazando porque España marca un gol.
3: Claro, que por eso digo yo que no sé dónde llegaremos, pero si llegamos a la final, fijo que la vemos todos, o sea, se paraliza,
4: claro,
3: España.
4: Sí, por supuesto.
3: Es lo único que podemos, como dices tú, estar
0: ya, pero
3: unidos,
0: manca,
3: ¿no?
0: Narices, perdonadme, que se paralice por el fútbol un país, es decir, que no encontremos esos nexos de unión en nada más. No sé si a vosotros esto, no sé, os lo habéis planteado, Aroa, Jandro.
4: Bueno, no sé lo que opinará Jandro, a mí me da pena, porque yo, por ejemplo, mi chico es deportista, pero tampoco le interesa mucho el fútbol y durante estos años, jolín, yo he ido a 1.300 partidos de diferentes, he visto hockey femenino, masculino, baloncesto.
3: Ahí está.
4: Escalada, él, he visto de todo.
0: Y él dice solo
4: y sí,
0: fútbol.
4: Que me da un poco de pena esa parte.
2: Bueno, pero es que, uy, perdón, yo creo que ahí podemos unir con lo que decía Jandro, es decir, un partido de hockey o de lo que sea no mueve el dinero que hoy por hoy sigue moviendo el fútbol.
3: Es un negocio, claro, los deportes minoritarios, no solamente en Asturias, en todo
2: y
3: el país,
2: la publicidad,
3: son muchos.
2: Es decir, mueve el dinero, pero son los que se permiten poner las vallas, claro, vender camisetas, es decir, hay una cuestión de marketing que a veces, aunque a ti no te guste, oye, ¿qué quieres que te diga? A mí la camiseta de España, la blanca de este año, me parece guapísima y me la quiero comprar porque me parece muy chula.
1: Sí.
0: A ver, Alejandro.
1: Yo, por ejemplo, lo que decía antes José Luis, yo, por ejemplo, no veo el fútbol como un deporte ya, y un negocio. Y, por ejemplo, yo pongo siempre este ejemplo. Aquí en España el dinero que se reparte...
0: Alejandro, espera, es que te oímos fatal. No sé
2: sí,
0: qué pasa.
2: ¿Estás
0: mal
2: libre o algo?
1: No me muevo, no me estoy moviendo. Estoy moviendo.
0: Pues ahora algo pasa. Vale, levanta la pierna derecha, sigue así, entra por la banda,
1: ahora,
0: Alejandro.
1: No, que por ejemplo, aquí en España, a la hora de repartir el dinero de las televisiones y demás, repartes el solo para los equipos, para el Barça, para el Atlético, pero en cambio, en Inglaterra, repartes todo el dinero entre los equipos a partes iguales y al final es una forma de competir un poco mejor. Entonces, el fútbol es un poco negocio y a mí no me convence mucho. Mira que me gusta el fútbol, os lo digo.
2: ¿Qué recuerdo tenéis vosotros del fútbol? Comienzo yo. El beso de Iker y Sara Carbonero.
0: Uy, toma ya. Bueno, eso fue historia del fútbol también en España.
4: No recuerdo, ese vídeo no sé cuántas veces me lo he visto. ¿Cuándo era? Porque yo era pequeña.
0: Ay, a ti te pillo, pero más pequeña, claro. Jandro.
4: Fue mi primer chupeo. Sí.
1: Fue cuando casi me rompen una pierna jugando en el Riaño. Ese fue el mejor recuerdo, que tuve 3 meses yendo muletes al instituto. Ese fue mi mejor recuerdo del fútbol.
3: No, pues yo, ahí, ¿cómo se llama? El cuando ganamos la selección, el gol de Iniesta, ese gol, ese para mí fue...
0: Fue el mismo mundial que el de eso, ¿no?
3: Sí. Fue todo junto, ¿no?
0: Sí, el de Sudáfrica.
4: Sí, fue todo ahí.
0: Qué mundial.
1: En verano, sí.
0: La verdad es que yo os diré que, mira, ¿sabéis
2: yo creo
0: del
2: que no
0: fútbol?
2: Ese gol nunca.
3: Bueno, y
2: mira, os voy a confesar
3: el de
2: una
3: Malta,
2: cosa.
3: Cuando ganamos a Malta por 11 goles hace muchísimo, en la prehistoria ya. Siglo pasado.
2: Os voy a confesar una cosa que me da un poco de vergüenza.
3: Ahí
2: pero
3: voy a
2: abrirme aquí. ¿Sabéis que el último premio Princesa de Asturias de los Deportes es Lionel Messi? A ver. Evidentemente conozco a Lionel Messi de oídas, sé quién es, jugador de fútbol, pero
0: Leo Messi,
2: pero,
0: anda, habla
2: por Dios,
0: bien,
2: que no le ponía cara. Tuve que buscar exactamente quién era la cara. No, porque es que estoy muy desconectado del mundo del fútbol y sé, evidentemente sabes quién es Messi, pero es que como no le ponía cara, tuve que buscar para ver quién era. Vamos a ver, Cristiano Ronaldo sale en más publicidades, ¿qué quieres que te diga? Las cosas como son.
0: Bueno, oye, claro que sí.
4: Es que Messi tiene un perfil más bajito de personalidad, no es más tímido, entonces es verdad que hace menos.
1: Sí.
0: Me encanta porque al final acabamos hablando siempre de los mismos, ¿eh? Da igual.
3: No, pues yo voy a hablar de mi España versus Malta, 12-1 ganamos y nos clasificamos. O sea, quiero
0: decir. ¿Pero qué año fue eso?
3: Bueno, pues 1983. ¿Qué crees que te
0: diga? Hija mía.
3: Sí, claro, una
0: crisis. Ay, madre mía.
3: En mi casa han sido siempre muy, muy futboleros.
1: Y ni si yo ni nos acordamos de eso, no habíamos nacido casi en esa época.
3: Claro, claro.
0: Yo la verdad, claro, es que no, claro, tenía
3: el 83 años, ya está.
0: Oye, Jandro, gracias. Dime. De verdad por arrancar la mañana con nosotros y haz el favor, claro, de colgar y llamar a tu madre. No, en
1: oye,
0: serio.
1: Que mi madre es muy tímida, no sé yo si vais a poder hablar con ella, ¿eh?
0: Vale, pues mira, vamos a hacer una cocina. Me voy a apuntar,
3: no,
0: un segundo, me voy a apuntar aquí un par de cocinas.
1: Venga,
0: aquí. Dime. Yolanda Mauriz, nieta,
1: sí,
0: hija.
1: Mauriz,
0: vale, perdona, le pongo el acento, sí, no tenía. Sí, sí. Mauriz. Nieta, mira, hija, mujer y madre de mineros. La madre de, sí, Jandro, sí, me ponen aquí.
1: Sí, sí, la madre mía, sí.
0: Vale. Cuéntame alguna. O sea, dime por dónde puedo entrar a tu madre luego cuando hable con ella, a modo, alguna anécdota que tú digas. ¿Sabes? Así como, pregúntale por esto, porque es que, yo qué sé. A ver, ayúdame, no, pues, a preparar, la entrevista.
1: Tú pregunta y por fatu. Eso ya es lo más hijo de la
0: el
1: familia.
0: Fatu.
1: Tú pregunta. Sí, sí, sí.
0: El fatu es lo que le llevas tú para lavar.
1: Exactamente, claro. La ropa sucia, eso. Tú pregunta y qué significa para allá el fatu, a ver qué te cuenta.
0: Venga. Vale. Algo más, dame más.
1: No digas que te lo dije yo.
3: Anda, que como está escuchando.
0: Pero escucha.
1: No creo que esté escuchando, ¿no? Porque si no, yo me hubiera pegado un estortes o me hubiera llamado o algo. Así que tengo miedo que no lo esté escuchando hasta la 1:30. Otra cosa que puedas decir, por ejemplo, sí, ¿qué sintió ella cuando entré yo para la mina, por ejemplo? Solo has de preguntarlo, porque es que tiene más miedo cuando voy a la playa que cuando voy a la mina. Yo también soy mentira, pero bueno, que te lo cuente.
0: Para un momento, que no te entiendo. O sea, ¿que tiene más miedo en serio cuando vas a la playa que a la mina?
1: Sí, ella dice que tiene más miedo cuando voy a hacer sur que cuando voy para la mina. Y eso no me queda
0: bueno,
1: muy claro tampoco. Entonces pregunte, ¿y eso por qué? Porque a mí tampoco me lo dice.
0: Ah, que no te dice el por qué, vale.
1: Claro, y así entero yo.
0: Va, hombre, tiene sentido, yo qué sé, ya lo vivió todo en la mina, ya está acostumbrada, bueno, es terreno conocido, el mar no.
1: Nada, bueno, no sé, pero bueno, sabes que
0: se... Vale, se lo pregunto. ¿Algo más quieres que le pregunte a tu madre?
1: Nada, que me suba la paga este mes, por favor.
3: ¿La paga?
0: Que sigues con paga. Sí, te iba a decir una cosa, porque estoy en directo en la radio.
1: Que me suba la paga, que este mes estamos muy mal, y quiero ir de vacaciones el mes que entra y no tengo dinero.
3: No te alcanza para este mes, para el anterior.
0: Un beso, Jandro. Gracias,
1: vale,
0: de verdad.
1: Hasta luego.
0: Chao. Aro, ahora vuelvo contigo, pero mira, yo siempre soy muy de testar los temas allá donde pues suele haber mucha gente por la mañana. Entonces, me gusta mucho hacer una cosa y es irme al mercado. Solemos ir al mercado del sur, en Gijón más que nada, porque allí tenemos a nuestro panadero de cabecera, que es Álvaro Cuetos, al frente de la panadería Geli, puesto número 10, segunda generación de panaderos, más de 50 años al frente del negocio. Sale por la banda derecha Álvaro Cuetos. Buenos días.
5: ¿Qué tal? Buenos días, chicos.
0: Me encanta porque es que lo estoy haciendo fatal. Entre que me falta la energía porque es lunes, me falta un poco de voz. No soy nada futbolera. Hazlo tú, venga, José Luis.
2: No, ahora para finalizar mi invento.
0: Para finalizar,
2: algo,
0: venga. Álvaro, ¿eres futbolero?
5: Qué va, lo siento mucho, pero me habéis cogido para opinar de una cosa que estoy...
0: Al revés.
5: Pues, ¿no? Lo siguiente.
0: Al revés, nos encanta tu perfil por una cosa. ¿Qué pasa con esos hombres que no gritáis gol? Hay un montón de noticias estos días abordando esto, ¿no? Que es como que os miran como si fuerais bichos raros a los hombres que nos gusta el fútbol.
5: Bueno, yo creo que cada día hay más, ¿eh? No sé, pero bueno, también es verdad que a veces con la gente con la que te mueves y el ámbito en el que tus amigos, etcétera, etcétera, pues claro, comparten, por eso son tus amigos, ¿no? Porque no compartimos ciertas cosas, aunque sí que es verdad que en mi grupo hay futboleros, ¿eh? O sea, el Madrid y el Barça se lleva bastante. Hay un grupo en el cual... yo, por ejemplo, pues no opino cuando sale este tipo de temas, pero sí es verdad que ellos sí que les gusta el rock and roll.
2: Claro, pero tus amigos te conocen, pero ¿qué pasa con las conversaciones de panadería que tú las tendrás, de taxi, de cafetería? Que parece que hablar del fútbol es hablar del tiempo, el comodín que sirve para romper el hielo.
5: Bueno, eso es cierto, ¿eh? Yo, por ejemplo, aunque no entienda un poco, o sea, algo, vamos a decir, algo muy, muy por encima, sí sé. Vale, o sea, cuando juega España y demás, las cosas, sí, porque vas a ser en el telediario o tal, y entonces, bueno, se te quedan las cosas y ya puedes hablar un poquitín del tema, pero tampoco te creas tú que si me hablas de exactamente lo que es un fuera de juego, pues te diría, bueno, voy un poco pelado.
0: Pero una cosa, Álvaro, estos días en la panadería, supongo que esto lo habrás notado, ¿no? Con otros mundiales, que la gente, al final, hasta a quien no le gusta el fútbol, acaba metiéndose un poquito en la emoción colectiva, ¿no?
5: Sí, sí, hombre, jolío, o sea, acuérdate, ¿quién no vio el gol de Iniesta, por Dios?
0: Pues mira, ahí. Aroa, ¿quién dijo aquí que era? Ah, no, José yo. Luis, Aroa, tú lo viste, ¿no?
2: A ver, seguramente lo habré visto, pero no me acuerdo si lo vi.
0: Bueno, si lo hubieras visto, te acordarías, créeme. Aroa, espera, que no te oímos nada, no sé por qué.
5: Me acuerdo hasta dónde lo vi, fíjate lo que te digo.
0: ¿Dónde lo viste? ¿Dónde lo viste?
5: A ver, ¿se os corta o estoy?
0: Es que no sé qué pasa hoy con la comunicación, perdonadnos. Álvaro, ¿que dónde viste ese gol?
5: Mira, pues lo vi en las terrazas del Peri.
0: ¿En las terrazas del Peri?
5: Sí, la primera vez que se llamó... No, perdón, las terrazas del Peri, ¿cómo se llama? La primera vez que se hizo lo de la buena vida o algo así, ahí donde, sí, ahí cerca, sí. Ahí donde la playa.
0: Sí, sí, ese cuál dices.
5: Pues... ahí lo vimos.
0: Escucha,
5: ahí lo vimos todos los amigos.
0: Álvaro,
5: juntos.
0: Estás conmigo que muchísimo. Si lo hubiera visto José Luis se acordaría por ese Iniesta de mi vida. O sea, es que te acordarías de ese momento en el que se cantó el gol.
2: Seguramente lo
0: Aroa, ¿tú te acuerdas? Aroa, ¿tú te acuerdas?
5: No sé.
4: Yo me acuerdo, yo era muy pequeña, iba a cumplir 9 años, o tenía 9, iba a cumplir 9, todavía no los había cumplido, y estaba en casa de unos amigos de mi padre, y yo me acuerdo del gol y ver que Iniesta se quita la camiseta... y lo dedicó al compañero que había muerto.
0: Sí, es verdad.
4: Y yo preguntaba, ¿y quién es Dani? ¿Quién es Dani? Mientras mi papá estaba por todo
0: lado. Aroa se entrecorta, qué lástima. No sé qué nos pasa hoy con la comunicación, pero te hemos entendido. Mira, vamos a dejarlo aquí, pero os agradezco muchísimo, Aroa y Álvaro, que hayáis también arrancado la mañana. Ya iremos viendo qué pasa con el Mundial y hasta dónde llega esta euforia colectiva. Un besazo.
4: Muchas gracias.
0: Chao.
4: Además, un beso, chao.
2: Dentro de 4 años tenemos mundial aquí en España, ojo.
0: Ah, bueno, claro, poco se habla. Bueno, sí, normal, ¿eh? Vamos poco a poco. 608-920-792 y en las redes sociales.

Hay noticias que durante este mes de junio y finales de mayo han ocurrido aquí en Asturias que por una u otra razón no hemos tenido la oportunidad de comentar, pero no os preocupéis que para eso estoy yo, para traerles esa actualidad asturiana que tanto nos afecta y que tanto nos incumbe, por muy surrealista que a veces parezca.

0: Sí. Esto fue en el Club Deportivo de Turón ya hace unas semanas. Y es verdad que más allá, evidentemente, de los daños, y está muy mal que se haga, bueno, es curioso que cuando tú tengas que poner la denuncia ante la policía, ¿qué le dices? ¿Qué sustrajeron? ¿Regaliz? ¿Gominola? Bueno, curioso, curioso, porque ese era precisamente el botín. Gominola, chocolatinas, ni dinero, ni joyas, ni tecnología.
1: No.
0: Fíjate. Lo que se llevó fue mamón.
2: Un subidón de azúcar, total.
0: Exactamente, un subidón de azúcar. Pregunto yo, ¿estaría a lo mejor preparando un botín para sentarse a ver los partidos del Mundial? Puede ser, no lo descartemos, que a lo mejor dice, tengo esperanza de que España llegue a la final, voy a coger bastante para tirarme en el sofá y ponerme fino a regalices, panchitos y todas las cositas que pueda comer. También puede ser que le den caprichos nocturnos y se levante por la noche a sustraer algo de la nevera, porque ya del Club Deportivo lo sustrajo. No obstante, desde aquí la policía hizo su trabajo, investigó y ya está solucionado. ¿Es acaso esta la versión asturiana de Charlie y la fábrica del chocolate? No lo sabemos. Por lo que sí sabemos es que Asturias es una comunidad de premios.

0: ¿Por qué digo que Asturias es una comunidad de premios? Porque tenemos aquí en Asturias una asturiana que ha triunfado en Roma en una categoría muy especial. El primer premio en el Campeonato Europeo de Peluquería Canina. Sí, peluquería canina, esos perritos que tú los ves muy monos por la calle y dices, madre mía, si se peina mejor que yo. Efectivamente, amiga, cómprate un peine. Pero más allá de eso, hay profesionales que se dedican al peinado de los perros y en este caso la triunfadora es una asturiana que no fue ni cantando ópera, fue peinando perros. Ha conseguido ese primer premio en el Campeonato Europeo de Peluquería Canina. Una competición que, por cierto, es bastante difícil porque se valora... tanto la técnica como la precisión, como la estética y, ojito, el cuidado del animal, correcto. ¿Vale? Porque los perritos tienen que estar a gusto, tienen que estar contentos mientras se les haga todos los trabajos.
1: Hay que tener paciencia para hacer eso, sí,
0: hay
1: señor.
0: Hay que tener una paciencia, la verdad, sí. Ya sabéis de todas formas que hay perros con más mantenimiento capilar que otros. Yo, por ejemplo, soy un perro que ya poco a poco necesito menos mantenimiento capilar porque se me estoy quedando sin pelo en la cabeza, me estoy quedando calvo, es lo que tiene la edad, pero a lo mejor eso lo da el estrés. Para tener menos estrés, yo creo que lo mejor que puedo hacer es no trabajar. Es una

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1: No trabajar o trabajar como lo hizo Leila Cacín, que es una mujer que en el Reino Unido, atención, pasó un año en la oficina sin trabajar y nadie se dio cuenta.
2: Me encanta, es como lo hacen.
1: Vamos, sorprendido.
2: ¿Pero de qué trabajaba?
1: Ella trabajaba en una oficina, en este caso como administrativo,
2: ¿vale?
1: Pero era ficticio su trabajo administrativo, porque ella realmente era escritora. Y entró directamente con la pretensión de poder simular esto y escribir sobre esta situación en que la gente pasa muchas horas en la oficina supuestamente trabajando y que no son productivos. Ella trabajaba realmente 15 minutos a la semana y todo lo demás lo dedicaba a otros proyectos, a ver imágenes en internet.
2: Pero estaba en la oficina.
1: Estaba sentada físicamente en la oficina, fingía que trabajaba, tenía sus hojas de Excel, todas sus historias, ¿vale? Pero no, se trataba todo de una representación teatral porque no estaba trabajando. Ella estaba escribiendo su libro. Ella vino aquí a hablar de su libro. No la pillaron hasta dentro de un año cuando ella ya renunció. Porque no fue descubierta ni sancionada. Ella misma fue la que decidió marcharse porque estaba, precisamente como os dije desde el principio, con su libro, ya lo tenía, había pasado un año en el que toda la empresa no se había dado cuenta que trabajaba 15 minutos solamente a la semana y le pagaban. Yo pregunto, ¿podemos hacer eso aquí e instalarlo como norma? No, porque somos personas de bien, somos personas muy buenas y muy sanas, que nos gusta mucho trabajar. ¿Y sabes qué más nos gusta, Mónica?
2: No sé.
1: Nos gusta hacer turismo.
2: A eso sí.

0: y nos gusta hacer turismo y tenemos que comenzar por nuestra propia comunidad autónoma. ¿Qué os parece si os pregunto hoy, vosotros que estáis en vuestra casa, cuál es la plaza de España, perdón, cuál es la plaza más antigua de España? Así, a bote pronto, algunos pensarán, qué sé yo, la Plaza Mayor de Madrid, a lo mejor, o
1: no
0: bueno,
1: me
0: quizás alguna
1: no
0: de Salamanca,
1: que están Asturias.
0: O a lo mejor alguna plaza, qué sé yo, Toledo. Pues señoras y señores, la plaza más antigua de España está en el norte, es del siglo XVI, tiene soportales de piedra, hay un mercado que se sigue haciendo desde hace 400 años,
1: Avilés,
0: y es el mercado, es la plaza del Fontán.
1: Ah,
0: atención, es verdad que se ha reestructurado muchas veces porque recordemos que ahí había una laguna, ¿vale? Pero antes de que estuviese como se conoce actualmente y estaba la laguna y toda la historia, sí, ya existía como plaza. Es verdad que en los siglos XVII y XVIII comenzó a desarrollarse especialmente como plaza como la conocemos hoy en día, pero anteriormente ya ejercía esa función dentro de la ciudad. Así que la plaza más antigua de España no está ni en Madrid ni en Salamanca, sino que la tenemos en Oviedo. Es la Plaza del Fontán. Dato que os dejo, por si os están hablando de fútbol de repente en la cafetería y vosotros no os interesa, podéis soltar un dato random así como así. Porque somos de récord, somos de personas que tú dices, oye, curiosidades, anécdotas, vivir la vida.
2: Siempre jo.

0: Y termino con este repaso a la juventud de una persona de 99 años. Digo la juventud de una persona de 99 años y sorprendentemente no me estoy refiriendo a Mirtha Legrand, la periodista argentina, sino una señora que decidió que una de las cosas que quería hacer en su vida era ser manteada por el público en un concierto.
1: Ay, madre.
0: ¿Sabes cuando los cantantes agarran y se tiran desde el escenario y está todo el público abajo y la avientan? Pues ella con 99 años era lo que quería hacer y lo consiguió. Y gracias a eso, hoy por hoy, esta abuela de 99 años ha entrado en el récord mundial, en el libro de los récords mundial Guinness, por ser la persona de más edad que ha sido manteada. Por cierto, fue en un concierto de Pan, o sea que
1: madre,
0: fuerte y cayera era la señora.

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0: Inmaculada González Carvajal, ¿qué tal? Muy buenos días.
1: Buenos días, pues muy bien, aquí con el calorcito de este día, pues muy bien.
0: Menos mal que alguien no se nos queja del calor, menos mal. El viernes pasado decidimos que íbamos a permitir una queja al día, para todos, ¿eh? Para todos.
1: Así.
0: O sea que tú tienes ahora todavía en blanco
1: tengo
0: la cartilla.
1: Tengo opción a quejarme, tengo opción todavía a quejarme de algo.
0: Sí, una queja diaria, lo hemos estipulado así.
1: Pues hoy no necesito quejarme de nada. ¿Qué quieres que te diga? Pues
2: bueno, mira qué bien.
0: Pues qué bien. No acumula, ¿eh? Quiero dejarlo claro, no acumula.
1: Bueno, hay días que a lo mejor sí, igual tengo dos o tres, pero hoy no.
0: Oye, Inmaculada, gracias por atendernos. Inmaculada González Carvajal, que es la presidenta de la Fundación El Pájaro Azul y además miembro de la Junta Directiva de la CODOPA, la Coordinadora de ONGs del Principado de Asturias. Nos propusimos algo contigo, bueno, nos lo propusiste, y es rescatar del olvido algunos de los conflictos, ¿no?, que llamáis silenciados. Hoy nos propones un conflicto, efectivamente, que parece que está enquistado y completamente permanece ya invisible, ¿no?, a ojos de los medios, al menos internacionales, el conflicto de Yemen.
1: Sí, sí, hay que tener en cuenta que ahora mismo se estima que hay en torno a unas 50 conflictos armados que son silenciados, pero que son están cronificados y son persistentes, de los que nadie habla, entre otros, el de Yemen, ¿no? Que Yemen es un país muy curioso, tiene un pasado muy particular porque es el famoso reino de Saba que a todo el mundo nos...
0: El reino de Saba, ¿no?, es Yemen.
1: Sí, es el antiguo reino de Saba, ¿no?
0: Sí, sí.
1: Que es conocido por la reina Maqueda, que fue la que tuvo su peculiar relación con el rey Salomón.
0: Claro, lo de la famosa reina de Saba, ¿no?
1: Exactamente. Y entonces es un país muy particular porque está en la península arábiga y tiene una parte también insular que está sobre a la altura del Cuerno de África, un poco como nosotros, ¿no?, que tenemos las Islas Canarias a la altura de África, pues el Yemen también. Y Yemen tiene un conflicto permanente desde el año 2014,

0: Era un estado fallido, el estado, aunque se llamaba República de Yemen, no funcionaba como tal. Y en el 2014 los hutíes del norte, que es un grupo insurgente, hicieron un golpe de estado y desde entonces está en un conflicto armado y en un caos de nación en el que están muriendo muchas personas.
1: 12 años de conflicto que
0: Sí.
1: decíamos silenciado, ¿no? Para los medios de comunicación a nivel internacional. ¿Por qué? Es decir, ¿qué es lo que hace que un conflicto tenga el foco o no? Claro.
0: Sí, eso es una pregunta muy interesante porque hay varias razones, ¿no? Primero, cuando un conflicto lleva muchos años, llega un momento que ya va disminuyendo el interés informativo sobre ello, incluso está pasando con Ucrania, no hay muchas
1: Sí,
0: menos
1: sí.
0: noticias, salvo que haya una cosa puntual. Luego, siempre hay alguna guerra en especial que es la que acapara toda la atención, en este caso suele ser la guerra de Gaza y la guerra de Ucrania. Luego no son conflictos a veces que no tienen interés político, en el sentido de que no hay ningún grupo político que pueda sacarle rendimiento a ese conflicto, ¿no? Utilizándolo como acicate de lo que sea, ¿no? Luego también la relación con Europa, ¿no? Hay muchos conflictos que Europa no siente que sea una amenaza, ¿no? Para los países de la Unión. Entonces, pues también eso hace bueno, que se pierda el interés, ¿no? Son conflictos que no provocan imágenes impactantes, que incluso es muy difícil que haya periodistas extranjeros que lo puedan cubrir. Es decir, hay una serie de razones que son unas cuantas que hacen que al final sea un conflicto que sigue existiendo, pero que está silenciado.
2: También supongo que afectará que los casos de, vamos, la violencia no es lineal, sino que digamos que va por picos. Hay momentos en los que repunta esos problemas y momentos en los que, bueno, no digo que se viva más tranquilo, pero como que hay una tensa calma. De hecho,
1: Bueno,
2: actualmente
1: yo creo
2: tengo
1: que hay una
2: entendido que la tensión
1: convivencia,
2: política
1: pero
2: ha
1: perdón,
2: aumentado.
1: claro,
2: Sí,
1: pero que yo
2: perdón.
1: creo que lo que hay es una convivencia que pasa mucho, ¿no? Cuando un conflicto dura tantos
2: Sí.
1: años,
0: Claro.
1: lo que hay es una convivencia ya con esa violencia.
2: Sí,
1: Estamos
2: pero lo
1: hablando
2: decía
1: de reclutamiento de niños, etcétera,
2: por
1: etcétera.
2: poner con la
0: Exactamente.
2: comparación con Gaza,
0: Claro.
2: que Gaza parece
0: Sí.
2: que es
0: Porque
2: diario.
0: o sea, es verdad que tiene picos, lógicamente, pero ni aun en los picos suele hablarse de ellos, ¿no? Porque fijaros que si estamos diciendo que hay más de 50 conflictos armados, son muchos países en el mundo
2: Sí.
0: donde realmente hay una situación de guerra más intensa, menos intensa, pero la hay. Y claro, luego hay que ver las cifras de muertos y las cifras de personas afectadas. Y en el caso de Yemen, son muchas personas ya muertas, en torno a 400.000. Amnistía Internacional da cifras de más de 380.000 muertos. Son muchos.
1: Es una barbaridad.
0: Hay 18 millones de personas en situación vamos, de fragilidad y de inseguridad alimentaria. Muchos de los muertos no son en este conflicto no son por bombas, sino por la propia situación que tiene el país, interna del país, ¿no?
2: Claro.
0: Entonces, claro, son muchos factores los que hacen que realmente el conflicto no sea un conflicto el que se ponga el foco mediático, ¿no?
2: Y así como en otros conflictos, como tú decías anteriormente, sabemos que, bueno, España participa en otros conflictos dando apoyo. En este caso de Yemen, hay países que están apoyando a tratar de evitar este conflicto, que se llegue a su fin, o ni siquiera eso.
0: Sí, vamos a ver. En todo conflicto enquistado siempre va a haber intereses a nivel internacional y de otros países que están ahí detrás, en la sombra y en pugna, ¿no? En este caso está implicado Arabia Saudita y Emiratos Árabes, que son los que tratan de mantener lo que queda de gobierno, digamos, pero luego está Al Qaeda. O sea, los
2: Sí.
0: yihadistas e Irán están apoyando a los hutíes, ¿no?
2: O sea
0: Los
2: que
0: hutíes.
2: aquí, perdona,
0: Sí.
2: son simplemente por poner la situación, vuelve a pasar ese conflicto entre lo político y lo religioso que siempre está mezclado.
0: Claro, normalmente en estos países va todo de la mano, ¿no? Los hutíes son llamados partidarios de Dios. Y entonces lo que intentan también es establecer un Islam duro, ¿no? Con lo cual, vamos también a otra consecuencia del conflicto, ¿cuál va a ser? La situación de las mujeres. La situación
2: Claro.
0: de las mujeres.
2: ¿Cuál es esa situación de las mujeres?
0: pues la situación de las mujeres es de una

0: opresión total, como está pasando en Afganistán y como está pasando, como pasa en Irán, como pasa en todos estos sitios donde el Islam intenta imponerse como la única norma y la única ley, ¿no? Hay una violación de derechos humanos entre, o sea, con los civiles, reclutamiento de niños soldado y evidentemente las que están más afectadas, las mujeres y las niñas. Entonces, claro, todo esto hace un cóctel muy complejo, donde la realidad es que la población yemení está sufriendo mucho desde hace 12 años y, bueno, el resto del mundo ni sabemos que existe, ¿no?
1: Es tremenda la situación, desde luego que sí. ¿Hay alguna ONG que esté desde aquí ayudando a la población en Yemen?
0: No.
1: Ninguna.
0: Es muy difícil, porque luego hay otra cosa en este conflicto que es el bloqueo permanente que se ha hecho a la ayuda internacional. Entonces, en todo caso, las grandes ONGs, como puede ser UNICEF o puede ser ACNUR, o sea, grandes ONGs, no, agencias de cooperación, que es diferente a ONG, que pueden actuar en cualquier sitio, como puede ser UNICEF y ACNUR, también tienen problemas porque hay un bloqueo a la ayuda internacional y a la ayuda externa. ¿Por qué? Bueno, porque también entra la forma de actuar de los grupos islámicos radicales, que tampoco quieren que haya contacto con los occidentales, por decirlo de alguna manera, ¿no?
1: Sí, claro.
2: Bueno, hay países como Arabia Saudita y todo esto deben estar metiendo baza de una manera también importante.
0: Claro. Entonces, bueno, esta es la realidad y esta es la situación que tiene Yemen, que
1: Mira.
0: Es un gran país, es un país además muy interesante, con una arquitectura también muy, muy curiosa. Era un país que era destino turístico hasta que surgió este conflicto. Y ahora es uno de los tantos lugares del mundo donde no solamente no se puede ir, sino que es muy difícil vivir.
1: Siempre te pregunto qué podemos hacer desde aquí, ¿no? Pero es que por todo esto que has contado, parece como si estuviéramos atados de pies y manos, ¿no?
0: Estamos atados de pies y manos, Inés, para muchos conflictos y para muchas situaciones, pero yo creo que hablar de ello, darle un espacio. Que quien nos escucha pueda saber, para empezar, que hay un país que se llama Yemen, donde pasan estas cosas, a mí me parece muy importante,
1: Sí.
0: porque hay un uso también de las guerras, ¿no? ¿Por qué se habla solamente de la guerra de Gaza, incluso más que de la de Ucrania, y no se habla de otras guerras? Bueno, hay razones que ya las he expuesto, ¿no?
2: Sí,
0: Pero es que a
1: totalmente.
0: veces hay un uso político. Entonces yo creo que para empezar, porque muchas veces, y esto yo lo he vivido desde el Congo y desde otros lugares,
1: Sí, nos lo has explicado en otros conflictos.
0: cuando la gente de allí sabe que alguien habla de ellos en algún lugar, lo agradecen, porque la sensación es que están olvidados de la mano de Dios, de Alá o de quien quieras.
1: Completamente. Inmaculada, se nos ha acabado el tiempo, pero yo creo que
0: Vale.
1: esto es lo que habéis propuesto, ¿no? El recuperar estos conflictos silenciados y al menos aquí en Asturias se conozcamos un poquito esa
0: Exactamente. Y eso
1: situación. Un beso.
0: ya es aportar un grano de arena. Pues un beso y buen día.
1: Gracias igualmente. Una pausa y estamos de vuelta.
0: Chao.
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0: 12:10 y se incorpora con nosotros Irene Alcalde. ¿Qué tal, Irene? Buenos días.
1: Hola, buenos días.
0: ¿Eres futbolera?
1: No normalmente, pero cuando se juegan partidos importantes, tipo el Mundial y tal, me gusta formar
0: parte. Sí, ¿vas a ver el partido esta tarde?
1: Depende, ¿a qué hora es?
0: ¿Ves? Se acaba de enterar como creo yo que de que juega hoy España, ¿sí o no?
1: Probablemente no, porque trabajo hasta las casi 9. No sé si me dará tiempo.
0: Yo no lo voy a ver tampoco.
1: No, no. Igual me lo retransmiten mis chiquillos. Quizás alguno me dice, ha metido un gol, no sé quién. ¿Quién sabe?
0: Bueno, no, pero enterarnos vamos a enterar todos, ¿eh? Porque no se va a hablar mañana otra cosa.
2: Que tus chiquillos hoy no van a ir.
1: Espero que sí, espero que sí. Por favor, que queda poquito para finalizar el curso y hay que darle un último empujón.
0: Bueno, 12:10. Os lo estamos preguntando y analizando un poquito también si fenómenos como el Mundial de Fútbol nos une o hay que hacer una reflexión a por qué nos une solo ese fútbol y también un poco el bueno, que es tremenda la atención mediática, ¿no? Respecto a, luego, pues a lo que puede ser el Mundial Femenino u otros deportes.
2: ¿Cómo andáis de calor? Os pregunto esto porque comenzamos hablando con Rubén, nuestro heladero oficial de Chevares, que nos cuenta que en su casa siempre estaba presente el fútbol. Eso sí, jamás tuvo que fingir una conversación para seguir un partido. Pero es verdad que cada vez que pasa el tiempo soporta menos el tema del fútbol. Nos dice que solamente sigue el fútbol si lo escucha por la RPA. Ayer, por cierto, escucho el Caudal antes que el del Mundial, fíjate tú.
3: Ay, qué bueno.
2: Y hoy, bueno, hoy va a ser una excepción y a las 6 de la tarde pues se quedará escuchando por Radio Nacional de España el partido. Así que bueno, oye, mira, un día es un día, te lo perdonamos, Rubén. No me preocupa nada el fútbol. Y no es que lo diga yo, esto lo está diciendo Alicia García López, que nos está contando además que siempre quiere que ganen los equipos de aquí, por supuesto. Es decir, en este caso porque hablamos de la selección española, pero si es fuera, que gane el Oviedo o que gane el Sporting. Y si juegan juntos, bueno, ella es más del Oviedo que del Sporting. Las cosas como son, hay que tirar para donde le guste cada uno. Pero oye, mira, que si al final gana el Sporting, que tampoco le incomoda, total, es un partido y ya está. En cuanto a la selección, que sí, que gane y a ver si llega a la final, porque si llega a la final, ahí sí que seguro lo va a ver, como dice Mónica, todo el mundo. En su casa están los dos extremos. Por un lado, unos que les gusta mucho el fútbol y por el otro, los que son de las Olimpiadas, pero no de las Olimpiadas porque les gustan las Olimpiadas, sino que pasan olímpicamente.

0: Esta es la canción del mundial, ¿no? De este año, la del Dai Dai.
1: Sí, hija, sí.
0: Bueno, oye, nos dejaste el otro día un poco a medias.
1: Sí, hija, sí, es que no me gusta nada.
0: No te gusta, no,
1: no me gusta nada la canción de este año del mundial.
0: A ti te gusta, Irene.
2: Bueno, tiene ritmillo, pero es que como el Waka Waka, yo creo que es que no va a haber otra. Entonces ya todo como que no le llega.
1: Bueno, Ricky Martin,
2: pues sí,
0: es que nos está haciendo José Luis desde la semana pasada un repaso a las canciones de los mundiales, que de hecho nos quedamos, no recuerdo en qué año.
1: Nos quedamos en el 2002, que también fue otro Dai Dai, porque la verdad es que no me gustó nada a la canción de ese año, a pesar de que la cantaba era Anastasia. ¿Os acordáis de Anastasia?
3: Sí, perfectamente.
1: No. La chica aquella que siempre salía con unas gafas.
0: A ver la canción.
1: La canción es esta que vamos a escuchar, que se llama Boom.

0: Vamos, que os quedasteis igual, os quedasteis igual, que como yo, que esta canción pasó sin pena ni gloria. Y fíjate lo curioso, porque a veces no es la canción oficial la que tiene éxito, sino es otra canción. Es el caso de Alfredo Casero, que hizo una canción que se llama Chimauta. ¿Qué pasó? Se hizo tan popular a nivel de América Latina, quizás es verdad que en Europa no tanto, que llegó a ser considerada la mejor canción latina de ese año en los premios de la música en Latinoamérica. Por encima, para que nos pongamos en situación, ¿a qué canción le ganó como mejor canción del año? ¿O suena Color Esperanza?
1: Sí, claro. Sí.
0: Pues Color Esperanza perdió frente a esta canción de Alfredo Casero.
2: ¿Pero qué tiene que ver con el Mundial? Que se hizo como la versión
0: él
2: no
0: hizo
2: oficial.
0: Esta canción para el Mundial.
2: Ah, vale.
0: Vale, pero no quedó seleccionada como canción oficial. Pero aún así tuvo tanto.
2: Ya fue la canción extraoficial.
0: Exactamente, pero tanto fue así que lo tuvieron que llevar para actuar en la semifinal, ¿vale? Y que interpretara la canción. Curiosidades, es una canción, recordemos que es el Mundial de Corea y Japón, una canción cantada en japonés por un argentino.

0: ¿La conocías?
1: Vamos un año
0: yo
1: un poco
0: así.
1: Totalmente. Yo me sigo quedando con Lola. Ricky Martin, que fue en el, ¿cuánto? 97,
2: 98.
0: Sí, sí, por ahí.
1: Y, o la versión de Lola Flores en el 82.
0: En el Mundial 82, la canción oficial era de... Ay, se me olvidó el nombre del el tenor. El
1: pues tenor,
0: Plácido Domingo. Era de Plácido Domingo, y claro, ¿quién podía reinterpretar a Plácido Domingo? Pues solamente ella, la faraona, a su versión, con su propia letra, a su propio ritmo. Mi Mundial 82, os lo recuerdo, porque eso sí era un temazo, hombre.

0: que conocíais esta versión, Irene?
1: Tampoco.
2: Es que yo no puedo decir,
0: pero esta es buenísima. Bueno, luego volvemos con más temas del Mundial. 12-18. ¿Qué tema vamos a abordar hoy?
1: Pues hoy vamos a hablar de una emoción muy silenciosa, por lo que a veces genera y por lo poco que se habla de ella, que es la vergüenza.

0: Venga, pues vamos a abordar, Irene Alcalde, la vergüenza. Recuerdo que eres psicóloga infanto-juvenil, es decir, hasta los 6 añitos, ¿no? Especializada en esa primera infancia.
1: Uh-huh. Ahora vemos ya de todo en consulta, pero sí.
0: Claro, ojo, no quiere decir con esto que no cojas
2: especializada.
1: Especializada, pero sí, perdóname. Ahora mismo ya los casos, y es una pena, pero están subiendo mogollón. Es la que llega el verano, que los niños tienen más tiempo, los papás aprovechan, ¿no? Para
2: sacar su niño interior también.
1: No, bueno, para papás y luego no, los niños para poder usar esas horitas igual que tienen más libres, claro. Para pues mantener la terapia, algunos que empiezan. Bueno, hay de todo.
0: Pero sí que estáis notando, ¿no?, que aumentan los casos de consultas.
1: Sí.
0: ¿Por ansiedad? Sí. ¿Por qué motivo?
1: Pues que tanta variedad. Justo ayer me lo preguntaba una compañera que ya se dedica a adultos, me preguntaba qué es lo que más ves en infanto juvenil. Digo, uff, es que de todo, o sea, desde problemas de conducta, que a veces vienen más los papás a demandar, desde niños que se encuentran tristes, desde duelos, desde problemas académicos, y bueno, cosas también muy tristes, no me quiero meter,
0: claro.
1: Pero bueno, hay de todo. Pero bueno, emociones complicadas casi siempre son las que conectan.
0: Ay,
2: también afortunadamente vamos a ver el vaso medio lleno, que ya llevan a los niños desde muy pequeños precisamente,
1: claro,
2: a tratar de solventar estas situaciones, cuando antes era simplemente algo tabú de lo que no se hablaba.
0: Vale,
2: o sea, que
0: yo querría verlo entero lleno también y que todo el mundo pueda tener acceso a este tipo de ayuda en la Seguridad Social.
2: Ya.
0: Porque entiendo, Irene, claro, que está, tú tienes consulta en Oviedo,
1: sí,
0: y te vendrá también mucha gente que encuentra ese vacío, ¿no?, dentro del sistema público de salud.
1: Mucha gente que viene a consulta tiene activo un proceso en la salud pública, pero claro, por la frecuencia que tienen que pedir ayuda externa.
2: Claro.
1: Esa gente que incluso teniendo ese apoyo, se queda un poco corto, y esto tampoco es culpa de los psicólogos de los centros, sino la falta de recursos. Entonces, bueno.
0: No, esto es una realidad,
1: sí.
0: Y sobre todo porque aunque se ha hecho un esfuerzo muy grande por parte de la administración pública,
1: sí,
0: a la hora de aumentar, ¿no?, la dotación presupuestaria para abordar el tema de salud mental, hay más psicólogos, hay más psiquiatras, pero claro, es que han aumentado mucho los casos, o más bien la gente, porque yo no creo que hayan aumentado los casos, sino que ahora sí que se verbalizan y se tratan esos casos,
2: sí,
0: a raíz también de la pandemia, ojo, que a mucha gente le afectó.
1: Sí.
0: Y colea, entonces bueno.
1: Sí, es menos tabú, es un profesional que la gente acude más, y bueno, es que yo creo que casi cada persona que hables o ha ido él o alguien cercano ha ido al psicólogo, o sea, es algo que ya es parte
0: totalmente
1: natural de la sociedad y del día a día.
3: Yo creo hoy en
1: innecesaria.
3: Día.
1: También yo creo acompañado de, no es el tema del día, pero lo suelto también,
0: sí, por favor,
1: acompañado de la gran soledad que vivimos.

0: Ahora en el mundo, o sea, antes de las comunidades, tanto familiares como de amistades, como de amigos, como, o sea, como que había más cercanía. Ahora yo creo que hemos sustituido esa cercanía por, pues, una falsa sensación de cercanía, que son las redes o, bueno,
1: hiperconectado,
0: internet.
1: Pero cada vez más solos.
0: Claro, totalmente. Entonces, esa necesidad de contar, de hablar, de ordenar las ideas, de expresarme, de apagar un poco el cerebro y divertirme, pues a veces, por desgracia, tiene que hacerlo también el psicólogo, que no es nuestra función inicial, ojo, pero bueno, en ocasiones también cumplimos esa.
2: Sí, porque claro, eso que estás comentando cada vez pasa en niños más pequeños, entonces claro, es tremendo. Sí,
0: sí, sí.
3: Vamos con la vergüenza, decías, una de las emociones que de las que menos se habla, quizás, sí.
0: Pues no, la gente no suele ser como la emoción que le preocupa. Es como, bueno, pues si genera un problema a nivel ya social, tipo, pues no tiene amigos y demás, pues ya vienen. Pero a veces comprendemos las trastornos mentales o las dificultades emocionales como si fuese un iceberg. Igual es una metáfora que habéis visto en algunos lados, donde la punta del iceberg es lo que se ve, pero que por debajo suele haber mucho más. Y la vergüenza suele estar ahí debajo de esa punta del iceberg en muchísimos de los casos. Entonces, bueno, porque a veces creemos que la vergüenza, pues, simplemente es eso, pues esa parte de ser tímido, de ser callado, de no querer enfrentarnos a ciertas cosas por miedo, pero es mucho más que eso.
2: ¿Y es mucho de cara al exterior? ¿En casa también son así?
0: Pues depende, porque al final la vergüenza tiene mucho que ver con la seguridad en uno mismo, claro, ¿no? Entonces, bueno, si el entorno que te da seguridad es casa, pues igual ahí eres menos vergonzoso, y en la calle, si tienes más inseguridad, así no lo eres, o sea, lo eres, o al revés. A veces es casa en los lugares donde más inhibidos son y de repente encuentran otros contextos en los que se sueltan. O sea, que tiene mucho que ver con la seguridad. Entonces, ¿qué pasa con la vergüenza? Que es una emoción silenciosa. ¿Por qué? Porque no suele generar conductas escandalosas ni llamadas de atención. Entonces, es raro que un profesor te llame y te diga, uy, que tu hijo es vergonzoso, ven a ver, vete a ver qué le pasa.
3: Solo en casos donde hay un problema ya de sociabilidad importante, ¿no?
0: Sí,
3: en esos casos.
0: Sí, pero ya que son casos muy extremos donde ya aparte de la vergüenza, pues han podido aparecer otras muchas cositas más, ¿no?
3: Vale.
0: Entonces, claro, porque la vergüenza no es solo el miedo a salir a la pizarra o a cantar o a leer en alto, es una sensación como mucho más profunda de no soy suficiente, me van a juzgar, hay algo malo en mí, van a hacerme daño si fallo.
3: ¿Y de dónde viene esa percepción?
0: Uf, vale, pues es que la vergüenza es una emoción social. ¿Eso qué quiere decir? Que si no existiésemos más personas en el universo, no sería una emoción que existiese. Igual que la tristeza la podemos sentir individualmente, sin necesidad de nadie más, o el enfado, la vergüenza solo existe porque hay otro que nos mira. Entonces, es una emoción que aparece cuando pensamos que los demás ven algo en nosotros, pues, que es inadecuado, o que es desagradable, o defectuoso. La vergüenza, igual que todas las emociones, es necesaria. Ojo, que según la planteamos, dices, madre mía, ¿para qué la quiero, no? Que me la quite, en que me la estirpen la vergüenza, pero no, es normal y necesaria. ¿Por qué? Porque la vergüenza nos ayuda.
1: Perdona.
0: Es que justo y necesario.
1: Sí, algunos de grandes ya, qué poca vergüenza tienen algunos ya de grande, ya también. También te lo digo.
0: Claro, y por eso el ser desvergonzado, ¿no? Se usa también como una palabra negativa, porque también lo es, sí, realmente.
2: Nos dedicamos todo el día a juzgar, es increíble.
0: También es cierto. Porque nos ayuda a comprender las normas sociales, a convivir con ellas, saber qué es lo correcto. O sea, si yo sé que si hablo en clase me van a reñir y me va a dar vergüenza, y estoy aprendiendo que hablar en clase cuando no toca, no sé qué hacerlo. O sea, yo sé que ir por la calle, yo qué sé, desnudo, me va a dar vergüenza, pues no lo hago porque estoy cumpliendo con las normas sociales. Entonces no es tanto no sentir la emoción de la vergüenza, sino vivir enganchado a ella como algo paralizante, ¿no? Como algo que empiezo a sentir como de todo lo que hago me van a juzgar, todo lo que hago está mal, todo lo que hago es defectuoso. Ay,
2: me da presión, ¿no?
1: Y terapia sí, hecho, oye, que pero... es decir, ¿te da vergüenza leer? Venga, ¿qué te va a dar vergüenza? Párate ahí, lee.
3: Claro, yo soy en edades más tempranas, se ve mucho, ya no en clase, sino con los padres, ¿no? Cuando vemos al niño, perdón, o la niña vergonzosos, que nos digo, pregunto si es contraproducente o no, que le vamos a presentar a alguien y se esconde detrás del papá o la mamá y dice, pero no seas vergonzoso, venga, y le empujas, sí, ¿no?
0: Claro. Bueno, yo creo que ahí habría que respetar un poco los ritmos y ayudarles a ganar seguridad en ese momento. Es decir, venga, solo con la manita, ¿no? Pero saluda, porque hay que encontrar ese equilibrio entre cumplir con la norma social y, bueno, tampoco sobreexponer, si no hace falta, no vas a dar dos besos a un desconocido. O a tu tía en ese momento, si es que no la conoces mucho, no tienes confianza con esa persona. Entonces, bueno, sí que tenemos que apoyarles a que poquito a poco vayan dando pequeños pasos, pero claro, pequeños.

0: pequeños pasos, como una escalerita que hay que ir subiendo hasta que lleguemos a estar más integrados. Pero bueno, es verdad que es una emoción que no siempre se refleja de la misma manera, porque cuando pensamos en alguien vergonzoso, ¿qué os imagináis?
1: Es que pues, sabes lo que perdón, ¿eh? Sí. Es que sabes lo que me estoy pensando. Es que yo iba por otro lado porque estaba pensando en alguien que a lo mejor no es tímido, pero tiene vergüenza de una cosa en concreta. Yo te digo, yo de pequeño, yo tenía vergüenza de ir a la piscina. Uh-huh. Luego ya se me quitó de una manera. Pero es lo típico de por una cuestión de cuerpos, ¿vale? Claro. Tienes vergüenza de eso, pero yo era súper extrovertido, claro, yo no tenía ningún problema.
2: ¿Puedes seleccionar la vergüenza? Quiero decir, ¿puedes tener un tipo de vergüenza para unas cosas y otras no?
0: Claro, sobre todo para el aspecto en el que te sientas más inseguro. Justo lo que dice José Luis. Si a nivel físico tenía más complejo, entonces donde vas a sentir más vergüenza, sin embargo, a nivel de contar, de hablar, de explicar...
1: Claro,
0: de...
1: pero si no me hacía un chico claro. tímido, para nada, no, un niño no, tímido, no. Todo lo contrario.
0: Claro, es que hay que diferenciar entre vergüenza y timidez. La vergüenza es una emoción y las emociones son pasajeras. O sea, yo no soy enfadada, yo me enfado. Puedo ser más gruñona o puedo ser más estar más irascible. Y luego la timidez es una forma de socializar y una forma de enfrentarnos al mundo. Entonces, claro, hay personas tímidas donde la emoción de la vergüenza pues aparece mucho o no. O sea, son tímidos donde, por ejemplo, según llegan, les cuesta un poquito más hablar, necesitan más tiempo, pero en cuanto se integran y cogen confianza, no tiene ningún tipo de vergüenza.
1: Para los padres será complicado poder determinar qué es una cosa o la otra. Claro. Es decir, lo típico de que dicen, ay, es que le da vergüenza a todo. No, es que a lo mejor lo que es tímido.
0: Claro, hay que valorar si lo que pasa es que su forma de enfrentarse a las situaciones sociales es más pausada, más inhibida, más sensible socialmente, pero que luego disfruta esa interacción. Porque claro, los tímidos no tienen por qué no disfrutar del contacto social. Lo que pasa es que igual los tiempos y los ritmos son otros. Y la vergüenza, pues es algo como más concreto, tipo, me da vergüenza hablar en público. Entonces yo con mis amigos te hago cuatro claro. risas o me enfrento sin problema a, yo qué sé, a mi cuerpo y exponerme y a ponerme lo que sea y ya soy como súper colorida y tal, pero oye, no me pongas a hablar en público porque claro. Me empieza a temblar todo porque tengo miedo a que me juzguen en esta área en concreto de mi persona, ¿no? Entonces, bueno, ¿cómo se expresa la vergüenza? Pues tenemos esa parte más prototípica, digamos, de esa persona tímida, reservada, que le cuesta, pero también tenemos al perfeccionista, por ejemplo, esa persona que hasta que no está perfecto no sale porque le da mucho miedo fracasar, el error, que le digan que no lo hizo mal, que juzguen de mí, claro. O sea, lo que yo hago es como la gente va a pensar que soy. Entonces no me quiero enfrentar a que piensen que puedo ser alguien que no tiene su trabajo, por ejemplo. Pero claro, yo equivocarme una vez no es algo que vaya a cambiar quién soy, ¿no? Hay que diferenciar mucho entre lo que hacemos y lo que somos. Y ahí también es una cosa que intervenimos mucho con las personas vergonzosas. De tú has hecho algo mal, te has equivocado al leer. ¿Te convierte eso en alguien menos valioso? ¿En alguien que merezca que se rían de él? ¿En alguien que no, la gente no quiera tener en su vida? Tú, si tu amigo se equivoca al leer, dejarás de tenerle en tu vida. Entonces, un poquito esa parte de compasión con nosotros mismos, que es un entrenamiento que se hace mucho para ayudarles a tomar perspectiva, ¿no?, de todo esto.
1: ¿La vergüenza es aprendida?
0: Pues mira, hay muchos estudios sobre esto. Sí que hay algo de variabilidad genética, digamos, o sea, sí que hay una predisposición donde se hicieron estudios con gemelos y entre el 20 y el 50% de los casos había un factor genético.
1: Bueno, alto.
0: Sí, es alto. Es decir, si los papás son tímidos y vergonzosos y tal, es muy probable que esa inhibición también la tengan los hijos. Pero la metáfora es, la genética pone el terreno, pero el contexto construye el edificio. Es decir, si yo como familia fomento mucho los discursos de no pasa nada por equivocarnos, es normal en el proceso de aprendizaje cometer errores, estoy orgulloso de ti por haberlo intentado... Todo
2: sí,
0: esto...
2: validar, ¿no? Sí.
0: Claro, validar y normalizar el error.
2: El error, ahí está.
0: Sin ningún problema.
1: También es verdad que cuando... Perdón, cuando me refería a aprendida, estaba pensando en la mirada del otro. Es decir, si yo soy un peque y a mí me gusta leer, incluso leyendo mal... pero me gusta leer, pero de repente a partir de un día hay un grupito de compañeritos que los escuchas
0: totalmente.
1: Como que vas aumentando, ¿sabes? Es decir, estoy sintiendo vergüenza, pero porque tú me la inculcaste, no porque yo la tenía.
0: Claro, por eso decía que es una emoción social, porque se genera así. ¿Por qué nuestro cuerpo nos da vergüenza en momentos? Porque me dé vergüenza, porque no, un niño de 3 años, bueno, es que ya... Ahora cada vez más pequeños, porque si te digo 5, igual incluso hay niños y niñas que ya sienten vergüenza de algunas cosas.
1: Wow.
0: Pero bueno, un niño pequeño, por norma, no tiene vergüenza de nada. Llora, grita...

0: Da igual estar en la calle que en casa, tiene los mocos colgando, sí. Da igual. Pero según el contexto le va ayudando a entender las normas sociales, bueno, pues aparece la emoción. Puede ser más adaptativa, tipo, los mocos no se llevan colgando, suénate, entonces pues aprende eso y perfecto. O puede ser el, es que si no, no estás leyendo bien, es que se van a reír de ti, es que, o incluso la risa misma, ¿no? Entonces sí, obviamente es una emoción aprendida. Hay un factor genético que nos hace más vulnerables o menos a sentir vergüenza, pero es aprendida totalmente.
1: Como adultos y como... Ay, perdón, Mónica.
2: No, iba a decir que el cole, el inicio del cole también es como un shock, ¿no? Porque sí que vienes con unas normas, lógicamente, sociales de casa, pero que ahí sí es la convivencia lo que puede...
0: Es donde aparecen primera vez normas sociales entre iguales, y sí, es el primer lugar donde se enfrentan a... Claro, a un lugar hostil, entre comillas, no deja de ser 3 años, incluso guardería, pero bueno, donde ya están los del patio, donde un niño, tú no juegas, que sí. Se te da mal, y tú, claro. De repente, como que se me da mal. Nunca me había planteado que yo doy mal a la pelota, ¿no? Porque como que doy mal a una pelota. Y de repente el de primero de primaria me ha dicho, bueno, que no puedo jugar.
2: Es Messi o algo de esto. Sí.
0: Pues así es. Entonces, bueno, es esa parte entre experiencia y temperamento, claro. Más o menos.
1: Hablabas anteriormente de cómo le cortamos, o sea, de esos niños pequeños que no tienen la vergüenza instalada. Uh-huh. Pero como adultos y como padres, ¿cómo podemos hacer para no meterles esas ideas en plan... Eso no se pregunta. Uh-huh. Entonces ya a lo mejor estamos dándole esa vergüenza a comunicarse con el otro. Estoy exagerándolo porque sí, no quiero poner... Claro. Pero me refiero que como adultos y como padres también tenemos acciones que terminan convirtiéndolos a ellos en seres vergonzantes.
2: Pasar de la protección de padres, que yo creo que por ahí vas, José, claro. De proteger tanto a tu hijo como para soltarlo. Exacto. O sea, ni soltarlo ahí que parezca Tarzán ni
1: cuadrado. Sí, ¿cómo debemos hacerlo?
0: Es equilibrio, ¿no?
2: Equilibrio.
0: Bueno, realmente, como adultos, tenemos que poner normas y explicar lo que está bien y lo que está mal. Pero hay una diferencia entre juzgar la conducta y juzgar al niño, ¿no? Uh-huh. Es decir... No digas eres un mal educado, sino a este señor te ha preguntado que qué tal, dile que bien, o bueno, simplemente como ayudarles cuál es la conducta correcta, ¿no?
1: Socialmente aceptable,
0: sí. No tanto ponerle etiqueta, ¿no? Okay. De es que es un desastre, es que siempre igual, es que no se te puede dejar solo, o sea, como juzgando al niño en vez de lo que hace. Entonces es muy importante eso, separar la conducta de la identidad.
1: Perfecto.
2: Y esa parte que dices tú, que como padres debemos hacer, ¿no? A la hora de tener hijos, ¿lo hacemos o nos cuesta? ¿Qué roles tenemos aprendidos como padres? Porque es mucho más fácil decir, no seas mal educado. Sí. Que decir, contesta y que si
3: claro,
2: no quedas... Que
3: darle la alternativa de no serlo, es decir, el enseñarle a no serlo, ¿no? Que es muy diferente.
2: Sí, pero que sí es difícil para los padres porque a lo mejor ese
3: bueno,
2: rol
3: que
2: no
3: nos ayude, que nos dé tips.
0: Claro, a ver, esto es lo de siempre. No vamos a hacerlo perfecto, ¿vale?
1: Claro.
0: No vamos a hacerlo perfecto, nos vamos a equivocar y alguna vez le diremos, pero bueno... ¡Qué mal educado! Vamos a acabar esa parte, pero también es algo que, ojo, los niños tienen que experimentar y que aprender. Porque yo creo que un error es pensar que son de algodón. Y no, los niños son fuertes y no les vamos a cambiar la vida ni a fastidiar por de vez en cuando...
2: Ni crearles un trauma.
0: Claro, ponernos un poquito estrictos y rígidos. Que de ahí luego surgen también otros problemas. Ojo, porque recordamos que tener vergüenza es necesario.
1: Sí.
0: Porque luego veo a muchos niños desvergonzados, donde da igual, y llegan los padres, por ejemplo, a consulta.
1: Y es un mal criado.
0: Bueno, a consulta como explicando delante de ellos todo lo que hacen mal para contármelo a mí. Y es como, a ver, frena, porque entonces este niño le estamos ya anestesiando. Porque ¿qué hace este niño? Coraza, ¿no? Porque es demasiado. Si llegas a consulta, me lo cuenta a mí, pues se lo cuenta también a la abuela, a la profe. Es que he hecho esto otro. A ver qué le dices, ¿eh? Porque ya no puedo con este niño. Esto no se puede hablar delante del niño porque al final el niño se insensibiliza. Pero sí que tenemos que explicarle lo que se espera de ellos, ¿no? Entonces, bueno, ese punto medio entre no les critiquemos ni en su cara ni delante de otros adultos porque ellos lo pasan mal.
3: Es que vuelvo, perdón, a lo de siempre, Irene, y es que pensamos que están sordos los niños.
0: Totalmente.
3: O sea, es que empezamos ambos. Yo esto me alucina porque lo seguimos, o sea, se sigue pecando muchísimo de esto, de lo que tú dices, ¿no? De a ti te haría gracia que te dijeran, imagínate, yo creo que vamos a darle la vuelta. Imagínate que tu pareja nos encontramos a unos amigos por la calle y empieza, es que resulta que Inés es una desordenada y es que además, a ver, yo alucinaría, ¿no? Como diciendo, que estás hablando de mí.
0: Y lo peor es que
3: pues esto lo hacemos con los niños.
0: Imagínate que tu pareja lo hiciese con intención de que tú cambiases, ¿sabes? Se lo digo a esta gente encima, para ver si tú te enteras de que estoy enfadada contigo. Vamos a ver.
3: Es que no está, funciona
2: por
3: bien.
2: Eso,
3: no,
2: por eso te decía, un tip a los padres para que no seamos, bueno, me incluyo, pero
3: sí, bueno,
2: vamos,
3: es cómo decirlo, ¿no?
2: O sea, cómo abordarlo.
0: Bueno, para empezar, lo que comentaba de hablar de la conducta y no de la identidad. Luego, hablar de la vergüenza, ¿vale? La vergüenza no le gusta ser escuchada. Si os dais cuenta, cuando alguien asume que le da vergüenza algo, pierdo un poco de fuerza. Si yo asumo en algún momento, por ejemplo, es que me da vergüenza llevar este top, porque estamos ahora en verano, ¿no? Porque ay, no me siento muy cómoda. Y se lo digo a una amiga, es como que, pasa un efecto como liberador al contarlo. Entonces, ¿qué pasa? Que la vergüenza nos hace meternos dentro y a la vez es lo que le alimenta. Así que hablar sobre la vergüenza y con nuestros hijos poder hablar sobre ella, de bueno, es normal que te dé vergüenza que te haya dicho esto delante de estas personas, pero es importante que aprendas que esto no se puede hacer. Incluso si hemos visto que nos hemos pasado, podemos disculparnos, ¿vale? De, oye, espera, cariño, que igual lo dije, depende de la edad, ¿no? Se puede hablar más con ellos o no. Luego, normalizar la vergüenza, lo que os comentaba, de que cuando se hace grande, cuando pensamos que solo nos pasa a nosotros, pero si se normaliza el poder hablar de yo también tuve vergüenza cuando empecé el cole, claro, y tuve que hacer amigos. Y luego lo que se hablaba al principio de la autocompasión, de trabajar mucho en tratarnos bien, porque yo creo que a veces somos más benévolos con el otro que con nosotros mismos. Sí, y desde totalmente. Muy pequeñitos se empieza a ver. De decir, jonín, pero tú a un amigo que lee mal, te pongo el ejemplo de leer mal porque es como algo, hablar en público es algo como muy clásico, ¿no? Si lee mal, ¿vas a dejar de ser su amigo? No, ¿verdad? Porque ¿qué es lo que te gusta de ser amigo? Pues que soy bueno contigo, que jugáis juntos, que os reís. Pues esos son los valores, ¿no? Educar en los valores correctos, ¿no? De apertura, de bondad, de intentarlo, de que fallaras.
2: No pasa nada, si fallas, claro. Sí.
1: Pero una pregunta, porque por lo que estás diciendo de hablar con el peque, debemos enfrentarles a su vergüenza, porque por otro lado también nos comentabas que es necesario tener esa vergüenza. ¿Debemos enfrentarlo a ello o solamente cuando es algo inhabilitante para el pequeño, de plan, me da tanta vergüenza leer que lo transformo en miedo?
3: O sea, bueno, y dejan, ¿no?, de hacerlo.
0: En general está muy bien hablar de emociones. Es que cuanto más nos conozcamos, cuanto más identifiquemos, cuanto más sepa qué cosas me generan, qué sensaciones, cómo se viven a nivel de pensamiento, pero también corporales, ¿no? De, es que no puedo dormir. Vale, ¿qué está pasando? ¿Por qué no puedes dormir? ¿No? Porque antes era como, bueno, pues ya está, pues un cuento y a dormir, como un cuento, como mucho, ¿no? Sí. Es lo que hay. Ahora, bueno, ¿qué pasa? ¿Qué te pasa mañana? Pues estoy nervioso, porque estoy nervioso. O sea, ayudarle un poquito en esa estructura de introspección, wow, es maravilloso.
1: Complicado. Es que claro, ahora lo que estoy pensando es que a lo mejor estoy cargando de un componente de importancia a algo que a lo mejor ni siquiera para el peque lo tenía.
2: Pero tienes que preguntarle, no puedes dejarle que no duerma en toda la noche, por ejemplo.
1: No, bueno, claro, en ese ejemplo sí, pero claro, estoy pensando en lo de leer. A lo mejor era una vergüenza, pero una vergüenza pequeña,
0: digamos.
1: Sí, y a lo mejor yo le estoy cargando de una importancia que a lo mejor él ni siquiera la tenía para él.
0: Ya, entiendo
3: el término medio.
0: Sí, entiendo esa consulta porque tampoco da miedo a veces como nombrar las emociones, eso, por si acaso de repente se hacen reales y eso hace que el niño, pero porque le tenemos miedo a las emociones negativas y porque pensamos que decir que estoy enfadado es algo malo y no, el problema no es la emoción, el problema es lo que hacemos con ella. Entonces no pasa nada por tener vergüenza, no pasa nada por estar triste o por estar enfadado, pero la cosa es que si me está incapacitando para hacer algo, claro, si me está haciendo alejarme de personas o privarme de situaciones que me harían sentir bien, ahí está el problema. Entonces, no está en verbalizarlo o decirle, jo, pues igual lo que sientes es vergüenza, pero bueno, es una emoción que todos tenemos. Mira, ¿qué podemos hacer para ayudarte a leer, que te dé menos vergüenza leer? Y ya está. No darle importancia a la emoción como algo, oh, Dios mío, tiene vergüenza, ¿ahora qué vamos a hacer? No, no pasa nada.
3: O mi hijo, ya catalogarle como mi hijo es vergonzoso.
0: Es vergonzoso. Las etiquetas no son buenas, por lo general.
3: Oye, esa consulta de la que hablabas, perdón, esa vergüenza de la que hablabas, ¿se trata en consulta?
0: Sobre todo cuando suele ya afectar a áreas académicas, casi siempre es lo primero que los papás empiezan a preocuparse, porque es donde los profes también están más metidos, o a nivel social. Entonces sí, si se viene, yo hago talleres de habilidades sociales, por ejemplo, con niños que les cuesta un poquito desde la vergüenza, desde todas las áreas, desde no poder hablar, desde ponerse esa coraza, desde ser unos chulitos, desde el perfeccionismo, incluso desde también la ira, ¿no? Porque a veces la ira nos protege. Entonces, en cuanto veo que alguien me va a criticar por algo, déjame en paz. No, no es asunto tuyo.

0: no sé qué. Como, bueno, claro, no quieren exponerse a que alguien le haga ese comentario, esa crítica constructiva, o crítica sin ser constructiva a veces también, ¿no? Entonces también hay que enseñar qué defensas utilizamos y que nos pueden también alejar de los demás.
1: Ay, por Dios, qué difícil es ser padre.
2: Gracias, padre. Sí.
3: Bueno, hemos mejorado mucho, ¿eh?
2: Sí, ahora tenemos, escucha, ahora tenemos más herramientas, sí, pero es que antaño nada.
0: O sea, pero esto es como la curva del aprendizaje, cuanto más sabes, más crees que no sabes, ¿no? Porque claro, cuando también antes no se sabía de nada, esto ni se planteaba, entonces uno tiraba para adelante, pero claro, ahora
2: es
0: tenemos mucho más conocimiento, esa sensación de hay tanto por saber que siento que no llego, pero hay que saber también que solamente por estar escuchando esto ahora mismo o por estar leyendo algún libro que tenga que ver con infancia o consultar si hay dudas, estáis haciendo mucho más que la mayoría de la población, entonces no nos asustemos.
3: Incluso ahora, ¿eh? La mayoría de la
0: incluso
3: población
0: ahora, incluso ahora. Mm. Entonces, bueno, que con solamente el deseo de querer ser mejores ya ayuda a la familia y a nuestros hijos.
2: Irene Alcalde, gracias por este año que has pasado, bueno, año, esta
0: año
2: temporada,
0: escolar, ¿no?
2: Claro, escolar que has pasado aquí en el programa, porque nos has ayudado pues a hacerlo, a intentarlo, uh-huh, a tener herramientas, a conocerlo. Así que yo creo que, bueno, ojalá os haya servido tanto. A mí, yo lo reconozco que soy mamá, también me estreno porque todavía es una criatura pequeña, me han servido muchos de los tips, ¿no?, que nos has ido regalando en el programa, y digo regalando porque efectivamente, Irene, yo te agradezco muchísimo que tú tienes tu consulta, que estás a tope de lista, bueno, no sé si tienes lista de espera, pero bueno, que sé que haces en caja de bolillos
0: para, en caja, ¿no?, de bolillos, sí,
2: para ver a todo el mundo, y que te vengas aquí los lunes cada 15 días a hacer este espacio de divulgación emocional en la Radio Pública de Asturias, en este programa, pues es un regalo, claro que es un regalo. Totalmente. Y te lo agradezco.
0: Y os agradezco mucho que me hayáis dado la oportunidad de estar aquí, de confiar, ¿no?, en mí, y darme este espacio para, bueno, para también yo darme a conocer, ¿no?, que también es importante para mí, y bueno, y me lo he pasado súper bien, ha sido experiencia nueva, me encanta poder decir a la gente que hablo en la radio. Lo digo y presumo.
3: No te da vergüenza.
0: No.
2: No le da vergüenza.
0: El primer día sí, el segundo también, pero
2: no,
0: bueno, hombre, también es eso, es,
2: bueno,
0: es experimentarlo.
2: Da vergüenza, exacto, porque
0: claro,
2: es la que te hace enfrentarte,
3: no,
2: a algo nuevo.
0: Y no,
3: ya
0: me da,
4: trabajo,
0: claro,
4: la verdad, muy bueno, porque hablo por mí, o sea, yo seguramente me llega un niño y no lo voy a saber resolver los conflictos de los que hemos hablado aquí, pero me ha ayudado a tratarlos como seres humanos.
0: Ay, mis pobres.
4: No, a ver, sí, sí. No, de verdad.
2: Gracias.
4: Es decir, claro, es lo típico que, a ver, entiéndeme, para mí que no soy padre, no tengo hijos, no, sí, me relaciono, sí, con peques, es lo típico que a la hora de relacionarte es... Sí. No. Háblale como humano.
2: Sí, totalmente. Sí, totalmente. Como humano adulto. Bueno, adulto no, perdón, porque no son adultos. Pero no como si fuera...
4: Como humano capaz de razonar. Eso, a su nivel,
2: gracias,
4: pero capaz de razonar.
2: Y que no son sordos. Yo sigo insistiendo en esto, por favor.
0: Sí, es tremendo.
2: Totalmente. Irene, ¿vas a descansar en verano?
0: Bueno, una semanita en julio, 15 días en agosto, para no perder el ritmo, que si no luego se me hace muy duro, ¿eh? Si paro del todo, uff, prefiero hacer así, unas vacacioncillas en un mes, en otro, pero bueno, disponible para seguir atendiendo a todo el mundo que lo necesite, que durante el verano los problemas no paran tampoco, entonces bueno,
4: los problemas crecen
0: a veces, ¿no? Depende cuál.
2: ¿Qué tienes que hacer en septiembre?
0: Pues en septiembre volver aquí con vosotros.
2: Ay, bien, bien, bien, bien, queda confirmada la vuelta.
0: Queda confirmada. Buscaremos un ratín para volver a vernos, y yo os agradezco también este espacio tan maravilloso y tan amigable en el que me habéis acogido. Muchas gracias
2: por hacerlo fácil.
0: Sí. Y gracias a los que nos escuchan por estar ahí y aguantarme eso también los lunes y no soltar la radio, es mía.
2: Hasta pronto.

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0: Buenos días, Juan Pandiella, de Iniciativa por Asturiano, ¿qué tal?
1: Muy buenos días, Inés, encantado de estar aquí con vosotros y vosotras en este espacio de la Radio Es Mía, de la RPA, dedicado al asturiano, al nuestro idioma.
0: Oye, hoy celebramos, por cierto, y nos quedan unos minutinos para abordar la última hora del programa, hoy celebramos el Día de la Mujer Minera, con un especial dedicado a todas las mujeres vinculadas a la minería. Vamos a tener a una mujer que ha sido, y es nieta, hija, esposa y madre de un minero, y a una mujer minera prejubilada, por si te quieres sumar también a la felicitación.
1: Pues evidentemente que nos subamos, Inés, y es que con la minería pasa lo mismo que con el asturiano, que no hay ni edad ni sexo para picar carbón, pero tampoco para hablar asturiano, así que enhorabuena.
2: Muy bien dicho.
1: Y acordéme ahora también de que consultéis ese diccionario que tienen Ramón de Andrés Díaz y Manuel de Andrés Fernández, ese vocabulario asturiano de la mina que se editó ya en el año 97, pero que lleva un diccionario temático, por decirlo de alguna manera, de vocabulario, de palabras intrínsecamente asturianas dedicadas al mundo de la mina, que valen, que insisto, para mujeres como para hombres, como para hombres como para mujeres, así que hay que estar orgullosos de esas mujeres que agarran el pico y que falen también asturiano, que son ejemplo para todos y todas.
2: ¿De quién era este diccionario, que no me dio tiempo a apuntarlo?
1: Pues, mira, José Luis, vocabulario asturiano de la mina,
2: ¿sí?

0: editólu Alborá Llibros en el añu 1997 y recueye pues pallabres técnicas, pallabres propies de...
1: Luis Juan, no sé qué pasa que te escuchamos mal, te
2: Va, bien,
1: perdemos.
0: Sí, ahora
1: A ver
0: mejor.
1: si podemos.
0: Ahora mejor, ¿eh? Mirar, ye, como un resumen, un compendio
2: Sí.
0: de tecnicismos, de pallabres propios de la mina y que vale, bueno, para verase. El título ye, Vocabulario Asturiano de la Mina, de Alborá Llibros, editado en el año 1997. Y bueno, pues podemos topar dende martiellu, que bueno, evidentemente todos sabemos lo que ye, pero un término igual más propio de la mina que ye el arrastre, ¿no? Aición de arrastrar y el efecto, traballar de arrastrar o transportar carbón en trenes. Pues bueno, como insisto, que para conocer todos los pallabres que valen
2: Qué
0: para
2: bueno.
0: reconocer ese trabajo, que insisto, pueden hacer hombres y mujeres.
1: Pues ahí queda eso, desde luego que sí. Te voy a preguntar lo de siempre, ¿cómo va la salud del asturiano, toda la actualidad?
0: Pues Inés, como siempre, la salud del asturiano mejorando y nosotros poniendo ese granín de arena para que mejore. Esta semana cumplíanse 20 años de del nacimiento de la RTPA,
1: Sí.
0: ETPA por un lado y la RPA, y al mismo tiempo en el ente tomábase la decisión en el Parlamento asturiano de elegir a Zara Cañedo como nueva directora, ¿no? En
1: Sí.
0: ese sentido, nosotros titulamos un artículo que se titula 20 años y una ventana abierta. ¿Por qué lo titulamos así? Porque celebramos 20 años de RTPA, pero también aprovechar este nuevo movimiento para que el asturiano vaya ganando espacios, difusión, presencia en la RTPA y también contenidos de toda triba, de infantiles, deportes, culturales, de investigación, ¿no? Entonces, siempre ver la parte buena de las cosas, aprovechar la RTPA en el su papel difusor, normalizador, la potencialidad que tiene un canal para normalizar un idioma, aprovecharlo y seguir trabajando en conseguir
1: Sí.
0: consensos para que el asturiano esté presente en la RTPA.
2: En este artículo mencionabas algo que me pareció muy interesante, que es como la falta de oficialidad, en este caso del asturiano, también supuso una traba a la hora de poder tener más contenidos en el ente
1: Sí, dentro
2: público.
1: de la cadena.
0: Sí, efectivamente, mira, normalmente nosotros ya sabéis que trabajamos con organizaciones de reivindicación lingüística, el resto del Estado, y siempre estamos en una posición de inferioridad, ¿no? Mesmamente en la ayuda audiovisual, José Luis, a nivel estatal, se daban ayudes para la torna, para la traducción de series y audiovisuales. ¿Qué pasa? Que al asturiano, al no ser lingüista oficial, no puede acceder a esas ayudas. ¿Qué implica eso? Pues que empresas del sector audiovisual asturiano que podrían hacer tornes de películas o series para la ETPA no pueden competir en igualdad de condiciones
2: Claro.
0: por la falta de oficialidad. Con lo cual, estamos perdiendo perres por esa ausencia de oficialidad de fondos, en este caso estatales, pero también europeos y que podrían generar una industria cultural propia aquí.
2: Y si bien es cierto que todos queremos esa oficialidad, no nos podemos quedar de brazos cruzados hasta que llegue, hasta que por fin vivamos ese momento en que se debe apostar en la radio televisión pública.
0: Pues yo creo lo más primordial, generar contenidos para los más pequeños. Vimos el caso a poco de la Villa
1: La
0: Maya,
1: Villa
0: que fue
1: Maya, que
0: un...
1: triunfó.
0: Sí. Que fue un ejemplo, que además y que tiene una segunda derivada, ¿no? Que se puede utilizar en las clases, en el ámbito, como recursos educativos y ver que ese contenido no queda muerto, no queda fecho, se fai y queda en la televisión, ¿no? Sino se puede utilizar en la RPA, en la TPA y en les clases, ¿no? Además también de lograr que los niños y las niñas se identifiquen con la so televisión autonómica y generen para el futuro también pues una, bueno, una vinculación que pueda permitir que al tener esa audiencia que merece la TPA.
2: Y esos niños y niñas pasan por el colegio. Y fíjate tú qué bien me vino para hilar, porque creo que tenemos una noticia también interesante sobre un colegio.
0: Efectivamente, ¿no? Y es que queremos sumarnos al homenaje que el Colegio de Lieres hizo a Nacho Fonseca, que fue
1: Sí.
0: maestro en el colegio durante más de 30 años, pero que también tiene un papel importantísimo en la creación musical con bueno, el trabajo que hizo en el grupo Xentiquina, ¿no? Que hizo historia entre cientos de niños. Como siempre, estresiadamos, pasa lo mismo que con la Bella Maya, ¿no? Si hay contenidos en asturiano, si hay contenidos musicales en asturiano, hay transmisión generacional, hay vivencia del idioma, hay cultivo lingüístico del mismo, ¿no? Bueno, pues sumámonos a ese reconocimiento que el Colegio de Lieres fizo a Nacho Fonseca como igual, como la apertura de este año, en el que va a recibir también la medalla de Asturias, trasladar esa felicitación a Nacho Fonseca, que sigue trabajando.

0: trabajando, porque también va unos días, decenas de niños estuvieron en Xoyanos con esa gala que él coordinó de Cantar Presta Mucho, ¿no? Entonces, bueno, felicitar en definitiva la figura de Nacho Fonseca, de exemplo de trabajo, de exemplo de creación cultural, de musical, y ver cómo el idioma lleva una herramienta de vivencia de la vida con alegría, en positivo, y que tratando siempre de mejorar la salud del asturiano.
1: Y con música nos vamos a despedir, Swan, con esa canción que siempre nos regalas, ¿de quién?
0: Pues sí, pues vamos a sentir a Xentiquina en esta, bueno, una de las más modernas, igual no ya la más conocida, pero espero que vos preste a todos y todes como pieza de esta sección.
1: Gracias, Juan. Enseguida estamos de vuelta.

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0: Vamos a celebrar ya la otra Asturias, decíamos hoy. Si no se habla otra cosa del Mundial, bueno, pues vamos a hablar de otra cosa. Hoy es el Día de la Mujer Minera. Y hay muchas mujeres con las que queremos hablar. Enseguida vamos a arrancar, cerramos eso sí antes, la otra Asturias, la que solo está hablando hoy de fútbol.
1: Yo confieso entre vosotros, oyentes, que he tenido el fútbol en pensamiento, palabra, obra y omisión. Más o menos eso es lo que nos viene a contar Silvino Vázquez Fernández, que nos dice que en efecto que se confía. Piensa que cada día es menos futbolero. Aunque fíjate que hace unos años tenían una peñita, una peña del Sporting y viajaban mucho siguiendo a los equipos y acudían cada vez que podían al Molinón. Verdadero forofo del blanco y rojo. Luego, claro, por motivos de salud, se fue dejando poco a poco y hoy en día sigue siendo aficionado, pero solamente viendo el Sporting por televisión y poco más. Ya no tiene ese fervor de hace tantos años. Si hablamos de la selección, la verdad es que apenas la sigue. Le desea todo lo mejor en el Mundial, pero todavía no sabe si va a haber algún partido. Cree que no. Como mucho así de pasada sí ocurre, porque tiene otras prioridades en esta vida que pasan por cosas muy diferentes, aparte de comerse el coco con el fútbol. Bueno, gente, que paséis buen programa, mejor día, feliz semana, disfrutad lo que queráis del fútbol y no olvidad que...
2: ¡Es

0: Aquí somos futboleros. Eso nos dice Bet, porque todo el día están en el campo, en el fútbol y de campo a campo. Porque, ¿qué pasa? Que la cría juega al fútbol desde los 5 años y claro, el padre entrena a niños y ella, ¿quién es? La utilier de ambos equipos.
1: Ay, que me muero.
0: ¿De qué equipo son? De ellos, del Sporting. Vamos, a muerte. Eso sí que decir que han hecho muy buenos amigos por cada campo de fútbol que han visitado y han echado muchas risas, muchas comidas, muchos viajes, muchos torneos. Y esto lo dice porque fíjate que el fútbol tiene una mala fama que le parece inmerecida, porque la mayoría de los aficionados no son esos que gritan, insultan, todo lo contrario. Somos buena gente, nos dice, claro que sí, Beth, y sabemos comportarnos. Termina con una reflexión. Si ayer vi el Curazao, ¿cómo no voy a ver hoy a la selección, hombre, por Dios?

0: ¿De qué equipo será Don Quijote? Uy.
1: Pues del de la Mancha, ¿no? Sí, entiendo yo.
0: ¿El que dijo?
1: El Albacete.
0: ¿Del de Don Quijote? Ah, bueno, del Albacete,
2: del
0: claro.
2: Del Albacete, claro.
0: ¿Y Sancho Panza?
2: No es futbolero, no le gusta el fútbol. Hombre, ya todo el fútbol, hasta el Quijote ya. Quijotada que sigue viajando por coles de Asturias.
0: Nos van a resolver si les gusta el fútbol o no. En este caso, los alumnos de tercero de la ESO, del Colegio Público de Educación Básica, Carlos Bousoño, de Boal. Fue la profesora Beatriz López Rodríguez quien se encargó de coordinar a Nerea González, Saúl Iglesias, Verónica Alonso, Iker Freije. Y aunque no hablen de fútbol, así sigue el capítulo 37 del Quijote.
3: Todo lo creyera yo, respondió Sancho, si también mi manteamiento fuera cosa de segaez. Mas no lo fue, sino real y verdaderamente. Y vi yo que el ventero que aquí está hoy en día tenía de él un cabo de la manta, y me empujaba hasta el cielo con mucho donaire y brío, y con tanta risa como fuerza.
4: Y donde interviene conocerse a las personas, tengo para mí, aunque simple y pecador, que no hay encantamento alguno, sino mucho molimiento y mucha mala ventura.
5: Ahora bien, Dios lo remediará, dijo Don Quijote, dame de vestir y déjame salir allá afuera, que quiero ver los sucesos y transformaciones que dices.
6: Diole de vestir Sancho, y en el entretanto que se vestía, contó el cura a Don Fernando y a los demás las locuras de Don Quijote y del artificio que había usado para sacarle de la peña pobre, donde él se imaginaba estar, por decenas de su señora.
0: ¿Ves cómo en el fútbol les gustaba un chisme? Porque en el fútbol los vemos para ver qué pasa, quién mete gol, quién no, si... Y que bueno, Lizara se terminan besando. Y con Quijote pasaba igual.
1: Madre, pero esa selección ya no existe ya.
0: No, ya, pero
1: ay,
0: ya que...
1: Ya no ni siquiera
2: mañana
1: sé.
2: Más, mañana más. A la 1:15, los próximos 45 minutitos que nos quedan de mañana se los dedicamos a ellas, a las mujeres mineras.

En un ratito vamos a hablar con Sigrid Pulgar, que es minera prejubilada del Pozo Santiago. Vamos a hablar con Yolanda Mauriz, que es nieta, hija, mujer y madre de mineros. La madre de Jandro, vaya que hablamos con él a primera hora. Pero antes queremos empezar por el MUMI, el Museo de la Minería y de la Industria de Asturias, y al frente una mujer directora de

0: este museo, Cristina Cantero. ¿Qué tal? Muy buenos días.
1: Hola, muy buenos días.
0: Oye, de un museo, por cierto, que ha sido decano, ¿eh?, de muchos otros museos de esta índole. O sea, que enhorabuena.
1: Sí, sí que lo ha sido. La verdad es que en el MUMI y en Asturias, lógicamente, podemos presumir de haber sido de los pioneros y pioneras en patrimonializar este legado cultural, esta historia, esta memoria nuestra, ¿no? Es la minería y la industria.
0: En esa memoria es verdad que sobre todo nos viene a todos, a todas, el colectivo masculino, ¿no? Los mineros. Pero ¿cuál fue el papel de la mujer en la mina, Cristina?
1: Madre mía, bueno.
0: ¿A dónde nos remontamos a qué año?
1: No, vamos a ver, el papel de la mujer en la mina ha sido omnipresente, lo que pasa que no siempre visibilizado, ¿de acuerdo? Y quizás, bueno, con una presencia fruto de la época y de una sociedad patriarcal que es la que seguimos teniendo, aunque bueno, cada vez estamos avanzando. Entonces, bueno, pues mira, fíjate. En los inicios de las explotaciones mineras, en la mano de obra femenina, pues era la más, junto con la infantil, era la más barata, la más asequible. Bueno, tenía unos trabajos que de explotación que consistían pues en tirar de las vagonetas, incluso en dentro de la galería minera, es decir, sí. Eran trabajos subterráneos, pero eran nada muy muy muy mal pagados. Y la verdad, esta explotación, bueno, pues se intentó atajar con una ley, con un real decreto que funcionaba como un reglamento de la Ley de Minas de España en 1912, y entonces, bueno, pues se prohibió a las mujeres las labores subterráneas. Con lo cual, bueno, pues pasamos a trabajar en la mina en el exterior.
0: Sí.
1: Donde desempeñamos diferentes labores, unas directamente vinculadas al carbón, son las carboneras, las mujeres que trabajaban en las tolvas y en los lavaderos, y otras vinculadas, bueno, pues a las instalaciones mineras, pues como lavanderas, como limpiadoras, aguadoras, también trabajábamos en las lampisterías.
0: Sí.
1: Y luego fuera de la mina, pero arropando, porque si no hubiese sido imposible.
2: Claro.
1: El trabajo en la mina, ¿no? Pues trabajando en la familia, trabajando en la comunidad y siempre.
0: Y sosteniendo. Con el Fatu. Mira, esta historia nos la contó siempre Alejandro, con el Fatu, pues que es donde llevan la ropa, imaginaos, ¿no? Negra con todo el carbón. Que Alejandro, que está ahora actualmente con las visitas guiadas en el Pozo Sotón, dice: es que yo solo se lo sigo llevando a mi madre. O sea que.
1: Bueno, es que tenemos, todavía quedan muchas, hay muchos frentes para mejorar y seguir avanzando hacia una sociedad más igualitaria en términos de géneros,
0: sí.
1: ¿No?
0: Sí, sí, sí. Pero esto tiene una historia, mira, luego nos la va a contar ella, ya verás que.
1: Sí,
0: pero claro,
1: pero
0: todo
1: además,
0: esto cambia, ¿no? Es decir, hay una sentencia del Tribunal Constitucional, ya nos vamos a la historia más reciente, ¿no? A 1992, donde digamos que se pasa a tratar de igual a igual. No sé si en términos prácticos, a nivel salarial y demás, ¿eh? Te quiero preguntar también, pero ahí sí las mujeres vuelven a poder bajar a la mina, ¿no?
1: Sí, es una sentencia del Tribunal Constitucional histórica, porque bueno, hubo una serie de procesos selectivos en 1985 donde participaron hombres y mujeres, y hubo un grupo de mujeres que aprobaron, o sea, que pasaron ese proceso selectivo. Que incluía bajar a la mina, y no las llamaban, entonces, bueno, pues denunciaron, y efectivamente, bueno, fueron siguiendo este contencioso a través de diferentes instancias jurídicas hasta llegar al Tribunal Constitucional, donde dice que claramente no da lugar un trato discriminatorio por razones de género en ese sentido. Y es ahí cuando al año siguiente, justo después de la sentencia, en 1993, las mujeres volvemos a bajar a la mina con, bueno, sí, una respuesta...
0: Con una respuesta tremenda, es decir, no fue un paso fácil, ¿no? Creo que se montó bien gorda.
1: Sí, a mí eso me tocó de pequeña, pero lo recuerdo perfectísimamente la cobertura que se hizo en los medios de comunicación. y bueno, pues a estas mujeres bueno, se las insultaba. Bueno, quiero decir, la respuesta social fue como muy airada en los dos sentidos, ¿no? Fue como muy emocional, tanto para aquellos que defendían que efectivamente las mujeres tenían derecho a bajar a trabajar a las galerías, como aquellas otras que no, porque además coincidió unos momentos de reconversión industrial muy delicados, y sí que es cierto que se veía como una competencia desleal, como que quitaban el pan a familias que dependían del trabajo masculino, ¿no?
0: Se comentaba que ello, ¿no? Uh-huh. Como que iban a venir estas mujeres a quitarle el trabajo a los hombres, madre un trabajo mía, que era de ellos, claro, porque toda la vida, ¿no? Pero llevaban, pues sí, toda la vida que ellos y ellas conocían.
2: Increíble que no es un pasado tan lejano, pues, esto, ¿eh?
0: Pues bastante reciente, desde luego. Oye, toda esta historia del papel de la mujer en la mina, hacen, o sea, ¿qué referencia hay actualmente en el MUMI, en el museo?
1: Ah, bueno, pues lo mismo que fuimos decanos en 1994, cuando abrimos nuestras puertas, bueno, pues ahora toca una actualización conforme a los valores y, bueno, los significados del mundo actual. Y sí, ahí tenemos una labor que hacer y que ya estamos desarrollando, porque no, bueno, hay que visibilizar al 50% de la población que siempre hemos estado ahí, donde nos han dejado, claro. Porque mira, no siempre donde quisimos, donde nos han dejado.
0: Totalmente. Enseguida vamos a hablar con Marisa Valle Rosso, que de hecho ella hizo una investigación preciosa para su tema Las Carboneras, ¿no? Que efectivamente recoge la historia de esas mujeres que trabajaban, pues como tú decías, en las tolvas, en los lavaderos, o sea, que no dejaban de ser mineras, aunque no bajaran bajo tierra. Y ella hizo un llamamiento pidiendo a la población asturiana fotos, historias, ¿no? De esas mujeres, y les hace un homenaje precioso y le contaban historias, ahora enseguida ya nos lo va a contar, de cómo algunas mujeres incluso seguían bajando bajo tierra cuando hacía falta esa mano de obra, pero el dinero, claro, como no era legal, cobraban con sus maridos en nómina, ¿me entendéis? Claro. O sea, la nómina era como que se la pasaban a los maridos, o sea, tremendo. Las historias, desde luego que sí, que hay que actualizar ahí. Pero bueno, vamos a quedarnos un poquito por el museo, en el entrego, ¿qué vemos en el MUMI? Para quien quiera disfrutar de esta visita, Cristina.
1: Bueno, ¿qué es lo que vemos? Bueno, lo que vemos y lo que no vemos, pero que el equipo de guías nos lo cuentan, pues bueno, vemos unos bienes culturales espectaculares de primer orden, incluso a nivel europeo. Pero bueno, son objetos técnicos, objetos tecnológicos, que nos cuentan historias, y ahí eso es lo importante, ¿no? Y luego pues tenemos también una bajada a la mina, a una mina imagen, donde sentir un poco y experimentar con la seguridad que da, que es una mina imagen, esa sensación de bajar tantos metros bajo tierra en la oscuridad total, y trabajar en unas condiciones casi claustrofóbicas, ponernos un poco en la piel de esos mineros y después entender para qué servía, por qué había que esforzarse tanto en sacar carbón, para qué servía eso, ¿no?
0: Claro.
1: Pues claro, pues para la energía de unas fábricas y de unas industrias con las que se construyó el mundo contemporáneo.
0: Yo desde
1: este viaje.
0: Sí, que no es la primera vez que hablamos con vosotros y recomendamos siempre muchísimo esta visita. Que
2: es
0: yo
2: que el patrimonio de Asturias minero está ligado a la historia.
0: Claro, pero yo no sé si interesa más, porque esto lo comentamos una vez, al que viene de fuera es como que sí que se interesa mucho por el museo.
2: Pasa.
0: Y pecamos de los asturianos y asturianas no muchas veces visitarlo menos. No voy a decir no visitarlo, pero mucho
2: directamente
0: menos.
2: Tenemos la cabeza de, bueno, ya iré luego. Y ese luego nunca llega.
1: Bueno, eso suele ser habitual, ¿eh?
0: Sí,
1: las comunidades más cercanas, bueno, pues como lo tenemos cercano, posponemos, bueno, es normal, pero no, bueno, ahora en este nuevo MUMI, en este MUMI que encara con, bueno, pues la verdad es que con muchísimas ganas los retos del siglo XXI, esto esperemos que no suceda, porque nos gustará. Vamos, estamos trabajando para despertar las ganas de todo el mundo para que nos visite y nos conozca.
0: Y estaremos pendientes de esa actualización, Cristina Cantero. De verdad, gracias por contarnos, claro, la historia, ¿no?, de las mujeres en la mina en Asturias, y ojalá sea pronto, ¿no?, que se actualice en ese sentido también el museo y haya esa visibilidad.

0: quién le quieres dedicar, Cristina, este Día de la Mujer Minera?
1: Bueno, pues a todas las mujeres que hemos arrimado el hombro, bueno, en este caso en la minería, ¿no? Pero desde diferentes ámbitos, desde la familia, desde la casa, desde las barriadas obreras, en el lavadero, fregando los suelos de las oficinas, lavando la ropa en ese hollín tan difícil de quitar, apoyando la lucha sindical, la lucha obrera por mejorar las condiciones laborales, cuidando a los peques en casa, cuidando a los mayores, trabajando también en lo que fuese cuando había que llevar dinero a casa, no había un hombre, y entonces pues estábamos en este, pues con lo que comentabas, ¿no? En la liminalidad y en la invisibilidad total de el trabajo no reconocido a legal, ¿no? A todas esas mujeres que para mí son para mí y para cualquiera que entre un poco en la historia, son unas auténticas luchadoras.
0: Totalmente.
1: Son esas mujeres fuertes porque lo somos.
0: Pues claro, sí, sí. Y con algunas de ellas vamos a hablar ahora, ya verás.
1: De ser mujer nos obliga a ser fuertes, sí. Entonces,
0: Cristina Cantero,
1: más.
0: Directora del Museo de la Minería y de la Industria de Asturias, gracias también y feliz día.
1: Igualmente, muchísimas gracias por haberme invitado, gracias.
0: Y esta canción, fijaos que antes os contaba esta historia preciosa de Marisa Vallerroso haciendo esa labor de investigación, también es el homenaje, Las Carboneras, que Marisa hace a través de su música, pues a muchas de ellas.

0: Marisa Valle Rosa, buenos días.
1: Buenos días, ¿qué tal, Inés?
0: Me sigo respirando cuando escucho la carbonera.
1: Ay, qué bien.
0: Te lo digo en serio, me parece uno de los homenajes más preciosos que se le puede hacer a estas mujeres, ¿no? ¿Cuántas veces te han dicho esto ya?
1: Bueno, la verdad es que aparte es un tema que, lo estoy tocando, ¿no? Ahora que estoy con la gira del disco por diferentes lugares del país, y es que da igual donde la toque que la gente se emociona, ¿no? Incluso sin conocer directamente la historia, pero que bueno, creo que la canción está hecha con cariño, ¿no? Con respeto, también yo, ¿no? Desde este lugar donde vivo y donde me inspiro, ¿no? Y creo que al final pues eso se transmite también a través de la canción, a través de la interpretación y bueno, pues yo me emociono cantándola y creo que por eso también no emociona al que la escucha.
0: ¿Y cuántas personas, Marisa, se habrán enterado fuera de Asturias, incluso en Asturias, ¿no? De la vinculación, del papel que realmente tuvieron las mujeres, ¿no? En la mina, en diferentes momentos de la historia, que es lo que comentábamos antes con Cristina, ¿no?
1: Pero
0: porque es que está completamente, sigue invisibilizada esa historia de manera institucional. Mira, ella misma nos decía, ¿no? Que en el propio museo es una asignatura pendiente, sí, el visibilizarlas dentro de las visitas, ¿no?
1: Totalmente. Y sí que, bueno, últimamente nos hacen cosas, ¿no? Hace poco también una exposición que se llama Pioneras, ¿no? Que

0: creo recordar. Pero sí que yo mismamente, cuando empecé a conocer que las mujeres también trabajaban en la mina, pues ya de bastante adulta. O sea, yo, no, a mí no me contaron esas historias, ¿no? Cuando era chavalina, ¿no? Y creo que hay algo que es importante conocer, ya no los de, la gente de fuera, sino nosotros mismos, ¿no? Conocer la historia de donde vivimos, no solo la historia de los hombres, sino la de las mujeres, ¿no? Pero es la pelea que tenemos siempre, ¿no? Que al final siempre las mujeres siempre estamos ahí en los márgenes de la historia, y no, y es muy importante todo lo que hicieron las mujeres alrededor de la minería, ¿no? Ya no solo las que trabajaron en la mina, muchas estuvieron fuera, también estuvieron dentro, sino también las de las huelgas de los mineros.
1: Uh-huh. Esenciales, así, además.
0: También súper importantes. Luego conocer también que estas mujeres no solo trabajaban en la mina, sino que también llevaban todo el peso de la casa, ¿no?
2: Claro.
0: Al final las mujeres en esa época, pues al final el peso familiar, el peso del trabajo de la casa se lo llevaban ellas. Entonces yo creo que doble mérito el que tenían. Y luego también a ensalzar figuras como la de Concepción Rodríguez, ¿no? Que fue la que consiguió también que se reconociera el trabajo de las mineras dentro de la mina y abrir la mina al resto de mujeres. Creo que al final todas esas historias se tienen que conocer ya como ejemplo de lucha ya a nivel humano, ¿no? Y me parece muy importante ponerlas en valor, y a través de todas las disciplinas que se pueda, yo utilizo la música, pero cada uno, ¿no?, desde sus herramientas, de su altavoz, poder seguir dándoles voz a todas ellas.
2: Marisa, tú además hiciste una cosa, y es que no solamente las homenajeas en lo que es la canción, sino que hiciste una labor de investigación, un llamamiento, ¿no?, a la gente en Asturias para que te enviaran fotografías contándote la historia real, ¿no?, de esas mujeres de las que estás hablando, para hacer el videoclip de La Carbonera. Y tú misma te sorprendiste de la cantidad, ¿no?, de fotos y de historias que llegaron a ti.
0: Claro, es que yo me puse a buscar porque quería hacer un vídeo, ¿no?, que acompañara la canción, y me encontré que no había mucho material, ¿no?, al que tener acceso. Y sí que es verdad que, bueno, hubo varias asociaciones que, bueno, tanto UNOSA como también la Asociación de la Hueria en el Entrego, las de San Juan de la Arena, ¿no?, también las mineras de la mar. Al final, pues, varias asociaciones me pasaron fotografías, pero es que no me llegaba. Para los 3 minutos que duraba la canción no tenía casi material, ¿no? Y me sorprendía que hubiese tan poco. Entonces, pues probé suerte. Digo, yo voy a ver qué pasa si de repente hago un vídeo aquí en redes y, no sé, a ver si hay gente que pues madres, abuelas, ¿no?, que hayan trabajado en la mina. Y yo, aparte, siendo de la cuenca, seguramente que el algoritmo me haga un poco de caso a nivel cercano.
2: Y le salió a todo el mundo de la zona, pero de toda Asturias y de parte del extranjero, ya te lo digo,
0: sí,
2: el algoritmo.
0: Sí. No, al final llegó porque, me llegaron también fotos de fuera, del sur de España, de Huelva, de diferentes lugares.
1: Es que España es minera, pero bueno, en muchos años.
0: Totalmente.
2: Y el resultado es precioso,
0: Sí que es verdad que especialmente de Asturias, sobre todo de mi alrededor, incluso chicas que habían estudiado conmigo o que conozco de salir de fiesta, ¿no?, por la cuenca, y de repente me decían, pues yo tengo una foto de mi abuela y quiero mandártela. O sea, al final me contaban historias increíbles. Y lo tengo todo guardado por ahí, por el correo y demás, me guardo todas estas historias.
2: Da para hacer un documental más que un videoclip,
0: Totalmente, no, daría para... Hay historias que de determinadas mujeres que darían para un documental para cada una de ellas, o sea, claro. Que es increíble. Y luego también lo bien que recibieron ellas y la ilusión, ¿no?, de gente que me decía que ver de repente a su abuela en ese vídeo, ¿no?, que era como muy... muy emocionante, ¿no?, como reconocimiento. Entonces, pues para mí fue, vamos, un éxito a nivel personal, ¿no?, el poder de repente hacer algo tan bonito y no sé, que pueda también hacerle bien, ¿no?, a otras personas.
3: Darles el protagonismo que históricamente no se les había dado.
0: Totalmente, totalmente.
2: Sí.
0: Sí, sí. Desde mi humilde lugar, ¿no?, desde esta cancionina que saqué aquí, pues... el poder hacer este tipo de cosas, creo que sobre todo para animar a que más gente lo haga, ¿no? Es que creo que al final es un poco lo que pretendo, ¿no? El decir, hay tanto de lo que hablar en la música, ¿no? Aparte del amor, que es universal y que todo nos gusta, ¿no? Pero sí, se pueden contar otras tantas cosas y también ayudar a visibilizar y dar voz, bueno, a las que no lo tienen, pues.
2: Hay muchos de tus temas, de hecho, ¿no? Que tienen ese poder, que los utilizas de esta forma de la que estás hablando y de reivindicación y que

0: Están llegando, pues vaya, se están llegando. ¿Cuáles son las siguientes fechas, por cierto, de tu gira? Enhorabuena, porque es que es tremendo el éxito que estás teniendo con este último, bueno, en toda tu carrera, pero el disco que está gustando muchísimo, no me extraña, claro, en Asturias y allá por donde vas. ¿Cuáles son las próximas fechas? Y sobre todo, Marisa Valle Roso, ¿cuándo te volvemos a tener aquí en Asturias tocando?
1: Pues mira, voy a tener alguna fecha antes que todavía no publique porque no, hasta que no la anuncie en los lugares no puedo.
0: Ay,
1: pero
0: vale.
1: Por ejemplo voy a estar en la Semana Grande en Gijón.
0: Bien.
1: Que me hace mucha ilusión porque yo el día del eclipse, el 12 de agosto, voy a hacer un concierto especial ahí en la Plaza Mayor a la 1:00 p.m, así que estoy que apuntarlo que nos pilla
0: ahora
1: cerca
0: mismo,
1: todo.
0: A la 1:00 p.m, Marisa Valle Roso, efectivamente en la Plaza Mayor de Gijón. Sí. Qué maravilla, de verdad, tenerte por casina y disfruta mucho como lo estás haciendo toda tu gira.
1: Gracias, gracias de verdad.
0: Marisa, hasta pronto, espero verte prontito por aquí. Un beso, gracias.
1: Cuando queráis, un beso.

0: Es minera prejubilada del Pozo Santiago. Sigrid Pulgar, ¿qué tal? Buenos días.
1: Hola, buenos días.
0: Feliz Día de la Mujer Minera.
1: Sí. Feliz día, gracias.
0: ¿Tú qué hacías en la mina? Claro, porque estábamos escuchando esta canción preciosa de Marisa Valle Rosso a las carboneras, dedicada, bueno, a todas las mujeres en general vinculadas a la mina, ¿no? ¿Cuál fue tu papel?
1: Pues mira, yo entré en la mina de ayudante minero, entré en el Pozo Santiago y estuve allí muy poco tiempo porque después un compañero de mi padre me pidió que fuera al Pozo San Antonio, que estaba él, entonces fui al Pozo San Antonio. Fui igual de ayudante minero, después de ayudante minero estuve de tubera como un añín o así. Después cogí mesa minera para ser tractorista, para llevar y traer el material y el carbón dentro de la mina. Y ya al finalizar mis años laborales en la mina, cuando me quedaban unos 2 años o así, me fui para el servicio de seguridad, donde acabé de encargada de servicio. Pero vamos, pasé por casi todos los puntos de la mina y sobre todo de interior, porque yo tenía claro que quería ser minera de interior.
0: Claro, entonces a partir de 1993 que volvisteis a poder las mujeres bajar a la mina, ¿no?
1: Sí, porque creo que fue en el 92 cuando
0: sí, la sentencia.
1: Concepción, como bien dijo Marisa, sí, Concepción Rodríguez ganó la sentencia en el Tribunal Constitucional y sí, a partir del 92 las primeras 4 mujeres entraron, 2 en Pumarabule, que está en Pola de Siero, el Pozo Pumarabule, y otras 2 en mi pozo, en el Pozo Santiago, que fueron 2 compañeras mías, Shirley y María. La verdad que ellas, claro, lo pasaron mucho peor que yo porque fueron las primeras mujeres, era algo que los hombres no habían visto nunca, pero bueno, yo también pasé algún episodio de machismo, tal como que haces aquí, mejor estuviera tu marido en la mina, porque yo entré y tenía 3 niños súper pequeños, uno de 1 año, Manu con 1 año, Aarón con 3 y David con 5 años.
0: Y pero no lo entendían, que siendo madre no bajabas a la mina, o sea...
1: Efectivamente, encima minera de interior, porque claro, estabas mucho más en contacto con los compañeros, bajábamos en la jaula ya todos juntos y apretados, luego bajábamos en el tren de personal, cogías un tren de personal para ir al punto de partida, porque no solo bajábamos al Esplantes, sino que después del Esplantes al punto donde tú trabajas hay kilómetros, habrá pues 3 kilómetros hasta San Antonio, en Santiago era algo menos, a lo mejor pues 800 metros, 1 kilómetro, por ahí lo hacías el trayecto en tren de personal. Y durante el tren de personal, pues sí, es verdad que había compañeros que no entendían qué hacían en el interior de la mina, con 3 hijos, con las comidas, con las cenas, que cómo me arreglaba, venga, que por qué no hubiera dejado que hubiera ido mi marido, bueno, de aquella, pues todo así. Pero
0: claro,
1: bueno,
0: al final. Te lo voy a preguntar, Sigrid, claro, sí. ¿Qué hacías tú en la mina? ¿Qué te llevó a querer o a ser minera?
1: Pues mira, porque yo en casa siempre lo mamé desde pequeñina. Mi abuelo era minero y luego mi padre fue minero toda la vida. Es más, de pequeñines nos llevó al Pozo Polio, que fue donde falleció en accidente laboral.
0: ¿Tu padre era falleció en la mina?
1: Sí, era él. De hecho, te voy a contar una cosa que no sé si sabes, pero todas las mujeres que entraron en UNOSA fue por preferencia absoluta. Quiero decir, tuvieron que morirse en accidente laboral o in itinere familiares directos, tales como padres, hermanos o padres políticos o hermanos políticos. No había más. No podías entrar como los hombres por el paro o porque UNOSA necesitara gente. Solamente entramos por preferencia absoluta.
0: O sea, porque son esas plazas reservadas, ¿no? Para los hijos de los mineros, los familiares, pero en tu caso creo que tuviste problema también con esto, ¿no? Que te saltaron,
1: sí,
0: y se la dieron primero,
1: sí,
0: a tus,
1: sí,
0: hermanos.
1: Sí. Sí, sí, tengo 2 hermanos mellizos a los cuales les llevo casi 5 años y sin decirnos nada, ni a mi hermana Zulima ni a mí, pues le dieron primero el puesto a Adriano, que es el que primero entró en la mina a trabajar, en este caso son mellizos, son los 2 igual, y después a José Manuel, y en cuanto entraron los 2 y ya se esta sentencia se llevó a cabo, pues la ganaron, empezaron las 2 primeras mujeres a trabajar en Santiago, pues nos llamaron a mí en primer lugar, porque soy la primogénita y era la que primero debería de haber entrado,
0: claro,
1: y después a mi hermana Zulima.
0: Y tú ahí dijiste, yo entro, voy de cabeza.
1: Yo entro, vamos, estaba, fíjate, trabajando en el economato de UNOSA. Mm. Y estuve trabajando muchísimos años en el sector de la alimentación, porque estuve en una limerca primero, luego estuve también de gasolinera, luego tuve un bar a mi nombre, con la familia, y después ya estuve en el economato de UNOSA. Y estando allí, cuando vinieron a decirme, oye, pues mira, tienes ahora la prioridad para entrar, es tuya, eres la mayor de los cuatro hermanos, si quieres entrar y pasas el reconocimiento, pues pasas.
2: Vamos, ¿y qué años es que no tenías?
1: Me lo pensé ni media. Pues tenía, fíjate, 31 años, porque estuve trabajando 15 y me retiré con 47, pues 31, 32 años tenía.
0: Toma ya,
2: hay que estar hecha de otra pasta para bajar.
0: Mira, yo es que me vas a perdonar,
2: ¿no?
0: Claro, o sea, porque yo digo, claro, tú ya tenías trabajo, más cómodo, sí, más fácil.
1: Sí, sí.
0: Pero querías bajar a la... Eso es vocación, yo lo llamo vocación, vamos.
1: Sí, sí. Es que ¿sabes qué pasa? Que el primer día que nos llevó mi padre y veíamos aquella hermandad de mineros, que eran todo hombres, porque nosotros éramos muy pequeñas, nos llevó de visita al Pozo Uporio, donde era él, a los talleres y tal. Todo el mundo, todos los hombres así, pues en plan de bromas, en plan de mira qué nenas más guapas nos trae Manolo, porque llevamos con mi padre de la mano, la mi hermana y yo. Vi una cosa tan guapa y tan que digo yo, tengo que trabajar en la mina como sea.
2: Pero bajar a la mina, perdón, pero bajar a la mina no es así, es duro.
0: Bueno, pero claro, yo claro, voy por José Luis, claro, no se te cayó el mito al bajar.
1: No, mira, la primera vez casi que no me cayó el mundo para nada, pero sí es verdad que me acordaba tanto de mi madre, porque dijo mi madre, nena, ¿pa' dónde vas con tres nenos tan pequeños, hija, que tú y es muy despistada? Mira, a ver, que ya perdí a tu padre, ahora verás. Y mira, con los nenos no sufrió. Ella lo veía como algo más normal que fueran los mis hermanos a trabajar, pero cuando entré yo casi me pesaba más el primer día de trabajo, que además fue en el Pozo Sotón, casi me pesaba más el pensar en mi madre y decir, madre, mi madre, ¿cómo lo estará pasando ahora? Porque mira, quedó llorando, quedó madre, ella en casa, pues...
0: Esto le tiene que pasar a cualquier madre de minera o minero. Te entiendo lo que dices, que lo pasó peor contigo que con tu hijo, que con el hijo, pero es que acabas de nombrar el Pozo Sotón. En el Pozo Sotón trabajaba, y bueno, y sigue trabajando con las visitas guiadas, Jandro, y prometimos hoy llamar a su madre, a Yolanda Mauriz, que es que, atención, Sigrid, que la vas a saludar tú también. Yolanda es nieta, hija, mujer y madre de mineros, la madre de Jandro. Yolanda, buenos días.
3: Buenos días, Inés. Oye, bueno, buenos días a todos.
0: Yo no sé, Yolanda, si esto que está contando Sigrid a ti también te pasó, de madre mía, dónde va el mi fiu que baja la mina, porque ya vamos, que vienes con un histórico, ¿no? Que estarías curada de espanto.
3: Sí, sí, yo ya lo mamé desde que nací.
0: Claro.
3: Yo mi abuelo matóse en la mina, en el Pozo San Vicente.
0: Uf.
3: Después mi padre fue minero toda la vida, mis tíos mineros, los mis primos mineros, los maridos de mis primas mineros. Después me casé con un minero. Y después, pues, y ya ves, yo fue lo que viví toda la vida. Fue de lo que viví desde que nací.
0: Mira, ¿sabes entonces, lo que nos dijo antes, Jandro? Tu hijo.
3: ¿Qué te diría? Yo lo escuché.
0: Ay, qué risa.
3: Que no crea que no, que oigo todos los lunes.
0: No, es tremendo, también te lo digo, o sea, da gusto hablar con él. Dice él, a mi madre le da más miedo que haga surf que entre la mina.
3: Y es verdad, y es verdad, y es verdad. Sí, yo dame más miedo la mar que entrar en la mina. A ver, yo sé que es muy peligroso, y a ver, la gente que se está matando, que todavía sigue matándose. Para mí eso es como un lastre, ¿entiendes?
0: Claro,
3: y es terrible,
0: claro.
3: terrible. Cada vez que oigo algo en la televisión o eso, pues ya ves cómo se me ponen los pelos.
0: Va a haber relevo generacional, creo, en tu familia.
3: No.
0: Se acaba la saga, no, Alejandro, claro.
3: Ya te digo yo que no. Tengo tres nietos y no.
0: Nada, cambiaron
3: por
0: los tiempos.
3: Por supuesto que no.
0: Claro,
3: ver,
0: oye.
3: Tampoco va a haber minas para ellos, pero bueno.
0: Claro, por eso digo, cambiaron los tiempos para todo. Sigrid, sí. Una cocina, vuelvo contigo porque, claro, es que estábamos hablando de esto y tú dices, yo entré a la mina porque veía esa hermandad, ¿no? Lo que pasa es que vosotras entrasteis a la mina y yo no sé si, bueno, al principio ya me consta que hermandad nos lo pusieron fácil, pero es que lo que nunca tuvisteis fue ni los sueldos ni los derechos, ojito, que tenían ellos.
1: No, no, claro, por supuesto, los sueldos siempre un poco más bajos. Yo no sé por qué, porque ellos pues ya llevarían años y ya, pero estaban en el mismo puesto de trabajo que yo, ¿sabes? Y había gente que ganaba, a lo mejor les ponían un incentivo de peligrosidad o un incentivo que se llama la madera. Para cobrar una mujer el incentivo de la madera, lo que tuvimos que hacer y años tuvieron que pasar.
0: Y el de peligrosidad, ¿no?
1: El de peligrosidad nunca yo nunca lo llegué a cobrar, ni lo vi. Y desatascábamos pozos de carbón igual que ellos, porque teníamos que subirnos a una cinta donde estaba el pozo de carbón. Si caía madera, se llenaba o algo, tenías que subirte encima de la cinta a ver qué pasaba o a mirar el pozo, si iba mediado, si se iba llenando, para cambiar para otro pozo, y nunca cobramos eso de peligrosidad.
0: Tremendo.
1: Bueno, yo, te estoy hablando.
0: Escucha, y en el caso, por ejemplo, que hay otra cosa que se me ocurre, pero Sigrid, lo de la silicosis, que no, claro, se consideró nunca enfermedad laboral en vuestro caso, en el de las mujeres.
1: Ya, tremendo, tremendo, porque es que mira, yo, por ejemplo, y a mi hermana Zulima también, y me consta que alguna compañera, si las cintas estaban paradas, nosotros íbamos a la rampa a ayudar a los compañeros. Lógicamente, no picábamos el carbón como ellos, y gracias a Dios luego pues se mecanizó todo y había rozadoras que rozaban el carbón, pero aún así los picadores existían porque había rincones donde las rozadoras no llegaban. Ah. Íbamos a las ramplas, los ayudábamos a poner mampostas, los ayudábamos con la madera, con todo. Y te digo de verdad que, vamos, nos valía más, dicho por algún jefe, nos valía más tirarnos a la cinta si nos hacíamos daño, nos mancábamos, lo que fuera, con cualquier cosa, que caer en la rampla, porque como que estaba muy mal visto en seguridad en Madrid que una mujer se mancara, porque no quería mujeres en la rampla. Y te digo la verdad, que valíamos más, claro, que algunos de los que estaban allí, ¿eh?
0: No, no, eso vamos, no, vamos, no, a nadie lo duda. Oye, hay un momento clave en la historia de la minería en Asturias donde yo creo que sí que se ve esa unión y sobre todo esa comunión tan imprescindible entre unos y otras. El tema de las huelgas, el tema de todas las marchas, las movilizaciones. Yolanda, tú por ejemplo, ¿no? Como nieta, hija, esposa y madre de mineros, este papel, vamos, tú participaste en alguna de esas huelgas, manifestaciones y demás, ¿no?
4: Bastantes veces, de ir a manifestaciones. Fui hasta Madrid, fuimos las mujeres y todos a Madrid, ahí sé que lo pasé mal. Sí, cada vez que sentía una ambulancia y pensaba que era la policía, y es que me cagaba. Pasé miedo, no, lo siguiente. Una vez ya me negué, dije, no vuelvo más, porque es que yo era terror.
0: Pero porque tenías miedo de que te detuvieran.
4: Claro, que me trajeron una goma de esos pelotes de goma.
0: Ah, claro.
2: Claro, estamos hablando de las manifestaciones de los 80, 90, sí.
5: Pero es un buen ejemplo.
4: Pero fue tremendo, tremendísimo. Yo de la que cuando me casé, acababa de casarme y tuvimos una huelga de 3 meses. Lo pasé mal, no, lo siguiente. Menos mal que ya tenía a mi padre retirado y probé, gracias a él pudimos tirar adelante. Pero telita les huelgues, yo acuérdame de mi padre, de pasar huelgues con mi padre, con mi marido, todo. Les juro que serán tremendos. Las manifestaciones terribles, terribles. Yo lo pasé muy mal.
1: Yo que vivo en Polalena también lo vivimos de una manera, vamos, toda la vida. Las huelgas en Polalena fueron terribles. Sí, pero es más, yo que viví la del 2012 como minera, es que no hay mayor compañerismo después en la mina. Aunque te quiera hablar mal de los compañeros, no podría, porque ese compañerismo que hay, que unos iban por los montes, otros íbamos a buscarlos. Los que valían para una cosa, hacían esa cosa. Y los que no valíamos para, a lo mejor, para ir, para escondernos, para...

0: la Guardia Civil o de lo que fuera, de los piquetes, pues venga, íbamos con ellos a buscarlos, a lo mejor a las 3 o las 4 de la mañana tengo ido a buscar a los mis hermanos por monte.
1: Claro.
0: ¿Eh?
1: Y siempre
0: tienen 3 meses sin cobrar un puñetero euro con los 3 guajes y todo.
1: Y que no hay manifestaciones o huelgas o demás como las mineras, o sea, eso es algo que todos los gremios asturianos siempre tienen en mente, ¿no? Si fuéramos como los mineros.
0: Sí, vamos, que más rueda ahí en la autopista.
2: Se sigue diciendo.
0: Bueno, nosotros lo vivimos, pero a pie de cañón, además, ya te digo.
3: ¿Qué razón tienes? ¿Qué razón? Yo también lo viví.
0: Sí.
4: Pues hoy me apetece decir si fuésemos como las mineras.
2: Exacto, ya hay que decirlo más.
0: Ya te digo.
2: Oye, Yolanda, que te tengo que preguntar por otra cocina que me dijo Jandro. A ver cómo explicamos esto.
3: Miedo me da.
2: Hombre, no me extraña.
3: Miedo me da.
2: No, vas a ver bien por dónde voy. Y Sigrid, también te quiero preguntar a ti, pero déjame que empiece con Yolanda. Eso del Fatu, ¿qué es el Fatu?
3: El Fatu. Yo llevo 48 años lavando Fatu. 48 años. Primero ayudaba a mi madre con mi padre, después cuando me casé y todavía sigo lavando lo de él.
2: Es que esto es tremendo. Esto es tremendo. Él me dijo, por cierto, porque el Fatu no deja de ser la ropa que va del minero, claro, que para quitarlo, escucha, os las veis y las deseáis, ¿no?
3: No, ahora ya se quita.
2: Bueno, ahora ya, claro.
3: Como antes había que echar amoníaco y de todo, ahora no. Ahora metes un prelavado y un lavado y punto, ya está lavado.
2: Y tú sigues. Mira, tú sí que no te has jubilado de la mina. Porque si sigues lavando el Fatu de Jandro.
3: Sigo lavando. Los vecinos cuando me lo ven en la tendal. Pero bueno, tú cómo sigues. Porque todavía sigo, y es lo que hay.
2: Pero yo le eché un poco la bronca cuando le dije, hombre, Jandro, en serio, ya haciendo a tu madre lavar el Fatu, dice, es un poco la tradición, a mi madre le presta. Sí. ¿Es así? ¿Lo confirmas?
3: Oye, también estuvo muchos años lavando y lo de abuela, ¿eh? Mi madre siempre, y decía ella los viernes, tráeme la ropa, nene, tráeme la ropa. Mi madre era feliz lavando la ropa al nieto.
2: ¿Y tú eres feliz lavando el Fatu, Alejandro?
3: Sí, pues yo sigo. Primero mi madre, ahora yo, y seguimos.
4: La verdad es
3: que
4: también...
3: A ver, que se jubile ya de una vez.
4: Durante mucho...
2: Ya se acabó el Fatu.
4: Durante muchos años decía que lavar el Fatu era la señal de que llegó el hijo a casa.
2: Hombre, claro, es verdad, claro, tiene esa connotación.
3: No, es que si una semana no me lo trae, digo yo, ¿qué hiciste con la ropa esta semana? Y me dicen, no, yo que esta semana no lo manché. Ah, vale. Ya me extraña.
2: Sigrid, ¿quién te lavaba a ti el Fatu?
0: Hombre, pues esta mendalerenda. Yo llegaba a casa, ponía la lavadora, pero que sepas que el Fatu en el Pozo Santiago y en San Antonio, cuando fui, ya te digo, por mediación de mi primo Eduardo y Plácido, el vigilante, no se decía Fatu en ninguno de los dos.
2: ¿Cómo se decía?
0: No, la bolsa unosa.
2: La bolsa unosa.
0: La bolsa unosa. Era una bolsa azul. Sí, era una bolsa azul que traía unosa con dos asas y ahí metíamos, que yo no sé cómo nos cogía tanta ropa, la verdad. Dos o tres camisetas, el jersey, los pantalones, todo, la ropa interior.
1: Porque eran bolsas antes.
2: Sigrid, ¿echas de menos la mina, el bajar a la mina?
0: Pues te digo que sí. Te digo que sí, que si tuviera que volver a trabajar, claro, donde estaban el servicio de seguridad, tampoco de ayudante minero, de tractorista, que trabajaba mogollón, pero de encargada en el servicio de seguridad, que entraba a la mina, hacíamos extintores, botiquines, les muestres de polvo, todo eso, sí me gustaría, sin problema, sí, ¿no? Porque yo en lo de dentro de la mina, ¿sabes qué pasa? Que eso yo creo que tiene que ser más devoción que otra cosa, porque...
2: En tu caso lo fue, vamos. no hay duda, Sigrid.
0: Sí, y en mi casa también, los cuatro.
2: Claro, feliz día de la mujer minera. Muchas me ha encantado gracias. Celebrarlo, nos ha encantado, ¿verdad? Celebrarlo
4: genial,
2: con vosotras. Gracias de corazón a las dos.
0: Muchas gracias a vosotros.
2: En un minutín, pero ¿a quién se lo queréis dedicar, por favor? Venga, Sigrid, empieza tú si quieres, el día de la mujer minera.
0: Le dedico el Día de la Mujer Minera, sobre todo a mi madre, que fue la que lo pasó y la que vivió la minería más amarga con el fallecimiento de mi padre, a mis hermanos, a mi hermana Zulima y a todas mis compañeras mineras.
2: ¿Cuántas erais en la mina de aquella?
0: Éramos unas 20 mujeres, 21, recuerdo, del principio, del todo.
2: Sí, en el comienzo. Sigrid Pulgar, feliz día. Un besazo enorme.
0: Muchas gracias, un beso. Chao.
2: Yolanda, sí. Mauriza, ¿a quién se lo quieres dedicar tú?
3: Pues yo se lo dedico a mi padre. En primer lugar, a mi padre. Y después, claro, a mi marido y a mi hijo, claro. Y a todos los mineros que siguen todavía, aunque haya pocos, todavía siguen ahí entrando y bajando a muchos metros, que no todo el mundo está

0: previa a bajar, ¿eh?
1: Y Yolanda, no, y a todas las mujeres como tú que sostuvisteis todas esas pues casas, sí, esos hogares, esos fatus y todo lo que hizo falta. Un beso.
0: Sí. Un beso a vosotros y muchas gracias.
1: Qué bonito celebrar este Día de la Mujer Minera y qué bonito que poco a poco se empiece a hacer justicia con todas estas mujeres mineras que también las hubo aquí en Asturias y merecen, por favor, ya salir de esa invisibilidad. Gracias, compañeras, compañeros. Feliz Día de la Mujer Minera.
2: Igual.
3: Feliz día.
1: Hasta mañana.

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1: Las 11 en punto de la noche, muy buenas, bienvenidos a la edición de lunes de La Hora Rojiblanca y de La Hora Azul, de 11 a 1 aquí en RPA. Y la actualidad del Real Sporting de Gijón pasa por dos nombres propios, el de Jorge Sainz, que ya está en Gijón, el central procedente del Leganés, y el de Óscar Trejo, que se queda en Madrid. No acepta la oferta del Sporting, parecía en los últimos días ya un secreto a voces, y Óscar Trejo se queda en el Rayo Vallecano colgando las botas, pero como miembro de la directiva o de un puesto intermedio, vamos, en las oficinas se va a quedar Óscar Trejo, el argentino pretendido por el Sporting para darle descanso en algunos partidos a César Gelaver, para darle algo de competencia. Y finalmente, asuntos familiares sobre todo, pues le obligan, entre comillas, a quedarse en la capital de España renunciando a esa oferta del Sporting de Gijón, que sigue confeccionando la plantilla, que espera también por Goulart, el central uruguayo procedente del Puebla, que está cedido en Peñarol de Montevideo, y dando pasos poco a poco, eso sí, poco a poco, pero afianzándose la plantilla de cara a la próxima temporada. Hablaremos de todo ello con Loren Castro, con quien vamos a analizar puesto a puesto, línea a línea, la plantilla del Sporting y luego la tertulia de la afición. Hoy con Diego García Monsalve, que es el presidente de la Peña Sportinguista de Madrid al Cielo, y también con Ángel Luengo, habitual también de nuestras tertulias de cada lunes. Y algún nombre propio más que nos deja el día, por ejemplo, el de Rubén Alves, el exentrenador rojiblanco que ha firmado por el Club Deportivo Leganés para la próxima temporada. Otra puerta más que se le cierra a Borja Jiménez. Bueno, lo comentamos todo. Desde ahora está a las 12 en Clave Sportinguista, en Día Mundialista del estreno de España. No todo va a ser la selección española, así que hablamos ahora de lo cercano, de lo nuestro, del Sporting y del Oviedo, de 11 a 1, aquí en la Radio Autonómica del Principado de Asturias. Empezamos.

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Pues empezamos esta edición de lunes de la Hora Roja y Blanca, nueva semana de radio y de sportinguismo completa hoy, mañana, pasado y el jueves, intentando conocer poco a poco cuál va a ser la plantilla del conjunto

sportinguista la próxima temporada. Así que vamos a llamar a alguien que está en ello, que está encima, que está pendiente de todos los movimientos con el que vamos a charlar en los próximos minutos solamente en clave sportinguista. Vamos a llamar a Loren Castro, director de Radio Sport.

0: Bueno, pues charlamos de la actualidad del Sporting en forma de fichajes, en forma de confección de la plantilla y de las novedades que vamos conociendo a cuentagotas de cara a ese equipo que va a tener nuestro Sporting la próxima temporada. Y lo hacemos con un compañero de cabecera casi de este programa, Loren Castro. ¿Qué tal? Muy buenas noches.
1: ¿Qué tal, Juan? Muy buenas noches a todos.
0: Te iba a preguntar cómo va el verano. No ha empezado el verano, que hayamos ya subido de 30 grados últimamente. ¿Cómo va el final de la primavera? ¿Qué tal estás?
1: Bueno, bien. Yo ya sabes que yo con el calor sufro mucho, ¿eh? Yo prefiero el frío, ¿eh? Porque uno se puede abrigar todo lo que quiera, pero claro, no es plan de quitarse toda la ropa con estos calores, ¿eh? Así que nada, cerca
0: Cierto.
1: el ventilador.
0: Por Santander, imagino que como aquí, ¿no? Hoy ha refrescado, afortunadamente, pero el fin de semana imagino que caluroso, ¿no? Igual que en Asturias.
1: Sí, primos hermanos, ¿eh? Incluso a nivel de humedad, en ese sentido no hay ningún tipo de variación. No, no, no. El clima es idéntico.
0: Por cierto, ¿cómo está Santander tras el ascenso de hace ya unas cuantas semanas? ¿Han vuelto a la realidad? ¿Han asumido ya que están en primeras? ¿Tiene buena pinta el proyecto de José Alberto del Asturiano?
1: Bueno, pues sí, tiene buena pinta, ¿no? Sobre todo la campaña de abonados, ¿no? Que ya ronda las 9.000 renovaciones y que, bueno, en definitiva, la gente se está sumando, ¿no? A ese ascenso, a cuadrar pues horarios, a cuadrar, en este caso, rivales, ¿no? Cuando ya quede confeccionada definitivamente la primera división tras ese playoff de ascenso entre Málaga y Almería, Almería o Málaga. Y bueno, evidentemente la gente esperando, ¿no? Que arranque la temporada en primera división para conocer cuál es el primer rival que viene a los campos de Sport.
0: Imagino que tras 14 años sin estar en primera, pues con ganas de conocer ese calendario y de volver a disfrutar de la máxima categoría. Aquí llevamos 10, lo que pasa que, bueno, ellos han bajado incluso a segunda B, ¿no? Y han regresado. Pero bueno, ahora que le quiten lo bailado, está en primera y a ver qué pasa. Bueno, ¿y el Sporting qué pinta te está dando, Loren, con la llegada ya de Jorge Sainz como segundo fichaje del conjunto sportinguista de manera oficial, a expensas de que pase el reconocimiento médico? 2 años apunta la Nueva España que firma este jugador que lleva un tiempo lesionado y sigue estando todavía lesionado. No sé cómo se puede hacer un reconocimiento médico con alguien que todavía no tiene el alta médica.
1: Bueno, a ver, lo primero creo que el mercado de fichajes está en una temperatura bastante más baja que la climatológica. Pero no nos tiene que extrañar. Al fin y al cabo, estamos a 15 de junio, ¿no? El grueso de la plantilla, como ya te comentaba en tertulias anteriores, el 9 de julio, que es cuando están los jugadores convocados en la escuela de fútbol de Mareo, con tener un 90% de jugadores a falta de que todavía lleguen hasta que finalice el mercado, creo que es más que suficiente, sobre todo porque tiene que estar ese mercado salida abierto, ¿no? También con esas posibilidades que pueda tener el Sporting. Con respecto a Jorge Sainz, bueno, yo puedo entender la lesión, puedo entender que se tiene que recuperar, pero bueno, no es una lesión grave, es una lesión reincidente en el jugador. Pero yo creo que prima sobre todo la experiencia que puede aportar al Sporting, ¿no? Al fin y al cabo es un líder. En el Leganés le tienen en esa consideración. Cuando un jugador deja un sitio donde ha sido prácticamente todo, un jugador muy respetado, un líder muy respetado dentro del vestuario para venirse a una nueva aventura, bueno, yo le veo, bueno, pues lo veo como se dice, como un objetivo, ¿no? Es decir, como una especie de declaración de objetivos de quiero a un jugador que tenga ese liderazgo que tanto echamos de menos la temporada pasada, ¿no? Al fin y al cabo, bueno, llega, pasará reconocimiento. Entiendo que habrá un pequeño paréntesis para volver a hacer otro tipo de reconocimiento, algo ya dependiendo de los cuerpos médicos o el cuerpo médico del Sporting.
0: Hombre, se supone que sí, que estará eso controlado, verificado y que no habrá ningún tipo de problema. Viene un poco a sustituir a Curbelo, Loren. Curbelo que no ha continuado en el club, no se le ha ofrecido ni siquiera una negociación para que continuara, en principio achacándolo a sus continuas lesiones, sobre todo en su primera temporada, pero es que Jorge viene también de tener un par de años con poca participación, precisamente.

0: precisamente por esas lesiones.
1: Bueno, yo en cuanto al perfil no lo asemejaría. ¿Podemos hablar de sustituir hombre por hombre? Bueno, sí, pero en cuanto a perfil no. Es un perfil más Pablo Vázquez. Es decir, es un central de rascar contrario. No es un central de anticipación, aunque evidentemente en su juventud sí que se anticipaba muchísimo más a las jugadas. Quizás le falta esa aplicación que tenía Curbelo a la hora de salir con el balón controlado. Creo que es un central algo más posicional, es un central de, como digo, de estar cerquita del contrario, de marcaje más individual, de buen juego aéreo. No obstante, marca jerarquía, ¿no? Son de estos centrales que te van a marcar una parcela dentro del área propia, que te van a ayudar a resolver problemas a balón parado, a resolver problemas con delanteros tanque. Bueno, cumple esas premisas, ¿no? Más allá de que, bueno, yo sí que le encuentro algo de diferencia con Curbelo, que lo que le hemos visto en Gijón es un central pues con cierta rapidez, tanto para adelante como para detrás. Y a Jorge Sainz, hasta donde yo sé, le cuesta un poquito correr para atrás.
0: Claro, es que estamos viendo entonces un perfil. Yo por eso buscaba otro tipo de perfil distinto, porque Goulart tiene esa pinta también de ser un central fuerte, aguerrido, duro. Perfil de Jorge Sainz, perfil de Pablo Vázquez. ¿Crees que el Arcamón quiere centrales que le importa poco cómo la saquen, simplemente que sean duros, fuertes, que sean un muro, vamos, y que luego quien tenga que jugar sean los mediocentros que bajen a recibir o los carrileros por fuera?
1: Bueno, cuando juegas con una defensa de tres centrales, sí que es cierto que tiene que haber alguna diferencia entre ellos y no puedes tener tres perfiles idénticos, ¿no?
0: Bueno, te
1: Normalmente,
0: quedan Diego y Cuenca, que sí saben
1: claro,
0: en teoría, ¿no? Sacarla mejor.
1: eso es, eso es. Pero lo principal de una defensa de tres centrales es que tengas condiciones físicas suficientes para que esa defensa no altere el sistema de juego ofensivo del equipo. Es decir, tiene que ser una defensa que tenga muy claro cómo achicar los espacios, que tenga muy claro cómo adelantar las líneas para que el centro del campo no venga no retroceda metros a la hora de recibir el balón, sino el sistema se va a convertir en, bueno, como se suele decir, nos aculamos atrás. Pues no puede suceder eso, ¿no? Y yo creo que tienen que ser centrales que sepan jugar con una línea adelantada una vez que el equipo tiene en el centro del campo y lanza la ofensiva, ¿no?
0: Bueno, tiene margen, tiene tiempo Larcamón para planificar eso, pero bueno, serían tres centrales contando con Cuenca, esperando y confiando en que pueda
1: Bueno.
0: continuar en el Sporting. Tres duros, digamos, perfil más estático, más duro, y dos más de técnica, de salida de balón, como Cuenca y como Diego Sánchez. En principio, con esos cinco, aunque vayan a jugar tres, ¿estaría cerrada la nómina de centrales o crees que van a buscar dos por puesto contando con tres centrales titulares? Por tanto, harían falta seis.
1: Yo creo que la incógnita va a ser Cuenca. Si Cuenca da el sí al Sporting, el cómo da el sí al Sporting y pueda contar el Sporting con él, yo creo que esa parcela la podríamos cerrar, porque no es un sistema inamovible lo de los tres centrales, ¿no? En momentos determinados se puede convertir en un sistema con dos centrales, con un 4-4-2 más clásico y al fin y al cabo tampoco tiene que ser un sistema inamovible, ¿no? Para el Arcamón, que parece ser que le gusta jugar con tres centrales, dos carrileros, ¿no? Con lo cual, yo creo que cinco para tres puestos está bien, entendiendo pues que pueda haber alguna sanción, alguna lesión, y esperemos que esto sea lo de menos, y que evidentemente veamos al equipo que progresa sobre todo el centro del campo para adelante, ¿no? Donde sí que necesitamos pues algunos perfiles para acoplarse a ese sistema.
0: Faltan extremos que compitan con Dubasín, con Gaspar. Falta una competencia para Gelabert, dando por hecho que Trejo ya no va a venir, ¿no?
1: Bueno, a ver, yo con Trejo he sido muy claro desde el principio. Yo, si tú me llamas a una tertulia, no dudo, Juan, o vengo o no vengo. Yo en el momento que Trejo duda, y ojo, respeto muchísimo su decisión, en el momento que Trejo duda, ya no me sirve Trejo. Es decir, yo a Trejo le agradezco muchísimo el tiempo que ha pasado aquí, pero no olvidemos que es un jugador con 38 años, es un jugador que lo ha dado absolutamente todo. No dudo de que tenga fútbol, no dudo de su condición física, pero sí que entiendo que tiene cierta comodidad. La familia tira muchísimo los cambios para su mujer, para sus hijos, trasladarles ahora a Gijón o que él viniera solo dejándoles en Madrid. Creo que hubiera sido un paso atrás. Él no se iba a encontrar cómodo y vamos a tener un jugador que iba a estar de puente.

0: Gijón, Madrid, Madrid, Gijón, prácticamente cada momento de descanso, si la familia, repito, se quedara en Madrid, que es lo que parecía la primera opción, que la familia no se iba a desplazar para no que generar un quebranto, ¿no? En las, digámoslo, en las rutinas, ¿no? De su familia. Con lo cual, yo entiendo a Trejo. Yo entiendo a Trejo. Trejo ha jugado una final europea, ha hecho una gran carrera como futbolista en el Rayo Vallecano. Entiendo que además no es un jugador que se haya quedado sin trabajo. Es decir, tiene un trabajo, ¿no?
1: Sí, se lo ofrece el Rayo, se queda
0: Claro,
1: en
0: se le ofrece el
1: oficinas.
0: Rayo Vallecano, ya jugó con los veteranos del Rayo el otro día. Yo le entiendo, le deseo todo lo mejor. Incluso es de agradecer que haya considerado la oferta del Sporting, sobre todo porque quiero seguir jugando, pero no me da igual dónde quiero seguir jugando. Quiero seguir jugando y quiero jugar en el Sporting, aunque luego haya dado para atrás. Es absolutamente respetable y, como te decía, cuando dudas, mejor no vengas, porque creo que el proyecto del Sporting no se puede hacer alrededor de Óscar Trejo, así que a por otro, Juan.
1: Está claro que si no tiene claro al 100% que quiere jugar en el Sporting, pues el Sporting es el primero que tiene que decir, bueno, pues gracias por la sinceridad, pero buscamos efectivamente otro perfil, otro jugador, porque hay que estar al 100%. No vale estar si a medias venga, si no me sale otra cosa, entonces
0: Sí,
1: segundo
0: pero yo
1: plato al Sporting. No, no.
0: no quiero dudar de su profesionalidad, ¿eh? Quiero dejarlo
1: No,
0: claro,
1: no,
0: ¿eh?
1: no,
0: Yo
1: no.
0: dudo en absoluto de que puede dar, nos podría haber dado cosas, que viene en forma y que pueda ser un jugador, o podría ser un jugador que nos hubiera dado grandes minutos y momentos extraordinarios. Pero con esa edad, cuando ya estás estabilizado, cuando ya has hecho muchas cosas en el mundo del fútbol, una nueva aventura, aunque en este caso sea en Gijón, con esos condicionantes familiares que te comentaba, yo lo comprendo perfectamente, Juan.
1: No, y que está en su pleno derecho, faltaría más, de que decida, escoja, piense, valore con la familia lo que más quiere, lo que más le conviene, pero es que llevamos así cerca de un mes ya, desde que se viene hablando de la opción de Trejo otra vez en el Sporting, y yo creo que el club gijonés tiene que decir ya basta. Llega un momento en que dices, oye, si no te decides, mi oferta expira mañana, ya está. Y tan amigos, y en el futuro, quién sabe, si nos volvemos a reencontrar, pero el Sporting tiene que hacer, pasar página en este sentido. Y es que tiene que pasar muchas páginas, faltan mucha gente, sobre todo arriba. A ver Ferrari, a ver qué pasa con el resto de jugadores, pero cuatro incorporaciones en la parte alta, mínimo.
0: Mínimo, mínimo, Juan. Es lo que casi hemos echado de menos, ¿no? Es cierto que el Sporting tiene un bagaje y unos números ofensivos que podría estar en una posición más alta si no hubiéramos encajado tantos goles en contra. Lo digo por los números de Dubasin, de Gelaver o de Juan Otero, pero lo cierto es que todos estamos viendo que estos jugadores necesitan un relevo natural, no necesitan única y exclusivamente un jugador compatible para jugar con ellos, sino una sustitución de garantías para estos jugadores, para que no jueguen los 90 o 100 minutos que dura un partido, ¿no? Que pueda haber incluso diferentes perfiles, ¿no? Que Dubasin pueda caer a una banda, pueda jugar arriba con otro punta, que en ese momento, pues en ese partido concreto, en el minuto 60, pueda ser reemplazado por otro jugador con características más de extremo, más de uno para uno, etcétera, etcétera, y al final que se cree una especie de sinergia en esa delantera, ¿no? Que es algo que hemos visto que cuando están los tres y funcionan los tres, nos va bien, pero lógicamente necesitamos incorporar gente de carácter ofensivo, gente con buenos números y gente que sirva para reemplazar a estos tres jugadores que te comentamos.
1: Exacto, para que les dé descanso, para que puedan competir con ellos directamente en la titularidad y para, en definitiva, subir el nivel que no había el año pasado. Por cierto, de ese nivel de los que el Sporting ha anunciado públicamente que quiere que salgan a pesar de que tienen contrato, ya se van publicando informaciones de que no va a ser nada fácil. Entre el sueldo que cobran en segunda, los que tengan que ir a una primera federación, ¿quién les va a pagar esa diferencia? Llega un entrenador nuevo, algunos querrán demostrar que pueden seguir contando con ellos. ¿Crees que puede ser lo más difícil de todo el mercado? Más que hacer incorporaciones, intentar colocar a los jugadores con los que no cuentas.
0: Bueno, aquí hay varios escollos que se va a encontrar Larcamón. Lo primero que va a tener que elegir. Yo que he visto el reportaje de Larcamón en su época en el Necaxa y es él el que toma las decisiones. El club le aprieta

0: le dice que tiene que tomar decisiones porque económicamente no se puede permitir a X jugadores y él evalúa a esos jugadores y les pregunta a ellos y habla con ellos directamente. Yo creo que Larcamón nada más llegar a Gijón haciéndose cargo, me refiero, del Sporting a partir de ese 9, 10 de julio, ahí habrá jugadores de estos que están en la lista o jugadores que no estén en esa lista que tengan que demostrarle cosas al técnico y el técnico tendrá que decidir. Tu perfil no me encaja, busca equipo. Por otra parte, están esos jugadores que tienen cierta comodidad, salarialmente hablando, que fuera de Gijón y fuera del Sporting hace mucho frío, Juan. Esa es una realidad. Pero también yo confío muchísimo en la ambición del jugador. No quiero mencionar a ninguno en concreto, pero menciono la ambición del jugador. Menciono ambición, ¿por qué? Porque yo creo que a un jugador de fútbol lo que más le interesa es jugar. Y jugar, a veces, si tienes que bajar un peldaño, lo mejor para tu carrera es jugar, bajar ese peldaño, que salarialmente te va a costar. Bueno, pero bajas un peldaño, ganas en minutos por temporada y te vuelves otra vez a poner otra en esa pista de despegue de volver otra
1: Sí,
0: vez a segunda en un momento de.
1: Loren, que eso sobre el papel es muy lógico y
0: Sí,
1: lo que dices. El jugador,
0: claro.
1: claro,
0: Yo
1: alguien que
0: hablo de la
1: gana
0: teoría.
1: 200 y va a pasar a cobrar 45 en una categoría inferior con
0: Sí.
1: contrato de 200, dices, pues espero un año y ya me iré el año que viene.
0: Sí,
1: Es decir, yo entiendo todas las posturas
0: sí,
1: y
0: pero
1: están en su pleno derecho de
0: claro.
1: quedarse.
0: No, no, no. Contractualmente tienen el contrato que tienen, por eso te digo que no quiero mencionar a ninguno, porque es legítimo que piensen así, pero ahí es donde yo voy a considerar que el futbolista no tiene una ambición. Voy a considerar que el futbolista lo que quiere es tener sueldo de futbolista, aunque no se sienta futbolista, y a mí eso me preocupa. Y además es un estatus que hemos visto en Gijón con muchísimos casos. Yo recuerdo a Ricardo León, sin ir más lejos, así que me viene a bote pronto, que
1: Sí.
0: se tiró un añito en Gijón sabiendo perfectamente que no entraba en ningún plan, en ningún plan. Incluso fuera de las propias convocatorias, ¿no? Ya no solamente que pudiera ser útil en un momento determinado, no, fuera de las convocatorias y le dio exactamente igual.
1: O Hernán Santana, también recuerdo también
0: Por
1: recientemente,
0: ejemplo.
1: Noblejas, bueno, muchos jugadores descartados con contrato, pero es lo que te digo, queda muy bien sobre, si solo miramos el plano futbolístico, deportivo. Como fichas, ¿no? Del ajedrez, del plano futbolístico, dices, vale, sí, no juegas aquí, bajas una categoría, juegas ahí. Ya, pero es que de una categoría a otra igual cobra cuatro veces
0: Sí.
1: menos. Y
0: Claro,
1: tiene
0: pero es que,
1: familia, y tienen
0: claro, pero
1: hijos, y
0: eso es,
1: o los
0: por
1: van a
0: supuesto,
1: tener.
0: por
1: Claro, es que.
0: supuesto. Pero por eso ahora yo no me preocupa, porque ahora es como una decisión del club y que el Arcamón va a tener que tomar una decisión deportiva y ellos dirán, no, yo espero que me evalúe el nuevo técnico. El nuevo técnico se va a encontrar precisamente con este marrón heredado de esa lista que propuso el club y es el que va a tomar las decisiones. A lo mejor en el momento que ese jugador o esos jugadores escuchen de palabras de un técnico que no se va a contar con él, bueno, pues ahora estarán esperando a acontecimientos, ¿no? Algunos se podrá estar moviendo con sus agentes, otros a lo mejor no. Te recuerdo que sueldos de primera red también está todavía por decidir qué equipos juegan en segunda división definitivamente, ¿no? Con lo cual ahí se puede reavivar. Estamos hablando de que en segunda división cambian siete equipos todos los años, ¿no? Con lo cual
1: Sí,
0: algún recién ascendido.
1: y que está algún filial, pero te puede subir el Zamora o la Ponferradina y puede ser quizá un acomodo para alguno de estos
0: Por
1: jugadores que
0: ejemplo.
1: puede ser interesante. Y si no, acabarán perdiendo, yo creo que un poquito todos. Un poco el Sporting tendrá que poner algo de diferencia para librarse de esas
0: Exacto.
1: fichas. El jugador tendrá que perder un poquito y el de primera red tendrá que dar un poquito más de lo que da de media a sus jugadores, porque viene alguien del Sporting que ha tenido ya seguramente muchos partidos en categorías o en segunda, incluso en primera, algún caso como el de Perrin, por ejemplo, y a nivel internacional. Bueno, a ver qué pasa en ese sentido. En todo caso, ahora mismo estamos todavía con alfileres el equipo, ¿eh? Dando por hecha ya la llegada que está en Gijón, como decimos, de Jorge Sainz. Están los dos porteros, pero faltaría un lateral derecho, salvo que suban a Iker Martínez. ¿Crees que le van a subir y le van a dar la alternativa definitivamente en el primer equipo, que va a venir un fichaje por Kevin Vázquez?
0: Bueno, yo no sé lo que va a pasar, pero yo sí te digo lo que a mí no me gustaría que pase, que se le dé ese peso y esa responsabilidad a Iker Martínez. Así que a mí particularmente me preocupa porque Iker Martínez, que a mí las veces que le he visto, pues no me ha disgustado, pero creo que está muy verde. Y entiendo que Guille es muy titular, pero volvemos otra vez al mismo caso que Otero en la delantera, ¿no? Necesita tener una rivalidad diaria en los entrenamientos. ¿Y qué va a aprender con Guille? Claro que va a aprender, es más joven y ese puntito verde le puede hacer madurar una temporada, pero yo quiero un jugador que compita el puesto con cada otro jugador o con otra pieza dentro del propio equipo. Yo entendería que el equipo buscara a alguien más, ¿eh? Ahora veo que también es una de las posiciones donde el Sporting, si se puede ahorrar, se lo va a ahorrar y subiría a Iker Martínez.
1: A ver qué pasa en esa posición. De centrales ya hemos hablado. Lateral izquierdo, ahora mismo está Pablo García, pero en esa lista de descartes, si Diego Sánchez va a ser central habitualmente, pues quedaría el chaval Alex Diego, que sería una apuesta también de futuro, acaba de cumplir 18 años, y sí que sí tiene que venir por lo menos un lateral izquierdo para suplir a Oliván,
0: Bueno,
1: ¿no?
0: incluso te diría que más que un lateral, te diría un carrilero
1: Un
0: profundo. O
1: carrilero, bueno, sí, un
0: sea,
1: carrilero,
0: no
1: eso sí.
0: un lateral al uso. No me valdría un lateral al uso, ¿no? Porque vas a tener un carril amplio para Guille Rosas, que todos sabemos que a nivel ofensivo, pues sus números en cuanto a asistencias y goles son bastante notables. Buscaríamos lo mismo en la banda izquierda, ¿no? Un jugador que pudiera replegar en las ayudas defensivas, pero que sobre todo, una vez que pase del medio campo, sepa centrar, sepa en un momento driblar o pueda combinarse con otro jugador de ataque, ¿no? Yo buscaría más el perfil de carrilero o un lateral profundo y buscaría veteranía, ¿eh? En esa posición para equipararme izquierda con derecha.
1: Marcas mucha diferencia entre carrilero y lateral. Para mí, Loren, ya lo mismo. Al final, el
0: Bueno,
1: carrilero es un lateral que sube mucho.
0: sí,
1: Está Guille Rosas. No es lateral derecho, pero también
0: sí,
1: está
0: pero para mí,
1: Relecote. Lo
0: claro.
1: mismo.
0: Exacto, pero para mí hay una diferencia muy, muy básica en cuanto a las disposiciones en el terreno de juego. Normalmente, en una defensa de cuatro, cuando el lateral se suma al ataque, sorprende, el carrilero ya está más instalado, con lo cual el carrilero sorprende menos. Es como un
1: Sí,
0: centrocampista más, es como un interior izquierdo.
1: parte de un poquito
0: Claro.
1: más adelante, pero cuando defiende se
0: Entonces,
1: convierte en lateral, con lo cual es defensa de 5. Entonces, al
0: eso
1: final,
0: es.
1: bueno,
0: Eso
1: solo
0: es.
1: que vale,
0: Pero.
1: sacando el medio campo, partes unos 15 metros más adelante, pero bueno,
0: Carrilero es una
1: sí.
0: palabra antigua, ¿eh? Carrilero
1: Sí.
0: es una posición
1: Pero
0: antigua.
1: mola, de esas palabras cuando el
0: Sí, sí,
1: offside,
0: sí, sí. Sí, sí, sí.
1: Orsay, que decían
0: Eso es,
1: contra el
0: eso es.
1: carrilero, lo mismo. Eso estaría bien. Bueno, medio centro. Yo creo que tenemos la parcela bastante cubierta con Corredera, con Nacho Martín, seguirá Manu Rodríguez, con Mamadou Loum y veremos si Justin Smith. ¿Qué información tenemos sobre el canadiense, Loren?
0: Bueno, yo creo que si le preguntáramos ahora mismo a Justin Smith, daría el sí. Estoy absolutamente convencido, más después de la salida de Borja Jiménez, daría el sí, pero es un problema hablar con el español, ¿no? Evidentemente, el español va a tener que hacer una valoración muy global de la plantilla. Recordemos que han fichado a Monchi como director deportivo. Justin tiene una edad, todavía está en progresión ascendente. A mí me encantaría que se quedara. Creo que es un jugador que ha demostrado los minutos que ha jugado en el Sporting. Creo que han sido minutos importantes, que tiene carencias, lógicamente. Creo que compatibiliza muchísimo mejor cuando Nacho Martín estaba en el terreno de juego. Y bueno, ahí la duda para mí es Mamadou Loum, ¿no? Quiero saber el estado. Quiero verle entrenar y que el Arcamón considere qué se puede hacer. Si el Sporting no necesitara fichar, sería ahí, en esa parcela, en cuanto a cantidad.
1: No, y cantidad, y los de arriba que ya habíamos hablado, sustituto
0: Sí.
1: competencia para Gelaver, para Dubasín
0: Sí.
1: y para Gaspar. No olvidemos que en diciembre se fue Óscar Cortés, pero no llegó nadie, con lo cual, y si encima descartas a Queipo, te falta un sustituto para cada lado de los extremos. Aunque bueno, con el dibujo del Arcamón, esta especie de 3-4-2-1, sería media punta Gelaver y Dubasín, y arriba Otero, se irían cambiando la posición entre los tres, pero bueno, falta gente en todo caso.
0: Sí. Yo creo que el Sporting va a reforzar todas y cada una de las líneas, ¿no? Ahora tenemos la portería más que cubierta, vemos que a nivel central estamos cubiertos, cogíamos en la izquierda, pero tenemos solventada de alguna manera la banda derecha, un centro del campo, como te decía, con cantidad, no con calidad, a ver qué tipo de centrocampista de cinco quiere el Larcamón, ese contacto directo con la salida de balón desde atrás, y quién puede ser compatible para jugar a la altura de Gelabero o del media punta, ¿no? En jugadores más ofensivos. Yo espero que, por ejemplo, Corredera tenga un rol algo más ofensivo de lo que lo hemos visto este año.
1: Sí, metió un gol al final.

0: Final de liga, y que
1: Sí.
0: decía él que echaba en falta de sí mismo más goles, más presencia. Bueno, dio alguna asistencia, metió algún gol. Parece que se acercó más a los números que él mismo contaba tener. Pero bueno, es que estaba muy atrás, muy retrasado. Estaba casi sacando la pelota del jugada.
1: Bueno, es
0: Entonces no
1: que
0: se
1: hacía de
0: puede estar.
1: escoba, Juan,
0: Claro. Y
1: barría y
0: más.
1: fregaba, y no puede ser.
0: Claro. Si estás fregando, no puedes estar poniendo la mesa,
1: No
0: eso
1: puede
0: está
1: ser,
0: claro.
1: no puede ser.
0: Ni comiendo el postre. Pero bueno, yo creo que se le notó más esa faceta defensiva desde la lesión de Nacho Martín. Ahí sí tuvo que
1: Sí.
0: multiplicarse y hacer más cosas, pero bueno. Bueno, pues quedaría repasada la plantilla, el equipo, las situaciones de mercado. ¿Crees que nos van a sorprender con algo próximamente de lo que nos haya hablado? Por ejemplo, un Cucurella por el Madrid y decir, oye, de repente el Sporting anuncia a este jugador o en
1: Cucurella va a
0: esta
1: ser
0: posición.
1: complicado. Cucurella va a ser complicado ya. Pero
0: Ya, pero
1: no.
0: ¿a quién quites? A por a
1: Sí,
0: Cucurella. No tiene sitio en este equipo.
1: claro.
0: No tiene sitio.
1: No,
0: ¿Alguna
1: yo
0: sorpresa de Orlegui, crees?
1: espero que sí. Yo espero que en cuanto el Consejo de Administración tenga mueva, digámoslo así, el dinero que necesita a nivel inyección económica, ampliación de capital, crédito participativo, llamémoslo como queramos, que se pueda ampliar la limitación salarial. Recordemos que ahora mismo estamos construyendo un equipo con obreros. No quiero menospreciar a ningún jugador, pero el Sporting necesita un golpe de efecto. Además, lo contábamos antes de terminar la temporada, ¿no? De cara a esa campaña de abonados, necesita un golpe de efecto. Trejo a mí se me quedaba corto como golpe de efecto, porque es una vuelta, pero no es una vuelta muy tal, no es un cote en su día, para que la gente lo entienda. Así que yo espero que sí, que el Sporting quiero creer que tiene un as en la manga y que pueda ser un jugador que de verdad no nos ilusione, ¿no?
0: Esperemos. En todo caso, yo creo que si llega esa sorpresa, esa gran ilusión, será muy tarde. Será cuando empiece la liga o con la liga ya incluso empezada, algún descarte de algún equipo de primera o la vuelta, yo qué sé, Nico Serrano, que no
1: Sí,
0: cuente con
1: pero
0: el nuevo entrenador del Athletic.
1: la campaña de abonos es ya, ¿eh? Es
0: Sí, sí, sí,
1: pronto.
0: sí, sí.
1: Con lo
0: Sí.
1: cual, bueno, en fin, no sé, a lo mejor hay que llevar a José Riestra al Chiringuito para que se lo cuente a Pedrerol o a Iker Jiménez o no sé, como hizo Florentino, ¿no? Que anuncia un gran fichaje por 150 millones, no es el caso,
0: Bueno,
1: pero ojalá.
0: que lo anuncien la hora rojiblanca, que solicitado está también
1: Sí,
0: desde
1: pues,
0: hace mucho tiempo y
1: claro.
0: hacemos
1: Eso
0: pública
1: es.
0: esa petición que llevamos hecha desde hace mucho tiempo para que José Riestra venga aquí al programa y podamos charlar tranquilamente con él. Loren Castro, director de Radio Sporting, la emisora online con un montón de contenido sportinguista. Por cierto, Loren, que no se me olvide preguntarte. Estáis llevando a cabo una elección importante para la afición del Sporting con un vacío que tiene el club desde hace mucho tiempo. ¿Se puede contar algo?
1: Bueno, pues sí, tenemos la final de las mascotas, 22 mascotas presentadas, otras tantas rechazadas, no cumplían las condiciones. Tras una serie de votaciones se llegó a seis, a una semifinal. Finalmente han quedado, la redundancia, tres finalistas. Y bueno, tú eres uno de los que está en el jurado, con lo cual, bueno, en fin, esta semana saldremos de dudas.
0: Espero que haya buen catering. Ya sabes que yo, si no hay buen catering, no voy de jurado ni de nada, a ningún sitio.
1: De lo que se trata, sobre todo, Juan, es que la afición del Sporting, y siempre lo digo, sobre todo los más pequeños, se sientan identificados, ¿no? No creo que nos haga mal tener una mascota. Yo puedo entender que haya gente más mayor, como yo, por ejemplo, que pueda parecer una chorrada, pero los más peques no, ¿eh? Y además se suman muchos clubes, ¿eh? No es el Sporting solo.
0: Gloren Caster, un abrazo muy fuerte. Gracias. Hasta el próximo día.
1: Un placer, gracias, buenas noches.
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0: Bueno, pues tiempo de tertulia de la afición del Sporting, aunque ya ha acabado la Liga, mantenemos las rutinas, las buenas costumbres y le damos la voz a la afición rojiblanca cada lunes aquí en formato de tertulia. Como a la peña sportinguista de Madrid al cielo, Diego García Monsalve, presidente, ¿qué tal? Muy buenas noches.
1: Buenas noches, Juan. Pues nada, aquí disfrutando ya con mucho calor del veranín.
0: Veranín, que tú te pasas a caballo entre la capital de España y el sur, ¿no?
1: Sí, estamos entre Madrid y por aquí el campo Gibraltar por trabajo. También quiero irme unos días a Asturias. Bueno, un poco de todo y bueno, un poco al loro de las noticias de que vayan surgiendo del Sporting. Atentos.
0: Que alguna va surgiendo y está lleva un listado de todas ellas. Es el teletipo antiguo, ahora se llama Ángel Luengo. ¿Qué tal, Ángel? Muy buenas.
2: Hola, buenas noches, Juan. Buenas noches a todos. ¿Cómo estáis?
0: A mí los teletipos, la última hora me la cuenta Ángel Luengo siempre. Me dice, oye, mira, que Trejo ya nada, que ya está en Gijón Jorge Sáenz. Tú te enteres antes que yo, tú me informas de todo. Te tengo casi de secretario.
2: Bueno, es que por aquí, porque andas, hay mucho aire y trae palabras. Entonces,
0: vamos cogiendo informaciones alguna. A Candás antes que a ningún sitio.
2: Sí, bueno. Bueno, ya sabes cómo es el mundillo claro, este, que bueno, conoces a mucha gente, bueno, y rumores siempre hay por ahí.
0: Sí, lo comentábamos antes ya con Loren Castro, Ángel, lo de Trejo, es un capítulo que ya que hay que cerrar. Él dudaba, si dudas vale más que no vengas, y aunque él apetecía, tenía gusanillo de jugar un añito más en el Sporting, temas familiares y demás, pues apunta que ya tiene que buscarse otra opción al conjunto sportinguista, ¿no?
2: Sí, menos mal, porque yo creo que se estaba alargando ya un poco. Para ser un jugador de esa edad, con 38 años, yo creo que el Sporting ha esperado demasiado tiempo por una respuesta, ¿no? Entiendo que es lo que quería Trejo esperar, pero yo creo que el Sporting tiene que haber apurado un poco más esa respuesta y haber obligado un poco a Trejo que tomara la decisión mucho antes, ¿no? Porque el mercado se mueve rápido. Hay mundial, el mercado será tardío, pero la segunda es otra historia. Hay que andar listo porque todo el mundo, bueno, ya sabemos que en segunda siempre hay, de los 22 equipos, hay 16 o 18 que el objetivo es ascender. O sea que todos andan muy muy muy al hilo de lo que hay disponible para poder fichar. Entonces hay que moverse rápido. Entonces, bueno,
0: yo ¿A ti creo en que Madrid, mejor. Diego, te llega algo de Trejo, sus motivos, sus motivaciones?
1: Sí, yo la verdad que estaba deseando que no fichara porque, bueno, yo tengo un par de compañeros de trabajo.

0: que son socios del Rayo y tal, y me decían que sí, que eso. Todos sabemos que Trejo es un buen futbolista, que sabe jugar al fútbol, pero que físicamente, o sea, ya no estaba ni para el cuarto de hora que salía. O sea, esta última temporada apenas ha jugado, y es que dicen que está tiesísimo, que claro, no, ellos ya veían raro que el interés del Sporting porque ya lo veían como un futbolista ya jubilado, ¿no? Este último año no, prácticamente no ha tenido minutos y que físicamente que estaba lo poco que jugaba, que se le veía tiesísimo.
1: Bueno, pues seguirá entonces en el Rayo Vallecano, pero en labores ya de despachos. Que le vaya muy bien, una gran carrera futbolística. En el Sporting jugó muy bien, dejó muy buen sabor de boca. Dejó un par de millones, no olvidemos, en la venta al Toulouse. Y ahora, pues bueno, esa pequeña ilusión de volver y colgar las botas otra vez en el Molinón no va a poder ser. Así que nada, que el Sporting busque otras alternativas. ¿Y cuáles son esas alternativas, Ángel? ¿Cuál es tu, cuéntame, tu maquinilla de la información? ¿Qué dice?
2: Yo no sé, yo tengo mucho miedo, Juan, porque se va avanzando el tiempo y yo creo que para el comienzo de la pretemporada el Sporting debería tener por lo menos de esos cuatro fichajes que yo creo que el Sporting tiene que hacer importantes, o sea, de nivel, que den un salto de calidad a la plantilla. Yo creo que de esos cuatro que creo que tiene que venir buenos, dos por lo menos deberían estar para la pretemporada, yo, ¿no? Y a lo mejor dejar para agosto. No sé, el último fichaje o poner la guinda más al final del mercado. Pero bueno, parece que están cayendo ahora. Empezamos por la defensa. Está por aquí ya Jorge Sainz. Y bueno, yo creo que en breve empezarán a salir nombres. Después de lo de Trejo, yo cuando se confirme que no viene, pues espero que empiecen a salir jugadores. Y vamos a ver si vienen de América. O vienen de España o vienen de Europa, de dónde vienen, porque bueno, parece que al Sporting, a Orlegui le gusta mucho el mercado ahí, porque quizás es el que más conocen, sobre todo el entrenador, ¿no? Poco conoce de aquí, entonces se fijará más en jugadores de ahí. Vamos a ver cómo salen y que sean diferentes la respuesta que tengamos de ellos, que sea diferente a la que tuvimos hasta ahora, ¿no? Porque quitando Otero, prácticamente ha sido casi todo fracasos. Recuerdo Otero, el Cali Izquierdoz. Bueno,
1: Sí.
2: si hay un rendimiento parecido a estos, pues bueno, yo creo que serían bienvenidos.
1: Ahora se habla de aquel mercado de Manuel Gularte, defensa central, otro centralón fuerte, un poco perfil como decíamos ahora con Loren, Diego, perfil Pablo Vázquez, perfil también central duro, como Jorge Sáenz también, un perfil muy similar, ¿no? Quizá entre los tres se jueguen dos puestos, en la defensa, más luego Diego Sánchez o Cuenca, un poco más finos de salida de balón, si es que Cuenca sigue, claro.
0: Sí, claro. Cuenca, sí, estaba leyendo precisamente hoy que están intentando también a Ferrari y tal. Y bueno, un central parece ser que con Perrin no se cuenta y es una de las posiciones que hay que reforzar. Y bueno, los nombres que has dicho, pues a ver, no conozco su trayectoria. No conozco su trayectoria, pero bueno, es una posición que es muy importante y tal. Y sí que a mí Perrin, la verdad que ha sido un futbolista que no entendí muy bien la suplencia. Y bueno, al no contar con él, pues sí que hay que acudir al mercado en esa posición.
1: Sí, yo lo de Perrin sigo sin entenderlo tampoco. Era titular indiscutible, de repente un montón de meses sin jugar, acaba siendo titular la competición, no desentona, no lo hace mal, contrato en vigor, lleva ya un año en la ciudad, adaptado, y le cortas para traer a otro que es una incógnita también, que igual es un fenómeno, Gularte, pero no acabo yo de entender ese tipo de movimientos, Ángel, como incluir a Pablo García, por ejemplo, no tienes ningún lateral izquierdo específico en la plantilla y ya anuncias, publicas. Pones en un comunicado que no cuentas con él. Bueno, primero intenta traer un lateral o dos y luego ya buscará salida, pero extraño todo, ¿no? Este movimiento, ese comunicado señalando a los seis jugadores con los que no cuentan que tienen contrato en vigor.
2: Sí, bueno, lo de Perrin opino igual que Diego, que yo no entiendo su suplencia. Puedo entender que no cuente un entrenador o una secretaría técnica con él por su estilo o su perfil, ¿no? Porque quieren otra cosa, puedo entenderlo. Pero no creo que sea, o sea, yo creo que tiene la calidad suficiente para pa cumplir en segunda de sobra. Puede ser que quieras otro perfil, eso lo puedo entender, pero yo no entendí la suplencia de tantos partidos. Puedo entender que alguien le pueda quitar el puesto, pero hasta el punto de poner a Brian Oliván de central antes que a él, como pasó en algún partido, pues no lo entendía. Y
1: Y
2: luego
1: a
2: sobre
1: Kevin
2: lo del
1: Vázquez.
2: comunicado, ya que
0: No,
2: me acuerdo, Kevin
0: es que
2: Vázquez también de central.
0: ponían casi al portero de central con
2: Sí,
0: tal de no poner a Perrin. Era una cosa
2: exactamente.
0: increíble. Era
2: Sí,
0: increíble.
2: parecía que estaba como castigado, ¿no? Y luego
0: Sí.
2: lo del comunicado, Juan, ¿qué quieres que te diga? Yo lo he comentado muchas veces en Radio Sporting también, que a mí me parecía una cosa insólito. Nunca lo había visto en la vida. En un club de fútbol que casi antes de acabar la temporada ya estás descartando a los jugadores que
1: Es
2: no
1: que los
2: quieres. O
1: devalúas,
2: sea,
1: automáticamente los devalúas.
2: es que
1: Dices, no
2: claro,
1: cuento
2: ya.
1: con ellos. En plan, el que me ofrezca lo que da, que marche gratis porque no cuento con ellos. Oye, negocia un poco, no, no sé, y no les pongas la cruz. Yo creo que fue una manera también de señalarles, ¿eh? Cuando todos en nuestro diagnóstico de los problemas de este año es que había fo poco fondo de armario, mal banquillo, no había nivel en el banquillo, han señalado al banquillo, a los seis. Dicen, mira, es que no hemos podido pelear el ascenso por culpa de Bernal, de Amadou, de Kembo, de Pablo García, de Queipo y de Perrín. Y los
2: A mí, a
1: probes,
2: mí.
1: oye, ¿tendrán nivel o no lo tendrán? Pero ellos han ido a trabajar todos los días, han estado a disposición del entrenador, han sido profesionales, les habrá salido mejor o peor la temporada, pero esa manera de señalarles en plan, los malos son estos, los buenos los que queremos que sigan, y los que no, oye, no sé.
2: Sí, totalmente. Además, bueno, mal negocio tanto para las salidas como para las llegadas, porque tú estás mostrando que estás muy necesitado de llegadas.
1: Claro,
2: Quiere
1: claro,
2: decir que
1: claro.
2: porque tú puedes jugar con eso de que dice, bueno, yo Perrín que vaya a hacer la pretemporada aquí en el Sporting, o que Pablo García vaya a hacer también la pretemporada en el Sporting. Entonces jugaba con un poco de eso de que, bueno, mi necesidad no es tan urgente para yo poder negociar a lo mejor un precio con un jugador. O sea, lo haces todo al revés. O sea, ese tipo de transparencia me parece que no es la que necesita la afición del Sporting. Ahí podría ser un poco más comedido el Sporting, pero yo digo que yo no lo había visto nunca así, con esa claridad y tan pronto, o sea, marcar la lista de poner cruces a quién vale y quién no vale para la próxima plantilla, ¿no? Veremos a ver si las llegadas hacen efecto, porque yo creo que supongo que tendrán que salir ante los jugadores antes de que lleguen, porque no vamos a empezar la
1: Sí,
2: pretemporada
1: claro.
2: con 35 la plantilla, entiendo.
1: Deberían. Y luego un detalle, que está claro que esto lo han decidido al margen del entrenador, porque no les conoce, no ha habido toma de contacto, no les ha visto, no les ha visto en directo. Por muchos vídeos que haya visto de Keipo, de Amadou y de Perrin, no los conoce. Y el entrenador podrá decir, oye, déjamelos, que trabaje yo un poco con ellos en pretemporada y el 20 de agosto ya hago los descartes. Que igual, oye, igual Pablo García le convence, igual Keipo empieza bien o quiera Perrin y dice, no, es que para traer a Goulart tengo a Perrin y me vale ya, no me hace falta andar cambiando de cromos. No lo sé, es una decisión absolutamente de club, por encima del entrenador, está claro, digo.
0: Es que sí, a ver, estaba escuchándoos y es que estoy de acuerdo. A ver, el grupo Orlegi es muy de señalar y muy de titulares para distraer en los momentos de máxima tensión y demás. Recordar cuando relegaron a David Guerra a la vicepresidencia, porque todos sabemos que David Guerra no tenía ningún tipo de. José Riestra era el que tomaba las decisiones y las decisiones de fichajes y de dirección deportiva se tomaban en México. Cuando relegan a David Guerra y tal, que era el hombre que ponía la cara para llevarse los palos aquí en Gijón, lo relegan a la vicepresidencia, señalar a los futbolistas y tal, cuando haces una mala temporada, vamos a dejarlo en mala temporada en el calificativo, pues sale un comunicado de pues lo que decís, ¿no? Vamos a ver a Pablo. A Perrín, estos son, como bien dices, lo señalan como los culpables de que no
1: Sí,
0: vamos
1: totalmente.
0: a haber luchado. Entonces yo creo que ya durante estos años y tal ya se le ve un poco la patuca al grupo Orlegi que bueno, que distrae mucho, es mucho de titulares, de show, y cuando vienen mal dadas, pues eso, hace las decisiones estas mediáticas y demás.
1: Y
0: Entonces,
1: llamativas,
0: bueno,
1: sí, para que se hable un poquito
0: sí.
1: más de ello y poner el foco donde ellos quieren poner el foco. En eso sí que son especialistas. Pero bueno, para eso estamos aquí también, para quitar el foco de donde lo ponen ellos y analizar el trasfondo también de lo que hay. Que no es culpa de ellos el nivel que tienen, será culpa de quien los fichó, que los ficharon a los seis, los trajo el grupo Orlegi, ¿eh? O los renovó el grupo Orlegi. Pablo García y
0: Sí,
1: Keipo
0: desde
1: renovados por el
0: luego.
1: grupo Orlegi, Bernal fichado por ellos, Amadou, Kembo y Perrin fichajes todos del grupo Orlegi, ¿eh? Y alguno costoso. Alguno con sueldos importantes. O sea que bueno.
0: Y

0: Y los ha fichado el que han ascendido a presidente ejecutivo, que era el que todo el mundo sabe que era el que tomaba las decisiones de los fichajes. Y
1: Sí.
0: relegan a David Guerra, que no tenía ni voz ni voto, ni tomó ninguna decisión importante en el Sporting, lo relegan para poner a José Riestra cuando ha sido una temporada mala.
1: Pues
0: Y
1: sí,
0: así
1: lo
0: yo
1: han
0: tengo
1: hecho,
0: ahí
1: pero bueno.
0: esperanza, yo tengo ahí esperanza de que el hecho de que sea el presidente ejecutivo ahora, José Riestra, yo tengo esperanza que al estar aquí en el día a día y viendo todo, porque antes tomaba las decisiones, sí las tomaba él junto a Alejandro, las tomaban desde México, o sea, no sabían de la misa a la media de lo que pasaba aquí. Tenían a alguien aquí controlando el asunto, que era David Guerra, y quien llevaba los palos, como bien dice Diego, pero es que ahora él está aquí y él es el escudo, es él ahora. Entonces, yo creo que estando aquí, yo creo que, bueno, hablará con muchísima más gente de aquí y yo creo que recibirá muchas opiniones que me dicen a mí que acepta y esperemos que tome mejores decisiones. Yo espero que haya un pequeño cambio en ese sentido y que no se ciña a su método, exclusivamente su método, que es exitoso, que siempre está mal ejecutado y que sea un poco más abierto y que vea que hay muchas maneras de diseñar una plantilla de un club y llevar un club, ¿no? En lo deportivo. Y Y que sean
1: que
0: más
1: se intente
0: humildes,
1: mejorar.
0: y que sean más
1: Claro.
0: humildes,
1: Y que sea más humilde,
0: y
1: sí, pero
0: con
1: bueno.
0: sí, que
1: También,
0: al
1: también.
0: final hay que cambiar y yo creo que con un poco el fallo de Orlegui fue la prepotencia cuando llegaron, que esto que era cierto, ¿no? Lo que decían, ¿no? Que esto era un desastre, y lo era, pero bueno, ellos eran prácticamente los que sabían de todo, remodelaron totalmente. O sea, el Sporting lo han puesto patas arriba. Bueno, hasta las chicas de la tienda de souvenirs del Sporting lo han cambiado todo a su gusto y con su método y demás. Y bueno, yo creo que a la vista está que no fue excesivamente productivo. Pero bueno, esperemos que vaya mejor la siguiente temporada.
1: Esperemos que así sea. Yo coincido con Ángel en que ahora que está el que daba el ok a David Guerra, al que David Guerra reportaba sus informes y las decisiones que pasaban todo por José Riestra, ahora está él directamente. Entonces, una vez que está aquí, conocerá más, escuchará más, verá el entorno, verá lo que es el Sporting, cómo es la afición del Sporting, cómo es todo aquí el fútbol español de primerísima mano. Ahora lo va a ir viendo y seguramente, pues espero, ¿no? Espero, quiero pensar yo también, que no se van a seguir enrocando en su método, en su proceso, que es el mejor, el que más saben, lo que más saben, cuando se den cuenta de que fracasan año tras año. Entonces, espero que una vez que esté aquí el segundo manda más del grupo Orlegui, pues las decisiones sean un poco más en consonancia a lo que creemos todos, ¿no? Que tendrían que ser. Oye, por último, pensábamos que Borja Jiménez iba a irse al Leganés y iba a volver para allí, pero otro viejo conocido del Sporting le ha quitado el banquillo, Rubén Alves, oficialmente entrenador del Club Deportivo Leganés. Y a Borja, que su agente ya estaba loco hace un mes buscando el equipo, ahora no sé, echará humo ahora mismo por esa cabeza, Diego.
0: Sí, la verdad que bueno, las últimas semanas de Borja en Gijón fueron muy desafortunadas. Bueno, a nivel deportivo eso ya lo teníamos claro, pero bueno, a nivel mediático y demás, esas declaraciones, esto, yo creo que el hombre estaba ya fuera de bolos y fue una metedura de pata semana tras semana, ¿no? Y bueno. No sé, la verdad, sí que todos esperábamos en Leganés, porque sí que allí, vamos, se le tiene cariño, ¿eh? Yo recuerdo en el partido que estábamos ahí en Butarque y tal, y bueno, sacaron una pancarta agradeciéndole su paso por el Leganés, le cantaban y sí que pensábamos que volvería allí, pero bueno, no sé dónde acabará el bueno de Borja.
1: Ángel, hay un
0: Yo
1: saltos en
0: me
1: los
0: yo
1: banquillos
0: me
1: por todas partes, ¿eh? Están todos buscando
0: yo, yo,
1: ahí
0: yo
1: cómo
0: me
1: pueden
0: centro yo me
1: ubicación.
0: centro me centro en el Arcamón, que es el nuestro, y que venga y que tenga éxito, y que los ex como Alves o como Borja, bueno, Alves ahora para Leganés, Borja como si va al Manchester City, o sea, me da exactamente igual. Quiero
1: No
0: decir
1: creo,
0: que
1: no me parece, no me parece. Todo
0: no me
1: dudas.
0: parece, pero bueno, yo creo que algo tenía y no creo que lo vaya a anunciar pronto. Creo. Pero
1: Bueno,
0: bueno, y si
1: que
0: no lo
1: vaya
0: tiene,
1: donde
0: no pasa
1: quiera,
0: nada. Quiero
1: el
0: decirte
1: caso,
0: que vaya donde
1: como
0: quiera,
1: bien
0: pero vamos a
1: apuntas,
0: centrarnos en lo nuestro.

0: Nada más, no tengo. Yo estaba en México en la época en la que él estaba en Necaxa y tal, pero tampoco es que yo
1: Ya, por
0: siguiera
1: eso,
0: demasiado el fútbol mexicano.
1: por
0: No,
1: eso te
0: no.
1: preguntaba, no
0: No, no, pues yo.
1: seguías,
0: Pero no
1: ¿no?
0: porque no fuera el famoso tal. Yo no seguía demasiado, salvo las finales y poco más. La típica excusa para ir de parrillada con amigos allí o de asado, como llaman allí, pero poco más, tampoco te puedo
1: Yo
0: decir.
1: creo que es
0: Vale.
1: estilo Ramírez, más o menos, yo creo, ¿eh? Así echado para adelante con mucha gente por delante balón. Y veremos si no tiene que rectificar cómo rectificó Ramírez y cuando vea la película aquí de cerca y ve cómo se desarrollan los partidos, tenga que ir improvisando y adaptarse un poco más al juego de aquí. Veremos a ver lo que pasa.
0: A ver si tiene suerte,
1: Veremos.
0: evidentemente. Señores, tertulia de la afición con Ángel Luengo y con Diego García Monsalve de la Peña Sportingista de Madrid al cielo. Un abrazo a los dos y gracias. Buen verano.
1: Un abrazo, Juan, a todos.
2: Un abrazo, Juan. Muchas gracias.
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Habréis observado que hoy hemos hecho, bueno, como siempre, ¿no? Pero monográfico sportinguista, porque de otras cosas de fútbol, que también creo que nos atañe a todos los sportinguistas, como el Mundial, mejor no hablar, con ese empate a cero de la selección española ante Cabo Verde, absolutamente decepcionante, absolutamente histórico, creo que también que se empate contra una selección debutante como Cabo Verde, con todo el potencial y con todo lo que se supone que va a ser la selección española. Pero bueno. Mejor hablamos solamente del Sporting aquí en la hora rojiblanca. Seguro que tan solo va a hablar del Oviedo también Pedro Ayongo ahora en la hora azul, porque llega en un momento y nosotros nos marchamos, pero volvemos mañana martes a partir de las 11 de la noche, momento en el que la hora rojiblanca va a volver a empezar. Gracias, hasta mañana, adiós.

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0: Saludos amigos, muy buenas noches. Es lunes, es 15 de junio 2026, 12 en punto de la noche, tiempo de Real Oviedo en RPA. 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Yo ya sé que es tiempo de mundial, pero hay actualidad oviedista también. Y ya tenemos entrenador. Analizaremos todo, como es lunes y como es normal, con nuestro amigo Ángel de Cangas. Sin más consejos y arrancamos.
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2: Y continuamos en la Hora Azul. Os lo decía en la entrada, es lunes, es su día. Don Ángel de Cangas, muy buenas noches.
3: Buenas noches, Pedro. Buenas tardes desde Puebla, México. ¿Qué tal? ¿Cómo te trata la vida por ahí?
2: Bueno, pues mucho calor hoy en Oviedo. Ayer y hoy muchísimo calor, muchísimo, muchísimo. ¿Y tú por ahí, viviendo jornadas mundialistas, cómo va?
3: Sí, pues efectivamente aquí estamos en pleno mundial, aunque no hay esa sensación de pertenencia, digamos, ¿no? De, como ya comentaba la semana pasada, no tenemos la sensación de estar viviendo un mundial en este país, sino pues hay mucha indignación, hay una sensación de que el fútbol ya se convirtió plenamente en un comercio, en un negocio, y que lo último que cuenta pues es la afición, es la gente, ¿no? Entonces, pues estamos viviendo cuestiones surrealistas, dantescas, completamente. El partido de inauguración, como te dije, estaban los boletos a 3.000 euros aproximadamente. En la reventa llegaron a pagarse a 6.000 euros.
2: Madre mía.
3: Es que un país como México, que tiene un promedio salarial de 600, 700 euros como mucho, pues te imaginarás que para ir una persona nada más tenía que estar dejar ahí lo de 4 o 5 meses de ganancia. Entonces, nada, fatal. Fatal todo, no se está viendo obviamente la selección, pero desde afuera, ¿no? Con el agravante de que pues mucha gente pone pantallas, pero se requieren de un sinfín de permisos, de unos costos muy elevados, con lo cual pues hay restaurantes, hay bares, hay hoteles incluso que no pasan los partidos, porque hay revisiones y bueno, pues es todo un negocio esto. O sea, es casi imposible ver el mundial. Y luego hay un canal que es el que casi todos tenemos, que nada más por ver el mundial son 50 euros y falla muchísimo. No hay partido en el que no falle, ¿no? Y es en el que más o menos pues lo vemos así, pues en casa y tal, ¿no? Pero bueno, yo te digo, yo lo he pensado mucho estos días y bueno, lo hemos vivido también en el Oviedo, ¿no? Al fútbol le quedan 2 días. O sea, esto es puro negocio. Ya no es la afición de la gente, ya no es la pasión, eso no cuenta. Está en manos de unos elementos que ni son futboleros ni nada, lo único que quieren es sacar dinero, pero además tienen el poder para manipularlo todo. Y no sé por qué, pero nadie hace nada. Como finalmente pues todos terminamos pues viendo los partidos, la pasión nos gana, la afición y eso, y vemos cómo esto cada vez está peor y peor y peor. Y nadie hace nada. Entonces, nos vamos a quedar sin fútbol. O sea, de por sí ya la gente está perdiendo muchísimo la afición, ¿no? Por cómo están las cosas. Pero ahora con esto del Mundial y cómo va todo realmente, pues no solo es el Mundial, sino lo vemos en los equipos grandes, en los equipos pequeños, como lo que manda es el negocio, lo que manda es el dinero, las recaudaciones y nada más, pues bueno. O sea, a esto, al fútbol como lo entendíamos, como lo disfrutábamos antes, creo que le quedan 2 días prácticamente, ¿no?
2: Totalmente.
3: Y bueno, pues así seguiremos disfrutando de este mundial y de todo. Ahí hemos visto con México, el cerebro de México es un canterano Carballón, Álvaro Fidalgo, alguien que yo ya he hecho referencia muchas veces, que pues hubiera sido un buen estandarte a lo mejor para nosotros en su momento, pero bueno, ahora ya está en el Betis y está ya un poco por encima del bien y del mal, ¿no? Mm. Pero bueno, pues así estamos. Veremos a otros también conocidos, viejos conocidos, de que vistieron la camiseta azul, y bueno, algunos ya no lo seguirán vistiendo, pero nos entretendremos viéndolos aquí en el Mundial. Pero en fin, pues volvemos a lo mismo, Pedro. Esto es un negocio y la verdad, si se permite la expresión, da asco. Hay veces que da asco, ¿no? Y luego con esto del VAR, que ya ves cómo ahora ya interviene para todo. Ahora inventaron lo de la pausa de hidratación, que es para meter publicidad.
2: Totalmente.
3: Ahí te meten otros millones de euros, cortan el ritmo del equipo, que sobre todo el equipo que va dominando. Total, bueno, o sea, como si esto fueran tiempos muertos, como si fuera baloncesto. O sea, no les importa el deporte, les importa el puro negocio. Y la cosa es que a quienes importa el negocio son los que mandan y son los que dictan las normas. Y los demás, los millones y millones que somos los aficionados, que somos los que sustentamos realmente el deporte, pues nada de nada, pues no pintamos nada, ¿no? Y bueno, vamos a procurar que en esto no lo oído, pues no se dé tan acusadamente, pero creo que ya hemos vivido algo de eso, ¿no? Vamos a ver cómo van las cosas en este nuevo año en segunda división, porque no pintan tan bien hasta ahora.
2: Es que estoy de acuerdo contigo, porque al final entras en esa rueda, entras en esa vorágine y o te unes al enemigo o estás fuera. Y lo que dices, vamos, ya esto del mundial en tres países ya me parece surrealista. El mundial históricamente era en un país, era el país mundialista, era el país que celebraba el mundial, había una ceremonia de inauguración. Es que claro, ahora hay una ceremonia de inauguración por país que organiza el mundial. O sea, es que es todo un sinsentido.
3: Sí, no, totalmente. Esto, bueno, en el de México sí llenó, porque México, o sea, México es uno de los países del mundo que más millonarios tiene, ¿eh? O sea, aparte del tema de la desigualdad social, de que hay mucha gente que carece de lo básico, aunque ya no tanto, porque ya ha aflorado una clase media muy potente, pero es un país que tiene muchísimos millonarios. Yo creo que ahí se da un tiro con Estados Unidos o con Japón en ese tema, ¿no? Entonces, pues se llenó, pero no se llenó ni la inauguración de Estados Unidos ni la de Canadá, entre otras cosas porque no son países futboleros. No. O sea, no, ahí ves las gradas y parece, no sé, un espectáculo de Hollywood, ¿no? O sea, puras figuras del cine, de otras cosas, de la televisión y tal, pero nada, ¿no? Pero aquí pues sí, porque hay mucha pasión, hay mucha gente extranjera que le gusta el fútbol también, hay muchos españoles, muchos argentinos, mucha gente que vive la pasión, aparte del mexicano, ¿no? El mexicano pues sí vive obviamente su selección, ¿no? Con muchísima pasión, con mucha credibilidad incluso, porque hay quien cree que México puede ganar el Mundial incluso, ¿no? O sea, la gente pues evade muchas veces la realidad, de por sí, muchas veces usamos el fútbol para eso, para evadir la realidad, y aquí hay mucha gente que necesita evadir la realidad por cuestiones básicas, ¿no? O por lo menos le viene bien evadirla un rato y trasladarse a otra dimensión. Entonces, por eso aquí pues sí ha ido, pero hemos visto cosas dantescas, o sea, gentes que siempre han estado en el fútbol, comentaristas que son muy conocidos, que salen en redes diciendo gracias a fulanito, a fulanita que me ha invitado, me ha pagado el boleto para poder ir al partido, porque si no, yo con el sueldo que tengo no puedo venir aquí a hacer mi labor, yo no hubiera podido venir in situ a ver este partido, mucho menos la inauguración. Entonces pues estamos viendo situaciones así, ¿no? Sí, efectivamente, el hecho de que lo haya hecho en tres países es una burla, es una vergüenza, porque ninguno de los tres realmente hay sensación de mundo. Quizás en Estados Unidos un poco por toda la parafernalia que le meten pues los norteamericanos a esto, pero no, o sea, no hay sensación. No es lo mismo cuando era ahí, si todo el país volcado y todo eran recuerdos de ese mundial y tal. Aquí nadie se ha comprado ni un llavero, vamos, no hay eso. O sea, un mundial con tres países, de los cuales dos no son futboleros, no entienden de fútbol, o sea, van a pasar el rato, nada más. Eso pasa mucho en Estados Unidos, pasa mucho que la gente sí te llena estadios para ver el fútbol americano, para ver béisbol, pero va mucho. No hay esa pasión como, ¿no? O sea, es nada más cuando sucede algo extra, tal, pero le ponen ahí un muñeco que es para que todos hagan lo mismo, los marcadores dicen lo que tienen que animar. Entonces es otra cosa muy diferente, es otra cultura, es una cultura del béisbol. Ya lo decía aquí un señor que conocí hace muchos años. Estados Unidos es la cultura del béisbol, ¿eh? Y Canadá, pues ni eso. Porque Canadá es del hockey de hielo, es de otras cosas, o sea, no son países futboleros. Y bueno, y ahí le dan otro mundial, pues un segundo mundial ya para Estados Unidos, ¿no? Claro, los países hispanoamericanos, no todos pueden permitirse el lujo de organizar un mundial, tampoco, ¿no? Pues también hay un costo, hay tal, ¿no? Pero bueno, y independientemente de eso, a la gente le interesa que países potentes económicamente, que en los cuales pues vendes derechos, vendes no sé, los patrocinios a muy buen precio, porque hay un mercado increíble. O sea, Estados Unidos tiene 350 millones de habitantes, en México somos 134 millones de habitantes. O sea, estás ya viendo ahí 500 millones de personas, ¿no? En estos dos países nada más. Y luego en México pues sí hay afición. Entonces, bueno, metieron a México ahí con la cosa del Tratado de Libre Comercio, bueno, de Norteamérica, pues estamos ahí los tres y metieron a México como que realmente es el país futbolero y lo demás para hacer negocio. Nada más, puro y duro, ¿no? Y es un mundial para, como han denunciado aquí, para consumidores premium y para patrocinios. No es un mundial de la gente no estaba viendo este mundial. Yo no conozco a nadie que me diga, fui a un partido. O sea, no son otros estatus, otras gentes, se pasan pues enfocando a las gradas de famosos, de multimillonarios, de no sé, grandes empresarios, que bueno, qué bueno que están ahí y que pueden, ¿no? Pero eso, grandes actores o gente de la farándula o gente que tiene que ir pues patrocinada, como van muchos reporteros de fútbol, muchos comentaristas del fútbol que lo comentan en redes sociales, que se ve que están dando las gracias por haberle patrocinado fulano, fulanita, tal empresa, para poder ir a un partido de fútbol. Entonces, a eso estamos llegando. A eso estamos llegando en este mundo.
2: Pero el problema está en que cabida debería de tener todo el mundo. Es decir, a mí me parece muy bien que haya entradas a 3.000 y pico euros para gente que se lo pueda permitir, que existan palcos, que existan influencers en ciertas zonas, pero el público general tendrá que tener su entrada normal a un precio razonable, a un precio de mercado en el país en el que se esté disputando, porque si no, el concepto del fútbol, el deporte de la gente, vamos, se lo han cargado, pero de manera radical, o sea, lo arrancaron de raíz. Si me estás diciendo que no, las entradas son a 3.000 euros.
3: Totalmente, totalmente, sí. Bueno, incluso en Estados Unidos creo que son un poco más baratas, a 1.000 y pico, $2.000, algo así, y no va la gente, porque bueno, ahí es porque más que nada porque no hay afición, porque sí habrá un universo clientelar que sí puede pagarlo, pero no es, y te digo, luego está el tema, no solo es eso, es el tema de las pantallas, ya es un problema para ver el fútbol en otras partes, porque te piden una serie de permisos y de costos desorbitantes, ¿eh? Que si no tienes mucha clientela, mucho tal, pues no conviene. Yo he estado este fin de semana en un lugar, en un hotel bueno, no por temas turísticos, sino por temas de trabajo, y es un problema para los partidos, porque no, es que no nos atrevemos a poner una pantalla no sé dónde, porque hay revisiones y tal, y te piden unos permisos de no sé qué organismo, del otro. Y bueno, o sea, a la gente ya le cuesta hasta verlo en la calle. Iban a poner pantallas también a los alrededores del estadio, pues no se puede tampoco en los alrededores del estadio. Adentro no dejan tomar alcohol. En los alrededores estaba la cerveza, una cerveza que te la dan en un vaso de plástico a entre 15 y 20 euros.
2: Madre mía.
3: O sea, entonces tampoco te puedes ir a tomar unas cervezas, porque eso estás hablando ya de palabras mayores. Entonces, bueno, o sea, es una vergüenza, es una vergüenza todo eso. Pues ahí ves, la presidenta ni fue a la inauguración, se organizó su pachanga privada con gente adepta y para no tener problemas, porque esa es otra. Las obras que hace el Paso Mundial no concluyeron, está el Aeropuerto Internacional de la Ciudad de México en obras. Hay, no sé si hay 12, 13 líneas del metro en la Ciudad de México, 6 o 7 están en obras, no están funcionando, o sea, es un caos. Y luego hay muchísimas protestas porque, claro, los grupos opositores pues aprovechan la circunstancia para darse a notar. Y entonces hay unos cortes de carreteras, de calles, alrededor de los estadios, todo. Bueno, en carreteras federales es terrible, o sea, hoy en día moverse en México a cuenta del Mundial. Entonces, pues lo tenemos todo, ¿eh? Estamos muy contentos con este Mundial, vamos. Está
2: todo en orden y todo maravilloso, cuando tenía que ser todo lo contrario, la fiesta del fútbol, pero eso que te digo, vamos, que sea en un país, es decir, esta milonga de tres partidos, de tres países, bueno, va a pasar en España, que va a ser España, Portugal y Marruecos.
3: Es lo que te digo, y no sé si están pensando en que un partido sea un Uruguay también, de ese Mundial. Algo así, ¿eh? Entonces, ahí se va a vivir igual. Se va a vivir igual. Lo que pasa es que la gente, digo, que protestará un poco más. Bueno, ahí por lo menos hay más afición y verán la forma, ¿no? Pero, uff, cuidadín, cuidadín, porque si no negocian bien esto, o sea, va a ser otro caos también, ¿eh? Hay que ver, hay que proteger un poco el tema de que la gente pues tenga acceso a los estadios, acceso a las imágenes, que no sea un negocio, más un negocio que endeuda a la gente para que saquen miles y miles de millones, pues cuatro espabilados, que son los que manejan todo. Y eso es a lo que nos estamos dejando. Por eso ya lo hemos dicho aquí hace tiempo. Esto va a terminar todo siendo en Arabia, en Qatar, en todo, claro. Eso, porque es lo que le interesa. Todos los futbolistas van a ir para allá y todo eso. Y a ver qué fútbol vamos a tener.
2: Es a lo que tiende. Es decir, a los petrodólares que manejen el... Ya se metieron en ciertos equipos europeos, pero aparte es lo que dices, ¿no? La cultura en Estados Unidos no es de fútbol, pues era de fútbol americano y de béisbol, pero o Canadá, ¿no? Hockey hielo, pero no tienen cultura del fútbol como conocemos nosotros, del balompié, ¿no? Esto es más en Europa o en América Latina. Brasil sí, México sí, pues históricamente sí. Lo tuvieron, pero Estados Unidos, Canadá, no, es imposible que se llenen los campos. Y más con esos precios populares, entiéndaseme la ironía, que me acabas de decir, 1000 y pico euros una entrada. Los por ver un partido, pero estamos locos.
3: Sí, no, si va una familia es la ruina. Esto es la ruina. Pero sí, es como si te dicen ahora que España va a organizar el Mundial de Béisbol.
2: Claro, o de sí, sí, o de fútbol americano. Ya verás, tú podrás ir a uno si te regalan la entrada por ver el espectáculo, pero no porque sepas ni las normas.
3: Vas a ver qué pasa, pero exactamente no sabes las normas. Claro. La gente no sabe las normas, pero bueno, ves ahí en las gradas, pues ves a Tom Cruise, a Paris Hilton y todo eso, bueno, eso entretiene también, ¿no? Porque eso es muy americano, ¿eh? También, sobre todo en el básquet, en el baloncesto, pues siempre se le pasan en los tiempos muertos, también enfocan las gradas a famosos, ¿no? Entonces, pues eso también se va a poner de moda ahora en el fútbol normal, ¿no? De que a ver quién hay por ahí, a ver, enfócalo, cálalo y tal, y lo pones cuando los tiempos muertos, cuando la refrigeración esta que ponen ahora para tal, que bueno, que da igual que haga calor que frío o que no tenga sed, a tal hora hay que beber porque entran comerciales, ¿no?
2: Esa es otra. Entonces, bueno. Lo de las cosas de hidratación, me acuerdo que también aquí se pusieron muy de moda, ya no por el tema de la publicidad, que me imagino que la empezarán a enchufar ahora cuando arranque la liga en el mes de agosto, pero recuerdo una pausa de hidratación que se hizo en el Tartiere que estaba lloviendo. Pero claro, como el árbitro tiene la norma o la obligación de hacer la pausa de hidratación, hicieron pausa de hidratación, me acuerdo perfectamente, en un partido en el Tartiere y estaba orvallando y lloviendo. No, es que son completamente cosas sin sentido.
3: Bueno, a lo mejor cuando sea invierno, que estén ahí a 2 o 3 grados y tal, y con ese frío gélido, pues en vez de dar agua les dan un té o les dan un café y paran a eso, a echar el café hacer, un rato.
2: Ahora pausa para calentarse. Es que hay que tomarlo así, hay que tomarlo así porque es completamente surrealista. Y lo que decías del VAR, que ya no sabes cuándo va a intervenir, es que acaben quitando el árbitro y que arbitren desde arriba. Es que...
3: No, es una vergüenza, porque además mientras que el VAR lo manejen árbitros es lo mismo.
2: Claro.
3: Porque no saben, o sea, no están con eso. Ahí a Paraguay le hicieron unos escarnios ahí, le cambiaron una tarjeta que sí estaba bien pitada y se la pusieron al otro. Y bueno, nada, es de risa, ¿no? Y luego van a terminar saliendo los árbitros, eso, y ya están aquí burlándose en redes, pues con todo tipo de cámaras, de micrófonos, como si fueran, no sé, una guerra de estas, ¿no? De estas modernas que hay ahora, que llevan todo incorporado, ¿no? Entonces, bueno, pues es así. Pues caminamos hacia eso porque quien maneja el fútbol no es gente futbolera, no es gente de fútbol, son negociantes, son técnicos, son espabilados, como entendemos nosotros la palabra. Y bueno, lo único que interesa, lo único que importa, el fin último es el negocio, nada más. Y no solo vamos a echarle la culpa a los dirigentes, también a los futbolistas. Los futbolistas hoy en día van al mejor postor y se acabó, ¿eh? Ahí tienes el ejemplo de este de Cucurella, que si uno le daba tanto, otro le daba tanto, llega a Florentino con un millón más y vamos para el Madrid, tal. Entonces, también eso es así, ¿no? Y te digo, los Tensis y los Juanitos pasaron a mejor vida. Gente que sentía la camiseta y que estaba siempre tal, pues no. Y luego, bueno, tenemos el caso también este de Lucas Aijado, que... pues es un hombre de la casa que siempre ha estado ahí, que siempre ha dado el callo, que nunca ha protestado por nada, y en vez de darle también pues un plus, una protección, pues lo tratas como cualquiera, como uno que acaba de llegar, y pues se va también, ¿no? Por lo mismo, porque pues no en otros lugares que no lo conocen casi de nada, le van a pagar más. Entonces, bueno, pues todo eso influye, te digo, no hay esa sensación de sentimiento, de pasión, de adhesión, de identidad, nada, o sea, todo, a lo mejor le estamos echando la culpa al fútbol, pero así es la vida también, ¿eh? O sea, ahí estamos en un mundo donde cada vez hay más egoísmos, más individualismos, más seres que únicamente piensan en lo que les importa a ellos, no hay una sensación de bien global, de pensar bien algo para tu país, para tu ciudad, para tu entorno, sino simplemente para mí, y eso, pues obviamente el fútbol siempre ha sido un reflejo de la sociedad también, ¿no?
2: Total.
3: Entonces, pues ahora está reflejando lo que es la sociedad. Ese es el negocio, es el interés, y es el ignorar los sentimientos y las pasiones y las cosas nobles que siempre pues nos ha gustado tener y vivir y convivir con otros, ¿no?
2: Totalmente de acuerdo, entiéndeme la expresión, se humanizó el fútbol, es decir, pero para mal, lo que acabas de decir, ¿no? Egoísmo, egocentrismo, mirar para mí, etcétera, etcétera, etcétera. Cuando al final era el deporte del pueblo, es decir, era el fútbol nace jugando en la calle. Y mira en lo que se convirtió.
3: Así es como disfrutábamos nosotros poner dos piedras en una parte y dos piedras en otra y pasar ahí toda la tarde, ¿no? Y no nos daba igual que alguien se cruzara con paisano, tal, tenían que ir por la otra acera o lo que sea, ¿no? Pero ahí la armábamos, ¿no? Y éramos felices con eso, pero bueno, ya ahora no sé, si a lo mejor igual si en Oviedo si pones dos piedras en una parte de este son y se ponen los chavales a jugar al fútbol, no sé, pues llaman a la policía, ¿eh?
2: Qué fácil.
3: O igual hay alguien que dice, sí, que oye, seguro. Que pegar un balonazo al coche y tal, y armas ahí, y al día siguiente sales en el periódico, joder.
2: Totalmente.
3: Porque esa es otra, se ve cada noticia ahí que digo, bueno, se ve que no pasa nada nunca, claro. Entonces, yo creo que los chavales hoy día no se atreven a salir a jugar al balón a la calle, ni mucho menos.
2: Totalmente. Bueno, tenemos entrenador.
3: Vas a un prado y te pones ahí a tirar dos tiros y sale el dueño con un perro con una escopeta.
2: Fácil.
3: O te denuncian también y tal, ¿no? Cuando antes parabas en cualquier parte, sacabas el bocadillo, la tortilla, venga, tal, y nada, todo era de todos, no pasaba nada. Pero bueno, así estamos llevando este mundo ahora. Lo siento por las nuevas generaciones que no van a poder vivir cosas muy buenas y muy, muy nobles que vivimos nosotros, otros en otros momentos y que recordamos con mucho cariño.
2: Es una pena, es una verdadera pena, pero eso, los tiempos cambian y no siempre para mejor. Y en el tema del fútbol, cada año que pasa, yo creo que lo pone más difícil y más complicado, sobre todo para el aficionado de a pie. Pero bueno, es lo que toca, los mandamases en este caso.

0: caso FIFA, tema mundial, o UEFA más hacia nosotros, o Liga de Fútbol Profesional, ya en terreno propio, pero eso que toca. Y por mucho que alcemos la voz y por mucho que digamos, como se suele decir, los dueños de las camisetas son ellos y son, y van a hacer y van a deshacer lo que les venga en gana.
1: Así es, por desgracia, pues así es. Y bueno, pues vamos a ver en el Oviedo, como lo tenemos más en corto, yo creo que todavía podemos influir algo y presionar un poco para que el club siga siendo un referente y una identidad de la afición, de los aficionados, de los oviedistas, aunque también tenemos lo nuestro y no lo ponemos nada fácil a nadie, ¿eh? Hay que reconocerlo también.
0: Bueno, a ver, que te decía, tenemos entrenador ya oficial, Calero. ¿Qué te pareció la rueda de prensa?
1: Calero, yo creo que es un acierto de Pachuca, porque Pachuca pues ya digamos que lava y guarda la ropa también, ya se cuida mucho de meterse en problemas. Viendo el show que ha tenido con cada vez que cambia de entrenador, entrenadores que no sirven, etcétera, pues yo creo que va un poco a tiro fijo, a alguien que conoce la categoría, que es serio, que no da declaraciones estrambóticas, es muy lineal. Entonces, bueno, pues no genera en sí animadversión, no tiene motivos, ¿no? Entonces, pues muy bien, Julián Calero, o sea, creo que es una persona que tiene la experiencia y los conocimientos para hacer un trabajo serio, ¿no? Ahora vamos a ver los mimbres que le ponen, porque no todo es el entrenador tampoco. La rueda de prensa, pues me pareció bien, o sea, correcta, pero hay tres cosas que no me gustaron y que me llevan a pensar en cierto tema que está muy controlado por el club, ¿no? Lo primero, no me gusta que diga que quiere una plantilla corta. Ningún entrenador quiere una plantilla corta, aunque muchos dicen que quieren una plantilla corta, pero lo dicen porque se lo dice el club. Dicen, mira, no voy a fichar mucho, no voy a fichar esto, di que trabajas con una plantilla corta. Van y lo dicen, pero nadie quiere una plantilla corta, porque si hay sanciones, si hay lesiones, si hay tal, hacen falta futbolistas. La segunda división tiene 22 equipos, son 42 partidos de liga. Si te toca playoff, son otros 4, son 46 partidos. Súmale la copa, súmale partidos internacionales, partidos amistosos. O sea, nadie baja de 50 partidos al año. Nadie puede jugar a pleno rendimiento 50 partidos al año o en la temporada. Nadie. Ni Cristiano Ronaldo en su mejor momento físico. Entonces, obviamente hay que rotar, hay sanciones, hay lesiones por lo mismo, porque se fuerzan mucho a los futbolistas y todo el mundo quiere tener mínimo 2 jugadores titulares por puesto, o que puedan rendir o que se puedan rotar. Entonces, yo en cuanto dicen eso de plantilla corta, digo, mal vamos. Algo ahí atrás, pero con plantillas cortas no vamos a ninguna parte. Sé que no hay mucho para fichajes o lo que sea. Luego también está mucho el tema del límite salarial, que lo mencionó Calero también, que se tiene que ajustar. Bueno, se hablan de 14 millones y medio, más las ventas que haya. Realmente pues no se me hace un margen así, siendo recién descendidos, como para hacer muchos milagros, ¿no? Pero bueno, el hecho de que haga referencia quiere decir que eso va a ser lo que va a marcar la plantilla también, ¿no? Y luego otra cosa que sí me preocupó, que dijo que la plantilla la está diseñando la dirección deportiva. Pues empezando, yo tengo entendido, no sé, a lo mejor estoy equivocado, que la dirección deportiva está prácticamente acéfala, ¿no? Porque creo que Roberto Suárez se iba a otro cargo y bueno, pues ya tenían atado a este de los Asuna y todo eso. Entonces, yo entiendo que la dirección deportiva como tal no está ejerciendo. Si ejerce, pues bueno, se ha pedido mucho el cese de los responsables por parte de la afición, porque ha hecho la temporada pasada una labor pues muy deficiente, ¿no? Entonces, yo pensé que llegando Calero, él iba a decir, bueno, pues yo ya traigo una idea de fútbol y voy a acoplarle y le voy a pedir al club que ciertos perfiles, ciertos...

tal, por lo menos ya no digo ciertos futbolistas, sino por lo menos ciertos perfiles, o sea, intervenir un poco en la confección de la plantilla. Pero bueno, lo entrega así, como diciendo, pues es la dirección deportiva quien tal, como diciendo lo que me den, ¿no? Y eso, pues me preocupa un poco, ¿no? Yo quisiera más que Calero se responsabilizara de hacer el equipo, de confeccionar el equipo, que una dirección deportiva, que si está, está en funciones, porque se supone que se va a fichar un director deportivo, que todavía no sabemos quién es, y dice Calero que ahí va a ser el máximo responsable para hacer la plantilla. Entonces, bueno, eso cuando menos es preocupante. Empezamos un poco mal ahí, ¿no? No sé cómo veas, pero yo lo percibo así, y percibo que el club le ha leído la cartilla a Calero y le ha dicho, mira, estamos así, así, tú di esto, lo otro, porque vamos a funcionar, no hay mucho para fichar, queremos, no sé, instalarnos en segunda, ya, o sea, no hay una prisa por ascender, que tampoco te coman las ansias, eso, porque él mismo ha dicho que esto va a ir poco a poco, también otra de las cosas que dijo, que no había que presurizarse, que posiblemente pues al principio nos iba a costar, que poco a poco íbamos a ir creciendo. Esas cosas a mí no me gustan. Vamos, cuando eres un equipo que estás obligado, es como si le dicen eso al Madrid o al Barça, oye, espera, que vamos a ir poco a poco, y te digo, no, poco a poco nada, aquí tenemos que ganar todo desde el primer día. Pues yo creo que nosotros tenemos que tener esa mentalidad, porque tenemos unos futbolistas que tienen cierta calidad, que ya subieron algunos a primera, que otros jugaron en primera, y van a seguir, y tenemos pues una ventaja sobre el límite salarial sobre otros equipos que tenemos que hacerlo valer. Si no pensamos así, nos vamos a instalar en segunda y por mucho tiempo. Y yo veo por los fichajes que suenan, por la rumorología que hay, y por las posibles ventas, salió ahí un listado, que esperemos que no sea verdad, de jugadores que está ofreciendo el club para la venta, donde está pues una buena parte de la columna vertebral, pues que es preocupante, desde luego, ¿no? O sea, si vendemos a los buenos y los que fichamos son de medio pelo, nos vamos a encontrar con que tenemos peor equipo que cuando el año que ascendimos, ¿eh? Y ahora tenemos una ventaja que ese año no teníamos, que es que somos recién descendidos y tenemos ventajas económicas. Entonces, bueno, pues todo eso yo lo veo cuando menos un poco raro, ¿no? Como que quieren ir mentalizando a la gente, como que poco a poco te van a ir ahí surtiendo varias cosillas. Y luego te digo, no me gustó tampoco esto de Lucas Aijado. Tenemos a un futbolista en un puesto que hace falta, que es además polivalente, que puede jugar por las dos bandas, que es de la casa, que ya no es tanto el hecho de que si va a venir uno que sea un poco mejor o un poco peor, es que el hecho de tener a alguien que es nuestro, que conoce perfectamente la casa, que obliga a otros de fuera, que puede ser un anfitrión para otros de fuera, necesitamos canteranos ahí y gente experto. Por eso estamos ahí tan pendientes de que siga Cazorla. O sea, estamos preocupados porque siga un señor de 42 años ahí tomando cartas en el asunto, ¿no? Entonces algo anda mal ahí, y el otro canterano que teníamos, aparte de Cazorla, pues es Lucas, y ahora venga, se va, pues no sé, subirán alguno a la cantera y tal para no fichar a alguno de fuera, pero no tienen la experiencia, o sea, todo lo representa haber estado en un Juan de estos, ¿no? Que está toda la vida estando en el mismo club, ¿no? One Man Club, no sé cómo le llaman, ¿no? Entonces pues creo que esas decisiones también hay que meditarlas un poco, no solo desde el punto de vista económico, que es lo único que se valoró, sino también desde el punto de vista social, humano o como lo quieras llamar, ¿no? Una de las cosas que sin duda el mayor error de Pachuca y lo que más adolece Pachuca es que hace las cosas sin consultar a la gente que conoce el Oviedo, a la gente que históricamente sabe lo que es el Oviedo y cómo se dio el Oviedo. Nunca han consultado a nadie. O sea, son gentes, los que están ahí, son gentes que no opinan. A lo mejor sí tenemos a un Carlos, tenemos a Vicentón, a César, pero yo creo que no les consultan. Bueno, muchas cosas, ¿no? Pues bueno, yo te digo, yo cada vez que me acuerdo de lo de las puertas y homenajes y todo eso, cómo se ha manejado, y esto del centenario, digo, bueno, pues estamos mal. Ahí no han consultado a alguien que haya estado. Entonces, pues todas esas cosas van sumando

0: Y yo vislumbro que Pachuca está diseñando algo para que nos instalemos bien en segunda división. Si las cosas salen según como vayan nosotros, vemos si vamos a playoff tal, y si no seguimos en segunda, porque ellos han sido felices en segunda. Y la gente estaba apasionada y todos nos queríamos mucho y tal, y hay casi por los árbitros y no sé qué más, pero ahí estábamos, ¿no? Entonces, yo me temo un poco que la cosa va por ahí. El año pasado, pues en octubre, yo lo dije acá, que me había sorprendido que en una cadena que es la principal deportiva de América Latina, no de América Latina, no, de toda América, y dijeron, Pachuca está diseñando un equipo para descender y a partir de ahí hacer un equipo ya con más base para volver a ascender con el tiempo y tal. Bueno, yo no me lo creía, pero pues a la larga fue verdad. Incluso pues hubo una especie de confesión en ese sentido, ¿no? Entonces, pues no quisiera que ahora Pachuca estuviera pensando en que nos instalemos en segunda, que tengamos ahí guardinos sin apuros y tal, ¿no? Y a ver qué pasa, y no sé si este año será el otro, pero que no quieren problemas y quieren seguir llevando las cosas bien. Yo me imagino que también la cosa, me temo que puede ir por ahí. Y bueno, finalmente nadie regala nada. Hay que tener en cuenta que de los tres que bajaron la temporada pasada, ninguno ha vuelto a subir inmediatamente ahora, ¿eh? Entonces, bueno, la segunda es un pozo. La segunda es muy perra y de por sí, aunque hagas bien las cosas, no es fácil. Pero bueno, no quiero que nos pase tampoco lo del Valladolid, lo del Zaragoza, lo del Leganés, lo del Granada, tantos de Cádiz, tantos y tantos equipos históricos que se instalan ahí y si se descuidan, pues descienden o están ahí pues una pila de años, ¿no? O sea, nosotros tenemos que, yo creo que tenemos que tener una mentalidad de inminencia, de que necesitamos volver a estar en primera cuanto antes, y en base a eso tiene que actuar el club ahora que, como reincido, tiene ciertas ventajas que no vamos a tener ya en los años subsecuentes.
1: Totalmente, porque lo que decíamos el otro día, ¿no? Analizándolo, al final la ventaja que te da la ayuda al descenso, partes con cierta, bueno, hipotéticamente eres el tercer club con más presupuesto.
0: Así es.
1: Quieras que no, eso te tiene que dar una ventaja frente a los equipos que ya llevan mucho tiempo deambulando por la segunda división. Está claro. Porque además siempre decimos, cuando el periplo que tuvimos tan largo en segunda división, diciendo, claro, es que ahora te bajan estos, ayuda al descenso, van a tener un tope mucho más alto que tú, van a poder fichar. Ahora eres tú el que puedes fichar. El año pasado eras el mindundi de la categoría, entiéndeme, en primera, ¿no? Lo de cola de león o cabeza de ratón, pues este año eres cabeza de ratón, eres el tercero, junto con los otros dos que descienden, que son cocos de la categoría, que estoy seguro que van a hacer un campañón en segunda división, a priori, que luego esto es fútbol y sabemos lo que pasa. Pero evidentemente, pues tú tienes que tener una plantilla competitiva y que sepa hacer las cosas bien. Y estoy convencido contigo con lo que el tema de la plantilla corta. Cuando subimos a primera, o el año anterior cuando jugamos playoff, no teníamos plantilla corta. Teníamos prácticamente dos plantillas para hacer dos equipos competitivos. Y se notó en los playoffs.
0: Así es. No sé si te acuerdas cuando en la época de Carrión cogió al equipo en descenso, estuvo el año entre 6 y 9 bajas, uh-huh. y debimos de haber terminado líderes. Lo que pasa es que los árbitros nos birlaron 15 puntos, uh-huh. Pero aún así nos metimos el playoff y no subimos de milagro. Pero sí, efectivamente, tenía, o sea, muchos partidos con 9 bajas. Y claro, o sea, es porque había una plantilla, claro, larga. O sea, una plantilla lo que hay que tener, de 24 tíos que pueden jugar, ¿no? Entonces, pues, y además él sabía manejarlos. Entonces eso es clave, para mí es clave, una plantilla larga. Pero sí, efectivamente, otros años siempre teníamos en cuenta que los equipos que bajaban de primera eran per se favoritos.
1: Siempre.
0: ¿No? Este año también lo son, sobre todo el Girona y el Mallorca, son dos equipos económicamente muy potentes, ¿eh? Como por desgracia manda la economía O sea, el Girona estoy seguro que va a subir otra vez, pero bueno, y el Mallorca pues va a estar ahí. Claro, no va a ser fácil tampoco, porque cuando se encuentren con una segunda donde nadie es menos que nadie, todos los partidos son de triple, van a encontrarse con sorpresitas, ¿no? Pero sí, tenemos ya una papeleta bastante difícil y otros equipos que van a quedar en segunda que bueno, que tienen bastante potencial, ¿no? Que han sido, pues no hace mucho de primera y que tienen muy buenas plantillas también. Por eso digo yo que tenemos que nosotros tenemos que pues aprovecharnos un poco de las circunstancias y dejar lo bueno que tenemos e intentar que se quede, aunque sea por un año, a ver qué pasa. Luego ya si no se sube, bueno, pues ya empiezas a pensar un poco en vender, en renovar un poco la plantilla, pero ahora pues debe hacer un esfuerzo, ¿no? Y realmente lo que estamos oyendo hasta ahora es que están en venta jugadores estandartes de nuestra plantilla y lo que estamos trayendo, pues nada, ¿no? O sea, tenemos ahí un problemita. Ahí en el medio centro, pues ahora se va Fonseca, ya se fue Sibu también, se fue Dendonker. Ahí tienes tres pivotes defensivos fuera. Traemos a este chaval del Ceuta y es lo que tenemos, como pivote defensivo. Y el pivote defensivo segunda es una posición totalmente clave, o sea, totalmente que manda mucho ahí, porque es una competición muy física. Entonces el pivote defensivo para mí es impepinable que haya ahí dos, tres titulares. Y bueno, te digo, se va así, pues se va Fonseca, se fue Dendonker, obviamente, que eran los tres pivotes defensivos que tenía el equipo. No teníamos más, porque Colombato no es pivote defensivo. Entonces, bueno, pues ahí está la cuestión. Y suenan algunos fichajes ahí que no son malos, pero son un poco de medio pelo. Son, para lo que te digo, para instalarnos en segunda y estar ahí dando el callo, pero no para intentar retornar inmediatamente, ¿no? Entonces, pues hay que hacérselo ver a Pachuca también, que no somos tontos. O sea, que estamos viendo eso, y si están viendo para vender a Hassan, a Chaira, a Escandel, tal, bueno, pues, oye, ¿de qué se trata esto? A ver a quién vas a traer, porque los que suenan o los que ya han traído, o sea, este Sanz y Jacobo no son mejores que Hassan y Chaira, ¿no? Claro, sacas algo de dinero que encima tienes que repartir la mitad con equipos de otro lado y no, pues no le veo el caso, francamente. Y el tema del portero ni te cuento. Si se va Aarón, que yo creo que sí, no le van a faltar novias. Ahora está esto del Mundial, que finalmente la gente está esperando, porque los equipos grandes están esperando a que pase. Hay ya muchas revelaciones que están saliendo y entonces hay que esperar que se muevan los grandes para que lo que dejen, pues los equipos que no son tan grandes, de medio pelo o chicos, pues puedan nutrirse, ¿no? Entonces esto está atrasando un poco. Pero yo estoy seguro que Aarón va a tener novias y de buenos equipos europeos y de primera de la liga, seguro. Entonces, pues a ver, porque eso es clave. Como me decía una vez Esteban, clave en segunda división es tener un buen portero y un buen 9. El 9 pues lo estamos esperando. Suena este hombre del Castellón, que la verdad no me da ni frío ni calor, pero bueno, algo es algo, ¿no? A lo mejor a ver también que venga Joaquín y tal, pero sí necesitamos un buen 9, porque sin un buen 9 no vamos a subir, y sin un buen portero. Y si encima, digo, jugadores que forman parte de la columna vertebral, pues vemos cómo están cayendo, hay que hacer un equipo nuevo, y lo estamos haciendo con futbolistas que no son tampoco destacables, no han hecho nada del otro mundo, aunque son cumplidores y tienen cierto nivel. Bueno, pues yo creo que tenemos que hablar claro a ver a qué vamos a jugar esta temporada, ¿no? Pero no veo yo la dinámica de preparar un equipo para intentar ascender inmediatamente. Eso lo tengo bastante claro.
1: Bueno, iremos viéndolo con el paso de los días, y como tenemos programa hasta el 31 de junio, pues me imagino que algún que otro fichaje podremos ir contando y ir viendo. La verdad que compaginarlo con el tema del Mundial o el no Mundial este, pues a mí se me hace muy raro. Yo pensé que según iba, bueno, pues con las ceremonias de inauguración, hay que decirlo en plural, o como cuando empezaran los partidos me iba a enchufar al tema Mundial, pero estoy completamente desconectado. De verdad, ¿eh? De verdad. O sea, no, Para mí no hay mundial. No lo sé por qué, pero para mí no hay mundial. Había más mundial aquel año después pandemia que lo tuvieron que hacer en invierno. Pero claro, lo hicieron en un sitio con que en verano las temperaturas son muy acordes para poder practicar cualquier tipo de deporte. Me enchufé más aquel mundial que a este.
0: Sí, desde luego que sí. Esto para que veas lo que hace el dinero, que hasta ya inventan mundiales
1: en invierno
0: con tal de que das a los países árabes porque son los que sueltan pasta. Entonces, bueno, y nadie dice nada, ¿eh? Pues en un país que, vamos, que tengo mis dudas en todos los sentidos, un país donde no se respeta nada, vamos, empezando por derechos humanos.
1: Totalmente.
0: Entonces, bueno, ahí ves la dignidad que tienen los dirigentes del fútbol, ¿no? Así es. Y si tú no tienes tú ahí en sensación de mundial, pues aquí, que somos sede, tampoco.
1: Ya,
0: o sea, si ves partidos ahí y tal, pero no sabes, claro. ¿Y en qué país juegan? ¿Y dónde están? ¿Y luego quién va a venir? ¿Y dónde va a jugar México? No, es que si no, Zapata, y si queda en tal lugar, se va para no sé dónde y a otro país, o si no a Canadá o Estados Unidos, si no tal, digo, joder, y oye, alguien que quiera seguir a una selección, ¿cuántos hoteles tiene que reservar?
1: Además,
0: y luego
1: verdad,
0: cancelar, o sea hasta las federaciones.
1: Claro.
0: Porque un equipo como España que no sabe si va a quedar en primero, segundo o tercero, porque ahora ya pasan los terceros también, pasan unos cuantos terceros. Entonces, pues te puede tocar en, bueno, México va a jugar en Guadalajara, España contra Uruguay, que va a venir el Rey Felipe, esto, y de ahí, pues luego no sabes si cuartos le puede tocar en México, le puede tocar en Estados Unidos, en varias sedes o en Canadá. Entonces, quien reserva hoteles, porque tienes que tener hoteles reservados. Cuando ya sabes que te va a tocar, no sé, por decir algo, en Chicago, pues obviamente se llenan los hoteles principales, ¿no? Y más si hay otras selecciones que también van a jugar. Entonces, pues tienen que tener un tema, una logística de reservación de hoteles y de viajes y de aviones y de todo esto, brutal. O sea, eso es impresionante. Y luego cancelaciones, que en muchos casos pues habrá que pagar una parte, ¿no? Entonces, imagínate. O sea, ese es canela fina, ¿eh?
1: Increíble.
0: Todo esto que han armado con esto de los tres países, ¿eh?
1: Facilitando
0: menos,
1: el trabajo.
0: España y Portugal son más pequeños y Marruecos y están ahí peraditos.
1: Está más cerca,
0: y bueno,
1: sí.
0: O sea, a lo mejor ahí la libran más, pero aquí no, ¿eh? O sea, México de punta a punta, si quieres ir por carretera, tienes 4.000 kilómetros. Y Estados Unidos, pues ni te digo. Y Canadá, ni te digo. O sea, no es tan fácil
1: para nada,
0: pero bueno, así es esto,
1: complicando las cosas que son sencillas. Ángel, como siempre, un placer, amigo. Charlaremos el próximo lunes, a ver qué nos depara, qué sorpresas más tenemos.
0: Vamos a ir dando caña, vamos a ir presionando para que todo vaya mejor. Un placer, muchas gracias y al Oviedo.
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0: estamos donde estamos y no estamos allí, ¿no? Pero precios prohibitivos en México de 3.000 y pico euros la entrada me parece completamente desproporcionado, y lo que están haciendo es alejarlo cada vez más del público, del pueblo, de la realidad y de la gente que nos podemos permitir pagar una entrada razonable, ¿eh? Entiendo de verdad que esos precios pueden existir también y más, pero entradas populares, precios normales para presenciar un partido de fútbol, que al final es un espectáculo como puede ser cualquier otro, llámese cine, teatro, circo, cualquier monólogo, cualquier concierto, cualquier cosa. Puede haber precios de esas dimensiones, pero tiene que haber también precios populares, precios que se pueda permitir todo el mundo. Pero si lo hacen así, pues ellos sabrán. ¿Será que les sale rentable? Si no, evidentemente piedras contra su tejado no van a tirar. Pues llegando a 1 de la madrugada, ponemos punto y final a Hora Azul de hoy lunes. Volveremos mañana martes, como siempre, 12 en punto de la noche, aquí en RPA, en la autonómica, la Hora Azul. Ser felices.
1: Hasta aquí la Hora Azul de hoy. Mañana volveremos con toda la actualidad del Real Oviedo.

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1: Asturias, buenísimos días. Hoy es martes 16 de junio de 2026. Son las 7 de la mañana. Estamos en Desayuno con Liantes en RPA, la radio del Principado de Asturias, la radio autonómica. Y estamos como cada día con Rubén Morillo. Buenos días.
2: Ese soy yo. Buenos días, David Rionda. Buenos días a todos y todas. ¿Qué tal? ¿Cómo estáis? ¿Qué tal, David Rionda? ¿Cómo te va?
1: Muy bien. ¿Fuiste a la playa?
2: Sí, fui a la playa.
1: Y no eres tú mucho de sol.
2: No soy mucho de sol. Pero es que ahora tengo un dispositivo... Cuidado.
1: Sombrilla.
2: No, pero es que yo tenía una sombrilla, la típica que compras ahí en el bazar, lo de casa, que era una basura, una auténtica basura. Y ahora tengo una que tiene filtro de protección de la leche. No pasa nada, porque tú puedes comprar una sombrilla barata y al final acaba pasando el sol. Tecnología punta, la sombrilla, amigos.
3: No dais una noticia importante.

0: Mari Carmen Acevedo, buenos días.
1: Hola, buenos días. ¿Cómo estás? Cuéntame, ¿en qué andas o en qué te puedo ayudar hoy?
0: Estos días hace mucho calor en Asturias, mucha gente está yendo a la playa. Danos algún consejo para protegernos del sol.
1: Claro, con este calor es súper importante protegerse. Lleva siempre protector solar, de al menos factor 30, reaplícalo cada 2 horas, usa gorra, gafas de sol y busca la sombra en las horas centrales del día. Y por supuesto, hidrátate muchísimo.
0: Mari Carmen, ¿qué tiempo tendremos este martes 16 de junio en Asturias?
1: No he podido encontrar información sobre...
0: ¡Pues lo buscas en internet!
1: Este martes 16 de junio, en Asturias, el día será mayormente soleado. Por la mañana las temperaturas estarán entre 14 y 17 grados, con algo de nubosidad. A partir del mediodía y la tarde se despejará, subiendo hasta unos 25 grados. Y por la noche bajará a unos 18 grados.
0: A continuación comentamos las... Rubén Morillo. Las...
2: ¡Efemérides! Ya sabes, Mari Carmen, nosotros te decimos efemérides, cosas que pasaron tal día como hoy, y tú nos aportas un dato curioso, breve, ¿vale?, sobre cada una de ellas. Por ejemplo, mira, un día como hoy, de 1779, España le declara la guerra a Gran Bretaña. Comienza el sitio de Gibraltar.
1: ¡Ah, qué buena esa! Sí, es verdad, y además te cuento un dato curioso. El sitio de Gibraltar se prolongó varios años, fue uno de los episodios más largos de la Guerra de Independencia Hispano-Británica y marcó un hito importante en el conflicto.
0: En 1897 se firma el tratado por el cual Hawái se une a Estados Unidos.
1: Y es interesante porque fue un paso clave en la expansión territorial de Estados Unidos en el Pacífico, ¿no? Hawái pasó de ser un reino independiente a formar parte de un estado clave dentro de la Unión.
2: Mira, más cosas, Mari Carmen. Un día como hoy de 1903, en Detroit, en Estados Unidos, se funda la compañía Ford Motor Company.
0: La Ford.
1: Exacto. Y un dato curioso es que aunque Ford se fundó en 1903, no fue hasta 1913 cuando revolucionaron la industria con la producción en cadena, cambiando por completo el mercado automotriz.
0: Un 16 de junio de 2011, Italia reabre la Torre de Pisa después de 10 años de trabajo para su consolidación.
1: Sí, es verdad. La torre estuvo cerrada al público durante una década mientras se estabilizaba y tras esos trabajos se pudo abrir con más seguridad y, bueno, se mantuvo la inclinación controlada. Fue un hito increíble.
2: Más cocinas. Mira, un día como hoy de 2015, Donald Trump se postula para las elecciones presidenciales de Estados Unidos de 2016.
0: Y el resto es historia.
2: Eso es.
1: Exacto. Ese anuncio fue todo un punto de inflexión. A partir de ahí, su campaña empezó a crecer muchísimo y, de hecho, logró la nominación republicana y luego la presidencia. Uf. Fue un giro histórico.
0: Y hoy cumpleaños el cantante Suso Jones. Nació un 16 de junio de 1989.
1: ¡Ah, qué bien! Pues muchísimas felicidades para él. Seguro que hoy lo celebrará a lo grande y, desde luego, es un día muy especial para su carrera.
0: Ese comentario vale para Suso Jones y para...
2: y para un asesino en serie.
0: Sí, es que da igual.
2: Sí, da igual. Bueno, Mari Carmen, adiós, venga, Mari Carmen. Hasta luego, hija mía. Y es fenómeno.
0: La creatina, ese suplemento que tomas para el músculo, que muchos y muchas toman para el músculo, también llega al cerebro y puede proteger del Alzheimer, una investigación que nos trae Ana Bellón. Buenos días, Ana.
3: Muy buenos días a todos, David, Ben, y a todos los guiantes que estáis ahí escuchándonos. Bueno, atención a esta noticia. Y es que, bueno, como ya sabéis, millones de personas toman creatina para mejorar su rendimiento físico. Pero lo que muchos no saben es que ese mismo suplemento también llega al cerebro. Y ahora, un estudio abre la puerta a que pueda ayudar también en la lucha contra el Alzheimer. La investigación, realizada con pacientes que presentaban deterioro cognitivo, comprobó que la creatina atraviesa la barrera que protege el cerebro y aumenta sus niveles dentro de las neuronas. Además, los participantes mostraron mejoras en algunas pruebas de atención y capacidad cognitiva. Eso sí, los científicos piden cautela. El estudio fue pequeño, con solo 20 personas, y todavía no permite afirmar que la creatina sea un tratamiento eficaz contra el Alzheimer. Lo que sí refuerza es una idea cada vez más estudiada, que ayudar al cerebro a disponer de más energía podría ser una vía prometedora para combatir enfermedades neurodegenerativas. De momento, la creatina ya es habitual en los gimnasios. En los próximos años veremos si también encuentra un hueco en las consultas de neurología. Que tengáis un buen día, liantes.
0: Gracias, Ana Bellón. Un día como hoy de 1978 se estrenaba la película Gris.
2: ¡Oh!
0: ¿Cuántas veces la viste?
2: Pocas. No te creas que me gusta demasiado. O sea, la he visto, la tengo bastante desdibujada, porque no es de las que más repito. No, no, vamos, que no me
0: no
2: desagrada.
0: Eres tú muy de musicales,
2: pero no soy
0: ¿eh?
2: Muy. No, fíjate que el único.

0: Así que me tocó así por rollo coetáneo y porque me pilló en edad fue el de Moulin Rouge y es el único que me es muy rara la
1: creo
0: peli.
1: Recordar que fuiste a ver La La Land sin saber que era un musical
0: y me fui, marché. Hasta luego.
1: Escuchamos un pupurri de Gris.
2: Entiéndesme.

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8: Bueno, enhorabuena a los chavales que han hecho la
9: PAU. ¡Bien, chavales!
8: Este año, porque bravo, han aprobado más, sí, del 95%.
9: Bien, chavales, bien.
8: La nota más alta ha sido de 10 y un total de 536 alumnos han obtenido una media igual o superior a 9. Joder. Por tanto, muy buen resultado. El porcentaje es ligeramente superior al obtenido el año pasado, cuando aprobó el 94% del estudiantado. Por género, han sido aptos más del 95% de las mujeres y de los hombres, perdón, y casi el 95% de las mujeres. La nota media general de la PAU ha sido de 7,4, una calificación muy similar a la de junio del año pasado, que fue de 7,3. Vamos a escuchar a Mario, Lucía y Adriana, las mejores notas de la PAU en Asturias.
10: Lo primero que veo en el móvil son por lo menos 20 llamadas perdidas, felicitaciones de mucha gente, y voy a ver la nota y digo, ah, bueno, pues un 10 en todo. Pues yo creo que fue el mejor regalo de cumpleaños que me pudieran haber dado.
11: Yo quiero acabar trabajando en algo relacionado con la astrofísica, pero bueno, sí que siento que algo también como profesora de universidad también me interesaría. Trabajar todos los

0: días, mucho, porque es un curso cansado, es un curso que no es que la materia sea especialmente difícil, pero que sí que tienes que trabajar eso todos los días mucho, estar todo el rato al pie del cañón.
1: Parece que somos máquinas, pero tenemos un límite también. De repente vi delante de mis ojos como el resultado de todo el esfuerzo de estos meses, era una recompensa y es que no me lo creía, vaya.
2: Pues ahora a celebrarlo, chavales y chavalas, enhorabuena.
3: Bueno, y muchos a sacar el carnet de conducir, que es lo que se solía hacer, ¿no? Lo que pasa es que yo creo que ahora los chavales ya lo del carnet de conducir lo dejan un poco de lado. Prefieren ir a un festival y celebrarlo este verano a meterse todavía después de estudiar y sacar tan buenas notas, todavía a estudiar ahora el código de circulación. Así que disfrutad este verano, chavales, que además con la CT ahora podéis ir casi gratis a cualquier lado, ¿eh? Que lo sepáis. Consejo de Morillo.
2: Un aplauso para...
3: ¡Bien, chavales!
2: Los alumnos, los chavales y las chavalas que han hecho la PAU. Y un aplauso también para Víctor Manuel, doctor honoris causa de la Universidad de Oviedo. Vamos a escuchar en primer lugar al rector de la universidad, Ignacio Villaverde.
4: Os imponemos este birrete, tantas veces laureado, honrado sin cesar,
2: ahí le pone
4: con
2: el
4: tan grandes,
2: el
4: tan ilustres y tan excelsos maestros en los reinos de España, sobre vuestras cabezas, cual corona de vuestros estudios y méritos.
3: Está guay todo el birrete porque para los que somos calvos está guay porque parece como que tienes pelo afro y tal ahí como con rastas. Está guay, ¿eh? No le quedaba mal a Víctor.
2: ¿Y qué fue lo que dijo Víctor Manuel? Escuchamos.
5: Un regalo que te da la vida, ¿no? Que estas cosas, como desperté el Día de Reyes, fui a abrir los regalos y había un honoris causa allí, ¿no? Pues ya está, yo lo mismo. Y absolutamente inesperado y muy agradecido, claro.
3: Fue muy emotivo el momento porque además luego recibió unas palabras, Víctor, y casi todas eran a su familia, Ana Belén también, parte del discurso pues interpretaba clarísimamente y muy bonito, ¿no? Y además yo creo que completamente merecido. O sea, mira que no tenemos aquí gente válida en el Principado, en este caso, bueno, pues un músico, pero que no es solo un músico, también es un poeta, una persona que ha defendido Asturias y que no lo ha escondido, que muchos artistas que, bueno, pues de dónde vienen da un poco igual. No, en el caso de Víctor es más que plausible
2: y cada poco anda por aquí.
3: Que sí. Y además tú tuviste el placer de conocerlo en un evento...
2: La semana pasada.
3: De otra historia, pero muy majo, ¿no?
2: Majísimo. No había coincidido nunca en persona con Víctor y me pareció encantador. Estuve ahí charlando un ratín con él, un paisano súper súper sencillo, súper campechano y súper entrañable. ¡Otro aplauso para Víctor!
3: ¡Bien, Víctor!
2: Víctor Manuel, que nos ha regalado himnos, canciones preciosas. Yo qué sé, La Romería, El Abuelo Víctor... ¿cómo se llama? La Puerta de Alcalá.
3: El Cuélebre, que me gusta mucho.
2: El Cuélebre, sí. Bueno, unos temazos maravillosos. Soy un corazón tendido al sol, nada sabe tan dulce como su boca. Suba al desván. Jo, son tantas y tantas, pero ¿cómo serían otras canciones históricas y otras canciones de moda cantadas por Víctor Manuel? Vamos a hacer ese ejercicio, vamos a imaginarlo, venga. Por ejemplo, ¿cómo sería el Billie Jean de Michael Jackson cantado por Víctor Manuel?

0: ¿Qué la va a cantar entera?
1: No.
0: Yo creo que ya, ¿no?
1: Ya, basta.
0: En fin.
1: ¿Cómo sería Superestrella de Aitana, una de las canciones de moda? A ver, que esta no me la sé muy bien, ¿eh?
0: Pero se la sabrá Víctor.
2: Él me dice que quiere divertirse, yo le digo que los rumores vuelen. 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

0: estrella. ¡No!
1: Uf. Es muy duro, ¿eh? O sea, es duro, sí, sí.
0: Bueno, queda solo una. El Nueva York de Bad Bunny.
1: Madre mía. ¿No las hay más difíciles?
0: Si te quieres divertir.

0: cierto, ¿no?
1: Ya, porque yo creo que la canción debe ser solo esto, ¿eh? Pero bueno, no, ahora es cuando rapea y toda esta historia, pero bueno, en fin.
0: ¿Qué te parece si escuchamos al Víctor Manuel de verdad?
1: ¿No era este? Matices, matices.
0: Una de mis favoritas, Cruzar los brazos, de Víctor Manuel. ¿Te gusta?
1: Sí, sí, muy buena.
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10: El Real Oviedo ya tiene entrenador, se llama Julián Calero. Ha sido presentado en el Carlos Tartiere y ha ofrecido un mensaje muy positivo y muy optimista, pero también realista. Ha dicho lo siguiente: no voy a prometer cosas que no puedo cumplir. Si alguien piensa que vamos a empezar líderes y en la jornada 28 vamos a ascender, pues como que no. Es lo que dijo el nuevo técnico del Real Oviedo. Un hombre bastante pasional, bastante expresivo, que ya fue segundo entrenador del Real Oviedo en la etapa de Fernando Hierro, que ha generado bastante ilusión, gusta bastante a la afición del Real Oviedo, y vamos a ver qué es lo que pasa. Cierto es que en sus anteriores experiencias no hizo un mal papel.
6: Bien.

0: dio al Levante, lo hizo también muy bien con el Burgos, con el Cartagena, y ahora llega al Real Oviedo.
1: Yo creo que la gente al final lo que quiere es alguien que trabaje. O sea, que igual no prefieren el mejor o el más mediático de todos, pero sí alguien que sea constante, que se sepa que es una persona ordenada.
0: Y que no te tome el pelo. Quiero decir que...
1: Exacto, que no te venga a vender una moto.
0: Eso es. Que sea claro, que no se ría de la gente, entre comillas. Quiero decir que ofrezca un mensaje realista, honesto y sincero.
1: Es que yo, a ver, entiendo que también parte del trabajo de los entrenadores es crear una imagen pues de poderío, ¿no? De que la gente a la que él entrena pues va a ser la mejor o la que más va a responder. Pero luego ves ruedas de prensa y ves entrenadores y entrenadores. Ves algunos que dicen, mira, no he sido capaz de, pues de ordenar el grupo, he tenido unos mimbres más o menos débiles, pero yo no he sabido. Hay algunos que se echan la culpa, se echan al lomo, pues no haber sido capaz pues de llegar a las pretensiones que tenía el club, ¿no? Pero hay otros que, claro, te cuentan una milonga,
0: te vende la moto
1: y parece que es todo culpa de todo el mundo menos de ellos.
0: Exacto, te dan excusas, ese tipo de cosas. Por ejemplo, pasó con el último entrenador del Oviedo, con Almada, que ponía muchísimas excusas en el sentido de no, es que yo cogí al equipo con la temporada empezada. Dice, bueno, pero ya sabías que vas a coger el equipo con la temporada empezada y los árbitros y no sé qué. Y claro, eso una vez vale, pero termina cansando, ¿no?
1: Claro.
0: Así que bueno, a ver qué tal le va Julián Calero, que decías tú que escuchas a veces ruedas de prensa de entrenadores que dan bastante risa, ¿no? Que sorprenden, que son llamativas, que se hacen virales por diferentes motivos. Y Meri Coletas ha investigado las mejores ruedas de prensa de entrenadores. Adelante, Meri Coletas Investigation.
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0: Hola, Mary.
1: Hola, chicos. ¿Qué tal? ¿Cómo estáis?
0: ¿Qué tenemos por ahí?
1: Miren, les traigo conferencias. A mí, a ver, algunas ya las conocerán porque son sonadas, pero no dejan de ser bastante divertidas. Y luego hay algunas muy recordadas que a día de hoy, a pesar de que han pasado 20, 30 años, seguimos recordando, incluso usando muletillas y coletillas de propias ruedas de prensa. El show de Luis Bancal, algunos lo recuerdan, 1999, Barcelona.
0: Mira que pasaron años.
1: Y se sigue diciendo esta frase.
0: Sí, sí, sí.
1: Lo de siempre negativo, nunca positivo, o al revés, no me acuerdo. Y entonces esto es porque Bancal se enfureció con un periodista que se llamaba Rafa Sanahuja, porque le hace una pregunta sobre la gestión del vestuario por Rivaldo. Que había ahí unas tiranteces y la hostia. Y aquí el Bancal pues empezó a señalarlo así con el dedín y pues dijo esa famosa frase que a día de hoy, como decías tú, David, seguimos repitiendo.
2: Tú eres muy malo, muy, muy malo. No. Tú eres muy malo. Roto el pacto de vestuario. Ya, interpretación, siempre negativa. Siempre negativa. ¡Nunca positiva!
1: ¡Nunca positiva! Sí, eres muy malo, Bancal. Eso es muy, muy famosa esta. Hay muchísimas otras, seguro que alguno...
0: Pero vamos a rematar con otra...
1: Sí,
0: con otro enfado también muy mítico, el de Abelardo.
1: Sí, porque podíamos traer uno autóctono que es con el que vamos a cerrar. El mismo Clemente también serviría porque también la montó cuando estuvo aquella temporada entrenando al Sporting, se acordará alguno. De aquellas barbaridades que le diremos...
0: Está hablando de mí en la Twitter.
1: A su hijo, que su padre es bobo y, bueno, un enganchón. Pero es también bastante recordado este de Abelardo con un periodista. Incluso tienen que frenar a Abelardo y dice esa frase que también se ha quedado muchas veces en la memoria de la gente, lo de calla. No, si estoy muy tranquilo, Leli, tranquilo.
0: Como dice, estoy más tranquilo que Dios o
1: mira,
0: algo así dice, que mi madre.
1: Vamos a escucharlo.
3: Claro. Quería preguntarte, acerca de los pitos, que ya has dicho, ya has hecho tu valoración.
4: No, acabo de decir
3: nada que
4: los
3: ver,
4: pitos...
3: Bien, bien.
4: Pero y vamos a ver, mira, te lo digo porque un compañero tuyo ha hecho una valoración y me parece correcta, pero tú vuelves a incidir en lo mismo y has contestado. Quédate con lo bueno, hombre, dime, el segundo tiempo habéis jugado bien.
3: No, tú
4: siempre vais a lo puto negativo. Tú y tu puto periódico y tu diario, Marca. Hay un momento, Leli, no, estoy súper tranquilo. Siempre vais a lo negativo, macho. Entonces no sois sportingistas, te lo digo así de claro, porque siempre buscáis la mierda. Es así de claro.
3: Bueno,
4: vaya, Leli, que está... Además me estoy quedando más a gusto que la madre que me parió. Porque sois unos impresentables, y te lo digo así de
1: bueno,
4: claro.
1: Bueno, es lo que
4: y
1: tiene la prensa, porque que hay veces que meten el dedín en la llaga y se saltan un poco los entrenadores. ¿Cómo se llama este otro? Es que yo de fútbol no entiendo. Esto he hecho un estudio, pero no la profundidad. Ya saben que la mía es un poco superficial. Este que un día le dijo que sí tenía el título... ¿Tiene el título?
0: Paco Gémez.
1: Ese. ¿Tiene el título? Ala, pues corre a decírselo a...
0: Paco Gémez también tiene ruedas de prensa legendarias.
1: Hay algunos entrenadores que se mueven bastante bien en esto de las ruedas de prensa y yo creo que esperan incluso que les pinchen, porque
0: y
1: así
0: ahora...
1: liberan un poco de tensión.
0: Y a ver cómo vuelve Mourinho ahora. A ver si vuelve en forma.
1: Ay, es verdad, que va a venir, ¿no?
0: Sí, han pasado ya unos cuantos años, dicen que está un poco más tranquilo, pero bueno, a ver si nos regala alguna. Mary Coletas, gracias.
1: Bueno, adiós a todos, chavales.
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0: Continuamos en Desayuno con Liantes en RPA. Hoy es martes 16 de junio. Atención, pregunta, una curiosidad. ¿Cuántos pedos es normal tirarse al día? Pues un estudio, han hecho un estudio sobre
1: ¿cuántos
0: esto.
1: Más mejor. No, no lo sé, no lo sé.
0: Respuesta definitiva. Natalie García, buenos días.
1: ¿Pero acá hay un número concreto?
0: Sí, sí, sí.
1: A ver, a ver.
2: Muy buenos días, Liantes. ¿Cómo estamos, chicos? Efectivamente, David. Y es que la noticia de Cuo, que recoge los resultados de un estudio realizado en Australia con más de 6.400 personas, que buscó determinar cuántas flatulencias son normales al día. Para ello, los participantes registraron durante varios días cada episodio mediante una aplicación móvil diseñada específicamente para la investigación. Los resultados mostraron que la mayoría de las personas sanas expulsan gases entre 2 y 7 veces al día, con una media aproximada de 5. Los hombres registraron una frecuencia ligeramente superior a la de las mujeres, mientras que los jóvenes de entre 14 y 25 años presentaron menos episodios que otros grupos de edad. El estudio también observó que las flatulencias aumentan a lo largo del día y suelen alcanzar su punto máximo durante la tarde y la noche, coincidiendo con las comidas más abundantes. Los expertos explican que los gases proceden tanto del aire ingerido al comer como de la fermentación de alimentos por las bacterias intestinales. Además, destacan que expulsar gases es una función normal del organismo y puede reflejar una actividad digestiva saludable. En cambio, una disminución repentina de las flatulencias acompañada de dolor abdominal o hinchazón podría indicar un problema digestivo que requiera atención médica rápidamente. Así que, chicos, ya sabéis, ahí os dejo este dato. Un besito muy fuerte, Liantes. Hasta el próximo día.
0: Gracias, Natalie García. Escuchamos a Rodrigo Cuevas, una muerte ideal.

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9: X.
10: Queja viral de un turista por el excesivo precio que pagó por dos helados. 44 euros por dos helados. Carlos Herrera, ¿qué pasó?
11: Señoras, señores, buenos días. Ole, yo, le alegro. Ay, ¿qué tal? ¿Cómo estamos? Ya llega el veranito, ¿eh? Ya empezamos a lucir la patita, ¿eh? Ya voy en mis bermudas. ¿Dónde se marca?
9: ¿El qué?
11: El logotipo de la prenda. Vamos allá. Una turista que se llama Nicole ha compartido su indignación en un grupo de Facebook sobre Roma. En un grupo de Facebook, con lo cual esta señora ya tiene bastantes años, ¿eh? Porque ahora la chavalada lo hace en Instagram y en TikTok. Esta muchacha y su acompañante fueron a una heladería que se llama Don Nino en la Plaza de España. Total, que pidieron dos tarrinas pequeñas, pero el empleado les añadió cannolis y macarons como unos extra que se pueden añadir. Este trabajador dio a entender que estos complementos eran totalmente gratuitos, pero al ir a pagar, la turista se confundió con el idioma y pensó que el precio total eran 14 dólares. Sin embargo, al revisar el ticket de compra, se dio cuenta de que había pagado 44 euros por dos tarrinas de mierda enanas. Finalmente, esta muchacha ha calificado este producto como el peor helado que se había comido y advirtió de esta trampa de los añadidos que le metieron en estas tarrinas. Esto con el jamón no lo hubiese pasado.
10: Gracias, Carlos Herrera.
11: ¡Ay, helado de jamón! ¡Oh!
10: Un día como hoy, de 1960, se estrenaba la película Psicosis, de Alfred Hitchcock. Tenemos curiosidades sobre Psicosis.
12: Vale.
10: José Luis García, buenos días.
12: Hola, José Luis.
13: Hola, ¿qué tal? Muy buenos días.
12: ¿Qué tal?
10: Bueno, José Luis, ¿qué curiosidades sobre...?
12: Vaya guay esa camisa que me trae hoy, hawaiana, ¿eh, José Luis?
13: Es que estoy ya...
12: Modo verano, ¿eh?
13: Modo summer on. Pues, curiosidades, pues son unas lesiones rojas o rosadas con escamas en la piel. Aparecen sobre todo
12: pero José Luis,
13: sí,
12: no íbamos curiosidades de psicosis, ¿no?
13: Ah, yo entendí psoriasis. Perdón.
12: No, psicosis.
13: Psicosis, la película
12: de
13: Fredito.
12: Eso.
13: De Fredito, sí, Fredito, vale. Hitchcock. Les traigo alguna, hay muchísimas, obra maestra del cine de misterio y terror. Uno, Janet Leigh y Anthony Perkins, los protagonistas, fueron vetados en la promoción de la película. Hitchcock no les dejó hacer ninguna entrevista para evitar que desvelaran detalles de la trama, para que no se les escapase ningún spoiler.
12: Pues fíjese que es hace tiempo. Esto ahora yo creo que se debe hacer porque muchos actores y actrices a veces meten la pata y desvelan cosas cruciales de la trama.
13: La famosa casa de los Bates, la casa de Psicosis, todavía se puede visitar en los estudios Universal de Los Ángeles. La casa todavía está en pie. Ya saben ustedes que Fredito, mi amigo Fredito, era de utilizar todos los recursos posibles para que los actores sacasen lo mejor de sí mismos. A veces incluso se le iba un poco la pinza, ¿eh? Se le iba un poco la mano. Por ejemplo, lo de usar agua helada en la ducha y cosas así. El susto de Janet Leigh en Psicosis. Hitchcock colocó el famoso cadáver de la señora Bates en la habitación de Janet Leigh, provocándole un susto acompañado de un grito que jamás olvidará. Y esto era para que le saliese más natural, ¿no? ¿Sí? La famosa casa de los Bates se inspiró en The House by the Railroad, un cuadro de Edward Hopper que fue pintado en 1925 y que 5 años después pasó a formar parte del prestigioso MoMA de Nueva York. Janet Leigh, la prota, cobró $25,000 por la película, una cuarta parte de lo que recibía habitualmente, pero quería hacer la película para estar con Hitchcock, porque además era un guión cojonudo. Hitchcock utilizó solomillos y una variedad de melón.
12: ¿Qué?
13: Utilizó solomillos y una variedad de melón para imitar el sonido del apuñalamiento de un cuerpo humano.
12: Por eso preguntaba, ¿que para qué? Ah, pues para... Ah, bueno, sí, claro.
13: La película recaudó $15 millones de la época, convirtiéndose en el mayor éxito de Hitchcock, de Fredito, que recibió su quinta y última nominación al Oscar. Y ya por último, hay un momento en el que se ve sangre que se cae por el desagüe. Pues ¿sí? No era sangre, era...
12: ¿Qué
13: era? Sirope de chocolate.
12: ¿Sirope de chocolate?
13: Sí.
12: Qué risa.
13: Bueno, hasta luego.
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5: Michael Ignatieff, Premio Princesa de Asturias de las Ciencias Sociales. Es una persona que ha reflexionado muchísimo sobre la democracia, sobre qué es la democracia, incluso ha comentado los peligros de los nacionalismos que acaban con valores que deberían, y cito textualmente, ser universales. Y claro, todo esto es algo que deberíamos haber aprendido ya cuando se le adelantó a este señor Emilio Aragón, explicando que tiene que imperar el buen rollo por encima de cualquier otra cosa, que hay que llevarse bien. E incluso debo decir que con su canción Lo que el fuego se llevó aprendimos lo chunga que es la guerra. Así que gracias, Emilio Aragón, por todo. Un abrazo. No te merecemos.
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10: Gracias, Santi Robles, por tu testimonio. Escuchamos a Bebo San Juan, Emilio Aragón, Chequeré.
13: Maravilla.

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14: Ahora llega Carla Glitter a Desayuno con Liantes y tomad muy buena nota de lo que nos va a contar. Carla, buenos días.
15: Muy buenas liantes y escuchantes. Os traigo una noticia importantísima. Los objetos del baño que acumulan muchas más bacterias de las que imagináis, y no es el inodoro. Empezamos por la cortina de ducha, que contiene humedad y mucha proliferación de bacterias. Los cepillos del pelo, bueno, imaginaros porque cada cabeza es un mundo. Las toallas, ¡buf!, cogen un montón de bacterias y moho, así que lavarlas con frecuencia. ¿Y los cepillos de dientes? Secarlos bien, liantes, si no las bacterias pasan del cepillo a la boca y vais a parecer un gremlin. Los grifos, imaginaros, parece que no, pero cuando vamos a lavar las manos lo tocamos con ellas sucias, así que mucho ojo, y lo mismo puedo decir de las maquinillas de afeitar. Secar las hojas muy bien. Me llamó la atención la cesta de ropa sucia, no dejéis mucho eso ahí porque no se cocina solo, que no es un horno. Y limpiar bien los espejos y azulejos para que vuestra casa no se convierta en la de los Adams. ¡Besitos!
14: Gracias, Carla Glitter. Bueno, tenemos, como cada martes, un episodio del podcast Redescubriendo a Tino Casal. Hoy la segunda parte de la entrevista que estamos haciendo a uno de los hermanos de Las Costus. Las Costus eran una pareja de hermanos, dos artistas fantásticos, dos referentes de los 80 que eran íntimos amigos de Tino. Pues bien, estamos conversando estos días con el hermano de uno de ellos.
16: Pudo haber nacido en Londres o Nueva York, pero el destino quiso que naciese en un pueblo muy pequeño de Asturias. Siempre supe que era especial, que estaba llamado a hacer algo grande. Hola, me llamo Ramón Palicio, nací y viví desde siempre en Tudela Beguín y tengo el privilegio de haber compartido mi infancia con un genio, Tino Casal. Muchas y muchos conocéis o conocisteis al gran artista, pero en este podcast descubriréis también al buen hijo, al vecino amable, al compañero de juegos imaginativo. Todo eso fue Tino, la mejor persona que conocí en mi vida, que ya sobrepasa bastante los 70 años. Bienvenidas y bienvenidos al legado de mi mejor amigo. Bienvenidas y bienvenidos a Redescubriendo a Casal. Ricardo, Tino no solamente lo decía, sino que luego obraba. Mira, él dedicó el álbum de Histeria, el último que grabó. Histeria se lo dedicó a Los Costus, ¿eh? Y concretamente, sí. todo el álbum, pero concretamente el tema de No Fuimos Héroes. A ver, el tema de No Fuimos Héroes es una versión de un grupo inglés que se llamaba The Human League. The Human League, ¿eh? Él le cambió la letra radical, o sea, total. Uh-huh. Lo mismo que hizo con Eloís, ¿no? Él mantiene el ritmo, mantiene la melodía, mantiene los acordes y todo eso, pero cambia la letra, porque la letra original de The Human League la estuve todavía traduciendo esta mañana para verla, y vamos, habla de una venganza sentimental. Bueno, para empezar, el título es... La traducción es no me deseas, el título de Tino es No Fuimos Héroes, o sea, y luego la letra en inglés pues habla de trabajabas como camarera en un bar de cócteles, te saqué de ahí y te cambié la vida, ahora no me deseas, si yo soy quien te puso donde estás ahora, puedo devolverte a donde estabas.
14: Una letra más frívola.
16: Sí, va de ese rollo.
14: Más superficial, sí. Más frívola, y Tino le da
16: pero la letra de
14: un
16: Tino,
14: significado.
16: La letra de Tino está dedicada a la amistad que tenía con Costus. Wow. Porque él dice, la letra de Tino dice, no fuimos héroes. Vivir como proscritos y morir como apestados. Está hablando del problema que tenían de marginación social, sí. ¿No?
1: Wow.
16: No fuimos héroes. Un baile de malditos fue nuestro mayor legado. ¿Eh? Fíjate el cambio de letra que da totalmente. Que era lo que hizo con Eloís y que hizo con todas sus versiones. Porque Tino dijo una vez que dice, nos acostumbramos a admirar a las canciones inglesas hasta que nos dimos cuenta de que no dicen nada. No dicen nada. Eran letras frívolas, lo que tú dices.
1: De todo habrá,
16: sí.
1: Pero vamos, sí.
16: Pero en este caso que hablamos, Tino dedicó esa canción a tu hermano y a Enrique, porque eran sus amigos, eso está muy claro, ¿no? Juan, creo que, según dice la biografía, salía al escenario en algunas actuaciones de Tino, haciendo que tocaba la guitarra.
1: Zampú de huevo, por ejemplo, sí.
16: Y de figurante.
1: El teclado, él se ponía en el teclado.
16: En el teclado. Sí, yo
1: claro. Así como le tocaba.
16: Yo no me había dado cuenta de eso, pero hoy leyendo la biografía, sí, sí. Gerardo, el biógrafo, lo hace constar.
1: Sí, sí. Tino se lo llevaba de gira.
16: ¿Eh?
1: Ya vente conmigo de gira, venga, vámonos.
16: Le acompañaban en la gira.
1: Juan se iba de gira con él. Sí,
16: fíjate, eso tampoco lo
1: sabía. Enrique sabe. No, Enrique era más serio, ¿eh? Enrique era más seriote y no le gustaba eso de salir a mover el cuerpo ya. Al escenario.
16: Y luego estuve...
1: Sí, hoy estaba viendo el champú de huevo y sale mi hermano también ahí haciendo...
16: Sí, ¿ves?
1: Champú de huevo está haciendo como toca... Me parece que está haciendo que toca la guitarra o algo así.
16: Sí, sí, sí. Eso está consta en la biografía, ¿eh?
1: Sí.
16: Y qué te digo, luego otra cosa. Consultando internet y la Wikipedia, que aparece en más o menos la biografía de los dos, de Juan y de Enrique... Hay confusión entre quién era uno y quién era otro, los mismos...
1: No, Enrique era el moreno y mi hermano Juan era el rubio.
16: El más guapo era tu hermano.
1: Mi hermano, sí.
16: Sí. Siempre lo dice José Carlos. Sí, José sí. Carlos está...
1: Bueno, Enrique no era feo, Enrique era normal. Pero mi hermano es que era muy guapo.
16: El guapo era tu hermano.
1: Mira, yo de pequeño llegó una vez una visita a mi casa de mis padres, y una señora amiga me dijo, hola, guapo. Yo tenía 4 años. Que no, señora, el guapo es mi hermano. Fíjate, el problema que tenía yo, porque el guapo era mi hermano, de pequeñito era un rubio maravilloso, claro. Yo no, yo salí morenito, yo salí más moro, y salió más a la sangre de mi madre, que era más rubia y más clara y tal, y era el guapo. No, yo también era muy mono, ¿eh? Pero bueno, yo tenía ese complejillo.
14: Fíjate, Ricardo, tengo delante algunos de los cuadros de Costus y son obras realmente espectaculares. El sí. Mítico ya cuadro de Tino en el Valle de los Caídos.
1: Eso está en el museo, ¿eh? Se lo vendí yo a la alcaldesa de Cádiz, se lo vendí. Este cuadro está en un museo permanentemente, en el Museo Eco, en Cádiz. Los oyentes, si quieran, se pueden acercar y ver.
16: Tienen los costos, tienen un museo en Cádiz, ¿eh? Dilo aquí sí, claramente, sí, sí. Por favor, pero solo para ellos.
1: Sí,
16: ¿no?
1: Sí, sí, Museo Eco para ellos nada más. Y el cuadro más importante, el papel del caudillo, la colección se llama El Valle de los Caídos.
16: Sí, sí.
1: Entonces,
16: sí.
1: El papel del caudillo lo hace Tino,
16: sí,
1: el
16: sí.
1: Personaje del caudillo, lo hay ahí, está muchos amigos de ellos, está Alaska haciendo de virgen, está... Yo qué sé, Damaris Montiel, que hace Virgen Negra, está Vivi Andese, que hace Virgen del Carmen, está Manolo Cáceres, que hace de Ángel. Hay mucha gente. Claro, nosotros ahora no nos damos cuenta, pero ¿quién hacía el modelo para la Inmaculada de Murillo? Su hija. Y lo hacía, pero no se sabía, pues en aquellos tiempos no había internet, ni había teléfono, ni había nada.
16: Claro.
1: Entonces hoy en día la gente puede decir, uy, hacer de Virgen una otra vez, digo, hacer de Ángel un maricón. Chocho, toda la vida se ha hecho, lo que pasa es que no se sabía quién era el modelo. O cogían un San Jerónimo penitente y era más viejo, lo cogían de un asilo. Pues eso, igual, pues hoy en día los modelos son las personas, o somos las personas humanas, cada una como es.
14: Luego tenía cada uno su estilo, ¿no? Tenían como puntos en común, cada uno
1: ellos
14: de ellos
1: pintaban cada uno sus cuadros, pero luego les dio por una temporada empezar a pintar juntos sobre el mismo cuadro, uno hacia el fondo y otro la figura. ¿Eh? Y entonces pintaban a medias en algunos cuadros que estarían maravillosos. O sea, cada uno tenía su estilo, pero luego en algunos cuadros colaboraban. Y son los mejores, ¿eh? Aparte de los que hacía cada uno. Ahora mismo, por ejemplo, hay una exposición de mi hermano en Madrid. En una galería para venta al público. En Madrid, en la galería histórica, hay una exposición para venta al público. Yo mañana voy a Sitges, porque hace un año me compraron un cuadro de mi hermano solo. Y lo mañana se presenta. Presentan los cuadros que se compraron el último año. Y el Museo de Sitges, por ejemplo, presenta este cuadro el 5, el día 5. Voy a estar yo allí también.
16: ¿De junio?
1: Sí, sí, pasado mañana. Y, o sea, que están ya muchos museos, ¿eh? En Reina Sofía hay un cuadro de Enrique Solo, que es el de Doña Carmen Polo. O sea, que están llegando a muchos museos ya, ¿eh? Y a muchas colecciones importantes.
14: Pues la verdad que nos alegra y ojalá sucediese lo mismo con
16: Tino.
14: Con la obra de Tino.
1: Hay mucha obra... ¿De Tino? ¿De pintura, dices?
14: Sí, hay obra.
16: Hay bastante, sí.
1: ¿Tú sabes que yo tenía un autorretrato de Tino? Sabes que lo vendí hace poco, ¿no? Te dije, ¿no?
16: Sí, me lo dijiste por teléfono, sí. Pero aparte...
1: Pues será una cosa, que tengo otro.
14: Ah, ¿tienes un cuadro de Tino?
1: Buscando de Tino, autorretrato. Estaba buscando en mis almacenes y cosas. Yo digo, yo me acordaba, yo tenía otro teléfono. Y efectivamente...
16: Lo encontraste.
1: El primero, que es el que vendí, era muy clásico. Un estilo así como muy tal, ¿no? Una era la cera, un otro retrato de la cera, muy clásico. Pero ese que tengo es mucho más suelto, más moderno, el pelo largo. Y también está firmado por él. Te voy a enviar luego una foto.
16: Vale, me la envías esto, Ricardo. Sí. Yo puedo usar de puente, porque siempre hay gente que está interesada en adquirir algo de Tino.
1: Ah, bueno, mira.
16: Y luego hay algo.
1: Eso se llena de etapa ya de deshacerme de todo. Ya soy tan viejo.
16: Sí.
1: Que ya lo que quiero es deshacerme de las cosas. Ya.
16: Y en la biografía de Tino que hizo Gerardo Quintana figuran por lo menos otros dos que son no autorretratos, sino retratos de Tino hechos por Enrique y Juan. Por lo menos
1: sí,
16: dos.
1: Sí, sí, sí.
16: ¿Los conoces?
1: Sí, sí,
16: uno sí. Que tiene así rasgos vampíricos de Tino. Con las orejas sí, muy afiladas. Y...
1: Sí, eso es una miniatura. Eso lo pintó Enrique. A todos los amigos los pintó vampirizados, bebiendo una copa de sangre y con la huella del mordisco del vampiro en el cuello.
16: Sí.
1: Sí, sí. Yo tengo el de mi hermano.
16: ¿Y ese está en el Museo de Cádiz, ese?
1: No, esos no. Esos no sé dónde están. Yo el de mi hermano lo tengo yo. Pero luego lo de cada uno lo tendrían ellos o a la familia, tendrá, ¿no?
14: Sabiendo cómo era Tino, además yo me imagino que Tino pintaría mucho y muchos de los cuadros y bocetos y dibujos de Tino estarán repartidos por ahí, no sabemos dónde, porque también regalaría mucho, supongo.
1: Es que él hizo Bellas Artes, ¿no? Tengo entendido.
16: No, hizo lo mismo que tu hermano y... Artes y Oficios en Oviedo.
1: Ah, vale.
16: Y también fue muy poco tiempo, ¿eh? Fueron... un curso, quizá dos.
1: Lo que pasa es que yo creo que Tino dedicó más tiempo luego a la música, ¿no?
16: Claro.
1: A la moda y a la música, que sí. Creo que dedicó menos tiempo a la pintura, ¿no?
16: Eso es. La pintura era lo que él más le motivaba, siempre lo dijo. Que él se sentía más pintor que cantante, pero la música era la que le daba más dinero, ¿comprendes?
1: Claro, la música le daba de comer.
14: Yo creo que la gran vocación de Tino era la de ser artista plástico, lo que pasa que se cruzó la música en su camino y como tenía esas cualidades tan especiales, pues...
1: Es que tenía una voz.
14: Claro, con esa voz, ese oído, esa capacidad compositiva.
1: Eso es.
14: Al fin y al cabo, hablamos de... Siempre lo decimos, ¿no? Hablamos de un genio, de un elegido, de alguien tocado por una varita mágica, porque ya es difícil que des con un artista plástico tan impresionante, pero que encima en una sola figura coincida un artista, un diseñador, un pintor, un músico, es muy complicado.
1: Muy grande y con un corazón enorme también, ¿eh?
14: Que se unan todas esas condiciones artísticas en una persona y que esa persona mantenga su humanidad, su cercanía y su calidad como persona.
1: Bueno, pues tenía buen corazón.
16: Pues bueno, Ricardo, si quieres añadir algo más a este...
1: me he emocionado mucho. Gracias por esta charla, porque me ha encantado, me ha hecho recordar cosas.
16: Sí.
1: Muy bonita, gracias.
16: Sí, es que es un diálogo.
1: Gracias, Ramón.
16: Es un diálogo, como te dije, y es importantísimo que las palabras de tus palabras, Ricardo, aquí en este podcast, porque quedan archivadas para siempre. ¿Sabes?
1: Muy bien.
16: Y yo lo estaba contando mal, es lo que nos suele ocurrir, ¿no? Yo estaba mezclando lo de las chirigotas con lo del concierto. Y claro,
1: ya quedó claro que no.
16: Ahora quedó muy claro, muy claro. Bueno,
1: son
16: pues,
1: dos sucesos diferentes.
16: Diferentes. Acaecidos los dos.
1: Con varios años de diferencia.
16: Son varios, pero los dos en

0: Si alguna vez vamos a Cádiz, ¿eh? Hay que ir a ver.
1: Llamarme y os acompaño al museo y os hago una visita guiada, ¿vale?
0: Visitas obligadas. Venga, un abrazo,
1: Venga, un
0: cuídate.
1: beso, gracias por todo, amigo.
0: Hasta la próxima.
2: Historia de Tino Casal. Para irnos, volvemos mañana a las 7 de la mañana. Rubén Morillo.
3: David Rionda.
2: Hasta mañana.
3: Hasta mañana, chao a todos.

0: Son las 8 de la mañana.
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0: ¿Qué tal? Saludos, muy buenos días. Iniciamos un martes de varios conflictos laborales abiertos aquí en el Principado. Hoy es la segunda jornada de la quinta semana de huelga de los médicos que protestan por el Estatuto Marco. El SIMPA, que es el Sindicato de Médicos de Asturias, cifra el seguimiento de ayer en un 60% en centros como el UCA o Cabueñes. En atención primaria lo rebaja al 18%. Los pacientes señalan que no han tenido problemas.
2: Con puntualidad y todo, sí.
3: Sí, perfectamente. Estoy encantado, eso de verdad. Al menos con los médicos que yo tengo, estoy encantado.
4: Se atendieron a todo y bien, se ve que a la gente están atendiéndola por ahí.
0: En el caso de Asturias, los paros nacionales se suman a los convocados por el Sindicato de Médicos del SESPA, que ayer se reunían con la Consejería de Salud para hacerle llegar todas sus reivindicaciones. Rubén Díaz, que es su portavoz, remarca que ahora la pelota está en su tejado si se quiere evitar que el conflicto escale.
5: Son propuestas concretas que además tienen vías concretas de desarrollo, como es la modificación de un decreto ya existente o la realización de uno nuevo para poder mejorar los descansos de las guardias o la modificación de otras instrucciones que ya se han dado previas.
0: De nuevo están en huelga también las trabajadoras de las escuelas infantiles convocadas por Comisiones Obreras. Son tres jornadas desde hoy para reclamar a la Consejería que implemente mejoras en las condiciones laborales de estas trabajadoras. Es la 15ª jornada de huelga y señala Tania Alonso, delegada de Comisiones Obreras en las escuelas infantiles, que la consejera de Educación aún no se ha reunido con ellas.
6: No queremos que ninguna compañera se quede por el camino, ni interinas, ni no estabilizadas, ninguna. Todas llevan tirando del carro años en sus administraciones de origen y ahora tienen que estar con todas las garantías en el Principado. Mientras tanto, Eva sigue sin reunirse con el comité de huelga.
0: Y tenemos también a los más de 300 trabajadores de la factoría que ENCE tiene en Navia para la producción de pasta de celulosa y energía, que inician hoy una huelga de 5 días convocada a raíz del despido forzoso de 3 empleados. Entramos en profundidad a contar estas y otras noticias de este martes 16 de junio, tras presentar a Diego Fernández en la parte

0: de técnica en la redacción y también la locución a Elia Rivero y al micrófono Ángeles García. Titulares.
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0: Duro se dispara en bolsa casi un 45%.
2: Lo hace tras ser aprobado el plan de reestructuración de Duro Felguera. El juzgado desestima las demandas de empresas acreedoras que se oponían porque el plan suponía que no iban a cobrar sus deudas. Entre los acreedores se encuentra además el Principado, que inyectó 6 millones de euros. El portavoz del Gobierno regional, Guillermo Peláez, admite la pérdida de ese dinero público.
3: La ratificación judicial del acuerdo de acreedores ratifica que ese crédito se sitúa en la parte de la quita y, por tanto, corresponde la quita.
0: Primera noche de acampada.
2: Sí, son los trabajadores de la empresa Tign Arcea que han iniciado este lunes una acampada indefinida en el Paseo de los Álamos, en Oviedo, para pedir que se reanude la actividad en la mina de Vega de Rengos, en Gangas del Narcea, paralizada desde noviembre. Carlos Menéndez, portavoz de los trabajadores, dice que no hacen más que mentirles.
4: Mentira tras mentira por dirección de minas, con plazos, todavía no lo sacaron, no sabemos por qué. El ITJ también, estamos esperando una respuesta, que se nos había, me habían a mí comunicado la directora que en 10 días nos tendríamos una respuesta de abogacía del Estado de cómo iba a ser el procedimiento para devolver o no las ayudas.
0: Ya en sus casas.
2: Las 80 personas evacuadas en Lué, en Colunga, tras el accidente de un camión articulado que transportaba propano al salirse de la autovía A8 y caer sobre la carretera nacional 632. Pudieron regresar ya a sus domicilios tras haberse levantado las restricciones inicialmente impuestas.
5: A mí vinieron a picarme a casa y marché para abajo.
6: Entonces yo avisé a los vecinos porque digo, oye, que me están diciendo que nos van a desalojar. Y nada, lo siguiente ya la Guardia Civil y que todo es para abajo.
7: Cogí el coche y nada, y cogí a mi padre que estaba también en la finca y nada, y salí corriendo.
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0: Pues vamos a saber cómo se circula por Asturias hasta ahora. DGT, muy buenos días.
8: Muy buenos días, ¿qué tal? Arranca la jornada de martes y por el momento van a encontrar las habituales dificultades ya en el acceso a Oviedo por la AS2 y también la O14 en el entorno de Villamejil. Se complica ya con hasta 2 kilómetros de retenciones la A66 a su paso por Coyoto en sentido norte, sentido Lugones, y mucha precaución, continúan las obras de mejora que afectan a la A64 en el entorno de Villaviciosa en ambos sentidos de la marcha, así que les recomiendo que modere la velocidad en todos estos puntos y vías.
0: Gracias, DGT. Vamos a Oviedo para saber cómo se circula hasta ahora por la capital. Policía local, muy buenos días.
9: Hola, buenos días.
0: ¿Cómo está la mañana?
9: Pues por Oviedo, por el momento, circulación cómoda y fluida. Por el momento sin retenciones y el tráfico se mueve con normalidad.
0: Pues gracias, Oviedo, sin comunicación con Gijón. Vamos a ver también cómo se circula por Avilés. Hasta ahora, policía local, muy buenos días.
10: Muy buenos días.
0: Pues cómo se presenta el día.
10: Pues se circula con total normalidad, sin incidencias durante la mañana de momento.
0: Pues gracias, Avilés. Hasta aquí la información del tráfico.
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0: La mañana ha empezado lluviosa. Vamos a ver cómo continúa. David Arango, ¿qué tal? Buenos días.
11: Hola, Ángeles, muy buenos días. Tenemos por delante una nueva jornada de temperaturas altas. Hoy, de hecho, las máximas van a ser muy parecidas a las del día de ayer. Nos moveremos cerca de los 30 grados en zonas del interior y en el entorno de los 26, 27 grados hacia puntos de costa. De nuevo hoy con ambiente soleado, de nuevo hoy, como ayer, con algunas tormentas hacia la cordillera Cantábrica, y alguna de ellas puede ir moviéndose ligeramente hacia el norte en la recta final del día. Y este menú meteorológico se vuelve a repetir en las jornadas de mañana y de pasado mañana.
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0: Ya saben que a las 9 en punto empieza Asturias al día. Hasta las 11 queremos saber con qué asuntos. Roberto Pato, ¿qué tal? Buenos días.
12: Hola, Ángeles, ¿qué tal? ¿Cómo estás? Buenos días. Hoy vamos a preguntar cómo es posible que todos los partidos políticos que estuvieron presentes en el Congreso de los Diputados asistiendo al discurso del Papa coincidan en que ese discurso es acorde a todos, a todas las ideologías y a todos los partidos políticos. Y se lo vamos a preguntar a varias personas que conocen muy bien la Iglesia Católica, en algunos casos que en los que se echa en falta y se critica el papel de la mujer precisamente en la Iglesia Católica, son las, la periodista Lala Franco, de Revuelta de Mujeres en la Iglesia, Cristina Menéndez Vega, que es autora del libro Ser Mujer en esta Iglesia, es pedagoga y doctora en Educación, está también también estará también Chuso Álvarez, que es presidente de la Asociación por la Memoria de Gaspar, y Ricardo Gayol, que es, forma parte de la Coordinadora Estatal de Redes Cristianas. Con ellos hablaremos del pozo que ha dejado esta visita del Papa y cómo ha habido miles de personas que han asistido a los actos que se celebraban en distintos lugares de España, como bien sabes. Luego vamos a charlar sobre el uso lúdico del embalse de Tanes en el Parque Natural de Redes, que comienza a ser una realidad. De hecho, tienen una actividad de puertas abiertas este fin de semana, estos próximos días 20 y 21. Va a estar con nosotros el alcalde del Concejo de Casu, Miguel Ángel Fernández, pero también nos va a acompañar Fernando Noval, que es director del Club Deportivo Casu, que es la entidad que, digamos, va a desarrollar esta actividad en el embalse de Tanes. Y vamos a cerrar charlando con el fotógrafo José Badás sobre su último libro titulado Ana y el amor, que se presenta también dentro de unos días dentro de la programación del Ateneo Obrero, de las jornadas de foto del Ateneo Obrero de Gijón.
0: Bueno, hay para elegir.
12: Pues sí.
0: Gracias, intentamos. Roberto, gracias.
12: A ti, buen día.
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0: Segunda jornada de la quinta semana de huelga por parte de los médicos para protestar por el Estatuto Marco. Aquí en el caso de Asturias, los paros se suman a los autonómicos convocados por el Sindicato de Médicos del SESPA.
2: Sí, el SIMPA, el Sindicato de Médicos de Asturias, cifra el seguimiento en un 60% en centros como el UCA o Cabueñes. En atención primaria lo rebaja al 18%. Datos esperados, dice, para un comienzo de huelga e insiste en los servicios mínimos abusivos, así lo califican. La consejería, por su parte, señala que el seguimiento ha sido del 5%. José Antonio Vidal, secretario general del SIMPA, espera que esta huelga sirva para que Sanidad vuelva a reunirse con ellos y evitar una huelga de carácter indefinido a partir de septiembre.
13: Creemos que si, como parece que pasó la semana pasada en el interterritorial, las comunidades autónomas han despertado por fin de esa especie de peloteo político que se traían, se dan cuenta de que lo que está en peligro es la gestión de sus sistemas sanitarios, sean capaces de plantarle cara y, al igual que hizo la consejera de Asturias, ser capaces de decir que vamos a intentar legislar de manera que lleguemos a respetar los derechos de todos los trabajadores del sistema y no a un enfrentamiento que solamente va a traer dolor y sufrimiento a los pacientes y la destrucción de un buen sistema que teníamos hasta ahora.
0: La Consejería de Salud se reunió ayer por primera vez con el Sindicato de Médicos del SESPA para analizar sus propuestas, entre ellas la regulación de la jornada. Rubén Díaz, portavoz de estos médicos, de estos profesionales, señala que si no se alcanza un acuerdo, habrá huelga indefinida, eso sí, ya después del verano. Nos lo cuenta Estíbaliz Urquiola.
14: Los pacientes señalan que no han tenido problemas.
15: Con puntualidad y todo, sí.
16: Sí, perfectamente. Estoy encantado, eso de verdad. Al menos con los médicos que yo tengo estoy encantado.
17: ¿No ha notado la huelga usted hoy?
16: No.
18: Atendieron a todo y bien, se ve que a la gente están atendiéndola por ahí.
14: Esta nueva huelga se desarrolla después de que Asturias, junto con otras 15 comunidades, no haya apoyado al Ministerio de Sanidad en sus propuestas para resolver el conflicto. Lo que busca ahora el Principado es llegar a un consenso a nivel autonómico y de ahí que, después de reunirse con la mayoría de sindicatos sanitarios, este lunes lo haya hecho con el que le faltaba, el nuevo Sindicato de Médicos del SESPA, que propone medidas como regular los descansos de las guardias o que se aplique ya la reducción de los pacientes en atención primaria.
19: Son propuestas concretas que además tienen vías concretas de desarrollo, como es la modificación de un decreto ya existente o la realización de uno nuevo para poder mejorar los descansos de las guardias o la modificación de otras instrucciones que ya se han dado previas.
14: Un camino más rápido para lograr sus reivindicaciones, más corto que la propuesta que se puso sobre la mesa en una reunión anterior de la consejería con el resto de sindicatos, la creación de una ley autonómica de personal estatutario, ley que no descartan pero sobre la que insisten.
19: De nada nos sirve que haya una norma que no recoja las condiciones que nosotros pedimos, o sea, en realidad nosotros lo que pedimos son unas mejoras.
14: De manera que ahora, dicen, la administración debe dar los pasos necesarios para que la huelga indefinida, prevista al terminar el verano, se paralice.
0: Le recordamos que Avilés acoge hasta el viernes un maratón extraordinario de donación de sangre. Lo que se pretende es incrementar las reservas de cara al verano. El objetivo es que los hospitales asturianos no queden desabastecidos. Se necesitan entre 180 y 200 bolsas de sangre diarias. Carlos Vigil, el presidente de la Asociación de Donantes de Avilés y Comarca, hace un llamamiento a esta participación.
20: Sabemos que somos todos en ese sentido muy solidarios y cuando hay una emergencia siempre acudimos, pero no nos damos cuenta de que todos los días necesitamos mucha sangre, en este caso en los hospitales asturianos, como decimos muchas veces, son entre 180 y 200 bolsas diarias.
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1: 8 y 12 minutos de la mañana, la plantilla de Ence-Navia está desde las 6 de esta mañana en huelga por el despido de 3 trabajadores. La convocatoria sigue adelante ante la falta de acuerdo con la empresa en una reunión en el SASEC ayer. El paro se va a prolongar hasta el domingo y los trabajadores consideran que el despido anunciado por la empresa está fuera del acuerdo adoptado el pasado mes de febrero. Y los mineros de Tignarcea han pasado ya su primera noche acampados en el centro de Oviedo. Su forma de exigir al Principado y al Ministerio agilidad en los trámites que les permita volver a explotar la mina paralizada desde el accidente mortal de noviembre. Carlos Menéndez, portavoz de estos trabajadores, recuerda que a fin de mes el grueso de la plantilla, 56 trabajadores, se van a ir a la calle. Lo cuenta Patricia del Gallo.
2: A primera hora de la mañana comenzaban a montar las tiendas de campaña en el Paseo de los Álamos de Oviedo. Harán turnos de 2 y 3 personas y así seguirán hasta que las administraciones tomen una decisión.
3: Estamos parados por culpa de lo que es la administración tanto de Madrid como del Principado de Asturias en minas. Seguimos en un proyecto de explotación, seguimos sin que lo saquen a luz pública. Se nos dijo hace un mes que estuvimos aquí acompañando a los de Mina Miura que en 10 días se sacaba información lo que es nuestro proyecto de explotación, que ya se mandó en abril del año pasado, recordamos. Y nada, mentira tras mentira por dirección de Minas, con plazos. Todavía no lo sacaron, no sabemos por qué.
2: Se sienten engañados por todas las partes y el tiempo corre en su contra. De llegar ese permiso no sería hasta octubre y el 30 de este mes 56 trabajadores se irán a la calle. Solo quedarán 12 en tareas de mantenimiento. Por ello piden agilidad.
3: Lo que queremos es acortar todos los plazos que se pueda, que lo saquen a información pública, que es lo que tienen que hacer, su trabajo. Solo pedimos que hagan su trabajo.
2: Y recuerdan que en toda la zona apenas hay otra salida laboral para ellos.
1: En relación con este conflicto, el consejero de Hacienda, portavoz del Ejecutivo Regional, Guillermo Peláez, asegura que el Principado está anticipando la tramitación del plan de gestión, de manera que, en caso de que el Instituto de Transición autorice que se reactive la explotación, agilizar al máximo los plazos para que se recupere la actividad.
4: Actualmente corresponde la competencia al Instituto de Transición Justa y es Tignarcea y el Instituto de Transición Justa quienes tienen que aclarar la situación. Nosotros lo único que podemos transmitir es máximo respeto a los trabajadores y trabajadoras y que si la decisión del Instituto de Transición Justa es la de autorizar la extracción, el Gobierno del Principado de Asturias va a actuar con la máxima agilidad y de hecho estamos intentando anticipar en la medida de lo posible esos trabajos.
1: Ayer conocíamos esa luz verde al plan de reestructuración de Duro Felguera. El juzgado de lo mercantil desestimaba las impugnaciones de casi una decena de empresas y sociedades para cobrar lo que se les adeuda. El plan de reestructuración con el que la compañía asturiana esquiva el concurso de acreedores incluye medidas como una inyección de capital de 10 millones de euros del grupo mexicano Prodi, la venta de la sede central de Gijón por 13 y la reducción de la plantilla a unos 500 trabajadores. Clelia Antuña nos lo cuenta.
5: La sentencia desestima las demandas interpuestas por 9 empresas disidentes que no aceptaron el plan de reestructuración respaldado mayoritariamente por los acreedores. El juzgado avala las quitas del 100% previstas y blinda a Duro Felguera frente a las deudas. El fallo supone además autorizar formalmente la hoja de ruta establecida por la compañía para afrontar el futuro. Tras conocerse la sentencia, la empresa ha señalado en un comunicado que la ordenación financiera devuelve solidez al balance al cancelarse una deuda insostenible y resolver los principales riesgos económicos asociados a litigios y proyectos heredados. Según el presidente de la compañía, Eduardo Espinosa, permite abrir una nueva etapa para que Duro Felguera vuelva a ser lo que siempre ha sido, una empresa asturiana líder en el mundo, ha indicado. Duro Felguera había ya completado buena parte del plan validado ahora. La plantilla se había reducido hasta los 500 trabajadores y se había ejecutado la ampliación de capital de 10 millones. Además, actualmente se encuentra trasladando su sede de Gijón a La Felguera, su lugar de origen, para reducir gastos. Espera estar instalada en Valnalón para el 1 de julio y, entre tanto, su plantilla está teletrabajando.
1: Bueno, pues tras esta noticia, las acciones de Duro Felguera se disparaban por encima del 44%.
6: Sí, fue el valor que más subió en una jornada en la que el selectivo español ha repuntado un 1,43%, con un nuevo récord de cierre por encima de la cota psicológica de los 19.000 puntos. El alza ha estado impulsada por el optimismo tras confirmarse esa firma del acuerdo de paz entre Estados Unidos e Irán.
1: El portavoz del Ejecutivo, Guillermo Peláez, valoraba esa homologación del plan de Duro Felguera, que cree puede facilitar la compra del tallerón de Barros por parte de Indra. En lo negativo, El Principado no va a recuperar los 6 millones que le prestó, aunque advierte que duro tiene que cumplir el plan.
4: Si en algún momento del transcurso de ese acuerdo de acreedores, duro no cumple con los compromisos pactados, se reactivan todos los créditos afectados por este acuerdo. Entonces, bueno, nosotros seguiremos expectantes. Yo creo que es una buena noticia el hecho de que se haya aclarado el futuro inmediato de Duro Felguera, y en ese sentido sí creemos que pueda facilitar que se concrete la operación con Indra.
1: Sobre esto, el Partido Popular exige al Gobierno regional una explicación de por qué ahora renuncia a la devolución de esa deuda de 6 millones de euros, una cantidad que el líder del Partido Popular, Álvaro Queipo, equipara al pago de la tasa turística durante 3 años.
7: 6 millones que se nos dijo que se recuperarían, que eran dinero público que estaba protegido, nos decía el Gobierno. Y la realidad es que el Gobierno ya sabe que ha perdido 6 millones de euros y se niega a dar explicaciones de por qué renunció a las garantías de devolución de este préstamo.
1: Hoy arrancan 3 nuevas jornadas de huelga en las escuelas infantiles, unos paros convocados por Comisiones Obreras para reclamar a la Consejería que implemente mejoras en las condiciones laborales de las trabajadoras. El sindicato, que se desmarcó del acuerdo alcanzado en noviembre entre Educación y los sindicatos UGT, USIPA y CESIF, continúa así con esas movilizaciones para exigir medidas adicionales.
6: Piden que las trabajadoras se integren en la categoría B de funcionarios al ser técnicos superiores en educación infantil. También que se estabilice a las educadoras en los ayuntamientos que todavía no lo hayan hecho y que el calendario escolar se acerque más al de la segunda etapa de educación infantil. En las escuelas de 0 a 3, la mayor parte del mes de julio es hábil. Tania Alonso, delegada de Comisiones Obreras en esas escuelas.
8: Jornadas de huelga con concentración a las 6 de la tarde en la Plaza España y manifestación el jueves 18 que baja hasta la Junta. Las compañeras educadoras siguen reivindicando el carácter educativo del ciclo, que nos tienen que garantizar mediante, pues, por ejemplo, el reglamento de organización y funcionamiento, que seguimos sin recibir el documento con las alegaciones o las aportaciones que se han tenido en cuenta.
6: Aunque la de hoy sea la 15ª jornada de huelga, dice Tania Alonso que Eva Ledo, la consejera, aún no ha accedido a sentarse con el comité de huelga.
8: Una equiparación salarial a mismo trabajo, mismas condiciones, mismo sueldo. Y no queremos que ninguna compañera se quede por el camino, ni interinas, ni no estabilizadas, ninguna. Todas llevan tirando del carro años en sus administraciones de origen y ahora tienen que estar con todas las garantías en el Principado. Mientras tanto, Eva sigue sin reunirse con el comité de huelga.
1: Este viernes termina el curso escolar en Asturias y el lunes 22 arranca ya los campamentos urbanos en muchos centros educativos del Principado. En Gijón, a 4 días de que terminen las clases, muchas familias del Colegio Público Noega, en Contrueces, siguen sin saber si tienen plaza. La Asociación de Madres y Padres denuncia el mal funcionamiento del nuevo método de inscripción en el programa 11x12.
6: Sí, este año el método de reserva es diferente. Ahora se usa un sistema de baremación y se asignan puntos en función de la situación de cada familia para repartir las plazas de manera más justa, algo que dicen no se está haciendo porque no hay listados ni se ha abierto tampoco periodo de alegaciones. Aseguran que no han obtenido respuesta a sus 2 reclamaciones y que las personas responsables del departamento se niegan a ponerse al teléfono. Les aseguran que se envió una contestación vía postal la semana pasada, pero no les consta. Liliana Gómez, presidenta de la Asociación de Madres y Padres, asegura que ya han presentado, como decimos, 2 reclamaciones y que los listados todavía no se han publicado.
9: No se han hecho públicas el número de plazas ofertadas en cada uno de los colegios. Tampoco se han publicado los listados con el número de solicitantes, la puntuación asignada a cada uno, las listas de espera con la posición de cada uno. Y tampoco se están comprobando la situación de las familias. Todo esto nos preocupa porque el proceso no es tan equitativo como nos quieren hacer ver y porque a un futuro puede ser un problema. Podemos llegar a ser todos familias monoparentales con varios hijos a nuestro cargo. Nadie lo va a comprobar y eso nos da prioridad en la elección de colegio y a la hora de tener plaza.
1: El Gobierno del Principado aprueba destinar 1 millón de euros al programa de refuerzo temporal del Servicio de Atención a la Dependencia. Es una medida enmarcada en el denominado Plan Agiliza.
6: El fin de este plan es adecuar la lista de espera en ese ámbito a lo largo de este año a los 180 días de demora máxima prevista por la ley frente a los 427 en que se situaba en marzo. El Plan Agiliza se puso en marcha en febrero y tiene un coste de 2.200.000.

0: euros, que incluye el refuerzo de personal, de medios materiales y de procesos informáticos. Guillermo Peláez, el consejero de Hacienda y portavoz del Gobierno, habla de este plan.
1: Estos 41 profesionales se reparten en 29 dedicados a valoración, 11 para la gestión de expedientes y una persona de apoyo administrativo, con el objetivo, como digo, de agilizar la tramitación, mejorar la asistencia y reducir los tiempos de espera.
2: Pues son 454 las personas que murieron en Asturias en listas de espera de la dependencia en los 5 primeros meses del año. De ellas, 31 fallecieron mientras esperaban a ser valoradas y el resto, 423, murieron esperando a recibir la prestación y servicios que tenían reconocidos. Son datos del balance realizado por la Asociación de Directores y Gerentes en Servicios Sociales con los datos del Inserso al terminar el mes de mayo de este año.
0: En Asturias, el tiempo medio desde la solicitud hasta la resolución del expediente es de 411 días. Son 84 más que en el último informe y superior al plazo previsto por la Ley de Dependencia, que establece en 180 días el tiempo máximo para recibir la prestación y los servicios reconocidos. De esta manera, el Principado se convierte en la tercera comunidad con peores cifras en la tramitación. La Consejería de Derechos Sociales de Asturias es la más lenta en resolver, tras Murcia y Andalucía, y muy por encima de la media nacional, que es de 320 días. El presidente de la Asociación de Directoras y Gerentes de Servicios Sociales es José Manuel Ramírez.
3: Pues verdaderamente es inexplicable que en los 5 primeros meses del año la evolución del tiempo de espera haya sido la más catastrófica de toda España, 84 días más que cuando finalizó el pasado año. Es preocupante, puede ser dado a esta reorganización que está haciendo la Consejería. Ojalá sea eso, de esta reorganización, y que luego, cuando se incorporen todas estas personas de refuerzo, el sistema de atención a la dependencia en Asturias avance.
2: 8:25 de la mañana, el Gobierno quiere despejar cualquier duda sobre quién tiene el mando en los dispositivos de rescate y presenta un proyecto de ley que respalda a la autoridad del SEPA en la toma de decisiones. Solo en caso de tener que activar el nivel 3 de emergencias y pedir ayuda al Estado, este asume el mando. Lo ha presentado el consejero de Gestión de Emergencias, Alejandro Calvo, y tiene sus explicaciones Patricia del Gallo.
4: Con este proyecto de ley, el Gobierno regional quiere dejar claro quién tiene la última palabra, el mando sobre la gestión de catástrofes, emergencias y desapariciones.
5: Lo que deja muy claro esta ley es que si alguien planteaba dudas, no las hay. Y no las hay al máximo nivel, que es al nivel de un proyecto de ley. Es decir, con lo que creo que ratifica algo que ya era conocido, que tiene un contexto, porque nuestra ley autonómica evidentemente tiene que relacionarse con la normativa y la legislación estatal y que no debería ofrecer dudas.
4: Y es que en los últimos años se han dado casos de descoordinación entre el SEPA y las fuerzas de seguridad. En enero de 2021, una luz sepultó a dos operarios en San Isidro. Tras varios días de búsqueda y ante el riesgo de aludes, la Guardia Civil suspendió el rescate, pero el SEPA lo reactivó, motivando desconcierto. A partir de ahí ha habido otros desencuentros a los que quieren poner fin con este texto legal, que inicia ahora su tramitación parlamentaria.
5: Que cada una de las instituciones tenga protocolos operativos que son conocidos, pero bueno, que aún así a veces no todo es tan sencillo, más aún cuando estamos hablando en situaciones de emergencia.
4: Además, el texto también hace referencia a la resiliencia y a la capacidad de autoprotección de las personas, porque la sociedad, dice, se enfrenta a riesgos cada vez más complejos y difíciles de prever, como dejó patente la dana o el apagón, y pone también el foco en la prevención.
2: Ya han podido regresar a sus casas las 80 personas evacuadas en la localidad de Luén Colunga tras el accidente de un camión ayer a primera hora que transportaba propano. Se salía de la vía en la A8 y caía sobre la carretera nacional 632. Regresaban ayer tarde, última hora, tras haberse ya levantado las restricciones inicialmente impuestas. Sin el accidente, el conductor de, en este caso, el camión, resultó herido. Y en Grau, un retén formado por una empresa forestal y bomberos del Servicio de Emergencias del Principado, con base en el Parque Moscón, han estado esta noche realizando tareas de vigilancia y enfriamiento del incendio declarado este fin de semana en la localidad. Los trabajos realizados a lo largo de toda la jornada de lunes permitieron dar por controlado este incendio forestal.

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1: Autocares Mariano seguirá ocupándose del servicio de transporte para los usuarios del Centro de Apoyo a la Integración de Aspace en Latores. Lo retomaba ayer por la tarde y el Principado se ha comprometido a abonar de forma inmediata a Aspace el coste del servicio correspondiente a los meses de febrero a junio de este año. Con ello, la asociación ha podido ya garantizar el pago a la empresa del transporte y desbloquear el conflicto, según contaba José Manuel Álvarez, presidente de Aspace.
2: Uno de los problemas fundamentales era que el complemento de accesibilidad no cubría el importe real del transporte adaptado que nosotros tenemos que utilizar. Hemos conseguido, la consejería se comprometió y ya hizo una resolución que ahora va a coger a asumir el coste real y pagar mes a mes.
1: En Grao, el alcalde José Luis Trabanco ha retirado las competencias a la concejala Lorena Álvarez Cobo, acusada de atentado contra agentes de la autoridad tras un altercado con la policía local en Oviedo.
3: Sí, en un comunicado, el Grupo Municipal de Izquierda Unida considera que la edil debería haber dado un paso al lado por coherencia y responsabilidad política. En el escrito firmado por el alcalde y cuatro concejales de Izquierda Unida, también se critica la posición de la dirección autonómica de la formación, que califican de incoherente después de que este domingo la secretaria de Igualdad, Begoña Collado, lanzase un mensaje de apoyo a la edil.
1: Y estamos ya en verano, a las 8:29 de la mañana. Lo que ahora les contamos es que en el oriente, en Llanes y en Ribadesella, ya tienen activado el servicio de salvamento en playas.
3: Sí, lo tendrán durante los próximos días, en cuanto terminen los trabajos de mantenimiento y limpieza. Eso será en otras zonas del oriente, en el caso de Ribadesella. Y como ha pasado en otros puntos, por el buen tiempo de las últimas semanas, este año la temporada de baños se adelanta también la de salvamento. Lo cuenta el concejal de playas, que es Pablo García.
4: Una inversión que hacemos desde los ayuntamientos muy importante, de unos 300.000 euros se van a gastar en Ribadesella. Tenemos 29 efectivos que van a cubrir las tres playas, tanto la Atalaya como Santa Marina como Vega.
3: En las cuatro playas de Colunga la temporada comenzará este sábado 20 de junio. Este año la griega estrena baños provisionales. José Ángel Toyos, el alcalde colungués, explica el despliegue de personal en los arenales.
5: 14 socorristas y dos lancheros. Ya estamos viendo estos días, con el tiempo que está viniendo, la gente tiene ganas de disfrutar de playa. La previsión cara al año que viene es saber si podemos, mediante alguna subvención, unos baños autolimpiables.
3: Por su parte, Villaviciosa contará con 28 socorristas y 3 lancheros para 5 playas. Algunos arenales arrancan el verano con las pasarelas arregladas, mejoras en accesibilidad y con la instalación de servicios. Las playas de Merón y de Tazones dispondrán de servicio de salvamento en julio y en agosto. En esta última, en Tazones, solo durante los fines de semana. Alejandro Vega, el alcalde de Villaviciosa, reconoce que en el concejo preocupan los atascos y la gestión de las emergencias, con dos puntos especialmente problemáticos, el túnel de Favares y el cruce de Riaño, que va hacia el Puntal.
6: Las obras del túnel están ocasionando pues unas retenciones que son inadmisibles. Hoy mismo nos hemos dirigido a la demarcación de carreteras del Estado y lo haremos también al Principado de Asturias. No es compatible tener esas obras así durante ese periodo y pediremos medidas urgentes.
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1: 8:31 de la mañana, después de 12 años al frente, Cosme Marina deja la dirección artística del Festival Teatro Lírico de Oviedo, por el que han pasado 16.000 personas en la última edición. Alega motivos personales. Eso sí, seguirá al frente de otros programas de la Fundación Municipal de Cultura, que ya trabaja en su relevo al frente del festival.
7: Ha sido una temporada, desde el punto de vista del público, muy feliz, en el sentido de que prácticamente todas las funciones han estado entre un 90 y un 100% de ocupación.
1: Mara Rajá, la primera zarzuela de nueva creación del siglo XXI, regresa al Teatro Campo Amor de Oviedo. Será este jueves y también el día 20. Repite casi todo el elenco del estreno de 2017. Maxi Rodríguez es el autor del libreto y Julia Cruz, la directora musical.
8: Encontramos un punto de afinación, de estilización, de estar muy defendiendo el texto, sin necesidad de subrayar el chiste, sin necesidad de empujarlo, quitando un poquitín el trazo grueso. Hay pues guiños sociales, guiños políticos, pero todo atravesado por una historia de amor.
9: ¿Y esto cómo se traduce en música? Bueno, pues generando ese mismo caos, ¿no? De músicas que vienen de lugares muy distintos, que vienen también de Broadway, que vienen de Asturias, por supuesto, que vienen de una India un poco imaginaria, pues conviven todas en esta partitura.
1: Esta tarde en Oviedo, el jurado de los premios Princesa de Asturias de la Concordia va a iniciar sus deliberaciones a un galardón al que optan 36 candidaturas que se va a fallar mañana miércoles. El año pasado, este premio recayó en el Museo Nacional de Antropología de México.
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1: Y un par de apuntes del ámbito nacional. Por un lado, la directora general de la Guardia Civil, Mercedes González, que comparece este martes en el Senado, donde será interrogada por sus reuniones con Leire Díaz, la exmilitante socialista que da nombre a una investigación sobre una trama dedicada presuntamente a desestabilizar causas judiciales que afectaban al PSOE o al Gobierno. También está el juez Juan Carlos Peinado, que no ha decidido medidas cautelares sobre Begoña Gómez tras comparecer ayer en la audiencia. Las acusaciones piden la retirada del pasaporte y comparecencias quincenales para la mujer del presidente en el marco del caso de presuntos delitos de corrupción en los negocios y tráfico de influencias, pero como decimos, el juez Juan Carlos Peinado todavía no ha decidido medidas cautelares sobre ella. Y está también José Luis Rodríguez Zapatero, que ha solicitado al juez de la Audiencia Nacional, a José Luis Calama, que en su declaración de este miércoles solo se le interrogue con respecto a su presunto papel en el rescate de la aerolínea Plus Ultra, pero no sobre las joyas intervenidas en su despacho.
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1: 8:36 de la mañana. Mañana arranca la Feria del Libro de Gijón, es ya su 10º aniversario y se consolida como una de las principales ferias literarias de España. Lo conocemos como el Félix y se va a celebrar bajo el lema No te pierdas el norte. Es un asunto que vamos a hablar con María José Fernández, que en este caso es jefa de bibliotecas de la Fundación Municipal de Cultura, que saludamos. María José, muy buenos días.
16: Hola, buenos días.
1: Y también a Raquel Huergo, jefa de división de la Fundación. Raquel, bienvenida.
17: Hola, buenos días.
1: Bueno, vamos a empezar, no sé si hablando de todos esos expositores, de todo lo que se ha organizado durante estos días, 98, 92 casetas, 29 librerías, 69 editoriales. Esto va a ser convertir a la ciudad en un espacio abierto, ¿no?, de encuentro literario durante estos próximos días.
17: Sí, efectivamente. Además, bueno, todas las, tanto las librerías de Gijón como las editoriales asturianas, que son pues fijas en nuestra Feria del Libro, pero sí es cierto que cada vez atrae más la atención de editoriales que son de fuera de Asturias y que vienen, pues entendemos que por el reclamo de lo que supone, pues ya no solamente de ventas, sí, sino también de lo que es una programación que acompaña a esa feria de libro y que es lo que con autores bueno, pues importantes, que supongo que es lo que da,
1: atrae
17: y crea ese ambiente literario de encuentro, sí, que es es lo que puede motivar a esas editoriales, que además nos sorprende porque son editoriales.

0: Siempre llegan editoriales nuevas, con lo cual, pues bueno, pues la feria de Gijón está claro que se oye fuera de Gijón.
1: Porque son las editoriales las que se ponen en contacto con ustedes o ustedes con las
0: No,
1: editoriales.
0: no, no, las editoriales con nosotros. Nosotros abrimos en el mes de enero, en el mes de febrero, la convocatoria para que las editoriales y librerías se apunten o opten a entrar según unas bases que están previamente aprobadas, y son las librerías editoriales las que se apuntan. Nosotros no hablamos con ninguna de ellas,
1: Vamos
0: nunca.
1: a entrar luego a analizar todo lo que van a hacer, pero hablamos de editoriales, hablamos de librerías, pero también queremos hablar de bibliotecas, ¿no? ¿Cómo las bibliotecas de la ciudad se están inmersas en el Félix?
2: Bueno, pues desde el inicio de la Félix, el stand de bibliotecas estuvo presente con personal de bibliotecas, con programación también organizada por bibliotecas, y ahí estamos, llevamos todas estas
1: Los
2: ediciones.
1: 10 años, ¿no?
2: Sí,
1: Cumpliendo, sí.
2: estamos aquí y intentando, bueno, que estemos presentes en Gijón y que, bueno, que se nos vea porque somos parte total de esta Félix.
1: Todas las bibliotecas de la ciudad están inmersas,
2: Sí,
1: entiendo,
2: la
1: ¿no?
2: red de
1: La red de
2: bibliotecas,
1: bibliotecas,
2: las
1: sí.
2: 11 bibliotecas municipales, ¿eh?
1: ¿Y qué es lo que se organiza para estos días? ¿O cómo es el procedimiento? Porque podemos entender a lo mejor, ¿no? Lo que es las casetas, o bueno, que creo que no es tanto de firmar libros, ¿no? Pero podemos entender eso, pero ¿cómo las bibliotecas se inmersan en este proyecto?
2: Bueno, pues desde que empezamos a trabajar cada año, unos meses antes, pues hay un equipo de personas. Creo que somos 12 personas las que trabajamos solo de la red de bibliotecas. Bueno, pues estamos desde el principio organizando todo actividades y luego también preparando las actividades que se van a hacer dentro del stand de bibliotecas.
1: Hay un stand propio dentro de
2: Sí,
1: estos
2: sí.
1: 98 que hablábamos,
2: Aparte,
1: ¿no? O esa
2: esa
1: aparte.
2: parte.
1: Vale. ¿Y ahí qué hacen, qué se va a hacer?
2: Pues mira, primero lo ambientamos este año. Bueno, yo os aseguro que va a ser muy, muy guapo porque está ambientado en la dark fantasy, que es un subgénero de la fantasía, que es la fantasía oscura con personajes héroes que no son héroes, son antihéroes, que hay conflictos, distopías. Y está toda la decoración es gótica, gótica decadente, o sea, con alguna sorpresa. Y vamos, es un sitio ideal para hacerte el selfie que te llevas a las redes o a tu casa, porque sí, porque va a
1: Es
2: ser
1: muy, si no,
2: muy guapo.
1: imaginándolo tiene muy buena pinta, porque son todos los días, a todas horas, actividades, claro, no sé por cuál decidirnos, ¿no?
0: Claro, efectivamente, aquí sí que hay que elegir, porque es como tal feria, pues tienes programaciones que se van pues superponiendo unas con otras, son hilos temáticos, son, bueno, opciones, cine, música. Entonces tienes que elegir dentro de toda esa programación, pues qué autor o qué temática o qué encuentro o qué mesa redonda te puede interesar
1: Y
0: más.
1: es para todos los públicos.
0: Sí.
1: O sea, cambiaría, variaría
0: Sí,
1: según las edades, ¿no? Entiendo, los
0: claro.
1: están.
0: Sí, nosotros lo que establece, o sea, la programación de actividades se hace en las dos carpas que hay en Begoña, en la Escuela de Comercio, que está destinada a la zona joven, es decir, a la literatura de fantasy, es decir, la literatura más joven, y el patio del CAI, el antiguo instituto. Aparte de esos espacios, de esos cuatro espacios, pues tenemos literatura para adultos, tenemos literatura para jóvenes, tenemos actividades para los más pequeños, y ese espacio es el que nosotros denominamos
1: La
0: Felixina,
1: felicina,
0: eso es, que son, pues, sesiones de cuentacuentos o talleres. Y después, aparte de esos hilos generales, pues tenemos, pues, un espacio dedicado a la poesía, un espacio dedicado a la literatura en asturiano. Esos son los pilares sobre los que se sustenta
1: Hay
0: la
1: que coger
0: feria.
1: el dossier y decidir, ¿no? Porque son muchas. Y en
0: Claro.
1: este caso, la red de bibliotecas, ¿el stand dónde va a estar?
2: está en el Paseo de Begoña y, bueno, nada, en el medio prácticamente.
0: Ahí, donde sí. Una de las carpas.
1: Sí, sí. También actividades para todos los gustos y para todos los públicos, sí. Entiendo, ¿no?
2: Bueno, este año hemos organizado una actividad para todos los públicos que es el Reto Félix. Es un juego que nosotros pretendemos, lo organizamos para que la gente que visita la feria no

0: solo sea espectador de la feria, sino que participe. ¿Y cómo lo hace? Pues jugando, porque las bibliotecas, aunque parezca que no somos muy jugonas, estamos jugando, nos encanta jugar. Entonces tenemos el reto se divide en cuatro itinerarios destinados un poco a cada público: un itinerario infantil, un itinerario joven, un itinerario adulto y un itinerario pro, que es como para que cada persona cree su propio itinerario. Y en esos itinerarios hay misiones que cumplir. Cuatro misiones relacionadas con bibliotecas, con contenidos de la feria, con librerías y editoriales y con redes sociales. Para los pequeños no, para los pequeños eliminamos las redes. Y bueno, y hay unos retos que cumplir en cada una de las misiones y se cumplen esos retos que se validan en el stand de bibliotecas con un sello especial Félix. Entonces, las personas que consigan superar todos esos retos participan en el sorteo de un lote de libros y alguna sorpresilla más.
1: Bueno,
0: Así que animo a todo el mundo a que participe.
1: Porque, pero ¿se puede participar todos los días o
0: es un reto para
1: todos los días?
0: Días.
1: Cada día se hace un reto.
0: Sí, bueno, lo puedes hacer en un día, pero está pensado para que se haga en los 5 días
1: En
0: de
1: los
0: la
1: 5 días,
0: feria.
1: ¿eh? Digo, porque si a lo mejor uno lo hace en un
0: En un
1: día
0: día,
1: y
0: bueno.
1: no consigue el premio, dice, pues lo voy a hacer otro
0: Oh,
1: día,
0: claro.
1: a ver si me toca o no me
0: Sí.
1: toca. Veo que también hay actuaciones musicales, proyecciones de cine, hasta lecturas en vivo, ¿no?
0: Sí.
1: Es muy variado todo lo que vamos a ver.
2: Efectivamente, o sea, no solamente son presentaciones de libros, que no nos gusta nunca llamarlo así, sino que son conversaciones sobre esos libros, con
1: Que
2: esos.
1: no sea el típico stand que decíamos, ¿no? Donde si llegas, firmas y ya
2: Es que
1: está.
2: también lo tenemos, es
1: Sí, pues
2: decir,
1: porque
2: que
1: la gente también lo quiere, sí,
2: claro, que la
1: claro.
2: gente también quiere sus firmas y las editoriales pues tienen sus autores y los autores pues están allí y tenemos unos cada día. Habrá una serie de autores que firmarán unos libros y que nosotros pues ya tenemos ya publicado en nuestra página web en el stand en el que van a estar y el horario de las firmas. También hay firmas, pero sobre todo, bueno, hay un poco de todo. Intentamos pues abarcar todos los intereses y grupos de ese ser lector.
1: ¿Y quién visita más este Félix? ¿Los propios de Gijón, los asturianos, o incluso viene gente de fuera para ver esos autores?
2: Un poco de, hombre, fundamentalmente es la gente
1: Somos
2: de
1: Asturias,
2: Gijón,
1: sí.
2: sí, la gente de Gijón, que es la que, bueno, pues está más interesada en su propia feria. Pero claro, también viene gente de fuera, o sobre todo ya es una época en la que existe, en la que hay más turismo, y entonces también te captamos pues ese turista que se engancha a ver las
1: A ver,
2: actividades, sí.
1: y en este caso, los que participan en las bibliotecas, lo que se ha organizado por la parte de la red de bibliotecas, entiendo que también es gente de la ciudad, ¿no? O,
0: Sí, suele
1: sí.
0: ser gente de la ciudad, pero bueno, cuando lo que dice Raquel, si viene gente turista y tal,
1: Que
0: bueno, pues sí,
1: participa.
0: bueno, sí, hay gente que participa, sí,
2: A
0: claro.
2: nosotros nos interesa también con las bibliotecas que se visibilicen, ¿no? Es decir, que,
1: Claro.
2: pero y eso incluso para la propia gente de Gijón. Es decir, que
1: Sí.
2: tenemos 11 bibliotecas
1: Sí.
2: municipales distribuidas por todos los barrios y a veces, pues nosotros mismos, los ciudadanos de Gijón, pues no sabemos pues esa riqueza que
1: ¿Qué
2: tenemos ni
1: hay?
2: los
1: Sí.
2: servicios que se ofrecen dentro de esas bibliotecas. Y bueno.
1: He leído que lo que queréis desde la biblioteca es convertirse en el tercer lugar, ¿no? Después de la casa y el trabajo, que la biblioteca sea el tercer lugar. No sé si lo están logrando, lo han logrado o están en ello.
0: Estamos en ello
1: Sí.
0: porque esto lo que significa es transformar unos espacios que tenemos en las bibliotecas que estaban que llevan años funcionando y no hay que flexibilizarlos y convertirlos en ese salón de casa donde tú vienes a la biblioteca a leer, a estar, a conversar. Se conversa mucho en las bibliotecas. Eso del silencio, de que te riñen porque hablas, eso ya
1: Ya no
0: hay
1: existe
0: que
1: eso, ¿eh?
0: olvidarlo, hay que olvidarlo, no hay. La idea es convertirlo en ese tercer lugar, sí.
1: Pero, claro, estáis trabajando en ello, pero ¿cómo lo hacéis?
0: Pues transformando
1: Sí,
0: principalmente los espacios.
1: sí, ¿no? Que no sea la biblioteca que conocíamos
0: Sí,
1: antes,
0: de
1: ¿no? Sí,
0: estantería, estantería,
1: sí.
0: no, no, con tus sillones, tus
1: Sí.
0: mesitas, tus lámparas.
1: En algunas he visto yo hasta una televisión,
2: Claro,
1: ¿no?
0: sí,
1: Que
0: también
1: será,
0: tenemos.
1: entiendo, para ver.
0: Bueno, las televisiones están principalmente para actividades como apoyo a actividades y como expositores. No ponemos la tele,
1: No, no, sí,
0: pero eso
1: pero.
0: no quiere decir que no las usemos, sí, claro.
1: Llevamos 10 años de Félix, Raquel estaba desde el principio. Claro, seguro que te lo han preguntado muchas veces. En 10 años, ¿cómo ha cambiado, ¿no? Desde que

0: este Félix se ha iniciado hasta ahora, todavía quedan muchos años más, ¿no? Esperemos. Pero bueno, ¿cómo ha cambiado desde esa primera edición de decir, bueno, pues vamos a dar ese paso hasta ahora?
1: Hombre, pues imagínate todo, porque claro, o sea, nos enfrentamos a la organización de una feria que no es lo habitual, no, las ferias de los de libros no suelen ser realizadas por instituciones públicas, suelen estar organizadas por asociaciones de libreros, de editoriales, es decir, por otras,
2: otro grupos, ¿no?
1: Por otro
2: otros
1: grupo,
2: gremios, no todos, ¿no?
1: Sí. Exactamente, lo que es ese grupo en el que participan los libros. Entonces nos enfrentamos a esa organización y pues inicialmente desde el desconocimiento que teníamos de enfrentarnos a un evento tan potente, un presupuesto también muchísimo más, más limitado, y pero en el que pedimos la ayuda a los sectores del libro, es decir, creamos un grupo de trabajo en el que estaban presentes pues la Asociación de Escritores, la Asociación de Librerías, los gremios de editores, que en aquel momento había dos gremios de editoriales, y todos juntos, pues creamos pues esas bases o esa bueno, esa plataforma para hacer crecer la Félix. Ahí estuvimos al principio de los primeros años, pues más o menos era un poco este mismo esquema, es decir, teníamos las casetas en Begoña, teníamos dos carpas en Begoña. Ahora el crecimiento y la demanda de las editoriales hizo que tuviéramos que extendernos hasta la calle Tomás y Valiente, y que eso nos permitía pues utilizar dos espacios que estaban ahí, que eran el antiguo instituto y la escuela de comercio. Claro, ahora el presupuesto pues se triplicó, tenemos un programador literario pues que es el que nos permite pues tener a toda esta programación tan amplia. Bueno,
0: aumentando, creciendo
1: y
0: es la Félix que se había imaginado. ¿O es mejor
1: que la Félix que se había imaginado? Sí, sí, sí. Todos, yo creo que todos estamos de acuerdo en que es una Félix que no, bueno, que nunca habíamos pensado que podíamos llegar hasta
0: lo que queda, decimos, ¿eh? Porque también las bibliotecas desde el principio participaban, y entiendo que ha habido también esa evolución, ¿no? Que ha cambiado.
3: Sí, bueno, yo ahora mismo estaba recordando, yo también estuve en esos primeros años, luego tuve un tiempo que no estuve, pero recuerdo, bueno, con una sonrisa, cómo en el stand de bibliotecas lo decoramos nosotros sin presupuesto, cómo teníamos que conectar los cables para que funcionaran las cosas. Y bueno, fue todo muy divertido y muy... Pero estábamos en una fase anterior, ahora ya con más presupuesto, con gente profesional pues que nos ayuda, ha mejorado mucho, claro.
0: Claro, y con la idea, como decimos, ¿no?, de seguir otros años, no vamos tampoco a poner, pero que siga y mejorando, sobre todo por la ciudad, ¿no?, y por la gente que se acerque a lo que es el mundo de la literatura, del libro y de todo lo que está a su alrededor, ¿no?
1: Sí, sobre todo porque yo creo que en Gijón, pues para todo el mundo es una cita necesaria dentro de lo que es la programación cultural de la ciudad. Yo creo que todo el mundo está esperando a esta semana para ir, para comprar libros, para ver si viene tu autor favorito o ver
0: o participar en las actividades.
1: O participar en las actividades, claro.
0: Siempre preguntamos si los días se quedan cortos. A lo mejor si lo ampliamos también se hace un poco tedioso, ¿no? Eso...
1: Siempre estamos ahí. Siempre estamos ahí porque, bueno, es verdad que para tanto las librerías como las editoriales... el fin de semana de venta siempre es los mejores
0: mejor,
1: días,
0: claro.
1: Eso. Pero que no siempre ocurre, hay veces que en los últimos años pues el primer día está siendo siempre un buen día, y bueno, ampliarlo ya a dos fines de semana pues quizás sería
0: para no ser tampoco tan ambiciosos, ¿no? Quedarnos a lo mejor en
1: quedarnos
0: con lo que funciona,
1: o ir ampliando pues día a día. Sí. De momento, bueno, pues estamos en estos cinco días y Y pero bueno, que si vemos la opción de aumentar un día más, pues siempre es
3: cinco
1: posible.
3: Días intensos.
1: Cinco días muy intensos.
0: Sí. Que me recordamos a la gente que si quiere participar en cualquier actividad, que entre en la página web, ¿no?
1: Sí, las actividades son todas libres y gratuitas. Hay un aforo limitado, que es el aforo de los espacios, pero que tampoco es tan limitado porque muchas veces dentro de las carpas las sillas se ocupan, pero puedes estar...

0: De pie, bueno, no hay muchos problemas de espacio. Pero sí, todas las actividades son libres y
1: Como las de
0: gratuitas.
1: la red de biblioteca,
0: Por
1: recordamos a la
0: supuesto,
1: gente,
0: sí.
1: y están también todos los expositores y todas las casetas como están distribuidas en la página web, mejor porque son no, no vamos a las 98 expositores y todas las librerías y todo quien participe.
0: No, simplemente recordar que este año además tenemos la fiesta de la lectura. Que es una de las actividades paralelas de la Feria del Libro.
1: Y un derbi literario estaba aquí tendón, entre el Real Oviedo y el Sporting de Gijón también, que
0: Efectivamente.
1: seguro que traerá una charla coloquio sobre salud mental. No, no, si el programación es, como dicen, muy, muy intensa. Pues que la gente acuda, que lo disfrute, sobre todo eso, ¿no? Que es
0: Sí.
1: lo importante. Pues María José Fernández, jefa de bibliotecas de la Fundación Municipal de Cultura, gracias por haber venido aquí esta mañana.
2: Gracias a
1: Y
2: ti.
1: Raquel Huergo, jefa de división también de la Fundación Municipal de Cultura. Pues feliz Félix.
0: Muchas gracias.
1: Gracias, un saludo.
0: Gracias. Salud.
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1: El Concejo de Teverga se convierte estos días en el punto de encuentro para profesionales, empresas y expertos vinculados al turismo de naturaleza, con la celebración de unas jornadas dedicadas a analizar los retos y las oportunidades de un sector en crecimiento. Nos lo cuenta Paula Rodríguez.
4: Las jornadas de turismo de naturaleza buscan reforzar el posicionamiento de Asturias como destino de naturaleza y fomentar un modelo turístico sostenible que contribuya a fijar población y crear oportunidades en las zonas rurales. En RPA, el alcalde de Teverga, Adrián Gallo, habla de compatibilizar la actividad turística con la protección del medio natural. Asegura que se debe huir de un turismo de masas que degrada el entorno.
5: Va por orientar el turismo a un turismo de calidad, a contrario a la masificación que se habla tanto últimamente. Tratar de velar por el patrimonio asturiano, que es un patrimonio natural y que requiere un alto nivel de conservación. Y por tanto, el turismo asturiano debería virar ya no tanto a datos cuantificables y numéricos, sino a datos de mayor calidad turística y una responsabilidad por parte de los turistas que vienen a visitarnos.
4: Las jornadas sirven además para poner en valor los recursos de Teverga, como la Senda del Oso, uno de los principales referentes del turismo activo y de naturaleza en Asturias.
5: En verano, tanto julio y agosto, pues bueno, tiene sus picos, pero el turismo cada vez se está desestacionalizando más. Principalmente es un turismo vinculado a la naturaleza, a la montaña y al turismo activo. Tenemos, por ejemplo, estrellas como la Senda del Oso, que es un turismo muy familiar, que la gente, pues bueno, le encanta venir a hacer el descenso de la Senda del Oso. Tenemos, por ejemplo, la Lledó en Monte Grande y la Cascada del Siblu, que es también ruta de senderismo vinculadas a la naturaleza, o el turismo de escalada, que somos también una de las estrellas de la región.
4: Para Adrián Gallo, la posibilidad de implantar una tasa turística de forma voluntaria por parte de cada municipio puede convertirse en una herramienta útil para mejorar los servicios y las infraestructuras vinculadas al turismo. Sin embargo, el alcalde de Teverga considera que la tasa, tal y como está concebida, no serviría para mantener infraestructuras tan importantes para el municipio como la Senda del Oso.
5: El problema es que, tal y como la tiene concebida el Principado de Asturias, no nos parece que sea lo suficientemente útil. Desgraciadamente, la tasa turística no serviría para mantener la Senda del Oso, que es nuestra joya de la corona. Podríamos haber recaudado, desde el punto de vista regional, un dinero extra para mantener la Senda del Oso. Porque eso yo creo que no es justo que los asturianos tengamos que poner un extra para que ciertas empresas se beneficien directamente de la Senda del Oso. Y con esta tasa, tal y como está concebida, no se podría pues orientar a eso. Entonces, sí a la tasa turística, pero tampoco estamos muy convencidos de cómo la quiere implementar el gobierno de Asturias.
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1: Hoy con Miguel Fernández, ¿qué tal? Buenos días.
6: ¿Qué tal? Buenos días. Jorge Sanz llegó ayer a sesión y firma con el Sporting por las dos próximas temporadas. El central tinerfeño llega procedente del Leganés para reforzar la zaga roja y blanca y se convierte en el segundo fichaje del equipo de Nicolás Larcamón tras la incorporación del guardameta Egoitz Arana. En el Real Oviedo, ayer el club anunció la marcha de Lucas Aijado. El lateral, que suma 176 partidos con la Elástica Azul, decidió no aceptar la oferta a la baja presentada por el club y se despidió con un emotivo vídeo. Su sustituto será el ceutí Aysar Ahmed, que podría ser anunciado hoy. Se trata de un jugador de 24 años y que desarrolló toda su carrera profesional en el club de su ciudad natal, donde jugó 38 encuentros esta temporada en segunda división. Por otro lado, el club está pendiente de la situación de Javi Muñoz, el excentrocampista azul, relegado a un papel secundario en el Getafe, es objeto de deseo de la dirección deportiva, aunque aún tiene 2 años más de contrato con el equipo azulón. El Caudal Deportivo está obligado a dar la vuelta al 2-0 encajado en Alcalá de Guadaira ante el Atlético Central si quiere jugar la próxima temporada en segunda federación. El equipo de Adrián González recibirá a los sevillanos el sábado a las 8 de la tarde en el Hermanos Antuña de Mieres, quien acaricia un histórico ascenso a la máxima categoría del

0: posiblemente también porque todavía no hemos conocido el texto del acuerdo y eso pues está generando ciertas dudas. Y eso pues seguramente pues después de las fuertes subidas que ha habido entre el viernes y ayer, que insisto, ha llevado a los índices, prácticamente todos están por encima de niveles de antes de la guerra, a pesar de que el barril de Brent pues está un 15% también por encima. Y las dudas vienen porque realmente el impacto o el shock energético ha tenido cierto impacto. Quiero decir que realmente se han destruido plantas petrolíferas, las reservas o los inventarios de crudo se han reducido, Hormuz no creemos que se vaya a abrir, digamos, tan rápido y que vaya a tener un funcionamiento tan normal tan rápido, con lo cual es normal que los precios de la energía puedan seguir, por lo menos en el corto plazo, altos. Y eso va a ser importante de cara a los mensajes que tienen que dar los banqueros centrales esta semana.
1: Pues estamos muy atentos. Gracias, José Antonio.
0: Gracias, buenos días.
1: Bueno, pues un 16 de junio de 1978 se estrenó Gris. Así nos vamos, quedan aquí con en RPA, con Asturias al Día, o en TPA con el informativo matinal. Nada más, buena jornada.

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0: Hola, ¿qué tal? ¿Cómo están? Muy buenos días, bienvenidos, bienvenidas. Comienza Asturias al Día. Hoy es martes 16 de junio. El Papa León XIV agradeció este domingo la acogida recibida durante su reciente viaje apostólico a España y trasladaba un reconocimiento especial al rey Felipe VI por su apoyo durante la visita. La visita que sin duda recordarán que se prolongó durante 7 días y que llevó al pontífice a recorrer Madrid, Barcelona, Gran Canaria y Tenerife. Participó en 21 actos y se reunieron más de 2,5 millones de personas. Es el punto de partida del programa que vamos a hacer hoy, el programa que empieza en estos momentos y en el que va a participar la periodista de la revista Al Andar y también de Revuelta de Mujeres en la Iglesia, Lala Franco. Va a estar también, están ya con nosotros, Cristina Menéndez Vega, que es, entre otras cosas, autora del libro Ser Mujer en esta Iglesia, es pedagoga y doctora en educación. Está también Chuso Álvarez, que es presidente de la Asociación por la Memoria de Gaspar García Laviana. Y tenemos hoy al teléfono al colaborador de este programa, a Ricardo Gayol, que forma parte de la Coordinadora Estatal de Redes Cristianas. Con ellas y con ellos queremos analizar lo que ha dado de sí este viaje del pontífice, del Papa, de León XIV a España. Hay algunas cuestiones que nos gusta comentar porque, como he visto por ahí en alguna crónica, ha sido un viaje apostólico marcado también por varias primeras veces. Primera vez de un Papa en las Cortes Generales, visitando una cárcel. La primera vez también con Papa Pisa a las Islas Canarias, entre otras cosas. Y de eso también queremos hablar, del nuevo ímpetu que parece ha insuflado León XIV al catolicismo, según algunos comentaristas que me llaman la atención, por ejemplo en el caso de Esteban Hernández, porque existe un vacío social que ha venido a ocupar. Veremos a ver si nuestros invitados e invitadas opinan en esa línea, ¿no? O las pocas referencias a la situación de la mujer, por ejemplo, en la Iglesia. Son algunos de los puntos que tratamos en el programa de hoy. En cuestión de segundos saludamos ya a nuestras invitadas e invitados.
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0: Y con Amor Argüelles en el control de sonido, saludamos a la periodista Lala Franco. ¿Qué tal, Lala? ¿Cómo estás? Buenos días.
2: Encantada.
0: Muchas gracias por sumarte una vez más a nuestra reflexión. Un placer. Gracias.
2: Igualmente.
0: También saludamos a Cristina Menéndez Vega. ¿Qué tal, Cristina? ¿Cómo estás?
3: Muy bien.
0: Muchas gracias también por acudir a nuestra llamada para participar en estos programas. Muchas gracias. Chuso Álvarez, ¿qué tal? ¿Cómo estás?
4: Hola.
0: Buenos días.
4: Pues muy bien.
0: También muchas gracias.
4: Encantado de estar aquí contigo y vete también.
0: Bueno, gracias. Y saludamos a Ricardo Gayol, que hoy nos atiende al teléfono. Ya saben que está en Madrid. ¿Qué tal, Ricardo? ¿Cómo estás? Buenos días.
5: Hola, muy buenos días. Y lamentar no estar ahí.
0: Bueno, vendrás dentro de poco. Vendrás dentro de poco, ¿verdad? Sí, que vendrás dentro de poco, digo.
5: Enseguida. Sí. El 2 de julio, por ahí estaré.
0: Vale, porque tenéis un acto en la Semana Negra del que hablaremos en su momento. Ricardo, muchas gracias también.
5: Nada, vosotros,
0: por compartir con nosotros.
5: Y encantado de estar con los demás intervinientes.
0: Perfecto, pues vamos a ello. Lala, el Papa en España.
2: Sí, qué fuerte, ¿no? Yo creo que ha sido una sorpresa para todos, para mí desde luego lo ha sido, y creo que recojo un sentir general. Yo creo que ha sido como su consagración como Papa, es la primera vez que realmente se manifiesta en su capacidad de liderazgo, tanto a nivel eclesial como a nivel mundial, porque se ha constituido, ya era un poco un referente, pero exclusivamente tal vez en relación con la valentía que ha tenido frente a Trump y como americano que es. Yo creo que este viaje lo ha consolidado como líder, como hombre de referencia y desde luego, pues por supuesto, como líder religioso, ¿no? Eso es mi síntesis. Luego sobre España hay muchas más cosas que decir. Y sobre las mujeres nada, ¿eh? Desgraciadamente.
4: Y sobre la cárcel no te digo.
0: Habrá que...
5: Con lo cual hay mucho que decir.
0: Hay mucho que decir, efectivamente. Bueno, pues tenemos unos cuantos minutos para meternos en algunos de esos asuntos. Cristina, ¿qué primer análisis haces tú?
3: Simplemente, estoy de acuerdo con el tema de que ha sido un poco la manifestación, en el sentido de que es verdad que de este Papa se decía que se sabía poco, ¿no?, de cuál era su postura. Entonces yo creo que es verdad que en este viaje ha dejado claras una serie de líneas y de cosas en las que eso dicen tanto las presencias como las ausencias, o sea, que me parecen clarísimas y notorias, ¿no? También las presencias, quiero decir, ha marcado un poquito qué es lo que qué es lo que él es o quiere representar. Luego, bueno, yo por otra parte reconozco que a mí todo lo que acompaña la parafernalia de las visitas me cuesta, me provoca una cierta irritación, pero no en este papa en concreto, sino simplemente lo que son esta representación de la Iglesia como tan como Estado, tan como como de alguna manera mediática y a veces un poquito
0: muy mediática.
3: Muy mediática y muy asociada al poder, en el fondo. Quiero decir que es una manifestación de poder de la Iglesia, yo lo percibo.
0: Bien. Ricardo.
5: Bueno, pues primero decir que creo que el viaje apostólico como tal ha sido un rotundo éxito, pero que obviamente cuando nos aproximamos a este tipo de cuestiones tenemos que diferenciar dos perspectivas muy claras. Una, el resultado de una acción concreta que efectivamente se ha consolidado a un líder mundial, y eso obviamente pues ante todos nosotros pues tiene una relevancia muy grande, y otra es el contexto en que se produce dentro de lo que es la Iglesia Católica en general, pero más en concreto la Iglesia española y las relaciones Iglesia-Estado en España, ¿no? Que esas tienen un montón de cuestiones pendientes que realmente de alguna manera enturbiarían. Pero yo creo que es bueno dar autonomía a las cosas y diferenciar lo que es el viaje en sí, aunque, como decía Cristina, ha tenido muchos componentes de ese tipo, pero diferenciar el viaje en sí con lo que es la realidad sociológica, religiosa y política de la Iglesia en España.
0: Chuso.
4: Bueno, a mí me tocó estar en Covadonga y en La Morgal cuando vino Juan Pablo II. Y también tuvo una repercusión terrible, era hechos históricos, era... Bueno, el problema está en el después. ¿Qué pasa ahora? Pero a mí me gustó varias de las cosas, sobre todo de la actitud del Papa y de la manera de posicionarse ante algunas cuestiones. No me gustó la organización, me parece que fue muy americana en el sentido de espectáculo, sobre todo lo del Bernabéu, a mí no me gustó en absoluto, aunque hablaban de que si la sinodalidad, la forma de las mesas y tal, si era simbólico, tan simbólico que no creo que nadie se hubiera enterado. Y a mí eso no me gustó. Y después tampoco me gustó la cobertura mediática, sobre todo de Televisión Española. Se puede decir, ¿no?
0: Bueno, lo estás diciendo.
4: No, me refiero a que una televisión pública tiene que dar una información objetiva, lo más exacta posible, lo más contrastada posible, y dedicarle el tiempo que necesite. Pero 7 horas diarias, 8 horas diarias, a mí me pareció una sobrecarga para la gente tremenda. Seguro que tuvo audiencia, no sé, los índices de audiencia creo que no son espectaculares.
2: Son buenos.
4: Pero no espectaculares. Y después hubo una cosa que a mí me irritó profundamente, después digo otra cosa, bueno, sé, pero me irritó profundamente no sé si fue uno de los días que Pepa Bueno dirigía el programa. Una persona que intervino, parece ser que primero no le había visto la cara, una mujer que parece ser que tiene un programa en Televisión Española los domingos, de religioso, y descalificó de una manera, a mi modo de ver, absolutamente arbitraria, injusta y de una manera que no entendí y que además nadie le contestara, todo el planteamiento de las reivindicaciones de las mujeres al interior de la Iglesia. Yo creo que estaba haciendo además referencia explícita, sin citarlo, a la revuelta de las mujeres. No sé si lo visteis, no, pero deberíais rescatar eso porque yo creo que merece una contestación muy seria.
2: Me parece que ya están en ello las compañeras. Vale.
4: O sea, que no me equivoqué.
2: Por lo menos creo que hubo también un malentendido ahí, pero bueno, sí.
4: Y entonces, a mí eso, la verdad que no me gustó. Me gustó mucho el acto de Montjuïc. Me gustó mucho más que el de Madrid, me pareció más cercano. Lo de la Sagrada Familia no me dijo nada, y lo de la cárcel me dijo poco. Yo esperaba mucho más de la cárcel, de la presencia de... Y sobre todo hay un tema que después hablaremos de él, que hubo cosas que en esa prisión, y una de las prisiones que más denuncias tiene por malos tratos de España.
0: Vale, simplemente por Lara, tú conoces muy bien Televisión Española.
2: Conozco.
0: También estamos en. A veces pasa. Sí. ¿Qué haces?
2: O
0: te pasas de frenada o te quedas corto.
2: Bueno,
0: ¿no?
2: A ver, estos acontecimientos, por un lado, son muy institucionales, y entonces Televisión está ahí, bueno, somos institución de alguna manera, ¿eh? Entonces, la cobertura de Televisión es proporcional a la atención general que se le ha prestado al Papa. Ha habido un gran esfuerzo detrás, pues ahí está el Ayuntamiento de Barcelona, el Ayuntamiento de Madrid, está el propio gobierno. Entonces yo creo que la cobertura ha sido proporcional a eso. Y luego es verdad que además ha sido un acto muy mediático, todos los actos han sido muy mediáticos. Yo lo siento, pero ahí no critico mi antigua empresa. No la critico, bueno, hay gente que le puede molestar, pero bueno, también ha habido unas audiencias notables, también es... En fin, no me ha parecido, yo lo he seguido bastante, no todo, porque era imposible estar tantas horas, pero lo he seguido luego en diferido también, y no soy tan crítica en ese sentido. Entiendo que a los que no son religiosos les parece un exceso, pero yo me acuerdo cuando murió Juan Pablo II, cuando se eligió a Francisco, que yo estaba todavía en televisión, y también hubo unas críticas similares. Para los no religiosos, pero es un acontecimiento... de una dimensión que trasciende mucho el tema de España. En ese sentido soy más comprensiva.
0: Bien. Bueno, pues avanzamos y nos metemos ya un poco más. Mencionaba Chuso el asunto con revuelta de mujeres en la Iglesia, porque ha habido pocas referencias al papel de la,
2: muy pocas.
0: De la mujer. No,
2: no al papel de la mujer yo creo que como tal, es decir, yo creo que el tema de la mujer está ausente. El tema de la mujer, excepto en dos casos muy graves, que son dos violaciones muy serias, que son el tema de la trata, al que el Papa hizo una crítica muy radical en el contexto de la crítica global al tema de la inmigración y a las redes de trata de personas. Y entonces hizo una crítica muy grande, eso fue en Arguineguín, y luego hizo otra crítica muy importante sobre el tema del maltrato a la mujer, que lo hizo en Montjuic. Pero creo que han sido las dos únicas citas específicas sobre la mujer. El tema de la mujer como global, la presencia de la mujer, la importancia o no de la mujer, yo no lo he percibido que haya habido una... Es verdad que, a ver, yo creo que deliberadamente el Papa, aquí había tres temas, él lo tenía clarísimo, que era el tema de la inmigración, por un lado, clarísimamente, y el tema del diálogo político. Es decir, no puede, la crispación no es... Fíjate que ni siquiera, aunque él aludió al tema de la paz, que es uno de sus temas favoritos, el tema de la paz así mundial tampoco fue un tema prioritario, fue el tema de la concordia, más bien que de la paz interna, de la concordia política, que es lo que vino a decir en el Parlamento y reiteró. Y bueno, simbólicamente el apoyo a Cobo y a Omeya, es decir, a la Iglesia catalana en lo que significa, y lo que significa también Cobo como una alternativa a la era Rouco, clarísimamente, en una vuelta a coordenada mucho más conciliares, ¿no?, que lo que representó una larga etapa anterior. Eso es lo que me parece a mí. Ahora, las mujeres, efectivamente, es un melón que el Papa va a abrir más adelante. No sabemos, pero desde luego de momento lo que está claro es que ya dijo en diciembre y en septiembre que él no pensaba cambiar la doctrina de la Iglesia en lo que se refiere al tema de el acceso al diaconado, del acceso no ya al sacerdocio, sino ni siquiera al diaconado. Lo mismo que dijo la comisión del sínodo, que lo dijo en diciembre, que de momento, la comisión del sínodo dijo de momento, no es definitivo, pero... fue un no rotundo, clarísimamente. Así que bueno, parece que en este tema las mujeres tenemos que seguir esperando, ¿eh? No sé si nos vamos a casar, ¿eh?
0: Cristina.
3: Sí, a mí me parece grave. O sea, me parece grave esa ausencia. Y me parece que esa ausencia, vamos, estoy de acuerdo con lo que dice Lala, o sea, pero me parece que esa ausencia simplemente denota eso, que es un melón que no piensa abrir. O sea, quiero decir, es una cuestión en la que el Papa no piensa avanzar, más allá de estas cuestiones de ir nombrando a algunas mujeres en puestos clave, en puestos importantes, que eso no dudo que lo continúe haciendo despacito. O sea, quiero decir, creo que eso sí es un pequeño logro que está conseguido. Pero está claro que yo creo que, a ver, incluso me llama la atención, o sea, a ver, la Iglesia, el Papa y la Iglesia institucional no acepta que exista una, un tema que haya que abordar con la cuestión de las mujeres. O sea, no acepta que la exclusión de las mujeres sea un problema o sea un pecado, como yo creo que de hecho lo es. Quiero decir, consideran que la doctrina, o sea, que el hecho de que las mujeres no accedamos al sacerdocio y estemos excluidas de la toma de decisiones en la Iglesia es el estado adecuado de las cosas. Por lo tanto, no va a hablar de ello. Incluso cuando habla de cuestiones como de la trata o como del maltrato de las mujeres, ignora sistemáticamente la dimensión estructural que tienen estas cuestiones, que tienen que ver con una sociedad machista patriarcal que la Iglesia, con su exclusión de las mujeres, está ratificando y fomentando, ¿no? Entonces, a mí me parece una cuestión grave esta ausencia. Y no me parece, me parece que en ese sentido decía que la visita del Papa ha situado temas programáticos con los que yo estoy muy de acuerdo a nivel de la dignidad de la persona, el tema de la inmigración, etcétera, pero también con los que me parece que son ausencias graves, que es el tema de la cuestión de la mujer no es un problema. Esa es un poco la perspectiva del Papa, con lo cual es una cuestión que ni siquiera toco. Y si es un problema, únicamente es un problema en el sentido del aborto y de los derechos reproductivos, que se niegan, que se continúan negando, ¿no? Y esa es la, la afirmación que luego, enlazando sí, con luego, lo que decías luego del, del discurso, eso es lo que ha sido el espaldarazo a la derecha, simplemente en, dentro de ese discurso, ¿no? Pero que es también un, una negación de los derechos de las mujeres, ¿no? Entonces, a mí en ese sentido me parece que el balance es muy negativo. Ahora era algo esperable, no era una cuestión que pudiéramos esperar otra cosa, me parece.
0: Sí, Ricardo.
5: Bueno, yo creo que es un verdadero agujero negro el tema de la mujer en la Iglesia, que o es capaz de abordarlo además con una cierta contundencia, con una cierta ejecutividad, o realmente va a perder la Iglesia una parte fundamental del tren de la contemporaneidad. Es decir, así como en los temas sociales básicos que acabáis de decir, la Iglesia va respondiendo mejor cada día, sin embargo, en esta cuestión hay una parálisis pues realmente lamentable, ¿no? O sea, y inentendible desde un punto de vista de la modernidad, inentendible completamente. Fijaros, quería contar una brevísima anécdota. En el centro asturiano, en diciembre, hicimos una conferencia de un vicario episcopal de Madrid, agustino y amigo del Papa de la de estudios, para presentar un poco la figura de León XIV. Le acompañó además un sacerdote que había sido secretario del Papa en Chiclayo, en Perú. Y bueno, pues hicieron un canto a la unidad de la Iglesia y tal, y no citaron para nada el tema de la mujer. Justo en aquel momento era cuando había salido el tema de que de momento se aparcaba del diaconado porque aún no era oportuno y tal. Bueno, pues la gente de las comunidades que asistió a la charla pues apretó muy fuerte a los ponentes sobre el tema. Y se les dijo una cosa muy clara, es decir, no podéis hablar de unidad en ningún momento mientras no avancéis en la igualdad, porque sin igualdad no puede haber unidad. Y esto creo que es un tema que tiene que estar muy claro.
0: Chuso.
4: Y bueno, el tema de la mujer ya dijisteis la palabra de Dios, por tanto yo poco más añadir. A mí, bueno, que no va a decir nada que cambie radicalmente la orientación doctrinal de la Iglesia, eso está claro, y menos en un viaje. Sí me dio todo el viaje, por algunos signos, como un intentar reafirmar o relanzar o poner de relieve la figura de las mujeres jóvenes madres. Que bueno, muy bien. Y después el tema de pasar los críos, que se llega a caer

0: Un crío más de esos, veremos a ver qué pasaba. Pero bueno, sí, yo no fue explícito, pero sí noté como un poco ese retufillo, de que, bueno, algo había ahí. Y ciertamente yo creo que hubo momentos donde podría haber apretado mucho más en el tema de la situación de la mujer en la iglesia y donde podía haber abierto, porque el propio sínodo y todo el planteamiento de la iglesia sinodal quiere avanzar en esa forma, pero claro, si solamente la sinodalidad va a ser para que unos escuchen y digan algo y después otros digan lo que hay que y decidan lo que hay que hacer, creo que la sinodalidad, tal como se explicó y como se planteó en los trabajos sinodales, creo que no va por ahí. Va por un tema de diálogo mutuo, de escucha, de conversión y de puesta en práctica comunitaria. No, después yo sigo mandando. Aquí es un poco lo que parece que está en juego. Yo creo que ahí hay unas dudas tremendas, yo creo que hay un miedo tremendo. A mí lo que más me molesta de todo, que se quiera argumentar todo eso con que hay que evitar la división en la iglesia. A mí eso me molesta profundamente. ¿Quién quiere dividir a la iglesia? Que lo digan. Que digan quién quiere dividir la iglesia. Porque a lo mejor nos llevamos sorpresas.
1: Sí.
0: A lo mejor nos llevamos sorpresas y resulta... Yo creo que no hay que tener miedo al conflicto en el interior de la iglesia. Igual que en la sociedad, el conflicto social está ahí. Y el conflicto social no se resuelve diciendo... Bueno, vamos a querernos todos. Bueno, vamos a querernos hasta donde sea. Pero vamos a ver si somos capaces a entendernos desde posiciones distintas y somos capaces de llegar a puntos de acuerdo común. Y habrá puntos en los que no llegamos a acuerdos. Y por tal, pero eso no quiere decir que vayamos a dividirnos, que vayamos a crear 14 iglesias. Yo creo que querer argumentar con el miedo a la división todas estas cosas, creo que hay un error teológico profundo. Y después, práctico, más profundo todavía.
2: Sí, Lala.
1: Sí, sí, no, efectivamente, yo creo que el tema de la división, es decir, no se puede hablar de división cuando las mujeres estamos discriminadas. Lo acaba de decir Ricardo muy bien. Esa es la principal división. Si somos de segunda categoría, vamos a ver, esto no puede ser. Es decir, en la carta que la revuelta de mujeres, le escribimos una carta que se hizo pública, se le dice esto, hermano, nosotros también nos sentimos unidas al conjunto de la iglesia, pero es la iglesia la que nos tiene ahí puestas en un lugar que no nos interesa estar. Es decir, no somos de segunda, somos bautizadas, tenemos la misma dignidad del resto de los hijos de Dios y por tanto tenemos que tener acceso, que parece que lo principal es tener acceso al sacerdocio, solamente en la medida en que no sé que todas las mujeres quieran ser sacerdotes, ni mucho menos. Lo que pasa es que eso discrimina directamente, crea dos categorías en la iglesia, el clero y el resto. Y entonces, claro, ahí las mujeres directamente somos de segunda o de tercera. Y luego sí, yo estoy de acuerdo con Cristina en un tema, y es que en el tema general de la falta de diálogo no hay problema. No hay problema. No hay problema para mucha gente. No, esto no hay ni que plantearlo. Y la iglesia tiene que dialogar con el feminismo de una vez, porque el feminismo, primero, el feminismo está dentro, porque yo soy feminista y soy de iglesia. Entonces, quiero decir, el feminismo no es una cosa que está ahí, que son los malos que nos vienen a poner en cuestión, ¿no? El feminismo es también las mujeres que estamos dentro y que no queremos renunciar a la lucha por la igualdad. Y el feminismo conceptualmente ha aportado mucho. Ha aportado mucho no solo en la lucha social concreta, sino en los propios conceptos. Entonces la Iglesia sigue teniendo mayoritariamente una referencia como muy ideologizada, ¿no? De esto es la teoría de género, un poco despreciativa, ¿no? Oiga, la teoría de género simplemente es una herramienta, ¿no? Pero hay que entrar en diálogo con lo que estas mujeres, lo que los feminismos, ni siquiera el feminismo, porque ahora también hay mucha diversidad, los feminismos dicen. Pero ese es, yo creo que era mismo el tema, es decir, ese diálogo hay que abrirlo. Desde arriba no se va a abrir, habrá que intentar abrirlo desde abajo.
3: Sí, yo muy de acuerdo. O sea, creo que una de las cuestiones clave es ese tema de la negación del problema y el tema de la falta de formación feminista, o sea, la falta de información. Quiero decir, la Iglesia habla desde una ignorancia supina, que dices, no se podría permitir, ¿no? Y luego, bueno, pues, bueno, totalmente de acuerdo también con la cuestión de la unidad, del tema de decir, a ver, quiénes están amenazando la unidad no somos las mujeres en la Iglesia, sino que son precisamente los sectores que se niegan absolutamente a

0: ni siquiera dialogar respecto al cambio de la situación de la mujer o al cambio de la exclusión de la mujer. Yo creo que hay que hablar así, o sea, en la iglesia la mujer está excluida. No hay más, o sea, entonces, porque esos son los datos, lo que nos dicen los datos. Y luego una cuestión que me parece en ese sentido importante, es que antes Lala decía que las mujeres nos vamos a cansar de esperar. Yo creo que este Papa, estos gestos, esta situación nos confirma que no podemos esperar más. Quiero decir, porque no podemos esperar nada, porque nada se va a cambiar desde esa situación. Y yo un poquito, en diálogo con las compañeras de la revuelta, si hablábamos a veces el tema de decir, a ver, es que las mujeres tenemos poder en la iglesia, pero tenemos que hacernos conscientes de nuestro poder. Y tenemos poder en la iglesia porque somos el 90% de la participación en la iglesia. Sin las mujeres la iglesia se cae. Como se decía en el 8M, eso, si las mujeres paramos, se para el mundo. Si las mujeres paramos, la iglesia desaparece. Entonces, me parece que es muy importante que las mujeres tomemos conciencia de que tenemos ese poder y comencemos a ejercerlo. Porque si no somos nosotras las que lo movemos, desde luego no podemos esperar de una jerarquía que está, yo diría que ni siquiera solo de una manera malvada, sino simplemente desde una ignorancia, de una incapacidad de mirar fuera de su perspectiva. Entonces, claro, es que yo creo que incluso, alguna vez lo hablamos con Chuso y tal, incluso los curas más progresistas siempre han tendido a considerar la cuestión de la mujer como una cuestión secundaria, terciaria, postergada a otras cuestiones. Eso ya cuando lo subimos a la jerarquía es que les parece una cuestión absolutamente accesoria de eso de cuatro feministas que andamos un poco, bueno, un poco exaltadas. Entonces me parece que es que somos las mujeres las que tenemos que tomar cartas en el asunto.
1: Yo sí, una cosa... Yo creo que no es por ignorancia, Yo creo que es más ser perverso buena. La cuestión. Yo creo que no es por ignorancia, porque no sé, pero es enlazar directamente con la extrema derecha española, con la extrema derecha europea y mundial, en cuanto al tema de la identidad de género y la ideología de género como si fuera el nuevo demonio del siglo XXI. Yo creo que eso está perfectamente organizado, orquestado, y así se manifiesta y se transmite. O sea que yo creo que hay una responsabilidad al interior de la Iglesia muy importante por parte de quienes tienen la responsabilidad de dirigir las comunidades. Y el clero participa de ese mismo patrón. O sea, ahora mismo resulta muy difícil encontrar 10, 5 curas, 4 que apuesten o digan una palabra sobre una situación, porque... ¿Por qué? Porque, por un lado, hay un sector con miedo, porque por si acaso me tocan y me machacan, y otro sector que ya dijimos, bueno, pues hasta luego, yo voy a mis cuarteles de invierno y ahí me mantengo y hago lo que puedo, pero se acabó. Y también por el propio miedo a la actitud del arzobispo. O sea, la carta donde se le recuerda la posición que mantiene frente al tema de la inmigración, cómo contestó y con la dureza que contestó, sobre todo a los curas firmantes de la carta, que, donde dice, todos ellos en situaciones, en fin, no ejemplares. Bueno, pues hay muchas situaciones no ejemplares en la Iglesia, muchas, muchas. No vamos ahora a discutir cuál tiene más grado o menos grado. Pero yo creo que, por eso, yo creo que ese esquema patriarcal y tal está ahí. Y mientras no seamos capaces a que eso se rompa y eso naufrague, pues no, yo creo que es muy difícil que cambie. Y claro, si queremos seguir manteniendo a las mujeres en la iglesia para que pasen los cepillos en misa, para que hagan no sé qué cuestiones, o para que ahora a ver si pueden participar de las cofradías o no, bien, pero nos equivocamos una vez más. Antes decíais, igual pierda a las mujeres. En el siglo XIX la iglesia perdió a la clase trabajadora y a la clase obrera, y ya hace muchos años que perdió a un sector de las mujeres. Mujeres de entre 20 y tantos, 50 años, pocas. Aunque ahora nos vendan de que con este nuevo revival místico, musical, pues que ya se va a llenar otra vez la iglesia. Bueno, seguramente se llenará, seguramente. Pero creo que nosotros no sé si lo veremos. Al menos aquí yo creo que no lo veremos. Y por tanto, yo creo que aquí tenemos un reto todos. Perdón. Un reto fundamental, que o una de dos, o damos pasos o...
2: Ricardo, sí.
3: No, está bien.
2: Ricardo.
3: Ricardo.
2: ¿Sí? Ricardo. Lala.
3: Bueno, no sé si mira, hablando de, respondiendo a Chuso, y avanzando en otra de las cuestiones que creo que íbamos a abordar, que era qué significa la presencia del Papa en una España que básicamente ya no es católica, o que lo es de otra manera radicalmente. Entonces hay varios datos que son de interés. Por un lado, la última encuesta BREC, se llama, que es el barómetro de comportamientos religiosos, habla de un 48%, de un 53% de personas religiosas, un 48% de católicos, es decir, ya estamos por debajo de del 50%, ¿no?, los católicos de este país. Aún seguimos siendo una minoría muy mayoritaria. Todavía hay 8 millones de personas que van a misa prácticamente todos los domingos. Es decir, que el catolicismo no se puede decir que es una cosita que queda ahí en un lateral. Pero ciertamente ha habido un bajonazo tremendo, ¿no? Es decir, los sociólogos de la religión dicen que el proceso de secularización sigue, ¿no? Porque incluso dentro de la gente que se declara religiosa, pues hay un distanciamiento también, hay como una particularización de las creencias, es decir, cojo de lo que me de la iglesia o de la religión, sea la católica o sean otras, lo que me interesa y me hago mi paquete particular. Bueno, eso es una tendencia. Pero luego hay otra encuesta que es muy curiosa, que es del mes de abril, muy reciente, que es de la Fundación SM sobre los jóvenes en España. Y por eso me he acordado por lo que ha dicho Chuso ahora, que habla de una subida muy importante del interés por el tema religioso en los jóvenes. Mira, tengo el dato aquí porque me ha llamado tanto la atención que me parece que es desde 2020 al 2026. Verás, está aquí. A ver, un segundito. Sí. Verás, ahí la religión alcanza su mayor nivel de importancia, estoy hablando entre los jóvenes. Leo textualmente una de las conclusiones. Alcanza su mayor nivel de importancia de toda la serie histórica. Actualmente, entre los jóvenes, el 38,4% la considera bastante o muy importante en su vida. El porcentaje de jóvenes que se identifica como católicos, incluidos los no practicantes, pasa del 31% en el 2020 al 45% en el 2025. Bueno, es un dato, es decir, yo no es para decir que vamos a tener las iglesias llenas, pero que sí parece que apunta a un cambio de sensibilidad. A mí aquí lo que me interesa de fondo es la evolución social de este país, no si las iglesias están muy llenas, es decir, eso no es lo que define un país religiosamente, ni sus valores, ni su convivencia, ¿no? Sino si, y sí parece que está habiendo un cambio de sensibilidad, una mayor cercanía entre los sectores, una mayor posibilidad de diálogo entre los sectores tradicionalmente muy enfrentados, más laicistas y más religiosos o ultrarreligiosos. Y bueno, eso sería un signo que a mí me parecería interesante, que fuéramos capaces los religiosos y los no religiosos de acercar posturas o por lo menos de dialogar. Y en ese sentido la visita del Papa, y volvemos a nuestro tema, en ese sentido la visita del Papa creo que se va a constituir como símbolo de que esa posibilidad existe. Ahí está el Papa, 7 minutos de aplausos en el Parlamento.
2: Exactamente, pues ahí vamos, a esos 7 minutos de aplauso con un discurso, Ricardo, que del que todos los partidos, todos los representantes políticos en el Congreso, en ese discurso se vieron reflejados por una cosa o por otra. ¿Es posible que todo el mundo se sienta reflejado?
4: Bueno, primero, perdonad que he estado desconectado un tiempo y seguramente igual repito algo que ya habéis tratado, pero bueno, en todo caso, cogiendo un poco el hilo de lo que estaba diciendo era Lala, ¿no?
2: Sí.
4: Bueno, pues evidentemente el proceso de secularización es muy fuerte. Y aunque haya algún rebrote de mayor sensibilidad juvenil por actividades religiosas, pues bueno, forma parte de estos vaivenes, ¿no? Un poco de, pero el proceso de secularización es muy fuerte. Eso no quiere decir que la influencia del Papa en sí mismo o de la Iglesia en su conjunto no sea importante en la sociedad. Pues sí lo es, y sí lo es también en el ámbito político, como hemos visto. En principio, el gobierno estaba muy interesado en que viniera el Papa y en que hiciera su discurso en el Parlamento, y en principio creo que le ha salido bien en el sentido más genuino del término, pero obviamente primero el Papa no podía hacer un discurso pro partidos, como es obvio, sino que tenía que hacer un discurso social y político, pues en términos de concordia, en términos de avance humanista y solidario. Yo creo que dio motivos para que todos los partidos se pudieran sentir más o menos reflejados, aunque algunos disimulando mucho, la verdad, algunos extremos disimulando mucho. Pero bueno, en principio el discurso fue un discurso ponderado, en el sentido de que acentuó muy bien los temas sociales y lo hizo con suficiente precisión. En los temas más de moral católica en relación con la legislación laica, pues él hizo declaraciones de principios, pero no fue agresivo en las condenas, hay que reconocerlo, que en otros momentos la Iglesia ha sido muchísimo más beligerante. Él hizo más bien una expresión de lo que él entendía como positivo y no se encerró en una dinámica condenatoria, ¿no? Entonces, a mí me parece que el discurso fue positivo para la sociedad española. Y el aplauso, yo creo que en parte viene dado por una especie de inercia que hay, que recibes con cordialidad al visitante y le escuchas con interés, y por una parte eso, pero por otra parte porque cada uno intentó sacar lo mejor del discurso del Papa que le podía ayudar a su planteamiento. Como el discurso fue amplio y fue suficientemente plural en sus concepciones, pues todo el mundo quiso sacar un poco esa parte. Pero yo creo que lo que me queda de eso es que creo que la parte social fue lo más avanzado y la parte de la concordia fue muy clara para que quedara algún rastro de ese discurso en la praxis política futura. No tengo mucha fe en ello, pero al menos el Papa hizo lo posible.
2: Cristina.
0: A ver, a mí yo me quedo con... comentaba, había un artículo de Público que lo titulaba diciendo el tema de cómo es posible que el Papa consiga tanta aceptación en la izquierda sin mover una coma de la doctrina cristiana. Y sí, ciertamente es que lo que ha dicho el Papa en el discurso, lo que incluyó, era pura doctrina social de la Iglesia, que llevamos ya casi un siglo con los mismos planteamientos, ¿vale? Lo que pasa es que yo creo, honestamente, que lo que se ha movido, estando de acuerdo con lo que habéis dicho hasta ahora, pero por añadir alguna cosa, yo creo que lo que se ha movido es la realidad, no tanto la Iglesia en ese sentido. Quiero decir, la doctrina social de la Iglesia es la misma que lleva siendo un montón de tiempo. Pero, y la doctrina social de la Iglesia está más cerca de los planteamientos de la izquierda que de los planteamientos de la derecha a nivel social. Eso yo creo que también es una cosa que cualquiera que lo analice lo tiene que ver. Es en la moral personal donde la derecha y la Iglesia están en mayor consonancia, por lo menos a nivel doctrinal, y luego en muchas cuestiones de la praxis están con la derecha. Pero lo que es la doctrina social es una doctrina perfectamente asumible por la izquierda. ¿Qué sucede? Yo creo, una de las cosas que a mí se me ocurrían por pensar un poco en divergente, es que lo que sí se ha movido es la necesidad que de alguna manera tiene la izquierda de recabar el apoyo del Papa. Para la izquierda en este país, durante mucho tiempo, el tema de oponerse a la Iglesia ha sido un medio para conseguir votantes. Quiero decir, porque capitalizaban el descontento de la gente con la Iglesia. En este momento que estamos en este auge de la extrema derecha tan escalofriante, o sea, que a mí me tiene muy asustada, reconozco, la Iglesia, la izquierda, que también está asustada con ello, reconoce o percibe que de alguna manera tiene que intentar atraer a todas esas personas de buena voluntad, quiero decir, que pueden verse seducidas en un momento determinado por los cantos de la extrema derecha, pero que sin embargo a nivel de planteamientos pueden ser más humanistas, más sociales, etcétera. Y eso es lo que refleja de alguna manera el Papa. Entonces yo creo que

0: A ver, la derecha iba a aplaudir porque es el Papa y además dio los guiños mínimos necesarios para ello, en el tema este del aborto y tal. Y la izquierda de alguna manera se sintió reconfortada, yo creo que más allá de una estrategia, se sintió reconfortada porque sintió que no se le estaba atacando, sino de alguna manera se le estaba apoyando. Y un matiz más por un comentario que hizo Lala antes, que me parece importante, es el tema, o que me parece o que me sugirió, es el tema de que yo sí creo que hay un rebrote, puede haber un rebrote de religiosidad, estando de acuerdo que la secularización es imparable. Pero me parecería muy interesante que la Iglesia dejara de considerar que su declive, depende de que el mundo se seculariza y empezara a plantearse hasta qué punto son sus prácticas lo que está alejando al mundo, sus prácticas y su discurso lo que está alejando al mundo. Y bueno, para muestra, lo que no es un botón, sino un iceberg, que es el tema de la mujer.
1: Sí, yo creo que, a ver, por volver al tema del Parlamento, estamos todavía ahí, ¿no? Ricardo,
2: Sí, no te
1: Roberto.
2: preocupes, sí.
1: Yo creo que el Papa, a ver, ha hecho una cosa también novedosa, sin innovar, sin romper con nada, que es que ha mostrado un talante muy cercano y muy, primero, de una persona que tiene muy buena cabeza y que argumenta muy bien todo lo que dice, porque vamos, el discurso en el Parlamento era muy comprensible, no había que haber ido a la universidad para entenderlo, aunque citara la escuela de Salamanca y no sé qué, se entendía todo perfectamente, pero lo hizo además, ya te digo, con gran solvencia y con un talante muy bueno, yo creo, muy cercano, muy poco impositivo. Yo me estaba acordando, porque yo estaba entonces como periodista en activo, cuando el tema del lince, ¿os acordáis? Decir, ha habido intervenciones de la Iglesia que han sido muy poco afortunadas, como esta de que el portavoz de la Conferencia Episcopal, criticando legítimamente una ley que no les gustaba sobre el aborto, comparara el tema del aborto con que protegíamos más al lince que no sé qué. Eso era una manera muy agresiva y muy de enfrentamiento directo con el gobierno que, naturalmente, causaba también mucho rechazo. Este hombre no ha debido pensar, yo si vengo a poner paz, el primero que tiene que tener una actitud pacificadora soy yo, de manera que ese talante muy bueno. Y la segunda cosa es que, ¿cuál es el mensaje de fondo que deja sobre la concordia? Yo pienso que le está mandando un mensaje a la derecha, un mensaje a la derecha en el sentido de decir, porque además el Papa ahora va a Francia, donde también está subiendo mucho la extrema derecha. Es decir, su preocupación es que Europa no caiga en manos de la extrema derecha, en el sentido de que Europa tiene que jugar un papel como defensora de los derechos humanos que no se corresponde con lo que está haciendo ahora mismo en relación, por ejemplo, con el tema de inmigración. Entonces, ¿cuál es el mensaje que ha dejado, si se quiere leer así? En España le está diciendo al PP, poned las luces largas, las luces cortas, vamos a pactar con Vox. Las luces largas, vamos a ver con quién vamos a pactar. A lo mejor hay posibilidad de acuerdos. Cosas inéditas en España, porque no ha habido acuerdos nunca estilo Alemania entre los dos principales partidos. Pero yo pienso que ¿cómo te diría? En el trasfondo de lo que el Papa ha dicho en el Congreso, que hay esa llamada, porque ¿cómo se articula ese diálogo en el momento que estamos viviendo políticamente? Pues de momento no se articula. De momento están los puentes rotos. ¿Cómo se reconstruyen? Ahí está el tema de, queda abierto ese tema de nuevos pactos políticos, nuevas conversaciones políticas en el periodo postelectoral que se nos avecina.
2: Bien, nos quedan pocos minutos, pero suficientes para abundar un poco más en algunos de los aspectos que estamos tratando y que tiene que ver con esto que acabas de decir, ese viaje a Francia y las personas migrantes. Cómo reclamó la dignidad no tiene pasaporte, creo que fueron sus palabras textuales, porque ahí, Cristina, ahí hay mucha política. Y mucha política actual y de
0: Sí, sí.
2: partido
0: Sí,
2: o
0: sí.
2: de partidos,
3: Y
2: ¿no?
3: falta de
2: Y
3: política.
2: falta de política, efectivamente, y
3: No,
2: falta de política.
3: porque lo
2: Sí,
3: quiero
2: adelante,
3: decir,
2: Chuso, sí, acércate al micro, por favor.
3: perdón, el discurso, yo hubiera sido partidario de que el Papa no hubiera ido al Parlamento. Tenía un montón de parroquias en Madrid para visitar y para decir cosas y estar en contacto más con la gente. Pero bueno, tampoco me molesta, ¿eh? O sea, no, el discurso yo creo que fue potente. Y a mí los rasgos más importantes fue el tema de la migración, el tema de la defensa de la vida en ese abanico amplio, el tema del pacifismo. Pero hay peros. A los 2 días, después del discurso, se aprueba en Europa la nueva reglamentación sobre migración, que nada tiene que ver con esto, y ni una palabra. Yo creo que eso fue terrible, creo, ¿eh? Porque eso de que Europa pueda mandar gente a otros sitios me parece escandaloso. y sobre el pacifismo. Yo creo que fue muy importante las afirmaciones que hizo. Es preocupante que en varias partes del mundo, incluida Europa, el rearme se está presentando como una respuesta casi inevitable. Y es un desafío a esta Europa que se está rearmando a marchas forzadas. En Asturias lo tenemos encima de la mesa con el tema de la fabricación de las nuevas empresas de armamento. ¿Qué tenemos que decir? ¿Qué tienen que decir los sindicatos? ¿Qué tienen que decir la izquierda sobre este rearme absolutamente desproporcionado y sin sentido? Y por tanto, y también sobre el pacifismo, se puede hablar sin decir una palabra sobre Gaza, o sin decir una palabra sobre Ucrania, o sin decir una palabra sobre los ataques a Irán. Yo creo que no. Y a mí de todo ello hay un tema que me preocupó. Juan Pablo II, en uno de sus primeros discursos, apelaba a la idea de Europa, una Europa cristiana y tal, como la gran aglutinante. Y algo me pareció parecido. No sé exactamente ahora mismo detallarlo, pero hubo momentos que me dio esa sensación de como que Europa tiene que volver a ser el gran salvador y el que muestra los caminos a otros. Yo creo que Europa nos tiene que mostrar los caminos a otros y nos los van a mostrar, queramos o no queramos.
2: Cristina.
0: Sí, bueno, yo puedo estar con Chuso en que en general en estos temas, que me parece que fue positiva la intervención del Papa, o sea, claramente positiva, o sea, para mí todavía es verdad que me quedarían tibios, en el sentido de que dices, bueno, la Iglesia tiene la enorme ventaja de que al no ser un Estado potente o un Estado al uso, quiero decir, en cuanto a poder político, sí podría plantear algunas cuestiones y debería plantear algunas cuestiones más en términos éticos y ideales. Y en ese sentido, habría más que decir que lo que se ha dicho. De todas formas, a mí esa afirmación, o sea, esa afirmación de la dignidad humana, eso de la dignidad no tiene pasaporte, y del tema de la migración me parece, o sea, absolutamente, no sé cómo decir, básica y fundamental, quiero decir, sin la cual el Papa dejaría de ser cristiano. Entiendo que el tema de la migración es un tema mucho más complejo de lo que, o sea, todos estos temas son temas que a nivel político, en cuanto toques uno de ellos, o sea, si lo quieres hacer en radicalidad, se nos desmorona todo el sistema que tenemos montado, porque tenemos un sistema que está en un punto de crisis, o sea, absoluto, ¿no? Entonces yo sí creo que hubiera sido interesante una palabra más contundente en algunas cuestiones, pero me parece que también un poquito lo que, o sea, pero me parece que es verdad que el hecho de que por lo menos afirme esos grandes derechos humanos, me parece que es la gran aportación que puede hacer la Iglesia, tal y como está en este momento, a nuestro mundo y a ese freno a la extrema derecha que yo creo que a la Iglesia le preocupa. O sea, que es verdad que la Iglesia, porque realmente es tremendamente, es una amenaza tremendamente destructiva. Simplemente eso, creo que la palabra podría ser más contundente o más concreta, pero me parece que ha sido bastante interesante, aunque solamente sea por estas cuestiones como lo que ahora decís de la conversión de nuestro arzobispo. Por lo menos ha conseguido que algunas partes de la Iglesia que están remando en contra se contengan.
2: Ricardo, con cierta brevedad ya, discúlpame.
4: Sí, por favor, sí. Nada, muy rápido. Yo sí fui partidario, e incluso tuve alguna pequeña diferencia con Europa Laica, de que el Papa hablara en el Parlamento, porque ya que hemos tenido que soportar, por razón de la norma vigente, que el Papa ha venido también como jefe del Estado Vaticano, y por lo tanto eso comporta una serie de elementos, pues aprovechemos eso para que al menos haya un mensaje potente que no solo llegue a la parte eclesial, sino que llegue a la sociedad, y obviamente el Parlamento es la representación más genuina, ¿no?, de la sociedad. Y por lo tanto, lo que importa ahora, porque hablabais del después y a mí eso me preocupa muchísimo, obviamente, lo que importa ahora es que las corrientes cristianas progresistas y las corrientes sociales progresistas debieran apretar las tuercas para que a nivel español y a nivel europeo esos principios que se han esbozado, que creo que estamos de acuerdo la inmensa mayoría, pues que realmente avancen y que nos valga un poco el testimonio del Papa para ser un...

0: tener un elemento de referencia capaz de movilizar la sociedad en estos aspectos. Quizás soy un poco optimista, pero me gustaría que fuera en esa línea el futuro.
1: Muy bien. Bueno, pues ya casi os voy a pedir ya una última reflexión. Chuso, ¿a ti te preocupaba? Casi no hemos hablado mucho.
2: Ya.
1: La visita a la prisión, ahora tienes tu momento
2: Sí,
1: para decirnos por
2: no,
1: qué.
2: simplemente a mí me gustó mucho la intervención del Papa en la prisión de Briansk. No sé quién seleccionó la prisión, posiblemente no era el sitio mejor por la cantidad de denuncias sobre malos tratos, pero yo me quedo con una frase del Papa que dijo exactamente: Dios te ama como eres, pero te sueña mejor. Si eso fuéramos capaces en la comunidad cristiana de hacerlo realidad, porque no casa después con lo que pensamos y decimos, porque yo suelo leer los comentarios en la prensa sobre las noticias de prisión. Y ahí seguramente que muchos cristianos intervienen. Y lo que se lee, que baje Dios y lo vea. Que baje Dios y lo vea porque es para fusilarlos a todos al amanecer. Es vergonzoso. Y por tanto no tiene nada que ver con esto. Creo que el Papa nos dio una lección importantísima de cómo tenemos que acercarnos a las personas que se equivocan, que hacen daño. Y una cosa que me eché en falta, que hiciera una apuesta clara por un modelo de justicia restaurativa, que creo que hubiera encajado perfectamente en el modelo de lo que dijo. Y yo quiero seguir soñando que podemos ser mejores, mejores personas y que podemos ofrecer alternativas y un futuro mejor a mucha gente que lo tiene muy mal, muy mal, muy mal.
1: Brevísimamente, Cristina.
3: Muy bien. Partiendo de eso que decía antes, de que la doctrina social de la Iglesia ha cambiado muy poco en este tiempo, yo sí me quedo con algo de la visita del Papa, es que este Papa nos coloca de nuevo en el Concilio Vaticano II, lo que no me parece poco, porque habíamos dado bastantes pasos para atrás. Entonces, yo creo que nos vuelve a colocar en el Concilio Vaticano II, lo que me parece que es una cuestión positiva, aunque nos coloca con muchísimo camino que recorrer porque tenemos una deuda desde los años 60 hasta ahora.
1: Bien. Ricardo, 30 segundos también para ti.
0: Nada, solo decir que, desde luego, apoyando plenamente el mensaje social del Papa, que ojalá fuera pues todavía más completo, como decía Chuso ahora, pero sobre todo tener en cuenta que todavía la Iglesia tiene que evolucionar muy radicalmente, tanto en el tema de la mujer como en el tema de la moral y demás cuestiones que sigue manteniéndose un poco en el siglo XIX. Y eso, sea por vía sinodal o sea por la vía que podamos, tenemos que conmoverlo.
1: Y Lala, también, última reflexión.
4: Sí, el Papa ha confirmado con su presencia algo que dijo en el Parlamento y que no hemos abordado, que es que la Iglesia puede y quiere contribuir al bien común haciendo sus aportaciones desde el respeto y la autonomía de lo político y que no se la puede recluir en lo privado. Eso lo dijo en el Parlamento y creo que el talante del Papa y el discurso tan bien aceptado es un ejemplo de que ese diálogo y esa presencia es posible en términos de colaboración y de respeto.
1: Muy bien, pues llegamos al final. Vienes o venís todos otro día y profundizamos ahí. Lala
4: Muy
1: Franco,
4: bien,
1: muchas gracias.
4: muchas
1: Un placer, como
4: gracias.
1: siempre. Chuso Álvarez, muchas gracias.
2: A vosotros.
1: Cristina Merende, muchas gracias.
3: Gracias a ti.
1: Y Ricardo Gayol, muchas gracias.
0: Muchas gracias y un abrazo a todos desde Madrid.

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2: Son las 10.
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2: ¿Qué tal? Muy buenos días. El Principado ha desactivado el Infopa tras dar por controlado el incendio forestal en la zona de Peñaflor y Vega de Anso, en Grau. El consejero de Movilidad, Medio Ambiente y Gestión de Emergencias, Alejandro Calvo, como decimos, ha desactivado a las 8 ese plan de incendios forestales del Principado. Y más asuntos. La plantilla de Ence Navia ha iniciado a las 6 de esta mañana una huelga por el despido de 3 compañeros. La convocatoria sigue adelante ante la falta de acuerdo ayer en el SASEC. El paro se prolongará hasta el domingo. Los trabajadores consideran que el despido anunciado por esa empresa de sus 3 compañeros está fuera de lo acordado en febrero para poner fin, recuerden, a ese otro periodo de huelga. Javier García es el presidente del comité de empresa.
3: Detrás de esta huelga existe un profundo malestar por los continuos incumplimientos de acuerdos, por decisiones unilaterales y por una actitud empresarial que la plantilla percibe como una búsqueda de desgaste de derechos construidos durante muchos años. La confianza entre la empresa y los trabajadores no se rompe de un día para otro, se rompe cuando no se respetan los acuerdos firmados y se rompe cuando las palabras pierden el valor.
2: Palabras del presidente del comité de empresa al inicio de este primer día de huelga en Navia, en la papelera de Ence. Huelga también en las escuelas infantiles de 0 a 3. Hoy arrancan 3 nuevas jornadas de paros. Una convocatoria respaldada únicamente por Comisiones Obreras que pide a la consejería implementar mejoras en las condiciones laborales de la plantilla. El sindicato, que se desmarcó del acuerdo alcanzado en noviembre entre Educación y los sindicatos UGT, USIPA y CESIF, continúa su calendario de movilizaciones. Se pide que las trabajadoras se integren en la categoría B de funcionarios al ser técnicos superiores en educación infantil y que el calendario de estas escuelas se acerque cada vez más al del resto de etapas educativas. Tania Alonso es portavoz del sindicato en las escuelas.
4: Una equiparación salarial a mismo trabajo, mismas condiciones, mismo sueldo. Y no queremos que ninguna compañera se quede por el camino, ni interinas, ni no estabilizadas, ni ninguna. Todas llevan tirando del carro años en sus administraciones de origen y ahora tienen que estar con todas las garantías en el Principado. Mientras tanto, Eva sigue sin reunirse con el comité de huelga.
2: Y el coste laboral por trabajador y mes repuntó en Asturias en el primer trimestre del año un 1,8% respecto al mismo periodo del año anterior. Es la subida más moderada del país, según datos que ha hecho públicos esta mañana el INE. Asturias registró un coste laboral de 2.940 euros por trabajador y mes. Es el octavo importe más alto entre las comunidades. El coste salarial, recordamos, incluye salario base, complementos y también el pago de las horas extraordinarias y los atrasos. Subió en Asturias un 0,7% en tasa interanual, según datos publicados hace una hora por Estadística. Y más asuntos. Ya en clave arranca la Feria del Libro de Gijón. Es la 10ª edición y este año el lema es No te pierdas el norte. Habrá 98 expositores distribuidos en 92 casetas. Esta mañana en RPA han estado María José Fernández, jefa de bibliotecas de la Fundación Municipal de Cultura, y Raquel Huergo, jefa de división de la Fundación. La segunda ha puesto en valor que cada vez hay más participación de fuera de nuestra comunidad.
5: Sí, es cierto que cada vez atrae más la atención de editoriales que son de fuera de Asturias y que vienen, pues entendemos que por el reclamo de lo que ya no solamente de ventas, sí, sino también de lo que es una programación que acompaña

0: a esa feria de libro y que es lo que con autores bueno, pues importantes, que supongo que es lo que da,
1: atrae.
0: Atrae y crea ese ambiente literario de encuentro.
1: Sí. Y las acciones de Duro Felguera se disparan hoy en bolsa un 30% después de registrar ayer otra fuerte revalorización de más del 44%. Despunte tras recibir luz verde ayer de parte de la justicia a su plan de reestructuración. Hace media hora Duro Felguera se situaba como el valor más alcista de todo el mercado nacional con 32 céntimos de euro por acción. Con estas subidas, el grupo gana el 41% en el año, según datos económicos. Y un último apunte, Zapatero, José Luis Rodríguez Zapatero, el expresidente, ha pedido al juez de la Audiencia Nacional, a José Luis Calama, que en su declaración de este miércoles de mañana solo se le interrogue con respecto a su presunto papel en el rescate de la aerolínea Plus Ultra, pero no sobre las joyas intervenidas en su despacho. El expresidente considera necesario más tiempo para poder preparar su defensa sobre este asunto, sobre esta causa separada. El magistrado ha abierto una pieza al margen del resto contra Zapatero por presuntos delitos fiscales y de contrabando por estas joyas tasadas en más de 1 millón de euros. Lo dejamos aquí. Siguen en compañía de Asturias al Día. La información vuelve a RPA a las 11.
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0: Hoy en la entrevista de Asturias al Día vamos a hablar del uso lúdico del embalse de Tanes. Ya saben, en el Parque Natural de Redes es una realidad, ya prácticamente todos los días o una gran mayoría de días de la semana se puede ver a gente, hombres, mujeres, remando en el embalse de Tanes. Y para abundar en ese asunto hemos invitado a compartir espacio con nosotros a Miguel Ángel Fernández, ya saben, el alcalde de Caso, a quien saludamos. Miguel, ¿qué tal? ¿Cómo estás, alcalde? Buenos días.
1: Muchas gracias, Roberto.
0: Un placer tenerte aquí con nosotros. Muchas gracias.
1: Igualmente, sabéis de que vosotros de alguna manera sois los altavoces de municipios pequeños como puede ser el nuestro.

0: y que estamos muy agradecidos de la labor que realizáis de estos estudios.
1: Muchas gracias, Miguel. Y también vienes con Fernando Noval, que es el director deportivo del Club Deportivo Casu, entrenador, veterano palista. Leía el otro día algo así como 3 décadas remando, ya casi camino de las 4, Fernando.
2: Buenos
1: Buenos
2: días a
1: días.
2: todos, sí, alguna más ya, sí.
1: Me parece que el título decía 3 décadas bajando el 6 o algo así.
2: Sí, en el 6 ya llevo alguna más también.
1: También, ¿no? Bueno.
2: Sí.
1: Que estás ahora, bueno, pues llevando las riendas del Club Deportivo Casu, pero además con la parte lúdica, de la que luego hablaremos un poco más, de los recorridos
2: Sí.
1: lúdicos en piragua, en canoa, en kayak, por el
2: Sí,
1: embalse,
2: en plan turístico,
1: en
2: la
1: plan turístico.
2: explotación turística. Estamos intentando aprovechar todo lo que se puede en el embalse, ya que ahora ya se puede navegar. Y bueno, el club ya está funcionando bastante bien, ya llevamos año y pico y estamos entrenando habitualmente. Y ahora comenzamos la segunda parte, que es lo de lo lúdico, lo turístico, para que gente que no esté muy metida en el mundo del piragüismo pueda también disfrutar del embalse, del paisaje y de todo.
1: No se lo cree el alcalde que haya un club deportivo Casu, de remeros
2: Se lo va poco a poco haciendo la idea,
1: remeras.
2: porque la verdad que lleva mucho tiempo trabajando por ello y ya era hora que se pudiera, bueno, aprovechar como es debido.
1: Pues sí, alcalde, mucho tiempo, mucho escepticismo,
0: Sí.
1: pero ahora una realidad.
0: Sí, a ver, cuando uno empieza, empieza con que te parece que esto va a ser cosa de poco. Y cuando uno se mete en estas tareas, después vas dándote cuenta de que no y así, que el tiempo pasa. Y bueno, pues a nosotros también nos cogió. Y llegan momentos, yo pienso que de desesperación, de que tú dices, hostia, esto no va a funcionar nunca. Y bueno, ahora ya uno ya disfruta, ya. Porque, a ver, yo lo único que pretendía era de que algo que se puede contemplar y que ya es precioso, el poder contemplar y demás, pero que pudiéramos ser prudentes y poder, como vulgarmente decimos en Asturias, poder palparlo, poder sentirlo de verdad, pero desde dentro, no desde fuera, que no puedo tocar el agua, que no puedo. Yo creo que las restricciones, bueno, pues no tienen por qué ser males si todos somos cuidadosos y nosotros. Yo creo que no se nos entendió. Yo creo que estamos muy interesados en que la calidad del agua que sale del embalse de Tanes y del de Sobrescobio, yo creo que lo mismo el alcalde de Sobrescobio que el de Casu, lo que sí estamos ya encantados con que tengamos una calidad de agua impresionante. Faltaría más de que nosotros intentáramos, y en este caso más en mí, dígote que para nada. Vamos, nunca ese pensamiento, yo quiero cambiar de que podamos hacer uso del pantano y que la calidad del agua baje, ni muchísimo menos. Eso por aclaración nada más, ¿no? Y en lo otro, pues bueno, ahora mismo yo creo de que va siendo ya una realidad, con muchos sustos de vez en cuando que te ponías a hacer cosas y que llegaban en momentos de negaciones y demás, dar desde aquí que me brindáis la oportunidad pues a Turismo del Principado, porque bueno, en todo momento el poder ir acompañados de ellos y demás, en todo momento yo creo que fue importante. Yo creo que fue el cambio radical de ser una cosa que iba despacio a decir, esto vamos a empujar y vamos, y desde aquí no quiero olvidarme de nadie, vamos, ni de Jimena, ni de Lara, ni de nadie. Quiero reconocer que cuando alguien de verdad te ayuda, lo mínimo que debes de ser es agradecido.
1: Claro. Bueno, hay una serie de restricciones que ya son conocidas, pero eso no impide para nada el disfrutar, ¿no, Fernando? De un deporte como es el piragüismo, en el plano federativo, en el plano de las personas que se federan para poder.

0: mar, que tienen que entrar en el pantano contigo o tú con ellas. Quiero decir que
1: sí,
0: eso no,
1: sí, sí.
0: Creo que está muy regulado y que en principio está bien. De hecho, hay un goteo de gente que muestra interés.
1: Continuamente, sí. Están cada X tiempo entra gente y cada vez apunta más al club. Bueno, es al principio. A ver, a mí ya me tocó pelear, no en estas circunstancias. Montar clubs casi desde cero, ya tuve a lo largo de mi experiencia varias veces, ¿no? No con tantas restricciones como hay aquí. Yo creo que aquí, a tenor de lo que decía Miguel, había un miedo tremendo de las instituciones a meter la pata y a que, no sé, que se convirtiera esto en un desmadre, que hiciéramos algo que no estuviera bien, que pudiera perjudicar eso, la calidad del agua o la calidad del parque de redes, el paisaje, no sé. Yo creo que había mucho miedo y tuvimos que, con mucho trabajo, con mucho esfuerzo y pasando muchas dificultades, ir convenciéndoles de que no teníamos ninguna intención de venir a destruir nada y que veníamos a intentar que la gente lo disfrutara, que se pudiera aprovechar con un control, con todo, vamos. Restricciones, pues tiene que haberlas, evidentemente. Que a lo mejor aquí son excesivas, porque no es el único sitio de España que coincide un entorno de parque natural con la explotación del piragüismo, que entonces van poco a poco como dándose cuenta de que no tenemos ninguna intención de hacer nada malo y que podemos, perfectamente somos compatibles con el entorno, con el paisaje. Tampoco pretendemos que se masifique una barbaridad y que esto se llene de gente por todos los lados, que se pueda convertir en un problema. Queremos simplemente, pues, que la gente pueda disfrutar, quizá a lo mejor un poco exclusivo incluso, darle un cierto toque de calidad, de decir, oye, pues...
0: Sí, porque ¿cuántas personas pueden, por ejemplo, en los paseos lúdicos?
1: En el lúdico hay un límite de, me parece que eran 30 embarcaciones.
2: 33.
1: 33 embarcaciones. Es lo máximo que se podría meter. Claro, no quiero hacer comparaciones y tal, pero si te paras a pensar, por ejemplo, en el Sella, que hay empresas de estas de turismo también, y hay 20 no sé cuántas empresas con 200 embarcaciones cada uno, calcula la diferencia, es abismal, ¿no?
0: Sí. Hay cierta exclusividad, por lo tanto.
1: Incluso el club, que ahí sí que yo me podría quejar un poco, tiene muy poca cantidad de gente para lo que es un club deportivo. No pretendemos meter 300 chavales ahí a entrenar. Pero bueno, está un poco escasa la cosa, porque ponen unos límites muy, muy pequeños para lo que es un club deportivo, que intentamos que la gente entrene, tener un pequeño equipo de competición poco a poco, que nos está costando. Pero
0: tienes ahí a buena gente, ¿eh?
1: Pero van entrando
0: chavales de 10, 12 años,
1: pequeños y tal, claro.
0: Que lo hace muy bien ya.
1: Que no te veas limitado a que dices tú, oye, pues puedo solo meter 9 de cada vez, 9... En cuanto tenga 12, ¿qué hago? Meto unos una hora, salen a las 2 horas y luego entreno con otros tal. O sea, ahí está un poquitín atado la cosa. Bueno, ahí demasiado atado. Pero sí, bueno, que la intención es eso y que las piraguas son muy compatibles con esto. No contaminamos nada. Yo creo que se tiró de una legislación que va mucho acorde por la zona del Ebro y compañía, que hay especies como el mejillón este famoso, sí, que es muy perjudicial. Allí meten embarcaciones de todo tipo a navegar, ya no solo en piraguas, o meten lanchas, meten motoras y tal, y sí es normal que pueda entrar agua, que lo puedan desplazar a otros pantanos, porque la gente marcha con esas lanchas a pescar de un pantano
0: de un sitio
1: a otro
0: sí, sí,
1: y que pudiera llegar. Entonces esa normativa está como muy extendida en ese plan, pero aquí no es el caso.
0: Por el contrario, ¿no? Porque creo que, bueno, aparte que son piraguas cautivas, es decir,
1: claro,
0: siempre están en...
1: Otro problema más añadido.
0: Siempre están en Tanes, pero creo que en los distintos campeonatos que se hacen en España de piragüismo hay instalaciones para desinfectar, digamos.
1: Sí, sí, hay un protocolo muy exhaustivo.
0: ¿No?
1: Mira, correctamente hará 15 días fue el Campeonato España de Maratón. Y estaba en Zamora.
0: Zamora, sí.
1: Es ineludible e imprescindible. Tú llegas con las embarcaciones allí de cualquier lugar de España y tienes que pasar un control de desinfección. No se puede acceder al agua si no pasas por ese control. Y si no tienes unas pegatinas y unas historias que te ponen cuando está desinfectada la embarcación, no puedes competir y no puedes entrar al agua. Uh-huh. Eso es perfectamente compatible en cualquier lado. Pasa en todos los sitios. ¿Por qué no se podría hacer aquí en un momento dado? No, porque claro, tener las embarcaciones cautivas es un problema. Nosotros tenemos un club, las embarcaciones son cautivas. ¿Qué quiere decir eso? Que no podemos usar esas embarcaciones para competir. Las que van a competir no pueden entrar porque son cautivas las que están dentro. Entonces, para cada palista necesitas 2. Que ya es difícil y es caro tener una embarcación para cada palista. Aquí necesitamos 2. Una para competir y otra para entrenar. Entonces, claro, la dificultad es enorme. En un sitio donde hace 30 años que no hay nada de navegación, que estamos partiendo de cero, que no hay instalaciones, que no hay embarcaciones, que no hay patrocinio.

0: patrocinadores, porque nadie patrocina un club que no existe. Entonces, hasta que no lo montemos todo, no podemos. Claro, la dificultad es terrible, terrible.
1: Bueno, hay que bregar, ¿no? Como suele decir, ¿no? Como
2: sí,
1: alcalde.
2: Sí, sí, yo pienso que, a ver, que ahora mismo estamos viendo, pues, como bien explicaba Fernando, les lo consternido que está, que fue todo en su momento, pero yo pienso que poco a poco, a ver, siendo muy muy cuidadosos, yo creo que podemos llegar a abrir puertas que hasta ahora estaban cerradas, sin ánimo de nada y sin ánimo de crear ninguna cosa, sino sintiéndonos y teniendo el compromiso de que lo que sí nos interesa es la calidad del agua. A partir de eso, pues yo pienso que el entendimiento puede ir llegando con las instituciones. De hecho, yo creo de que ahora mismo no estamos hablando de, en un principio, cuando empezamos con las reclamaciones sobre el tema del uso lúdico, sí, el uso lúdico no, y yo creo que primero que más tarde vamos a encontrar, yo creo que manos que nos van a echar una mano, claro, a todos.
1: Bueno, Cravioto tiene una piragua allí, Fernando, creo, ¿no?
0: Sí, sí, sí. Tiene una cautiva para él, sí, claro. Sí. Y de cuando en cuando viene por allí y entrena lo
1: no,
0: que...
1: No solo él, sí. También otros deportistas asturianos, otros piragüistas...
0: Sí, tenemos, vamos, siempre procuramos, ahí al principio lo tenía la Federación Asturiana, ahora lo tenemos nosotros, el club, las embarcaciones cautivas que había cedido EDP y tal, que ahora están a cargo del ayuntamiento, y entonces lo que hablamos y ofrecemos siempre a la Asturiana y a los clubes asturianos y a los equipos nacionales, que cuando quieran puede organizarse tranquilamente y prepararles el lote de piraguas que necesitan y venir a hacer sesiones de entrenamiento allí.
1: Claro, porque sería sería una especie de complemento con Trasona, por ejemplo, instalaciones que conoces muy bien,
0: sí,
1: también, Fernando.
0: Sí, sí, sí. Sí,
1: claro. Para los deportistas.
0: Exacto. Ahí en Trasona tenemos varios equipos nacionales que están concentrados prácticamente todo el año y, de hecho, algunos que están preparando ahora para hacer el europeo y el mundial juvenil. Están valorando los entrenadores venir a hacer algunas sesiones arriba para estar más tranquilos, porque, bueno, Trasona la verdad es que está bastante saturado últimamente. Hay demasiados clubes entrenando, equipos nacionales, Barcos Dragón y tal, y no es un embalse demasiado grande. Entonces necesitan un poco de tranquilidad para hacer algunas sesiones más exclusivas de ellos, más concentrados y tal, que no les despiste ni les molesta gente de cara al europeo y al mundial.
1: Claro, porque parece que hay como un boom del piragüismo. No sé si lo puedes comprobar así, que aumentan,
0: bueno,
1: las licencias federativas, ¿no?, en Asturias y fuera de Asturias.
0: Sí, a claro. Ver, la verdad es que Asturias, para lo pequeño que es prácticamente la segunda potencia en piragüismo de España, ¿no? Quitando Galicia, que claro, Galicia son infinitamente más extensos que nosotros y en Galicia, donde hay un charco, hay un equipo de piragüismo. Uh-huh. Todo el mundo tiene clubs y tal. Y la segunda prácticamente es Asturias, tiene mucho peso. Nos beneficia mucho tener en Trasona... Sí, sí, sí.
1: Pero soy campeones.
0: Claro. El equipo nacional de cualquier categoría tiene siempre gente asturiana, porque hay un nivel muy alto, hay muchos clubs y muchísimas competiciones. Tú hablas con gente de qué sé yo, de Cataluña, de Valencia, de sitios que no sean Galicia o Andalucía, y nosotros competimos, tenemos un calendario que empiezas en enero, febrero y terminas en septiembre, octubre, y tenemos competiciones, una barbaridad de fines de semana, y hay otros que tienen cuatro pruebas en todo el año, comunitarias, autonómicas, y acabaron. Y entonces, Asturias tiene mucho peso en el piragüismo y mucha potencia, y entonces aquí hay gente por todos los lados.
1: Bueno, creo que en breves días, alcalde, van a subir alumnos y alumnas de un colegio, creo que de La Viana. Sí. Eso sí que es una prueba, ¿no?
2: Sí, sí, yo pienso que eso, que poco a poco... que era lo que decía, yo creo que todos nos vamos a dar las gracias de que estamos llevándolo bien y que estamos haciéndolo bien e intentando aprender de muchas cosas, porque esto, por mucho que sea, yo digo, en 10 años que que se van a cumplir, que llevo de alcalde. Yo creo que esto del piragüismo, yo, a mí...

0: como si me hubiesen metido un curso acelerado, en lo cual yo no tenía, porque, bueno, pues así como el monte me gusta muchísimo y demás, yo el tema del agua, bueno, siempre me gustó y demás, yo sé nadar y era de los de disfrutar en el río, pero dígote, ahora mismo yo nunca me había fijado, yo pensé que les piragües, para mí les piragües eran los que bajaban el Sella, pero este es de alquiler, no, o sea, yo no veía diferencias, claro, la ignorancia, pues eso, hay que reconocerla y hay que saber que hay muchas cosas que deben de, y que lo que sí me encontré fue con una gente que son muy cuidadosos todos. O sea, esto que tanto miedo en su día tenían las diferentes administraciones y demás, tú llegues al palista y el palista rápidamente te dice, oye, yo lo que no quiero ya que tengas lío por culpa mía, porque yo venga aquí a remar. O sea, que quiero decirte de que todos son y están comprometidos muy mucho con lo que ya el medio ambiente y que lleve a agradecer, ¿no?
1: Claro. Bueno, decía lo de los escolares porque digamos que van a estrenar ellos el uso lúdico, Fernando.
2: Sí, posiblemente sea el primer grupo desde que, hombre, habíamos hecho alguna prueba, alguna tal, pero
1: abiertas,
2: digamos en serio ya de contratado para venir tal, van a ser los primeros que entren en una excursión organizada, guiada, que era lo que estábamos anunciando.
1: ¿Y cómo son esas visitas? ¿Cómo las tienes planificadas?
2: Bueno, nada, solemos hacer grupos entre 20 y 25 por el ratio de monitores y tal, y se realiza un paseo por el embalse aproximadamente de entre hora y cuarto, hora y media, o sea, más o menos duraría cada excursión.
1: El pantalán está en Tanes, hacia sí. Cobayes, hacia,
2: sí.
1: hacia...
2: Claro, ahí depende un poco de la capacidad de la gente que se apunte, ¿no? Porque, vale. Bueno, esto está enfocado a gente de todas las edades y de tal. Estos, en este caso, son chavales que deben de andar sobre los 12-14 años, se supone que están bien de forma uno y otro y tal, y que en ese mismo tiempo llegan mucho más lejos, ¿no?
1: Claro, claro.
2: Por decirlo de alguna manera. Les puede dar más a visitar más el entorno.
1: Pero es atractivo porque
2: mucho.
1: Seguramente ver la colegiata de Tanes, el pueblo de Cobayes, el pueblo de Abantru...
2: Sí, sí, desde el agua es completamente
1: diferente, ¿no?
2: Sí, sí, sí. Es una cosa espectacular. La gente que lo va probando y que lo va mirando salen, vamos, encantados porque dicen que es una sensación absolutamente distinta a todo lo que hicieron hasta ahora.
1: Bueno, el bosque además como está ahora. O sea,
2: claro, ahora mismo que está todo verde, que cae sobre el agua, el pantano tiene el nivel alto.
1: Es altísimo, que eso influye, ¿no? Es muchísimo. El
2: 100%. Sí, hombre, yo creo que el 100% no, es el 100% de lo que ellos permiten subir, porque siempre tienen un pequeño margen, ¿no? Pero digamos que ahora mismo está en lo más alto que se suele ver en el año. Entonces, bueno, ves que entra por lo verde directamente, ¿eh? No, y eso es tremendo. Y luego pues hay todo tipo de fauna que con un poco de suerte se puede ver, si no damos muchos escándalos y voces y tal, que te vean oír ya desde tal, se pueden ver muchas cosas que presta, que es una cosa fabulosa.
1: Bueno, esto es un colegio, entiendo que tiene su cauce, pero cualquier persona que nos escuche hoy...
2: Cualquier persona, simplemente hay un número de teléfono que está en las redes, en cualquier tipo de redes, que busquen Club Deportivo Caso, que busquen Ayuntamiento de Caso, que busquen mismamente la empresa que es Zarpa Vive Caso. Cualquiera de esos, hay un teléfono que en el que uno llama, se informa y elige el día, si hay plazas
1: bien, y si
2: se
1: no,
2: reserva y ya está. Vale. No tiene mucha más ciencia, es bastante fácil.
1: O sea, que
2: fácil.
1: Club Deportivo Caso, Ayuntamiento de Caso o Zarpa Vive Caso, que es donde se pueden hacer estas reservas.
2: Donde se darían las reservas, correcto.
1: Alcalde, ¿ya has hecho alguna visita?
0: Sí,
1: para testar, ¿no?
0: El alcalde por lo
2: ya
0: menos,
2: es veterano.
0: Por lo menos para decir de que yo creo que merece muy mucho la pena el ir a dar una vuelta, aunque el tema no sea de que yo quiero llegar a ser piragüero. No.
1: Bueno, ¿por qué no?
0: Exactamente. Pero sí, porque la sensación... Y es como bien decía Fernando, y es totalmente diferente. Estamos acostumbrados a pasar por la carretera, en el vehículo, o paseando, o tal, y es totalmente diferente. Tú estás metido, la gente un poco mayor, como puedo ser yo, pues acordábamosnos de que la carretera pasaba, no iba por este lado, iba por el otro lado del pantano, con lo cual tú cuando estás metido en el agua estás diciendo y recordando cosas de que viviste de crío y demás, de decir, coño, si nosotros ahora subíamos por donde yo subía antes en coche, ahora voy en una piragua. Y no sé, hay que vivirlo. Pienso que hay que vivirlo y que hay una experiencia que a mí gustaría de que fuera bien recibida por la opinión pública y por todos en general, porque pienso de que hay una cosa que merece muy mucho la pena.
1: Muy bien. Bueno, pues en Zarpa de Casu, Club Deportivo Casu o Ayuntamiento de Casu, ahí se pueden encontrar los detalles de las reservas. Habéis hecho ya un par de jornadas de puertas abiertas. Creo que además para este sábado 20 hay una jornada de entrenamiento del barco de Aragón, que creo que llama bastante la atención. Y el domingo 21 hay un día de puertas abiertas, aunque no es cosa vuestra, aunque estéis vosotros por allí, ¿no?
2: Sí, bueno, es un poco con el club de Dragon Boat que tienen la sede en Trasona, en combinación con el Club Deportivo Casu.
1: Vale, colaboráis los dos clubes.
2: Los dos clubes y bueno, tenemos nosotros un barco Dragón y ellos van a traer dos. De sábado quieren hacer unas sesiones de entrenamiento porque están preparando el Campeonato de España, pero de domingo van a hacer una jornada por la mañana de puertas abiertas, que cualquiera que tenga la ilusión de subirse en un barco de estos, pues...
1: Es espectacular, ¿no?
2: Puede ir. Sí, sí. Sobre todo van a traer uno que es de 20 personas a la vez, más el timonel y el que toca el tambor, marcando el ritmo, que eso es digno de ver. Y cualquier persona que quiera puede acercarse hasta el pantalán de allí de Tanes y se subirá seguro. Vale. Porque hay dos pequeños de 10 y uno grande de 20 personas. Pues eso, o sea que hay margen para poder disfrutar de ello. Y el barco dragón es otra modalidad también relacionada con el piragüismo, pero muy espectacular.
1: ¿Tiene un punto terapéutico en general el piragüismo?
2: Sí, sí, en general sí, para muchas cosas.
1: Para muchas cosas.
2: Y los barcos dragones especialmente están muy...
1: De hecho creo que se utilizan, ¿eh?
2: Mucho, mucho, mucho. Y como rehabilitación de mujeres que tuvieron cáncer de mama y todo esto está a la orden del día. Es muy recomendable. Por el tipo de ejercicio, por el compañerismo, por todo. Y porque no tiene edad. Además, estas embarcaciones del barco dragón permiten grandes, medianos, pequeños...
1: A la vez.
2: Hombres, mujeres, a la vez, todo.
1: Hay que ponerse de acuerdo para
2: remar, pero bueno. Lo hacen muy combinativo todo.
1: Qué bien.
2: Entonces están muy bien, la verdad.
1: Vale. Y una cosa más, alcalde, porque aquello que se... es un proyecto tractor, esto va a ayudar a otra serie de cosas. Creo que en ese sentido también se está notando la gente que sube a remar o la posibilidad que me parece que van a tener estos chavales que van a subir dentro de unos días de ver el Museo de la Miel, ¿no? De la apicultura, por ejemplo, ahí al lado.
0: Sí, tenemos, lo sabéis, de que del pantalán en línea recta deben de ser sobre 100 metros. Y está el museo y la colegiata. Bueno, nosotros estamos porque, bueno, también tengo que reconocer que ellos, como agradecimiento a... Porque sabes de que ellos, las instalaciones, pues tienenles en una cesión que nos hizo el ayuntamiento también por parte de la iglesia y demás, a los cuales estamos muy agradecidos y queremos colaborar con ellos. De hecho, todo lo que es el mantenimiento de la zona verde de la iglesia es algo que ellos tomaron ellos por su cuenta y que son los que se encarguen de tenerla. Yo pienso que como nunca estuvo la iglesia de Tanes y el entorno.
1: Porque lo que era la antigua casa sacerdotal es la sede del club.
0: Exacto.
1: O estáis trabajando para que sea la sede del club.
0: Exactamente.
1: Sí, una sede, pues, además, creo pegado, que muy potente.
0: Allí pegado está el
1: museo.
0: Está el Museo de la Apicultura. Y bueno, pues hay una relación importante con la gente que lleva los museos y demás. Y bueno, pues unos... Ya sabes, esto en el medio rural... Va todo en base de darnos la mano de unos a otros para que todos puedan tener un rendimiento óptimo y que para nosotros encantados de que ellos vaya perfectamente a todas las organizaciones. A ver, nosotros lo único que pretendíamos era poder dar un aliciente más a aquella zona y que no los convirtiéramos en que tenían que ser caminantes por obligación, sino puedes ser caminante o puedes dar una vuelta por el pantano o puedes ver los museos o puedes hacer
1: un poco de todo.
0: Un poco de todo.
1: Muy bien, bueno, pues hoy lo dejamos.

0: Aquí, pero seguimos atentos. Miguel Ángel Fernández, alcalde de Caso, muchas gracias
1: A vosotros.
0: por acercarte a los estudios, muchas gracias por estar con nosotros. Y a Fernando Noval, director del Club Deportivo Caso, también muchas gracias.
2: Nada, a vosotros.
0: Recordamos,
2: No faltaba.
0: Ayuntamiento de Caso, Club Deportivo Caso o Zarpa Vive Caso, para quien esté interesado o interesada en conoceros, ¿no?
2: Perfectamente.
0: Muchas
2: Sin problema.
0: gracias.
2: Gracias a
0: Suerte.
2: todos.
0: Gracias.
3: A ti.

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1: Y cerramos hoy el recorrido de Asturias al día en esta jornada, en este martes, hablando de este libro, Ana y el amor, Analepsis, que firma el fotógrafo José Badás. Es una maravillosa edición para un libro de fotografía y texto de las que son, es autor José Badás, a quien saludamos. José, ¿qué tal? ¿Cómo estás? Buenos días, muchas gracias. Que no se nos olvide que el próximo lunes, día 22, vas a presentar este maravilloso libro en el Antiguo Instituto a las 7 de la tarde.
2: En el Salón de Actos.
1: En el Salón de Actos, organizado en colaboración con el Ateneo Obrero, ¿no? En las jornadas de foto.
2: Las jornadas de fotos del Ateneo, que afortunadamente tenemos la suerte de tener aquí en Gijón, en Asturias, vamos, en general.
1: Bueno, vaya maravilla para tu tercer libro.
2: Pues muchas gracias. La verdad es que lleva tiempo hacerlos y...
1: Cuidas todos los detalles, ¿no?
2: Siempre tengo cuidado con los detalles. Ya desde el primer libro, pues pienso que hay que hacer algo más que el propio libro para darle un plus de valor a la gente que lo compra, ¿no? Porque realmente no es un campo que tenga mucho recorrido a la hora de la gente. La fotografía es un poco... A pesar de la cantidad de fotografías que hacemos al día, gracias a la tecnología, ¿no? Uh-huh. La fotografía en sí es un poco desconocida para el gran público. Entonces, el mundo del fotolibro más en concreto, porque lo más conocido son las exposiciones, pues todavía tiene un recorrido menor. Entonces, tú, aparte de lo que puedas hacer del libro, si le das un plus, un extra, pues es una forma de agradecer a las personas que compran tu libro el hecho de haberlo comprado.
1: Vale. Bueno, Ana y el amor. Analepsis.
2: Analepsis fue una palabra que, en principio, el título era Ana y el amor, nada más, ¿no? Vale. Una idea que me vino rápidamente, me vino al principio nada más. Y luego de Analepsis tiene mucha gracia porque fue uno de estos memes que te encuentras por internet, en las redes sociales, en Facebook, sí, que tiene a veces con palabras extrañas del castellano que no usamos nunca, ¿no? Sí. Y me encontré con Analepsis y tenía el significado de flashback. Entonces, no siempre decimos flashback.
1: Sí.
2: Y resulta que tenemos una palabra preciosa, porque a mí me encanta, en castellano. Entonces, pues no tuve ninguna duda. Digo, esto tiene que ser el subtítulo, porque además el contenido del libro pues tiene muchos flashbacks.
1: Porque, claro, es tu tercer libro.
2: Sí.
1: Seguramente, veremos qué viene después, ¿no? Pero seguramente hasta ahora es el libro en el que más has puesto.
2: Personalmente.
1: Sí.
2: Este y el primero. El segundo era un poco distinto a los demás. El primero versaba sobre un infarto que tuve en el 2018 y de forma lateral, vamos a decir colateral, un accidente de tráfico grave que tuvo mi mujer meses antes. Entonces era un libro bastante personal. Y este, pues sí, es también muy personal, con la diferencia que, a diferencia del primer libro, en el que hablaba sobre mí, sobre la experiencia, en este hablo sobre otra persona. Entonces,
1: es Ana.
2: Que es Ana, que es mi mujer, mi compañera desde hace más de 30 años ya, ¿no? Entonces es más complicado hablar de otra persona porque tienes que tener mucho cuidado con lo que pones, con lo que fotografías, con lo que escribes.
1: Vale, a tenor de lo que vemos, bueno, me imagino que hay muchísimas más fotos, pero no te cortas.
2: No, mi obra, si la has visto, bueno, en la página web hay una muestra de prácticamente de todo lo que he hecho, una muestra nada más, y yo no me corto, ¿no? O sea, no veo por qué hay que... Un fotógrafo, un artista, llámalo como quieras, no debe cortarse, al contrario, debe atreverse. Prácticamente es el primer mandamiento que tenemos que cumplir.
1: Aunque se trate de tu compañera.
2: Aunque se trate de mi...
1: Lógicamente.
2: Hombre, lógicamente es con la complicidad y el consentimiento de mi compañera. Bueno, no voy a hacerlo así.
1: Normal. Vale. Bueno, prácticamente todo en blanco y negro.
2: Prácticamente todo en blanco y negro, porque la idea original era hacerlo completamente en blanco y negro. Pero ciertas fotografías, hay un bloque por ahí central que no terminaban de funcionar en blanco y negro, funcionaban mucho más en color y al final pues decidí hacerla en color.
1: Como esta, por ejemplo.
2: Bueno, esta es del principio, sí, pero es que esa en blanco y negro no nos dice nada. Si yo te la enseño en blanco y negro, te pierdes los colores del amanecer, te pierdes los colores de la proyección que hay en la sábana. Entonces, aunque tú tengas una intención, la fotografía te obliga.
1: Es una idea guapísima, de todas formas, ¿eh? La de la
2: gracias.
1: Foto, ¿no?
2: Porque lo pasamos bien.
1: Que es algo que yo creo que se nota en tu trabajo en general, ¿no? Que disfrutas haciendo, que disfrutas planificando la foto y finalmente haciéndola, ¿no?
2: Por supuesto, fíjate, disfruto más planificándola que haciéndola.
1: Eso como casi todo el mundo que tiene una cámara que quiere hacer fotos, ¿no?
2: De todas maneras, esa foto fue muy divertida y fue complicada porque ese día hacía un poco de brisa. Y si te fijas en la foto, pues tuve la precaución de llevar unos discos de pesas para hacer de contrapeso.
1: Bien, bien.
2: Porque aquello parecía un barco.
1: Sí. Pero bueno, esta parte de las fotos en color, que son muy tuyas también, ¿no? Esta, uh-huh. Tienen toda su punto, ¿no? Tienen, bueno, son bastante conceptuales, ¿no? Dicen bastantes cosas, ¿no?
2: Es lo que trato de hacer siempre en la fotografía. El tema conceptual siempre ha estado en mi fotografía desde el principio, de una manera o de otra. Claro, a lo largo de estos años, que son 20, pues he ido evolucionando, ¿no? Pero el tema conceptual nunca lo he abandonado. Incluso en el libro anterior, que es un tema de erotismo masculino, no tiene nada que ver ni con el primero,
1: Shelf,
2: ni con el tercero, Self, pues yo creo que es bastante conceptual también.
1: Vale. Dices hace 20 años, porque ¿qué te llevó a ti a la fotografía, José?
2: Pues llegué de un camino inesperado, porque yo tenía una academia de informática y necesitaba dar cursos de Photoshop y no encontraba la persona adecuada. Así que decidí aprender por mi cuenta. Y claro, para aprender Photoshop, pues eso va ligado a la fotografía. Entonces tuve que aprender fotografía también. Sí. Entonces fue poco a poco. De todas maneras, ya de chaval, mi segundo hermano mayor, tenía una cámara, una cámara analógica, y de vez en cuando se la robaba, porque no me la dejaba, en realidad se la robaba. Y tiraba algunas fotos y luego las pintaba emulando a Ukelele, que es uno de mis ídolos fotográficos, con unas acuarelas líquidas. Bueno, buenamente hacía lo que podía porque de aquella no había la información que hay ahora y no estaba muy seguro de cómo lo hacía ella, ¿no?
1: De todas formas, intentarlo ya era interesante, ¿no?
2: Para mí fue muy interesante. Ya, hombre, las fotos eran horribles. Todavía tengo alguna por ahí. Y luego lo dejé por mucho tiempo porque ya me dediqué a estudiar y tal. Y luego, por lo que te digo, por el tema de la academia lo retomé.
1: Bien, hay textos también que son tuyos también, ¿no?
2: Hay textos, en realidad son extractos de textos, porque los textos que tengo son más largos, son cosas que escribo de vez en cuando. Tengo ahí un pequeño blog en alguna parte perdida, pero lo tengo un poquitín olvidado. Y son extractos que yo pienso que iban bien con las fotografías, pero no quise abusar mucho de ellos. Son pocos los textos que hay.
1: ¿Qué estructura sigues? Porque aprovechando la palabra analepsis, lleva Ana, por cierto, la palabra analepsis y los flashbacks, ¿qué estructura quisiste darle al libro? ¿Cómo cuentas la historia?
2: En realidad son bloques temáticos, porque el libro va sobre el amor, ¿no? Va del amor, no del amor de pareja, sino del amor que Ana, durante estos 30 años que yo he convivido con ella, le he visto desprender siempre en múltiples situaciones. Entonces el libro habla del amor a la familia, del amor a los hijos, del amor a la pareja también, por supuesto. Todas esas capas de amor, como capas de cebolla, son los bloques temáticos que hay en el libro. Entonces, realmente no hay una continuidad cronológica, sino que se desarrollan estas capas de amor.
1: Claro, más temática que cronológica. Como
2: más temática que cronológico.
1: Fabuloso retrato, ¿no?
2: El retrato originalmente lo tenía hecho porque no está hecho para el libro, ya lo tenía hecho. Y lo tenía en blanco y negro, pero para el libro mejor en color.
1: Sí, muy bien. Hay mucho, mucho material y muy interesante. ¿Qué planes tienes para el libro? Pues ¿qué te gustaría?
2: El libro está en venta ya desde, no me acuerdo la fecha, desde abril, yo creo. Y la presentación es el próximo lunes. Entonces el plan es venderlas porque, al ser una autoedición, pues también los recursos son limitados. Entonces es una edición limitada de 80 ejemplares y mi intención es vender los 80 ejemplares. Es el único objetivo que tengo, que la gente me diga lo que piensa, que me están llegando muchos comentarios de la gente que lo compra. Uh-huh. Y la mayor satisfacción es que se vea como yo pretendía que se viera, como un libro. Lo que te comentaba un poquitín antes, que no habla del amor de pareja, porque se puede confundir el tema, sino que habla de una persona y habla del tipo de amor que esa persona ha tomado como forma de vida ante los problemas, porque eso es lo que ha hecho Ana durante estos 30 años que yo la conozco, dar amor siempre ante las situaciones buenas o malas que nos han surgido en la vida.
1: Claro. Vamos un poco a la técnica, si quieres,
2: Sí.
1: José, porque no sé si hay una imagen perfecta. Seguramente que si recurrimos a los fotógrafos o fotógrafas que nos gusten, nos parecerá que su trabajo en algunos momentos es así, ¿no? Pero aquí veo que juegas, ¿no? Con enfoque, con desenfoque, con la composición. ¿Cuál es tu proceso a la hora de hacer una foto? ¿Cómo la buscas?
2: Bueno, la fotografía la hago según lo que yo quiero expresar. Entonces siempre digo, cuando se monta este debate, que para mí es falso, entre técnica y expresión, yo siempre digo que la técnica, el conocimiento de la técnica, el dominio de la técnica es lo que te permite expresarte. Entonces, tú no puedes expresar exactamente lo que tú quieres decir si no conoces bien la técnica. Entonces, a la hora de realizar una fotografía, lo único que pienso es en lo que yo quiero expresar. Como pienso que domino la técnica, después de 20 años algo sabré, ¿no? Puedo hacer lo que yo tengo en mente. Otra cosa es que te salga o que no te salga, ¿no? Hay veces que no te sale nada, eso hay que decirlo. Pero en general es la fotografía la que te dice.

0: bueno, pues esto va a ir desenfocado, esto va a ir técnicamente perfecto, esto va a llevar esta iluminación, lo que te pida, lo que tú quieras expresar.
1: Porque está en la cabeza.
0: Porque está en la cabeza.
1: No en la cámara.
0: No, la cámara, además es que ya te digo una cosa, da igual que la cámara que tengas, te vale un móvil, te vale una caja, una cámara estenopeica, que hace...
1: Berguerías.
0: Tengo una compañera, María Gijón, que hace unas fotografías que son espectaculares. Yo tengo una en casa que es preciosa, vamos.
1: Claro. Efectivamente, la cámara está en la cabeza y en ese Exacto. en esa idea que tienes y que te y quieres desarrollar, ¿no?
0: Igual que cualquier arte que desarrolles, ¿no? En un pintor el cuadro no está pintado, está en la cabeza y tienes que pintarlo. Pues aquí igual.
1: Vale. 20 años haciendo fotos, con 3 libros editados, creo que muy activo en redes también, ¿no? Porque también publicas fotos y demás.
0: No te queda otra. Cuando no tienes el apoyo de una galería, de una editorial, en fin, de alguien que te apoye, pues tienes que... Una vez lo oía un compañero, no recuerdo muy bien que lo decía, que el 90... Ah, bueno, sí, un comisario bastante conocido, Eduardo da Costa, trabaja mucho en el sur, que el 90% de la actividad de un fotógrafo era redes sociales, contacto social. Uh-huh. No es que yo pretenda llevarlo a ese 90%, pero sí soy activo, sí.
1: Si te gusta, ¿no? Bueno, te gusta, es decir, forma parte de tu...
0: Forma parte.
1: Forma parte de tu idea con la fotografía.
0: Tienes que darte a conocer de alguna manera. Uh-huh. Entonces, vale. Bueno, el contacto personal yo pienso que es mucho más importante, pero bueno.
1: Sí. ¿Haces exposiciones también?
0: Hace mucho tiempo que no hago ninguna exposición, aunque sí he hecho exposiciones. Me interesa más el libro, porque aunque tengo ganas de hacer una exposición, pero bueno, necesitaría financiación para ello, porque es bastante, bastante grande. Es que no me sale la palabra ahora, pero bueno. El libro para mí tiene mayor utilidad que la exposición, porque la exposición cuando termina te comes las fotos, te quedas con ellas.
1: Sí.
0: El libro, sin embargo, tú lo consigues distribuir entre la gente que te lo haya comprado y ese libro va a quedar ahí para siempre.
1: Vale. Bueno, es una opción.
0: No, una cosa no quita la otra. Claro. Es decir, que las exposiciones están muy bien, pero bueno, en principio tú te gastas un dinero en una exposición y luego ese dinero no va a ninguna parte.
1: Bien. Bueno, presentas el lunes con, como decíamos, en las jornadas de foto, de las que eres también habitual, ¿no? ¿Qué harían muchos fotógrafos y fotógrafas sin estas jornadas, ¿no? ¿Cómo vienen desde hace ya un montón de años divulgando la fotografía, la buena fotografía, además?
0: Pues es verdad. Hay que valorar y agradecer mucho a Pedro Timón, a Luis y Ángel, a la Ateneo en general, por organizar estas jornadas fotográficas. Ya son las 19th este año, creo que son.
1: Sí.
0: Aunque yo les conocí a partir de hace 4 o 5 años. Deben estar un poco hartos de mí, porque ya es la tercera vez que presento un libro y he participado también en las proyecciones de audiovisuales. Pero iniciativas como estas son de agradecer, son necesarias y son muy, muy de agradecer.
1: Vale. Bueno, no sé si piensas en más presentaciones, si tienes la oportunidad.
0: De momento tengo una presentación, pero ya para diciembre, en las jornadas fotográficas de Castro del Río, que las organiza un conocido mío, Antonio Morales, y de momento eso es lo que hay.
1: Uh-huh. Bueno, ¿si surge?
0: No lo sé.
1: ¿Si surge algo?
0: Tampoco he pensado mucho en ello, ¿eh?
1: Ya.
0: No lo sé, no sé mucho de presentaciones.
1: ¿Te cuesta o...?
0: No es que me cueste, no lo sé. A lo mejor es que no estoy acostumbrado a ello, no tengo ni idea, no sé. Yo veo a la gente que escribe, tenéis aquí a Carolina Sarmiento de compañera.
1: Por ejemplo, estuvo ayer en el programa.
0: Que la sigo...
1: Es fotógrafa también.
0: La sigo por Instagram y veo que un día está aquí y otro día está allá. Está todo el día de presentaciones y digo yo...
1: Bueno,
0: vaya mérito que tiene.
1: Está en un buenísimo momento.
0: Está en un momento buenísimo con 6 Barral, sí.
1: Es importante.
0: Importante.
1: La verdad es que cada página te paras, encuentras un montón de matices. Cada foto prácticamente es una historia dentro de una historia, ¿no?
0: Claro, porque date cuenta que el libro habla de 30 años, entonces, bueno, de hecho, me he tenido que cortar a la hora de poner fotografías porque tampoco quería que fuera un libro muy voluminoso. El anterior sí lo era, bastante más grande que este. Entonces, 30 años te dan para muchas cosas, para muchas experiencias, para muchas historias que contar.
1: Muy bien. ¿Cuántas fotos tienes más o menos aquí metidas?
0: No lo sé, son 112 páginas, pero las fotografías ahora mismo no lo sé, 50 y pico, 60, por ahí serán.
1: Muy bien, bueno. para hacerse con un ejemplar, bien en la presentación del lunes a partir de las 7 en el antiguo instituto, o contactándote por las redes, o cómo.
0: Sí, en la misma presentación, contactando conmigo por el medio que sea, o en la página web, tengo un sistema de venta también, josebadas.es, y se puede comprar el libro.
1: Vale. Veo que las tienes todas numeradas también, ¿no?
0: Del número hasta el 84.
1: 84 80, es este.
0: 84. 84. Es que hay, son 84 porque 4 hay que entregar a la Biblioteca Nacional, al depósito legal. Tienes vale. que entregar 2 a la Biblioteca de Asturias y 2 a la Biblioteca Nacional de Madrid.
1: Muy bien.
0: Entonces van numeradas hasta el 84, sí.
1: Vale. ¿Estás contento de cómo ha quedado?
0: A ver, siempre... Dice, siempre piensas que lo puedes hacer mejor, ¿eh? En cuanto al contenido, en cuanto a la calidad del libro, sí que estoy contento porque ya trabajé con esta imprenta, con Dakar, que es una imprenta de Madrid, de las afueras de Madrid. Hice los 3 libros y ya conozco yo la calidad que tienen. Entonces el papel, lo que es la encuadernación, todo esto tiene una calidad indiscutible.
1: Es muy bonita la encuadernación, es una idea muy guapa.
0: Sí, porque yo realmente quería hacer lo que eran las cubiertas del libro, las tapas, las quería hacer rugosas, pero no era posible, ¿no? Cuando es autoedición estás un poco limitado en este tema. Entonces se me ocurrió la idea de hacer una faja con papel craft que cubriera todo el libro y le diera ese aspecto rugoso. Y en él puedes poner el título del libro.
1: Pues un gran acierto. José, la verdad que sí.
0: Gracias, Roberto.
1: La verdad que merece mucho la pena conocer tu trabajo. En mi caso, gracias también al Ateneo Obrero, que fue quien nos puso en contacto.
0: Por supuesto.
1: Y ha sido un placer conocerte. Así que te deseamos mucha suerte. Que vengas más veces cuando quieras. Y apunte lo de diciembre, por ejemplo, pero si surge algo, seguro que tendremos ocasión de charlar de nuevo.
0: Muchas gracias.
1: José Badas, un placer. Que vaya bien.
0: Igualmente, muchísimas gracias.
1: Y recuerden, se presenta el próximo lunes, día 22, a las 7 de la tarde en el antiguo instituto, en Gijón. Ana y el amor, Analepsis, un gran trabajo del fotógrafo José Badas, con el que cerramos hoy el programa, con el que cerramos el recorrido de Asturias al día. Feliz día, mañana más aquí en RTPA. Muchas gracias.

0: ¿Qué tal? Muy buenos días. Primera jornada de huelga en ENCE, la papelera de Navia, paros convocados hasta el domingo por el despido de 13 compañeros y que siguen adelante ante la falta de acuerdo con la empresa en la reunión de ayer en el SASEC. Los trabajadores consideran que esos despidos anunciados por la empresa están fuera del acuerdo adoptado en febrero. Javier García Zardaín es el presidente del comité de empresa.
1: Detrás de esta huelga existe un profundo malestar por los continuos incumplimientos de acuerdos, por decisiones unilaterales y por una actitud empresarial que la plantilla percibe como una búsqueda de desgaste de derechos construidos durante muchos años. La confianza entre la empresa y los trabajadores no se rompe de un día para otro, se rompe cuando no se respetan los acuerdos firmados y se rompe cuando las palabras pierden el valor.
0: Y el número de trabajadores afectados por un ERE ascendió en Asturias entre enero y mayo a 868, lo que supone un descenso del 17% respecto al mismo periodo de 2025, según datos publicados esta mañana por la SADEI, la Sociedad Asturiana de Estudios Económicos e Industriales. Este descenso se produce a pesar de que el número de ERES, de expedientes de regulación de empleo, aumentó desde los 25 de los 5 primeros meses del año hasta los 62 del mismo periodo del presente ejercicio de 2026. Y Sanidad, el Ministerio, ha establecido una estrategia común de vacunación para personas migrantes y refugiadas recién llegadas a España. La Comisión de Salud Pública acaba de aprobar un reglamento de recomendaciones específicas para este colectivo de la población. Se priorizan la vacuna contra la triple vírica, la poliomielitis y la vacunación frente al tétanos y la difteria en colaboración con las autonomías. La vacunación, dice la ministra Mónica García, deberá realizarse cuanto antes, preferiblemente durante las tres primeras semanas desde que las personas llegan a nuestro país.
2: Hemos acordado priorizar la vacunación frente al sarampión, la poliomielitis, el tétanos y la difteria en las primeras semanas de estancia. Esta estrategia es una oportunidad de prevención y de equidad. Se trata de garantizar que nadie quede fuera de una herramienta tan básica y tan eficaz como es la vacunación. Una sociedad se protege mejor cuando protege a todo el mundo. Y la salud pública no pregunta dónde viene una persona, sino qué necesita para estar protegida.
0: Y este viernes termina el curso escolar en Asturias y el lunes 22 arrancan los campamentos urbanos en muchos centros educativos del Principado. En Gijón, a 4 días de que terminen las clases, muchas familias del Colegio Público Noegan con Trueces siguen sin saber si tienen o no plaza. La Asociación de Madres y Padres denuncia el mal funcionamiento del nuevo método de inscripción en el programa 11x12. Este año el método de reserva es diferente, ahora se usa un sistema de baremación, pero sin embargo la Asociación de Madres y Padres, por boca de su portavoz Liliana Gómez, dice que el sistema está siendo opaco, que no se han publicado las listas y que tampoco se ha abierto periodo de alegaciones.
3: No se han hecho públicas el número de plazas ofertadas en cada uno de los colegios. Tampoco se han publicado los listados con el número de solicitantes, la puntuación asignada a cada uno, las listas de espera con la posición de cada uno. Y tampoco se están comprobando la situación de las familias. Todo esto nos preocupa porque el proceso no es tan equitativo como nos quieren hacer ver y porque a un futuro puede ser un problema. Podemos llegar a ser todos familias monoparentales con varios hijos a nuestro cargo. Nadie lo va a comprobar y eso nos daría prioridad en la elección de colegio y a la hora de tener plaza.
0: Y balance de la primera edición del programa Una charla con el fiscal. Unos 1.700 estudiantes de secundaria y bachillerato de 15 colegios de Oviedo han participado este curso en esta iniciativa. La idea es extenderla a otras localidades. En los últimos años, la Fiscalía ha constatado un incremento de los delitos penales en adolescentes y jóvenes relacionados con acoso escolar y violencia de género. De ahí la pertinencia, dice el fiscal superior Gabriel Bernal del Castillo, de este tipo de iniciativas.
4: Advertimos que no son verdaderamente conscientes de la responsabilidad en que pueden incurrir por un mal uso de esas redes o, sin más, de la necesidad de que asuman como sujetos ya en trance de formación y de conversión en adultos de las responsabilidades de sus propios actos. Porque, en buena medida, lo que nos ha movido también a tomar esta iniciativa ha sido la constatación de que año tras año sigue incrementándose poco a poco, pero de manera constante, el número de delitos cometidos por

0: menores.
1: Y un último apunte, el juez de la Audiencia Nacional, José Luis Calama, ha rechazado la petición de la defensa de José Luis Rodríguez Zapatero de que se suspenda su declaración prevista para mañana sobre la investigación separada abierta a raíz del hallazgo de esas joyas en el registro de su oficina. El expresidente del Gobierno, por lo tanto, tendrá que responder mañana en el juzgado sobre las dos piezas, sobre las joyas y sobre el rescate de Plusultra. La defensa del expresidente había pedido más tiempo para estudiar la documentación, algo que rechaza el magistrado. Calama reniega de esa petición, dice que la pieza separada no introduce elementos sorpresivos y que a posteriori podrá pedir más tiempo para alegar contra ese interrogatorio previsto para mañana en la Audiencia Nacional, en el que comparecerá el expresidente Zapatero. Hasta aquí el boletín. Siguen en compañía de RPA, en este caso de la Radio Es Mía. Más información a partir de las 12.
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0: Muy buenos días, 11 y 9 minutos de un martes que promete ser espectacular. No me miréis así, compañeros, porque lo que mal empieza, bien acaba. O eso dice siempre el refrán Estela Bango, que siempre me terminas los refranes, ¿sí o no?
1: Eso es así. Es mi función vital.
0: Es tu función vital terminar mis refranes.
1: Sí. Es mi vocación.
0: Lo has descubierto tarde.
1: Sí, mira, oye, con 33 años descubrí que sirvo para terminar refranes.
0: Pues mira, oye, ya tienes clara tu función en esta vida. José Luis Rodríguez, no lo tiene tan claro.
2: Buenos días a todos. Buenos días, Inés Paz, Estela. Sí, lo tengo bastante claro. Mi función es traer a los oyentes las noticias que de verdad importan. Por eso hoy quiero anunciar que ha terminado, señores.
0: Ha terminado.
2: Se acabaron los conciertos de Bad Bunny.
1: Un aplauso.
0: Ya tardó en dejar nuestro país. O sea, yo pensaba que se había fincado directamente.
2: No, ya
1: puede sacar el abono transportes en Madrid, Bad Bunny.
2: No, tampoco puede.
0: Hay que empadronarse a partir de ahora para sacar el abono transporte. En Olmontes, compañero, en la parte técnica, ¿todo bien a pesar del resultado de ayer de La Roja en el Mundial? Esto no lo esperabais, ¿eh? Esto no lo... Eres muy futbolero tú, ¿no? Bastante, dice. ¿Viste el partido? Sí, vale. ¿Lloraste? No,
2: miau, miau,
0: no hasta
2: miau,
0: ese
2: miau.
0: Punto. No lo vamos a comentar, ¿no? El arranque de La Roja.
2: Bueno,
0: ¿o sí?
2: A ver...
0: Hay quien dice que no se esforzó demasiado por esto de que era el primer año en que Cabo Verde, ¿no?, se había seleccionado. Decían que no querían hacer como mucho así de... vamos tampoco a abusar. Y aparte por mosquear a los verdaderos equipos, ¿no?, con los que ellos creen que se las van a ver, como diciendo, para que piensen que este año vamos flojos. Y
1: claro,
0: lo van y arrasan. A estrategia. No le convence nada esta teoría.
2: También te digo, recordemos que en el 2010, el primer partido que jugó España, que fue el 2010 cuando salió campeón del mundo, el primer partido lo perdió.
1: Lo perdió, es verdad.
0: Bueno, sí. Pues ni tan mal, 11
2: Dicho
0: y 11.
2: Esto, yo lo vi bastante flojito.
0: En la producción, nuestra compañera Mónica Solís, por aquí estamos todos, estamos todas. Espero que os relajéis durante las próximas 3 horas, porque os vamos a llevar allá donde estéis. Nos podéis llevar puestos, ya sabéis, es la magia de la radio. Y vamos a informaros, a informarnos, pero también hablaremos de la alimentación saludable con Mercedes Mérida, que seguimos ya, terminando. Que nos quedan 2 programas para terminar la temporada, terminando esa lista de los 100 alimentos más saludables. ¿Y qué más?
2: Bueno, tenemos un final de programa hoy bastante interesante, precisamente con la gente de la ELA.
0: ELA principal,
2: la gente
0: que van a estar
2: de la ELA,
0: aquí, sí.
2: Pero estamos hablando de esa enfermedad que celebra este fin de semana el día de la lucha contra la ELA, y van a estar aquí poniéndonos al día sobre actividades que se van a realizar y sobre cómo afrontan esta enfermedad.
0: Efectivamente. Y también la divulgación científica. Bueno, muchas cosas, pero vamos a empezar por el principio. ¡Ay, qué calor! ¡Qué calorina! No hay quien pare en la oficina. Estela, te he visto floja.
1: No lo conocía. Oye, pero mira, ya me la anoto para la siguiente.
0: Ahora mismo soy super abuela cebolleta. Me vais a entender. Me está dando un pequeño golpe de calor. Y es que no es para menos, ¿eh? Ojito, que teníamos motivos para quejarnos de tanto calor, no estamos acostumbrados. Y hoy encontramos un titular que como poco nos asusta en La Voz de Asturias. Asturias como el Mediterráneo. En 50 años podría tener el mismo clima que Cádiz, Málaga o Granada.
3: 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El Papá Noel no va a venir en trineo, va a venir en chanclas.

0: Bueno, hay que coger un poquito con pinzas, ¿vale? Los titulares hay que leer un poco para entender que efectivamente es un escenario posible, pero poco probable. Por favor, poco probable. Es decir, sabéis que cuando se dan previsiones, siempre se dan previsiones en un rango. Es decir, lo menor, o sea, lo menos que puede pasar y lo máximo que puede pasar. Bueno, pues este titular lo que se acoge es al máximo que podría pasar. Es lo peor, el peor escenario de todos los escenarios posibles y, por tanto, no es el más probable. ¿Que dentro de esa previsión, desde luego, es un escenario? Sí, lo dicho, pero no es el más probable. Es verdad que con la deriva que está teniendo el cambio climático, y si no lo impedimos, qué cosa que no se está produciendo, compañeros, porque cuántas veces ya están diciendo los científicos que por mucho ahora que se tomaran medidas, ya hay un daño irreversible. Sí. Que ojo, que se puede hacer precisamente que no se lleguen a estos peores escenarios.
1: Que no sea el peor escenario y quedarnos a la mitad
0: de camino. Sí. Que va a ser, que, bueno, ya lo estamos notando un poco, ¿no? Es decir, en un ratito vamos a poder, por favor, poner los datos en contexto con David Arango, nuestro compañero, nuestro hombre del tiempo en la RTPA, para preguntarle a él, ¿no? Realmente cómo se está notando. Los meteorólogos llevan ya años diciendo, pues las olas de calor cada vez serán más pronunciadas y más prolongadas, más frecuentes. Bueno, esto lo estamos notando todos. ¿Lo habéis notado aquí en Asturias, este cambio? Yo, por

0: ejemplo, solamente por puntualizar, yo me tiré en Madrid viviendo 16 años y regresé a Asturias hace... Ahora, justo en... ¿Estamos en junio? Sí,
1: vale.
0: Bien, pues,
1: es martes,
0: junio, hola, ¿qué tal?
2: 2026.
0: Pues ahora hace 4 años que volví. Y lo he notado muchísimo. Yo me fui de una Asturias en la que lloviera 15 días seguidos era pues bastante habitual, me vais a perdonar, ¿no? Cuando regresé hace 4 años, recuerdo perfectamente estar en el mes de junio haciendo la mudanza y mi pareja, que no es de aquí, él todo el mundo le había dicho, buf, no sé yo, tú en Asturias, si vas a vivir, no, es que llueve mucho. Y entonces su frase, yo creo que lo resume bastante bien, y dijo, ¿qué pasa, que no querían que viniera a vivir a este paraíso? Perdona, ¿dónde está la lluvia? Claro, sí. O sea, fue tremendo ese año. Y yo lo he notado también muchísimo, ¿no? Que no llueve ni de broma lo que llovía antes.
3: No, yo también... Lo he notado, lo que pasa es que siempre tengo el... Mi memoria es muy frágil, ¿sabes? Como la de muchos de nuestros oyentes seguramente. Entonces tengo la percepción de, ¿realmente este verano ha sido más cálido que el anterior? ¿O ha sido sensación mía de que es más cálido? ¿O el invierno más frío?
1: Estamos en primavera todavía,
3: ¿eh? No, ya.
1: O sea, que... No, quiero decir que tuvimos unos días de 30 y pico grados.
3: Bueno, eso sin duda.
1: Hace
3: eso
1: nada y estamos hablando todavía
3: muy,
1: de primavera.
3: Muy calientes. Pero la pregunta es, ¿no lo habré vivido yo también eso hace... 15 años a lo mejor y no lo recuerdo? Es decir, ¿es esto, ha sido excepcional o ha pasado? Dicho esto, no quiero decir con estas palabras que yo esté desvirtuando el cambio climático, porque sí que creo en él. Lo que también creo es que nuestra memoria es muy frágil y me pregunto, ¿cuántas veces un hombre del tiempo tiene que decir a lo largo de su vida el invierno más frío o el verano más caliente?
1: Hombre, que el verano más caliente va a ser siempre el siguiente, ¿no? O sea, estamos viviendo el verano más cálido hasta ahora. Sí. Mira, el que viene va a ser más cálido todavía.
0: En mayo se batieron todos los récords y David Zarango nos explicó hace poquito que se había batido el récord, pero me refiero con 3 puntos de diferencia. Y los récords se suelen batir con 0,1 grados de diferencia.
1: Sí, o sea, es una diferencia notable.
0: Es una barbaridad.
1: Claro.
0: Bueno, luego vamos a contextualizar, pero lo que nos gustaría ahora es preguntaros a vosotras, a vosotros, vuestro día a día. ¿Cómo lo notáis? Si realmente notáis esta diferencia de clima en Asturias respecto a hace años. Si os gusta, si os preocupa. 608-920-792 y en las redes sociales.
3: Como bien dice Inés, habéis notado estos cambios últimamente a lo largo de vuestras vidas. ¿Preferís que tengamos este paraíso climático o mejor un clima más parecido a Málaga, que tengamos turista todo el año por el buen tiempo? ¿Vamos a tomarnos un momento de relax o lo que llamarían en el fútbol el cooling break? Bien, ya os refrescaste.
0: ¿Qué?
3: Esto es terrible, ya hablaremos de esto más adelante.
0: Vale.
3: ¿Ya os refrescasteis? Pues ahora sí podéis dejar vuestros comentarios en redes sociales. En Facebook La Radio Es Mía y en Instagram La Radio Es.
0: 11:18, arrancamos con nuestros opinantes.
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0: Nos vamos a Gijón, Sonia Camblor, que es taxista. Buenos días, Sonia, ¿qué tal?
1: Hola, chicas, ¿qué tal?
0: Bien, ¿dónde estás? ¿Estás parada ahora tomando el cafetín?
1: Sí, estoy parada, claro que sí, faltaría más. Ya sabes que yo, imprudencias al volante, ninguna es el posible.
0: Oye, no está haciendo hoy tanto calor, ¿no? Y ayer noté mucho en Oviedo, al terminar el programa, un calor a las 2 de la tarde, llegó para Gijón completamente nublado, con viento frío. Uh-huh. Bueno, espectacular, diré, ¿eh? Yo lo agradecí mucho. ¿Cómo está hoy?
1: Bueno, hoy está seminublado, estamos fresquinos, debemos estar a 21. No está mal, está bien. Yo, para mí, está genial.
2: Hombre, 21 grados es maravilloso.
3: Claro, no, lujo.
1: Yo también entiendo que la gente que viene de fuera, pues a lo mejor quiere sol, quiere playita, quiere... Y claro, es que aquí las cosas van a su ritmo.
0: Claro, bueno, pero a juzgar por este titular, Asturias como el Mediterráneo en 50 años, mismo clima que Cádiz, Málaga o Granada, uno dice, madre mía, que vamos a dejar de ser ya este paraíso natural y de refugio climático. Hombre, pues supongo que estarán peor en el sur, ¿no? Pero... la situación no, que yo quiero de verdad insistir en esto, en que hay que

0: coger con pinzas siempre los titulares, porque este titular recoge el peor de todos los escenarios posibles y el menos probable, que está ahí, no digo que no, pero es el menos probable.
1: Mira, yo no sé qué decirte. Yo me acuerdo que cuando empecé en el taxi hace 26 años, cambiaba de limpia parabrisas, esto es un dato objetivo, cambiaba de limpia parabrisas dos veces al año, una en invierno y otra en primavera, normalmente, porque el parabrisas se iba desgastando, las gomas iban cuartando y te dejaban rayitas y yo eso no lo soporto. Ahora lo llego a cambiar hasta cuatro veces al año, porque del calor... El limpiaparabrisas se coarta más y entonces hace más rayitas, porque ya no llueve tanto, porque cuando llueve, llueve a tromba o no llueve, ya no llueve chirrimirri como llovía antes, que era lo que te permitía limpiar.
0: Con el orvallo, hombre, el orvallo.
1: Claro, que no se desgastara. Pues sí, evidentemente, simplemente en los parabrisas yo ya lo noté.
0: Fíjate que yo pensaba que era al revés, que cuanto más lloviera, más los utilizábamos y más se iban a desgastar.
2: No,
0: pero
2: un accionista climático dirá que es que lo hacen de peor calidad.
0: También. Bueno, pues también puede ser.
3: Oye, puede ser. Todo una junto. Cosa no quita la otra.
2: También puede ser.
0: Exacto. No, es verdad que, ojo, se nos ve el eslogan, ¿no?, que utilizaron en Asturias a nivel turístico, es ese refugio climático, precisamente porque es que ya esto es una realidad. Yo veraneé mucho tiempo en Cádiz, ¿no? Solía ir los veranos, me gustaba mucho. Cuando aquí, pues los veranos eran tan regulares que te la jugabas, yo siempre aseguraba, te hablo con 20 años, me iba siempre una semana a Cádiz. Porque yo decía, yo quiero playa sí o sí, una semana la garantizo. No se me ocurre ahora, no hay quien pare de calor ya en verano. O sea, es decir, igual que lo notamos aquí, se nota ya. Ahora yo digo, si Asturias va a acabar siendo como Cádiz, madre mía, Cádiz
3: va a ser un mes.
0: Claro, ¿qué va a pasar con Cádiz? No, Sonia.
1: Bueno, es que te tienes que pensar solamente en los negocios que se fueron poniendo de un tiempo para acá, que evidentemente antes no tenían sentido y ahora están empezando a cobrar su porqué.
0: Por ejemplo,
1: el parque acuático de Avilés.
0: Ya.
1: Claro, antes un parque acuático en Asturias, ¿para qué? Pues a ver, para tres días que hacía sol. Pero ahora el parque acuático funciona. ¿Por qué? Porque hace más días sol y más días calor. Entonces ya tiene su porqué, ya tiene su lógica.
0: ¿Fuisteis alguna vez? O sea, ¿está abierto ese parque acuático? Yo me acabo de enterar, que...
1: El Paco se llama.
0: Sí, lo estoy viendo, el Paco, el parque acuático de Corbera. Ah, pues claro que sí, tienes toda la razón, es que nunca se me hubiera ocurrido que había un parque acuático aquí en...
3: Bueno, se abrió el año pasado, yo creo.
2: Sí, el año pasado.
0: Claro, pues mira que cucos vieron el filón, claro que sí.
1: Claro.
0: Oye, cuando abre, porque me parece un planazo para este fin de semana.
2: Ya el año pasado.
0: No, digo ahora.
2: Ah, temporada, ¿te refieres?
0: No estoy tan mal, José Luis. Pero gracias.
1: ¿Está abierto ya?
3: No, pone cerrado temporalmente, de momento.
1: Pues era esta semana, entonces ya.
0: Poco le faltará si no abrió en mayo, ¿eh? Mira, 20 de junio, abre el sábado.
1: Claro, sabía lo yo esta semana, sabía más o menos.
0: Abre el sábado. Oye, sí.
1: Dime.
0: No, que le quería preguntar, déjame, y ahora seguimos, Sonia, pero que le quiero preguntar a Antonio. Antonio es ganadero, Antonio Fernández Lago, de Lugo de Llanera, y a ver en qué lo nota él. Bueno, si lo nota, claro. Antonio, buenos días.
4: Buenos días.
0: ¿Cómo estás?
4: Bien, bien, de momento sin novedad.
0: Bueno, ¿hace calor por allí en Llanera?
4: No, estamos nublados.
0: ¿Estáis nublados como el tiempo?
4: Igual.
0: Me encanta esto. Es increíble cómo nos mimetizamos con todo, hasta con el tiempo. Estamos nublados. Pues es verdad, que cuando está nublado el tiempo, a veces se nos nubla un poquitín así el ánimo.
3: Bueno, un poquito más introspectivo, ¿no? Te vuelves.
2: Pues cuando hace mucho sol, que estamos achicharrados, porque bien, bien, no estamos nunca.
0: Claro, y ayer, mira, yo soy muy culo inquieto. Y entonces, yo si hace sol, no me puedo quedar en casa. Y estaba tan cansada ayer que lo necesitaba. Entonces, por eso aplaudí tanto que al llegar a Gijón estaba nublado, había quedado para ir a la playa, cancelé, dije, ¡ay, qué bien me quedo en casa! Y mi madre me miraba diciendo, pero tú no estás bien, mujer.
2: Porque... Entiendo tanto a tu madre.
0: Claro,
3: bueno, pero eso es prestosísimo. Eso es prestosísimo.
0: Ya, pero que si hace sol fuera, yo no lo disfruto estando en casa. No sé si os pasa, Antonio y Sonia, lo mismo que a mí. Tengo FOMO, a lo mejor.
4: Yo quiero más que te nublo, te agacho.
2: Yo también estoy contigo, porque el sol es un buen plan cuando no tienes trabajo, bueno, no tienes cosas como tal que hacer por obligación.
0: Por eso, cuando estás cansado.
2: El sol, si estás en una terracita tomando algo que te pega la brisa, es perfecto, pero si no...
3: Para mí, yo creo que vamos a estar de acuerdo en esto, el día ideal es, si no tienes nada que hacer, trabajo, que haga bueno, ir a la playita y luego ya cuando llegas a casa, después de la ducha, una tormenta.
2: ¡Oh, qué bueno!
3: Eso es la combinación perfecta.
0: Me va bien.
2: Pues en 50 años no lo vais a tener.
0: No, hombre, no. Antonio, ¿tú has notado el cambio climático aquí en Asturias?
4: Yo creo que se nota.
0: ¿En qué? A ver.
4: En las fuentes de los Praos. Seca mucho primero.
2: La fuente de los Praos, mira, es verdad, nunca había pensado en eso.
0: Claro.
4: Los manantiales secan bastante primero que secaban antes.
0: Fíjate, sí, sí, cada uno lo nota en unas cosas. No sé si tuviste esta noticia, si te preocupa, ¿no? Es decir, ¿tú estás preocupado por este aumento de temperatura?
4: Hombre, ahora de momento no, pero a la larga claro que se va a preocupar.
2: En tu caso, que eres ganadero, ¿afecta de alguna manera a los animales?
4: Claro, a los animales y a los pastos.
2: Claro, a los pastos, claro. Es verdad.
0: Sí, sí.
2: Claro, claro.
4: Mientras más sequía, menos pasto.
2: No, y más inversión, para poder, no sé...
3: Para poder regar, para que tengan el pasto que comer, ¿no?
4: Regar aquí no tienes posibilidad de regar, tampoco, como no lo hagas en la traída.
0: Claro.
4: Claro.
0: Pero no, tremendo.
4: Si se va a notar, y luego, pues imagínate que aquí los veranos, así los meses fuertes de sol serían, pues, agosto, septiembre, julio, agosto, septiembre. Ajá. Uh-huh. Ya empieza ya en mayo.
0: Oye, esto es verdad. Es decir, el otro día hablando con el servicio de salvamento de Castrillón, sí que nos confirmaban que ya, o sea, es decir, este año se ha notado como muchísimo, ¿no? Porque se batieron todos los récords con mucha diferencia, pero que ya en los últimos años se notaba esa tendencia al alza en las temperaturas cada vez antes, en el mes ya de mayo, y que por eso se iba incluso a, o sea, ya se había tomado la decisión de que a partir del año que viene el servicio de salvamento va a empezar antes en las playas, porque es normal que se hace calor, vayamos antes también, ¿no? Sonia, ¿esto a ti cómo te afecta? Es decir, Antonio nos ha explicado en el tema de la ganadería a él, ¿no? ¿A ti cómo crees que te puede afectar?
1: Bueno,
0: en el taxi, en el sector, digo.
1: De lo que hablamos, del desgaste de los neumáticos, del desgaste de las gomas en general, porque el calor las coarta, las rompe, las abre. Últimamente lo que sí se está notando es que pasamos de esa lluvia tranquila que teníamos en Asturias a de repente trombas de agua. Entonces, claro, cuando hay esas trombas de agua, todo el mundo quiere un taxi. Y en ese momento nosotros damos para donde damos, pero no estiramos como chicle. Pasa esa tromba de agua y de repente nadie quiere un taxi. Y es, antes, si era una lluvia mantenida en el tiempo, pues tú ibas manteniendo el servicio, ibas haciendo los servicios con más tranquilidad. Ahora vamos como por golpes, ¿sabes? Como ahora sí, ahora no, ahora lo bestia, ahora fuera. Y otra cosa que también noto es que los taxis solemos ponernos de guardia de vez en cuando, sobre todo en ocasiones especiales, el Día de los Difuntos o cosas así. Yo me acuerdo que cuando era pequeña, el Día de los Difuntos, tu madre te vestía de bonito.
0: Ay, de bonito, vale.
1: Y bueno, te estrenaba.
0: Sí, sí, sí, como en Ramos, sí.
1: Claro, llevabas el abrigo de invierno nuevo, las botas de invierno nuevo, a ser posible de agua. O sea, tú ibas de bonito al Día de los Difuntos porque había que ir allí a cumplir. Y yo llevo por lo menos 5 años haciendo guardias el Día de Difuntos en mangas de camisa.
0: Claro, 1 de noviembre. Claro, tú hablas de difuntos, otra gente ya habla de Halloween, en vez de bonitos se ponen feos todos. Cuanto más feo, más se asusta. Pero sí, claro, y en Navidad me va. Bueno, hoy José Luis ha puesto una fotografía en nuestras redes sociales. Es muy comentado esto, alguna noche buena de salir a brindar sin abrigo, hace muy poquitín. ¿Y esta última no? Creo que no, pero la anterior
3: Yo recuerdo la anterior de estar en mi casa y quemarme la cara. No me eché protector solar, pues claro, 24 claro, de diciembre, pero dices, pues celebrando no va a pasar
2: Navidad
3: nada.
2: Como en Argentina, en pleno verano.
0: Sí, sí. Bueno, bueno, a ver, ¿eh? Yo espero que no sea tanto así. Sonia, Antonio, os, o sea, os agradezco muchísimo que hayáis arrancado el tema con nosotros. Si me permitís, me gustaría hablar y ponerme seria con este asunto, porque no quiero que nos preocupemos más de lo debido, al menos, ¿no? Y quiero hablar con David Arango, pero gracias de verdad, Sonia y Antonio, por arrancar el tema con nosotros.
4: Gracias a vosotros.
1: Un besín, hasta luego.
0: Un beso grande. Claro, porque es que

0: Quiero recordar e insistir mucho en esto, y es, este es uno de los escenarios posibles. Yo antes decía que era el menos probable. Bueno, no se considera el más probable, y es un extremo. Entonces, bueno, vamos a ver la información, vamos a contrastar esta información también con David Arango. David Arango, lo dicho, que es el hombre del tiempo aquí en la RTPA. Le tenemos, sí, David Arango, buenos días.
1: Sí, hola, ¿qué tal? Muy buenos días.
0: Buenos días, David. Pues fíjate, yo llevo todo el rato insistiendo en que el titular que vemos hoy en la prensa, ojito que hay que cogerlo con pinzas, es decir, lo de que en 50 años Asturias pueda tener el mismo clima que Cádiz, Málaga o Granada es uno de los escenarios posibles en un extremo, es decir, es lo peor que podría pasar, pero no es el escenario más probable, ¿no?
1: No, a ver, hay un cono de incertidumbre dentro de las simulaciones de escenarios climáticos a futuro, y dentro de ese cono de incertidumbre, pues es probable que nos movamos, pero vamos, me parecería extrañísimo tener un clima como el del Mediterráneo o como el de Málaga dentro de poco en Asturias. Me parecería un poco complicado porque, bueno, tenemos muchísimos factores que pueden hacer que esta estimación cambie. Tenemos un mar que está bastante más fresco que el Mediterráneo bañando nuestras costas. Es verdad que Málaga no tiene tanta una temperatura tan alta como puede tener Alicante, después tenemos la corriente del Golfo. Es decir, bueno, sí que vamos a notar cambios en los próximos años, ya los hemos notado.
0: Es que ya los estamos notando, sí.
1: Pero me parece demasiado dramático ponernos claro. En el escenario de Alicante, decías, uh-huh. O Málaga. Bueno, me parece un poco exagerado.
2: Claro, el escenario más lógico o más probable realmente, ¿cuál sería? De aquí a eso.
0: A 50 años, vamos a mantener la temporalidad.
1: Sí, pues lo más probable es que sigamos por el camino que llevamos recorriendo en los últimos años. Es decir, que cambie el patrón de comportamiento climático. He entrado a la escucha de la entrevista que hacías anteriormente y no sé quién era la persona, pero sí he escuchado varias afirmaciones que ha hecho y ha estado muy, muy atinada. Es decir, las precipitaciones, aquí llovía muy, muy bien, porque teníamos una lluvia muy, muy fina que iba permeando en el terreno, que iba llenando los acuíferos, que no arrastraba, que no erosionaba, teníamos una lluvia fantástica. Ahora el patrón de las precipitaciones parece que puede empezar a cambiar y que las precipitaciones serán más intensas y igual no cambia tanto la cantidad al final del año que llueve.
0: Ya, pero cae más de golpe.
1: Claro, va a llover más de golpe. Estamos viendo un comportamiento en estos últimos meses también impropio para el Cantábrico, que las precipitaciones llegan durante muchas tardes en forma de chubascos. Durante toda esta semana vamos a estar hablando de tormentas hacia la cordillera Cantábrica. Esto aquí no pasaba durante todas las tardes de verano antes, y ahora empieza a pasar. La temperatura media parece que está subiendo, bueno, parece no, está subiendo, y la temperatura al final es la gasolina, la energía que tiene la atmósfera. Una atmósfera con más energía va a encontrar mecanismos de compensación energética, como son las tormentas, para hacer un balance de energía. Mm. Vamos a ver un comportamiento de la atmósfera pues más de extremos y menos de parámetros medios, como era lo que teníamos aquí en Asturias.
0: ¿Y temperaturas en general más elevadas? Por ejemplo, en mayo aquí en Asturias se batieron todos los récords, y recuerdo hablar contigo y nos decías que de una forma llamativa, es decir, cuando vemos esos titulares de han batido todos los récords, suele ser por nos decían, no sé si qué, medio punto como mucho, y esta vez era como 3 puntos por encima. Es decir, se ha notado mucho esa tendencia en mayo, ¿no?
1: Claro, tú date cuenta, los récords se están batiendo además de largo, no por décimas de grado. Eso lo primero. Después, no es una cuestión puntual. Yo siempre insisto mucho, es muy populista cuando vienen una semana de calor hablar de cambio climático. Quizá es una oportunidad para vender algo que sí sabemos que es una certeza, pero no hay que. Yo intento escaparme siempre del populismo, y claro, lo que tenemos que fijarnos es durante los últimos 10 años. cosas. ¿Cuántas veces hemos visto que se ha batido el récord de temperatura para un mes? Pues empieza a ser habitual lo de hablar de se ha batido el récord de temperatura, se ha batido. No, esto debería ser algo totalmente excepcional. Se baten los récords una y otra y otra y otra vez. Eso sí marca una tendencia, eso sí es una señal de la atmósfera de que las cosas están cambiando. No una circunstancia, un evento puntual, por muy extremo que sea.

0: la tendencia de que hay muchos eventos extremos a lo largo del año.
1: Va a seguir, por lo tanto, lo que dices, esa tendencia ahora en verano, ¿eh? Me quedo en el corto plazo y en Asturias para este verano, que es el que nos ocupa y que estamos a puntito de estrenar, porque claro, estamos todavía en primavera. Oficialmente entramos en verano el 24, es el 23. ¿Qué lío? David, ¿cuándo?
0: Bueno, pues mira, yo normalmente esto lo afino los últimos días cuando nos vamos acercando. El otro día lo miré y me parece que era el domingo a las 9:24 de la mañana.
1: ¿Ves? Es que es el 21, claro. Efectivamente. San Juan es el 23, que es el día supuestamente más largo, la noche más larga. Perdón, el día más largo, la noche más corta, ¿no?
2: La noche de los fuegos.
1: O sea, el solsticio, hombre, ¿no? De la hoguera.
2: De la hoguera, bueno.
3: Es el solsticio de verano, ¿no?
1: Exacto, pero el verano entra el 21.
0: Exactamente, este domingo a las 9:24 de la mañana. Es una cuestión astronómica, ¿eh? Sí. En realidad es el punto solsticial, cambiamos al verano, pero fíjate, climáticamente todos los registros que estamos teniendo ya desde el 1 de junio ya entran a contar para el verano. El verano en cuanto a la climatología se considera junio, julio y agosto. Y en cuanto a las sensaciones, ya a finales de mayo nos dejó algún episodio de temperaturas extremas, elevadísimas.
1: Claro. Oye, pues David Arango, gracias también un poco por este llamamiento a la calma, porque yo cuando vemos estos titulares, ojo que, oye, pues es que yo me imagino a la gente, mira, a todos y a todas, pero sobre todo a la gente mayor o a la gente de la zona a la que me voy a ir ahora, que es Cangas del Narcea, donde se suelen batir todos los récords, que lo pasan mal en verano y cuando hace esos picos de calor, pensando que de aquí a 50 años van a tener ese clima tan extremo, yo digo, madre mía, ojo con mesura, que sí que hay un patrón que está cambiando, pero que no va a ser esto el desierto del... Vale, hasta ahí. ¿No, David?
0: Sí, la gente mayor que no se preocupe porque no les va a tocar, yo creo.
1: Bueno, esa otra, claro.
3: Hombre, igual a nosotros.
0: Porque no me considero yo muy mayor y a mí casi tampoco me va a tocar porque dentro de 50 años, ya ves tú, estaremos yo creo en la caja de pino, pero sí es verdad pues sí. Que vamos a tener que ir adaptándonos. Mira, yo siempre que me preguntan por el cambio climático, insisto en este aspecto porque es una tendencia que lleva existiendo desde hace muchos años a nivel internacional. Siempre se hablaba de mitigación del cambio climático. ¿Cómo podemos frenarlo? ¿Cómo podemos hacer para calentar menos el planeta o intentar detener el cambio climático? Pero desde hace muchos años, además de la mitigación, aparece otra idea y es la adaptación. Es decir, el clima ya está cambiando y vamos hacia escenarios climáticos diferentes. No nos olvidemos de intentar parar el cambio climático, pero desde luego nos tenemos que adaptar a los nuevos escenarios climáticos. Y esto nos va a pasar en los próximos años. Ya se está empezando a hablar de opciones de instalar aires acondicionados en casas en Asturias, porque, jolín, es que ya empieza a haber episodios que duran 4, 5, 6 días donde cuesta dormir, donde no se está a gusto en casa. Vamos a tener que empezar a pensar en protegernos de los días de calor aquellas personas que trabajan al aire libre, porque es que ya estamos teniendo días donde es imposible trabajar en las horas centrales del día en Asturias. Situaciones que antes no se daban, de hecho, ni siquiera nos imaginábamos que podrían llegar a darse, y ahora no solo es que hayan llegado, que empiezan a ser hasta habituales. Bueno, el tema de la sequía, llevamos 2 veranos sin hablar de sequía en España. Vamos a volver a hablar de sequía en España. Esperemos que tardar, pero no tiene pinta de que vayamos a tardar mucho en hablar de sequía.
1: Este
0: verano tiene muy mala pinta. Todo esto, la gestión del agua, el tema de cómo se hacen pozos aquí, sondeos, de cómo gestionamos el agua, que a veces lo hacemos un poco con manga ancha porque siempre la hemos tenido, vamos a tener que adaptarnos. Esto está clarísimo.
2: Y cuando dices estas adaptaciones, aunque no nos toque directamente ahora en Asturias, si está de plena actualidad, en el fútbol con lo del cooling break que mencionaba yo al principio.
1: ¿Qué es eso? Que no...
2: Pausas. Exacto. Que se hacen a los 20 minutos para hidratarse por el calor, por las altas temperaturas, como se está jugando en verano este mundial.
1: Y esto es nuevo de este año, ¿no?
2: Es completamente nuevo. Normalmente el partido duraba 45 minutos cada tiempo. Claro. Y a los 45 minutos era cuando ya iban, descansaban y tomaban agua.
1: Y ahora cada 20
2: ahora,
1: minutos
2: a los 20,
1: agua, pues muy bien.
2: A tomar agua. Pues
0: claro,
2: son situaciones que vamos a tener que adaptar.
0: El mecanismo de adaptación.
1: Claro, pues di que sí. Oye, David Arango, te quiero felicitar. 20 años esta casa, la RTPA. ¿Y cuántos años llevas tú?
0: Madre, los 20. Desde el principio, desde antes de la emisión. Yo ya estaba aquí cuando
1: nació en el edificio.
0: Arrancó. Me haces muy viejo, ¿eh?
1: Qué va, compañero. Pero mira, me encanta porque tú sí que eres historia del ente. Me encanta cuando dices del ente, de la radio, televisión, del Principado de Asturias. Y con

0: Compañero, da gusto, ¿no? Normal que te hayas metido en la casa de todas las familias de Asturias que pues es que te consideran ya uno más. David, nos lo contaste mil veces, que da gusto.
1: Bueno, muchísimas gracias. Yo la verdad que me llevo, yo creo que lo mejor de esta posición en la que yo estoy es el cariño de la gente, porque te digo de verdad que me tratan como si fuera de casa, los saludos, los abrazos, los besos que te dan, es como si fuera alguien de la familia y eso es una pasada, o sea, yo me siento muy, muy querido en Asturias. También tengo que decirte que tú eres una parte importante también de esta casa, porque además has estado por ahí en la tele, en la radio, o sea que yo creo que te puedes considerar
0: yo soy cumplido, intermitente.
1: No es para atacarte.
0: No, yo soy intermitente, hice alguna cocina aquí, luego otra allá y ahora en la radio, aquí feliz, muy feliz. Gracias, David, y de verdad gracias, que eres un pedazo de compañero, que cuando te llamamos de oye, David, déjanos que te llamemos, que sé que estás hasta fuera de horario, siempre es un me estáis rompiendo la mañana, pero claro que sí. Gracias.
1: Bueno, cómo no, hombre. Somos una telepiquiñina, somos una comunidad autónoma pequeña. Si no nos echamos una mano entre nosotros, además yo que me paso la vida predicando que tenemos que ser más compañeros, mejores ciudadanos, echar una mano siempre al vecino, solo faltaría que cuando me toca hacerlo a mí, no lo haga. No, no, yo además encantado de charlar un rato con vosotros.
0: Igualmente, David Arango, buen día.
1: Venga, igualmente, un beso.
0: Oye, y nos vamos a ir a donde dijimos, Cangas del Narcea. A ver, pues yo he pensado mucho en ellos. ¿Por qué? Porque si las temperaturas van al alza,
2: exacto,
0: siempre Cangas del Narcea, Ibias están ahí con los máximos, ojo, de 37 de... O sea, es decir...
2: Y más,
0: sí. Tienes razón, perdóname. Es que no quería colarme por arriba, pero bueno, ahora nos lo confirman ellos. Pero luego con esto me quedo con un dato de los que comentaba David Arango. Por un lado, el calor más extremo, y por el otro, que se rompe ese patrón de las precipitaciones, que en vez de ser más constantes son cae una pedazo tromba de agua. ¿Cómo va a afectar esto a los cultivos? Y en Cangas del Narcea recordamos que tenemos el único vino con denominación de origen protegida aquí en Asturias. Carmen Martínez pertenece de hecho a esa DOP con la bodega Las Danzas. Carmen, buenos días.
3: Hola, buenos días.
0: Y te oímos un poquito mal, pero creo que es porque vas en tren, ¿no?
3: No, voy en coche, pero no voy conduciendo.
0: Ah, vale. Si tienes auriculares o algo, quítalo para ver si te escuchamos mejor, porfa.
3: No los tengo, no.
0: Ah, vale.
2: Es el viento mismo.
0: Me encanta.
2: Estar haciendo calor.
0: Me encanta que dice José Luis, es el viento mismo que llevará la ventana abierta. Venga, Carmen, a ver si te escuchamos. ¿Os preocupa el cambio climático, cómo puede llegar a afectar, ¿no?, con estos escenarios que algunos pronostican a la larga a vuestros cultivos?
3: A ver, de momento nos está favoreciendo. Porque, a ver, nosotros estábamos teniendo dificultades para la maduración y ahora en los últimos años pues nos está yendo mejor y está madurando mejor. O sea, de momento no nos preocupa. Si nos preocupa es cuando vienen esas tormentas que vienen acopladas a las temperaturas extremas, y esas tormentas, si son de granizo, pues sin duda nos pueden hacer mucho daño.
2: Bueno, y el tema también, me imagino, por años anteriores que hemos tenido oportunidad de hablar contigo, de los incendios.
3: Bueno, claro, y por el tema de los incendios también, los incendios siempre son un peligro, eso, claro.
0: Claro. Carmen, nos entra mucho mucho ruido, pero bueno, yo creo que te hemos entendido, queríamos hablar contigo. Fíjate, de momento se está beneficiando, yo me quedo con eso. Claro, ahora los picos de calor, decía yo, hasta 37 grados han llegado. Pues, ¿tú recuerdas la temperatura máxima de Cangas del Narcea?
3: Sí, alguna vez en algún pico se llegó a 45,
0: Madre mía,
3: que es
0: qué barbaridad.
3: De Cangas, la villa. A ver, está más empopado, digamos, y la temperatura es más extrema, que ya cuando te subes un poco a más alto y a los pueblos.
2: Pues yo te voy a decir algo, por mal que suene, pero si esos 45 ayudan a ese vino que últimamente tenéis con un sabor exquisito, hija, bendito sea, porque madre mía, qué cosechas.
3: Sí, a ver, la verdad que el cambio climático a nosotros nos favorece, porque estábamos vendimiando en octubre y ahora pasamos a vendimiar en septiembre. Algún año ya empezamos a vendimiar el 8 de septiembre. Entonces, todo lo que sea acortar el ciclo, pues de momento bienvenido sea.
0: Pues oye, muchísimas gracias por atendernos. No te robamos más minutinos que estáis de viaje, pero Carmen, gracias y buen día.
3: Bueno, muchas gracias a vosotros y encantada.
0: 12:45, aparcamos un poquito el calor. No voy, no me miréis así, no pienso poner el aire acondicionado. No, abrimos la ventana.
2: Tengo, mira, abanico.
4: Efecto de sonido, no tiene ningún abanico, ¿eh?
0: No, es verdad que da rabia, ¿no? Cuando tenemos esta brisa fresca hoy en Oviedo, abrimos la ventana, ¿no? Lo se nota mucho así como que perdemos calidad de sonido en la radio. Vamos a probarlo, vamos a probarlo. Un poquito de música, nos abanica. Vamos, José Luis, comparte y seguimos, nada.
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0: Lucía López, de Cactus Comunicación, experta en comunicación digital. Muy buenos días.
1: Hola, buenos días.
0: ¿Cómo estás?
1: Yo muy bien, estupenda.
0: Me alegro. ¿Tienes calor? Uy, me está rechando la bronca mía aquí en Ol, compañero.
2: Te suena
0: que no
2: mucho.
0: Quería poner yo el aire acondicionado, abierto la ventana, suenan los pajarinos y me dice: Inés, ciérrame esa ventana, que esto es un estudio de radio.
2: Bueno, como si estuviéramos en un exterior de ambiente.
0: Claro, ¿os molestan los pajarinos?
3: Es que yo creo que hay un ruido constante.
0: Sí, me dice, no son los pájaros. Vaya, pues sí. Dios, ya nos estamos quejando, ¿no? Una queja, ¿eh? No más, venga. Cerramos la ventana. Lucía, no ha colado. ¿Qué tal? Buenos días otra vez. Aquí no
1: buenos
0: ha pasado
1: días,
0: nada.
1: Buenos días. Oye, calor no, hoy se está agradable.
0: Se está súper bien, por eso quería abrir yo la ventanina, pero no, aquí no se puede, la radio es lo primero. Lucía, a ver, ¿viste el partido de ayer?
1: No.
0: Lo dice cabreada.
2: Es de las mías, yo tampoco.
0: Pero lo a dices ver, cabreada no, como sí. En plan, ¿no me hables de fútbol o por el resultado?
1: Escúchame, tal cual. O sea, fútbol veo, no. Redes sociales veo mucho. Y es de lo que vamos a hablar, de fútbol y redes sociales.
3: He venido aquí a hablar de su libro.
0: ¿Qué pasa?
1: O sea, no me preguntéis por un jugador, ¿vale? Ni por las banderas, no, digamos, o los escudos de los...

0: equipos de España. O sea, no me voy más allá de España porque tampoco me los iba a saber. O sea, si me apuráis, ni de los de Asturias, pero bueno.
1: Trending topic, ya. ¿Por dónde empezamos?
0: Vale, vamos a empezar pues por los días previos al Mundial, ¿vale? Y vamos a hablar de Tim Payne. ¿Le conocéis?
2: Ay, por favor. ¿Es mira, a las 4 de la mañana me desperté para poderlo ver a nuestro querido máximo gran jugador, Tim Payne.
1: A ver, Lucía, para los que seguimos igual.
3: Esto lo contaste ya, ¿no?
2: Sí, lo conté.
3: Sí.
0: Tim Payne es un chico, ¿vale? El jugador con menos seguidores de en redes sociales de todo el Mundial. Esto es una iniciativa de un argentino que, bueno, lo va a explicar él.
1: A ver.
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1: ¿Pero quién es Tim Payne?
0: Claro. O sea, Tim Payne es un jugador de la selección noruega, que es el jugador con menos seguidores que tenía antes de empezar el Mundial. De repente ahora tiene...
2: Perdón, solo Nueva Zelanda.
0: Nueva Zelanda, ah, gracias. Nueva Zelanda, vale. Gracias, José Luis. Nada, yo sé que desde el principio a fútbol cero. Coronándome. Bueno, ahora tiene millones de seguidores. Entonces, el mismo que propuso a todos sus seguidores que empezaran a seguirle y que se fue haciendo viral... le propuso a McDonald's hacer un vaso. 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
1: Sí. Porque no se lo habían
2: Messi,
1: hecho.
2: Cristiano Ronaldo, es decir, las grandes leyendas. Y evidentemente, exacto. Tim Payne no tenía.
1: Obvio.
0: Exacto. Tim Payne ya tiene vaso en McDonald's.
1: Qué
0: porque
1: bueno,
0: McDonald's
1: por favor.
0: Les ha respondido. Es genial.
1: Bueno,
0: es genial.
1: Bueno, escucha, esto para mí evidencia el poder de las redes sociales, ¿eh? Ojo. Uh-huh.
0: Claro. nos vamos. Al segundo round, ¿vale? Por así decirlo, no sé, o al segundo tiempo, o no lo sé, bueno, de cualquier manera. Inauguración del Mundial, aparece Shakira. ¿Y qué ocurre? Que todo el mundo empieza en redes sociales a decir que no es Shakira porque aparece con gafas de sol, sino que es Shakibeca. Shakibeca es la doble oficial que se llama Rebeca y que extraoficialmente se llama Shakibeca. Y que todo el mundo empezó a hacer imágenes comparativas de si era, no era. Había muchas evidencias, no sé, es que no sé si llamarlo evidencias, ¿no? Había muchas pistas que podían indicar que no era ella. Sin embargo, bueno, vamos a escuchar el
1: que
0: segundo
1: no era
0: audio.
1: Ella, ¿quién te refieres? ¿A que no era Shakira?
0: Vale.
5: Gente, aquí callando bocas, Shakira acaba de publicar este video hace unos minutos, donde la vemos previo a su presentación en la inauguración de el Mundial de México. Véanla, aquí está con los lentes y ensayando. La vemos que ahí convive con todo su equipo y bueno, la gente que participó en este show. Aquí también la vemos justo sin lentes, pero ya toda esta presentación. Vean, aquí está el otro chico cantante que pues colabora con ella en la canción. La verdad no recuerdo su nombre, pero vean, es Shakira, literalmente Shakira. Ahí se
1: A ver, o sea, analiza cada segundo.
0: Exacto.
1: ¿Y qué ocurre?
0: Al final, no, es Shakira la que va allí, que ella ha desmentido con imágenes que corroboran que estaba allí, que era ella, sin embargo...
1: O sea, ha tenido que la propia Shakira desmentir que era su doble. Tremendo.
0: Exacto.
1: O sea, esto es tremendo.
0: Claro, ¿la peli cuál es? Shakibeca, ¿vale?, que es la doble, también coge y dice, ay, es que soy yo la que estuve ahí, ¿no?, jugando un poco al despiste. Entonces, bueno, la FIFA está estudiando también denunciarla por derechos de imagen, bueno, todas esas cosas, ¿no?
1: ¿Para quién? ¿A la doble?
0: A la doble.
1: Claro, o sea, ¿cómo se le ocurre decir que era ella?
2: Yo tengo dudas.
1: Tú tienes dudas, sigue ese
3: pero no son la misma.
2: Yo, teoría de la conspiración, yo tengo dudas. Vale. Yo a la que actuó le vi la cara más hinchada, que puede ser que simplemente Shakira tendría ese día.
3: Habría comido más
0: sal, para mí que se confundió de día de tratamiento.
2: Puede ser, pero sigo insistiendo en que la cicatriz que tiene Shakira entre las cejas no la tenía la que actuó en la inauguración.
1: Porque no se la veías con el maquillaje, a lo mejor.
2: No la tenía.
1: Bueno.
0: Yo para mí que se equivocó el día que tenía tratamiento y hizo un tratamiento en la cara que no podía, que quitó todas las expresiones y arrugas, ¿no?
2: Puede ser,
1: parece la teoría
3: un
1: más.
3: Un poquito de Botox, claro, puede
0: y
3: ser.
0: Y ácido hialurónico, no sé.
2: Puede ser.
1: Por favor, dejaos de meteros tantas cosas en la cara, porque el otro día no diré, porque no. Es que no, o sea, me

0: De verdad, es que cuando ya se quita la expresión de la cara que no se puede ni sonreír, eso es belleza.
1: A ti que nos oyes, un
0: eso
1: beso.
0: Eso es belleza, de verdad. Ya,
2: no, vamos a decir el nombre.
0: No, hombre, ya, no, hombre, ya. Venga, bueno, seguimos. Sí, más conspiraciones.
3: Siguiente. ¿Cuál es la pregunta que más se está haciendo de este mundial? Y es dónde Pip está Curazao, ¿vale? A mí es verdad que yo caí...
0: ¿Pero quién es Curazao? Perdona.
3: ¿Qué no? ¿Qué
1: país?
0: Ah, perdón.
2: Escúchame,
0: ¿cómo que
2: es un país?
4: ¿Dónde estás?
2: A ver, perdona, es una
3: desvelada. A ver, a mí es verdad que cuando me hicieron esa, me dijeron, sí, está Curazao. Y digo, ¿pero qué? ¿Es un croissant brasileño? O sea, perdonadme por mi ignorancia, ¿eh? Sí. La cuestión es que incluso, bueno, todo el mundo se ha hecho esa pregunta, que es una isla, ¿vale? Vamos a escuchar un poquito de una canción primero para que nos pongamos más a tono todavía.

0: Vale, ya estamos aquí en Dono. ¿Dónde vale. está Curazao? que nos ha quedado claro que es una isla, Estela y a mí, que pensábamos que era, pues eso, Curazao,
1: un
0: una avenida.
1: Claro, ¿también? No, no, es una isla que está muy cerquita de Venezuela, ¿vale?
2: Yo he veraneado en Curazao.
0: Ah, sí. Curazao.
2: Curazao.
0: Curazao,
2: que es
0: vale.
2: espectacular.
1: Curazao, vale.
0: Gracias. ¿Y qué pasó, Lucía, con esto? ¿Se descubrió?
1: Pues nada, que todo el mundo se está preguntando que dónde está, porque es verdad que, claro, aquí la historia es que este país pertenecía a Holanda desde hace, o sea, que fue de una colonia holandesa, y cualquier jugador de la selección de Holanda podría jugar para la selección de Curazao. Entonces, apareció ahí de repente que al parecer solo hay uno que realmente ha nacido en Curazao, que está dentro de esa selección, entonces todo el mundo pues está cuestionando dónde está Curazao.
0: Pues mira qué publicidad tan enorme uh-huh. para esta isla.
3: Y es precioso, que estoy viendo imágenes, es una maravilla, qué playas.
1: Entonces, bueno, esto, Línea de Cal, que es un programa deportivo en tono de humor principalmente, desarrolló esta canción, que es genial también, porque son mofas constantes de, pues, de Fentanilo en Estados Unidos, de Donald Trump, de Iker Casillas dándole un like a Melania Trump, bueno, un montón de chorradas. Yo no me la quito de la cabeza la canción, la verdad, y Llorente, que como no podía ser de otra forma, pues también está presente dentro de todos los memes de del Mundial, ¿no? Vamos a escuchar el siguiente audio.

0: Pues tiene ritmo, Lucía, o sea, tiene ritmo.
1: Sí, mola. Claro, Marcos Llorente se le conoce por qué, porque hace siempre declaraciones controvertidas, ¿no? Y es de esta gente que dice, no te eches crema solar, que no vale para nada, lo único que
0: sí, sí,
1: es estrés.
0: Sí.
1: Vamos a decir desde aquí que es importantísimo echarse crema de protección solar que sea buena, ¿vale? Así,
0: pues. Que sea buena, me ha encantado esa cuña.
1: Sí, porque hay muchas cremas solares que, bueno... bueno, de eso hablo otro día, otra aplicación, venga.
0: Oye, nos quedan que, nada, 50 segunditos.
1: Bueno, pues que Llorente salía obviamente quemado por el sol de Los Ángeles, de todo esto del Mundial, porque como él sale a ver el amanecer, en fin. Me queda un audio, ¿vale? Que es una canción súper feminista que canta Julieta Venegas y que se supone, o que la IA decía que Julieta Venegas se había arrepentido y que lo tenía que hacer por obligación, también es mentira, ¿vale? Julieta Venegas la hizo, lo que pasa es que los mexicanos, que es de donde surge esta canción, están un poco avergonzados de la misma.
0: Bueno, con ella vamos a cerrar, Lucía López.
1: Vale.
0: Yo invito a nuestros oyentes a meterse en el blog de Cactus Comunicación y pueden escuchar todos estos temazos enteros. Un besazo.
1: Venga, muchas gracias. Una niña.

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1: Una equiparación salarial a mismo trabajo, mismas condiciones, mismo sueldo, y no queremos que ninguna compañera se quede por el camino, ni interinas, ni no estabilizadas, ninguna. Todas llevan tirando del carro años en sus administraciones de origen y ahora tienen que estar con todas las garantías en el Principado. Mientras tanto, Eva sigue sin reunirse con el comité de huelga.
0: Y también ya es jornada de huelga en el sector privado, concretamente en la planta de ENCE en Navia, y el primer día de paro de los 5 convocados para protestar por el despido de 3 trabajadores. A las 6 de la mañana entamaba la huelga, después de que sindicatos y dirección de la compañía nun algamaran un acuerdo en una reunión de ayer en el SASEC, el Servicio Asturiano de Solución Extrajudicial de Conflictos. El paro está previsto hasta el domingo. El comité de empresa denuncia que estos 3 despidos suponen un incumplimiento del acuerdo roblao en el mes de febrero. Javier García Zardán, ye presidente del comité de empresa.
2: Detrás de esta huelga existe un profundo malestar por los continuos incumplimientos de acuerdos, por decisiones unilaterales y por una actitud empresarial que la plantilla percibe como una búsqueda de desgaste de derechos construidos durante muchos años. La confianza entre la empresa y los trabajadores no se rompe de un día para otro, se rompe cuando no se respetan los acuerdos firmados y se rompe cuando las palabras pierden el valor.
0: Folga güey, como decimos en ENCE, después de nun algamar un acuerdo ayer en el SASEC. Quien es tan güey también en el SASEC, en el Servicio de Solución Extrajudicial de Conflictos, y el Comité de Empresa de Trifilerías Moreda y la dirección de la compañía. Hasta ahora estamos soyertes a ese alcuentru que se produce un día después de la segunda jornada de folga de la plantilla de Trifilerías Moreda de la planta de Xixón. Son casi 250 los trabajadores que, según el comité, hicieron un seguimiento del paro del 100% en la jornada de ayer. Los sindicatos denuncian el bloqueo por parte de la empresa para negociar un convenio colectivo nuevo y la su intención de hacer retallos en las condiciones laborales y salariales, magar la compañía tiene beneficios. Y en Ubieu seguimos hablando también de conflictos laborales. Los mineros de Tignarcea pasaron ya la su primer noche acampados en el campus San Francisco para exigir al Principado y al Ministerio agilidad en los trámites que ellos deseen volver a explotar la mina de Rengos en Cangas, paralizada desde la ciudad sucedió en Pallares, en el que murieron 2 trabajadores. Desde el gobierno de Asturias, el consejero de Facienda y vocero del Ejecutivo, Guillermo Peláez, defiende que el Principado está anticipando la tramitación del plan de gestión para en caso de que el Instituto de Transición Justa autorice que se reactive la explotación, agilizar al máximo los plazos para que se recupere esa actividad en la mina de Tignarcea.
3: Actualmente corresponde la competencia al Instituto de Transición Justa y es Tignarcea y el Instituto de Transición Justa quienes tienen que aclarar la situación. Nosotros lo único que podemos transmitir es máximo respeto a los trabajadores y trabajadoras y que si la decisión del Instituto de Transición Justa es la de autorizar la extracción, el Gobierno del Principado de Asturias va a actuar con la máxima agilidad y de hecho estamos intentando anticipar en la medida de lo posible esos trabajos.
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0: La Consellería de Cultura pide al Concello de Ribesella que frene el vandalismo continuo para poder reabrir la cubona Dardines. Vanessa Gutiérrez, la consellera, pidía güey en la Xunta General del Principado, una comisión parlamentaria, que el Concello Riosellanu aumente las medidas de seguridad en el entorno para poder hacer esa reapertura. Y es la respuesta que dio Gutiérrez al diputado del PP, José Luis Costillas, quien entrugó a la consellera por ese asunto y reclamó la reapertura del espacio geológico después de que la cueva pesiara al público en febrero por esos problemas de seguridad.
5: se

0: Debe un poco poner un poco de orden en ese choque de intereses que hay entre Recrea y la gestión que hace por un lado Recrea y la gestión que hace por otro lado el Principado de Asturias. Y ya de cara a este verano, por ejemplo, facilitar la apertura de la cueva que lleva desde el 25 de febrero cerrada.
1: De cara a este branu, Cultura tiene previsto reabrir puntualmente esa cuobona de Ardines unos días en el mes de agosto para celebrar el Festival Internacional de Música de Cámara. Si casi esa reapertura va a estar condicionada a que el Concello de Ribesella adopte esas medidas de seguridad que reclama la Consellería y que pasa por reforzar zarros, por poner también valles al desnivel, controlar también de manera efectiva los accesos a la zona superior, a la zona cimera del espacio y también asumir la seguridad del Festival Internacional de Música de Cámara. Y otro apunte del ámbito, en este caso municipal, porque la Xunta de Gobierno del Concello de Xixón aprobó güei el expediente de contratación para adxudicar el servicio de preparación y distribución de almuerzos, de comidas, mediante el método de línea caliente y atención temprana en los centros escolares de segundo ciclo de educación infantil y primaria. Y una de las reivindicaciones que van, dende va ya mucho tiempo, están haciendo les AMPES en el Concello de Xixón, les asociaciones de madres y padres de alumnos. En el ámbito estatal, el xuez de la Audiencia Nacional, José Luis Calama, refuga el pedimiento de la defensa de José Luis Rodríguez Zapatero para suspender la su declaración de mañana sobre la investigación separada abierta por les xoyes que la UDEF alcontró en el registro de la su oficina. 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Refuga que exista más una indefensión material y justifica que la defensa tiene la posibilidad de solicitar diligencias complementarias o nuevas declaraciones si lo envalora necesario. Rodríguez Zapatero va a tener que responder sobre dos asuntos ante el xuez Calama, les xoyes sobre el so orixen y también sobre el rescate estatal de la aerolínea Prus Ultra.
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1: Vamos ya con la previsión meteorológica para las horas que entren. David Zarango, buenas tardes.
3: Buenas tardes, Pedro. Hoy el día arrancó como arranca un día de branu asturiano prototípico, con estratos de la que pa contra la cordelera el cielo estaba raso da fecho. A esta hora, las nubes de zones baixes van dejando sitio al sol y de tarde vamos a ir viendo cómo las nubes van a medrar na cordelera, donde van a caer de algunos bastiaos y pueden venir acompañados de truena. La temperatura hoy va a ser como lo de ayer, y 23, 24 grados na marina y alrededor los 30 en el interior. Mañana y pasado vamos a volver a tener 10 muy asemellados al de hoy. El xueves va a subir un pocoñín la temperatura y ya el viernes va a baixar ese pocoñín que subió el xueves. Vamos a tener aire del norte y eso va a dejar el cielo encapiellao y vamos a ver orballar la mayor parte de Asturias. El fin de semana ya no vamos a tener bastiaos, vamos a tener nubes y claros y va a seguir el calor.
1: Gracias, David, y todo hasta el momento. La información torna aquí en RPA a la 1 de la tarde.
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0: Estamos de vuelta a las 12 y 12. Hoy por fin no nos quejamos del calor, pero llevamos tanto tiempo haciéndolo que ya es como que se ha dado la vuelta. O sea, se han cambiado las tornas aquí en Asturias. Lo normal era quejarnos del tiempo para mal. Me refiero por la lluvia. Es que ya me digo que es lo bueno, que es lo malo.
1: Aclaramos ya el otro día que lo normal es quejarse.
0: Vale, tienes razón. Aquí admitimos una queja por día, ¿eh? Una queja al día. ¿Tú ya te has quejado de algo hoy?
1: No, porque feliz con Tim Payne, feliz con...
0: ¿Estás feliz hoy? Pues sí, así.
1: Sí, vamos.
0: Ya se te estropeará el
2: ya
0: día.
2: Ya me quejo yo por los dos, no te preocupes.
1: Estamos chill.
0: Bueno, ojito, porque hay que poner cada cosa en su contexto. Hoy con David Arango, el hombre del tiempo, nuestro hombre del tiempo, del querido compañero de la RTPA, bueno, poníamos un poquito, contextualizábamos, ¿no? La información que podemos leer hoy en la prensa, que habla de que en 50 años Asturias será como pues el Mediterráneo, vamos, que podría tener el mismo clima que... incluso Cádiz, Málaga o Granada. Esto, bueno, asusta un poco, ¿no? Es un escenario, es el peor pronóstico posible. No el más probable, me quedo con eso. Yo que quiero ser optimista, me quedo con eso. Sí, no es el más probable. Y él tampoco cree, ¿no? Por las características, nuestro mar, etcétera, etcétera, que pudiera llegar a ser tan, tan extremo. Pero que ha cambiado es una realidad.
1: Así suenan los huevos cuando los freímos, y así es como María Lorenzo dice que vamos a vivir, fritos del calor, porque claro, no tenemos conciencia medioambiental y al final terminamos como terminamos, fritos, como nos dice. Hay gente que todavía que no recicla ni una botella, anda, como para pedirles que no quemen o que dejen de usar pesticidas. Venga, menos mal que hoy ya bajó la temperatura y nos da una tregua. ¡Chao!
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1: Silvino Vázquez Fernández tiene un deseo, que esta tierrina no se parezca climáticamente al Mediterráneo, ya que si eso pasase, aquí la humedad, vamos, nos mataría, nos afectaría muchísimo. Que nos dejemos de tanto turismo, que vengan porque haga calorcito y tal, y qué sé yo, que mejor que nos quedemos como estamos. Eso no significa que no le guste el turismo, que venga, pero no una masificación. Que luego no tenemos ni terrazas, ni restaurantes, ni playas a donde disfrutar los que vivimos aquí. Espera que dentro de muchos años nuestra querida Asturias siga siendo tan verde y tan fresca como fue. Asturias, paraíso natural. Bueno, gente, que paséis buen programa, mejor día. Si tenéis una casa con piscina libre y no la queréis, dejársela a José Luis. Y no olvidad que
0: no
1: se
0: mientas.
1: Os quiere.
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1: Ya lo decía Arango cuando nos llamó, que vamos a probablemente no vamos a vivir lo que pase dentro de 50 años. Y Alicia García López está en la misma opinión. Ella dice que no va a vivir ese panorama porque, bueno, ya serán muchos años, pero que no le extrañaría nada que eso ocurriera. Los cambios ahora mismo son más que evidentes. Fíjate tú, ella tiene en su armario estas típicas prendas de invierno que dices, uy, qué mona, cómo me va a abrigar con lo gruesecito que es. Y claro, es que ya no las necesita porque no hace frío para podérselas poner. Y lo del orvallo, el orvallo de ella, vamos, ya no, ni se acuerda cómo es el orvallo, porque prácticamente ya ni existe. Afortunadamente, escuchando a David Arango, se tranquiliza un poco y se queda la mañana así en sosiego. Ay, eso sí, nos toca ir adaptándonos, no queda otra.
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1: Ni la de ahora ni la de el futuro. Blanca Pérez Soto lo tiene claro. A ella las Asturias que más le gustaba es como estaba antes, que nos hacían estos calores insoportables que a veces hacen por aquí.
3: 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Y las religiones se arranquen los cuellos cuando las banderas se prendan.
1: ¿Os apetece un heladito? Seguro que sí. Pues para eso tenemos a Rubén, el heladero de Chivares, que nos cuenta que hace muchos, muchos años, como en Star Wars, hace 20 años tuvo que hacer un viaje a Alicante, pasando por Almería. Él iba conduciendo tranquilamente a mediodía y el coche, claro, no tenía aire acondicionado. Dijo, uff, madre mía, qué calor. En la discoteca, qué calor. Y le dio por bajar la ventanilla y el golpe de calor fue terrible. Eso fue totalmente nuevo para él en ese momento, repito, hace 20 años. Ahora resulta que eso le pasa con mucha frecuencia y sin salir de Asturias. una anécdota que nos cuenta. Estaba ayer en la lavandería. Él llevaba su ropita y tal para ponerla a lavar y de repente entró una chica resoplando. ¡Ay, madre mía, qué calor, qué calor! La pobre chica no lo soportaba el calor que hacía aquí. Spoiler, la chica era cubana. Y en otros apartados del mundo que nos cuentan aquí cosas, nos dicen que, claro, nos hablan de la noche de San Juan. Y nos dice José Manuel Caso que la mítica noche de San Juan es la madrugada completa del 24, una vez termina a las 23:59 el día 23. Por ese motivo, se hace la hoguera la noche del 23.
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1: En la vida eres de Perro de Gato, de Dalí o de Picasso, o de si era Shakira o no era Shakira la que actuó en el inicio del Mundial de Fútbol. Swanson está en mi equipo. Para él no era Shakira, era la doble. Y de paso,
0: ¿seguís con eso?
1: Y de paso no facturó. ¡Chin, chin!

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1: Y bien sabéis, por mil costosas experiencias, que sola muerte fuera bastante para borrarle de mi memoria.
2: Yo soy otra escuela de interpretación, ¿vale? Es que tengo que continuar y a ver.
0: Con Inés Paz.
3: Por suerte para todos, Estela, no tienes que interpretar hoy nada.
2: Gracias, gracias.
3: Del Quijote, porque seguimos. De momento volverá a nuestras manos. Pero cómo me alegra que siga viajando por los goles, por los centros educativos de Asturias.
1: Y hoy nos vamos hasta la Escuela de Interpretación del Instituto de Educación Superior de Salinas. Ojo, que además tiene radio escolar, así que un saludo muy fuerte para todos ellos, a Onda Salinas, en ese colegio precisamente de Salinas, y son los alumnos del tercero de la ESO, quienes se encargan de leer hoy el capítulo 37, coordinados por la profesora Belén Arias Ramón, Omar Panizo Suárez, Nuño Rodríguez, Alonso Monteceno y Leo González Martínez se encargan de darle voz a esta obra de la literatura.
4: Contóles asimismo casi todas las aventuras que Sancho había contado, de que no pocos se admiraron y rieron, por parecerle lo que a todos parecía, ser el más extraño género de locura que podía caber en pensamiento disparatado. Dijo más el cura que, pues ya el buen suceso de la señora Dorotea impedía pasar con su designio delante, que era menester inventar y hallar otro para poderle llevar a su tierra. Ofrecióse Cardenio de proseguir lo comenzado, y que Luscinda haría y representaría la persona de Dorotea.
5: «No», dijo don Fernando, «no ha de ser así, que yo quiero que Dorotea prosiga su invención, que como no sea muy lejos de aquí el lugar de este buen caballero, yo holgaré de que se procure su remedio. No está más de 2 jornadas de aquí, pues aunque estuviera más, gustara yo de caminallas, a trueco de hacer tan buena obra». Salió en esto don Quijote, armado de todos sus pertrechos, con el yelmo, aunque abollado, de mambrino en la cabeza, embrazado de su rodela y arrimado a su tronco o lanzón.

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1: Mónica Solís, compañera.
2: ¿Qué tal? Buenos días.
1: ¿Qué te haya marcado a ti?
2: Y me sigue marcando, Le Petit Prince.
1: Ay, el principito.
2: Me sigue marcando.
1: ¿Cómo pronuncia bien el inglés?
3: ¿Tú crees?
2: Vale,
1: el inglés.
2: El inglés
1: es francés.
3: El inglés muy bien el inglés cuando lo habla en francés. Eso sí tiene ella.
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0: Mercedes Mérida, bienvenida, ¿qué tal?
1: Muy bien, buenos días o buenas tardes, ¿qué se dice hasta ahora?
0: Hombre, mira,
1: buenos
0: depende.
2: Días. Aquí tenemos 12:27. La política de si no hemos comido, es buenos días.
1: Buenos días, días. Yo también tengo esa política, ¿no?
0: No, pues entonces buenos días, claro.
1: Buenos días.
2: Como hagas un ayuno intermitente, 12 de la noche, buenos días.
1: Me encanta.
0: Oye, Mercedes, nos quedan dos programas,
1: sí.
0: Dos telediarios. Me encanta decirlo. Nos queda un telediario, no. Dos programas, dos exacto.
2: Bueno, agradece que dijiste eso y no. Para lo que me queda dentro, ¿no? Que hubiese sido
3: en
2: muy
3: el
2: feo.
3: Convento.
2: Claro.
0: Oye, que esto está degenerando. 12:27, tómate algo que te está bajando el azúcar. Mercedes, nos quedan dos programas, lo dicho, para terminar ya esta listina de los 100 alimentos. Qué bonita temporada hemos hecho.
2: Sí,
0: porque
2: sí,
0: además...
1: Oye, repaso.
0: Sí, ¿verdad? Porque, jo, hay alimentos de los que nos has propuesto que teníamos como ya muy interiorizados, ¿no? En la cocina habitual, pero otros que no. Y yo, de verdad, yo no sé vosotros que estáis escuchando, si hicisteis como un poco el esfuerzo de meter alguno dentro de la cocina. Yo con algunos sí, y te lo agradezco, vamos, enormemente.
1: Y bueno, y al menos es, hay veces que vemos los alimentos como no sabemos lo que es, ni sí. Se nos ocurre, ¿no? Bueno, pues es ya ese primer acercamiento, y un día coincide que te ves una receta y dices tú, mira aquello, y que todo tiene su porqué, que es lo importante, el conocimiento y saber lo que nos puede ayudar a todos en función también de los objetivos.
2: Y que
1: a nivel nutricional, a nivel terapéutico, etcétera.
2: Y que nos ha recordado alimentos, porque es lo típico de que sabes que están ahí, pero hace tanto tiempo que no los preparas o que no los utilizas,
1: sí.
2: Que se te olvidan. Y a mí me ha venido muy bien durante este tiempo.
1: El recordatorio.
2: Claro, que de repente dijeras, qué sé yo, el rábano. Y yo, ay, los rábanos, es verdad, vemos la remolacha, qué sé yo,
1: sí.
2: Estoy inventando cualquier cosa.
1: Sí.
2: Y volver a rescatarlo.
1: El meter en las sopas, en los caldos, en los cocidos, los nabos, todo este tipo que están bastante olvidados.
2: Sí, sí,
1: ¿no?
2: Sí, sí.
1: O sea, que bueno... Sí,
0: pues
1: todo
0: sí.
1: Lo que sea eso, recordatorio y apoyar en la nutrición, pues estupendo, porque es verdad que somos, al final, hay una frase que es, no somos lo que comemos, somos lo que nos con lo que nos nutrimos, porque tú puedes comer muchas cosas y no te están nutriendo. Entonces es importante, nutrición no es comer, o sea, es comer pero a nuestro favor.
0: No todo lo que comemos alimenta o nutre.
1: No, exactamente.
0: Mira, yo con la se habla mucho de la televisión, perdón, de la comida basura. Yo siempre hago ese símil, ¿no? También con los medios lo hacía.
3: Sí.
0: Es lo mismo. Tú puedes estar viendo un montón de cosas en la tele que decía yo, pues ni fu ni fa, con la comida lo mismo. Y yo a veces creo que es perjudicial también.
1: Ese ruido de la tele que al final eso no te aporta absolutamente nada y te llena la cabeza de ruido.
0: Pues esto es lo mismo.
1: Esto es lo mismo.
0: Y lo otro, en vez de ruido, el problema es que te puede derivar en patologías.
1: Y lo que comemos también puede ser tóxico.
0: Exacto.
1: Sí, sí.
0: Que me he liado, Estela. No,
3: no, no, si me pareció muy buen símil.
0: No, es que, ¿sabes qué pasa? Que el símil lo llevé yo de la comida a la tele y no es al revés, efectivamente.
1: Hay una frase que solemos decir mucho, que es el estrés oxidativo al que estamos sometidos.
0: Sí.
1: Entonces siempre es, bueno, lo que comemos, lo que bebemos, lo que respiramos... los pensamientos y lo que vemos en la tele.
0: Es verdad, yo también lo creo, ¿eh?
1: Eso lo añado también, sí.
0: En fin, Mercedes, ¿qué alimento ponemos encima de la mesa?
1: Bueno, pues uno muy sencillo y que yo creo que no es muy común a la hora, vamos, de alimentarnos, es el apio, y que es, no voy a decir que sea un alimento, pero sí que es un gran complemento de la nutrición, de la comida, ¿no? Cuando muchas veces hablamos del hummus, esa crema de garbanzo que nos viene muy bien de tentempié para viajar, para ir a la playa, y es un gran aporte porque es muy nutritivo. ¿Y con qué lo puedes comer? Que hablamos de los crudités, con los palitos de zanahoria, apio, por ejemplo, ¿no? Entonces, el apio tiene betacarotenos.
0: A ver, ¿por qué tomar apio? Efectivamente.
1: Tiene betacarotenos.
0: ¿Qué, para qué venían bien?
1: Los betacarotenos es lo que ayuda a que tú produzcas vitamina A. Y la vitamina A es imprescindible para la vista.
0: Vale.
1: Entonces, todo lo que tenga betacarotenos, pues directamente nos está ayudando a fabricar vitamina A, por decirlo de alguna manera, ¿no? Es un precursor. Tiene ácido fólico, vitamina B3, vitamina K, sodio, potasio y magnesio. O sea, sales. Tiene todas las sales. Eso es muy interesante. Los electrolitos, lo que nos ayuda a no tener esos calambres, a reponer el esfuerzo muscular. Fíjate, el apio, ¿no? Que es todo agua, pero a la vez es hidratante, nos va a ayudar a hidratar, pero tiene esas sales que son muy interesantes, ¿no? Luego también tiene antioxidantes. como los flavonoides, todos los antioxidantes pues tienen ese efecto antiinflamatorio. Entonces estamos hablando de tanto en una ensalada como en esos palitos, es un gran aporte comer. Aquí no hay mucha tradición, pero si os fijáis en las películas en América, ¿cuántas veces que mientras están charlando, o sea, están picando y están con el apio? Fijaros.
3: Sí, sí, sí, sí. Sí. Aquí es más la zanahoria, yo creo, ¿no?
1: Pero es que lo ideal son las dos cosas.
3: Claro, mezclarlo. También tiene beta-carotenos, además de la zanahoria.
1: También, hombre, claro.
2: Y como anécdota, a mí no me gusta hablar de calorías, pero el apio es el único alimento que gastas más calorías comiéndolo que ingiriéndolo, porque tiene tan pocas que solamente por el hecho de el masticar, digestión y tal, son más las calorías que gastas que por haberlo comido.
3: Curioso.
1: Fíjate. Es muy hidratante. Y yo, fíjate, ahora no lo hago y mientras estaba escribiendo, digo, vaya, Mercedes, tienes que retomar buenas costumbres. Yo le añadía mucho en las sopas. En las sopas vegetales, que a mí me encanta hacer esas sopas con de todo, ¿no?
0: Y en las cremas. Yo el apio lo meto siempre en las cremas de verduras. Y te diré que todos los fines de semana me hago un zumo y
1: bueno, ahí vamos, sí, sí.
0: Claro, no es broma, a ver, yo pues lo voy a contar, pero bueno, cuando un familiar tuvo un proceso de cancerígeno, con el tema de la alimentación, ¿no? Que le dijeron cómo cuidarse con el tema de la alimentación, hablaban pues de las propiedades efectivamente que pueden ayudar, pues obviamente jamás a curar un cáncer, pero bueno,
1: apoya,
0: eso todo suma, ¿no? Y la alimentación obviamente siempre es una pata. Bueno, pues desde aquella yo también cogí como ese hábito y los fines de semana, porque entre semana no me da tiempo, me hago un zumo de apio, remolacha, manzana y zanahoria.
1: Estupendo.
0: Y eso es, vamos... Es que además me encuentro como bien después de tomármelo,
3: sí, ¿no? como
0: con energía. Sí, sí, sí, es como yo.
1: Un día te falta uno de esos ingredientes, metes pepino. Que también tienes esas hojas verdes de espinaca o de kale, la colquel. Mm-hmm. Es estupendo también para ese...
0: Y además es que está muy rica la mezcla. Por eso os digo, porque el apio, si no, a lo mejor es como más fuerte o...
1: Sí. A mí me gustan esos sabores, lo reconozco. Sí. Pero sí, exactamente, al meter una manzana, meter zanahoria, es que ya cambia totalmente y tiene unos beneficios a nivel de... A tener fibra también nos está ayudando a limpiar el intestino. O sea, es que todo tiene un porqué, no solo decir, bueno, como esto que me gusta o no me gusta. Hay que comer con inteligencia, ¿no? Lo que hablamos muchas veces.
0: Venga,
1: entonces
0: pues...
1: tiene, bueno, esa fibra que tiene va a ayudar a la digestión y es saciante. También nos importa. Tiene pocas calorías, es muy hidratante, tiene agua y fibra y nos sacia. O sea que es un gran complemento, ¿no?
0: Apuntado el apio.
1: Hay una cosa especial que tiene, no es que cure nada, pero sí que tiene una capacidad de ayudar en todas situaciones artríticas. Es muy interesante.
2: Mira
1: también. O sea, sí, es muy interesante.
0: O sea, para una artrosis, una...
1: Artritis, que existe. Artritis. Es inflamación.
0: Ay, siempre
1: artritis.
0: Lo confundo, claro.
1: Porque lo que acaba en itis es inflamación. Pues es esa inflamación de articulaciones,
0: sí,
1: pues nos va a ayudar con esto, ¿no? Nos va a ayudar con el... Porque es antiinflamatorio, lo que tú decías, pues es anticancerígeno, ayuda.
0: Claro.
1: Ayuda.
0: Sí, ayuda.
1: Esto
0: no, todo
1: los, por los flavonoides y también, eso, control de peso. Entonces, antioxidantes, ayuda también a que no se acumule el calcio. ¿Por qué? Porque si os fijáis, dije que tenía todos los minerales, entonces eso va a hacer que no se fije el calcio en articulación, en órganos blandos, en tejidos blandos, ¿no? Lo importante es que el calcio vaya al hueso. Uh-huh. Bueno, pues el apio, el consumo de apio, lo metemos en la ensalada, lo metemos en ese zumo, en un caldo, en una sopa, siempre es un aporte para fijar el calcio donde tiene que ser.
2: Qué rico, ahora quiero apio.
3: Oye, además como snack está muy bien, ¿no? Eso de que te entra el hambre entre horas, pues para picar, oye, mira, es sanísimo, lo comes con un hummus o algo así y saciante.
2: Con una crema de queso azul me vas a perdonar, pero te está...
0: Sí, es verdad que está buenísimo la mezcla.
1: Claro, pues fenomenal. Tomas esa crema de queso y pones esos palitos o ese, como sea.
0: Venga, pues el apio, avanzamos con el lino.
1: El lino,
0: semillas de lino,
1: es un complemento. Ya sabes que estoy integrando alimentos y complementos, porque todo junto es lo que nos ayuda a tener esos aportes completos, ¿no?
0: Claro, pero eso pregunto, perdóname, ¿el lino cómo lo consumimos? ¿En semillas de lino habitualmente o no?
1: Hay aceite de lino y es una gran fuente de omega 3. Entonces, si lo que menos, como si lo... Bueno, voy a decir erradicar, no voy a ser así de estricta, pero lo que menos debemos consumir son los aceites de semillas, o sea, girasol. son muy inflamatorios porque el exceso que tienen, esa cantidad que tienen de omega 6, y encima no aguantan tanto el calor, etcétera. El aceite de oliva no es de semilla, uh-huh, es distinto, es la aceituna, son las olivas, y sí que nos ayuda muchísimo en nutrición. El aceite de lino es fuente de, el lino es fuente de omega 3, que siempre estamos recordando que, bueno, que tenemos que poner un poco de atención porque lo tiene el pescado azul, y en la parte así vegetal pues lo tienen las nueces, y tampoco es que no lo tienen muchos alimentos, pero sí lo tiene las semillas de lino. Entonces, una cosa buena que tiene las semillas de lino además es la fibra que tiene, y que nos ayuda también mucho con toda la parte digestiva, el estreñimiento, tiene efecto laxante. Entonces, 2 cucharadas de lino al día. Lo ideal es no comprarlo molido, para que no se oxide, o sea, si con un molinillo molerlo sobre la marcha, simplemente machacarlo en el mortero que esté en rotas, o dejarlos en un vaso de agua toda la noche. Pon las 2 cucharadas de semillas en agua, y ese agua que queda espeso nos va a ayudar mucho también con la parte del tracto digestivo y de intestino.
2: ¿Eso es lo que llama linaza? Lasante.
1: La linaza, el lino es lo mismo.
2: Ah,
1: sí.
2: Vale.
1: Lo hay rubio, vamos,
2: dorado. Eso que el linaza,
1: dorado,
2: el agua, eso que decía.
1: Sí, y marrón. Prácticamente es lo mismo. Pueden tener alguna diferencia a nivel de nutrición, de compost, pero bueno, es lo mismo. Pues ese agua, uh-huh, ese agua con las semillas de lino, que a veces no es que con la chía también lo decimos,
3: sí,
1: lo podemos incorporar al día siguiente en un yogur, te lo puedes tomar solo y punto, en cualquier batido, en cualquier alimento que vayamos a tomar, ¿no? Entonces, vamos, cualquier alimento, ¿sí? Alimento que disfrute, que hagas una macedonia, cajas, sí, algo así, ¿no? Pero simplemente beberte ese agua.
3: Y
1: yo cuando lo hago, me tomo las semillas también.
3: ¿Y la semilla en una granola? O sea, la semilla normal, hacerlo en
1: sí,
3: una granola.
1: Sí, lo que tiene las semillas es que igual que las tomas, o las masticas o las,
3: claro,
1: expulsas,
3: pero
1: tal
3: si
1: cual, y no aprovechas
3: poco
1: la parte, eso, o machacarlas para, vale, romperlas, dejarlas hidratándolas en agua, o molerlas.
3: Uh-huh.
1: Eso es lo que tienen las semillas de lino. Y luego ya el aceite es muy potente, ¿eh? Es que tú abres y se oxida, hay que guardarlo en la nevera, cuidado.
3: Mm.
1: Y tú cuando hueles el aceite tiene, a mí huelo, fíjate, me huele a pescado. Hay gente que dice, ay, qué exagerada.
3: ¿Sí?
1: Y ahí ves el omega 3, sí, sí.
2: Bueno, entonces para cocinar no lo
1: no,
2: veo,
1: en
2: ¿eh?
1: Crudo, los tropeas.
2: Ah, vale,
1: claro,
2: vale.
1: Siempre en crudo. Ahora sí que es un gran aporte, simplemente. Agua con limón por la mañana, que le pongo también esa cucharita de vinagre de manzana, que es muy detox. Si quieres, ahí le puedes meter esa cucharada
3: de aceite,
1: por ejemplo. O eso, como algo terapéutico, o en una ensalada. Hay gente que le encanta en la ensalada. Yo no soy fan de meterlo en la ensalada porque tiene para mí demasiado sabor.
2: Yeah.
1: Yo estoy acostumbrada al virgen extra, al aceite de oliva, que yo no puedo. Pero hay personas que sí. Hay personas que les gusta y les va muy bien. Yo siempre lo he tomado más solo. Sé que es bueno, toda esa época que además yo necesité reponer, que estaba fastidiada y tenía mucha inflamación, pues lo tomaba así, cogía el vaso de agua con limón o de lo que sea tal, y lo añadía ahí.
2: Es probar y experimentar de la manera que cada uno le venga mejor y que le guste.
1: Simplemente eso, saber que tiene mucho omega 3, son especialmente ácidos grasos esenciales omega 3, tiene potasio, magnesio, calcio, fósforo, hierro, vitamina B3 y E, que es un gran antioxidante, o sea, que nos va a ayudar también con la salud cardiovascular, las semillas de lino, ¿no? Y nos va a ayudar mucho que mucha gente solo es por la parte digestiva, el intestino, pero es que además, si lo tomas de la manera correcta, tiene un gran aporte nutricional. Entonces, es antiinflamatorio, es muy antiinflamatorio, es un gran alimento. Y bueno, de aquí poco más, eso.

0: que
1: ¿Había?
0: ya lo acabo de nombrar sin darme cuenta aquí con el zumo de limón por la mañana, es el limón que quería hablar.
2: Oh, el limoncito, rico.
0: Claro, porque es fuente de vitamina C y potasio, vale, todos lo sabemos que es astringente.

0: me estoy tomando para ir a la cama un poquito de jugo de limón con miel y lo rebajo con un poquito de agua, templadín, y lo estoy notando que me va.
1: Porque es fuente de vitamina C y potasio, vale, todos lo sabemos que es astringente,

0: por favor, que hace mucho que no los haces.
1: Pues ese limón, ese zumo de limón por la mañana, bueno, limonada, por Dios, dejamos de beber refrescos este verano y limonadas, que ya. Es una pasada. Ya, ¿por qué no las tienen en los sitios para pedir limonada?
2: Ya, bueno, depende un poco del sitio. Si te vas a una
3: pero
2: zona así de costa,
3: un refresco
2: y así,
3: de cola lo consigues en todas partes.
2: Eso sí, eso es verdad, es verdad. Y una cosa, para la gente que tenga Thermomix, sí. Para hacer la limonada con el limón sí. entero, que además sí. lleva la cáscara,
1: que además
2: lo cortas, echas un poquito de agua y te queda una limonada
1: qué
2: exquisita.
1: Bueno.
2: Y además te sale también a la cáscara.
3: Y si son tramposos como yo, porque claro, hacemos limonada, pero ¿cuánto azúcar le podemos
2: claro,
3: a la limonada?
2: Claro, ahí está el tema.
1: Bueno, tenemos la stevia, tenemos sustitutos, tenemos el ágave.
3: Panela.
1: Sí.
3: A mí con panela me gustó mucho, la verdad. No sé si cuenta como sustituto.
0: Pero eso ya dijiste que la panela no contaba.
1: No,
0: como
1: la panela.
3: No, vaya, por Dios.
1: Tiene, no son calorías vacías porque tiene esa parte nutricional, la panela, porque es azúcar de caña integral, pero a nivel de azúcar, pues tiene azúcar.
3: Ay, pero eso está tan rico.
1: Pero que está muy rico con ágave, y con ágave crudo además. Cuando vais a comprar ágave vais a ver uno que es oscuro y otro que es uh-huh. Rubio. El oscuro tiene menos índice glicémico que el otro, el crudo. Entonces, ya de hacer un cambio, pues por el ágave crudo.
3: Bueno, pues lo apuntaremos, ágave.
1: Sí, y qué otra cosa que eso, que en ayunas con el vinagre, sí que una cosa con el zumo, para que no estropee el esmalte dental, sí que a lo mejor o lo bebes de un trago o con pajita, el zumo de limón.
3: Ah,
1: no es lo
3: mira,
1: mismo la limonada sí. que está con mucha cantidad de
2: claro,
1: agua.
2: Tiene agua.
1: Pero cuando lo tomas es solo con el vinagre,
3: vale.
1: tener un poco ese, o sea, que si lo tomas luego te lavas los dientes, te aclaras la boca y si lo vas viendo a sorbitos, mejor entonces con una pajita. Vale.
3: Porque si no, ya sabemos lo que pasa, se te queda la cara como el Fari.
1: Sí, es un gran...
2: ¿La cara de chupar acuerdo? Limones?
3: Exacto, la cara de chupar limones del
1: eso
3: Fari.
1: Eso no me lo sé.
0: Yo tampoco me acabáis de dejar.
2: Es que claro, esto es poco radiofónico.
0: No, te acaba de poner la cara de Estela.
3: Pero es de cultura española, en plan más feo que el Fari chupando limones.
2: Sí, sí.
1: No sabía.
0: No, yo tampoco. Pero, bueno,
2: ahí está.
3: Esos son mis aportes, ¿vale? Yo...
0: Podemos
2: seguir o
1: quedamos
2: con el Fari.
1: Hoy estamos todos.
0: O ponemos una canción ya que estamos. No sé, hacemos una pausa, lo que queráis.
1: Como estamos en una época muy buena para todas estas cosas, el siguiente es el pepino.
3: Ah, pepino. ¡Ay, qué maravilloso! ¡Viva sí, los gazpachos!
1: Otro gran alimento, complemento
2: ensalada.
1: De nuestra nutrición, exactamente. Y una época, todo el año, pero una época excelente, ¿no? Tiene potasio, tiene magnesio, tiene esos betacarotenos, los flavonoides, acordaros, antioxidantes, el betacaroteno, la vitamina A, y en pequeñas cantidades también de vitamina K. Entonces también es muy interesante porque la vitamina K nos ayuda a fijar la vitamina D. Vamos, a fijar la vitamina D, no, acabo de decir una tontería. La vitamina D con la vitamina K nos ayuda mucho a fijar el calcio en los huesos. Entonces
3: vale.
1: es muy interesante, ¿vale? Que no solo la vitamina K para todo el tema de coagulación sanguínea, que además es muy interesante para fijar el calcio. Acordaros, fijar el calcio necesitamos magnesio también y necesitamos esa vitamina K, que es donde va a decir exactamente al calcio dónde hace falta. O sea, es como el director, la vitamina K, ¿vale?
3: A mí lo que me pasa con el pepino es que no sé muy bien dónde meterlos. Es decir, puede ser en una ensalada, puede ser en el gazpacho, pero comerlo siempre en crudo, ¿sabes? No encuentro una receta.
1: Es la mejor fórmula.

0: Sí, pero perdón sí. que pregunte por esto, porque hay mucha gente a la que le repite el pepino, y esto es un clásico en verano. De hecho, ay, José Luis, dijo
1: es que no puedo más.
0: Es que no puedo más.
1: A ver,
2: está en colapso.
1: Sí,
0: es que no, me vais a perdonar. Pero cómo es.
3: Pero claro, dejó un momento de hablar y vosotras estáis por detrás.
0: No, el compañero. Claro. No te podemos tener al otro lado del cristal, pero muerto de risa con lo del pepino, por favor.
1: A ver, si vamos a adultos,
0: vamos
1: es
0: a superar esto ya sanísimo.
3: Esto es como no, lo de chiste.
2: Vosotros, sigo.
1: La gente por que le repite favor, el pepino.
0: No, es verdad que las marcas, sí, incluso de gazpacho, sí, han sacado hasta la versión sin pepino, ¿eh?
3: Ah, sí.
2: Vamos a ver.
0: Claro, esto es un clásico.
2: Es más interesante con piel, pero evidentemente si le quitas la piel,
3: no
2: va a repetir.
3: No,
0: o sea, que el truco es quitarle la piel.
2: Sí,
0: vale,
2: incluso
0: vale.
2: Las semillucas que tiene, como el tomate, que hay veces que no ves que también que es conveniente quitar las semillas del tomate cuando las personas tienen intolerancias, sí, y tal, pues lo mismo con el pepino, y entonces no te va a repetir.
1: Y luego también, una vez que cortas, vale, el inicio, el frotarlo bajo el agua para que salga esa parte como blanquecina.
2: Y sí, también,
3: pero es que además un elemento muy fresco.
2: Una cosa
3: que
2: quiero incidir, cuando repites el pepino no tienes bien el digestivo. Entonces sí que es verdad que dices tú, bueno, pues en este momento no, pero ya tienes que poner un poco de atención en que algo no está funcionando bien y que hay que desinflamar, porque a lo mejor está inflamado, tienes malas mucosas intestinales o falta de bacterias intestinales buenas, a lo mejor hace falta un probiótico, etcétera. A medida que uno repara el intestino, te deja, y te lo digo por experiencia, te deja de repetir el...
0: Mercedes, bueno, esto lo tengo que contar.
3: Yo por si acaso siempre le quito la piel, la verdad.
0: Mira, voy a contarlo porque nuestros oyentes se merecen este momento. Sí. Ha llegado el verano a este estudio, porque es que es tremendo. Estela era la única que mantenía la composición. Ha empezado a escucharse a sí misma y se ha muerto de la risa. Mercedes, menos mal que eres una profesional. Pero es que tengo aquí a dos compañeros abanicándose. Voy a poner el aire porque ha subido el calor. Y yo os digo una cosa, cómo se nota que sois jóvenes. Esto es como el chiste este, que no es un chiste, que le empieza...
2: Lo dices como si tú no fueras joven, ¿eh?
0: Bueno, sí, pero... tiene razón. Pero que la simbología es que todo lo llevamos a la sexualidad.
1: Sí,
0: ¿os
1: sí,
0: dais
1: sí,
0: cuenta?
1: Es
0: con
1: increíble.
0: El pepino de toda la vida se ha asociado al órgano sexual masculino, lo que viene siendo al pene de toda la vida. ¿Qué ocurre? ¿Qué? No, Estela, es que ya si nos reímos vamos a contar las cosas.
1: Es que me hizo mucha gracia también como el pene de toda la vida.
0: De toda la vida. Y esto es como el chiste en el que fueron unos compañeros de no recuerdo qué programa de televisión en Madrid diciéndole a chavales jóvenes que repitieran en voz alta la palabra pene, ¿no?
1: Sí.
0: Y entonces todos les pasaba pues como lo que está pasando ahora mismo en este estudio, que les entraba la risa, jaja, jijijojo. Van a una señora mayor, pero que tendría unos 80 años ya, y le dicen lo mismo, repita por favor pene, y coge la señora muy seria, ya muy digna, mirando a cámara, y dice ya pene, sin reírse.
1: Claro.
0: Y el reportero le dice, hola, no sé si era un chico o una chica, la chica le dice, señora, es usted la única que no se ha reído, porque llevo toda la mañana diciéndoselo a la gente, y dice ella, claro, porque se lo has preguntado a gente joven y han imaginado
3: uno de su edad.
0: Claro. Yo he imaginado uno de la mía.
3: Y claro.
2: Vaya agilidad mental, qué bueno.
0: Tremenda, sí, esa señora. Pues aquí está pasando un poco esto, que os ha dado un golpe de calor, queridos compañeros.
1: Hacía mucho calor ahora mismo, ¿eh?
0: Sí, hacía mucho calor. Porque
2: ya,
0: os
2: ya
0: he visto...
2: hemos abierto la ventana. No,
0: no he puesto el aire porque antes de abrir la ventana me reñían. Pero cómo somos en España que vamos asociando las frutas, ¿verdad? A todo tiene una, sí, simbología, y la fruta de toda la vida... Se ha utilizado esa comparativa, ¿no?, con los órganos femeninos y masculinos.
3: Sí, sí.
0: Y es que ha sido aquí como un patio de colegio, nombrar el pepino.
2: Yo lo empleo más para un coche que tiene un gran motor que va muy rápido. Digo, mira, es un...
0: Perdona, ponme la busca, por favor.
1: Sí. Es que era, o sea, lo estábamos
0: busca
1: pensando
0: este
1: todos.
0: Audio de la compañera de
3: Televisión Española.
0: Cuando dice, iba como en la Fórmula 1, creo que sí, estaba contando la canción.
1: Como un pepino.
0: Y es lo mejor que nos ha regalado la televisión de España.
2: Sí.
0: ¿Cómo se llama esta mujer? ¿Beatriz Arango? No.
3: Es mítica del Canal 8 Cuatro Horas.
0: Bien. Vamos a ver si conseguimos terminar la sección, Mercedes, porque esto está siendo digno de
3: estudio. Vamos con un pepino.
1: De hecho, tengo que decir que el 14 de junio fue el día del pepino.
0: Venga.
1: Hace un par de días.
0: ¿Veis? Nombrando, o sea, hablando
3: Beatriz
0: de las cosas
3: Pérez
0: en plata.
3: Aranda.
0: Beatriz Pérez Aranda, exacto. Que lo hemos superado. ¿Tienes por ahí el audio del pepino? Vamos a escucharlo y así avanzamos.

0: mirar a cámara y decir la palabra pene
1: pero
0: sin
1: esto
0: reír.
1: No es, espera, quita, quita, quita.
2: No, le
1: esto
2: le
1: es una anécdota que conté sí. yo, ¿no? Pero bueno, vamos a escucharla que es buenísima, venga.
0: Mirar a cámara y decir la palabra pene sin reírte.
3: Pene.
0: Hemos hecho la misma pregunta a chicos en un instituto y son incapaces de decir la palabra pene sin reírse.
4: Bueno, porque estarán pensando en un pene de su edad y yo estoy pensando uno de la mía. Y entonces hace menos gracia.
1: Hace menos gracia, dice la mujer. Escúchame, Mercedes está alucinando. Ya, o sea, no. Mercedes decía, yo voy a probar más serio. Ha llegado el verano y esta gente ya tiene un despiporre tremendo.
5: Bueno, es que la época parece que lo pide, aunque el invierno es largo, ¿eh?
1: Yo creo que necesitamos vacaciones. Sí. Se está notando aquí.
5: Yo todavía, estos días, cuando es de día, no sé qué me pasa este año, que miro la hora y digo, pero qué es tardísimo este día, qué guay. Es
0: como, sí.
5: Estábamos muy necesitados.
1: No, no, totalmente. Pues eso, el pepino, que también lo hemos añadido a la lista. Y
5: que seguimos, es diurético, que nos queda uno. Que es lasante sobre todo con la piel, ayuda con el ácido úrico.
2: Ah, mira,
5: ay,
2: qué bien
5: me
2: miro, viene.
5: ¿A qué miro?
2: Ay, ya tengo una crisis, porque claro, si lo tomo con gazpacho, el tomate no es bueno para el ácido úrico.
5: No, pero eso, ese cuenco que digo, ese...
2: Sí, no, ese me encantó, el de las lentejas.
5: Sí,
2: lo voy a hacer, ¿eh?
5: Es muy, está muy bien, sí. Y otra cosa que ayuda también, todo lo que tiene que ver con piedras en el riñón, en la vesícula, precisamente porque va a ayudar a no...
2: Es completísimo.
5: Sí, que es un alimento top para incorporar en...
2: En la rutina diaria.
5: Exactamente, en la rutina. Otra
2: sí, no
5: cosa,
2: diaria, pero
5: un, es un añadido, cualquier cosa que comas, pero sí, tienes siempre ahí un poco...
2: Una ensalada a la semana, como mínimo cae. Venga, o sea, hay que poner el pepino, lo puedes poner.
5: Y vamos con el siguiente imprescindible, que es la lechuga.
1: ¿La lechuga?
5: Sí, la lechuga. Es un aliado, además, con el pepino. Tiene betacarotenos, magnesio, potasio, algo de sodio.
1: A ver, un momento,
5: o sea,
1: perdón.
5: Que tiene esos minerales que son electrolitos, sí.
1: Esto está degenerando, no sé si habéis oído un ruido ahora, no era que José Luis haya ido al baño. Es que se ha puesto a llenar con la garrafa de agua su botella.
2: Estaba cortado el micro.
1: Ah, sí. Pues aquí lo hemos oído un montón, Estela y yo nos hemos
0: quedado. Yo pensaba que era también por los auriculares.
1: Sí, disculpa, menos mal.
2: Nuestro oyente estaba escuchándolo, pero
1: bueno, aquí nos hemos quedado.
0: La lechuga.
5: Sí, que tiene todos esos minerales que nos ayudan y también algo de vitamina K, al igual que el pepino. O sea, que mirar dos aliados también en para ese aporte que tenemos, necesitamos diario, ¿no? En bajo en calorías, igual que el pepino, también tiene mucho agua. Entonces es muy hidratante. Es fácil de digerir. Y yo sé que aquí alguien me va a decir, a mí me sienta mal, pero es que hay diferentes tipos de lechuga.
2: Pues ayúdame, porfa. Porque yo soy de los de no fácil
5: la
2: de digerir.
5: La hoja de roble, esas, las que tienen, no el que es como un repollo, pero esas otras que son de hoja abierta, la batavia, la hoja de roble, esas oscuras. Sí, esas, es una estupenda lechuga y es fácil de digerir. Y encima tiene más betacarotenos y tiene esos colores, hacen que sea, que tenga... más antioxidantes, ¿no? Entonces, si no nos va bien un tipo de lechuga, mirar esas de otras que son hojas abiertas, que son muy interesantes y se digieren bien.
2: Y puede ser que esto a ver, estamos hablando de la lechuga, pero yo suelo mezclar con lombarda, con brotes, tal, y qué sé yo, no la hago solamente tal, que alguna de ellas no sea fácil de digerir, porque yo,
5: los
2: por ejemplo,
5: canónigos
2: compro
5: y la rúcula se digiera bien.
2: ¿Sí?
5: La batavia, a lo mejor, la batavia... En general se digiere bien, pero ya te digo, la hoja de roble mejor.
0: ¿Y es por eso por lo que dicen que no se puede comer de noche lechuga para cenar?
5: Porque hay personas que
0: no lo digieren bien.
5: Sí, exactamente. Vale. Sí, yo mira, más delicada que soy, yo me tomo un bol de ensalada.
0: Es que por la noche es cuando más
5: no
0: me encaja
5: problemas,
0: también,
5: sí,
0: ¿no? Una ensaladita fresquita, de lechuga, tal.
5: Sí, y además a mí me pasa a veces que no tengo hambre, pero sabes cuando llega a veces la noche que tienes como ganas de cenar. Entonces es que me hago un bol que sería, en cualquier caso, para toda la familia, pero me lo como yo. Uh-huh. Y le pongo manzana, le pongo el pepino, la zanahoria.
1: Una pregunta, pero al margen de la hoja, ¿es mejor tomar la verdura en crudo a mediodía y dejarla que esté cocinada para la cena?
5: Vamos a ver, una ensalada antes de comer es fabulosa. Precisamente para digerir bien la comida, para que no inflamar. Comer crudo antes de la comida ayuda a fabricar, a favorecer las enzimas digestivas, que a veces no tenemos muchas.
1: ¿Sea comida o cena?
5: Sí. Entonces, por eso siempre, aunque sea un pequeño bol, y empezar por ahí, o a la vez que lo voy comiendo, vale, empiezo con unas legumbres o con lo que sea, pero acompañado, y si es antes mejor, nos va a favorecer la digestión. Es muy buen alimento antes.

0: que a veces comemos un plato de cuchara y luego una ensalada con un filete, por ejemplo, ¿no? Lo ideal es la ensalada, es muy interesante. Y luego, nada, eso, que baja en calorías, que es hidratante, fácil de digerir, ya especificamos cuál, y que tiene muchos antioxidantes, tiene todos esos flavonoides que nos va a ayudar, que es antiinflamatorio. O sea, que gran aliado este verano, bueno, todo el año.
1: Todo el año, en verano es verdad que entra más, por lo que dices, también refrescante y demás. Pues apio, lino, limón, pepino, lechuga, completan la lista de los 100 alimentos, Mercedes.
2: Qué guay.
0: Sí, queda alguno que el próximo día con el repaso lo incorporo.
1: Pero queda alguno, vale.
0: Pero no son, ya son complementos, como puede decir el lino, que no es como un complemento. Sí.
1: Venga, pues el próximo martes cerramos temporada.
0: Con el repaso, sí.
1: Con el repaso y añadimos estos complementos. ¿Volverás a pesar de todo?
3: A pesar del pepino.
1: ¿Volverás?
0: Volveré por vosotros, que me lo paso muy bien aquí.
2: Qué bueno.
1: Gracias, de verdad.
0: Pero hay que jugar un poco, se nota ya.
2: Y te digo algo, la más profesional de la radio.
1: Menos
2: que aquí
1: mal. Sí, sí, sí. Menos mal.
2: Y ella, yo vine a hablar de mi libro.
1: Vaya panda.
0: Porque hoy, bueno, hay días y días. Hay otro que como...
2: Me acuerdo,
0: no ocurra, porque si ocurre ese día,
2: acuerdo,
0: ya
2: lo
0: remontas, me tengo que marchar.
1: ¿No? Ya lo remontas.
0: El problema es que no remontas, exactamente.
1: Hombre, fácil no te lo ponemos, todo hay que
0: entonces
1: decirlo.
0: Vale más, me controlo primero, porque si me dejo, luego es muy difícil.
1: Ay, a ver si ganamos en autocontrol, compañeros.
3: Sí, yo la primera.
1: Gracias, Mercedes.
0: A vosotros.
1: Una pausa y volvemos.
4: En el Gran Premio de Fórmula 1, el primer Gran Premio de Fórmula 1, el de Australia, que se está disputando en este momento, la clasificación está Button primero, sigue primero, Vettel, Barrichello, Kubica y quinto, Alonso. Massa ha tenido que abandonar y el que está siendo el más rápido es Kubica, por cierto. Así que es el que va, pues, como si fuera un pepino. Vamos a continuar con la información como un cohete, también queríamos decir, porque la nave rusa Soyuz se ha acoplado este sábado con éxito a la Estación Espacial Internacional. A bordo iban tres tripulantes, los tres integrantes de la expedición y el turista espacial.

0: Es la una.
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0: ¿Qué tal? Buenas tardes. El comité de empresa de la planta de Ence en Navia cifra en 100% seguimiento total en la primera jornada de huelga de 5 días convocada por el despido de 3 trabajadores. El presidente del comité de empresa, Javier Zardaín, denuncia que la dirección anunció estos despidos unos días después de haberse cerrado el proceso de salidas voluntarias contemplado en el expediente de regulación de empleo que se había acordado en febrero y que está vigente hasta diciembre de 2027.
2: Detrás de esta huelga existe un profundo malestar por los continuos incumplimientos de acuerdos, por decisiones unilaterales y por una actitud empresarial que la plantilla percibe como una búsqueda de desgaste de derechos construidos durante muchos años. La confianza entre la empresa y los trabajadores no se rompe.

0: grupos parlamentarios. Carlos Menéndez es el delegado de Comisiones Obreras en TIC Narcea.
1: La volvemos a solicitar, ya la habíamos solicitado, hemos solicitado otra vez, a ver si nos la dan. También se va a lo largo de la mañana a pedir con los diversos partidos políticos que hay aquí, a ver si entre todos podemos llegar a una solución. Ánimo, de momento, bien, son las primeras 24 horas, entonces es todo como todo novedad, ¿no? Entonces, bien, se va acercando gente, va a darnos todo su apoyo, alguno que difiere en lo que pedimos, ¿no? Pero bueno, siempre, siempre con buen ánimo, con ganas de llegar a una solución lo más rápido posible.
0: Y seguimiento dispar en una nueva jornada también de huelga convocada por Comisiones Obreras y las escuelas de 0 a 3. Se trata de la primera de las tres jornadas de paro. El sindicato reclama a la consejería que implemente mejoras en las condiciones laborales de las trabajadoras. Por ejemplo, que se integren en la categoría B de funcionarios al ser técnicos superiores en educación infantil. También que se estabilice a aquellas que están en ayuntamientos que todavía no lo hayan hecho y que el calendario escolar se acerque más al de la segunda etapa de educación infantil. Tania Alonso, delegada de Comisiones Obreras en las escuelas infantiles, nos acaba de actualizar los datos.
2: Así, a nivel general, puedo decirte que a nivel, o sea, que en las locales es un seguimiento un tanto por ciento del 75 y a nivel de escuelas pertenecientes al Principado de un 65%, con ejemplos como Sierra un 96, Villaviciosa 80, Castellón 75, Avilés 58, Mieres 100%, Morcín 100%. La Viana 75 y Noreña 100%. Estamos muy contentas porque el cansancio se acusa, el desgaste se acusa, sin embargo, las compañeras siguen demostrando que no es suficiente y que la consejera tiene que sentarse a hablar con el comité de huelga para salir de esta situación, que si no, no va a parar.
0: Y Duro Felguera vuelve a dispararse hoy en la bolsa tras la aprobación de su plan de reestructuración. La compañía asturiana se revaloriza más de un 20% hasta los casi 30 céntimos por acción. Es una nueva escalada tras liderar las ganancias de la bolsa española al incrementarse un 44,5% y aprobar la homologación de su plan de reestructuración ayer lunes. Y un apunte más, la Consejería de Cultura apremia al Ayuntamiento de Ribadesella a frenar el vandalismo continuo para poder reabrir la Cuevona de Ardines. Vanessa Gutiérrez ha pedido que se incrementen las medidas de seguridad en torno a la cueva para poder reabrirla. Hará la respuesta al diputado del PP, José Luis Costillas, quien ha preguntado por este asunto y ha reclamado la reapertura del enclave.
3: Se debe un poco poner un poco de orden en ese choque de intereses que hay entre Recrea y la gestión que hace por un lado Recrea y la gestión que hace por otro lado el Principado de Asturias, y ya de cara a este verano, por ejemplo, facilitar la apertura de la cueva, que lleva desde el 25 de febrero cerrada.
0: Dice la consejera Vanessa Gutiérrez que la reapertura estará condicionada a la adopción de medidas de seguridad por parte del Ayuntamiento.
4: El Ayuntamiento, como y digo, y es perfectamente consciente de esta situación repetida, tomó alguna medida de todas maneras considerense de momento insuficientes, pero como a petición suya se pide la apertura parcial para ese festival internacional, autorízase con esas condiciones que tiene que cumplir el Ayuntamiento y que la Consellería va a vigilar de manera muy rigurosa por responsabilidad.
0: Esto es todo por el momento. Volvemos con más información a las 2. Se quedan con la Radio Es Mía.
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0: Aquí seguimos, última hora de la Radios Mía hasta las 2 de la tarde y se incorporan Víctor Celemín y Antonio García Bernardo. Buenos días, ¿qué tal estáis?
1: Buenos días, aquí estamos.
0: Oye, muy bien. Me interesa mucho vuestra visión del tema del día hasta las 2, ¿eh? Sabéis que podéis seguir dejándonos comentarios de cómo afecta el cambio climático a, bueno, pues a nuestra vida cotidiana, ¿no? En general, hay quienes predicen que de aquí a 50 años vamos a estar casi como
2: modo
0: en Cádiz,
2: Málaga,
0: ¿no?
2: Sí.
0: Modo Málaga. A ver, ya nos ha aclarado David Arango que esto es un escenario como muy a extremos, ¿no? Que no creen que sea factible.
1: Bueno, yo, vamos, la verdad, no soy un experto en el tema, entonces me da un poco miedo hablar de esto, pero a mí lo que, vamos, más me preocupa que empezar a decir con lo que nos lleva aquí en Asturias, ¿no? Igual esto, pero vamos, los cambios, ¿no?, que se producen, como vemos que de repente hace una temporada de un calor
0: sí,
1: de la Virgen
0: se nota en el
1: y
0: día
1: que al día,
0: día
1: siguiente de repente unas borrascas y eso sí. Al final, a nivel de biología, los ritmos de las especies, lo que afecta a eso es
0: sí, increíble.
1: Que
0: afecta, ¿no? O sea,
1: hombre,
0: realmente
1: y estamos, vamos, a la espera, ¿no?, de las consecuencias que puede generar eso.
0: A me largo plazo,
1: miedo, ¿eh?
0: Claro, pero
1: prefiero no pensarlo porque a veces me da un
0: sí, te asusta.
1: Un mal rollo, sí.
0: Bueno, sois jóvenes, desde luego que el cambio lo vais a notar más vosotros que, pues a lo mejor lo puedo notar yo, si es un escenario a largo plazo, eso está por ley de vida comprobado. Venga, pues a la 1:10 vamos a abordar una nueva entrega de esta divulgación científica.

0: Recuerdo que Víctor Celemín y Antonio García Bernardo son biólogos haciendo el doctorado en la Universidad de Oviedo, investigando sobre envejecimiento. Claro, me encanta el tema que lleváis hoy porque habla de la evolución de la especie humana, entiendo.
1: Bueno, ay, un poco más matices, en general, efectivamente.
0: En general. Claro, porque esto, la evolución, el día de mañana también estudiará estos cambios de los que hablábamos, ¿no? Víctor, que decías el cómo la atmósfera, la climatología, todos los factores ambientales van haciendo que nos adaptemos al entorno, ¿no? Bueno, pero todavía no estamos en esas. ¿De qué evolución hablamos, si no solo de la especie humana?
1: Pues hoy venimos a hablar de lo que es en sí el concepto de la evolución o la famosa teoría de la evolución, ¿no? Porque el ejemplo más clásico, como ya has dicho, es la evolución del ser humano a partir de esos homínidos ancestrales, ¿no? Pero es algo que afecta a absolutamente todas las especies y que, como bien has remarcado, no es que la evolución sea algo del pasado que ocurrió. Y dice, ah, mira, sí, pues así surgió el ser humano y el resto de especies. No, es algo que sigue, por supuesto, a día de hoy actuando, ¿no? Y tanto en el resto de especies animales, vegetales, todo, básicamente en todos los seres vivos y, por supuesto, también en el ser humano. ¿Y por qué es interesante?
0: Y sobre todo, ¿cómo surge, ¿no? Y en qué momento esa teoría de la evolución.
2: Pues hasta el siglo XVIII, la idea que imperaba en la sociedad era lo que se conoce como fijismo, ¿no? Que proponía que las especies, los animales, las plantas que conocemos eran inmutables. Es decir, habían sido creados por un ser superior, pero hasta entonces no habían cambiado, no hay ninguna evolución, siempre son los mismos, se mantienen. Sin embargo, cuando se empiezan a descubrir los fósiles, claro, se ponen apuros esta teoría ya en ese momento porque... ¿Cómo puede ser, ¿no?, que entonces, si las especies no cambian y todo se ha mantenido igual, pues hay especies que evidentemente en los fósiles veían que se habían desaparecido o que incluso que habían cambiado? Ante estas evidencias surge la teoría de lo que se conoce como el catastrofismo, donde uno de sus máximos impulsores fue el naturalista francés Georges Cuvier, que fue una forma de intentar compatibilizar el fijismo con la evidencia fósiles, con estos fósiles que se encontraban, ¿no? Uh-huh. Esta teoría argumentaba que la extinción de algunas especies que se observaba en el registro fósil eran consecuencia de las catástrofes naturales que ocurrían y que habían ocurrido, pues, a lo largo de toda la historia del planeta Tierra, ¿no? Y además, bueno, pues al final estas especies que existían, pues por catástrofes se habían extinguido, lo que permitía explicar lo del registro fósil, y podías perfectamente factible que después de esas catástrofes hubiesen surgido especies nuevas, ¿no? Y esto además encajaba muy bien con los relatos catastróficos del Antiguo Testamento, que os voy a decir del diluvio universal, ya, ¿no? Claro. Que se habla en la Biblia, pues esto coincidía bastante bien con estas ideas
0: bíblicas. Por ahí. Que por cierto, te corté, Antonio, pero tú estabas diciendo, es importantísimo esto, ¿por qué? Por conocer de dónde venimos, pero también muy ligado a la actualidad, ¿no?
1: Efectivamente, como explicaremos a medida que vayamos avanzando en esta pequeña píldora, ¿no?, de lo que es la evolución, veremos que no es solo una teoría abstracta, un poco a veces difícil de entender, sino que tiene una aplicación real en nuestra salud y, vamos, a día de hoy en problemas actuales de gran gravedad.
0: Llegaremos ahí. De momento estamos en el Antiguo Testamento con ese diluvio universal, ¿no? Pero bueno, al final esas teorías, el catastrofismo, ¿no?, que es un poco la corriente de la cual nos estabais hablando, no explica la evolución, ¿no?
1: Efectivamente, no se hablaba de evolución y no se habló de evolución hasta el siglo XIX, cuando aparece nuestro primer protagonista, el primer impulsor de las primeras ideas evolucionistas, es decir, que los seres vivos no eran unas unidades que habían surgido exactamente igual como las conocíamos hoy y que habían permanecido invariables, y este fue el naturalista francés Jean-Baptiste Lamarck. Básicamente, como estaba diciendo, negaba que las especies habían surgido igual que las conocíamos hoy y que se habían mantenido sin cambios, y defendía que éstas evolucionaban desde las formas más simples hacia las más complejas. Es decir, Lamarck, como el resto de sus coetáneos, el resto de gente que vivía en aquella época, lo que creían era en la generación espontánea. Pues lo típico, hasta, creo que fue, no fue hasta 50 o 60 años después de la muerte de Lamarck, no fue cuando Pasteur demostró que esto de la generación espontánea era mentira, pero bueno, lo que pasaba en aquella época es que dejaban pan, aparecía algún gusano y entonces decían, ah, mira, pues los gusanos aparecen de forma espontánea, ¿no? Y lo que él defendía es que esas formas de vida simple que aparecían de forma espontánea luego comenzaban un proceso evolutivo que las iba transformando en formas de vida cada vez más complejas. Y como no, el hombre estaba en la cúspide de la complejidad, ¿no? Y estas ideas además se apoyaban en el registro fósil, que parecía mostrar un poquito esa sucesión evolutiva. Es decir, para que nos entendamos, lo que veía Lamarck y lo que le llevó un poco a tener estas ideas es que, como bien decía Víctor, ya se empezaban a conocer los fósiles, y al ver fósiles de los caballos, por así decirlo, ancestrales, los antepasados de los caballos evolutivamente, lo que veían es que entre el más antiguo de todos y el esqueleto actual de un caballo había una serie de fósiles que mostraban las transformaciones graduales que había surgido de esa especie más antigua hasta llegar a los caballos que conocemos hoy en día. Y entonces, pues eso es lo que le llevó a desarrollar esa idea que tenía él de cambio progresivo, ¿no? De cambio gradual de las especies a lo largo del tiempo.
0: Vale. Entonces, ¿cómo? Esto tiene un nombre, ¿no? O sea, esa teoría, perdonadme.
2: Sí, bueno, yo creo que se habla bastante de el lamarquiano. Es verdad que, bueno, también está la teoría esta de la herencia de los caracteres adquiridos, ¿no? Que es el nombre científico, pero aunque todo el mundo, sí es cierto que, bueno, aunque todo el mundo ha oído hablar de evolución, generalmente, pues, la mayoría de los casos, la idea que tienen de ese proceso es más similar a esa idea, esas ideas que propuso Lamarck, ¿no?
0: Claro, por ejemplo, hay un ejemplo mítico,
2: sí,
0: ¿no?
2: Un ejemplo es, por ejemplo, el cuello de las jirafas, ¿no? Sí. Lo que ocurría es que se vio con el registro fósil que las jirafas, o bueno, lo que los antecesores, ¿no? Sí. De esas jirafas, pues se veían los fósiles que el cuello de las jirafas era mucho más corto, ¿no? Entonces, el clásico ejemplo que se enseña en la escuela para hablar de Lamarck es que las jirafas que tenían el cuello corto, claro, querían llegar a las hojas de los árboles porque necesitaban comer. Y es cierto que, y lo intentaban, lo intentaban, y claro, al final el esfuerzo físico que generaba tener que ir a alcanzar esas hojas de los árboles es lo que provocaba que les creciese el cuello y entonces que acabasen alcanzando finalmente, ¿sabes?
3: Mi aporte de hoy, ¿sabes que las jirafas son el único animal que cuando llueve no se tienen dónde esconderse y se viven mojando siempre? ¿Es verdad? ¿Es verdad?
0: Bueno, pues oye,
1: bueno, poca tontería. Nunca lo había pensado.
0: Claro que tiene todo el sentido del mundo. Bueno, yo pensé que se la sabía, metería el cuello adentro.
3: Creo
0: que
3: ya he cumplido con...
0: No, pero mira, esa teoría de la evolución de Lamarck, yo digo, no iba muy desencaminada, porque ahora se dice que precisamente los seres humanos, con los dichosos móviles que estamos con los pulgares, esto y lo otro, que cada vez, ¿no?, el pulgar es más, lo diré, mayor, y el meñique está cada vez más corto, más desapareciendo. O sea, es decir, hay quien dice que dentro de poco no tendremos ni meñique,
3: sí,
0: porque ¿para qué lo utilizáis?
2: Ese sería el claro ejemplo, porque también esto lo hablo mucho con mi abuela, que dice, estáis todo el día cada vez que nos reunimos.
0: Claro.
2: Yo ya lo he ido superando, pero mi hermana, que es un poquito más pequeña, estáis todo el día con el móvil. Ahí todos los chicos jóvenes todo el día con el móvil, nos vamos a acabar quedando mudos. A ver, sería ejemplo.
0: Pues fíjate.
2: Lamarckiano, el ejemplo de las jirafas aplica, ¿no? Al final, como no lo utilizamos, no nos hace falta, ¿no? O por el mismo motivo, si yo, por ejemplo, cojo y voy muchísimo al gimnasio, pues igual, si en un futuro, que yo no lo sé, tengo hijos y acabo yo súper fuerte, entonces mis hijos van a nacer,
0: claro,
2: vamos,
0: bajadísimos. ¿No?
2: Por eso se habla de la herencia de los caracteres adquiridos, ¿no? Caracteres que se adquieren y que se transmiten y que se heredan.
0: También, claro. Lamarck, por tanto, decía, con el ejemplo, ¿no?, que se estudia siempre con lo de las jirafas, ¿no iba desencaminado? O sea, ¿es real así esa evolución o no?
1: No del todo, y aquí es cuando entra nuestro gran protagonista y el que sí que es archiconocido por todo el mundo, que es el naturalista inglés Charles Darwin, que debe ser una de las personas más famosas de la historia de la humanidad.
0: Claro.
1: Y no es para menos, porque tras su expedición en barco por las Islas Galápagos, cambiaría para siempre nuestra forma de entender la vida. Es, o sea, un profesor de, creo que es catedrático en Oxford de zoología, muy famoso, que tiene libros divulgativos muy buenos de evolución, por si a algún oyente le pica la curiosidad, que se llama Charles Dawkins. Perdón, Charles no, se apellida Dawkins, no me acuerdo, no me sale ahora el nombre.
0: ¿Cómo se llama el libro?
1: El gen egoísta se llama.
0: El gen egoísta, venga.
1: Sí. Y habla un poquito de cómo funciona esto de la evolución, ya para los que les pique la curiosidad y les quieran leer un poquito más detalles. Pues es que justo decía que es una de esas personas que han cambiado la forma en la que concebimos el mundo y en que lo entendemos, ¿no? Y esto es así porque Darwin fue muy revolucionario respecto a Lamarck, ya que si antes explicábamos esto de cómo concebía ese cambio de las jirafas Lamarck, Darwin lo veía de una forma distinta. Y sabemos, el tiempo ha demostrado que la forma en la que lo veía Darwin era la forma correcta.
0: Era la correcta.
1: Lo que ocurría es que esas jirafas no les había crecido el cuello por estirarlo mucho y esforzarse para llegar a las hojas, sino que lo que había ocurrido es que dentro de la población de esas jirafas antiguas de cuello más corto había variedad, como todos nosotros en los humanos, ya unos de más altos, sí, otros más bajos, unos más rápidos, otros más lentos, ojos azules, ojos negros. Pues con las jirafas pasa lo mismo. En esa población había jirafas más altas, o
0: de
1: jirafas
0: cuello
1: de cuello
0: alto,
1: más
0: ¿no?
1: alto, uh-huh. y jirafas con el cuello más corto. De tal forma que una presión selectiva, de la que hablaremos, que
0: la
1: sería,
0: selección natural de
1: efectivamente,
0: Darwin, claro.
1: que sería la escasez, por el motivo que fuese, de las hojas más bajas de los árboles, hizo que las jirafas de esa población que tenían el cuello más largo tuviesen más probabilidades de sobrevivir y, por tanto, de reproducirse y transmitir sus genes de cuello largo, nuestros grandes amigos de los que hablamos tanto, los genes, ¿no? Pues los genes que determinarían ese cuello más largo a la descendencia. De esta forma, si esa presión se mantiene en el tiempo, cada vez, por así decirlo, van quedando los que tienen el cuello más largo y más largo. Y además, como explicaremos ahora, también pueden ir surgiendo, por azar, nuevas jirafas que todavía tengan el cuello un poco más largo. No porque eso sea algo dirigido, sino que por azar. Surgirán dentro de las que de esas que van quedando de cuello más largo, unas con un poco más corto, que esas enseguida desaparecerán, pero también otras de cuello más largo que serán las que vayan teniendo más éxito. Y así, en ese proceso de selección, es como se produce el alargamiento del cuello y no porque las jirafas se estiren mucho.
3: Por poner el ejemplo de los lugares, si, por ejemplo, se reprodujera la gente que utiliza solamente el móvil, a ese sería el futuro en el que sí tendrían los dedos pulgares más adaptados, pero los que, si no se reprodujeran, los que no lo utilizan, esos se extinguirían.
2: Hombre, si tuviese alguna, el hecho de tener los pulgares más largos, alguna ventaja.
0: Que vamos a volver a las jirafas, porque el ejemplo que yo puse antes es una teoría muy poco comprobada. Bueno. Pero con las jirafas entiendo que cuando se reproducían entre sí las jirafas de cuello alto, tenían crías de cuello alto. Vale, que era un poco no por donde
2: bueno, los genes que se iban transmitiendo, ¿no?
0: Oye, pero claro, habéis hablado del azar a la hora de seguir, ¿no?, con esa población de jirafas. Por tanto, la evolución también implica ese juego de probabilidades.
2: Claro, al final lo que tenemos que entender, ¿no?, es que, como hablábamos, ¿no?, no se trata de que las jirafas estiren, intenten ir estirando el juego, ¿no?, sino que es la famosa selección natural la que actúa sobre una variabilidad que se va generando en la población ya existente. Y aquellos individuos que por esa propia variabilidad tenga las variantes que le proporcionen una ventaja frente al resto, uh-huh. pues la selección natural va a permitir que este se reproduzca más y, como consecuencia, que se incremente, ¿no?, la presencia de esos caracteres ventajosos en la población a lo largo de las generaciones y, por lo tanto, va a permitir explicar la evolución de las propias especies. Y al final es donde viene un concepto clave. Sin variabilidad no hay evolución. Y en esta variabilidad no es más que las famosas mutaciones de nuestro ADN. ¿Recordás esta enciclopedia, este genoma que tenemos? Pues las mutaciones que se van generando, que generalmente, cuando hablamos de mutaciones, siempre se asocia a algo
0: negativo,
2: ¿no?
0: Sí,
2: hablamos de una mutación como algo negativo.
0: Sí.
2: Pero ni más ni menos, esa variabilidad, ¿no?, que sea esa variabilidad que genera esas mutaciones, al final son las que han permitido que la vida haya evolucionado y que estemos aquí nosotros hoy hablando en la radio semilla, ¿no?
0: Ah, bien. Oye, pero esto es igual en todas las, ¿cómo decirlo?, escalas de la vida.
1: Pues efectivamente, afecta a todas las escalas de la vida por igual. Y eso hace que comprender este proceso sea algo crucial. De hecho, una frase muy típica en el mundo de la biología es una cita de un genetista ruso-estadounidense que se llamaba Theodosius Dobzhansky y que la verdad que es inmejorable, ¿no? Porque decía que nada en biología tiene sentido si no es a la luz de la evolución. Es decir, si no conoces el contexto evolutivo de un proceso, no puedes comprenderlo en su totalidad. Y en este sentido, hay retos actuales de los que hablábamos antes, ¿no? Como por ejemplo la aparición de bacterias resistentes a antibióticos, que no son más que la evolución ocurriendo a velocidades extremadamente altas. Es decir, la evolución, como decíamos, necesita variabilidad. Y la variabilidad, como decía Víctor, surge de esas mutaciones, que hay veces que son malas, pero hay veces que son buenas y nos hacen evolucionar. Entonces, ¿qué pasa? ¿Que cómo se introduce la variabilidad? Pues la variabilidad se introduce con cada generación de nuevos individuos, que en el caso, por ejemplo, de la especie humana, es cada 30 años, más o menos, digamos, ¿no? Hoy en día igual un poquito más, ¿no? Pero vamos a decir que cada 30 años.
0: Vale.
1: ¿Qué pasa? Que las bacterias se reproducen cada 30 minutos.
3: ¡Wow!
0: ¡Qué velocidad!
1: Entonces, claro, la evolución en ellas actúa muchísimo más rápido, porque son capaces de generar variabilidad muchísimo más rápido y, es por lo tanto, esa variabilidad también se selecciona muchísimo más rápido. Para que os hagáis una idea, en una generación de humanos caben, por así decirlo, 525.600 generaciones de bacterias, que ya son. Entonces, claro, lo que veríamos en tiempos humanos de evolución, ¿no? Que lo que esa evolución que hemos tenido desde los simios hasta nuestra forma actual, pues en las bacterias igual puede ocurrir en una semana.
3: ¿Y esa evolución es en el ADN?
1: Esa evolución es en el ADN, efectivamente.
3: ¿Y se ha averiguado, bueno, aquí me matáis ya, a ver si las bacterias se reproducen tan rápido y tienen esa evolución tan rápido, averiguar qué hacen ellas, a ver si podemos aplicarlo a los humanos?
0: Madre, ¡qué estrés!
3: Y que el ser humano pueda evolucionar mucho más rápido.
2: Ojo, pero al final date cuenta de una cosa, o sea, realmente si esa evolución se genera por la variabilidad y por la acumulación de mutaciones,
3: sí.
2: Tampoco nos interesa mucho.
0: Claro.
2: Por una enfermedad que estoy pensando, pero no
0: quiero
2: adelantarme.
0: Mira, yo voy a hablar del cáncer, claro. Esto entiendo, seguro tiene implicaciones, ¿no? En las investigaciones sobre cáncer.
1: Efectivamente, pero siguiendo un poco con el tema de las bacterias y para explicarlo,
0: sí,
1: que era lo que estábamos. No es que una bacteria se vuelva resistente al recibir el antibiótico. Esté ahí infectándote y de repente al llegar el antibiótico dice, no, a mí este antibiótico decido que no me afecta porque me lo han dado y yo resisto aquí, resistiré, ¿no? Sino que lo que ocurre es que dentro de la enorme población de bacterias que nos están causando la infección, puede que por azar unas pocas sean resistentes al antibiótico. Y esto hace que cuando nosotros empezamos el tratamiento, este mate a todas las bacterias
0: menos
1: a las resistentes. Y de forma que esas sean las que generen de nuevo la infección y, por lo tanto, que el tratamiento que estamos aplicando antes ya no funcione porque ya sí todas son resistentes.
0: Claro.
1: El antibiótico ejerce esa presión selectiva de la que hablábamos antes.
0: Claro, es contraproducente 100% porque ahora tienes más bacterias atacándote, claro, ¿no?
1: Efectivamente, pero lo bueno de esto es que la evolución y comprenderla nos permite predecir la aparición de estas resistencias y así, por ejemplo, utilizar combinaciones de tratamientos,
0: vale,
1: y pautas, regímenes de tratamientos que minimicen este fenómeno.
0: Wow, claro, aquí es donde le encontramos todo el sentido médico actual a esta evolución, ¿no?
1: Sí.
0: Que antes, perdóname, pero preguntaba por el cáncer, sí, no sé si era a lo que tú te referías.
2: Es que efectivamente, Victor, ¿no? Al igual que ocurre con la resistencia a los antibióticos, pues la evolución, esa evolución de Darwin, sus ideas, también llega al cáncer, ¿no? Al estudio del cáncer. Al igual que ocurría con bacterias que podían surgir en una población y que eran resistentes ya desde un inicio, pues en un tumor, las células tumorales no son exactamente iguales entre sí. De hecho, precisamente presentan una gran variabilidad entre ellas debido al propio componente genético, ¿no? del cáncer, que se debe a mutaciones que se van generando en todo nuestro genoma, ¿no? Y esto, al final, le supone una ventaja, por así decirlo, en el cáncer. Si nosotros, por ejemplo, supongamos un paciente que empieza a recibir un tratamiento frente a un cáncer que presenta, ¿no? Ya si dentro de todas las células tumorales que ese paciente presente hay alguna que presenta, que le aporta una resistencia, por ejemplo, a la quimioterapia, al tratamiento,
0: sí,
2: que está realizando, pues de forma análoga a lo que ocurría en las bacterias,
0: claro,
2: va a pasar. Ideas darwinianas, me refiero.
3: Sí.
2: Vas a acabar, el tratamiento va a acabar con las células débiles, aquellas que son vulnerables al tratamiento, pero aquella resistente, aquella que tiene una ventaja evolutiva, aquella célula tumoral, pues es la que va a aguantar, va a resistir al tratamiento, va a permanecer latente y en el momento en un momento va a acabar dividiéndose, y esto en parte explica las recaídas que muchas veces se producen en los tratamientos, ¿no? Y por lo tanto en la oncología pues es interesante estudiar también cómo podemos estudiar esta evolución, ¿no? Para métodos, claro, que permitan predecir la evolución del cáncer e intentar evitar la recaída, ¿no? Entonces

0: Bueno, al final yo creo que la conclusión que tenemos aquí, ¿no? Y que queríamos traer con este programa es que la evolución realmente... Hombre, sí es verdad que en la vida hay que esforzarse. Pero...
1: ¿Por dónde vas?
0: En la evolución no sobreviven los que más se esfuerzan. No sobrevive esa jirafa que intentaba llegar a las hojas de los árboles, sino pues aquellos que nacen con la suerte, ¿no?, de estar más adaptados.
1: Es como la vida misma, me vais a perdonar. Qué duro, ¿eh? Cuánta gente esforzándose por llegar a ser algo en la vida. Me lo voy a poner así como en ese terreno, ¿no?
2: Y las células del privilegio.
1: Bueno, claro que sí. El que ya nace con ciertas, ¿cómo lo digo?, condiciones, en ciertas familias, pues lo tiene más fácil para llegar a según qué cosas en la vida. Esto es ley de vida. No me estoy inventando nada.
0: Ley de vida, nunca mejor dicho, ¿no?
1: Ley de vida. La próxima vez citamos a Darwin y nos quedamos así como tan...
0: Tan anchos.
3: Qué bueno. Hay también un ejemplo de Richard Dawkins, que el nombre es Richard, que no me salía antes, que es en línea un poco con lo que ilustraba de cómo se podría aplicar la evolución así en términos humanos, aparte de estas dos aplicaciones que hemos visto. Es así una idea un poco loca y evidentemente... distópica, más que utópica, pero bastante real, que es que para que entendamos cómo funciona esto de la evolución, por ejemplo, una forma de aumentar, es que esto lo dice en el libro y me acuerdo que me impactó mucho, porque no lo había pensado antes, una forma de aumentar la longevidad de la especie humana sería sola, si hubiese políticas... que no nos gustaría a nadie, por favor, disclaimer, que solo, por ejemplo, permitiesen reproducirse a partir de los 40 años o 30 y largos. ¿Por qué? Porque así todas aquellas personas que mueren antes de esa edad y que tienen genes que normalmente... en muchos casos pueden llevarles, por ejemplo, a desarrollar un cáncer temprano que los madre de niños...
1: Sí.
3: Todos esos genes malos, por así decirlo, se perderían.
1: Se perderían. Esto es el argumento de una película, me vais a perdonar.
2: Es que es...
3: es un poco George Orwell o algo así, sí.
1: Sí, sí, totalmente, ¿eh? Pero claro, tiene todo el sentido del mundo.
2: Personas que viven más de 100 años tienen que congelar óvulos y esperma. Y a partir de ahí, siguiente
1: especie. Claro, lo congelas y si vives más de esa edad, luego...
0: También es verdad que, claro, aunque esto en biología es muy bonito, ¿no? Al final, cuando aplicamos esto a la sociedad, normas sociales.
2: Es menos romántico.
0: Nos viene a la cabeza ciertos episodios de la historia que
3: efectivamente.
2: No, nos acaba de llamar nazi, te diste cuenta.
1: No. Bueno, es que es verdad la selección de la que hablaba el propio Hitler, ¿no?
2: Que recuerdo, yo voy otra vez a mis apuntes. Una de las de ABBA fue...
1: Una de las
2: cantantes de ABBA. Tenían un proceso los nazis para crear una raza perfecta y una de las dos cantantes surgió de ese proyecto.
1: ¿Ah, sí?
2: Sí.
1: Madre mía.
2: Ya está, otro aporte como el de la jirafa. Sigamos.
1: Pues hasta aquí. Más alto ya no. Gracias de verdad por... Mira, de verdad que he seguido con la teoría de la evolución, la habéis traído... tan hilada también, y además con este punto tan actual que nos vamos, toda nuestra atención habéis captado. Gracias de verdad.
3: Gracias a vosotros. Gracias
1: como
3: a vosotros.
1: Como veis, con mi compañero la evolución no ha sido justa. Tenía que decirlo. Y tenemos un día muy jocoso. Sabes que te aprecio.
2: Yo a ti, mira.
1: Esto no ha pasado. Hasta la semana que viene que cerramos. Ah, no, que hemos cerrado temporada. Claro, que ya no nos volvemos
3: cerramos
1: a ver hasta...
3: temporada.
1: Bueno, cerramos la temporada, pero invitados estáis a continuar en la próxima, porque entiendo si estáis investigando sobre envejecimiento... Hay que comentar muchas cosas todavía, ¿sí o no?
0: Hombre, siempre hay algo que comentar, ¿no? Bueno, lo llevamos haciendo todo el año.
1: Esta es vuestra casa, disfrutad muchísimo del verano y gracias de corazón.
0: Muchísimas gracias a vosotros.
3: Muchísimas gracias.
1: Venga, la 1:35, una pausa y abordamos el último tema. Sabéis que este domingo se celebra el día Mundial de la ELA, de la lucha contra esta enfermedad, y además es el Día Europeo de la Música, así que el domingo va a haber algo precioso que os vamos a contar enseguida aquí.

0: María José Álvarez es la presidenta de ELA Principado. María José, bienvenida, ¿cómo estás?
1: Buenos días, gracias, bien.
0: Bueno, me alegro. Mónica Riera, coordinadora de la misma asociación, bienvenida.
2: Gracias, buenos días.
0: Oye, qué bonito que el domingo coincidan ambas cosas, ¿no? El Día Mundial de la Lucha contra el ELA, pero también el Día Europeo de la Música, y ambas cosas se van a unir en Asturias, bueno, en concreto en Gijón el domingo.
2: Sí, el domingo por la tarde estaremos en la Plaza del Ayuntamiento de Gijón.
0: Ahora os damos todos los detalles, que va a ser precioso si queréis apoyar y si queréis disfrutar de la música, pero antes os quiero preguntar, porque la última vez que habíamos hablado, juraría que fue hace un año, seguramente, por estas ahí, fechas, ¿no? Porque efectivamente con esta efeméride, pues supongo que coincidió. Y recuerdo perfectamente cómo, con todo lo que se celebró, ¿no?, la aprobación de la ley ELA, reivindicabais, de hecho fuisteis a Madrid, hubo concentraciones de todo, porque claro, un año después no se había hecho efectiva, porque tú puedes aprobar una ley, pero si no la dotas de presupuestos, como si claro, no se hubiera aprobado. ¿Cómo está el asunto de la ley ELA? ¡Uy, qué caras! Buenas noticias no me traen, claro.
1: A ver, ahora mismo...
0: Algunas sí, menos mal, anda.
1: Sí, hombre, alguna buena noticia siempre hay. A ver, realmente, yo no sé por qué le sigue la gente llamándole ELA. La ley ELA no existe.
0: Sí,
1: porque
0: sí,
1: hicieron como otro grado más, que se llama grado 3 plus, y es para varias enfermedades. No tiene nada que ver la ley ELA.
0: Es verdad que se acuñó como la ley ELA, pero afecta o beneficia, porque se trataba de beneficiar,
1: sí, claro,
0: a los pacientes.
1: A otras enfermedades neurodegenerativas.
0: Exacto.
1: Entonces, bueno, ahora mismo, sí es verdad que se metieron las solicitudes. Parece ser que hay 26 solicitudes, no de la ELA, sino de varias enfermedades.
0: Aquí en Asturias,
1: sí,
0: 26.
1: Hablo de Asturias. Y ahora mismo están resueltas 4, pero bueno, todavía no está todo como muy un poco...
3: Demasiado lentito.
1: Demasiado lento, porque bueno, eso requiere a lo mejor, exige, a lo mejor el Estado, exige una formación que ahora mismo no tiene la gente. Y entonces eso hay que todavía negociarlo un poco.
0: Hablas en el ámbito sanitario.
1: Hablo del ámbito sanitario.
0: Del ámbito sanitario, claro. Mira, me quedo con un dato que recuerdo perfectamente de la otra vez. Solamente hablo de los pacientes de ELA,
1: ojo,
0: no de las otras patologías a quienes también beneficia esta ley. Bueno, esta ley, este nuevo grado de dependencia.
1: Nuevo grado.
0: 3 más, así lo voy a llamar a partir de ahora, perfecto.
1: Bien.
0: Y era solo el 6% de los pacientes de ELA tienen la capacidad económica para cubrir lo que cuesta, ¿no?, el poder atender a un paciente de ELA. Esto es tremendo, que solamente un 6%. ¿Cómo cambia el que te reconozcan este grado de dependencia a un paciente de ELA?
2: A ver, ahora mismo cambia en el sentido de que te van a cubrir, no las 24 horas enteras, porque no llega el dinero, pero bueno, mejoramos mucho. Porque yo te puedo decir, del año pasado a este que estamos hablando, aparte de la ayuda del Principado, que te da por grado 1, grado 2 o grado 3, tenemos esta ayuda. Lo que pasa que falta por, bueno, porque es una ley estatal. Entonces,
0: claro,
2: el Principado, por mucho que quiera, en ciertas cosas...
1: Tiene las manos atadas.
2: Es una ley estatal. Entonces hay que cumplir lo que manda la ley estatal.
1: Se va a pagar a medias, mitad el Estado, mitad Asturias.
2: Claro.
1: Entonces ellos tienen que... hacer un engranaje entre las dos, que era lo que venimos ahora mismo.
0: Me vais a perdonar, la burocracia de siempre.
3: Sí, toda la vida.
2: Sí, es verdad que se está haciendo bastante rápido, porque
0: sí,
2: no hace un mes que salió el grado 3 plus más, y ya hay 4 personas que están valoradas con grado 3 plus más.
1: Pero no cobrando.
0: No cobrándola,
1: no cobrando,
0: pero ya han
2: valoradas,
0: sido reconocidas.
1: Sí,
0: ¿no?
1: Están valoradas.
2: Y reconocidas
1: ahora
2: como grado 3 plus más.
0: Claro. Que bueno, será ya cuestión de muy poco tiempo, por tanto, que empiecen a cobrar la prestación. De esas 4, perdón, ¿son pacientes de ELA o no?
2: No lo sabemos.
1: No lo sabemos.
0: No se sabe
1: no,
0: este
1: no,
0: dato.
1: Porque
0: vale,
1: lo que estábamos hablando era de que el Estado tiene una exigencia, que es que las trabajadoras de esas casas tienen que tener una titulación. Y
0: claro,
1: de...
0: porque esto cómo funciona, es decir,
3: no,
0: va alguien a domicilio.
2: No.
3: Sí.
2: Ellos te dan, a ver, tú tienes el grado 3 y entonces puedes solicitar el grado 3 plus más.
0: Sí.
2: Tienes que cumplir 2 requisitos de 3 que ponen, dependiendo si eres ELA o si eres otra enfermedad, ¿no? Entonces, tú tienes una solicitud nueva que se hizo diferente para que no se confunda con otras, la presentas, te ponen el grado 3 plus más, uh-huh, y luego te dan un mínimo de 3.200 tienes que pedir, mínimo, porque si no pides ese mínimo no te dan ayuda, y un máximo de 9.856 euros al mes para cuidadores. Sí. Hay que justificarlo con cuidadores. Vale. Haciendo una declaración responsable te adelantan el primer mes, en teoría, pero ¿cuál es el problema que estamos teniendo y que sabemos que hay siempre? Que no hay cuidadores titulados.
1: Es decir, hay titulación, entonces no me puedes pedir eso ahora mismo. Claro. Y luego hay otro problema, que hay personas que llevan a lo mejor 6 años con alguien que los está cuidando, pero no tiene titulación.
2: Eso es lo que hay que arreglar.
1: Alguien que cuida a un enfermo de las 6 años, ¿le vas a pedir un título?
0: Cuando pues final, vamos, si tiene cuando más conocimiento,
3: familia, exacto, y la gente, claro, cercana a la que termina.
1: Entonces,
3: cuidado,
1: eso hay que tratar de arreglarlo con el Estado.
3: Y quería decir que en este caso, concretamente, voy a hablar de la ELA, se tiene en cuenta otra cosa, que es el tiempo. O sea, los enfermos de ELA no tienen el beneficio del tiempo, porque mientras más tiempo pase, la situación empeora. Entonces, claro, sí, está muy bien que haya pasado un mes y que ya hayan 4 casos que favorables, pero es que el tiempo juega un papel importantísimo.
2: Lo que pasa es que tú date cuenta que son... Es papeleo, es la burocracia.
0: Claro.
2: Es
0: lo que hablábamos antes.
2: Y es rapidísimo, escucha, porque un mes...
0: Ha sido muy rápido.
2: Una ley de dependencia son 2 años, ¿eh?
3: Totalmente.
0: Oye, el tema de los primeros centros públicos residenciales aquí en Asturias, que lo comentamos también hace un año, que había mucho optimismo, ¿no?, con este tema también. ¿Cómo está este asunto?
1: Yo creo que bien.
2: Bien, porque están haciendo lo que era en el antiguo, o sea, en el parque de invierno, el antiguo materno. Ahí ya están las obras empezadas. Se supone que se inaugura... A finales
1: se supone
2: que
1: se termina en diciembre.
2: Diciembre. Inaugurar igual primer trimestre del 2027.
0: ¿La asociación llega donde no llega por el tema del que hablábamos, ¿no? De burocracia, tiempos y demás. ¿Hasta qué punto la asociación ELA Principado estáis teniendo que atender, ¿no?, a todas estas personas, a estas familias que se encuentran en una situación pues bastante desesperada, ¿no?
2: Cuando a ver, nosotros lo que hacemos desde la asociación es apoyarlos. Si tienen algún problema nos llaman y les decimos. Les damos rehabilitación, logopedia, terapia ocupacional, psicólogo, y lo paga la asociación.
0: Pues entonces aquí quería llegar yo, domingo, me voy a ir al domingo,
2: sí.
0: Día Europeo de la Música, Día Mundial de la ELA,
2: sí,
0: en Gijón, a las 6 de la tarde, ¿no?
2: Sí.
0: ¿Qué va a haber?
2: Pues ahí está la orquesta de música clásica, que es la que va a poner, van a hacer allí van a tocar varias canciones, que va a tener una sorpresa de parte de los enfermos de ELA, que van a hacer una cosita. Y nosotros vamos a estar allí, el que quiera aportar algo lo puede aportar y el que no, no, porque eso es libre, la entrada.
0: Claro, es entrada libre, es en la Plaza Mayor de Gijón,
2: claro, no.
0: Pero efectivamente tiene ese componente solidario en el que todos podemos ayudar a recaudar fondos para la asociación.
2: Pondremos unas huchas, venderemos camisetas, bueno, esas cositas.
0: Es la banda de música de Gijón quien va a ofrecer este concierto. Julián Suárez Flores es el vicepresidente de la banda. Buenos días, ¿qué tal?
4: Hola, buenos días.
0: Julián, va a ser una actuación, bueno, pues cargada de simbolismo, ¿no? Desde principio a fin también en los propios temas, en las actuaciones.
4: Sí, ya desde el título que lo llamamos I Have a Dream, como la canción de ABBA, ¿no? Yo tengo un sueño, y pues desde eso, como decías tú, desde la selección del repertorio, que pues queríamos recoger un poco la idea esa de esperanza y de resistencia también, con el repertorio, y bueno, pues llevamos preparándolo muchos meses con mucha ilusión, también con, bueno, pues las sorpresas que comentaban las compañeras de la Principado. Y pues, por ejemplo, esto ya para que alguien, si le faltaban argumentos para ir el domingo al concierto, pues mira, llevamos recorriendo los coles de Gijón todo el curso, ensayando con los chavales de tercero y cuarto de primaria este tema, I Have a Dream, para que lo canten con nosotros el domingo. Así que cualquier persona puede sumarse a eso en el canal de YouTube de la banda. Si buscan Banda Sinfónica de Gijón en YouTube, tienen ahí el karaoke para que vayan practicando.
0: Oye, qué chulo, desde luego. Por cierto, que se va a retransmitir en directo. Aquí hay un colaborador de este programa, Fernando Ferrao, que es campeón de surf de Asturias. Uh-huh. y subcampeón de España, que tiene un podcast precioso con Tati Morán, es Hola Ela, el sí. podcast que no se detiene, que es un canal, ¿no?, que se dedica a reconocer la Ela y muchas historias chulísimas, ¿eh? Historias.
2: Sí, sí, yo le conozco a él.
0: Sí, ¿no? Sí. Bueno, vamos a saludarle. Fernando Ferrao, buenos días.
5: ¿Qué tal? Muy buenos días a todos.
0: Ferrao, que vais a retransmitir en directo también, ¿no?, la actuación del domingo.
5: Sí, voy a intentarlo, vamos a probar, nunca lo hemos hecho. Y mira, aprovechando esta actividad tan bonita que propone la Banda de Música de Gijón en colaboración con el Principado, pues oye, que menos que igual darlo en directo para que pueda llegar a todas las personas que nos siguen en el podcast.
0: ¡Qué maravilla! Un podcast que, por cierto, madre mía, estáis a punto de cumplir 100 programas.
5: Sí, sí, sí. Esta semana se publica el 97 y es uno semanal, entonces dentro de 3 semanas haremos el capítulo 100. Ya lo tenemos grabado, además, el 100. Hemos tenido un invitado pues muy especial y muy famoso y con él vamos
0: yo
5: a cerrar.
0: Yo sé quién es, pero no se puede decir todavía, ¿no?
5: No se puede.
0: No te lo castigo, no. Vale. No, pregunto porque alguna ya me he colado así sin preguntar y pa'lante. No. Bueno, pero hablaremos de ese capítulo. En el 97, que es el de esta semana, ¿con quién habláis?
5: Espera que me pillas, porque grabamos tanto que no tengo el orden.
0: Mira, no pasa nada, porque yo invito a nuestros oyentes a que lo sigan y lo descubran cuando lo escuchen, ¿vale?
5: Sí, porque no lo preparé, además, lo tengo que editar y subirlo, entonces ya me acordaría. Los miércoles lo edito y lo subo y el jueves se publica.
0: Venga, pues este jueves estaremos pendientes del podcast que no se detiene, Hola Ela, y el domingo de esa retransmisión con la actuación. Zulián, que por favor, te voy a dejar que invites a todos nuestros oyentes a este concierto que ya nos habéis adelantado aquí, María José y Mónica, que van a subir pacientes de Ela, ¿no? He entendido.
2: Bueno, van a hacer alguna cosa.
1: Hay sorpresas, ¿no? Cosa, sí.
0: ¿Hay alguna sorpresa? Cosa, vale, que no desvelamos.
2: No.
0: Vale. No, hasta yo voy demasiado directa hoy. Julián.
4: Pues nada, sí, ya pusieron muchos argumentos para ir el domingo y hay un montón de iniciativas solidarias que vamos a hacer a lo largo del concierto, pues vamos a subastar la batuta, vamos a poder colaborar con el programa que elaboramos solidario, pues para que lo lleven para casa, que va a ser un programa, no una hoja de papel así simplona, sino un programa pues muy currado, con pinturas también de artistas con Ela y otras ideas que tenemos, y todo lo recaudado evidentemente va a ir íntegramente a la asociación Ela Principado, y también para quien quiera, que no se pueda acercar pero quiera aportar, pues

0: hay un crowdfunding iniciado en la página migranodearena.org, que si allí buscáis I Have a Dream, pues os va a aparecer y puede cada uno aportar lo que quiera.
1: Oye, pues ahí quedan esas direcciones. Estaremos el domingo en la Plaza Mayor a las 6 para disfrutar y para apoyar. Julián Suárez, vicepresidente de la Banda de Música de Gijón, un beso enorme.
2: Un millón de gracias.
3: Gracias.
0: Otro de vuelta. Gracias a vosotros.
1: Y Fernando Ferrao, volveremos a hablar contigo prontito de cara a ese centenario del podcast. Gracias.
4: Genial, mil gracias.
3: Gracias, Fer.
1: María José, Mónica, el apoyo lo tenéis, ¿no?, a nivel calle. Que también el anímico tiene que ser difícil, ¿no? En algunos puntos.
3: Sí, hay veces que es complicado, te desanimas.
1: Es que lleváis mucha lucha detrás, ¿no?
3: Sí, sí.
2: Yo quería explicar un poco, si se puede.
1: Por favor, sí, claro.
2: Que con el dinero de ese evento o de otros muchos, que, bueno, la gente es verdad que es solidaria, ¿eh? Lo que hacemos un poco es lo que decía Mónica antes, pagar la fisioterapia a los enfermos y la logopedia, terapia ocupacional, eso les sale gratis en cualquier punto de Asturias.
1: Es para Asturias, se quedan Asturias. Esto es importante recalcarlo.
2: En cualquier punto de Asturias.
1: Es para él la principal.
2: El típico enfermo que esté en el Pico Tres Concellos, como se suele decir, va a tener un fisioterapeuta o lo que sea que va a ir a su casa a echarle una mano. Y con ese dinero que recaudamos, lo que solemos hacer es comprar camas, grúas, asientos de baño, que es lo que no cubre la seguridad social para nosotros poder prestarlo. Acabas y que no tengan gastos.
1: Acabas de poner un ejemplo que, ojito, en zona rural, paciente de ELA.
3: Intentamos que ellos busquen un más fisioterapeuta y nosotros
2: lo
3: pagamos.
2: Buscan ellos para que no
1: meternos en la zona,
2: lo más cercano posible, y nosotros la factura la pagamos.
3: Que, por cierto, ¿no?, vamos a hacer un llamamiento, necesitamos fisioterapeutas, por favor.
1: O sea, yo lo que estoy empezando a ver es que lo que faltan son profesionales
3: fisioterapeutas,
1: cualificados.
3: No hay manera de encontrar fisioterapeutas.
1: Pero porque tiene que ser un fisioterapeuta específico que sepa.
3: Bueno, suelen ser de neuro.
1: De neuro.
3: ¿Qué pasa? Que, a ver, yo entiendo, como trabajo, es más satisfactorio ser un fisio deportivo
2: o ir a un hospital
3: que no, o trabajar en otro sitio, se paga por convenio. A ver, bueno, es complicado y es difícil ver que uno se muere, otro se muere.
1: Ay,
3: es difícil.
1: Hay, o sea, que no hay relevo, fíjate, en la.
3: Hay pocos.
2: No, hay muy pocos.
3: Hay muy pocos, y nos cuesta.
1: Ojalá de verdad este llamamiento llegue y algo habrá que hacer también, ¿no? Me refiero. Estáis denunciando aquí falta de fisioterapeutas, falta de cuidadores especializados, que claro, aquí yo también veo que hay una barrera burocrática tremenda, como no se abra la manga, ¿no?
3: Sí, sí.
2: En ello estamos, pero es un poco difícil.
3: Sí.
2: Y voy a aprovechar también, porque el lunes, ¿verdad?
3: No, no.
1: ¿Qué pasa el lunes?
2: Tampoco se puede contar.
1: No. Me encanta este momento en el que Mónica le ha hecho el signo de quieta parada, que ya ibas como en esa.
2: Hay algo bueno el lunes, pues entonces estar al tanto de ello.
3: Pero, a ver, esto con el Día Mundial de la ELA, pues hacemos cosas.
2: Claro,
3: tenemos la cena
2: eventos
3: benéfica, que es el día 26, en el Marieva. Si alguien quiere apuntarse,
2: y todavía
3: solo puede. Tiene que llamarnos.
1: Cena benéfica.
3: Sí, el día 26 en el Marieva a las 8:30 de la tarde.
1: Vale. Mira, yo lo que veo es que tenéis un montón de eventos, pero mira, vamos a hacer una cocina para nuestros oyentes.
3: Sí.
1: Porque estoy segura de que ahora mismo a lo mejor alguien dice, mira, yo es que no puedo, por lo que sea, ir pues ni al concierto ni a la cena, pero sí me gustaría apoyar a la asociación.
3: Nuestra página web tiene ahí un montón de formas. Tú, si quieres hacerte socio colaborador, puedes hacer 10 euros al año y mandas la solicitud por la página web. Lo que quieras, al ser socio colaborador no tienes por qué poner una cantidad.
2: No tienes
3: Una vez al año 10 euros y nos vale igual que el que nos paga 100, ¿eh? Porque para nosotros muchos pocos hacen un mucho.
1: Claro.
3: Y ahí en la página web y en las redes sociales ponemos todos los eventos que hacemos, luego se pone el dinero que se saca en los eventos, o sea, eso es algo que hacemos.
1: Sí, ¿cómo le cambia la vida?
3: Sí.
1: Pregunto, ¿cómo le cambia la vida al paciente y a su familia cada vez que llega una ayuda de estas?
3: Bueno, no es que cambie, simplemente que pues hace unos años no podíamos pagar las terapias porque no teníamos dinero. Había que pagar como un copago pequeño.
2: Porque pagaban 20 euros al mes, tampoco era tanto, pero son 20 euros.
3: No, y aparte pagaban también, o sea, 8 euros o 9 por sesión.
2: Por terapia.
3: Pero ahora no. Y compramos sillas eléctricas plegables, las que necesitan al principio, que valen unos 3.000 euros para prestarlas y con el dinero que recaudamos, para que ellos no tengan que hacerlo.
2: Tienes derecho solamente a una silla.
5: Sí.
2: ¿Vale? Entonces, si la compras.

0: brasa eléctrica,
1: después necesitas otra.
0: Te dura muy poco tiempo, porque ya necesitas otra. Es preferible que la seguridad social se haga cargo de la que vale 9 que no de la que vale 3. Claro. Para eso nos hacemos cargo nosotros con ese dinero que nos llega.
1: Hacemos lo que podemos.
2: Bueno, pues ojalá también mucho. Desde las administraciones, que se ha avanzado mucho, ¿no? Consigamos que se consiga.
1: Últimamente se ha conseguido muchas cosas. Sí.
2: Por eso digo que yo creo que se va por buen camino, son buenas noticias. No.
1: Aunque no salga todo lo bien que se espera, pero yo te puedo decir, de 4 años... y medio sí, para hacer. Que cambiaron mucho sí, las cosas.
3: Bueno. ¿Eh? O sea que el balance mucho. Cuando llegamos este domingo al día de la lucha contra la ELA, podemos decir que es un balance positivo.
1: Para nosotras sí, para como asociación
0: ahora
1: sí.
0: Ahora mismo sí. Es más, Asturias, es solamente Asturias, tiene una ley ELA.
1: La ayuda, la otra ayuda.
2: La autonómica.
0: Es importantísimo recalcar esto. Que sí. Son 15.000 euros si tienes grado 1, 17.500 si tienes grado 2 y 20 si tienes grado 3. Eso, aunque al solo año. Sea claro. En un principio, para, no lo sé, es una tontería lo que voy a decir, pero hombre, para Lilia. Arreglar el baño...
2: es que ¿cuánto supone al año un paciente de ELA? Es decir, porque esto hay un
1: cálculo. ¿Con cuidados totales?
2: Con cuidados, sí.
1: Unos 100.000 euros.
2: Pues así están las cosas.
0: Piensa que la ayuda, si la llegasen a dar, son 9.800 y no llega.
1: Al mes,
0: y no llega.
2: Más motivos para ir el domingo a la Plaza Mayor sí. O para entrar en la página web del Principado. Claro que sí. Sí, que podemos echarla. Que yo siempre recuerdo que esto es una lotería. Esto es una lotería sí. Que nadie queremos que nos toque.
1: A mí me tocó 2 veces y no tendría por qué.
2: ¿Dos veces?
1: Sí. Mi madre y mi marido.
2: Tu madre y tu marido. Es verdad, sí. Hablamos contigo, nos contaste.
1: Por eso te digo que en 4 años cambió mucho, porque yo no tuve nada de lo que hay ahora. Y mi marido se murió hace 4 años y medio, mi menos. Madre 5.
2: Claro. ¿Y tu madre José?
1: Nada.
0: Yo nada.
2: ¿Tú no tuviste nada? ¿Y aquí?
0: No. No, yo la empecé yo, porque yo trabajaba en salud y al ver que yo no conocía la ELA, a mi madre le dio ELA, digo, esto no puede seguir así.
2: Y fue cuando decidiste montar la asociación, ¿no? Claro. Valiente y valientes las que estáis luchando para que mejoren nuestros derechos.
3: ¿Sí?
2: Y digo nuestros, de todos, porque nunca sabemos si nunca nos vamos a tener que acoger a ellos. Ojalá no, pero son nuestros derechos también, sí. Así que vamos a apoyarlos.
1: Muy bien.
2: Gracias de verdad por venir hoy.
1: Gracias a vosotros.
0: Un millón.
2: Domingo a las 6 de la tarde, concierto, ya veis, en la Plaza Mayor de Gijón, con la banda de música y la asociación ELA Principado. Hasta aquí nuestro tiempo. Mañana volvemos. Feliz tarde. Gracias.

0: Son las 2 de la tarde.
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0: Saludos, muy buenas tardes. La planta de ENCE en Navia vive hoy la primera de las tres jornadas de huelga de esta semana, con un seguimiento total entre la plantilla y con una parada en la actividad de la factoría. Así lo señalan desde el comité de empresa, que afirman que los más de 300 trabajadores se están sumando a esta jornada de protesta. Desde el comité, los sindicatos acusan a la dirección de incumplir el acuerdo que puso fin al anterior conflicto laboral en febrero, al despedir a tres trabajadores, unos despidos forzosos que la dirección comunicó unos días después de haberse cerrado el proceso de salidas voluntarias pactado en el ERE de febrero. Además, en la plantilla hay malestar por los incumplimientos del convenio colectivo y por la falta de personal en algunas líneas de producción de esa fábrica, de esa factoría de pasta de papel. El presidente del comité de ENCE en Navia, Javier Zardaín, ha reclamado hoy la readmisión de los tres empleados despedidos. En caso de no producirse, los sindicatos prevén endurecer las protestas.
2: Si quisieran buscar un acuerdo, lo habrían alcanzado. Están jugando, no sé muy bien a qué juegan, al desgaste, no lo entiendo muy bien. Desde luego, si esto no sirve para que readmitan a los compañeros, pues habrá más movilizaciones y lo necesario.
0: Desde la dirección de ENCE en Navia, ante esta huelga, aseguran que van a seguir aplicando el denominado plan de eficiencia, que implica la salida de trabajadores que pactó con el comité en el ERE de febrero. Y duro

0: En una comparecencia de los dos líderes del partido, de Álvaro Queipo, del líder del Partido Popular de Asturias, y de el secretario general de Foro, de Adrián Pumares, han insistido en que Asturias necesita un cambio de gobierno y han mostrado su sintonía para materializarlo.
1: Yo tengo muy claro que dentro de menos de un año habrá un cambio de gobierno. Lo tengo claro y estoy convencido y estoy tremendamente ilusionado. Y yo espero que Adrián esté ilusionado también.
2: Prefiero que sea presidente del Principado de Asturias Álvaro Queipo. Y añadía más, añadía que desde luego Foro Asturias tiene el deber de ser parte en esa solución que implica un nuevo gobierno en el Principado de Asturias.
0: Y además la consejera de Cultura ha negado hoy hostigamiento al que fuera director de la estación de esquí de Valgrande Pajares, Javier Martínez, que dejó su cargo en junio después de meses de desencuentros con el Principado y tras advertir sobre deficiencias de gestión y problemas que podrían afectar a la seguridad de los usuarios y de los trabajadores de esa estación. En la Junta, la consejera de Cultura, Vanessa Gutiérrez, ha pedido hoy al diputado de Vox, Javier Jové, que no se haga demagogia con el tema y ha garantizado las inversiones en la estación de Valgrande Pajares.
3: Usted lanzó voladores, pero la gente que sabe de esto no, que están muy descontentos o muy tristes por la marcha del director.
4: Señor diputado, no hay ninguna satisfacción en la dimisión de ninguna persona que desarrolle su trabajo en la consellería que dirijo.
0: Y por otro lado, agentes del medio natural en Asturias denuncian que el gobierno del Principado no está reponiendo las vacantes que generan las jubilaciones anticipadas de los profesionales del sector, de los agentes forestales, y alertan de que el servicio de vigilancia medioambiental está en precario al contar con menos personal. 40 agentes medioambientales de los 250 que hay en Asturias se han jubilado ya en estos primeros 5 meses del año y otra veintena prevé hacerlo en lo que queda de 2026. Los sindicatos advierten de que no se están cubriendo todos los puestos por parte de la consejería. Son los temas más destacados de este día, de este martes 16 de junio, asuntos que iremos ampliando y desarrollando hasta las 3 de la tarde. Antes de comenzar, el saludo de todo el equipo, el saludo de Javier Palomo en el control técnico y de quien les habla, Óscar Serrano. El día viene con otros temas de interés, avanzamos algunos de ellos de forma breve en titulares, lo hacemos con Cristina Natal. El Colegio de Gestores Administrativos advierte de que un 30% de los borradores de la renta contiene errores por la falta de comunicación de empresas o de la administración.
5: En la mitad de esos casos, el contribuyente deja de percibir dinero por los errores que son a su favor. Si, en cambio, faltan ingresos por declarar o deducciones indebidas, la responsabilidad es siempre de la persona que realiza la declaración de la renta, aunque el error proceda de un borrador de la agencia tributaria. El presidente del Colegio de Gestores Administrativos de España, Santiago Ollero, ha estado hoy en Oviedo.
6: Cualquier dato erróneo que un tercero mande sobre ti va a afectar a tu borrador, pero sin embargo no te exime en el caso de que te salga mayor cantidad a pagar o que te salga mayor cantidad a devolver y no la hayas pedido. Ejemplo número uno, si has tenido un hijo a final de año y por algún motivo no ha sido grabado. Las ayudas, las subvenciones, todo lo que es las dependencias de mayores.
0: Comisiones Obreras cifra en un 75% el seguimiento de la huelga entre las trabajadoras de las escuelas infantiles que gestionan los ayuntamientos de Asturias.
5: El 85% de las educadoras han parado en las escuelas de Oviedo, el 65% en Gijón. Entre las escuelas infantiles, que dependen de la Consejería de Educación, el seguimiento ha sido de un 65%, según Comisiones Obreras. Este es un dato que, por otra parte, rebaja la consejería un 22%. El sindicato reclama que las trabajadoras se integren en la categoría B de funcionarios y la estabilización de todas las educadoras. Tania Alonso es delegada de Comisiones Obreras.
7: Estamos muy contentas porque el cansancio se acusa, el desgaste se acusa, sin embargo, las compañeras siguen demostrando que no es suficiente y que la consejera tiene que sentarse a hablar con el comité de huelga para salir de esta situación, que si no, no va a parar.
0: Los problemas con la vivienda afectan a la salud mental de 4 de cada 10 jóvenes en España.
5: Lo dice un informe del Consejo de la Juventud que cifran un 42% los jóvenes que reconocen que su salud mental es regular o mala por las dificultades para acceder a una vivienda o para emanciparse. Si unimos eso a los problemas económicos por la precariedad laboral y el porcentaje de jóvenes que ha sufrido en este caso un tipo de problema psicológico, se eleva al 60%. Además, la falta de recursos le impide ir a un psicólogo.
0: Y la fuente

0: De Foncalada en Oviedo ya luce restaurada.
1: En enero comenzaron las obras para devolver casi a su estado original esta fuente pública del prerrománico que con el paso del tiempo, el agua y el musgo se había deteriorado. Ahora se retomarán las visitas. El presidente del Principado, Adrián Barbón, ha anunciado un concurso de ideas para proteger el monumento. El arquitecto Román Villasana ha dirigido la obra de rehabilitación de esta fuente de la Foncalada.
2: Lo ideal, que yo creo que lo ha dicho el presidente, es una cubrición en un recinto propio, que esté, digamos, protegido de la meteorología, de la contaminación y de la temperatura cambiante.
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0: Y continuamos muy pendientes, muy atentos también a la situación meteorológica en Asturias. Pronóstico y previsión para las próximas horas con David Arango. David, muy buenas tardes.
4: Hola, ¿qué tal, Óscar? Muy buenas tardes. Hoy el día arrancaba con estratos en gran parte de Asturias. En zonas altas de la cordillera el cielo estaba totalmente despejado. A esta hora ya empiezan a abrirse muchos claros en la mayor parte de Asturias, mientras que hacia la cordillera empiezan a aparecer unas nubes que van a ir ganando terreno durante la tarde hasta acabar dejándonos algunos chubascos de carácter débil. Las temperaturas hoy son muy parecidas a las del día de ayer, así que estaremos en la órbita de los 30 grados hacia el interior y ligeramente por debajo de los 25 en puntos de costa. Mañana será una jornada muy, muy parecida a la de hoy, otra vez con nubes bajas a primera hora hacia el litoral, de nuevo hacia la cordillera aparecerán las tormentas durante la tarde, las temperaturas apenas cambiarán. El jueves sube un poco la temperatura, pero la situación atmosférica va a seguir siendo la misma, con las nubes de primera hora y con las tormentas del final de la tarde hacia la cordillera cantábrica. El viernes, viento de componente norte, cielo encapotado en la mayor parte de Asturias, excepto en zonas de montaña. Será un día de orvallo en zonas de poca altitud. El fin de semana viene entre nubes y claros y con un ascenso de la temperatura.
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0: Comenzamos con la huelga en la planta de ENCE en Navia. Es la primera jornada de huelga de las tres que han convocado esta semana en el comité de empresa y, según los sindicatos, está habiendo un seguimiento total entre la plantilla de más de 300 trabajadores y esto está provocando una parada en la actividad de esta factoría que produce pasta de celulosa. El comité de empresa acusa a la dirección de ENCE de incumplir el acuerdo que puso fin al anterior conflicto laboral en febrero al despedir a tres trabajadores, unos despidos forzosos que la dirección comunicó unos días después de haberse cerrado el proceso de salidas voluntarias que se había pactado en el ERE de febrero. Además, en la plantilla hay malestar por incumplimientos del convenio colectivo y también por falta de personal en algunas líneas de producción. El presidente del comité de ENCE en Navia, Javier Zardaín, ha reclamado ya a la dirección que sean readmitidos los tres empleados despedidos. En caso de no producirse, avisa de que van a endurecer las protestas. Informa desde Navia Daniel Galloso.
5: Cuatro meses han pasado desde el acuerdo alcanzado por los trabajadores de ENCE y la dirección de la papelera para desbloquear un ERE que contemplaba el despido de un centenar de personas. El acuerdo firmado incluía prejubilaciones, marchas voluntarias y recolocación de unos 40 empleados en un nuevo proyecto, pero el despido de tres trabajadores ha llevado a la plantilla a parar durante tres días. Desde las 6 de la mañana la fabricación de celulosa en la planta está suspendida. Han entrado algunos camiones para abastecer a la caldera de biomasa, que se mantiene encendida al mínimo rendimiento.
6: Detrás de esta huelga existe un profundo malestar por los continuos incumplimientos de acuerdos, por decisiones unilaterales y por una actitud empresarial que la plantilla percibe como una búsqueda de desgaste de derechos construidos durante muchos años. La confianza entre la empresa y los trabajadores no se rompe de un día para otro, se rompe cuando no se respetan los acuerdos firmados y se rompe cuando las palabras pierden el valor.
5: Incumplimientos también en relación a la aplicación del convenio, falta de sustituciones de trabajadores o carencias y cuestiones de seguridad o higiene laboral. Las negociaciones ayer en el SASEC no surtieron efecto, aunque consiguieron reducir de 5 a 3 días las jornadas de huelga.
6: Si quisieran buscar un acuerdo lo habrían alcanzado. Están jugando, no sé muy bien a qué juegan, al desgaste, no lo entiendo muy bien. Desde luego, si esto no sirve para que readmitan a los compañeros, pues habrá más movilizaciones y lo necesario.
5: En un breve comunicado de prensa que la ejecución de sus proyectos de futuro implicará una reducción ordenada de su estructura de personal.
0: Y pasamos de Navia, nos desplazamos hasta Oviedo porque los trabajadores de la empresa TIC Narcea, TIC Narcea, cumplen 24 horas de acampada en el Paseo de los Álamos de la capital asturiana. Una acampada que han comenzado con carácter indefinido con el objetivo de presionar al gobierno autonómico y al gobierno central para que agilicen los trámites que permitan a la compañía volver a la actividad.
1: Hasta ahora, empresa y trabajadores no han recibido más que largas y plazos que no se cumplen. La paralización de la actividad ya ha supuesto un ERE que supondrá el despido de 56 empleados a finales de mes, ya que solo quedarán una docena haciendo tareas de mantenimiento en la mina que gestiona la compañía en Vega de Rengos, en Cangas del Narcea. Los trabajadores han vuelto a pedir reuniones con el presidente del Principado y con el director general de Minas. También van a solicitar el apoyo a los grupos parlamentarios de la Junta, según explica el delegado de Comisiones Obreras, Carlos Menéndez.
7: La volvemos a solicitar, ya la habíamos solicitado, hemos solicitado otra vez, a ver si nos la dan. También se va a lo largo de la mañana a pedir con los diversos partidos políticos que hay aquí, a ver si entre todos podemos llegar a una solución. Ánimo, de momento, bien, son las primeras 24 horas, entonces es todo como todo novedad, ¿no? Entonces, bien, se va acercando gente, va a darnos todo su apoyo, alguno que difiere en lo que pedimos, ¿no? Pero bueno, siempre con buen ánimo, con ganas de llegar a una solución lo más rápido posible.
0: Y duro Felguera, que hoy vuelve a dispararse en la bolsa española tras la aprobación del plan de reestructuración ayer, que fue validado ese plan de reestructuración por parte de la justicia. La compañía de origen asturiano se está revalorizando por encima del 20%, un nuevo repunte que llega también después de que ayer liderara las ganancias en la bolsa al subir más de un 44%. Y lo contábamos en los titulares, el Colegio de Gestores Administrativos de España avisa de que un 30% de los borradores de la renta contienen errores por la falta de comunicación por parte de las empresas o de la misma administración pública. En la mitad de esos casos, el contribuyente deja de percibir dinero.
1: Alrededor del 30% de los borradores contienen errores, según el Colegio de Gestores, tanto a favor del contribuyente como en contra. Pero si faltan ingresos por declarar o deducciones indebidas, la responsabilidad es siempre del contribuyente, aunque el error proceda de un borrador de la agencia tributaria. Santiago Ollero, presidente del Colegio de Gestores Administrativos.
8: Cualquier dato erróneo que un tercero mande sobre ti va a afectar a tu borrador, pero sin embargo no te exime en el caso de que te salga mayor cantidad a pagar o que te salga mayor cantidad a devolver y no la hayas pedido. Ejemplo número uno, si has tenido un hijo a final de año y por algún motivo no ha sido grabado. Las ayudas, las subvenciones.
1: Realizar declaraciones de la renta es una de las competencias de los gestores administrativos que lleva las cuentas de más de 2 millones de pymes y autónomos. Otra de las funciones es facilitar las gestiones con la DGT. Raquel Casado es la jefa provincial de tráfico.
9: Es un elemento necesario, fundamental, gestor administrativo. Pero como bien os ha dicho el presidente del colegio, hoy van a tratar sobre el tema de la deontología profesional, ya que haces un papel, en cierta manera, de sustitución de la administración, no al 100%, pero en una parte importante. Necesitamos también garantizar que está sujeto a las mismas reglas de deontología que está sujeto a un funcionario público.
1: La ciudadanía realiza con ellos el 70% de los trámites, especialmente las matriculaciones de los vehículos.
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0: 2:15 de la tarde, hablamos ahora de Izquierda Unida de Asturias, que ha reiterado que el reciente incidente que protagonizó la concejala de Izquierda Unida en el Ayuntamiento de Grao, Lorena Cabo, y por el que fue arrestada por la policía local de Oviedo, no debe conllevar una medida disciplinaria. La dirección autonómica del partido mantiene así una postura contraria a la que tiene el alcalde de Grao, también de Izquierda Unida, que ha apartado, le ha quitado en este caso las competencias, ha apartado a esa concejala de sus funciones en el gobierno municipal.
1: José Luis Trabanco le ha retirado las competencias municipales, una medida que cuenta con el respaldo de 4 concejales de la coalición, todos excepto la propia Lorena Cabo y María José Miranda, que es también secretaria de Organización de Izquierda Unida de Asturias. El incidente ocurrió en Coyoto, recordamos, donde según testigos la pareja de la edil le dio un bofetón. Cuando los agentes llegaron al lugar y, según su versión, la concejala se negó a identificarse y les insultó. Desde la Dirección Autonómica de Izquierda Unida, Alejandro Suárez defiende que en el momento en el que los policías acuden por una supuesta agresión de género, ya no se trata de un altercado normal o un problema de orden público, por lo que no cabe que el partido aplique medidas disciplinarias.
10: Ese incidente se produce a partir de una denuncia ciudadana sobre una presunta agresión a una mujer. Este es el marco interpretativo en el que hay que analizar y todo tiene que ser analizado desde, por tanto, desde la perspectiva de género, desde los planteamientos de protección a una posible víctima bajo un protocolo, que es el protocolo de tolerancia cero con la violencia machista. Repetimos, no estamos ante un problema de orden público que requeriría una medida disciplinaria, pero este no es un problema que se pueda abordar, solucionar y analizar desde una medida disciplinaria.
1: Izquierda Unida Asturias apunta así a la gestión policial del incidente, como ya manifestará la propia concejala, que ha negado el carácter sexista de la agresión. En ese sentido, Lorena Cabo ha explicado que su pareja sufrió una crisis relacionada con el síndrome de Asperger que padece. La DIL ha denunciado a los agentes a los que acusa de actuar de manera desproporcionada, más en un caso de protocolo cero.
0: Y Partido Popular de Asturias y Foro Asturias han registrado una proposición no de ley en el Parlamento Autonómico, en la Junta General, en la que piden una nueva estrategia ferroviaria para Asturias. Entre otras cosas, reclaman que se estudie, se contemple la transferencia de las competencias al Principado en el ancho métrico, es decir, en la red de la antigua FEBE. Esa proposición no de ley también incluye prolongar el tren hasta Cabueñes, en Gijón. Escuchamos al líder del Partido Popular en Asturias, Álvaro Queipo, y al secretario general de Foro, Adrián Pumares.
11: Lo cierto es que el Estado, este gobierno, nos ha abandonado y no tiene en cuenta a Asturias en sus prioridades de inversión. No la tiene. Podemos discutir y podemos llenar páginas y estar durante horas hablando de por qué no nos hacen caso, si el problema es que el gobierno del Principado de Asturias, Adrián Barbón, no tiene peso político en el conjunto de la política nacional. Podemos debatir sobre cuáles son las causas que nos han traído a este punto, pero lo cierto es que este gobierno central no tiene Asturias en sus prioridades.
12: Lo que proponemos es una forma distinta de hacer las cosas. Y lo primero de todo, para diseñar una adecuada red de cercanías de ferrocarril en el Principado de Asturias, lo primero de todo es tener una estrategia.
0: Y en esa comparecencia juntos que han hecho esta mañana en la Junta General del Principado, en la sala de prensa del Parlamento Regional, tanto Álvaro Queipo como Adrián Pumares han asegurado que Asturias necesita un cambio de gobierno y han mostrado su sintonía para materializarlo.
11: Yo tengo muy claro que dentro de menos de un año habrá un cambio de gobierno. Lo tengo claro y estoy convencido y estoy tremendamente ilusionado. Y yo espero que Adrián esté ilusionado también.
12: Que desde luego Foro Asturias tiene el deber de ser parte en esa solución que implica un nuevo gobierno en el Principado de Asturias. De las fórmulas que sean y con los mecanismos que sean.
0: Y seguimos en la Junta, donde esta mañana se ha celebrado Comisión de Cultura y la consejera en esa comisión ha negado hostigamiento al que fuera director de la estación de esquí de Valgrande de Pajares, Javier Martínez, que dejó su cargo hace semanas después de meses de desencuentros con el gobierno regional, denunciando la situación, los riesgos que se podían producir por falta de seguridad, riesgos tanto para los usuarios como para los trabajadores. La consejera de Cultura, Vanessa Gutiérrez, en respuesta a preguntas de Vox, pedía al diputado de Vox, Javier Jové, que no hiciera demagogia con este asunto.
13: A ver, yo sé que usted ve, vamos, lanzó voladores el día que presentó la dimisión el director de la estación de esquí. Usted lanzó voladores, pero la gente que sabe de esto no. Que están muy descontentos o muy tristes por la marcha del director.
14: Señor diputado, no hay ninguna satisfacción en la dimisión de ninguna persona que desarrolle su trabajo en la consellería que dirijo. Voy a partir de decir que yo no tengo ningún enfrentamiento con nadie, con AIDE.
0: Una consejera de Cultura y Deporte que ha anunciado, ha garantizado, repetido las inversiones que el Principado tiene previstas en esa estación de esquí del Concejo de Lena.
14: En total de lo que estamos hablando, entre todo el proyecto de modernización y una inversión de más de 20 millones de euros en los últimos años, una inversión sin precedentes y que van a permitir la renovación y modernización y confirmen la apuesta absoluta del Gobierno de Asturias por la estación de Valgrande, Pallares y por esas inversiones.
0: Y en relación a la gestión conjunta con la Diputación de León, de las cuatro estaciones de esquí que en este caso se verían afectadas por esa gestión, la consejera ha mostrado el compromiso del Principado con las cuatro, con ese proyecto, con las dos asturianas Fuentes de Invierno y Valgrande Pajares y también con las leonesas de San Isidro y Leitariegos. Vanessa Gutiérrez afirma que la prioridad es mantener el empleo. Por su parte, el diputado de Vox, Javier Jové, animaba al gobierno regional a tomar la iniciativa creando una sociedad pública para las estaciones de esquí.
13: Pues empezando creando una sociedad pública, una empresa pública especializada en las estaciones de esquí, destinar únicamente a las estaciones de esquí. Se puede hacer ya, no hay que esperar a lo que diga la Diputación de León.
14: Y lo que se quiere garantizar no es solamente la gestión pública, sino que se garantice la preservación de los puestos de trabajo, aparte, por supuesto, de la creación de otros puestos de trabajo. Pero mire, voy a agradecer que por primera vez fizo usted una referencia acerca de la complejidad de la gestión de una estación de esquí.
0: Y lo contábamos al empezar el informativo, agentes del medio natural en Asturias denuncian que el gobierno del Principado no está reponiendo todas las vacantes que generan las jubilaciones anticipadas de los profesionales del sector y alertan de que el servicio de vigilancia medioambiental está en precario en Asturias al contar con menos personal. Y es que 40 agentes de los 250 que hay en Asturias se han jubilado ya y otra veintena prevé hacerlo en lo que queda de año. Los sindicatos advierten de que no se cubren todos los puestos. Hablamos de este asunto con Miguel Garrido, delegado sindical. Miguel, ¿qué tal? Muy buenas tardes.
15: Hola, buenas tardes, ¿qué tal?
0: Venían ustedes ya denunciando hace meses este escenario, parece que se está cumpliendo. ¿Cómo está afectando esto al servicio?
15: Sí, por parte de CESIF venimos ya denunciando desde que se aprobó la ley básica que establecía la jubilación anticipada de los agentes del medio natural, que esta jubilación pues iba a traer problemas de gestión de la plantilla. La realidad que tenemos actualmente es que en lo que va de año, desde marzo, que fue cuando finalmente se materializó la jubilación anticipada, llevamos 40 jubilaciones y en lo que resta de año pues llegaremos o pasaremos de 60. La consecuencia inmediata es que ahora mismo tenemos más de 30 vacantes sin cubrir sobre una plantilla aproximada de 250 personas, con lo que ello implica de carencias de personal. Y además eso hay que unir la alta tasa de interinidad, que vamos camino del 50%, esto implica precariedad, inestabilidad del personal. Entonces creemos que estamos ante una situación totalmente insostenible por parte del colectivo y sin que la consejería mueva ficha en este sentido.
0: ¿Han trasladado esta situación a la consejería?
15: Sí, claro, llevamos planteando este problema desde que se aprobó la ley básica. Hicimos ruedas de prensa, hicimos comparecencias con grupos políticos, tuvimos reuniones con el director general y con el consejero, y es una problemática que está sobre la mesa. No solo la falta de previsión en este sentido, sino problemas de gestión internos que llevamos años planteándolos, como la zonificación y la comarcalización del colectivo. Tenemos también pendiente una unificación real del colectivo, porque actualmente venimos trabajando como cuando estábamos en dos direcciones generales distintas y ahora mismo eso tampoco se solucionó. La creación de equipos especializados como trabajos en altura, todo eso está sobre la mesa. Y lo que hay ahora mismo es un inmovilismo por parte de la consejería y un problema que sigue creciendo. Entonces, si no mueven ficha y no dan el paso de solucionar problemas básicos de gestión, como bien comentabas antes, la vigilancia medioambiental está en peligro ahora mismo.
0: Hay que recordar que los agentes del medio natural en Asturias os encargáis de tareas de vigilancia del medio ambiente, por ejemplo, de prevención de incendios, también de la evaluación de los daños que provoca la fauna salvaje, por ejemplo, ataques de lobos a la ganadería o, por ejemplo, de jabalíes también a la agricultura. No sé si tienen constancia de que haya habido alguna incidencia o algún problema con este asunto, o lo único que están diciendo ustedes es que hay riesgo de que ocurra si no hay personal en el futuro.
15: Sí, como bien dices, nosotros nos encargamos de la policía y custodia de los recursos naturales. Entonces, ahora mismo todos los compañeros y compañeras lo que están haciendo es un esfuerzo para sacar adelante los trabajos básicos como la inspección de los daños de fauna, como la vigilancia de incendios, pero lo que está pasando es que las tareas fundamentales que tenemos encomendadas, como la vigilancia, como puede ser el furtivismo, el control de la pesca, etcétera, se están dejando de lado precisamente por falta de personal. Entonces, en la gestión del día a día, es verdad que lo básico se va sacando adelante, pero las tareas importantes, como son la de la protección y la vigilancia, es lo que está quedando de lado. Entonces, no sabemos lo que está pasando, por ejemplo, con el furtivismo, no sabemos lo que pasa en muchos casos con los incendiarios, y entonces nosotros lo que pedimos es que se cubra la plantilla, que se convoquen oposiciones ya y que tengamos una estabilidad, además de lo que ya te dije antes, de establecer la zonificación, la unificación real, etcétera, que nos permita trabajar con eficacia y con eficiencia.
0: ¿Por qué es tan importante la comarcalización o zonificación que ustedes vienen repitiendo desde hace tiempo?
15: Es importante porque nosotros arrastramos una comarcalización que ya viene de la época del Icona. Entonces, las exigencias que tenemos hoy en día como colectivo y las exigencias que tenemos de la Sociedad de Protección de la Naturaleza cambiaron. Nosotros lo que pedimos es que se establezcan unas comarcas homogéneas con un personal suficiente, con unas oficinas de referencia bien dotadas y que permitan gestionar dentro de esa comarca con personal suficiente. Actualmente hay comarcas en las que hay muy poco personal,

0: en cuanto tienen descansos, vacaciones, etcétera, el servicio se ve perjudicado porque no hay suficientes personas. Entonces nosotros lo que pedimos es que esas comarcas se doten con personal suficiente, con oficinas de referencia, pues que tengan todos los medios adecuados y que permitan en situaciones excepcionales, como pueden ser emergencias por incendios forestales, tener personal suficiente, no solo en el horario ordinario, sino más allá de las 10 de la noche, que es muchas veces cuando tenemos la mayor parte de los problemas. Actualmente, con la comarcalización que tenemos y con la división interna, eso es imposible.
1: Pues vamos a estar muy atentos por si hubiera alguna novedad respecto a estos problemas, como estamos hablando de falta de personal y que podrían pues poner en riesgo, perjudicar ese servicio de vigilancia medioambiental en Asturias. Agradecemos a Miguel Garrido, delegado del sindicato CESIF, como agentes del medio natural en Asturias, que haya atendido nuestra llamada, la llamada de RPA. Muchísimas gracias, Miguel. Muy buenas tardes.
0: Gracias a vosotros. Buenas tardes.
1: Y hoy en Asturias seguimos también pendientes de la segunda jornada de huelga de los médicos en esta semana. La consejera de Salud ha admitido esta mañana que la situación es muy compleja, situación porque además se agrava por la decisión de algunos facultativos, sobre todo los anestesistas, de dejar de hacer la actividad voluntaria, las horas extraordinarias por las tardes. Esto va a provocar que haya nuevos retrasos, sobre todo en intervenciones quirúrgicas y también en citas con especialistas.
2: Hoy tenemos un 5,24%, está siendo la semana con una menor incidencia, probablemente también está relacionado con el mes de junio, si es cierto que va asociado con la nueva medida que se ha tomado desde el punto de vista médico, que es la suspensión por parte de algunos servicios de los planes especiales de demora de tarde, ¿no? Entonces estamos en una complejidad muy alta, ¿no?
1: Y Comisiones Obreras cifra en un 75% el seguimiento de la huelga entre las trabajadoras de las escuelas infantiles que gestionan los ayuntamientos de Asturias. Por ejemplo, en el caso de las escuelas de Oviedo han parado el 85% de las educadoras y en las de Gijón el 65%. Entre las escuelas infantiles que dependen de la Consejería de Educación, el seguimiento ha sido de un 65%, según los datos que ha aportado Comisiones Obreras, unos datos que son muy superiores a los que ofrece la consejería, que rebaja el seguimiento a un 22%. El sindicato pide que estas trabajadoras se integren en la categoría B de los funcionarios, la estabilización de todas las educadoras y que el calendario escolar se acerque al que tienen en la segunda etapa de educación infantil. Tania Alonso es delegada de Comisiones Obreras.
3: Estamos muy contentas porque el cansancio se acusa, el desgaste se acusa, sin embargo, las compañeras siguen demostrando que no es suficiente y que la consejera tiene que sentarse a hablar con el comité de huelga para salir de esta situación, que si no, no va a parar.
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1: Alcanzamos las 2:30 de la tarde, seguimos en Asturias Hoy, segunda edición con toda la actualidad de este día, de esta jornada, de este martes 16 de junio. En Asturias la actualidad pasa por la primera de las tres jornadas de huelga que han convocado los sindicatos, el comité de empresa en la planta de ENCE en Navia. Según el comité, el seguimiento es total entre la plantilla.
5: Sí, en el primero de los paros convocados para protestar contra el despido de tres trabajadores que, según denuncia el comité, supone el incumplimiento del acuerdo alcanzado en febrero y que puso fin al anterior conflicto laboral. Además, en la plantilla hay malestar por el incumplimiento del convenio colectivo y la falta de personal, dicen, en algunas líneas de producción. La factoría está parada desde las 6 de la mañana. El presidente del comité de ENCE en Navia, Javier Zardaín, ha reclamado hoy la readmisión de los tres empleados. De no producirse, de no incorporarse los tres empleados, los sindicatos prevén endurecer las protestas.
6: Si quisieran buscar un acuerdo, lo habrían alcanzado. Están jugando, no sé muy bien a qué juegan, al desgaste, no lo entiendo muy bien. Desde luego, si esto no sirve para que readmitan a los compañeros, pues habrá más movilizaciones y lo necesario.
1: El Colegio de Gestores Administrativos de España advierte de que un 30% de los borradores de la renta contiene errores por la falta de comunicación de las empresas o de la administración pública.
5: En la mitad de esos casos, el contribuyente deja de percibir dinero por los errores que son a su favor. Si, en cambio, faltan ingresos por declarar o deducciones indebidas, la responsabilidad es siempre de la persona que realiza la declaración de la renta, aunque el error proceda de un borrador de la agencia tributaria. El presidente del Colegio de Gestores Administrativos de España es Santiago Ollero. Hoy ha estado en Oviedo.
7: Cualquier dato erróneo que un tercero mande sobre ti va a afectar a tu borrador, pero sin embargo no te exime en el

0: caso de que te salga mayor cantidad a pagar o que te salga mayor cantidad a devolver y no la hayas pedido. Ejemplo número uno, si has tenido un hijo a final de año y por algún motivo no ha sido gravado. Las ayudas, las subvenciones, todo lo que es las dependencias de mayores.
1: Y además, en el ámbito político en Asturias, PP y Foro han registrado hoy en la Junta, en el Parlamento Regional, una proposición no de ley en la que piden una nueva estrategia ferroviaria para Asturias.
2: Entre otras cosas, también reclaman que se contemple en ese sentido la transferencia de las competencias al Principado en el ancho métrico. En su comparecencia conjunta, tanto Álvaro Queipo como Adrián Pumares han insistido en que Asturias necesita un cambio de gobierno y han mostrado su sintonía para materializarlo.
3: Yo tengo muy claro que dentro de menos de un año habrá un cambio de gobierno. Lo tengo claro y estoy convencido y estoy tremendamente ilusionado. Y yo espero que Adrián esté ilusionado también.
4: Prefiero que sea presidente del Principado de Asturias Álvaro Queipo. Y añadía más, añadía que desde luego Foro Asturias tiene el deber de ser parte en esa solución que implica un nuevo gobierno en el Principado de Asturias.
1: Agentes del medio natural en Asturias denuncian que el Principado no está reponiendo todas las vacantes que generan las jubilaciones anticipadas.
2: Alertan de que el servicio de vigilancia medioambiental está en precario al contar con menos personal. Desde CESIF afirman que 40 agentes medioambientales de los 250 que hay en Asturias se han jubilado ya y otra veintena prevé hacerlo en lo que queda de año. Una falta de personal que, según advierte Miguel Garrido, delegado de CESIF, afecta a la protección del medio natural de Asturias y a la precariedad de la plantilla. Así lo ha explicado hace unos minutos en una entrevista aquí en Arrapea.
5: La consecuencia inmediata es que ahora mismo tenemos más de 30 vacantes sin cubrir sobre una plantilla aproximada de 250 personas, con lo que ello implica de carencias de personal. Y además eso hay que unir la alta tasa de interinidad, que vamos camino del 50%. Esto implica precariedad, inestabilidad del personal. Entonces creemos que estamos ante una situación totalmente insostenible por parte del colectivo y sin que la consejería mueva ficha en este sentido.
1: La consejera de Cultura y Deporte del Principado niega hostigamiento al que fuera director de la estación de esquí de Valgrande, Pajares.
2: Javier Martínez dejó su cargo hace semanas después de meses de desencuentros con el Principado y tras advertir sobre deficiencias de gestión y problemas que a su juicio podían afectar a la seguridad de usuarios y trabajadores de la estación de esquí. Por eso a principios de mes renunciaba a su puesto. Hoy en la Junta General la consejera ha pedido al diputado de Vox, a Javier Jové, que no haga demagogia con el tema. Vanessa Gutiérrez garantiza, por otra parte, las inversiones en el equipamiento.
6: Usted lanza voladores, pero la gente que sabe de esto no, que están muy descontentos o muy tristes por la marcha del director.
7: Señor diputado, no hay ninguna satisfacción na dimisión de ninguna persona que desarrolle su trabajo en la consellería que dirijo.
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1: Conocemos a continuación cómo se circula por las principales carreteras de Asturias. Conectamos con la Dirección General de Tráfico. Última hora, DGT, buenas tardes.
9: ¿Qué tal? Muy buenas tardes. Pues hasta ahora circulación lenta ya en ese punto habitual, últimamente en la A64 en el entorno ya de Sariego, en este caso provocando tráfico más lento de lo habitual en ambas direcciones, al mismo tiempo que van a encontrar en Oviedo los accesos ya complicados por la S2 en Fitoria Villamejil, también por la O14 en Abulí, así como por la O12 ya en el Cristo y Montecerrao. Al margen de ello, en el resto de carreteras del Principado afortunadamente se circula con normalidad, algo de tráfico más lento y lo habitual, en este caso ya por la 8 en Deva, ya en dirección a Villaviciosa, pero al margen de ello en el resto de carreteras prima la tranquilidad.
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1: De la información nacional, comenzamos en Valencia. Allí ha sido detenido un hombre de 24 años que se entregó a la policía tras confesar que había asesinado a otro hombre apuñalándolo. La policía está investigando si la víctima es el logopeda que trataba a su hijo de 2 años y de quien el padre sospechaba que abusaba del menor. La Policía Nacional ya ha recuperado el arma que usó el homicida. Y la directora general

0: La general de la Guardia Civil, Mercedes González, va a comparecer esta tarde en el Senado, donde será interrogada por sus reuniones con Leire Díez, la conocida como fontanera del PSOE, que está siendo investigada por participar en una presunta trama que desde el Partido Socialista se había organizado para tratar, en este caso, de frenar investigaciones que afectaban al presidente del Gobierno, a sus familiares y al Ejecutivo. Esta comparecencia se hace a petición del Partido Popular, que la ha citado después de que trascendiera un informe de la UCO, de la Guardia Civil, que señalaba que se había reunido tres veces con Leire Díez, que está siendo investigada, y se habría reunido entre septiembre de 2024 y abril de 2025. Las posibles maniobras de Leire Díez ante la Guardia Civil son uno de los asuntos que están analizando los investigadores del caso y el juez, ya que consideran que la exmilitante socialista trató de promover una investigación contra la UCO, contra la Unidad Anticorrupción de la Guardia Civil, en relación con unas presuntas filtraciones, y consideran que Mercedes González, la directora de la Guardia Civil, conocía esa actividad. Hablamos ahora de jóvenes y de vivienda, porque la crisis para acceder a un piso o una casa está afectando a la salud mental de los jóvenes, según un estudio que ha elaborado el Consejo de la Juventud con varias entidades. Las dificultades con la vivienda hace que 4 de cada 10 jóvenes digan que su salud mental es regular o mala. Y si extendemos esto a problemas económicos en general, son ya 6 de cada 10 los jóvenes que han sufrido algún tipo de problema psicológico.
1: La falta de recursos condiciona además la vida social, los vínculos, la falta de recursos también, dicen, es un círculo vicioso porque los jóvenes no tienen para pagarse un psicólogo y así la mala salud mental de los que no pueden recibir apoyo aumenta y lo hace más de 12 puntos. El informe propone políticas de vivienda para que los jóvenes no tengan que destinar más de la mitad de su salario, incluso el 80% si viven solos, a pagar una vivienda o un alquiler. También se plantea menos precariedad laboral a través de un estatuto del becario o reformar el ingreso mínimo vital.
0: Y en Asturias, la Consejería de Educación está elaborando unas guías sobre redes sociales para docentes y familias que espera tener listas para el próximo curso. La consejera ha abogado hoy por limitar el uso de las redes sociales y el de los teléfonos móviles, con el objetivo, ha dicho, de velar por la salud y el estado emocional de los menores. Eva Ledo ha señalado que las familias tienen en su mano medidas sencillas para reducir el impacto de los móviles en los menores. Por ejemplo, no dejar que los niños duerman con el teléfono en la habitación.
2: ¿Cómo me parece la prohibición de redes sociales? Todo apunta a que es una buena medida. Entonces hay que medirlo bien y hacerles llegar las pautas que pueden beneficiar. No podemos someter a nuestro alumnado a un riesgo de relaciones sociales entre ellos que están viendo que existe. Hay que atajarlo y hacer llegar directrices.
0: Son las declaraciones de la consejera de Educación esta mañana con motivo de una reunión con el fiscal superior de Asturias para hacer balance del proyecto educativo, una charla con el fiscal. Unos 1.700 estudiantes de secundaria y de bachillerato de 15 centros de Oviedo participaron en la iniciativa que ahora se pretende celebrar en otras localidades de Asturias. El fiscal Gabriel Bernal del Castillo ha destacado que la Fiscalía ha constatado en los últimos años un aumento de los delitos penales en adolescentes y jóvenes relacionados con acoso escolar y con violencia de género. Muchos de ellos, según el fiscal, no son conscientes de la gravedad de sus comportamientos, que en muchos casos están relacionados con el mal uso de las redes sociales.
3: Advertimos que no son verdaderamente conscientes de la responsabilidad en que pueden incurrir por un mal uso de esas redes, o sin más, la necesidad de que asuman, como sujetos ya en trance de formación y de conversión en adultos, de las responsabilidades de sus propios actos. Porque en buena medida lo que nos ha movido también a tomar esta iniciativa ha sido la constatación de que año tras año sigue incrementándose poco a poco, pero de manera constante, el número de delitos cometidos por menores.
0: Y el archivo militar de Ferrol ya ha digitalizado 350.000 páginas de expedientes de asturianos vinculados a la represión franquista. El consejero de Derechos Ciudadanos, Ovidio Zapico, ha visitado hoy ese archivo para conocer el trabajo. Aunque estaba previsto que el proceso de documentación terminara en 2027, Zapico se ha mostrado convencido de que habrá que ampliar plazos y fondos para poder terminar con la labor. Hasta ahora se ha destinado desde el Principado a ese proyecto más de 430.000 euros.
4: Posiblemente haya que continuar y, por lo tanto, garantizar la dotación económica correspondiente para poder culminar algo que

0: sin duda va a abrir las puertas a la búsqueda de la verdad. Yo creo que aquí está muchísima documentación que nos va a abrir y nos va a permitir que florezca esa verdad que siempre reclamamos para las víctimas del franquismo.
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2: Información municipal en Asturias. Comenzamos en Oviedo, donde la fuente de Foncalada ya luce restaurada después de un proceso de rehabilitación. En enero comenzaron las obras para devolver casi a su estado original a esa fuente pública del prerromano asturiano que el paso del tiempo, del agua y del musgo han deteriorado. Ahora se van a retomar las visitas.
3: Román Villasana, el arquitecto director de esta obra de restauración, quiso destacar los trabajos realizados, así como la importancia de recuperar y preservar este monumento histórico, asegurando su conservación para las próximas generaciones.
4: Llevaba bastantes años, desde el año 94-95, sin una intervención, y el proceso de deterioro por la contaminación y la meteorología pues estaba bastante acusado.
3: Pues en este acto de reapertura estaba el presidente Adrián Barbón. Señaló que la intervención ha supuesto una actuación relevante tanto desde el punto de vista patrimonial como cultural al mejorar el estado de conservación de la fuente y reforzar también la protección de un elemento emblemático de la historia de Oviedo y de Asturias. Según explicó, la restauración forma parte de la apuesta del gobierno autonómico por esa conservación del patrimonio histórico y puesta en valor de los bienes declarados Patrimonio Mundial. Una vez concluidas las obras de Foncalada, el Ejecutivo asturiano abrirá un concurso de ideas para estudiar posibles medidas adicionales de protección del monumento. Escuchamos a Adrián Barbón, al líder del Ejecutivo asturiano.
5: Estamos hablando de impedir el acceso, pero sí protegerla de las inclemencias de la contaminación, es decir, ¿qué podríamos hacer, no? Entonces queremos abrir ese concurso de ideas y además, fíjense, esta inversión, igual que la pasarela entre el prerrománico, toda ella suma a la candidatura de Oviedo como capital europea de la cultura 2031, ¿no?
2: Y seguimos en Oviedo porque el PSOE, el Grupo Municipal Socialista, ha acusado al equipo de gobierno del Partido Popular de no tener ambición con la fábrica de loza de San Claudio después de que ayer se conociera que un inversor privado ha ganado una subasta por el complejo al ofrecer algo más de 188.000 euros. El Ayuntamiento de Oviedo participó en la puja, pero se quedó en 183.000 euros, es decir, 5.000 euros menos. Los socialistas afirman que dejar la fábrica en manos privadas puede abocar al espacio a más años de abandono. Así lo señalaba esta mañana el concejal socialista en Oviedo, Juan Álvarez Areces.
6: El ayuntamiento, si tuviese la verdadera ambición, tendría un plan para San Claudio y no dejaría que por 5.000 euros nadie pudiese hacer otro plan que no fuese en interés de la ciudadanía. Si nosotros estuviésemos en el gobierno, nosotros tendríamos un plan muy claro para San Claudio, como el que tenemos. Nos parece absolutamente una renuncia total. Porque ¿quién dice que ese comprador va a desarrollar ese proyecto? ¿O no lo compra ahí para tenerlo otros 20 años más abandonado?
2: Declaraciones de Juan Álvarez, este concejal socialista en el Ayuntamiento de Oviedo, que hoy ha lanzado una propuesta por parte del PSOE y es que el Campellín sea un eje verde y único y que esté unido con los jardines de la Rodriga para crear más de 20.000 metros cuadrados de espacio natural. Es una propuesta para la zona después de que fuera suspendido el anterior proyecto del parking que promovía el gobierno municipal. La idea busca una actuación en superficie para vertebrar el barrio antiguo, el Campellín y Santo Domingo mediante una plataforma con prioridad peatonal. Además de renaturalizar la calle Leopoldo Alas, se contaría también con unas escaleras y una rampa que mejore también la accesibilidad.
6: Ganaríamos un espacio ambiental con una plataforma única que pudiese tener sus bancos, sus árboles, que se viese de alguna manera una continuidad que llamase a ir desde un parque a otro. No se reducirían significativamente los aparcamientos. Serían las mismas plazas que se redujeron por unas cuestiones de garantizar el tránsito de los vehículos.
2: Y de Oviedo nos vamos hasta Avilés porque el ayuntamiento ha sacado a licitación las obras de mejora del tráfico y accesibilidad en La Folleca con un presupuesto de más de 433.000 euros y un plazo de ejecución de 10 meses. Es un plan proyecto que plantea la reurbanización del camino de La Folleca y la apertura de un nuevo vial de conexión con el camino de La Garita. El objetivo es separar los sentidos de circulación, construir aceras y aparcamientos. Una intervención que incluye también renovar la red de abastecimiento abastecimiento, construir un colector auxiliar, soterrar el alumbrado, una barrera de seguridad y también puntos de alumbrado.

0: Público. Y el Principado está llevando a cabo hoy el segundo corte total de la carretera del Puerto Ventana en el concejo de Teverga, después del que hubo el pasado mes de abril para construir tres viseras antialudes. Hay restricciones previstas en horario de mañana y de tarde, restricciones que se van a prolongar hasta el próximo viernes. Hay tres localidades que han quedado incomunicadas en esos horarios con el resto de Asturias, aunque eso sí van a tener salida por carretera hacia León. Muchos conductores han tenido esta mañana que dar media vuelta ante ese corte de tráfico de ese acceso a la carretera del puerto de Ventana. Informa Fernando Martínez.
1: Desde hoy hasta el próximo viernes, esta carretera AS-228 entre Trubia y Puerto de Ventana estará totalmente cortada al tráfico a la altura de Cueva Huerta. Será un corte, eso sí, con horarios entre las 9 y la 1 y media por la mañana y entre las 2 y media y las 6 y media por la tarde. Una medida necesaria para seguir avanzando en la construcción de las tres viseras antialudes que van a proteger este tramo de carretera del concejo de Teverga de las nevadas del invierno. Tres pueblos son los que están afectados por el corte: La Focielle, Páramo y La Villa. Allí viven un centenar de vecinos que no van a tener otra carretera alternativa para bajar hasta la capital del concejo, hasta Oviedo, en los horarios fijados, aunque no quedan aislados porque tienen salida hacia León. A todos los conductores se les recomienda prever con antelación sus desplazamientos. 1,7 millones de euros invierte el Principado en esta obra, consistente en instalar unas losas de hormigón y que terminará, según la previsión, antes de acabar el año. Han sido varios los despistados que han querido circular por aquí y que se han encontrado con esta restricción.
2: Bueno, nada, queríamos ir a La Focielle y hemos intentado por dos lados y no hemos podido, y la ruta que era la que parece que es la más directa, hemos llegado y hemos visto que estaba cortado, pero bueno, de avisos de carretera cortada no hemos visto ninguno.
3: Bueno, iba hasta el Puerto Ventana porque, bueno, estoy de vacaciones y pretendía subirlo hoy y bueno, nada, un corte y vuelta. Bueno. Subiremos a Lorenzo.
4: No lo sabía antes, ¿no? Estamos en vacaciones de Galicia a Francia de aquí, ¿sí? Uh-huh. Y queríamos caminar y, no sé, a conocer el país aquí.
0: El alcalde de Teverga, Adrián Gallo, espera que las restricciones de esta semana en ese acceso al puerto de Ventana sean ya las últimas.
5: Pues sí, una obra que llevaba pendiente ya desde 2018, muy demandada por el ayuntamiento y por los vecinos, y tenemos muchas ganas de que estas restricciones ya pues sea la última y que por fin puedan pasar esa carretera con total seguridad.
0: Y nos vamos a Mieres porque comerciantes del concejo han recogido 7.000 firmas para exigir la rehabilitación y el impulso de la plaza de abastos de Mieres, que actualmente está ocupado solo en la mitad de los 40 puestos que tienen. También colabora en esta recogida de firmas la asociación Yemieres. Denuncian que las condiciones de esa plaza de abastos no son las adecuadas. Dicen que las peatonalizaciones han perjudicado a los establecimientos y piden nuevas iniciativas. El próximo lunes van a registrar en el ayuntamiento esas firmas.
6: Es imprescindible porque el estado en el que está tanto los suelos, las puertas, los puestos están abandonados y así es muy difícil que los puestos vacíos alguien quiera montar un puesto de pipas.
7: Yo perdería más de 10 clientes de los pueblos alrededor, ¿eh? Van a un sitio donde haya aparcamiento.
8: Porque Mieres está muy baja y necesita algo que lo estimule.
0: Desde el Gobierno Municipal, que es de Izquierda Unida, niegan el abandono de esa plaza de abastos y destacan la peatonalización como impulso a la actividad económica en la localidad y al concejo. Desde los grupos de la oposición, desde Partido Popular y Partido Socialista, piden al Gobierno Municipal de Mieres compromisos reales. Víctor Ferreira es portavoz del PP en el Ayuntamiento de Mieres y Jorge Expósito, portavoz del PSOE.
9: Pues la propuesta del equipo de gobierno es exactamente la misma que ya hizo en 2022 a las puertas de las elecciones de 2023.
10: Pero hay que buscar fondos de la Unión Europea, del Principado, de la transición, de donde sea, y tiene que el impulso es vital.
0: Y la consejera de Cultura premia al Ayuntamiento de Ribadesella a frenar el vandalismo para poder reabrir la Cuevona de Ardines. Vanessa Gutiérrez ha pedido al Gobierno Municipal de Ribadesella que aumente las medidas de seguridad en el entorno para poder reabrir esa cueva. Es la respuesta de la consejera al diputado del Partido Popular, José Luis Costillas, que hoy preguntaba en la Junta, en el Parlamento Regional, por el asunto, reclamando la reapertura de esa Cuevona de Ardines, del enclave, después de que cerrara al público en febrero por los problemas de seguridad.
11: Se debe un poco poner un poco de orden en en ese choque de intereses que hay entre Recrea y la gestión que hace por un lado Recrea y la gestión que hace por otro lado el Principado de Asturias. Y ya de cara a este verano, por ejemplo, facilitar la apertura de la cueva que lleva desde el 25 de febrero cerrada.
0: De cara al próximo verano, la consejera de Cultura prevé reabrir puntualmente esa cuevona de Ardines unos días en agosto para celebrar el Festival Internacional de Música de Cámara. Una reapertura que va a estar condicionada a la adopción de medidas de seguridad por parte del Ayuntamiento, que según la consejera tendrá que reforzar los cierres, anclar de manera adecuada las vallas al desnivel y también controlar los accesos a la zona superior.
12: El Ayuntamiento, como digo, y es perfectamente consciente de esta situación repetida, tomó alguna medida, de todas maneras consideren este de momento insuficientes, pero como a petición suya se pide la apertura parcial para ese festival internacional, autorízase con esas condiciones que tiene que cumplir el Ayuntamiento y que la Consellería va a vigilar de manera muy rigurosa por responsabilidad.
0: El auditorio de la Fundación María Cristina Massabeu en Madrid ha acogido esta mañana la presentación de la 79 temporada de la Ópera de Oviedo, que va a arrancar el 11 de septiembre. Va a reunir a grandes voces internacionales que van a representar obras maestras de Mahler, Puccini, Mozart o Verdi. Una presentación con la que pretenden acercar al público madrileño y de otros lugares de España ese proyecto cultural. Hay una programación, destacan desde la Fundación Ópera de Oviedo, muy ambiciosa, con la que pretenden incrementar también, ganar más adeptos. Juan Carlos Rodríguez Ovejero preside la Fundación Ópera de Oviedo y Celestino Varela es el director general y artístico de la Fundación Ópera de Oviedo.
13: La verdad es que nosotros, como vocación personal, queremos abrir la ópera a todo el mundo, a todos los territorios, y lógicamente parte de eso es venir a Madrid y ir a otros sitios. Hemos ido a Valladolid, hemos ido a Santiago, hemos ido a Santander, tenemos que ir a todos lugares a intentar atraer público para Oviedo, para la ópera y para Asturias, que es un sitio idílico.
14: Expectativas muy buenas. La verdad es que llevamos las dos, tres últimas temporadas muy buenas en cuanto a afluencia. El año pasado pues pudimos colgar el cartel de no hay entradas en Carmen. Prácticamente ocurrió lo mismo también con la ópera de diciembre. En fin, está, no sé por qué, hay un resurgir.
0: Y en Gijón, la delegación del Ministerio de Defensa en Asturias ha presentado esta mañana una exposición sobre Blas de Lezo en la antigua Rula, una muestra que recorre la biografía de uno de los personajes más ilustres de la Armada Española en el siglo XVIII. La exposición va a permanecer abierta al público de forma gratuita hasta el 15 de julio. Jesús Moreno del Valle es delegado de Defensa en Asturias.
15: Marino guipuzcoano que destacó, porque reúne todas las virtudes militares del liderazgo, el compromiso y el servicio a España y también aglutina las virtudes de los marineros del norte de España, con esa dureza, con ese espíritu de sacrificio y con esa voluntad inquebrantable.
0: Seguimos en Gijón porque mañana arranca la Feria del Libro de Gijón, es la décima edición, este año el lema es No te pierdas el norte. Habrá 98 expositores, se van a distribuir en 92 casetas y participan 29 librerías de Gijón, además de 69 editoriales locales y de fuera de Asturias. Esta mañana ha estado aquí en RPA la jefa de bibliotecas de la Fundación Municipal de Cultura y también la jefa de división de la Fundación. María José Fernández y Raquel Huergo destacaban que cada vez hay más participación, pero no lo achacan solo al volumen de ventas, que ha ido en aumento con el paso de las ediciones.
16: Sí, es cierto que cada vez atrae más la atención de editoriales que son de fuera de Asturias y que vienen, pues entendemos que por el reclamo de lo que supone, pues ya no solamente de ventas, sí, sino también de lo que es una programación que acompaña a esa feria del libro y que es lo que con autores, pues importantes, que supongo que es lo que da, atrae y crea ese ambiente literario de encuentro. Sí.
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0: Con José Antonio Antuña de Renta 4. José Antonio, ¿qué tal? Buenas tardes.
18: ¿Qué tal, Óscar? Buenas tardes.
0: ¿Cómo se está comportando hoy el mercado, las bolsas, después de la jornada tan positiva de ayer, tras ese acuerdo de paz entre Estados Unidos e Irán?
19: Bueno, pues de momento sigue la buena tendencia. Es verdad que las subidas hoy son mucho más moderadas. El IBEX llegó a estar incluso por encima de los 19.100 puntos, pero ahora estamos en 19.070. Las subidas, insisto, en torno al 0,20%, mucho más moderado que lo de ayer. Es verdad que Europa sí que está subiendo un poquito más, en torno al 0,70%, y los futuros americanos vienen prácticamente planos. La primera reacción fue muy, muy positiva, pero es cierto que el mercado está pendiente de conocer pues los detalles de la publicación del texto del acuerdo entre Estados Unidos e Irán, y bueno, y pendiente de esa firma oficial, para ver un poco pues cómo quedan esas líneas rojas, esa apertura del estrecho de Hormuz, los activos iraníes congelados como quedan, ver si Israel está más o menos vinculado. Bueno, hay ciertas dudas todavía que hasta que conozcamos el texto pues están un poco pendientes de resolver, pero evidentemente sigue la buena tendencia, y todo ello pues en vísperas de reuniones de bancos centrales. Mañana conoceremos, tenemos la reunión de la FED y conoceremos las primeras impresiones de su nuevo presidente, y va a ser muy interesante pues ver un poco cómo plantea él pues este fin de la guerra para la política monetaria de la FED, ¿no? Con lo cual mañana vamos a tener una cita importante, y de cara pues al resto de jornadas, hoy hemos tenido también Banco de Japón, Banco de Australia, vamos a tener Banco de Inglaterra, con lo cual los bancos centrales van a ser un poco la clave de esta semana, pero bueno, mañana yo creo que con la FED va a ser lo más importante.
0: Y además, José Antonio, nos fijamos también en Duro Felguera, ayer con esa información de que la justicia validaba el plan de reestructuración, es decir, garantiza el futuro de la compañía, un subidón espectacular con más del 40% en la cotización. En la jornada de hoy también ha tenido esta mañana, no sé cómo está esta hora, las acciones.
19: Sí, sigue un poco en la misma tendencia. Claro, la noticia es muy positiva para Duro Felguera, ¿no? Estaba en dudas en la viabilidad de la compañía, y que se apruebe este plan de reestructuración pues por lo menos le da una salida y le da pues eso, que gane esa viabilidad. Es cierto que las subidas hoy se moderan también un poquito, las subidas están en torno al 10%, las subidas ayer cuando hablábamos a estas horas eran en torno al 40%, bueno, es un poquito más abajo, pero sigue siendo la que lidera las subidas en todo el mercado continuo, igual que ayer, pues está siendo la gran protagonista, y posiblemente durante los próximos días pueda seguir siendo.
0: Pues gracias, muchísimas gracias como siempre, José Antonio Antuña de Renta 4, gracias, buenas tardes.
19: Gracias, buenas tardes.
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0: Nos acercamos a las 3 de la tarde, siguen en la sintonía de RPA, se quedan con la actualidad del deporte, se quedan con Tiempo Añadido.

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1: Hola, muy buenas tardes. Las tres, estamos en Tierra Astur, en la playa de Poniente, en Gijón, para contarles toda la actualidad deportiva de este martes 16 de junio, un día en el que el Sporting ha hecho oficial la llegada de Jorge Sanz, del futbolista que llega para reforzar al conjunto rojiblanco. Lo hace procedente del Leganés para reforzar la defensa y se convierte en la segunda incorporación después de la de Arana. Estas son sus primeras palabras como futbolista rojiblanco.
2: Muy contento, feliz, agradecido al club por la confianza que depositan en mí y con muchas ganas de que esto empiece ya, con mucha ambición y deseando pues conocer ya a mis compañeros. Pues bueno, espero aportar veteranía, grado de experiencia, espero aportar también pues muchas cosas positivas. Vengo con mucha hambre, con mucha ambición. Y ya te digo, tratando de poder ayudar en lo máximo posible y dejarme la vida en el campo.
1: Segundo fichaje del Sporting, del conjunto rojiblanco que va a entrenar Nicolás Larcamón. Se está pendiente de la situación también de los cedidos de Ferrari, de Cuenca y de Justin Smith para la continuidad, de una posible respuesta de Óscar Trejo para recalar en el conjunto rojiblanco y también de la llegada de Manuel Gularte al equipo gijonés. Enseguida hablamos de toda la actualidad rojiblanca con tres entrenadores de fútbol, Chiqui de Paz, Marino Solares y Pedro Pedralles. Antes, desde los estudios centrales de Tiempo Añadido, Miguel Fernandi y Diego Domínguez nos acercan el resto de noticias con el control de sonido de Omar Antuña.
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2: 3:04, vamos con la información del día. Diego Domínguez, ¿qué tal? Buenas tardes.
3: Hola, ¿qué tal?
2: Vamos con el Real Oviedo. Ha dejado muchas cosas la mañana para ser un martes 16 de junio, ni tan mal. Julián Calero en Pachuca con Jesús Martínez, reunido. Ha emitido un comunicado al club que lo acompañó de unas fotos y de unos vídeos, donde dice que para conocer de primera mano la visión y el proyecto para la entidad azul de cara a la temporada 26-27, dice ese comunicado que el encuentro entre Julián Calero y Jesús Martínez refuerza así los lazos entre el Real Oviedo y el Grupo Pachuca, dejando patente el compromiso del mandatario mexicano con el presente y el futuro del club de la capital del Principado. Por cierto, Calero le llevó un libro firmado, este libro que ha estado presentando estos días Calero, Fútbol al Rescate, con una dedicatoria que dice: para mi gran amigo Jesús Martínez, el capo de Pachuca, gracias por tu confianza, juntos haremos grandes cosas. A Calero, que le ha recibido Jesús Martínez con una gran pancarta, una gran lona ahí en Pachuca. Allí estará estas horas Calero, reunido con Jesús Martínez, perfilando un nuevo proyecto azul que va a tener nuevo director deportivo. David Fernández va a ser el nuevo director deportivo del conjunto Carballón. La noticia la ha adelantado La Nueva España y la hemos podido confirmar en RPA. ¿Quién es David Fernández? Bueno, David Fernández, natural de Badalona. Lleva 4 años trabajando en la Secretaría Técnica del Barça. Antes estuvo otros 4 en el Real Madrid. Y previamente trabajó en el Español de Barcelona durante 15 temporadas como entrenador y responsable del fútbol base. Estuvo, por cierto, 1 mes como responsable de captación del Sporting en 2022, pero liberó su contrato para marcharse al Barcelona. Incluso algunas informaciones apuntan que lo quería llevar de vuelta al Español Monchi, el actual director general del conjunto catalán, precisamente para ser director deportivo. Nunca ha sido director deportivo al uso, aunque es cierto que en el Oviedo tampoco lo será a efectos prácticos, aunque tenga ese cargo, ya que Jesús Martínez, Rafael Monge y Agustín Lleida van a estar por encima de sus funciones. Es un currante del fútbol. Habrá que juzgarlo, evidentemente, con el paso de los meses, pero no parece un mal perfil y experiencia le sobra. David Fernández será el nuevo director deportivo. Insisto, nunca ha desempeñado directamente ese cargo. No es mal perfil, me parece una buena incorporación, aunque el tiempo dirá. Eso sí, David Fernández no va a llegar solo. Va a llegar al menos con una persona de su confianza, lo que ha supuesto la salida del club de Julio Llanos. Esta información, la de la salida de Julio Llanos, la ha publicado en primer lugar La Voz de Asturias y también hemos podido contrastarla en la radio autonómica. El club comunicó ayer a Llano su salida de la entidad en la que trabajaba desde hace 2 años en la Secretaría Técnica y estaba al frente de la planificación del Vetusta junto a Alex Díaz. Alex Díaz sigue en el club. Fue Agustín Lleida el que se reunió con Julio Llanos ayer por la mañana en el Carlos Tartiere. La excusa de la salida de Llanos, que tenía que salir alguien del club y que Julio Llanos había sido el último en llegar. Esa es la decisión. Tiene que salir alguien, y tú, como has sido el último, ese es el que sales. Bueno, es entendible, y esto hay que decirlo por delante, absolutamente entendible, que Fernández traiga gente de su entorno, pero esto debería de suponer una ampliación de la estructura, y no casi un cambio de cromos y provocar la salida de un buen profesional como Julio Llanos, que, por cierto, la temporada que viene cumplirá 50 años como abonado del club. Todos tenemos aciertos y errores. Los tendrá también Julio Llanos. Pero, por ejemplo, que ahora mucha gente se llena la boca con Joaquín Delgado, a Joaquín Delgado el que le trae al Oviedo es Julio Llanos. Y la continuidad de Llanos, ya les digo yo, que no sería un rompecabezas en lo económico, ¿no? Es decir, tengo que traer a alguien.

0: y necesito liberar sueldos. Hay bastantes jugadores en tercera división en Asturias cobrando más dinero que lo que percibía Julio Llanos, el miembro de la Secretaría Técnica del Oviedo, para que se hagan una idea que no es un problema económico. A Julio le sobra oviedismo y buen hacer, pero le faltan clubs de fans. Esto es una realidad. Eso sí, se cargaron a la directora general y al director deportivo del femenino por el descenso. Se cargan ahora uno de los responsables del Vetusta, que por cierto lleva dos temporadas inmaculadas, con un ascenso a segunda red y ha estado muy cerca de subir a primera federación. Pero del desastre de planificación del primer equipo no se va nadie. Ahí no despiden a nadie. Los del primer equipo, por lo visto, son todos unos fenómenos. Más cosas de la mañana del Oviedo. Ya es oficial. Ayer les contábamos que se iba a hacer hoy. Oficial, Aysar Ahmed firma hasta 2028, lateral derecho, 24 años, es el cuarto fichaje, el segundo que viene del Ceuta, tras Younes. Poco más hay que añadir de Aysar, que lo que hemos comentado todos estos días. Aysar va a competir con Nacho Vidal en el lateral derecho y en el lateral zurdo, saben que ahora mismo solo está Raín Alassán. Bueno, pues la opción de Samu Rodríguez, el lateral izquierdo del Alcorcón de 21 años, que termina contrato con el conjunto alfarero, según nos cuentan fuentes cercanas de la operación, estaría muy cerca de cerrarse. A ver si se concreta en los próximos días. Luego está otro nombre que han puesto otros compañeros encima de la mesa. Cito cuando tengo muy claro quién es el primero que adelanta, pero ya cuando hay cascadas a veces me cuesta. Pero Miguel Atienza, que ni mucho menos hemos dado nosotros el nombre en exclusiva, termina contrato con el Burgos, tiene otras propuestas, por ejemplo, del Granada. Se espera que esta misma semana dé una respuesta definitiva sobre su futuro. En el Oviedo son optimistas. Otro nombre que poníamos encima de la mesa, en este caso creo que lo hemos avanzado nosotros, la tarde de ayer, 8:30, el Oviedo está pendiente de la situación de Javi Muñoz, centrocampista que jugó en el equipo azul en la 18-19 con Anquela, en aquel momento cedido por el Alavés tras ficharlo del Madrid. Actualmente en el Getafe, al que llegó la temporada pasada, no llegó a los 550 minutos en primera división, solo fue 4 veces titular. No encaja, es una evidencia los planes de Bordalás, y el jugador, que es por cierto natural de Parla, como Calero, estaría dispuesto a buscar una salida. Tiene 2 años más de contrato, y ahí el Oviedo está esperando. El Oviedo está interesado en el jugador, está pendiente qué pasa con su futuro. En el club Carballón califican como de ideal la posibilidad de que Javi Muñoz pudiese llegar este verano. No va a ser una opción fácil, y menos estando el Getafe y Ángel Torres, sobre todo Ángel Torres de por medio. Vamos a ver si sale o no sale Javi Muñoz, si lo hace cedido, si lo hace en rescindido, si lo hace traspasado. Ya veremos ahí si puede acceder el Oviedo. Como decimos, al conjunto Carballón llegó cedido del Alavés. Allí tuvo un paso muy testimonial. Jugó un partido en primera y contra el Barça. Luego del Oviedo fue cedido al Tenerife y al Mirandés, también en segunda. Luego fichado por el Eibar. Se marchó a Las Palmas, subió a primera. Allí jugó 2 temporadas la máxima categoría. Y tras el descenso firmó por el Getafe el verano pasado. Seguimos pendientes de Santi Cazorla. ¿De qué decisión va a tomar con el futuro? Le recordamos que esta tarde va a jugar un partido benéfico en Marbella con la selección ACB de veteranos. Cazorla, que por cierto ha publicado un mensaje hoy para Lucas en Instagram. Ayer se anunciaba la salida del canterano, que dice: gracias por todo, amigo, por ser un ejemplo y un espejo donde mirarse para los que vienen de abajo. Te mereces lo mejor. Pues bueno, día muy movido en el Oviedo. Calero en México, David Fernández, que va a llegar como director deportivo, sale por la puerta de atrás del club Julio Llanos, y Aysar Ahmed ya es nuevo jugador del Oviedo. Vamos con más cosas del fútbol, Diego.
1: Sí, hablamos de segunda federación porque el lateral izquierdo Dailos Tejera ha renovado su contrato con el Marino de Luanco. Este jugador canario va a cumplir así su quinta campaña en el equipo gozoniego. Por otro lado, el Caudal va a regresar esta tarde al trabajo para comenzar a preparar el partido de vuelta de la final por el ascenso a segunda federación frente al Atlético Central, que se va a disputar el sábado a las 8 de la tarde en el Hermano Santuña. El equipo de Adrián González necesita darle la vuelta al 2-0 en tierras sevillanas para poder dar el salto de categoría. Escuchamos al delantero Jairo Cárcava.
2: Bueno, no es un resultado favorable para la vuelta. Al final, bueno, marca mucho, sobre todo esa última jugada del partido, donde al final te vas con un 2-0 para Asturias, pero bueno, ahora pasados ya un par de días y con la cabeza más limpia, yo creo que este equipo demostró que se sabe reponer de situaciones así. Al final, mismamente, si fuimos capaces de levantar un 1-0 en contra en la prórroga en Mareo, también nos veo capaces de levantar este 2-0 en casa ante nuestra gente. Esperemos que la ilusión que se generó en Mieres que se mantenga, que la gente responda el sábado y que sobre todo que confíen, ¿no? Que este equipo se ha repuesto de muchas y que nosotros estamos convencidos de que es posible y así vamos a entrar al partido. Yo creo que el

0: partido que se va a ver en Mieres el sábado va a ser muy distinto del que se vio en Sevilla. Y bueno, confío al 100% en que lo vamos a sacar y que Mieres tendrá algo que celebrar.
1: Recordemos, porque hay dudas en este aspecto, que bueno, pues en este caso, en caso de que se iguale la eliminatoria al final de los 90 minutos, habría prórroga y si sigue la igualdad en esta ronda definitiva, sí habría lanzamientos de penalti. Desde esta tarde están a la venta las entradas anticipadas a un precio de 15 euros en las oficinas del club. Los socios pagarán 5 euros y además podrán retirar hasta dos entradas de acompañante a un precio de 10 euros cada una. Hablamos ahora de Pablo Pantiga, que no seguirá al frente del Sporting C la próxima temporada. El exfutbolista que llegó al segundo filial rojiblanco en verano de 2025 cierra así su etapa en la Escuela de Fútbol de Mareo después de conquistar el título liguero de Primera Astur Fútbol, una competición que finalizaba precisamente este pasado fin de semana. Por otro lado, España se estrelló ayer contra el muro de Cabo Verde en su estreno mundialista. Los de Luis de la Fuente no pudieron pasar del empate a cero ante una de las debutantes en la Copa del Mundo, que resistió durante los 90 minutos. La selección española dominó de principio a fin, pero fue incapaz de desarbolar la ordenada defensa africana. Escuchamos al seleccionador, Luis de la Fuente.
2: Aceptar esta realidad, pensábamos que Cabo Verde iba a estar en una posición más replegada, no tanto como ha sido, pero ha sido su repliegue tan bajo, pues porque producto del dominio tan absoluto y de la sensación de peligro que les hemos generado constantemente. Y la verdad que había muy pocos espacios para generar esas situaciones, como estábamos comentando antes, también de finura de pie, de dar pases, de hacer pases interiores. Aún así hemos rematado 27 veces a portería, 7 u 8 entre los tres palos. Bajonazo, evidentemente, cuando uno no tiene el resultado que pensábamos obtener, que era ganar. La propuesta con Gaby en la banda era generar superioridad también un poco por dentro para generar los pasillos con la gente que llegara desde más atrás. Luego ya hemos buscado otra cosa diferente con Lamine y Nico, pero ya un poco también, un poco ya más a la desesperada.
1: En el mismo grupo que la selección española, Arabia Saudí y Uruguay empataron 1-1. Fue titular y jugó casi el partido completo el todavía delantero del Real Oviedo, Fede Viñas, que fue de los más destacados de la selección charrúa. Además, Bélgica 1, Egipto 1, un partido en el que no participó el jugador azul Hissem Hassan, e Irán 2, Nueva Zelanda 2. Hoy, más partidos. A las 9, Francia-Senegal. A las 12 de la noche, Irán-Noruega. A las 3 de la mañana, Argentina-Argelia. A las 6, Austria-Jordania. Y la anécdota de las últimas horas en el Mundial es que Túnez ha decidido destituir a su seleccionador, Sabri Lamouchi, tras el 5-1 encajado en su debut ante Suecia. El sustituto va a ser el francés Hervé Renard.
3: 13 y 16. El Alimerca Oviedo cerró el día de la primera campaña de abonados con 600 socios, de los que más de 150 son novas altas. Una cifra que el conjunto Carballón consiguió la temporada pasada en la primera semana de plazo, lo que indica que el objetivo de mantener la cifra de 3.500 carnets retirados parece asequible. El club trabaja en la confección de la nueva plantilla, donde parece que no estará Greg Parham, que cuenta con una suculenta oferta del Granada, recién descendido de la Liga CB. El club andaluz, por cierto, ha anunciado la llegada del ex OCB Matthew Kamba. El que aún no está de vacaciones es el canterano Jorge Arias. El Uviedín estuvo entrenando hasta ayer en Pumarín y desde hoy lo hace en la localidad aragonesa de Utebo a las órdenes de Carles Marco, el seleccionador español sub-20. El arero tiene por delante 3 semanas de preparación de cara al europeo de Eslovenia, que se va a disputar del 11 al 19 de julio y al que acudirán 12 de los 16 jugadores que han iniciado la concentración. Tras convencer a Javi Rodríguez para que le incluyera las rotaciones de la Alimerca Oviedo Baloncesto, ahora Jorge Arias le tocará demostrar a Carles Marco que está capacitado para defender la camiseta de España en una gran competición internacional. Jorge Arias, que estaba con un equipo de RTPA ayer antes de emprender un viaje a Utebo.
4: Es una recompensa, yo creo que a varios años de trabajo, pero al final yo lo veo como una oportunidad más para añadir experiencias. Al final nunca sabes cuándo va a terminar esto y es una oportunidad más para pasarlo bien. Y me lo comenta Íñigo en un día en el Palacio y la verdad que una felicidad increíble, porque siempre fue una ilusión que tuve ir, estaba ahí la duda que sí, que no. Y este año, pues casi yo creo que es el último año que se puede ir y se me dio la oportunidad y voy a aprovecharla. Yo voy a ir a darlo todo, como hago siempre todos los días de entrenamiento y luego ya si el entrenador queda contento conmigo, pues me imagino que entraré. Pero yo voy a esforzarme a darlo todo como siempre y a esperar pasar los dos cortes. Yo no conozco a casi ninguno, pero así de verlos jugar somos bastante grandes y yo creo que el estilo de Carles va a ser igual que el que intentaba poner en Coruña, juego rápido, de gente grande con defensa e intensidad, entonces esos perfiles son los que hay. Deportivamente sí, es la mejor sin duda, no la que más he aprendido porque eso me tocó cuando era más pequeño, Pero sí, sí, es una gran experiencia. Al final esto nunca sabes cuándo se va a acabar, cuándo de repente vas a tener algún imprevisto. Entonces yo disfrutando siempre de todos los días que vengo aquí a entrenar, allí, aquí en Oviedo, donde sea, y muy contento.
3: Más baloncesto porque la alero uviedina Marta Suárez finaliza su aventura en la NBA femenina y recala en el Valencia Basket de la máxima categoría española. La jugadora se compromete con el equipo valenciano para las próximas tres temporadas. El pasado mes de abril fue seleccionada en el puesto 16 del draft por la Seattle Storm, aunque sus derechos fueron traspasados a las Golden State Valkyries de San Francisco. Poco después rescindió su contrato para fichar por las Phoenix Mercury como jugadora de desarrollo, equipo con el que tan solo disputó dos partidos. Y la yeguada Finca Maeza acogió esta mañana la presentación oficial de la sexta edición del concurso de saltos internacional de Maeza, CSI Maeza, que se va a celebrar del 3 al 5 de julio en Sariegu. Álvaro Arrieta es el presidente de Oser Sport y Cruz Maestra la directora de la Finca Maeza.
5: Muchos jinetes de calidad y muchos jinetes con apellidos ilustres, que eso siempre gusta al público, ¿no? Tenemos la familia Filipaes, la familia Van der Bleuten, la familia Laroca, la Cajanía Fernández, los Hank, pero especialmente llama la atención el nivel francés. Y luego a nivel español, que vamos a tener 50 jinetes, tenemos la suerte de tener los cuatro que ganaron la Copa de Naciones en Lisboa hace menos de un mes, ¿no?
6: Se ha convertido en un concurso, una cita deportiva importante para muchos jinetes internacionales que están repitiendo y otros que se suman también a participar en este evento, que repercuta en las asociaciones de nuestra región, que desarrollan labores tremendamente importantes y bueno, y que quien venga a Maeza se quede con ganas de volver el año que viene.
3: Las 3 y 20. Gracias, Diego.
1: Hasta las 8 y media.
3: Una pausa y vamos con la tertulia del Sporting.
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9: Desde ahora y hasta las 4 en Tierras Tour para analizar toda la actualidad del Sporting. Saludamos al más serio de la mesa porque dicen que Dios los cría y ellos se juntan y no sé por qué se han puesto para la misma banda. ¿Qué pasa, Marino Solares? ¿Que tú no eras el más serio? ¿Que va la puñalada ya a la primera o qué? Buenas tardes.
10: Hola, buenas tardes.
9: Voy a saludar al más serio después, sí, porque es el que mejor se porta.
10: Sí, por favor.
9: ¿Todo en orden?
10: Todo en orden.
9: Coordinador del Arenal, que ascendió desde la última tertulia. Hay que tratarlo casi ya de usted, ¿eh?
10: No, faltaría más.
9: Y cortó el pelo también, ¿eh?
10: Sí, la melena ya pasó a la historia.
9: Con melena también Chiqui de Paz. Muy buenas, Chiqui.
11: Hola, ¿qué tal? Buenas tardes.
9: Te digo que Dios los cría y ellos se juntan, revolucionados, recordando tiempos pasados.
11: Y presentes.
9: Y cómo se jugaba el fútbol de aquella, ¿no? Aquello, con algún compañero, ¿no?
10: Aquello sí que era fútbol. Aquello era...
9: Lo pasabais mal, ¿no?
10: Sí, lo único que, bueno, con Chiqui y yo Quizás tuve 3 años menos de fútbol por aquellas pulmonías que pillábamos en aquel coche descapotable que tenía. Y quitando eso.

0: El resto fenomenal.
1: Pensé que era que te había dado más fútbol, ¿no?
0: Sí, también, porque él jugaba de libre, yo jugaba de central, y de aquella cuando marcabas al delantero centro, Chiqui pues se hizo de lo renovó aquella temporada gracias al trabajo sucio. ¿Verdad? Claro, normal.
1: ¿Y no le pagaste comisión o qué?
2: Tenía, sí, luego por la noche.
1: No. Sí. Menos mal que aporta alguien seriedad. Muy buenas, Pedro Pedralles, entrenador también de fútbol. Lo digo porque han llegado y se han puesto revolucionarios. Totalmente,
3: Me imagino todas esas anécdotas de fútbol. Al final, el fútbol es lo que tiene, que pasan los años y al final te llevas un montón de amigos y anécdotas que recuerdas para toda la vida. Entonces, bueno, me imagino ellos que he estado por ahí en muchos equipos y en muchas fases de la vida, además importantes, esa pubertad, esos años de que te comes el mundo, y que puedes jugar tres partidos seguidos que no pasa nada,
1: Y de doblete, se hacía falta.
3: La verdad que da gusto escucharles.
2: No, eso no.
1: Durmiendo poco, sí.
0: No.
3: Lo justo para jugar,
0: gente sana, deportista y lo que dice Pedro, era un vestuario en el que hoy nos vemos, cualquiera de los que integramos aquel equipo, por ejemplo, estamos hablando de aquel Avilés en Segunda División B, y es como si hubiésemos estado en el vestuario el día anterior. O sea, al final es los lazos que tiene el fútbol, que es lo mejor que puede dejar.
1: Que sin lugar a dudas es eso, ¿no? La amistad, el buen rollo y todas esas situaciones. Bueno, vamos a hablar de fútbol, vamos a hablar del Sporting, del Mundial también si queréis, que tampoco nos ha dejado muy buenas sensaciones ayer la selección en su debut. Y empezamos, si os parece, por lo más inmediato, por la incorporación de Jorge Sáenz, el futbolista que llega para reforzar al Sporting en el centro de la zaga, procedente de Leganés, por dos temporadas, firma el central tinerfeño, que habla así de su llegada al conjunto gijonés.
4: Ha sido todo muy positivo. Hoy ha tocado días de muchas pruebas, hacer lo que el club pues obviamente tiene que hacer, mucho protocolo, pero muy contento. He podido conocer ya a varios integrantes del club, conocer las instalaciones, y con muchas ganas de que llegue el día 1 de pretemporada. Sí, lo conozco de haber venido varias veces con varios equipos y cómo puedo olvidarse de él. Sobre todo poder jugar como local, siempre me ha tocado como visitante y es un estadio que siempre gusta venir, pues tener que vivirlo sabiendo que te están animando a ti y no están en contra, tiene que ser maravilloso y con ganas de poder vivirlo. La famosa Mareona que uno suele ver por redes sociales, entonces pues bueno, con ganas de conocerlos, de que me conozcan y tratar de poder disfrutar mucho juntos este año.
1: Las palabras de Jorge Sáenz, un futbolista que puede ser muy importante en el Sporting, gran rendimiento en el Leganés. Es verdad que viene de una lesión, y a ver cómo está esa recuperación, Pedro.
3: Sí, es un fichaje, yo creo que además está fraguado de tiempo, pues no es de no es de ahora, pero la única duda es lo que dices, ¿no? Que en esta última temporada no ha tenido suerte con las lesiones, ha participado yo creo que no más que 12 o 13 partidos en el Leganés, y que en la última etapa pues no lo hemos visto competir, pero sí lo hemos visto en el Leganés del ascenso, lo hemos visto en Primera División, y yo creo que era un fichaje más de Borja que del Arcamón, pero bueno, al final todos los buenos futbolistas que tengan experiencia, que sepan sobre todo cómo es de dura esta Segunda División y que sepan adaptarse a ese nivel de exigencia que tiene, tanto físico como de durabilidad, ¿no? Que es muy larga, y ojalá venga bien, se prepare bien y que nos dé en esa zaga, que es muy importante mantener siempre las porterías a cero, ser ordenadito atrás, y yo creo que es un buen valedor de lo que es el fútbol.
1: Marino.
0: Sí, yo estoy con lo que comenta Pedro. Creo que es un futbolista que nos va a dar, sobre todo, mucha solvencia a nivel de jerarquía, a nivel de mando, que creo que eso es importante pues para transmitir a todo el equipo. Armar el equipo desde atrás con un portero que, bajo mi punto de vista, es el mejor de la categoría, y teniendo gente solvente por dentro, pues creo que nos va a dar mucho, mucho crédito durante la temporada.
1: Un futbolista con experiencia en la categoría, que sabe lo que es ascender a primera, un hombre que puede ser fundamental. Hoy el departamento de comunicación ponía eso, las imágenes, ¿no? Él con unos prismáticos mirando, objetivo a la vista, con el molinón como fondo, hablaba precisamente de esa situación, ¿no? Que lo había vivido desde fuera y que ahora lo iba a vivir desde dentro, que también es algo que siempre resaltan los futbolistas cuando recalan en el Sporting.
2: Como todos los veranos, todos los que llegan, pues es exactamente, es el día de la marmota. Evidentemente, estaría bueno que viniese y dijese pues que no tiene

0: ganas de que la Mareona lo apoye o que cuando venía el Molinón...
1: ¿Te imaginas que fuera algo así? Igual que los directores deportivos, que ahora siempre están diciendo, bueno, está el mercado parado, está la situación con el Mundial. Tú imagínate un jugador que llegue y que diga, vaya rollo esto,
0: sí,
1: ¿no?
0: La verdad que no tenía otra opción y bueno...
1: Vine para acá aquí, porque...
0: Y como entrenador lo mismo, ¿eh? Tú llegas a un sitio, ¿qué vas a decir? No quería venir.
1: Hombre, pero cuando haces las cosas al final también las haces con...
0: Que sí, ganas, no digo que haya sentimiento, pero digo que ahora... Que todo esto no le doy mucha... Aquí lo importante es que la dirección deportiva acierte con los mimbres y que al Alcamón, que no conoce evidentemente la categoría, pues le den el suficiente material humano, del otro no, porque se tiene de todo, el Mareo, como para poder plasmar sus ideas, por lo que le han traído el grupo que ahora mismo es el dueño del club, y que los resultados lleguen, independientemente de las maneras de jugar.
1: Es un futbolista muy comprometido, veterano, que viene de esa lesión, que firma por 2 años, como decíamos, la segunda incorporación después de Arana, los 2 fichajes que llegan al conjunto rojiblanco. Se está pendiente de otro defensa, de Manuel Eularte. No sé qué sensación os da también esa situación. Y luego os quería preguntar por otro nombre propio, que esperemos que esta semana, para bien o para mal, se desbloquee. Pero bueno, Eularte también fue un futbolista que sí que ahí el Arcamón y él se conocen muy bien.
2: Sí, es fundamental rodear al entrenador de lo que dice Chiqui, ¿no? Que de mimbres, que sobre todo si los conoce y sabe qué rendimiento le pueden dar, mucho mejor. Nosotros desde aquí, evidentemente, tenemos muchas menos referencias de la gente que viene de América, pero bueno, está claro que las referencias que llegan son buenas, que tiene buena salida de balón, que es contundente, que es rápido y bueno... aparentemente va a ser un central uruguayo, que al final eso siempre tiene ya unos patrones, en unos genes,
1: un
2: que
1: plus,
2: ya todo futbolista, y sobre todo para la parte de ahí atrás, y bueno, yo creo que también puede aportar. Vamos a ver, estamos fortaleciendo mucho esa parte de atrás sin todavía haber salidas, que es importante, porque al final tampoco está bien hacer un overbooking de gente. Yo creo que tiene que ir compatibilizándose las salidas con las llegadas, ¿no? Al final es una medida de presión que tiene el club para poder esa gente que está en la rampa de salida empujarle a tomar la decisión, decir, oye, estos me meten aquí 2 o 3 futbolistas ya, yo aquí ya no voy a jugar, repre, búscame salida, que lo tengo complicado. Pero bueno, poco a poco, sobre todo eso, que no cometamos los errores del año pasado, que se haga un equipo como tal, con mayúsculas, no solo 11 futbolistas buenos, 12, 13 futbolistas, sino que sea un abanico amplio. Es muy difícil hacer un equipo, una unidad B competitiva, porque el 11 que tiene el Sporting es bueno. Entonces, hacer un suplente de Guille Rosas que compita a Guille Rosas no es fácil y no cuesta poco dinero. Y hacer un suplente de Gelaver o de Otero o de Dubasín es difícil, pero hay que intentar acercarse lo más posible a ese perfil de jugador para que esta gente, pues no esté cansada, cuando no está a un nivel de rendimiento bueno, tenga alguien detrás que no nos baje, como pasó este año, el rendimiento del equipo.
1: Que finalmente este año fue uno de los hándicaps del equipo, ¿no? No tener esa unidad B, bueno, este año y el pasado casi, sí, ¿no? Sí. Mirar al banquillo y no tener futbolistas a los que dar entrada y refrescar a los que estaban dentro en una competición de 5 cambios.
3: Sí, yo creo que sí, que el fondo de armario fue algo que nos penalizó y nos condicionó durante toda la temporada. Viendo la plantilla que disponía el entrenador, yo soy de la opinión de que posiblemente tendría que haber repartido mejor esos minutos, de haber hecho más protagonista a gente que, por lo que fuese, no fuesen perfil titulares, que los hiciese más partícipes en cada jornada para saber si podían contar con ellos y de cara pues a tener un equilibrio también de minutos. El equipo llegó desfondado completamente al final de competición, quitando los últimos partidos, que ya fueron un poco ya, digamos, de soltar un poquitín en esa presión que se podía tener. Pero sí, quizás eché en falta de futbolistas, incluso también de la casa, que se les diese más protagonismo de cara a que pudiesen complementar a jugadores que, bueno, que eran imprescindibles en las alineaciones de cada domingo.
1: Hablaba Chiqui Pedro de la situación, por ejemplo, del central uruguayo. Al final siempre te aporta un plus, ¿no? Tener a un jugador también con esas características y bueno, con ese ADN que tienen también. Cuando se ha acusado o se ha hablado de la plantilla en las últimas temporadas de un poco de la falta de carácter, ¿no?
0: Sí.
1: De un líder, de alguien que lleve...
0: Yo creo que... Este año Pablo ejerció bien esa labor.
1: Pablo Vázquez.
0: El central, sí. Uh-huh. Yo creo que estuvo contundente, estuvo aguerrido, transmitía a él. Uh-huh. Yo creo que es un futbolista para seguir. Y luego, bueno, pues este chico que viene es encima de la mano del míster y que él lo conoce bien, evidentemente él no va a tirar piedras contra su tejado. Va a traer algo que se adapte a lo que él busca y a su perfil de juego. Y respecto a lo de las plantillas, al final los que no juegan son los que tú como entrenador son los que más tienes que, entre comillas, mimar, por decir de alguna manera, porque son los que van a elevar el nivel de los entrenamientos, del rendimiento, de la exigencia de los que vienen jugando los domingos, ya independientemente del nivel que tengan. Pero si ellos no están activados mentalmente y futbolísticamente en el día a día, el equipo, quieras o no, se va a ir viniendo abajo, por mucho que tú como entrenador quieras sacar lo mejor de esos 12 o 13 jugadores con los que cuentas al 100%. Y luego hay otro aspecto, que es el de que siempre juegan los mismos. Bueno, juegan cada domingo, o sea, tampoco es que jueguen domingo. Entonces, ¿cómo hacen estos de la selección española y del Madrid, Barcelona? ¿Son robots o tienen unas máquinas especiales que se recuperan de un esfuerzo? Quiero decir que yo tampoco me compro mucho esto de que jugando dos o tres veces al año, domingo, miércoles. La copa ya ni la contamos, porque normalmente juegan los menos habituales y enseguida caes eliminado. Luego, entonces, no sé yo hasta qué punto cansancio psicológico. Bueno, los demás equipos también juegan. Los que están jugando todavía ahora, quiero decir, que
1: está
0: es
1: complicado. Todavía para el Almería y para el Málaga, ¿no?
0: Que es complicado.
1: Estamos con tres entrenadores hoy aquí, se da esa situación. Dos exfutbolistas. Lo primero, que además ahora mismo, mira la situación, ninguno está entrenando. Marino con ese nuevo puesto de coordinador, Pedro como analista en la radio, que estamos encantados de tenerte. También Chiqui muchas veces analizando los partidos para RPA. ¿Echáis de menos entrenar?
0: Yo sí, porque después de la experiencia en Avilés, los dos años y pico que estuve tranquilo, por decirlo de alguna manera, la verdad que ahí sí que no me pica. Estaba muy, muy tranquilo. Pero después de lo de Tuilla, yo creo que el verte rodea otra vez de los futbolistas y del día a día, sí que esta vez me apetece volver a entrenar y en ello estoy.
1: Bueno, pues a ver si llega algo prontito, ¿no?
0: Si no, tarde o temprano.
2: Pues mira, yo que entrené hasta el 2020, 2021, cuando la pandemia, yo siempre fui muy cíclico. Yo siempre, al final un entrenador, yo creo que todos dejamos mucho cada vez que estamos en primera línea, nos desgastamos un montón y necesitamos un poquitín de espacio. Yo normalmente salía un año y al año siguiente entraba. Pero bueno, realmente los que estamos fuera del fútbol estamos vinculados al fútbol de alguna manera. Estamos dentro de alguna manera. Entonces,
1: eso no se puede dejar, ¿eh?
2: Por eso. Ya simplemente pues el hecho de colaborar con la RPA y con otros medios, de ahora tengo un hijo en periodo de formación, que todos los fines de semana voy a verlo, me gusta verlo y seguirlo. Con lo cual, el fútbol siempre está todos los fines de semana, entonces veo muchísimo fútbol porque me encanta ver fútbol. Entonces siempre estamos ligados. Después, si estás capacitado de poder hacer el esfuerzo de ponerte otra vez en primera línea, tener esa ilusión y las cargadas, como tiene Chiqui, pues que le ves con ganas, y de coger un proyecto y tal, pues perfecto. Pues siempre estás a disposición. Si lo que te llega es
1: interesante, ¿no?
2: Interesante, pues seguro que lo coges. Y si no, pues coordinación como Marino o cualquier otra. El fútbol es tan amplio.
1: Sí, que tienes muchísimo abanico. Sí. Eso iba a decir, ¿no? Que Marino era ya como coordinador, lo del banquillo ya es más complicado.
3: Sí, complicado. Bueno, todavía esta temporada finalizada acabé una fase con un cadete del Arenal, cadete B. Tuve que hacerme cargo también del cadete A, con lo que tuve que solapar los dos grupos durante buena parte de la temporada y a su vez pues también ir cogiendo ya el testigo de la coordinación. Pero bueno, lo comentábamos antes de entrar en micrófonos, que estamos ligados al fútbol de alguna manera. Matamos el gusanillo, pero como el juego no hay absolutamente nada.
1: Como el juego de futbolista.
3: Como el juego de corto, correcto. Como vivirlo, como sentirlo, como pisar el césped, como estar en el vestuario momentos antes, después del partido. Eso es otro nivel, sobre todo para, bueno, Chiqui lo sabe, cuando compartimos vestuario, cuando compartimos campo. Y luego, pues el resto, pues tratas eso de tener esas sensaciones, pero es otra visión también del fútbol.
1: Os quería preguntar eso y para analizar un poco también al Arcamón, ¿no? A un entrenador que llega a la Liga Española, que va a ser su primera experiencia en Europa. Mencionaba antes Pedro que es verdad que hay fichajes que tienen que venir ya trabajados, ¿no? Sí. Igual que la situación de Trejo, que se lleva, que luego hablaremos de él también, hablando ya desde hace tiempo con él, aunque la noticia saltó después, ya es desde el mes de abril cuando se empiezan las conversaciones con el Chocota. ¿qué os parece que puede llegar a aportar

0: Nicolás Larcamón, que es al final toda una incógnita dentro de este proyecto, con un sistema de juego también parece que muy definido. Se había hablado de una posible marcha de Pablo García, ahora podría entrar en los planes, ¿no? Figuraba como uno de los descartes en ese comunicado que hacía el club, pero es verdad que puede funcionarle bien a Larcamón dentro de su sistema, donde por supuesto esa defensa de cinco va a ser importante. ¿Qué os parece que puede aportar? Y que es verdad que es todo una incógnita lo que va a deparar, porque no es un entrenador que conozca los campos de segunda ni que sepa cómo juegan los equipos de la categoría de plata. ¿Cómo creéis que puede ser esa experiencia? No sé si sois optimistas, si sois cautos, si sois pesimistas, si estáis a la expectativa.
1: Tiene el beneficio de la duda.
0: Hay que esperar los 100 días, ¿no?
1: Este sí, uno que sea español o conocido de la liga o de tal, ese va a tener mucho menos margen.
0: Pero y eso es bueno, en parte, ¿no? Porque no tienes la presión. O sea, los últimos que vinieron al Sporting eran muy conocidos, sabías cómo...
1: Y rendimiento inmediato, y sin embargo a este pues siempre va a haber un pequeño periodo de adaptación. Y por otra parte yo creo que es un entrenador muy de los propietarios del club, porque ya lo tienen seguimiento allí en Sudamérica, y por lo que hemos leído, pues es un entrenador de su gusto y de... Y que va a tener evidentemente su apoyo en todos los aspectos, sobre todo en la relación entrenador-plantilla, porque muchas veces es por donde se rompen las situaciones. Bueno, yo también estoy expectante por verlo. Y sin embargo, un detalle ya y acabo. Lo de Pablo, yo no comprendo cómo puede saltar a los medios de comunicación el tema de que no cuenta con él o que se le quiere dar
0: es
1: salida.
0: Es un comunicado que hace el propio club.
1: Por eso me extraña, sin embargo el entrenador que viene ahora, por lo que acabas de comentar, parece
0: podría
1: que no
0: entrar dentro. No, y que al final tienes que, yo creo que dar también un poco el beneficio de la duda, ¿no? Que Larcamón sí que ha podido ver a los futbolistas, a los que han tenido más minutos, porque hay algunos que están prácticamente inéditos. ¿Quién? Pero dentro de esa lista, pues no figuraban Pegán, Amadou, Bernal, Pablo García, Keipo y Kembo, ¿no? Es verdad que alguno igual cuesta más situar, como mencionaba antes Pedro, que estás trayendo jugadores y luego tienes que poner la operación salida en marcha, y otros como Bernal, que parece que tiene una oferta muy clara del Racing de Ferrol, al que ya conocía y del que llegó además precedente al Sporting, podría tener más opciones. Pero es verdad que siempre te puede entrar la duda, porque no sabes lo que te van a deparar estos jugadores, y lo hablábamos la semana pasada. Al final pones a estos jugadores en una lista, los estás devaluando, ¿no? Sí, señalando y al final diciendo a otros equipos, yo no lo quiero. O sea, que cómo vas a convencer a otro equipo que lo quiera, o a la hora de negociar a lo mejor una posible cesión del pago de las cantidades y demás, o lo que te puedan aportar, porque aquí hubo jugadores que salieron cedidos y a la temporada siguiente vinieron mucho mejores, el propio Gaspar, el propio Pablo García cuando salió también, ¿no? O sea,
2: yo creo, Bea, que es una muestra más de que el entrenador es una pieza del engranaje que no se le da la importancia que tiene realmente en un club como el Sporting, o en un club que quiere construir un equipo y un proyecto de cara pues a un objetivo de un ascenso. El entrenador tiene que venir a trabajar con los mimbres que hay, con los que les facilita la propiedad, y no es un tipo o un perfil más de manager general que pueda hacer un equipo a su idea de juego. Si es verdad que este entrenador pues es un jugador que busca el ataque, que busca una salida de balón, y a lo mejor tiene perfiles de jugadores desde atrás en la defensa que no sacan el balón jugado, pues estamos tirando piedras contra nuestro propio tejado. Creo que el puesto de entrenador aquí en esta plaza es complicado, porque nunca va a decir, no va a tener un porcentaje alto de poder escoger los perfiles que realmente necesita para su idea, para su modelo de juego y para su sistema. Creo que andamos dando siempre bandazos. Como dice Chique, la duda o darle esa confianza es lógica, pero a mí me hubiese gustado mucho más un perfil de un entrenador que domina la categoría, que es, digamos, español, que lo tenemos, que lo ficharon los vecinos. Para mí Julián Calero era el perfil que necesitaba un Sporting con criterio para construir con un futuro.
0: A medio, con las cosas muy, muy claras,
2: muy,
0: ¿no?
2: Claras.
0: Que sabe lo que es un ascenso.
2: En cuanto a su discurso, en cuanto a su experiencia, en cuanto a su manera de entender el juego, a los fundamentos.
0: A su carácter, que también es fundamental.
2: A todo. Necesitamos un entrenador que venga aquí y que enganche de alguna manera.
0: Como Entonces, en su día apreciado, por ejemplo, ¿no?
2: Correcto, que miraba la grada y transmitía y tenía ese gancho.
0: Se cumplen 20 años de la llegada de Preciado.
2: No tenemos esos perfiles en el banquillo del Sporting desde hace muchísimos años. Bajo mi punto de vista son entrenadores pues que no transmiten, entrenadores tristes, entrenadores, entre comillas digo, igual son más alegres que yo todavía, pero es que no se ve una continuidad.
0: Manejan siempre un discurso muy parecido, ¿no?
2: Sí,
0: que no se salen
2: muy plano,
0: del guión.
2: Muy llano, muy correcto, muy... O sea, tienes que mostrar un poquitín ese liderato, pero claro, soy también consecuente con que si te sales un poco del guión que te marcan, pues estás perdido también en este equipo.
0: Que te decía que hacía 20 años de la llegada de Preciado, fue el 6 de junio de 2006 y precisamente yo recuerdo aquella rueda de prensa en el Molinón con Vega Arango como presidente y él dijo, es que yo esta ciudad veo que está muerta, que le falta ilusión, que hay que vender optimismo, que hay... y él logró precisamente transmitir todo eso y en 2 años ascender al equipo a primera división, cosas que son fundamentales, que ojalá el Arcamón lo haga, ¿eh? Que ojalá estemos hablando dentro de un año de la primera división y que el Sporting va a estar o que está jugando el playoff para acceder a ella, ¿no? Pero es verdad que nos falta la opinión ahí de Pedro del Míster.
3: Yo lo único que le pido al Arcamón es que venga con una mentalidad abierta y voy a poner un símil, aunque no sé si se parecerá o no, porque no conozco al Arcamón, evidentemente, pero cuando vino Miguel Ángel Ramírez, que puede ser un perfil parecido de lo que estén buscando, que fue lo que le salió bien a ellos.
0: Sí, un entrenador que no se conocía, pero que al final salió bien.
3: Que no conocía lo que es la segunda división. Y Miguel Ángel Ramírez, lo bueno que tuvo en el tiempo es que supo la idea tan que tenía, que me acuerdo como si fuera ahora el primer partido de Copa contra el Valencia, cómo salió aquí con ese 3-4-3 volcados en presión alta y a los media hora ya teníamos 0-4 en el marcador. Que venga con la mentalidad abierta de saber que puede que lo que él tenga en mente de lo que es el fútbol español y la segunda división no sea muy real y que hay que venir aquí a intentar adaptarse, lo que dice Marino, a lo que le pongan, que algunos 2-3 pinceladas de lo que él quiere seguro que se lo van a traer, pero hay 18 que no. Entonces, adaptar un poco todo eso al nivel de exigencia que tiene la liga en segunda división, que a veces tampoco es mucho fútbol, pero también hay otro fútbol, ¿no? Que posiblemente en primera división no haya y en primera red tampoco. Sean completamente diferentes. Y si no vienes con esa mentalidad abierta, puedes sufrir. Por mucha buena mensaje que tengas, por mucho que quieras transmitir una cosa, al final eso se tiene que ver reflejado en el campo, porque si no la gente no te lo va a comprar. Y me acuerdo yo que Miguel Ángel Ramírez, cuando llegó a Gijón, llegó con un discurso muy convincente, que tenía las ideas muy claras, pero el Miguel Ángel Ramírez a los 3 meses era otro equipo completamente diferente a lo que había dicho en la primera rueda de prensa.
0: Y Miguel Ángel Ramírez logró además...
3: Le salió bien.
0: Es lo que te iba a decir. El primer año no se metió en playoff, el segundo se metió e hizo mejores a muchos de los futbolistas del Sporting.
3: Y
0: mejoró
3: tenía,
0: a muchos
3: y tenía
0: jugadores.
3: A todo el banquillo comiendo de su mano.
0: Todos.
3: Y
0: suplentes
3: es
0: y titulares. Sí.
3: Eso es fundamental,
0: eso es algo
3: para un entrenador.
0: Muy difícil de lograr. Y si lo logras, suelen ser las claves del éxito, porque era lo que hablábamos antes. Los que están en el banquillo son los que te van a dar, Chiqui. Son los que te van a aportar y sacar las castañas del fuego muchas veces.
1: Sí, pero son con hechos. Seguramente Ramírez, palabras, podría ser que hablase mucho y muy bonito y muy bien, pero al final fueron hechos y yo creo que él a través de los hechos le demostró a los futbolistas que realmente eran mejores. Ya pueden jugar más o menos tiempo, pero yo creo que ellos tuvo esa capacidad para llegar a ellos de una manera que se sintiese mejores futbolistas que como cuando empezaron con él. Y eso fue lo que consiguió que le siguieran, ¿no? Como líder.
0: Otro nombre propio, el de Óscar Trejo. Hablábamos de líder. Hablábamos de líder en la defensa, de líder en el banquillo. La situación es la que es, la que venimos contando a lo largo de las últimas semanas. El interés del futbolista por recalar en el Sporting, la oferta realizada por el Sporting al jugador y el Chocota con dos situaciones. La de jugar al fútbol en segunda división y hacerlo en el Sporting. Es verdad que no maneja, o al menos lo que hemos oído desde la radio autonómica, es que no maneja ninguna otra opción que no sea el Sporting, o la otra alternativa, que es verdad que no es seguir jugando, sino que es estar en los despachos del Rayo Vallecano. No es que te estén planificando otra alternativa de otro equipo de segunda o seguir un año más en el Rayo. O sea, es o seguir jugando y hacerlo en el Sporting o colgar las botas y quedarte en el banquillo. La respuesta la tiene que dar Trejo. Las cantidades probablemente que el Sporting le ofreció a Trejo no son las que esperaba el futbolista, pero de momento no ha habido ningún tipo de respuesta.
1: Cuando tu duda es o los despachos o jugar al fútbol, lo más normal es que vayas a los despachos. Yo lo digo desde una posición totalmente fría y con distancia. Según hablabas, yo pensé que tenía más ofertas y bueno, si voy a este equipo, voy al otro, pero cuando realmente tus oportunidades son
0: ese
1: esas,
0: debate entre el Sporting o
1: y que están... vienen de jugar poquísimo, aunque sea en primera división, tú llámalo, es jugar al fútbol y venir a segunda división, pues es complicado, tienes que ponerla muy cuadrada, ¿eh? para andando ganar muchos partidos. Y luego puede ser un líder dentro del vestuario, yo no digo que no, uh-huh. pero a nivel futbolístico, ojalá me equivoque. Pero primero, si tu duda es entre despachos o fútbol y tanto tiempo te lo estás pensando, mal. Y segundo, lo que realmente nos puede aportar después de pues bastante tiempo sin tener continuidad de juego.
0: Podría ser una alternativa ahí para Gelaver, ¿no? Para darle minutos de descanso, para hacer un poco de rotación.
3: Si acepta ese rol, sí. Si acepta ese rol, sí. Otra cosa es que
0: tiene que saber que tiene 38 años, ¿no? Y que no.
3: Bueno, pero también en la mentalidad del futbolista es que él estaba jugando en primera división y que va a bajar un peldaño hacia abajo. Uh-huh. Y que, bueno, y si decide seguir jugando al fútbol, como dice Chiqui, es que él cree que está para jugar al fútbol y que quiere seguir. Aquí la cuestión son los tiempos y yo creo que ahora el problema que tiene Trejo en la mente es: ¿doy estabilidad a mi familia con un trabajo a largo plazo o a un proyecto a muy cortísimo plazo? Porque sabes que se me están acabando las oportunidades.
0: Casi
3: para
0: un
3: seguir.
0: Un año o dos no va a ser más.
3: Un año o dos y después no me voy a poder enganchar al otro porque después va a picar a la puerta de Presa y va a decir Presa que no, que le den en Gijón el puesto institucional. Entonces yo creo que pensará más en su familia que en sí mismo, porque yo creo que si fuera por sí mismo y no tuviera ninguna carga, seguramente pues vendría y no tendría ningún tipo de problema. Uh-huh. Pero bueno, tiene una familia que lleva muchos años en Madrid, con sus hijos asentados allí perfectamente, y no será un contrato bajo de segunda división. Posiblemente le ofrecerá un primera red, un contrato mínimo de primera red, le dará sus X euros, que para su familia será suficiente y seguramente optará por esa opción. Quiero pensar, no lo sé, ojalá venga, y ya lo dije otras veces, yo si es consciente del rol que puede tener y que viene a aportar desde lo que le permitan, o sea, si al final está la figura de Gelaver y Gelaver está mejor que tú por X razones, tú no puedes pretender jugar por delante de Gelaver. Punto. Y al revés igual, ¿eh? Uh-huh. Yo no digo que tengas que poner a Gelaver porque sí. Gelaver cuando lo merece y estés mejor que tú. Pero bueno, suele pasar de que el joven quiere comerse el mundo y tú lo tengas más complicado. Y esos minutos a veces suelen dar problemas además hasta internos, ¿eh? El tener un futbolista de 38 años que no juega lo suficiente y que él quiere jugar... Dentro suele...
0: Es verdad que él en el vestuario siempre fue una persona...
3: Sí, y como vamos, persona y me dijeron que era...
0: Excelente, excepcional, o sea, excepcional, sí. Te puede aportar muchísimo, aportar a los más jóvenes, a lo mejor es ese seguro. Rol que también falta, pero bueno, no solo es aportar en el vestuario, sino hacerlo también en el campo.
3: Dar calidad
0: en el campo,
3: a los entrenamientos,
0: ¿no? Sí,
3: como
0: sí,
3: dice,
0: o sea, ahí yo creo que nadie tiene ninguna duda, que Trejo es una persona, un futbolista excepcional, que ya lo conocemos todos, y yo creo que todavía mejor como persona, Marino.
2: Sí, está claro, y además el nivel y todo lo que dejó aquí en su etapa sportinguista, pues es ADN, lo que estáis comentando a nivel personal, a nivel humano también, esa honradez, pues son perfiles que tienes que tener siempre también en un vestuario de cara a ir incorporando juventud, equilibrio, bueno, y echar una mano también a los líderes y al entrenador.
0: Uh-huh. Hay jugadores llegando, hay jugadores en esa operación salida, y luego hay otros que están los aficionados cruzando los dedos para que no se vaya, como los casos de Dubasín, de Otero, de Gelaver, de Guille Rosas, algunos los de Corredera y Áñez, ¿no? Que también están preocupados y que consideran que son fundamentales. ¿Creéis que sobre todo los tres de arriba van a comenzar el año que viene o creéis que va a haber alguna salida de estos jugadores?
1: Yo deseo que no, pero la realidad te dice que las declaraciones de Dubasín y de Otero al finalizar la temporada pasada, bueno,
0: sí.
1: No fue, bueno, ya veremos. Uh-huh. Y es normal, y es lícito, y es lógico. O sea, esto del amor a los colores, yo creo que nunca existió. Porque la época aquella del amor a los colores y toda aquella historia era porque existía derecho a retención.
2: Derecho a retención.
1: Y no podía marchar ninguno. Le daban un poco más y ya estaba, y quedaban aquí, ¿sabes? Entonces, bueno, sí que amor a los colores puede haber en determinados casos muy puntuales, pero la mayoría, como cualquier aficionado del Sporting, que a su hijo le ofrezcan una mejora en otro club, ganando mucho más dinero, pues lo más normal es que esa persona le diga a su hijo que se vaya, o le vas a decir que se quede aquí en el mismo puesto cobrando la mitad. Entonces, ojalá se queden, pero yo lo veo complicado, sobre todo porque dan un perfil de jugador 14 o 15 en varios equipos de la mitad de la tabla hacia abajo de primera división.
2: Sí, yo pienso también, como Chiqui, que va a ser difícil retener a todos esos futbolistas que tienen un caché y un mercado. porque sobre todo la propiedad tiene que también sacar rentabilidad de, y hacer los balances a final de temporada. Yo con que podamos dejar una estructura partiendo de atrás, que para mí son fundamentales, lo comentábamos antes, tanto Yáñez en la portería como Álex Corredera, que para mí es un perfil indispensable, sin ser a lo mejor con unos números y un ser tan espectacular como estos jugadores que estamos hablando, tipo Gelaber, Dubas,
0: sí, pero
2: y Llotero,
0: que dan todos los partidos.
2: Es espectacular, o sea, los entrenadores, es un jugador que sabes que siempre es un 8, como decimos, es un omega, no te va a fallar nunca. Trabajo, esfuerzo, sacrificio, buena pierna, futbolista que no se esconde nunca, que quiere siempre el balón. Entonces, bueno, yo partiendo de estos futbolistas con un central, si podemos retener de los que juegan arriba a dos futbolistas, creo que vamos a tener un equipo equilibrado.
3: Este mercado es diferente, ¿eh? Este mercado, los mercados
0: son muy tardíos y va rebufo, o sea, se tarda mucho en primera, menos el Madrid, que ya ha movido ficha con Cucurella.
3: Menos el que puede, ¿eh? Entonces, bueno, hay que tener paciencia y bueno, yo creo que lo que ha hecho la la propiedad en este caso es de momento declarar los transferibles, como tenía que hacer para intentar sacar cuanto más dinero mejor. Por lo menos ceñirse a la cláusula. Todos somos claros que en segunda división la cláusula es un número, que hay cifras de las cuales los jugadores no van a pasar y los clubs no van a pagar. Y entonces yo creo que el club va a ser listo, y si llega una oferta interesante que te permite pues tener más margen para poder hacer una plantilla mucho más competitiva, optará por vender. El jugador presiona mucho, más que pensemos que es solo el club el que no quiere vender, al final al jugador se le presenta una oportunidad mucho más golosa económicamente y seguramente deportivamente, como decía Chiqui, pues de primera división. Entonces ya tienes poco color y el jugador presionará para poder salir a disfrutar de esa experiencia, ¿no? Entonces, vamos a esperar mucho. Además, este mercado es larguísimo. Date cuenta que llevamos 15 días sin fútbol y hasta finales de agosto, que se cierra el mercado, hay 2 meses y medio para poder hacer movimientos. Va a ponerse todas las primeras divisiones de varios países por delante de ti y a ver lo que queda para poder después que no se te escapa ninguno y a partir de ahí construir. Lo que sí habría que tener era opciones, por si acaso pasan cosas.
0: Claro. Y luego los tres cedidos, la posible continuidad de Ferrari, de Cuenca y de Justin Smith. No sé cuál veis más indispensable de los tres. Es verdad que el club es bastante optimista, sobre todo en la situación de Ferrari, que parece que sí que podría continuar, a ver lo que sucede con Cuenca. Para vosotros, ¿cuál valoraríais como más indispensable para seguir? Si tuvierais que apostar por uno,
3: yo bajo
0: Ferrari,
3: mi punto de vista, Ferrari, sin lugar a dudas. Y aparte,
0: pero
3: yo para
0: no
3: mí es,
0: 9, llevas...
3: es el más viable, porque bueno, porque al final ha tenido la mala suerte de lesionarse. La cesión iba por muy buen camino hasta la lesión. Yo creo que era tanto lo que quería el Sporting como lo que quería su club de procedencia. Al final ocurre que puede pasar, ¿no? Una lesión del jugador. Y yo creo que darle esa continuidad no va a ser ni más costoso para el club y va a ser beneficioso para el jugador. En las otras dos opciones, yo creo que son bastante más complicadas. Una, porque Justin Smith está a un año de finalizar contrato, con lo cual hay que negociar traspaso y no va a ser fácil, porque el español va a querer su porqué. Y después, el caso de Cuenca también lo veo complicado, porque salió hacia el Como con un nuevo contrato. Supongo que ese nuevo contrato sea mucho, mucho mayor, con lo cual tienes que adaptarte a los nuevos números del Como, que es un equipo Champions.
0: Que no es lo mismo que el Barça, que te dejes salir cedido finalizando contrato, que el Como, que lo acaba de fichar, ¿no?
3: Eso es. Y aparte tiene la exposición de que se va a ir un Mundial Sub-20 ahora. Y al final, bueno, pues todos esos detalles a la hora de exponerse en el mundo va a tener muchas más novias que la del Sporting. Y al final es un jugador que tiene muchísima progresión y que va a tener muchas opciones de poder jugar en varios sitios.
2: Sí, sí, está claro. Yo creo que el perfil más factible para el Sporting, como decía Pedro, es Ferrari. Y los otros dos, pues bueno, habrá que esperar a ver qué movimientos hay, sobre todo después del Mundial.
1: Ferrari, dependiendo de lo que tengan en cartera los propietarios o de las posibles ofertas que puedan tener. Y yo creo que Justin Emide, hasta él dijo que quería iba a hacer fuerza por venir.
0: Sí, porque fue de menos a más.
1: Y que es un futbolista, es un muy buen futbolista, que confianza,
0: en minutos, sí.
1: Que abarca mucho campo, que bate líneas, que tiene la conducción, que es fuerte, que tiene buen pie. y que hay que darle esa confianza para que lo desarrolle. A veces es feo de ver, pero es un futbolista efectivo y efectista.
0: Sin olvidarnos de Nacho Martín, que también está recuperándose de la lesión y que también es un jugador que suele aportar mucho al equipo y que también es muy, muy importante, ¿no?
3: Es que yo creo que en el medio centro del Sporting están bastante bien cubiertos. Si llega Smith,

0: Recupera Salún, que es un perfil diferente a lo que puedes tener, que es un, bueno, si quieres tener algo más de
1: que
0: contención.
1: Que está inédito y que también tenía muy buena pinta, ¿no? Pero si lesionó ese partido Medaltuña bueno, ante el Caudal.
0: Hay que ver. Yo creo que lo más cojo es la delantera, por eso el perfil de Ferrari es casi indispensable por tener un complemento a Otero. Incluso había que buscar una tercera opción, un perfil de delantero igual joven, una cesión de un equipo de primera división como le salió Manexa al Racing el año pasado, que le salió muy bien, que pueda ser complemento de los otros tres y aparte tienes la figura de Otero que la puedes tirar a banda en algún momento determinado.
1: Bueno, que estamos llegando a las cuatro, pero que hablando con tres expertos de fútbol, con tres entrenadores, podríamos seguir aquí un montón. Muchísimas gracias, Pedro, un placer, tenerte hoy aquí, tenerte muchas veces en los postpartidos y en las previas, encantados. Señor De Paz.
2: ¿Y de España?
1: ¿De España o qué quieres hablar de España?
2: No, mi sobrina que me mandó un audio ayer para que te lo diga.
1: Ah.
2: Que si hubiese sido un examen, 0-0, doble, cero, doble suspenso.
1: Ah, vale, muy bien. 0-0 acabó,
2: dijo
1: doble suspenso.
2: Celia, eso ahí es para ti. Bea.
1: Bueno, pues 0-0, a ver si en el próximo es, aunque sea 1-0 y es un 10, entonces, ¿no?
2: Por eso, pero 0-0, doble suspenso.
1: Doble suspenso, muy mal. Bueno. Bueno, a ver si se arregla el domingo. Muchas gracias, Chiqui. Muchas gracias, Marino. Un placer.
3: Gracias a ti, Bea.
1: Y a ustedes decirles que a las 8:30 vuelve el deporte con tiempo añadido. Gracias por estar ahí. Gracias por elegirnos.

0: Son las 4.
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0: Saludos, muy buenas tardes. Los trabajadores de TIC Narcea cumplen 24 horas de acampada en el Paseo de los Álamos en Oviedo. Una acampada que han comenzado con carácter indefinido con el fin de presionar al Gobierno de Asturias y al Ejecutivo Central para que agilicen los trámites que permitan a la compañía volver a la actividad laboral. Hasta ahora, empresa y trabajadores no han recibido más que largas y plazos que no se cumplen. La paralización de la actividad ya ha supuesto un ERE que, por lo tanto, supondrá el despido de 56 empleados a final de mes. Los trabajadores han vuelto a pedir reuniones con el presidente del Principado y con el director general de Minas. También van a solicitar apoyo a los grupos parlamentarios de la Junta, según ha explicado el delegado de Comisiones Obreras, Carlos Menéndez.
2: La volvemos a solicitar, ya la habíamos solicitado, hemos solicitado otra vez, a ver si nos la dan. También se va a lo largo de la mañana a pedir con los diversos partidos políticos que hay aquí, a ver si entre todos podemos llegar a una solución. Ánimo, de momento bien, son las primeras 24 horas, entonces es todo como todo novedad, ¿no? Entonces, bien, se va acercando gente, va a darnos todo su apoyo, alguno que difiere en lo que pedimos, ¿no? Pero bueno, siempre con buen ánimo, con ganas de llegar a una solución lo más rápido posible.
0: Y seguimos en el bloque sindical porque hoy hemos tenido un seguimiento total de la primera jornada de huelga en la planta de ENCE, en Navia. Es el primero de los 5 paros convocados para protestar contra el despido de 3 trabajadores que, según denuncia el comité de empresa, supone el incumplimiento del acuerdo alcanzado en febrero y que puso fin al anterior conflicto laboral. Además, en la plantilla hay malestar por incumplimientos del convenio colectivo y la falta de personal en algunas líneas de producción. La factoría está parada desde las 6 de la mañana. El presidente del comité de ENCE en Navia, que es Javier Zardain, ha reclamado hoy la readmisión de los 3 empleados. De no producirse, los sindicatos prevén endurecer las protestas.
3: Si quisieran buscar un acuerdo, lo habrían alcanzado. Están jugando, no sé muy bien a qué juegan, al desgaste, no lo entiendo muy bien. Desde luego, si esto no sirve para que readmitan a los compañeros, pues habrá más movilizaciones y lo necesario.
0: Y nos vamos a sanidad, pero seguimos en el bloque sindical porque hoy hemos tenido el segundo día de huelga de los médicos en esta semana. La consejera de Salud habla de una situación muy compleja, agravada por la decisión de algunos facultativos con los anestesistas de dejar de hacer actividad voluntaria por las tardes. Conchita Saavedra.
4: Hoy tenemos un 5,24%, está siendo la semana con una menor incidencia, probablemente también está relacionado con el mes de junio. Sí es cierto que va asociado con la nueva medida que se ha tomado desde el punto de vista médico, que es la suspensión por parte de algunos servicios de los planes especiales de demora de tarde, ¿no? Entonces estamos en una complejidad muy alta, ¿no?
0: Esa decisión que ya adelantaba José Antonio Vidal, que es la única forma de presión que tienen para poder presionar a la ministra de Sanidad y que resuelva esta situación lo antes posible. Estas declaraciones de la consejera las hemos escuchado hoy en la Feria de Salud del barrio gijonés de La Viada, en una segunda edición.

0: A pagar o que te salga mayor la cantidad de devolver y no la hayas pedido. Ejemplo número uno, si has tenido un hijo a final de año y por algún motivo no has sido grabado. Las ayudas, las subvenciones, todo lo que es las dependencias de mayores.
1: Y finalizamos este boletín. Agentes del medio natural en Asturias denuncian que el Principado no repone todas las vacantes que generan las jubilaciones anticipadas. Alertan de que el Servicio de Vigilancia Medioambiental está en una situación precaria al contar con menos personal. Desde CESIF afirman que 40 agentes medioambientales de los 250 que hay en Asturias se han jubilado ya y otra veintena prevé hacerlo en lo que queda de año. Una falta de personal que, según advierte Miguel Garrido, que es delegado de CESIF, afecta a la protección del medio natural y también a la precariedad de la plantilla. Así lo ha explicado en RPA.
2: La consecuencia inmediata es que ahora mismo tenemos más de 30 vacantes sin cubrir sobre una plantilla aproximada de 250 personas, con lo que ello implica de carencias de personal. Y además eso hay que unir la alta tasa de interinidad, que vamos camino del 50%.
1: Pues esta es toda la información por el momento. Les dejamos que continúen disfrutando de la programación de RPA y volvemos en una hora con un nuevo boletín informativo.
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Hola, muy buenas tardes, son las 4 y 7 minutos de la tarde y esta es la radio del Principado de Asturias. En esta buena tarde recibimos en unos minutos a Fernando Hurtado y Sergio Flores. Ellos vienen desde el CETIC y con ellos hablaremos a la hora del té de tecnología entendible. Vamos a hablar de inteligencia artificial, de tecnología en general, y ellos nos van a explicar por qué no tenemos nada que temer.

llegará Armando González con una nueva página de su cuaderno de desahogos en una buena tarde en la que nos visita nuevamente nuestro compañero y amigo Pedro Menéndez entre los cuentos y los versos.

0: Y llegará también Paloma Gallego, delegada en Asturias de Acción contra el Hambre. Tiempo tendremos para hablar de la historia del mundo contada con los números, con nuestro matemático de cabecera, Antonio Pérez Sanz. Y hablaremos también de cuestiones legales con nuestro abogado de guardia, Borja Álvarez. En una buena tarde que tiene en la producción a Sandra González. Sorpresas en directo a cargo de Monchi Álvarez. En la puesta en el aire, Juan Sáez Vendás. Y en la presentación, servidor Alejandro Fonseca, que estará contigo hasta las 6. En esto que se llama La Buena Tarde.
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0: Grandes inicios musicales en esta buena tarde, Monchi Álvarez. Buenas tardes.
1: País Astur, familia de la buena tarde, Universo Mundo. Aquí estoy en carne mortal. Fonseca, ¿cuál es el tema de la semana? El tema de la semana pasada fue el Papa, la visita del Papa.
0: Esta semana es el empate con Costa Verde. No, ¿cuál era? Cabo Verde. Costa Verde, ¿no? Que era
1: usted insiste en Costa Verde.
0: Sí.
1: Pero bueno, podía ser.
0: Lo llevo metido en el cuerpo.
1: Una selección del trofeo Costa Verde.
0: Claro, cómo no.
1: Aquel trofeo inolvidable de los veranos gijoneses.
0: Sí, señor.
1: Pero no, es Cabo Verde.
0: Eso es.
1: Que empató con Españaza ayer.
0: Sí, y partido más aburrido.
1: Españaza que hizo, de verdad, se lo digo, un juego lamentable.
0: Lento.
1: El mediocentro de España, yo creo que se fumó una Farias mientras esperaba por el balón.
0: Todo muy despacito.
1: Llegaba el balón, todo
0: muy despacito.
1: ¿Y qué pensaría el portero de Cabo Verde?
0: Ya.
1: Antes del partido y después del partido, porque el pensamiento no iba a ser igual.
0: Sí, sí, pero salvó unas cuantas.
1: Sí, salvó unas cuantas.
0: De hecho, gracias a él se mantuvo el cero en el marcador.
1: El 0-0,
0: sí.
1: Que es el primer 0-0 del Mundial. Es que nosotros tenemos los récords buenos. Y hay otro muy bueno, por esto de las estadísticas, de los números, que nos encantan los medios de comunicación.
0: ¿Cómo no?
1: Hay uno buenísimo del partido de ayer.
0: Ajá.
1: 30 minutos el delantero centro de España sin tocar el balón.
0: Ah, mire.
1: Que era algo que no pasaba desde 1966.
0: Ajá.
1: En el Mundial de Inglaterra, ese mundial que le regalaron a Inglaterra.
0: Regalaron con el gol fantasma.
1: Sí. Pues desde 1966 no pasaba que un delantero centro de cualquier equipo no tocase el balón durante 30 minutos.
0: Eso es. Sí.
1: Pues nos pasó ayer.
0: Bueno, claro, luego es fácil ver que quedó a ceros el partido. Claro, un delantero que no toca balón 30 minutos,
1: un partido 0-0,
0: será difícil que haga un gol.
1: Es un partido lamentable.
0: Sí, la verdad.
1: Da igual que sea de Españaza o que sea de otra selección.
0: Una pena.
1: Un partido lamentable.
0: Vamos a echar de menos. Bueno, a ver, es el primer partido.
1: Pero también quiero comentar
0: las cosas ahora.
1: Que los campos de juego a mí
0: no
1: me convencen.
0: No.
1: Porque el balón bota que parece un conejo dando saltos.
0: Sí, está muy mal.
1: Y se queda frenado.
0: Lo denunció Marcelo Bielsa, que dijo que...
1: Claro, después del empate con Arabia Saudí.
0: Lo dijo antes. Ahora se quejará de otras cosas, pero antes del partido, no echándole la culpa al suelo.
1: Que están secos los campos.
0: Claro, que esos panes que ponen de una hierba y otra, que están las uniones, están mal hechas. Que el balón... Parece México 86. El balón va dando botes.
1: No, pero en México 86 se veía fútbol aquí.
0: Sí, no, eso sí.
1: A duras penas.
0: Pero lo digo por la hierba, por el campo, que no era

0: Pero
1: en mejor estado.
0: ¿Por qué le dan a Estados Unidos un mundial?
1: Pero 40 años
0: otra
1: más
0: vez,
1: tarde.
0: Que se lo dieron en el 94, no salió.
1: Y tampoco salió
0: no
1: bien.
0: No salió bien. ¿Por qué insisten en dárselo otra vez? ¿Por qué hay que hacer la pelota a Panoyaman otra vez?
1: Por el dinero y el poder.
0: Ya, el dinero y el poder. Ya sí. Sabemos que FIFA
1: ahí
0: se mueve
1: FIFA,
0: por el dinero y
1: claro,
0: el poder.
1: Por la misma razón que el último mundial lo hizo, ¿cómo era? ¿En Qatar? Pues eso.
0: Y en invierno, además.
1: Imagínense la
0: ¿Se acuerda?
1: ¿Qué tradición futbolística?
0: Que fue en invierno. El mundial tiene que ser en verano,
1: ya,
0: siempre.
1: Sí, sí.
0: Y hoy juega Argentina, debuta Argentina contra Argelia a una hora.
1: Sí.
0: Que es la hora de la cultura, las 3 de la mañana.
1: A las 3 de la mañana,
0: la hora
1: del programa cultural de Les Luthiers. Bueno, pues. Habrá que enterarse
0: mañana. A las 3 de la madrugada.
1: Habrá que enterarse mañana cómo quedó el partido.
0: Y juega Francia contra Senegal.
1: No me diga.
0: Que en ocasiones se pueden confundir los jugadores.
1: Sí,
0: los franceses con los senegaleses. Pero tú que tú juegas con Senegal o juegas con Francia.
1: Sí,
0: a ver, ¿en qué quedamos?
1: Sí. Además comparten liga en muchos casos. Bueno, pues en fin. Bueno, grandes partidos, ¿eh? Bueno,
0: sí.
1: Argentina-Argelia.
0: Argentina-Argelia, no. No saque pecho que Argelia puede sorprender.
1: Hombre, claro. Sí, sí, siempre.
0: Porque el cagancho.
1: No hay partido fácil.
0: El cagancho de ayer de España fue uno más.
1: Sí,
0: de España en los mundiales tiene ya una larga tradición,
1: sí.
0: Pero es mejor empatar que perder.
1: Ya, sí.
0: Vamos a dejarlo así.
1: Desde luego. Claro que
0: aunque sea un 0-0
1: y luego Francia-Senegal, bueno, ese partido puede estar
0: Francia-Senegal puede
1: eso
0: estar
1: ya,
0: bien. Sí.
1: Eso ya está.
0: Naciones mejor. Hermanas.
1: Eso es.
0: Francia-Senegal.
1: Bueno, podemos a seguir informando.
0: Sí, sí. Vamos a dar la vara, pero muchísimo
1: claro,
0: con el Mundial.
1: Hasta que termine el Mundial
0: y los
1: hay
0: que,
1: tema de conversación.
0: Y los que y las que se molesten, pues
1: sí.
0: Problema de ellos y de ellas.
1: Claro.
0: Pues somos futboleros, no lo podemos evitar. Es
1: semanas,
0: una enfermedad terminal como otra cualquiera.
1: Estas semanas son así, ¿qué le vamos a hacer?
0: Zaplana creo que tenía esa enfermedad, ¿no?
1: Sí, no, pero fue una recuperación.
0: Era una enfermedad
1: milagrosa.
0: Terminal la de él.
1: Sí, sí.
0: Que era futbolero.
1: Claro.
0: Color zanahoria.
1: Eso es.
0: De la selección holandesa.
1: Pero, otra. Holanda,
0: sí.
1: Que.
0: Holanda.
1: Tampoco.
0: Qué desastre.
1: Muy mal, ¿eh?
0: Porque
1: Ronald
0: Koeman...
1: Bueno, de momento fútbol no vimos nada. Vimos partidos,
0: bueno,
1: pero
0: hombre,
1: fútbol muy poco.
0: Brasil-Marruecos estuvo bien.
1: ¿Ah, sí? Ah, mira,
0: no por parte de Brasil, sino por parte de
1: Marruecos. Bueno, Marruecos viene avisando hace tiempo, ¿eh? Cuidado con Marruecos, ¿eh?
0: Ya, pero bueno.
1: Juegan al
0: si
1: fútbol.
0: Si no le ganas
1: ¿eh?
0: A este Brasil, que es un Brasil de Chichinabo, tampoco.
1: Ya.
0: Vamos a decir que Marruecos va a ser campeón del mundo, que no lo va a ser.
1: No creo. Bueno, así están las cosas y así se las estamos contando en una buena tarde en pleno mundial.
0: Hablemos las 2 horas del Mundial.
1: Del Mundial.
0: Sí.
1: Pero hay que llamar a gente, llamemos a Manfredo.
0: No,
1: a gente
0: usted
1: que
0: y yo todo el tiempo.
1: Todo el tiempo.
0: Si total, en junio, ¿quién escucha la radio?
1: No, bueno, sí.
0: ¿Sí?
1: Sí.
0: ¿Y en julio?
1: Y además un día como hoy, que todavía tampoco está muy... No está muy para playa ahora, ¿eh? No vaya a creer.
0: ¿Y en julio?
1: Hay que tener muchas ganas ahora para estar en la playa.
0: ¿En julio escucha a la gente en la radio?
1: Depende del día.
0: ¿Y en agosto?
1: Pues depende del día.
0: No, en agosto ni...
1: No.
0: Ni Dios escucha la radio.
1: Monchi Álvarez, gracias.
0: De nada. 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

0: estamos en una nueva edición de A la Hora del Té, Tecnología Entendible, y hoy vamos a acercarnos a dos conceptos de los que todo el mundo habla, pero que no siempre resultan fáciles de comprender, como son la inteligencia artificial y la ciencia de datos. Para ello nos acompañan dos profesionales del CETIC, que están con nosotros, Fernando Hurtado. Fernando, ¿qué tal? Buenas tardes.
1: Buenas tardes.
0: Ingeniero de inteligencia artificial, también doctor en ecología y restauración de ecosistemas. Y Sergio Flórez. Sergio, ¿qué tal? Buenas tardes.
2: Muy buenas.
0: Ingeniero de software y máster en inteligencia artificial. Con ellos vamos a, bueno, intentar responder a preguntas que muchos nos hacemos: ¿qué problemas soluciona realmente la inteligencia artificial? ¿Qué hay de realidad y qué hay de moda o incluso de burbuja en todo lo que escuchamos sobre ella? Y también hablaremos de datos, esos datos que generamos constantemente.

0: constantemente, casi sin darnos cuenta. Bueno, Fernando, la inteligencia artificial es algo que ha llegado para quedarse, eso ya lo hemos asumido. Cuando hablamos de inteligencia artificial, hablamos justamente de una gran base de datos. ¿De momento es eso y es una combinación muy eficiente de una gran base de datos o es algo más?
1: A ver, bueno, antes de nada, una pequeña corrección.
0: ¿Cómo no?
1: Porque no me maten.
0: Sí.
1: Soy científico de datos, no ingeniero.
0: Bueno, venga, bien, bien, bien.
1: Y bueno, en origen sí empezó siendo, digamos, una gran base de datos, porque el auge fuerte de la inteligencia artificial viene un poco del desarrollo también de la ciencia de datos, como tal, que a su vez también viene un poco desarrollado por el Big Data. Es decir, en un momento dado se empezaron a poder almacenar multitud de datos. Llegó un punto en el que no se sabía qué hacer con ellos, no se podía analizar a la misma velocidad, digamos, a la que se generaban. Las ciencias ómicas también participaron mucho de ello, generalmente asociados a la salud, al ámbito de la salud, las genómicas y compañía. Y a partir de ahí se empezó a desarrollar, digamos, un análisis más profundo, hasta el punto de hacer análisis en streamline, como a la vez. Y cada vez más eso acabó derivando también por otro lado, aunque, digamos, son líneas paralelas, llegaba a un punto en el que se acaban enlazando ahí con la inteligencia artificial. Modelos antiguos que se empezaron a desarrollar, pero donde encontramos la explosión ahora es con todo lo que hay de IA generativa.
0: Eso es. Sergio, ¿qué diferencia hay entre inteligencia artificial, aprendizaje automático y ciencia de datos?
2: Son líneas que están muy relacionadas, ¿no? La inteligencia artificial es un poco la área en general, ¿no?, que se suele hablar. La idea es intentar simular el comportamiento que tendría un humano, pero que lo haga una máquina, un sustrato de silicio, digamos, ¿no? Y dentro de la inteligencia artificial, pues tendríamos diferentes áreas, diferentes líneas, y una de ellas es la que comentas, la de aprendizaje automático, en inglés machine learning. Y esta línea es, pues, una forma concreta, específica, de resolver esa tarea, ¿no?, de cómo aprenden los humanos. Sería como intentar replicar eso utilizando técnicas de estadística, de matemáticas. Y luego también comentas la ciencia de datos. Va un poco relacionado, pero solo tangencialmente, porque utiliza técnicas de inteligencia artificial, pero para algo no distinto, pero más abierto, ¿no?, que es sacar información de los datos, sacar conocimiento a partir de los datos.
0: Se habla de la inteligencia artificial como, bueno, como una revolución, digamos, ¿no?, comparable tecnológicamente a la llegada de Internet en su momento, o en todo caso la generalización de uso de Internet por parte de los usuarios, porque vamos a decir que Internet existía ya desde hace un tiempo, pero luego, vamos, para que llegue a la población, bueno, pues hablamos de ese momento, ¿no?, en el que llega a la población, la creación de correos electrónicos, el Terra.es y todo aquello. ¿Ese cambio y este se parecen? ¿Son comparables?
1: Bueno, quizá por la época de Terra voy a responder yo un poco antes. Que he visto un poco más esa transición, ¿no?
0: Sí. Son los dos muy jóvenes, ¿eh? Pero bueno, Fernando un poco menos.
1: Pues bueno, sí, yo creo que en cierto sentido, porque entiendo que nada se puede comparar a lo que fue el desarrollo de Internet, en el sentido de que es algo único, ¿no?, irrepetible. Pero probablemente podamos compararlo en términos de magnitudes y de cómo está influenciando a las dinámicas del mundo, ¿no? A día de hoy, por ejemplo, pensamos, yo qué sé, en economía, dinero, la bolsa, hay mucho que se mueve con inteligencia artificial, que llevan paquetes de inversión, empresas cuyos procesos más importantes son llevados a través de de procesos de inteligencia artificial o de machine learning también en la nube. Entonces, hay muchas cosas del día a día que igual no vemos o no somos conscientes de ello, pero que se han acabado empapando de la inteligencia artificial. No obstante, también hay que decir que hay un poco de burbuja en ello.
0: A ver, era una pregunta que venía después. A ver, hablemos de esa burbuja.
1: Pues bueno, realmente los ámbitos de aplicación principales de la inteligencia artificial, aparte de ponerle la cara de tu primo el guay a digamos, las imágenes de la última película o de la serie de Spider-Noir, ¿no?, con Nicolas Cage, ¿no?, pues el ámbito de aplicación generalmente está en la industria. Uh-huh. Y ahí es donde quizá Cloud, Anthropic, uh-huh, vio un poco esa punta antes. Y uh-huh, se tiró más por el tema del código, uh-huh, de que avanzara más ahí que otras inteligencias artificiales como la que proponía OpenAI.
0: Uh-huh, uh-huh. ¿Qué promesas? Bueno, Sergio, Fernando, aquí yo, vamos, vas contestando según queráis. Uh-huh. Incluso os podéis combinar en la respuesta, ¿eh?
2: Vale.
0: ¿Qué promesas os parecen poco realistas, bueno, o incluso directamente exageradas para que todo parezca, en algún caso, mejor de lo que parece y en otros, peor de lo que es?
2: Yo creo que...
0: Porque hay promesas negativas también, ¿no? Que nos quieren, bueno, un poco asustar, y así también capta nuestra atención. De eso se trata un poco, de revelar todo esto.
2: Por ejemplo, se habla mucho de la pérdida que va a haber de puestos de trabajo.
0: Claro.
2: ¿No? Yo creo que eso, de alguna manera, va a haber pérdida de puestos de trabajo, efectivamente, pero también va a haber una ganancia de puestos de trabajo. Va a haber como una transformación del uh-huh, mercado laboral, quizá. Uh-huh. Pero habrá que ver si hay un equilibrio en los puestos que se pierden y los que se ganan, ¿no? Uh-huh. Uh-huh. Por supuesto, habrá gente que se quede atrás en
0: la evolución, en el conocimiento, ¿no? En el acceso a ese conocimiento, por ejemplo.
2: Y yo creo que es importante que la gente esté al día, uh-huh, que esté actualizada, uh-huh, y no se pierda en estas cosas, que a veces uh-huh, es complicado porque cambia muy rápido.
0: Uh-huh. Uh-huh. ¿Fernando?
1: En ese sentido, pienso que bueno, hay muchas más cosas, como digo, de lo que la gente
0: sí,
1: al principio piensa.
0: Ajá.
1: Aunque todos estamos un poco al corriente de las peleas que hay, pues eso, Estados Unidos, China y todos los grandes uh-huh, los grandes participantes a nivel mundial con el tema de la inteligencia artificial y el desarrollo, ¿no? Sí que también hay un poco de lucha de poder en ello. O sea, a día de hoy, habrá que ver un poco qué pasa con los chips de NVIDIA, uh-huh, pero uh-huh, a día de hoy, digamos, el problema no es el acceso, por ejemplo, a que tú tengas un modelo que sea gratuito, que tú puedas correr, sino que los grandes modelos, que son aquellos que pesan mucho y son uh-huh, capaces de tener uh-huh, mucha información uh-huh, contenida y dar respuesta a mucho, no puedes desplegarlos en una cosa local de forma normal. Tienes que tener medios para ello. Entonces, claro, ahí es donde la persona de a pie no tiene a lo mejor acceso,
0: claro,
1: a ello.
0: Claro.
1: Las grandes compañías, los estados. Uh-huh, uh-huh. Y ahí sí es un detonante que es una de las cosas que se está buscando uh-huh, de cara a futuro, una uh-huh, de las luchas uh-huh, de poder a día de hoy.
0: ¿Se está legislando a tiempo, Sergio? ¿O la legislación va muy, muy detrás de los avances tecnológicos, de la inteligencia artificial y de la ciencia de datos?
2: Europa efectivamente está intentando ponerse por delante en esto de la legislación. Uh-huh. En otros países que tal vez sean más importantes por la relevancia que tienen en el mundo, como Estados Unidos o China, uh-huh, pues va un poco más atrás en ese sentido. En ese sentido, Europa está más adelantada. En ese sentido, yo creo que vamos bien, Europa va bien, pero quizá los que deben legislar uh-huh, no lo están haciendo.
0: Uh-huh, uh-huh. ¿Podríamos dar algún ejemplo de, hablando de ciencia de datos, bueno, un poquito de qué es la ciencia de datos y también ¿qué servicios mejora la ciencia de datos que utilizamos habitualmente?
1: Pues un ejemplo muy básico, he dicho antes uh-huh, el hecho de una serie de Prime, porque me la estoy viendo,
0: claro,
1: ahora,
0: sí.
1: No cobramos nada por ella. pero el hecho, por ejemplo, del algoritmo de recomendación, de que tú estés viendo,
0: claro,
1: una serie y te diga, ah, pues igual te gusta esta otra. O, uh-huh, ahí hay inteligencia artificial y hay una ciencia de datos.
0: Uh-huh.
1: Es una explotación de la información.
0: La ciencia de datos viene siendo eso lo que llamamos algoritmo. O en todo caso, la base del algoritmo es la ciencia de datos.
1: Es el estudio de la información de cualquier tipo, uh-huh, de cualquier índole.
0: Uh-huh.
1: Generalmente, cuando son datos en cantidades, o viene parte del desarrollo fuerte o de donde abunda de ello. Y es esa explotación de información para usos concretos.
0: Uh-huh.
1: No necesariamente tienen que ser académicos.
0: Uh-huh.
1: En este caso, es el hecho de con la información que tú le das, de estoy viendo este capítulo, este episodio, esta película, pues tiene esta serie de etiquetas asociadas, ¿no?
0: Uh-huh.
1: Cine negro, digamos, suspense, thriller, ¿no? Y pues todo ello te lleva, pues en estas categorías similares, y hay una hay una relación ahí que es capaz de ser trazada, digamos, uh-huh, a través de, uh-huh, de la ciencia de datos. Ese es un ejemplo, como puede haber
0: otros muchos. Otros muchos.
1: No sé, Sergio, cuál...
2: Es una cosa curiosa la que comentabas mismo. Hablabas del algoritmo. Es curioso porque en a pie de calle el concepto de algoritmo que se suele utilizar hablando es un poco distinto al que utilizamos los técnicos al final.
1: Sí.
2: Porque hablamos de algoritmo como simplemente un proceso estructurado de algo que ejecuta una máquina.
0: Sí.
2: Pero a pie de calle al final se habla... como un algoritmo, como una suerte de inteligencia artificial que al final nos recomienda películas, decía Fernando, o cualquier, por ejemplo, las redes sociales.
1: Pero como un ente casi,
0: claro,
1: ¿no?
0: Como
1: un ente.
0: Sí, bueno, tendemos mucho a eso, ¿no?
1: Sí.
0: Será el cine que tan bien nos ha hecho y que, bueno, si vamos a decir que si lo tomamos no como una ficción que imagina el futuro, sino como una realidad que lo anticipa, uh-huh, ahí es cuando empiezan los problemas, ¿no? Es cuando el cine puede hacernos mucho daño. Claro, siempre imaginamos que la inteligencia artificial, eso, es un ente, ¿no? Y aquí ya, gente que no es del CETIC, pero que tienen, claro, como tienen el mismo conocimiento, tienen la misma reflexión, nos han dicho ya, la inteligencia artificial no es algo que haya habitado este planeta, por ejemplo. No es algo que pise el planeta. Luego, nunca va a ser alguien, ni una conciencia.
1: Claro, pero bueno, hay los que digamos se salieron de... que pensaron fuera de la caja, ¿no?
0: Sí.
1: Thinking out of the box,
0: uh-huh,
1: que son de los pioneros del desarrollo de la inteligencia artificial.
0: Uh-huh.
1: Varios se bajaron del carro porque dijeron que lo que se está haciendo no es lo que en teoría tiene
0: claro,
1: que ser la
0: no
1: inteligencia artificial.
0: Éticamente...
1: No, okay. Sino que se queda corto
0: para lo
1: que en teoría...
0: Vale.
1: Que a través de lo que se hace actualmente no se llegará a la verdadera inteligencia artificial, que es otro concepto, digamos. Pero bueno, sí es verdad que tiene un poco de gran hermano, de ese ente que da un poco de miedo, porque bueno, la mayoría de pues teléfonos móviles, todo no para de capturar datos, de eso de que tú estás hablando, yo qué sé, de lo bien que te lo pasaste el verano pasado en las Canarias y te llega un mensaje de publicidad, ¿no? De la compañía de turno diciéndote,
0: claro,
1: y tú dices... De hecho, se mide el tiempo para no dar el susto, ese concepto de pegarte el susto, pero es real, te lo podían mandar casi de forma síncrona. O sea, cuando tú estés hablando te podía llegar
0: en el mismo instante.
1: En el mismo momento.
0: Sí, sí,
1: pero dan un lapsus de tiempo generalmente para mandar ese tipo de información.
0: Para decir demonios, ¿no? Para que digamos, va, nos están escuchando, bueno, eso ya lo decimos... Pero como eso, decir, oh, bueno, mira, yo hablé de esto. Bueno, pues en ese momento ya podría haberme llegado el mensaje, ¿no? ¿Qué consejo podemos dar a los usuarios en general, Sergio? A quienes, bueno, siguen escuchando el concepto, siguen viendo que se desarrolla y al final lo único que hacemos es pues coger y darle a la inteligencia artificial en el buscador para que nos dé una respuesta, que es algo que ya hacíamos hace 3 o 4 años, pero que ahora queremos que lo hace la inteligencia artificial.
2: Sí, al final la gente suele utilizar la inteligencia artificial como si fuera un buscador, como si fuera Google. Y esto tal vez sea así ahora mismo, a día de hoy, pero por supuesto, dentro de no mucho tiempo, va a cambiar completamente la forma en la que nos relacionamos con Internet, sin ir más lejos. Ya está cambiando poco a poco. Y yo el consejo que daría, sobre todo, es pues informarse y mantenerse al día, porque esto va a cambiar la sociedad, ya está cambiando la sociedad, ya estamos notando muchísimos cambios, y informarse. Porque hay mucha desinformación y creo que es importante que la gente entienda bien lo que está utilizando, que a veces es complicado.
0: Y Fernando, también saber que por cada pregunta que hacemos, bueno, por cada pregunta no sé el cálculo, pero si le pedimos que nos desarrolle un guión, no sé, de 3 o 4 páginas, gastamos 1/2 litro de agua para mantener a la inteligencia artificial.
1: Sí, bueno.
0: Solo con eso.
1: Sí, sí, sí. O sea... Yo sabía que esta pregunta me iba a caer, por lo que sea, ¿no? Evidentemente tiene un gasto asociado, una huella medioambiental, un impacto. Recuerdo de que había ciertos paquetes en Python, que es uno de los lenguajes que se suelen utilizar para el desarrollo de código y demás, que te medía un poco la huella de carbono de lo que ejecutar ese código de turno, o sea, como... digamos si tú pusieras un cronómetro, ¿no?
0: Sí,
1: pusieras a correr el código, terminaras el cronómetro y dijeras, ¿cuánto ha gastado esta máquina durante este tiempo? ¿No? Algo así, ¿no? Y traté de incorporarlo en gran parte del código, pero no se puede acoplar a todo. Y tiene uno que desligarse un poco de ese pensamiento, sin dejar, evidentemente, de ser un... O sea, tienes que ser consciente de
0: claro,
1: ello.
0: Claro, claro.
1: Pero claro, es que el desarrollo, digamos, que viene por todo ello y sobre todo la velocidad, porque es la velocidad. Lo que antiguamente te podía llevar mucho tiempo, en cuestión de minutos, incluso... Es como el hecho de que tú te pudieras clonar, ¿no? Porque se generan agentes en paralelo, se generan como pequeños trabajadores en paralelo que no solo están revisando el código o viendo lo que tú estás viendo, sino a la vez están metiéndose dentro de cada ficherito, cada cosita. Y eso a nivel de compañía, por mucho que eso gaste,
0: claro,
1: va
0: claro.
1: a ir para adelante.
0: Por tanto, Sergio, bueno, dejamos un mensaje positivo, ¿no? La inteligencia artificial está entre nosotros.
2: No se va a ir.
0: No se va a ir y no será tan malo e incluso será bueno.
2: Yo pienso que ya está siendo bueno, está haciendo, está facilitando muchísimos procesos y está ayudando a muchas cosas y probablemente vaya a más y vaya mejor. Probablemente también haya malos usos, ya lo estamos viendo con los deepfakes y estas cosas, pero yo por lo menos soy positivista en este sentido, lo veo como algo que va a hacer a la sociedad evolucionar a mejor.
0: Sergio Flores Ballina, ingeniero de software y máster en inteligencia artificial, y Fernando Hurtado Bocanegra, científico de inteligencia artificial y doctor en ecología y restauración de ecosistemas. Fernando, Sergio, son del CETIC y han estado con nosotros en esta buena tarde. Fernando, Sergio, gracias.
1: Muchas gracias.
2: Gracias.
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0: Es que tengo que pedir disculpas ahora mismo porque tenemos que hablar. La selección musical de Juan Saiz siempre es fantástica, pero hay momentos en los que hace que uno tenga que pedir permiso, Armando, para interrumpir. Este es Carlos Llobín, si no me equivoco, por ahí está. ¿Quién es? Ay, Joao Gilberto, perdón, que no lo cuenten en el barrio. Joao Gilberto con Armando González y una nueva página de su cuaderno de desahogos. Armando, ¿qué tal? Buenas tardes.
1: Buenas tardes.
0: Bueno, siempre con la reflexión y con, bueno, en fin, con darle al pensamiento, Armando, y a pensar cosas y a escribirlas, ¿eh?
1: Por supuesto, y ya íbamos a pensar un poco sobre lo difícil que hoy en día es pecar. Hoy cuesta mucho trabajo pecar, no es nada fácil.
0: Ajá.
1: Ni en el tema civil, es decir, la justicia, ni en el tema religioso. Porque todo eso de no mentirás, no dirás falsos testimonios, no desearás la mujer de no sé quién, no cometerás actos no sé qué, del mundo religioso, que también podemos trasladar al mundo jurídico, porque hay pues muchas leyes que impiden actos como el mentir, pues hoy en día no pasa nada. Entonces, lo que sucede es que la ración mínima para mantenerse uno, vamos a hablar de alma, pero no en el alma espiritual o religiosa, sino en el alma moral, en el alma ética, para mantenerse uno libre de mancha, pues la sociedad está de rebajas, o sea, está muy fácil mantenerse libre de manchas. Entonces, el extremo, creo que se está convirtiendo en la trufa que hay que encontrar, esas trufas que salen los gochinos por el monte a buscar esa trufa tan difícil de encontrar, pues el pecado se está convirtiendo en una trufa del alma, y hay que ser un experto para encontrar el pecado, y además un pecado que merezca la pena llevar a nuestro remordimiento, porque esa es otra. Antes nos poníamos colorados, yo creo que lo dije alguna vez. Hoy en día es muy difícil que la gente se ponga colorada. Hemos perdido esa tonalidad de piel, la cual reflejaba que habíamos hecho algo malo o que habíamos dicho algo malo. Y la verdad es que el tema del pecado, todos recordamos que empezó instaurado en el río Jordán y que es la primera limpieza ajena que nos hacen. Es decir, si nos dicen que de repente estamos libres de pecado, con el exorcismo del bautismo. Muy bien. A mí me parece bien, o sea, pero a partir de ahí, esa higiene primaria no se consolida. Es decir, se instaura el pecado en nuestra vida. Nos dicen, ay, tú vas a tener una vida de pecador. Bueno, pues ya, ¿qué se va a hacer? Pues
0: ya
1: seguiremos para adelante. Pero también es verdad que los pecados ya no son como los de antes. Antes había pecados de verdad. Había pecados con poderío, con espectáculo. Incluso el gran pecador era admirado, perseguido, pero era admirado. Recordemos, pues, vamos a hablar de mitos eróticos, un Casanova perseguido por media Europa. El amigo del tenebrismo, que ahora se me fue el nombre, discúlpame, este que pintaba de tener, que también estuvo perseguido por Italia. Entonces, hoy hemos perdido esa capacidad de asistir a actos públicos donde el pecado quedaba exhibido y quedaba limpio. Es decir, limpio para la sociedad y quemado para el que lo cometía, porque todos recordamos cómo no digo una iglesia, sino todas las iglesias condenaban los pecados. Y las religiones se han convertido, en mi opinión, como una especie de fondos buitres de cuidar almas. Vamos a cuidar las almas para que no se nos vayan y seguir rentabilizando nuestra fe o nuestra ideología o nuestra religión. Pero bueno, sin entrar en detalles y volviendo al asunto, el tema está en que estamos llegando a convertir el pecado en moda. Es decir, hoy está de moda pecar. Cuantas más mentiras digas, fenomenal. Cuantos más bulos sueltes, fenomenal. Cuantos más, ¿cómo se dice estas cosas que atentan contra la honorabilidad?
0: Honorabilidad.
1: Gracias, Alejandro. Pues fantástico. O sea, no pasa nada. Tú puedes, en aras de la libertad de expresión, decir cualquier cosa, que no pasa nada. Y lo estamos viendo todos los días en la práctica habitual de la política y de las finanzas de este país y de todos los países. Entonces, antes había pecados que acarreaban castigos ejemplares, pero hoy, ¿qué castigo ejemplar hay un señor que lleva mintiendo un montón de tiempo y que lleva engañando un montón a la gente? ¿Qué castigo le podemos...? Yo creo que ninguno, que está consentido. Y para más inri, hoy en lugar de esconder los pecados, hacemos ostentación de ellos. O sea, luciéndolos con una arrogancia que sorprendentemente causa admiración de esta sociedad hambrienta de emociones ajenas, censurables, pero que al final pues son consentidas. Y entonces yo te pregunto,
0: sí,
1: ¿cuántos cielos necesitamos para que estos pecados no nos lleven al infierno? Porque claro, el cielo, como lo tenemos más o menos todos en nuestra cabeza, no encaja con esta forma social de pecar, porque no tendríamos acceso a esos cielos. Entonces yo creo que nos estamos creando cielos laicos, cielos donde el cielo puede ser, ¿qué te digo yo?, el sexo, el poder, la avaricia, una ambición desmesurada. Esos son los cielos

0: que nos estamos creando y que están al alcance de muchas manos.
1: Bueno, esos son los que nos prometen también.
0: Justamente.
1: Y nos los prometen en la tierra.
0: En la tierra.
1: Eso sí, solo para unos pocos.
0: Exactamente. Y es lo que quiero hacer, una especie de hincapié, de que pensemos que esos cielos, para unos pocos, y que son terrenales, no nos llevan a ningún lado. Y además, lo que estamos... es que nos vamos a crear, y voy a decir la marca de un nombre comercial, pero si me permites,
1: sí, claro,
0: nos vamos a crear un IKEA de cielos. Y yo voy a entrar a una gran superficie de cielos, sí, y voy, sí, a escoger el cielo que me interesa. Y todo eso va en contra de la naturaleza humana, va en contra de la solidaridad social y va en contra del bienestar, de ese bienestar que todos aspiramos en una sociedad democrática.
1: Pues ahí estamos, con seguramente el día que vayamos a ese cielo, cuando lleguemos a casa, seguro que nos falta alguna parte, alguna tuerca o alguna estantería para que ese cielo quede completamente montado. Armando González y su diccionario o cuaderno de desahogos. Armando, muchas gracias.
0: Gracias a ti, Alejandro.
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0: Bueno, y después de hablar de los cielos en la tierra que nos comentaba Armando González, tenemos ahora mismo nombres muy bíblicos en la mesa. Pedro Menéndez, ¿qué tal? Buenas tardes.
1: Buenas tardes, aquí que nos hablamos.
0: Claro.
1: Pedro y Pablo, es verdad.
0: Claro.
1: Celebramos el santo el mismo día.
0: Se quedó pensando ahí, Pedro, y dice, ¿por qué dijiste de la Biblia? ¿Qué demonios está contando?
1: Celebramos el santo el mismo día.
0: Ah, perdón, en el control, Juan.
1: Y Juan,
0: ya,
1: ya, claro.
0: Nos quedan 9 para los 12 apóstoles ya.
1: Con la diferencia que San Juan, que está ahí al lado ya.
0: Ah, y en la redacción, José Ramón, José o Don José, ya nos quedan menos.
1: Pero va a llover, como siempre en San Juan.
0: Ah, va a llover.
1: La prúa de los rayos de San Juan.
0: Falta todavía. Bueno, a ver cómo llega.
1: Bueno, ¿por qué está Pablo González otra vez con nosotros aquí? Estos ingenieros que valen para todo y ajá, entonces se pueden diversificar y tal. Sí. Estuvo hace muy poco, no sé, 3 semanas, un mes, no me acuerdo ya, la verdad, sinceramente, presentándonos su libro de relatos, uh-huh, un libro de relatos que nos había traído mucho y nos había interesado mucho todo lo que nos había contado, pero que no nos había dado tiempo a leer.
0: Ahí estamos.
1: Y dijimos, hay que volver a leer.
0: Vamos a cumplir hoy con esa promesa.
1: Un escritor de los que escribe de verdad lo suyo. Ya hablaremos otro día de eso. Uh-huh. Este es de los que de verdad escribe lo suyo.
0: ¿Cómo
1: sí
0: es eso?
1: Es otro día, es otro día, que si no le quitamos tiempo a Pablo.
0: Claro. Pablo González, ¿qué tal? Buenas tardes.
2: Hola, buenas tardes.
0: Que antes de leer, vamos a decir que tenemos presentación a la vista.
1: Anuncia.
2: Sí, vamos a tener una firma de libros en la próxima feria del libro de Gijón.
1: Que empieza mañana.
0: Que mañana estamos ahí con la buena tarde y directo a Asturias. Estamos toda la tarde con la radio.
2: En el stand de la librería de bolsillo.
0: Bien.
2: Viernes a las 7.
0: Muy bien.
1: Viernes 19 de fenomenal, la fantástico. 00. Ya saben. Y así le ponen cara a Pablo y les hace ahí una dedicatoria de estas que
0: muy
1: hacen
0: bien
1: los autores.
0: Claro que sí. Fenomenal.
1: A la gente que le gusta, y se pueden hacer una fotito con él también, otras cosas.
0: ¿Y qué tienes entre manos, Pablo? Bueno, este libro, vamos a recordar y a adentrarnos en relatos de esta tu última publicación, ¿no?
2: Sí, venía pensando en qué leer, ¿no? Bueno, esto es un libro de relatos que se llama Los que hicieron el mundo. Uh-huh. Y pensando un poco en temas que permeaban en varios de los relatos, pues la emigración, uh-huh, es un tema bastante central del libro. El libro pretende, bueno, entre otras cosas, pretende reivindicar el mundo del trabajo, del trabajo uh-huh industrial, del trabajo campesino, y si tratas de reivindicar esto desde este rincón del mundo, yo creo que la emigración es un aspecto fundamental. Porque Asturias es una región de migrantes. Desde mediados del siglo XIX al primer tercio del siglo XX, más o menos en esos 80 años, para que la gente tenga cierto cálculo, se estima que emigraron 350.000 personas.
1: ¿Qué se dice pronto?
2: Una de cada dos asturianos y asturianas.
0: Wow.
1: ¿Qué se dice pronto?
2: Entonces, bueno, en estos tiempos de discursos un poco oscuros y tan peligrosos de prioridad nacional y estos temas, darnos cuenta de dónde venimos y de quiénes somos hijos, yo creo que no estará de más, ¿no?
1: No solo no está de más, sino que es esencial.
2: Sí. Entonces, bueno, dentro de los cuentos hay uno de los del principio, que se llama El gramófono, que es una reflexión sobre la belleza y en particular sobre la belleza de la música. Pues está, uno de los protagonistas es un emigrante retornado. Y bueno, con la venia empieza así. Don Servando Torre peinaba ya canas por aquel entonces, y su encorvada espalda portaba algunas vivencias dignas de ser contadas. Como muchos de la comarca y generación, había sido indiano en Cuba y uno de los pocos que regresaran con cierta fortuna. Que en la vejez su cada vez más renqueante memoria aún recordaba vívidamente la tercera clase de aquel enorme vapor en el que se embarcara medroso y la amarga despedida de los que más quería y ya nunca más vería. Allí comenzaron los miles de días de morriña llorados por Rosalía. ¿Quién pudiera no dejar? Con todo, tras demasiado trabajar y poco disfrutar, logró abrirse camino y alcanzar ese éxito material tan envidiado por tantos y tan inútil a la hora de llenar los vacíos del alma. Y es que cuanto más aumentaban sus riquezas, más añoraba observando los olores y colores de su niñez, y más fútiles le resultaban los asuntos del beneficio y el tener. Y en esas estaba cuando recibió la temida carta que le informaba del fallecimiento de su madre. Servando decidió entonces retornar, tarde ya para mamá, pero a tiempo aún de envejecer en su rincón soñado.
1: Uy, ahí nos quedamos. El cuento sigue, pero ahí nos quedamos.
0: Un servidor ha conocido muchas historias de esas, ¿verdad? De primera mano, ¿eh?
1: ¿Verdad?
0: Sí, sí, sí, sí. Uy, la de veces que habré ido yo a aeropuertos, incluso a puertos, todavía en los años 80, fui a algún barco, pero al revés, digamos, del Río de la Plata para acá.
1: Hacia acá, hacia
0: sí,
1: acá.
0: Sí, sí, sí.
1: De allá a acá.
0: Sí, de allá para acá. Sí, sí.
2: Luego, dentro, hay otro cuento que se llama Retrato de un anciano, en el que se narra la migración desde los que se quedaron aquí, ¿no? A este lado del océano.
0: Que esa también es dura, ¿eh?
2: Que en tiempos parecía tener el tamaño del universo, ¿no?
0: Sí, sí, ¿no? Y el que desde aquí veía que el que se iba no volvía. Y no se lo volvía a ver. Y el que se quedaba aquí, en muchos casos, bueno, se quedaba porque lo decidía o porque no había otra opción. Y se quedaba aquí aguantando.
1: Como mucho, todavía hay generaciones de oyentes que lo recordarán, como mucho, con cartas.
0: Sí,
1: como mucho. Olvidémonos de teléfono, de...
0: Sí, no, no, lo del teléfono, por otra parte, era un lujo asiático.
1: Eso, por eso.
0: Sí, sí, sí. Pablo.
2: Bien, retrato de un anciano. Hacia el medio describo esto. Era él, su hermano pequeño, el único que resistía sin borrones aquella larga nebulosa del tiempo surcado. El resto de gentes, incluso sus padres, se confundían en un carrusel de rostros y gestos, muertos y enterrados también en su memoria. Pero su hermano, pese a haber sido el primero que nunca más volviera, permanecía aún cristalino, como impertérrito sobre aquel prado, principio de todo. El Benjamín de la familia, listo como el hambre, había emigrado a principios de los 30, casi niño, primero al Río de la Plata y luego a Cuba. Y al parecer, algún contratiempo vino a truncar la aventura, pues las escasas cartas del hijo pródigo pronto dejaron de llegar. En su lugar, para desesperación de la familia, comenzaron a sucederse rumores que nada bueno presagiaban. Que si unas fiebres, que si un accidente, que si una reyerta. Y acaso alguno resultó cierto, ya que nunca más se supo del emigrado. Al poco, que las desgracias nunca vienen solas, se declaró la guerra en España y Toño, llamado a filas, terminó gravemente herido allá por el Ebro, río rojo de la muerte. Sobrevivió, pero sin su hermano y tantos otros, la larga noche se le hizo casi insoportable.
0: ¡Wow! Y la guerra en medio de esa historia.
1: La guerra en medio de esa historia. Mm-hmm. Y las cartas. Mm-hmm. Y las cartas que no llegan nunca. Las cartas que dejan de llegar.
0: Que es que no había... Cuando dejaba de haber noticias... Efectivamente, Pablo, es que hay que ponerse en eso, ¿eh? En esa...
1: ¿Qué preguntas?
0: Yo,
1: ¿no?
0: Digamos, yo... Como
1: no,
0: lo he vivido,
1: no sé nada más de mi
0: no
1: hermano.
0: Saber más.
1: No sé nada más de mi padre, ni, no sé ni, nada más
0: y no
1: de
0: haber
1: mi madre,
0: modo de averiguarlo.
1: No haber modo de averiguarlo.
0: Sí, sí, sí, porque claro. Hoy todo nos acerca bastante a todos los sitios, pero de aquella... Claro. Argentina, Venezuela, Cuba... Estaban en otro planeta, era
1: Marte.
0: Estaba
1: era
0: en otro mundo.
1: Irse a Marte.
0: Sí, sí, sí, sí, sí.
2: Sí, este cuento retrata de un anciano. Luego tiene un encuentro más o menos sorprendente, pero tiene algo de historia real que yo escuché en un pueblo de mis abuelos.
0: Claro, claro. Bueno, el último cuento. Digo el último porque llegamos a las 5 de la tarde,
1: tiempo,
0: vaya.
1: Nos da tiempo, nos da tiempo.
2: Perfecto. Este es. Más actual, es una historia de migración que perfectamente podría darse ahora. Cecilia Torrico había crecido en la jungla. Su aldea, apenas un puñado de casitas de madera, estaba rodeada de frutales tropicales y praderías medio inundadas, donde unas pocas vacas, hundidas sus patas, rebuscaban incansables. Llegando por el caminito de la capital, una enorme torre de agua quebrantaba la espesura y saludaba al visitante. Situado a las puertas de la plantación, El diminuto poblacho soportaba como podía el incesante trajín de camionetas cargadas de racimos verdes. Solo al caer la tarde, y siquiera durante un rato, los niños y las gallinas tomaban la calle y osaban disputar el espacio a los que tanto mandaban y tanto polvo levantaban. De hecho, después de tantos años de ausencia, la aldea era hoy para Cecilia poco más que el recuerdo de una algarabía de niños, rostros cubiertos con pañuelos, polvo y bananas yéndose. Cecilia vivía con sus padres, su abuela y sus hermanas en una de las pocas edificaciones de ladrillo, un pisito encima de la tienda donde se acumulaban camastros, hamacas y cacharros de cocina. El único cuarto se abría un amplio ventanal envuelto en una mosquitera de color blanco, quizá más decorativa que eficaz. Blancas también habían sido las chorreantes paredes, disimuladas ahora con coloridos dibujos infantiles, recortes de revistas de sociedad y el reloj de boda de los abuelos. A un lado, una mesa coja, la cocina de queroseno y una tina de zinc completaban el parco mobiliario. Cecilia nunca se había considerado una niña pobre. Al fin y al cabo, allí no había demasiado con qué compararse, y hasta lo de las expropiaciones, nunca había faltado comida en el plato.
0: Efectivamente, sí, sí. Podría ser y es una historia de hoy, sin duda, ¿eh? Sí, sí, sí, sí, sí.
1: Muy de hoy, muy
0: sí,
1: de hoy.
0: Sí, sí. Pablo González, presentación.
1: Firmas, firmas.
0: Bueno, presentación, firmas este viernes.
1: Este viernes, repetimos, sí. Librería de bolsillo con Valen y con Fanny, con los dos o con uno de los dos, con quien esté, 7 de la tarde, les dedica el libro, se hace foto con ustedes,
0: muy bien, muy
1: lo que quieran.
0: Muy bien.
1: Sí. Bueno, lo que quieran tampoco, vamos a
2: dedicar el libro.
0: Se hace lo que cuadre dentro de la legalidad.
1: Sí. Vaya cuentos, ¿eh? Cómo invitan a leer más.
0: Sí, sí, a leer más, a leer más. Sí, sí, sí, sí, sí.
1: Nos había quedado la espinita
0: un
1: de
0: gran
1: no haber
0: tema,
1: podido leer.
0: Un gran tema. Bueno, creo que siempre, pero especialmente
1: en estos momentos.
0: En estos momentos, bueno, sí. En Asturias siempre.
1: En Asturias siempre, claro.
0: Y en estos momentos en todo el mundo, vamos, sin duda, ¿eh? Pablo González, los que hicieron el mundo, un gran
1: los
0: título,
1: que hicieron el mundo
0: muy
1: son
0: descriptivo.
1: Las voces bajas de Manuel Rivas,
0: totalmente.
1: Que siempre digo yo, esos son los que hicieron el mundo.
0: Sí, sí. Pablo, enhorabuena, muchas gracias.
2: Muchas gracias a vos.
0: Firmas el viernes en la Feria del Libro y nosotros también en la Feria del Libro.
1: Sí, por ahí
0: mañana,
1: vosotros sí. Mañana, yo por ahí me pasaré.
0: Si te das una vuelta, Pedro.
1: Sí, sí, por ahí me pasaré.
0: Nos vemos.
1: El jueves firmo, el sábado también. Bueno,
0: ¿jueves firma?
1: Sí, sí.
0: Vamos a contarlo.
1: También.
0: ¿A qué hora?
1: No, bueno, es que no me acuerdo.
0: No te acuerdas. No. Sí. Pero bueno, con murmuranzas. Estamos con murmuranzas.
1: Sí, sí. Subiré anuncios y cosas de esas.
0: Pedro Menéndez y sus minutos siempre muy valiosos en esta buena tarde. Pedro, muchas gracias.
1: Gracias.
0: Que vaya bien el viernes, Pablo. Noticias de las 5 en RPA, tras lo cual esta buena tarde sigue.
3: Son las 5.
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3: Saludos, muy buenas tardes. Hoy hemos tenido debate en el Principado por la gestión de las estaciones de esquí. La consejera de Cultura niega hostigamiento al exdirector de Valgrande Pajares. Javier Martínez dejó su cargo el pasado mes de junio, después de meses de desencuentros con el Principado. Vanessa Gutiérrez ha pedido al diputado de Vox, a Javier Jové, que no haga demagogia con el tema.
5: A ver, yo sé que usted, vamos, lanzó voladores el día que presentó la dimisión el director de la estación de esquí. Usted lanzó voladores. Pero la gente que sabe de esto no, que están muy descontentos o muy tristes por la marcha del director.
6: Señor diputado, no hay ninguna satisfacción en la dimisión de ninguna persona que desarrolle su trabajo en la consellería que dirijo. Voy a partir de decir que yo no tengo ningún enfrentamiento con nadie.
3: La consejera, además de afirmar que no se alegran de ninguna forma por renunciar al cargo, ha garantizado que va a haber diferentes inversiones en la estación.
6: En total de lo que estamos hablando, entre todo el proyecto de modernización y una inversión de más de 20 millones de euros en los últimos años, una inversión sin precedentes y que van a permitir la renovación y modernización y confirmen la apuesta absoluta del Gobierno de Asturias por la estación de Valgrande Pallares y por esas inversiones.
3: Sobre la gestión conjunta con la Diputación de León de las cuatro estaciones de esquí, la consejera ha mostrado el compromiso del Principado con Pajares, Fuentes de Invierno, San Isidro y Leitariegos. Y en educación, Comisiones Obreras cifra en un 75% el seguimiento de la huelga entre las trabajadoras de las escuelines infantiles que gestionan los ayuntamientos asturianos. El 85% de educadoras han parado en las escuelas de Oviedo y el 65% en las de Gijón. Entre las escuelas infantiles que dependen de la Consejería de Educación, el seguimiento ha sido de un 65% también, según los datos aportados por Comisiones Obreras, que reclama que las trabajadoras se integren en la categoría B de funcionarios. También reclaman la estabilización de todas ellas y que el calendario escolar se acerque al de la segunda etapa de educación infantil. Escuchamos a Tania Alonso, que es delegada de Comisiones Obreras.
7: Estamos muy contentas porque el cansancio se acusa, el desgaste se acusa, sin embargo, las compañeras siguen demostrando que no es suficiente y que la consejera tiene que sentarse a hablar con el comité de huelga para salir de esta situación, que si no, no va a parar.
3: Por su parte, la consejería rebaja ese seguimiento de la huelga a un 22%. Y aunque la de hoy es la 15ª jornada de huelga para las trabajadoras de las escuelines, Comisiones asegura que la consejera aún no ha accedido a sentarse con el comité de huelga. Y en el ámbito local, la fuente de Foncalada en Oviedo ya luce restaurada. En enero comenzaron las obras para devolverla casi a su estado original y esta fuente pública del prerrománico ahora se encuentra abierta y podrán retomarse las visitas. Román Villasana, que es el arquitecto director de la obra de restauración, quiso destacar los trabajos realizados, así como la importancia de preservar este monumento histórico, asegurando su conservación para las próximas generaciones.
8: Llevaba bastantes años, desde el año 94-95, sin una intervención, y el proceso de deterioro por la contaminación y la meteorología pues estaba bastante acusado.
3: Por su parte, el líder del Ejecutivo, Adrián Barbón, señaló que la intervención ha supuesto una actuación relevante tanto desde el punto de vista patrimonial como del punto de vista cultural, al mejorar el estado de conservación de la fuente y reforzar también la protección de un elemento emblemático de la historia de Oviedo. Según explicó, esta restauración forma parte de la apuesta del Gobierno por la conservación del patrimonio histórico y también por la puesta en valor de los bienes declarados como patrimonio mundial. Una vez concluidas las obras, el Ejecutivo abrirá un concurso de ideas para estudiar posibles medidas adicionales de protección del monumento.

0: Acción ambiciosa, dicen, y quieren difundir este arte que cada vez está ganando más adeptos y con el que además contribuyen a generar un gran atractivo turístico para la región. Esta es toda la información por el momento. Les dejamos que continúen disfrutando de la buena tarde, pero volvemos en una hora a las 6 con un nuevo boletín informativo.
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0: Bueno, esta buena combinación de grandes temas y de grandes canciones en una buena tarde en la que continuamos y que en la que ahora ponemos el foco en la solidaridad y en el trabajo silencioso pero imprescindible que realizan muchas organizaciones para combatir la pobreza, la exclusión social y el hambre. Nos acompaña Paloma Gallego, delegada en Asturias de Acción contra el Hambre y una entidad que mañana celebra además en Oviedo un acto muy especial para conmemorar 10 años de trabajo en nuestra comunidad autónoma. Será una buena oportunidad para hacer balance de una década de proyectos, de personas acompañadas y de retos afrontados, pero también para mirar al futuro y reflexionar sobre la importancia de seguir apoyando iniciativas que ayudan a quienes más lo necesitan. 10 años de acción contra el hambre en Asturias. Paloma Gallego, ¿qué tal? Buenas tardes.
1: Hola, buenas tardes.
0: Bueno, justamente mañana se celebra un acto muy especial en Oviedo, 10 años, bueno, haciendo un trabajo necesario, bueno, llegando o donde, bueno, en fin, donde los estados no llegan o en todo caso como parte del entramado que el estado debe utilizar para intentar llegar más allá.
1: Desde luego. Bueno, pues el balance de estos últimos 10 años es un balance muy positivo. Uh-huh. Y bueno, como tú dices, no es llegar a donde los

0: resultados no llegan, sino, bueno, pues estos últimos 10 años lo que nos han enseñado es que, bueno, la colaboración entre las administraciones públicas, las empresas, las entidades sociales y la ciudadanía, pues conseguimos muchos más resultados, ¿no? En el momento en el que todos remamos en la misma dirección, generamos muchas más oportunidades. Son oportunidades reales y son oportunidades reales para las personas que más los necesitan y se acercan a nosotros, que confían en las organizaciones sociales, ¿no?
1: ¿Cómo ha evolucionado o cómo ha cambiado, en todo caso, no sé si es evolución, pero seguro que es cambio, la realidad social en la que nos encontramos hoy, justamente teniendo en cuenta estos 10 años que han pasado?
0: Pues mira, empezamos, bueno, a lo largo de estos 10 años hemos conseguido que más de 2.500 personas hayan conseguido una inserción laboral real, se hayan impulsado casi 600 inserciones formativas y hayan generado más de 85 negocios, pero la realidad, y aquí la realidad es que, bueno, pues en un principio empezamos a trabajar simplemente, bueno, centrados principalmente en la inserción laboral, hacia una y luego fuimos evolucionando hacia una visión mucho más integral. Nos dimos cuenta de que encontrar un empleo no depende únicamente de tener formación, sino que también influye tu salud física y emocional, la alimentación, las competencias digitales, la red de apoyo, la confianza que se tiene en uno mismo. Entonces fuimos pasando de esos apoyos a que las personas encontrasen un empleo hacia una visión más holística de las personas, ¿no? Pues sabemos que para encontrar y mantener un empleo no vale solo con esa formación, ¿no?
1: Claro.
0: Necesitamos todos estos componentes que integran a una persona, todos esos componentes, y además necesitamos ese trabajo en red con administraciones, con entidades privadas, con empresas que consiguen realmente generar oportunidades para aquellas personas que en algún momento se quedaron en desempleo.
1: Por darnos un baño de realidad, seguramente, bueno, muchos oyentes o muchas oyentes pueden, cuando hablamos de hambre y de pobreza, pensar, vamos a decir, que en países lejanos, ¿no? Pero si hablamos de esta realidad, hablamos de España y hablamos de Asturias.
0: A nosotros en Asturias nos gusta hablar de un concepto que es la malnutrición. Nos gusta, bueno, estamos desarrollando además un proyecto ahora con la Consejería de Bienestar Social que lo llamamos Stop Malnutrición, ¿no? Hay una realidad muy oculta que es la inseguridad alimentaria. No solamente hablamos de tener comida, sino también de acceder de una forma adecuada a los alimentos y que estos alimentos sean saludables y además que sean suficientes. Entonces estamos desarrollando desde la Consejería de Bienestar Social un sistema de alerta temprano, ¿no?, para detectar estas situaciones de vulnerabilidad en la alimentación, y que esta alerta lo que queremos es que genere una información útil, y de esta forma, que a través de la Consejería de Bienestar y de las políticas que se impulsen desde el Principado, sean respuestas sociales, ¿no? Esto es lo que...
1: Bueno, estamos justamente en comunicación en estos minutos hablando con Paloma Gallego, delegada en Asturias de Acción contra el Hambre, hablando de estos últimos, bueno, o de estos primeros, si acaso, ¿no?, 10 años de trabajo de esta asociación, de esta organización. Si tuvieras que hacer un balance, bueno, lo haces positivamente de vuestro trabajo, lo has hecho justamente al iniciar nuestra conversación. ¿Qué proyectos o iniciativas destacarías especialmente por su impacto en las personas, bueno, tanto en los que se hayan hecho en estos años como los que puedan estar activos?
0: Bueno, a mí especialmente, pues este proyecto de inseguridad, de desarrollo de políticas a través de la inseguridad alimentaria, ¿no?, que se detecte esa atención temprana y tal, me gusta. Me parece que es algo innovador y creo que nos resitúa y nos hace verlos en la realidad concreta de Asturias. Y yo, a pesar de que llevo, bueno, estoy en Acción contra el Hambre también en las oficinas de Madrid y Castilla-La Mancha, yo soy asturiana y soy rural, y me gusta mucho el proyecto que desarrollamos de emprendimiento con mujer rural. Vemos que me gusta ese proyecto, me gusta porque creo que es una necesidad real que tiene Asturias y porque me gusta ver esa realidad rural de oportunidades, esas oportunidades reales que hay en el mundo rural.
1: ¿Cuáles son los perfiles de personas que más apoyo están necesitando últimamente, personas o familias?
0: Sí. Bueno, pues el 60% de personas que se acercan a nosotros son mujeres y un 50% son personas en situación de son personas migrantes. Un 50%. Y la edad se sitúa entre los 40 y los 60 años, principalmente.
1: Sí. Bueno, sí. ¿Y qué nuevas formas de vulnerabilidad han aparecido o, bueno, se pueden estar detectando hoy en día?
0: Bueno, pues hay una realidad muy importante de lo que es el trabajador pobre que tiene que necesita más de un empleo para conseguir ese salir adelante en su vida, ¿no? En esas oportunidades. Y luego hay una realidad que, bueno, son personas que están en situación de desempleo, que todos nos podemos encontrar en esa situación en algún momento de nuestra vida, ¿no? Estar en esa situación de vulnerabilidad. Pero hay una realidad muy importante, que es que hay grandes oportunidades en otros nichos y otras oportunidades de búsqueda de empleo con otras formaciones en las que las personas que se van quedando atrás por temas de brecha digital o porque no se atreven pueden quedar en una situación de vulnerabilidad mucho más grave. Entonces, ese salir adelante y ese trabajar de una forma holística, tu forma, tu cabeza, tu modificar todas tus competencias es muy importante.
1: Bueno, justamente estamos ahora mismo en los últimos días de la campaña de la renta. Si te parece, podemos hablar también de esta cuestión. Hay muchas personas que creen que si marcan la X solidaria van a recibir menos devolución si les corresponde o van a tener que pagar más. ¿Podemos desarrollar este concepto? ¿Por qué es tan importante marcar esa X solidaria, Paloma, para justamente organizaciones como la de Acción contra el Hambre en Asturias?
0: Claro, pues la X solidaria es uno de los gestos más sencillos y más importantes que podemos hacer como ciudadanos, ¿no? Marcar la casilla del 106 de fines sociales no cuesta nada, no nos cuesta nada. No implica pagar más impuestos, como tú dices, ni recibir una devolución menor, y sin embargo permite que una gran parte de nuestros impuestos se destine a proyectos sociales. Y que con estos proyectos sociales se ayudan a miles de personas, ¿no? En Asturias, date cuenta que el año pasado se recaudaron más de 12 millones de euros gracias a esta X solidaria. Pero ni siquiera la mitad de los contribuyentes la marcaron, con lo cual esto significa que hay un enorme potencial, ¿no? para llegar a muchas más personas. Y bueno, pues hay que recordar que con esta X solidaria se desarrollan proyectos sociales por entidades muy dispares en Asturias que llegan pues desde el empleo, la inclusión social, la mayor vulnerabilidad, la atención a mujeres, a la salud emocional, a la lucha contra la soledad no deseada, etcétera, etcétera, etcétera. O sea, podemos llegar a muchas personas en Asturias, además que viven en Asturias en diferentes situaciones de vulnerabilidad social.
1: Por tanto, podemos seguir diciendo que no solamente vuestra función es fundamental y lo sigue siendo y lo seguirá siendo, y además teniendo que desarrollar ese punto, bueno, que es uno de los más importantes, ¿no? El poder ayudar a esas personas, a esas familias a salir adelante o a volver a hacerlo, dándoles herramientas, para lo cual hay que darles herramientas de conocimiento, herramientas con las que puedan trabajar y, bueno, nunca mejor dicho, ¿no? Con las que puedan trabajar, con las que puedan encontrar un empleo.
0: Desde luego. Y bueno, yo quiero recordar además que lo que nos enseña nuestro trabajo desde hace muchos años en Acción Social es que los cambios sociales no se producen de un día para otro, sino gracias al esfuerzo de conjunto de muchas personas y de organizaciones, ¿no? Y que este trabajo entre tanto con administraciones, empresas, entidades sociales, ciudadanía, ese trabajo que hacéis también los medios de comunicación, de ser nuestro eco, de las pequeñas semillas que vamos sembrando cada una de las organizaciones, es lo que puede contribuir a construir una Asturias más inclusiva, más solidaria y con muchas más oportunidades para todos.
1: Bueno, pues hemos hablado con Paloma Gallego, delegada en Asturias de Acción contra el Hambre, una entidad que mañana celebra en Oviedo un acto muy especial para conmemorar 10 años de trabajo en nuestra comunidad autónoma. Paloma, pues enhorabuena por la parte que te toca. Marcaremos esa X solidaria en nuestra declaración de la renta y recibe también un cordial saludo desde la buena tarde en la RPA.
0: Muchas gracias.
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0: vamos a adentrar ahora en la historia del mundo, en una parte de la historia del mundo, con los números y las matemáticas de Antonio Pérez Sanz en estos ecos de la historia de las matemáticas. Antonio, ¿qué tal? Buenas tardes.
1: Hola, buenas tardes. ¿Qué tal andamos?
0: Muy bien. Hoy con, bueno, pues con Euler, del que hablaremos y del que hay tanto que para contar que hoy apenas podremos llegar a la primera parte de su relato.
1: Pues efectivamente, de Euler podríamos estar hablando como 10 o 12 programas, porque ya veremos que a lo largo de lo que digamos hoy, el próximo martes, que es probablemente el matemático más prolífico de la historia de las matemáticas.
0: Eso es. Bueno, el padre de los matemáticos y las matemáticas de hoy.
1: Pues sí, mucho de las matemáticas actuales se las debemos precisamente a Euler. Uh-huh. Y fue un hombre que gozó del reconocimiento de sus contemporáneos, porque en el siglo XVIII, que es cuando él vivió, la matemática era el foco central de las matemáticas, estaba en Francia. Y uno de los grandes matemáticos franceses, Pierre-Simon de Laplace, dejó esta cita: leed a Euler, es el maestro de todos nosotros. Y efectivamente, mucho de la historia de las matemáticas modernas tienen el sello y la impronta de este matemático, ¿no? Yo quería empezar diciendo que si hubiese un ranking de matemáticos, probablemente entre los cuatro primeros estaría Euler, que bueno, en alemán, los alemanes ya sabes que son muy especiales, dirían Euler. Y seguramente que estaría a la par de Gauss, de Newton y de Arquímedes. Y lo que sí tendría seguro como primera posición sería el premio de ser el matemático más prolífico, el que más resultados y más obras ha escrito. Y prolífico no solamente en este sentido, porque Euler también tuvo 13 hijos, que se dice pronto, ¿no? Y un sinfín de nietos, ¿no? Bueno, pues vamos a empezar por el principio. Vamos a mirar un poco la Luna para hacernos una idea de la magnitud de este hombre. En la Luna, en el Mare Imbrium, hay un cráter que lleva el nombre de Euler.
0: Sí.
1: Bueno, de hecho no es un cráter, es una cadena de cráteres. Son como 6 o 7 cráteres con el nombre de Euler. Es un cráter de 28, el mayor. Es un cráter de 28 kilómetros, pero no guarda proporción con las aportaciones al conocimiento matemático de Euler, ¿no? Porque en el siglo XVIII, estamos hablando de 1700 y pico, ensanchó las fronteras

0: del conocimiento matemático en prácticamente todas las ramas del saber matemático. De hecho, sus obras completas, que todavía se siguen editando, es decir, no están acabadas, reciben el nombre de Opera Omnia, están escritas en latín, en francés, en alemán y también algunas en ruso y en inglés, y ocupan ya más de 81 grandes volúmenes. Se empezaron a publicar en Suiza por el Comité Suizo Euler-Bernoulli en 1908, y en 2022 todavía no se han acabado de publicar sus obras completas, ¿eh? Y lo más curioso es que la variedad y la importancia de los descubrimientos que hay en ellas nos harían dudar de si fue una sola persona o, como diríamos hoy, sería el nombre de un colectivo, ¿no? Y lo más sorprendente todavía, la mitad de su vida la pasó sin la visión en un ojo, y los últimos 17 años de su vida estuvo ciego. Y a pesar de eso, la tercera parte de sus trabajos matemáticos los hizo en esos años. Ciego, sin ver absolutamente nada, ¿no? Bueno, pues vamos a hablar de este genio, de Leonhard Euler. Euler nació en Basilea, en la ciudad suiza de Basilea, el 15 de abril de 1707. Y su padre, Paulus, era un pastor calvinista que había huido de los Países Bajos por la persecución cristiana católica contra los calvinistas. Y se afincó en Basilea, y el bueno de Paulus quería que su hijo Leonhard siguiese sus pasos, porque era pastor calvinista, y hiciese estudios teológicos, y lo inscribió en la Universidad de Basilea para cursar estudios de teología, de humanidades clásicas y de lenguas orientales. Pero la vocación de Euler estaba muy lejos de estas temáticas, y lo que él quería estudiar era matemáticas, ¿no? Y tanto empeño puso que consiguió recibir unas clases particulares del matemático más potente de la época, que era Johann Bernoulli, quien desde el principio reconoció el talento del joven Euler y medió ante el padre de Euler para que se dejase de teología y le hiciese estudiar una carrera científica, ¿no? Y el bueno de Euler nos lo cuenta en su autobiografía. Nos dice: el profesor Johann Bernoulli rehusó de plano darme lecciones particulares, pero me dio en cambio consejos mucho más valiosos para comenzar a leer por mi propia cuenta libros de matemáticas más difíciles y estudiarlos con toda la diligencia que pudiera. Si me encontraba con algún obstáculo o dificultad, tenía permiso para visitarle con plena libertad todos los sábados por la tarde.
1: ¿Qué nivel?
0: Solo le admitía los sábados por la tarde. Bueno de Johann Bernoulli.
1: Bueno,
0: ¿no?
1: Bueno, otro que también sabía una barbaridad, vaya.
0: Sí. Pero bueno, gracias a esto, a los libros que le prestó Johann Bernoulli, tenemos uno de los grandes genios de las matemáticas hoy en día, ¿no? Bueno, pues Euler acabó estudiando matemáticas, medicina, astronomía y filosofía natural, que es el equivalente en la época de la física actual, ¿no? Bueno, y empieza la historia sorprendente de este jovencito.
1: A ver.
0: En el siglo XVIII, pues hay miles de barcos de vela que surcan los océanos.
1: Sí.
0: Y las tres grandes potencias de la época, España, Francia e Inglaterra, se disputan el dominio de las rutas marítimas, de las rutas comerciales y, de paso, de las colonias que se podían instaurar en América, en África y en Asia, ¿no? Y todo ello movido por el viento que empujaba las velas de los barcos y, por lo tanto, a los barcos, ¿no? Bueno, pues a los 20 años, todavía es un adolescente, a los 20 años el joven Euler vivía en Basilea, seguía en Basilea, y probablemente no, con toda seguridad, no había visto un gran barco de vela en toda su vida, porque es muy difícil verlos en Suiza. Y ya sabemos que no hay mar, ¿no?
1: Ya. Sí.
0: Y sin embargo, en 1726, con 19 años, presentó una memoria para optar al premio de la Academia Francesa de Ciencias con un trabajo sobre alucina: la distribución óptima de los mástiles en los barcos para aumentar su velocidad.
1: Mira, bueno, claro, es que
0: sin haber visto un gran barco de vela, ¿no?
1: En su vida, bueno, sí.
0: Obtuvo una mención honorífica y será el primer premio de la Academia de Ciencias de París, pero no será la última, porque a lo largo de su vida ganó premios de la Academia hasta en 12 ocasiones distintas, ¿no? Bueno, pero en el siglo XVII, por suerte, aún no se había inventado el fútbol.
1: Ya.
0: Y los países europeos no se disputaban a las grandes estrellas del balón a golpe de talonario como se hace ahora, ¿no?
1: Ya.
0: Los cracks de esa época se los repartían las grandes cortes europeas y eran los científicos, los músicos, los filósofos y algunos de los matemáticos, ¿no? Entonces, las principales cortes europeas, imitando a Francia, pues fundan las academias de ciencias en casi todos los países.
1: Bueno, bien.
0: Se fundan las academias de ciencias y empiezan a disputarse a las mentes más brillantes del continente.
1: Claro,
0: ¿no?
1: Y ahí estaban, ahí sabían
0: y
1: que
0: ahí
1: estaba Euler,
0: amigo,
1: claro.
0: Nuestro amigo Euler y dos amigos suyos, porque Johann Bernoulli tenía dos hijos que estudiaron con Euler, que son Nicolaus y Daniel, los hijos de Johann Bernoulli, que fueron fichados por Catalina la Grande de Rusia como profesores de matemáticas de la recién creada Academia de San Petersburgo. Y estos dos llamaron a Euler para que ocupase la plaza de profesor de medicina, porque Euler había estudiado medicina.
1: Además.
0: Pero ya viene la mala suerte de este hombre.
1: A ver.
0: Porque justo el día en que Euler llega a San Petersburgo, sabemos la fecha exacta, el 27 de mayo de 1927, es decir, con 20 años recién cumplidos, muere Catalina la Grande, la protectora de la academia. Y su sucesor es Pedro II, un niño de 12 años, que prefiere las diversiones, los juegos y los lujos antes que la ciencia. Y
1: bueno,
0: Euler,
1: mira,
0: para sobrevivir...
1: Dices que un niño de 12 años, en el siglo XVIII, que gobernaba, prefería los lujos, las diversiones, en lugar de la ciencia. Es
0: pues
1: que me suena,
0: raro, ¿verdad?
1: Me suena a algunos líderes mundiales actuales. Bueno, pues mira, claro, era un niño de 12 años, ahora entiendo todo. Claro, claro.
0: Sí. Bueno, ya verás que eso le llevó a una vida muy breve. Euler, claro, ante esta situación no le dan su prometido trabajo en la academia, y para sobrevivir tuvo que enrolarse en la Marina rusa, en la que durante 3 años ocupó el grado de teniente de navío. Le había venido muy bien el premio que le dio la Academia Francesa como experto en navegación sin haber pisado un barco, por cierto. Bueno, pues Pedro II murió con 15 años, es decir, murió en 1730, y Euler ocupará la cátedra de física, la de filosofía natural, y en 1733 sucederá en la cátedra de matemáticas a su amigo Daniel, que había regresado a Basilea a ocupar una plaza en la universidad, ¿no? Y justo ese mismo año, en 1933, con 27 años, Leonard se casa con Catherine Excel, que es la hija del pintor sueco Jörg Excel, que en este momento dirigía la Academia de Pintura de San Petersburgo. Y con este matrimonio, Euler tuvo 13 hijos, de los cuales 5 murieron siendo niños. Y también por esto es uno de los matemáticos más prolíficos, por lo menos en cuanto a número de hijos, ¿no? Y desde este año, desde 1733 hasta 1741, la pluma de Euler va a suministrar una increíble cantidad de material a la revista de la Academia de Ciencias de San Petersburgo. Prácticamente más de la mitad de los artículos publicados en esa revista son de Euler. Y un material que abarca a todas las ramas de las matemáticas, pero que también incluye temas de astronomía, de física, de arquitectura, de hidrodinámica y de mecánica. Es decir, el hombre tocaba absolutamente todas las teclas. Bueno, en 1700, vamos a hablar un poco de matemáticas.
1: Vale.
0: En 1735, trabajando con lo que fue siempre su gran pasión, que eran las series infinitas, que estaban muy de moda desde Newton, pues resuelve el popular problema de Basilea, que había sido un reto que se había lanzado unos años antes a los grandes matemáticos del continente. El reto era muy simple, de enunciado, como casi todos los problemas bonitos de matemáticas.
1: Claro.
0: Consiste en calcular la suma de los inversos de los cuadrados de los números naturales. Es decir, la suma de 1, 1 partido por 2 al cuadrado,
1: sí,
0: más 1 partido por 3 al cuadrado, uh-huh. más 1

0: uno partido por 4 al cuadrado y así hasta el infinito.
1: Sucesivamente, ¿no? Hasta el infinito, eso es.
0: Vale, pues el problema era determinar cuánto sumaba esto.
1: Uh-huh.
0: Sabemos que la suma de los inversos de los naturales, es decir, 1 más 1 medio más 1 tercio más 1 cuarto, es infinito, se hace uh-huh. tan grande como queramos.
1: Uh-huh.
0: Pero la de sus cuadrados, no. Y Euler había conseguido aproximaciones llegando a sumar los 1000 primeros términos. Fíjate, en el siglo XVIII, sin calculadoras, sin ningún apoyo uh-huh. técnico, sumar 1000 términos de esta sucesión era ya un prodigio, ¿no? Y se había aproximado y había obtenido un número extraño, 1,64493. ¿Pero qué era ese número?
1: Uh-huh.
0: Porque no es ninguno de los números y de las constantes conocidas, ¿no?
1: Claro.
0: Pues con su manera de relacionar técnicas, que es lo que caracteriza a Euler,
1: uh-huh.
0: relaciona cosas, campos de matemáticas que no tienen nada que ver.
1: Uh-huh.
0: Y los mezcla, los retuerce y hace con ellos auténticas filigranas, pues relacionando técnicas muy, muy distintas, llega a encontrar el resultado que tantos años habían perseguido los grandes matemáticos de la época. Y la suma de esa serie,
1: sí.
0: la suma de los inversos de los cuadrados, es precisamente el cuadrado del número pi partido por 6.
1: ¡Anda!
0: ¿Qué? La sexta parte de sí. pi al cuadrado
1: uh-huh,
0: es
1: uh-huh.
0: La suma de esa serie.
1: Uh-huh.
0: Y claro, el propio Euler alucina diciendo, ¿qué pinta aquí pi? El número de los círculos
1: claro.
0: en la suma de los inversos de los números naturales.
1: Porque
0: ¿no?
1: pi está en todas partes.
0: Pues pi es que ya vimos que tenía una presencia increíble.
1: Claro. Eso es.
0: Bueno, pues tenía 28 años cuando demostró esto, ¿eh?
1: Uh-huh.
0: Y gracias a esta demostración, porque no solamente lo encontró, sino que lo demostró, gracias a esta demostración su fama corrió por Europa como la pólvora, ¿no? Se hizo popular y famoso. Y todos estos resultados que tienen que ver con las sumas los incorporará al capítulo 10 del tomo primero de la Introduction in Analysis Infinitorum, que es la obra cumbre de Euler y que es como el Quijote del análisis matemático. En él se introduce, en ese libro se introduce por primera vez muchos de los términos que se estudian en matemáticas en la actualidad, en concreto el término de función, ¿no? Bueno, pues ese mismo año, para desgracia de Euler en el 35,
1: sí.
0: La Academia de Ciencias de París propone sí. un problema relacionado con la rotación del Sol.
1: Uh-huh.
0: Y Euler, que entraba a todas las provocaciones,
1: sí.
0: pues se empeña en solucionarlo. Y debido a sus muchas observaciones, pues lo digo ahora que mira, que viene un eclipse y que okay. hay que tener cuidado con
1: sí.
0: el Sol,
1: sí.
0: pues debido a sus muchas observaciones solares, perdió la visión de su ojo derecho.
1: Uy. No utilizaba, ni protección,
0: claro,
1: ni gafas,
0: no, no,
1: ni
0: no
1: nada.
0: Había, no había filtros, no había ni gafas solares,
1: claro, claro.
0: ni cosas por el estilo.
1: Uh-huh.
0: Y a pesar de ello, de tener solo la visión de un ojo, y no buena porque se quedó ciego en los últimos 17 años de su vida, la producción de Euler va a ser ingente. Y la edición de sus obras completas, la Opera Omnia, uh-huh. pesa ya más de 170 kilos. Es decir, no paró el hombre a pesar de sus dificultades de uh-huh, visión, ¿no?
1: Uh-huh, uh-huh.
0: Bueno, y el nombre de Euler está asociado, si uno busca en Internet, a una enorme cantidad de resultados matemáticos familiares para casi todo el mundo. Demostró, porque era otra de sus fijaciones,
1: uh-huh.
0: casi todas las propiedades y problemas que había planteado otro matemático popular, Fermat,
1: uh-huh.
0: un siglo antes. Demostró todo lo que Fermat enunciaba los problemas, decía los resultados, pero se le olvidaba demostrarlo, ¿no?
1: Uh-huh.
0: Pues Euler demostró casi todos los resultados de Fermat, incluso le enmendó la plana en alguno de ellos.
1: Anda.
0: Incluso llegó a demostrar
1: uh-huh.
0: el último teorema de Fermat, que algún uh-huh. día hablaremos de él, porque uh-huh. es el más popular de la historia de las matemáticas, para n igual a 3 y n igual a 4. Pero vamos ya con los resultados geométricos que nos sonarán a todos
1: Ajá.
0: y a casi todos los oyentes.
1: A ver.
0: Porque, vamos a ver.
1: Sí.
0: Vivimos rodeados de poliedros,
1: sí.
0: ¿no? Un cubo es un dado, uh-huh. la clásica caja,
1: vale.
0: Los prismas, las pirámides, de tetraedros, de dodecaedros, todos ellos son poliedros convexos.
1: Ajá.
0: Si contamos las caras, los vértices y las aristas de algunos de ellos,
1: sí.
0: nos vamos a llevar alguna sorpresa.
1: A ver.
0: Por ejemplo,
1: sí.
0: el cubo, el típico dado, mm. tiene 6 caras, ¿no?
1: Sí.
0: tiene 8 vértices, 4 arriba y 4 abajo,
1: sí,
0: y 12 aristas. 4 arriba, 4 abajo,
1: eso es,
0: y 4 laterales.
1: Sí.
0: Si sumamos el número de caras más el de vértices,
1: sí,
0: 6 caras más 8 vértices,
1: sí,
0: nos da 14, ¿no?
1: Claro.
0: 2 más que el número de aristas.
1: Eso
0: 12.
1: Es.
0: 12.
1: Claro.
0: ¿Será casualidad? Pues llega aquí el bueno de Euler y dice: no es casualidad. Esto pasa con cualquier poliedro convexo. Y fue el primero que se dio cuenta de esta relación y además el primero en demostrar que tenía que ser así en todos los poliedros convexos.
1: Uh-huh.
0: Es decir, que el número de caras más el de vértices es igual al número de aristas más 2 en cualquier poliedro convexo que nos encontremos. Se llama la relación de Euler,
1: ajá,
0: claro.
1: Ya.
0: Y la demostró,
1: sí,
0: en 1750.
1: Uh-huh.
0: Ya no estaba en San Petersburgo. Pero luego contaremos esta historia en el siguiente programa. Bueno, también hay una recta que lleva su nombre.
1: Ajá.
0: Y esta vez tiene que ver con algo tan trillado y tan popular como son los triángulos.
1: A ver.
0: Más de 2000 años de historia, ¿no?
1: Uh-huh.
0: Y nadie se había dado cuenta. Pues mira, la mediana de un lado de un triángulo es la recta que une un vértice con el punto medio del lado que está enfrente.
1: Uh-huh.
0: Pues las tres medianas,
1: sí,
0: de cualquier triángulo,
1: ajá,
0: se cortan en un punto,
1: sí,
0: que se llama el baricentro.
1: Ajá.
0: Es el centro de gravedad del triángulo,
1: sí,
0: que ya lo había descubierto Arquímedes, ¿no?
1: Uh-huh.
0: Bueno, algo similar pasa con las rectas perpendiculares a cada lado que pasan por el punto medio, las mediatrices.
1: Uh-huh.
0: También se cortan las tres en un solo punto, el circuncentro,
1: uh-huh,
0: el centro de la circunferencia que rodea el triángulo. Y las tres alturas también se cortan en otro punto,
1: ajá,
0: el ortocentro.
1: Ajá.
0: Bueno, si el triángulo es equilátero,
1: sí,
0: es decir, si tiene los tres lados y los tres ángulos iguales,
1: uh-huh,
0: los tres puntos coinciden en un solo punto.
1: Claro, pero
0: si los lados son diferentes,
1: ajá,
0: y aquí llega Euler, los tres puntos son distintos.
1: Claro.
0: Cada punto se va para un lado.
1: Uh-huh.
0: Esto se conocía desde hacía más de 2000 años,
1: claro,
0: desde los griegos.
1: Sí.
0: Lo que no sospechaba nadie es que esos tres puntos, no importa de qué triángulo se trate, siempre están formando una línea recta. Están alineados, están sobre la misma recta.
1: Uh-huh.
0: Que claro, ¿quién lo demostró? El bueno de Euler,
1: claro,
0: en 1767.
1: Uh-huh.
0: Y desde entonces se llama la recta de Euler, ¿no? Y bueno, las constantes de Euler, el número E, se le puso el nombre Euler, los logaritmos de los números imaginarios también intervienen, pero eso lo veremos en el siguiente programa. Porque en 1740,
1: ajá,
0: y aquí termina su primera etapa,
1: sí,
0: europea, en su fichaje por los grandes del fútbol, tras la muerte de la zarina Ana, y bueno, ocurrió un golpe de estado en la Rusia zarista,
1: uh-huh,
0: viendo peligrar su futuro y el de su numerosa familia, Euler decide aceptar la invitación que unos años antes ya le había realizado Federico II, el rey de Prusia.
1: Uh-huh.
0: Y la invitación era para incorporarse a la recién fundada Academia de Ciencias de Berlín.
1: Sí.
0: Y el bueno de Euler cambió el equipo,
1: uh-huh,
0: de San Petersburgo por el de Berlín. Y en ese equipo, en la Academia de Berlín, estuvo trabajando durante más de 25 años, a pesar del maltrato al que le sometió Federico II, del que hablaremos en el siguiente programa. Bueno, a todo esto
1: sí,
0: tenía 33 años y toda una vida por delante.
1: Impresionante Euler, que efectivamente hasta, todo esto que hemos contado es algo que hizo hasta sus 33 años. Impresionante, todavía le quedaban esos otros 25 de trabajo, al menos aquí, en esta nueva etapa en Berlín. Vamos a repasar esa otra parte de su historia, esa segunda parte de la historia del padre de las matemáticas y de todos los matemáticos de hoy, como es Euler, que estamos conociendo en los ecos de la historia con nuestro matemático de cabecera, Antonio Pérez Sanz. Antonio, pues la próxima semana seguimos conociendo a Euler y su historia.
0: Con Leonard Euler.
1: Sí, señor. Muchas gracias. Un abrazo.
0: Venga, un abrazo. Hasta luego.

0: Y te cuento ahora que la mayor parte de los procedimientos actuales de sustracción internacional de menores ya no responden al modelo clásico del progenitor que desaparece unilateralmente con el hijo común sin consentimiento del otro progenitor. Hoy vamos a hablar justamente con perspectiva jurídica de la retención ilícita y el arraigo del menor, aspectos prácticos de los traslados internacionales temporales, algo que comentamos hablando de derecho de familia con nuestro abogado de guardia, Borja Álvarez. Borja, ¿qué tal? Buenas tardes.
1: Hola, muy buenas tardes.
0: 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Borja, bueno, de vez en cuando se conocemos, ¿no?, alguna de estas noticias. Bueno, algún progenitor o una madre o un padre, de repente, bueno, pues viajan con sus hijos, se van al extranjero, bueno, con la intención de no volver o incluso en algún momento de desaparecer. Bueno, en fin, hay procedimientos, ¿no?, para enfrentarse a esas situaciones ilegales y a los reclamos que las partes puedan, bueno, en fin, puedan tener a bien reclamar justamente o proponer a la justicia.
1: Sí, ¿sabes qué pasa? Que esta es una cuestión que también estamos notando que está cambiando. Los tiempos adelantan que es una barbaridad, que decía don Hilarión allí en la Brona la Paloma, ¿no? Y sí, que están cambiando a una velocidad increíble. Y nada es ya lo que parece, nada vuelve a ser, nada es como era. Para empezar, incluso el concepto mismo de extranjero cambió. Mira, muchas veces cuando vienen a pactar un convenio regulador y hablamos de las salidas al extranjero, incluso hay compañeros y compañeras que cuando dices, no necesita permiso para salir del espacio Schengen, te dice, ¿cómo del espacio Schengen? ¿Qué es el espacio Schengen? No, del espacio Schengen, no, yo eso no lo firmo. Esto, mira, es que el espacio Schengen es Europa. Claro. Es la Comunidad Económica Europea, sí. Son los países en los que tenemos libre circulación. Y como tenemos libre circulación, no necesita permiso. Hoy en día, en nuestro país, legalmente al menos, es lo mismo, ya no económicamente, pero es lo mismo viajar a Francia, Italia, Grecia u Holanda que viajar a Tenerife, Palma de Mallorca, Sevilla o Cádiz, quiero decir, sí, a efectos legales, estamos en la misma tesitura. Esto pasa por dos cuestiones. En primer lugar, porque hay libre circulación y no necesitamos, y yo siempre pongo el mismo ejemplo, si no es lo mismo viajar en avión, donde a todos nos piden el carnet, que mañana un padre, una madre y sus hijos cogen el coche y pueden atravesar fronteras y fronteras que nadie les va a preguntar a dónde van ni de dónde vienen, les van a enseñar el carnet de identidad. Lo mismo que si bajan de Oviedo a León, Zamora y Salamanca, ¿no? Con lo cual, en primer lugar, por eso no es necesario el permiso. Y en segundo lugar, porque sí que hay mecanismos de homologación de las sentencias donde las resoluciones son igual de válidas aquí que en Alemania. Entonces, si una sentencia que yo tengo de divorcio es igual de válida en Alemania que aquí y que en Cádiz o aquí, pues entonces no hay diferencia entre el Cádiz o el Alemania. ¿Vale? Con lo cual el concepto extranjero, el concepto internacional ya cambió. Pero luego han cambiado otros aspectos radicalmente. Hasta ahora lo que conocíamos era, el típico caso de un señor, una señora que cogen a su hijo o a su hija y se van a vivir a un tercer país, de repente nos encontramos con que no están, con que se han ido, ¿no? Esa retención ilegal, ese traslado internacional ilegal, en el cual se establecen medios internacionales, en convenios y instrumentos internacionales para procurar la inmediata restitución de los menores, etcétera. Y dependíamos de que tuviéramos convenio, de que no tuviéramos convenio, perdón, dependíamos de muchas cosas. Pero inmediatamente íbamos a la devolución. Ahora mismo estos casos son los menos. Son los menos por una razón fundamental, porque ahora todas las salidas se producen con el consentimiento de ambos progenitores o de un o de una autorización judicial. Es decir, muy poca gente o casi nadie o por medios normales, vamos a establecer, puede coger a su hijo y marcharse a otro país. Sucede, sí que sucede, por supuesto, pero son los menos casos. Pero sí que estamos viendo cómo la evolución de las costumbres nos lleva a esa salida de papá se traslada a Estados Unidos y el niño dice, este verano me voy con él, o hago un trimestre allí, o hago un curso allí. O esa cuestión de mamá tiene una nueva pareja y se va con su nueva pareja a Wisconsin y decide el menor establecerse allí con ellos durante ese tiempo. Durante un tiempo, un curso, suele ser un curso, una estancia de verano, una cuestión así. Hay una salida autorizada, pero esa salida autorizada se convierte en una especie de retención ilegal en el momento en el que finaliza o debería haber finalizado. Desde ese momento tenemos que procurar qué pasa, que de repente se va por un verano, pero nos damos cuenta de que no vuelve, o se va por un curso escolar y cuando se acerca no vuelve y decide instalarse. Aquí surge un primer problema. Esos consentimientos para esos traslados a veces son un poco, bueno, se hacen así un poco de autorizo a mi hijo viajar con su padre a Estados Unidos.
0: Vale.
1: No establecemos plazos, no establecemos más, lo cual genera nada, con lo cual generamos problemas de interpretación de esos acuerdos y problemas de obligaciones de devolución, ¿no? Pero luego hay otro problema. La Convención de la Haya de 1980 hablaba de ello, de que no se puede pedir la restitución cuando pase más el plazo de más de un año, con lo cual esto también lo tenemos que tener en cuenta a la hora de pedirlo. Pero hay otro problema. El problema es el arraigo de los menores.
0: Sí.
1: Yo comento muchas veces en foros jurídicos que los menores son como los helechos. Tíraslos una cuneta y echen raíces, ¿no? Entonces no podemos estar constantemente cortando sus raíces. Con lo cual, si los menores de repente se trasladan, arraigan, echan raíces en ese nuevo país, empiezan a tener lazos sentimentales, empiezan a tener lazos familiares, empiezan a tener amigos, empiezan a tener estudios, futuro allí, será muy difícil luego traerlos. Entraremos en una controversia a la hora de traerlos, porque volvemos a establecer ese concepto que siempre hablamos, Alejandro, el beneficio y el superior interés, superior interés del menor. Y en cuanto el menor está ya instalado y ya tiene, ¿qué es lo mejor? ¿Que vuelva o que se quede? Con
0: lo cual,
1: ya no discutimos si marchó legal o ilegalmente, que en principio salió con autorización.
0: Sí.
1: Empezamos a discutir dónde está.
0: ¿Cuál es su nueva situación? Y adaptar la decisión judicial a lo mejor para ese menor o esa menor.
1: Exactamente. Ese es el problema y donde nos vamos a encontrar una controversia. Con lo cual yo creo que lo mejor para estos casos es establecer siempre una especie de, o sea, un convenio que esté lo suficientemente regulado como para establecer cuándo, cómo, de qué manera, bajo qué condiciones, etcétera, etcétera. Ese es el problema fundamental en ese caso, que tenemos que establecer adecuadamente todas las condiciones, determinado a qué va, cómo va, por cuánto tiempo va, dónde va a vivir, qué va a estudiar, la fecha de volver. Yo siempre aconsejo que tengamos un billete de vuelta, que se vaya con un billete de vuelta. Y luego sí que tenemos que, no podemos perder la relación con ese menor, no podemos perder su control, no podemos perder su supervisión médica, de estudios. Tenemos que estar al tanto de lo que pase. No podemos perder el contacto, tenemos que tener contacto con esos menores, tenemos que tener videollamadas, tenemos que tener visitas, tenemos que acordar que el menor vuelva. No podemos, en esos pactos donde acordamos que el menor se vaya a vivir a Estados Unidos, por ejemplo, o a Japón, sí que tenemos que establecer que va a volver en Navidad, que va a volver en Semana Santa, o que vamos a ir nosotros a verlo, cómo se van a establecer esas visitas. Tenemos y también tenemos que establecer cómo vamos a hacer con la guardia y custodia, cómo vamos a hacer con las decisiones. Es decir, hay que establecer un nuevo régimen totalmente diferente ante la nueva situación, un régimen

0: que será en todo caso provisional, pero que deberá asegurarnos el cumplimiento de la vuelta de los menores.
1: Bueno, un asunto complejo, Borja, que como dices, vamos a decir que poco importa o importa un poco menos en un momento determinado, vamos, si se hicieron bien o mal las cosas en función de la nueva realidad, siempre teniendo en cuenta, bueno, pues la realidad o la nueva realidad de ese menor o de esa menor. Claro, hay que acordar tantas y tantísimas cosas. ¿La justicia puede llegar a todo eso o hay que estar constantemente revisándolo en la, digamos, esas decisiones judiciales? ¿Hay que estar en esas situaciones actualizándolo constantemente?
0: A ver, no es que haya que actualizar constantemente. Lo que pasa que es lo que siempre decimos en familia. Uno cuando decreta las medidas sobre unos menores hoy en día no sabe qué va a pasar mañana, ni dentro de un mes, ni dentro de 5 meses. Nunca sabemos muy bien cómo va a ser el futuro. Y no podemos prever todas las eventualidades. Con lo cual, ante cualquier eventualidad tenemos que hacer pactos, tenemos que hacer llegar a acuerdos. O, en caso de que no lleguemos a acuerdo, para todas estas cuestiones hay que acudir a un juzgado que determine, que tome la decisión. Nosotros si vamos a determinar que los menores van a irse a vivir, lo que decíamos, a Wisconsin, tenemos que establecer un pacto de cómo va a ser eso, de cómo van a ser esas nuevas circunstancias que nos surgen y cómo van a afectar al menor y cómo va a ser esa regulación del menor. Y cuando tengamos ese pacto, autorizaremos que el menor salga del país. Mientras no tengamos ese pacto, no lo aseguraremos, y si no, que decida un juez. Pero pasa eso, el futuro es impredecible siempre, y si tú hoy estableces unas medidas sobre los menores de 5 años, van a tener 10, 15 y 17, y no sabes muy bien lo que va a pasar en todo ese periodo de tiempo, con lo cual siempre vamos a estar revisando de alguna manera las decisiones adoptadas.
1: Como decíamos, Borja, un tema sensible, bueno, que hoy en día, claro, la justicia tiene muchas maneras, ¿no?, de dar, vamos, seguridad, como siempre lo hace, pero en todo caso para que existan esas garantías, ¿no?, y para que los menores o las menores puedan viajar con todas las garantías, en fin, sabiendo que están siempre en buenas manos, bueno, y de manera legal, ¿no?, porque a veces, bueno, algunos mayores pueden aprovechar una situación determinada para hacer algo que no está del todo bien.
0: Claro, siempre hay una controversia de intereses, siempre hay conflictos de intereses. Lo que es lo mejor para los menores, cada progenitor lo va a interpretar de su manera, ¿no? Posiblemente en un caso de estos, muchas veces pesa la nueva experiencia, pesa conocer la nueva realidad, pesa conocer el nuevo idioma, pesa esa formación, ¿no?, como interés de los menores. Pero a lo mejor para el otro progenitor, el interés del menor es mantenerse en su entorno, con su familia, con sus amigos, ¿Y qué es lo mejor en ese caso? Habrá que decidirlo detenidamente, favorecer la experiencia pero con limitaciones, favorecer la experiencia pero con respeto a la vuelta, favorecer que el menor, en todo caso, la decisión que vayamos a adoptar sea la mejor, y nosotros podremos discutir como progenitores, discutir o buscar un acuerdo sobre qué es lo mejor. Pero si no llegamos a él, un juez o una juez lo tendrá que determinar.
1: ¿Cuántas cosas aprendemos cada semana con Borja Álvarez, nuestro abogado de guardia, en esta buena tarde, Borja? Muchísimas gracias. Un abrazo.
0: Venga, hasta luego.

Hemos pretendido ofrecerte buena música, buena compañía, grandes temas y bueno, y hemos llegado al final del programa que vamos a escuchar enseguida, en el que vamos a escuchar enseguida ya las noticias de las 6. También llega el directo a Asturias con Diana Alba, que claro, que va a continuar con esta costumbre, ¿no? De buena compañía, de buena música para recorrer todo el territorio. Nosotros regresamos mañana porque junto a Directo Asturias mañana estaremos en la Feria del Libro de Gijón, en la Félix Edición, décima edición de una Feria del Libro que sigue creciendo. Ahora mismo nos despedimos, pero mañana tendremos desde la Feria del Libro más buena tarde y más radio.

0: Son las 6.
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0: Saludos, muy buenas tardes. Hoy tenemos el segundo día de huelga de los médicos facultativos en el Principado de Asturias. La consejera de Salud, Conchita Saavedra, habla de una situación muy compleja, agravada por la decisión de algunos facultativos, como es el caso de los anestesistas, de dejar de hacer actividad voluntaria por las tardes.
2: Hoy tenemos un 5,24%, está siendo la semana con una menor incidencia, probablemente también está relacionado con el mes de junio. Sí es cierto que va asociado con la nueva medida que se ha tomado desde el punto de vista médico, que es la suspensión por parte de algunos servicios de los planes especiales de demora de tarde, ¿no? Entonces estamos en una complejidad muy alta, ¿no?
0: Una decisión que se critica por parte de la consejería, pero que por otro lado aplauden desde los sindicatos médicos. Lo ven como la única forma de ejercer una presión suficiente, una presión válida que logre desbloquear la situación actual. Escuchamos a José Antonio Vidal, que es secretario general del SIMPA.
3: Animamos a la reducción de actividad voluntaria, cuestión que también incrementa el efecto, pero es la única forma que tenemos de hacer claramente visible nuestra oposición a las medidas de la ministra, que es la única responsable de todo este desastre sanitario en todo el territorio español.
0: En Navia también los paros han sido protagonistas. Hoy ha sido la primera jornada de huelga en la planta de ENCE y ha tenido un seguimiento total por parte de la plantilla. Es el primero de los 5 paros convocados para protestar ¿contra qué? Pues contra el despido de 3 trabajadores que, según denuncia el comité de empresa, supone el incumplimiento del acuerdo alcanzado en el mes de febrero y que puso fin al anterior conflicto laboral. Además, en la plantilla hay malestar por incumplimientos del convenio colectivo y la falta de personal en algunas líneas de la producción. La factoría está parada, se encuentra parada desde las 6 de la mañana. El presidente del comité de ENCE en Navia, Javier Zardain, ha reclamado hoy la readmisión de esos 3 empleados. De no producirse esta readmisión, los sindicatos prevén y avisan endurecer las protestas.
4: Si quisieran buscar un acuerdo, lo habrían alcanzado. Están jugando, no sé muy bien a qué juegan, al desgaste, no lo entiendo muy bien. Desde luego, si esto no sirve para que readmitan a los compañeros, pues habrá más movilizaciones y lo necesario.
0: Y en Oviedo, concretamente en el Paseo de los Álamos, los trabajadores de TIC Narcea cumplen ya 24 horas de acampada. Recordamos que es una forma de protesta con carácter indefinido para poder presionar al gobierno de Asturias con la finalidad de que permitan a la compañía volver a la actividad laboral lo antes posible. Hasta el momento, tanto empresa como trabajadores afirman no haber recibido nada más que largas y plazos que finalmente no se cumplen. La paralización de la actividad laboral ya ha supuesto un ERE que provocará el inevitable despido de 56 empleados a finales de mes de los 68 que tienen en total en la plantilla. Los trabajadores han vuelto a pedir reuniones con el presidente del Principado, con Adrián Barbón y con el director general de Minas. También van a solicitar apoyo a los grupos parlamentarios de la Junta, según explicaba el delegado de Comisiones Obreras, Carlos Menéndez.
5: La volvemos a solicitar, ya la habíamos solicitado, hemos solicitado otra vez, a ver si nos la dan. También se va a lo largo de la mañana a pedir con los diversos partidos políticos que hay aquí, a ver si entre todos podemos llegar a una solución. Ánimo, de momento, bien, son las primeras 24 horas, entonces es todo como todo novedad, ¿no? Entonces, bien, se va acercando gente, va a darnos todo su apoyo, alguno que difiere en lo que pedimos, ¿no? Pero bueno, siempre con buen ánimo, con ganas de llegar a una solución lo más rápido posible.
0: Y finalizamos en Oviedo, esta vez en el Campillín, tanto en el Campillín como en los Jardines de la Rodriga, donde el PSOE de Oviedo ha propuesto crear más de 20.000 metros cuadrados de espacio natural. Es una propuesta que surge tras la suspensión del anterior proyecto del parking promovido por el Ayuntamiento. La idea busca vertebrar el barrio antiguo, el Campillín y Santo Domingo mediante una plataforma que tenga prioridad peatonal. Además, también quieren impulsar la renaturalización de la calle Leopoldo Alas y se contaría también con unas escaleras y una rampa que mejore la accesibilidad de toda la zona. Para llevarlo a cabo sería necesario alcanzar un acuerdo con la iglesia, pues es propietaria del entorno del seminario. Escuchamos al concejal del Partido Socialista en el Ayuntamiento de Oviedo, a Juan Álvarez.
6: Ganaríamos un espacio ambiental con una plataforma única que pudiese tener sus bancos, sus árboles, su,

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Hola, ¿qué tal están? Son las 6 y 7 minutos y comienza Directo Asturias. Esta tarde vamos a empezar abordando la necesidad de luchar contra el cambio climático también desde el ámbito municipal. Para ello hablaremos con el director general de la Agenda 2030 del Gobierno del Principado. Y ya lo saben, esto es Directo y esto es Asturias, así que nos acercaremos a la actualidad de distintos lugares de la región. Grao, Riba de Sella, Las Regueras. También nos iremos de ruta con el grupo de montaña La Chiruca y conoceremos más de cerca a los vaqueros de Alzada de la mano de nuestro amigo Richard de la U. En la segunda hora escucharemos el rugido de la Harley de nuestro amigo Acisclo Álvarez Sala y nos despediremos visitando los animales del Oriente. Y todo ello bajo la producción de Monchi Álvarez, con Juan Sependas a los mandos del sonido y al micro, la que les habla, Diana Alba.

0: La emergencia climática es ya una realidad y, como tal, exige la aplicación urgente de medidas para tratar de paliar sus efectos, pero además exige también hacer una reflexión profunda sobre nuestro modelo de civilización, porque, si bien las consecuencias del cambio climático se sufren a nivel global, no es menos cierto que causan un mayor impacto en los países subdesarrollados que, por otra parte, son los que menos han contribuido a este problema. Conscientes de esta realidad, desde el Gobierno del Principado de Asturias destinarán 2,6 millones de euros para impulsar proyectos municipales de lucha contra el cambio climático. Nos lo cuenta el director general de la Agenda 2030, Juan Ponte. Muy buenas tardes.
1: Muy buenas tardes, un saludo.
0: A menudo se tratan estas cuestiones a nivel europeo, a nivel nacional, pero la realidad es que el trabajo empieza desde mucho más abajo, desde nuestros propios ayuntamientos, y así lo entiende el Gobierno de Asturias, ¿verdad?
1: Exactamente, ese es el punto de partida. Por primera vez Asturias activa una línea que es pionera en el conjunto del Estado, con una dotación de 2,6 millones de euros. Son fondos propios, esto quiere decir que no emanan directamente de la Unión Europea.

0: se demuestra un compromiso del Gobierno de Asturias para combatir la situación de emergencia climática que atravesamos. Y efectivamente estos fondos tienen como función el que los territorios, los municipios puedan abordar la situación de emergencia climática no con meras palabras que se la lleva el viento, sino con hechos, con acciones concretas, tangibles desde los municipios. Por eso desde la Dirección de Agenda 2030 partimos siempre del municipalismo y de la soberanía territorial. Consideramos que las administraciones públicas debemos invertir, innovar, acompañar, pero nunca tutelar. La transformación tiene que comenzar directa y horizontalmente por los ayuntamientos, pero sobre todo y especialmente por las asociaciones de vecinas y vecinos, por los agentes sociales, los agentes sindicales, las pymes, las micropymes, etcétera. Y claro, estamos abordando un problema que es global, pero que afecta localmente y que Asturias no está eximida de él. Se trata la emergencia climática de una amenaza inmediata que pone en riesgo no solo nuestra realidad biológica, sino también nuestras costumbres. Nos referimos a una quema de combustibles fósiles que libera dióxido de carbono y metano, que suponen un problema para la vida humana y no solo humana. Hablamos de problemas de deforestación masiva, de problemas de sobreconsumo, y esto acarrea consecuencias que cualquier persona que nos esté escuchando conoce, ¿no? Como son los fenómenos meteorológicos extremos, no saber exactamente qué ropa vamos a poner cada día por ese aumento drástico, las frecuencias de las olas de calor, pero a continuación pasando momentos de lluvia, y esto implica pues la desprotección y la destrucción de ecosistemas, que a su vez incide en nuestra economía. Por eso, para que esto no sean meras palabras, como decía, se trata de acompañar con esos 2,6 millones de euros para que desde los territorios se pongan en marcha proyectos locales de inversión para adaptarse y mitigar en la medida de lo posible el cambio climático. Ejemplos de proyectos, pues despliegue material de comunidades energéticas, que descentraliza precisamente esa misión de energía, apostando por las energías que son renovables, limpias y seguras. Ya el otro año co-constituimos 3 comunidades energéticas, en Muros de Nalón, en Cabranes, en Teverga, y este año nos consta que van a surgir nuevos proyectos con la convocatoria de esta línea 2. Proyectos de soberanía alimentaria, descarbonizando las cadenas de valor para consolidar canales cortos, es decir, apostar y creer verdaderamente por los productos locales, por el comercio local. No puede ser, Diana, que menos del 3% de los alimentos que se consumen en Asturias procedan de Asturias. Yo creo que eso es un fracaso, es un fracaso que por tanto debemos erradicar. Y también financiamos pues la construcción y constitución de infraestructuras para la vida y los cuidados, es decir, regenerar espacios públicos, renaturalizarlos, siempre atendiendo a criterios de salud comunitaria y colectiva para afrontar, como decía, esta situación de vulnerabilidad climática.
1: Retomando un poco alguna de las cosas que comentabas, y es que a nivel individual es importante repensar nuestro modelo de consumo en lo que se refiere a la alimentación. Como tú decías, es que en Asturias probablemente tengamos bastante más facilidad que en otros lugares para poder consumir productos de kilómetro cero, y sin embargo quizá no lo hacemos tanto como deberíamos. La verdad es que el dato que das invita a reflexionar bastante.
0: Sí, el dato es demoledor y hay que hacerse cargo de ellos. Somos honestos y responsables desde el ámbito político. Yo aquí la cuña que introduciría, Diana, sería la siguiente. Generalmente se suele apelar a la responsabilidad individual y esta es ineludible. Yo no la niego, tenemos que cambiar nuestros hábitos. Pero aquí hay una trampa, veces, encerrada. Sí, hay que cambiar los hábitos de consumo, pero para que ello cambie necesitamos primero estructuralmente cambiar los patrones generales y estructurales de producción, de distribución, de intercambio y de consumo. Quiero decir, en Roma,
1: que nos lo faciliten un poquito.
0: Claro, no podemos culpar a las vecinas y a los vecinos, diciendo que es un problema de sus hábitos, ¿no? Es un problema de cómo abordamos estructuralmente esta situación, ¿no? Entonces, claro, eso efectivamente pues implica pues apostar por el producto local, implica apostar decididamente por criterios de cohesión social, de vertebración territorial y, como digo, pues aprovechar todos los recursos que tenemos en nuestros territorios, ¿no? Y como hablo de soberanía alimentaria, pues hablamos de soberanía energética, etcétera, ¿no? Un concepto clave hoy día es el de soberanía, ¿no? Y el de soberanía es plural, es múltiple, es decir, hablamos de soberanía en los cuidados, de soberanía comunicativa, de soberanía energética, de soberanía habitacional, de soberanía alimentaria. Y esto es libertad, ¿eh? La libertad es realmente esa capacidad que podamos tener desde Asturias de poder tomar la rienda sobre nuestras propias vidas.
1: También es muy importante esa labor de divulgación, no solo de lo que supone la Agenda 2030, sobre la cual creo que se lanzan a veces pues comentarios bastante malintencionados, pero que a lo mejor si te pones a preguntar no tienen muy claro qué es, critican a lo mejor sin saber. Y cuando hablo de esa divulgación, de ese acercar a la gente al medio ambiente, a lo que significa, pues por ejemplo, sin ir más lejos, a principios de este mes que estuviste en el Concejo del Franco, en ese Día del Medio Ambiente, creo que la gente es bastante permeable a este tipo de cuestiones, que simplemente es cuestión de bueno, pues de acercarlos a ello, a todas las personas.
0: Yo creo que se explica muy fácilmente. O sea, la primera línea de crítica a la Agenda 2030 está en aquellos colectivos que defienden el mantenimiento de una serie de privilegios. Claro. Punto. Es decir, ¿quién se puede poner a erradicar la pobreza, a defender la salud y el bienestar de todo el mundo sin exclusiones, a vivir en sociedades que sean pacíficas, inclusivas, tolerantes, etcétera? Y a continuación se podría establecer la crítica, pero eso es muy vaporoso, muy indeterminado. Bueno, la cuestión es más bien la siguiente, y es que si realmente queremos cumplir esa serie de objetivos de desarrollo sostenible, ocurre que estaríamos yendo en contra de una serie de privilegios. Volvamos al tema de la soberanía alimentaria. Si verdaderamente apostamos por nuestros productos locales, por nuestras fuentes naturales, ¿quiénes salen perdiendo? Pues saldrían perdiendo las grandes cadenas multinacionales de la alimentación. Claro. Vayamos ahora al ámbito de la energía. Si apostamos decididamente por una descentralización de la misma a través de la creación de diversas comunidades energéticas en los territorios, que baja la factura de la luz, de las tarifas, de las vecinas y de los vecinos, ¿a quién afecta negativamente? A las grandes multinacionales, a los grandes lobbies, a las grandes compañías, por no hablar precisamente en esta transición a las grandes empresas de los combustibles fósiles. Claro. Entonces, la crítica en este punto es interesada. Cuando se dice, no, es que es muy vaporosa, no, tranquilo, que ya te la concreto yo. Lo que ocurre es que no la quieren concretar porque atentaría directamente contra esos privilegios que se van sedimentando históricamente. Y eso es precisamente el que haya tanta virulencia crítica, vamos, es mi hipótesis, ¿eh? El que haya tanta virulencia crítica precisamente contra la Agenda 2030. Como ocurrió, ya lo dije en este programa, todo se oportunidad en alguna cuestión, ya en su momento, en los años 50, con la Declaración Universal de los Derechos Humanos. Las críticas son las mismas, ¿eh? Cuando se decía, bueno, es que es algo muy abstracto, es que, bueno, no, claro, es que si se cumpliera efectivamente la Declaración Universal de Derechos Humanos, pues se erradicarían esos privilegios. Y eso es lo que no se quiere por una parte, ¿no?, de la sociedad.
1: Bueno, de los derechos humanos a día de hoy mejor ni hablamos, Juan, porque tendríamos debate para otras dos horas. Estoy completamente de acuerdo con todo lo que dices, en el sentido de que habrá mil formas posibles de intentar no hacer más grande el daño a la naturaleza, y que en cualquier caso, si lo hacemos, nos lo va a cobrar, y cuando nos lo cobre no va a mirar primero nuestra cuenta bancaria. Eso quizá convendría también tenerlo en cuenta. Las catástrofes naturales, si llegan, llegan para todos. Es verdad que en algunos lugares pues no tienen margen para perder más.
0: Sí, efectivamente, totalmente de acuerdo con el marco de lo que estás planteando. Añadiendo también que después siempre es la clase trabajadora la que sale más perjudicada,
1: Claro.
0: ¿no? La que vive en peores lugares, la que sufre mayores tasas de contaminación, etcétera, etcétera, ¿no? Por lo que sea, y digo por lo que sea con ironía, ¿no? Esto todo el mundo lo puede observar. Cada emisión de más, cada emisión de lujo, de los grandes ricos, de las clases adineradas, con sus chalets, con sus jets privados, etcétera, son misiles que se lanzan directamente contra la salud pública de la clase trabajadora. Esto hay que decirlo claramente. Detrás de todo proceso de contaminación o de desprotección medioambiental hay un negocio de una empresa que quiere generar en una fuente natural un recurso para extraer beneficios de una manera indiscriminada. Y ese es el modelo que se tiene que cambiar. Y ese es el modelo que habría que seguir si se sigue a pie juntillas, valga la redundancia, la Agenda 2030. Y quizás así se entienda por qué hay una pequeña parte de crítica ideológica que va en esa dirección, porque atenta directamente contra esos privilegios sedimentados, como ocurre con los derechos humanos. Por lo demás, Diana, eso tendría que ser un consenso común, un mínimo común denominador, ¿no? ¿Verdad? En una,
1: debería.
0: Una democracia, pues ya puede haber discrepancias sí. ideológicas, de coordenadas políticas. Pero, hombre, erradicar la pobreza, respirar aire limpio y el derecho de vivir en paz, debería ser, no sé, digo yo, un consenso entre demócratas.
1: Bueno, eso ya lo dejamos para los mundos de Yupi, porque parece que es tan difícil consensuar nada ni ponerse de acuerdo. En fin, estos 2,6 millones de euros sin duda van a contribuir muy positivamente en muchos lugares para hacer su día a día más sostenible, más fácil también. Y más bonito cuando se dé otra vida a esos lugares que antes, pues a lo mejor albergaban cualquier tipo de industria y ya pues se quedaron un poco en el abandono. Todo eso contribuye positivamente para todos. Unos lo reconocerán, otros no, pero es positivo para todos. Juan Ponte, buenas tardes y muchísimas gracias.
0: Muchísimas gracias. Un saludo, buena tarde.
1: Un abrazo.
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0: Pues, entre otras cosas de eso hablábamos, del aire, ¿no? De respirar un aire lo más limpio posible y tantas otras cosas sobre las que hay que trabajar mucho. Pero yo creo que se respira muy bien en Grau. Pero lo vamos a preguntar a Gustavo Adolfo Fernández. Muy buenas tardes, Gustavo.
1: Muy buenas tardes, Diana. Oye, pues hablando de aire, acabo de pasar aquí por el Campillín y me acaba de dar un airín de estos que te seca un poco el sudor de la frente, que da gusto.
0: ¿Verdad? O sea que, con el calorón del fin de semana nos sabe a gloria,
1: sí,
0: ¿eh?
1: Sí, la verdad que sí. Aunque, estábamos aquí, ya te digo, cogiendo aire, eso es.
0: Sí, aunque bueno, realmente en Grau, al paso que lleváis, no os da tiempo ni a respirar, Gustavo.
1: No, como te digo, mira, ahora nos acabamos de escapar aquí a Oviedo, el concejal de Cultura, el alcalde y yo, porque estamos de enhorabuena en Grau. Bueno, el Aula de las Metáforas, que los oyentes ya, muchos de ellos sabrán que es la biblioteca especializada en poesía que tenemos aquí en Grau, en la biblioteca, en la Casa de la Cultura, pues hoy, dentro de un ratín, a las 7, recibe un premio, la medalla Ulises de literatura, que como te digo, se concede al Aula de las Metáforas por parte del Círculo de la Calle Ulises, celebra el Bloomsday ahora, hoy, con una serie de reconocimientos, más importante este que te digo, la verdad.
0: Hola, Gustavo.
1: La Liberia.
0: A ver, vete buscando el airín, vete buscando el airín para otra zona que te perdemos a ratos.
1: Ah,
0: te seca el sudor y se lleva la cobertura también.
1: ¿Me oyes ahora bien?
0: Ahora, perfecto, no te muevas, quédate quietín.
1: Oye, pues que no haya cobertura en Oviedo, no me lo puedo creer.
0: ¿Viste? Si es que...
1: Bueno, ¿hasta dónde me oíste? Nada, que no, recibe hoy el premio a
0: todo el rato,
1: metáforas.
0: Casi, muchísimas felicidades, oye, vaya ilusión.
1: Sí, nos presta mucho, lo va a recoger el presidente del patronato, que es el propio Fernando Beltrán, que además aprovecha el viaje a Asturias para ser mañana protagonista en un acto literario muy guapo que tenemos también en la Casa de la Cultura.
0: Qué bonito, qué bien.
1: Mira, lo de mañana, te lo cuento,
0: sí.
1: Diana, ¿te parece?
0: Adelante, cuenta.
1: Mira, mañana celebramos la segunda espicha literaria. Y dirán nuestros oyentes, carajo, ¿qué es eso de una espicha literaria? Bueno, pues es un encuentro en el que celebramos la literatura, primero con la presentación del número 20 de la revista Las Hojas del Foro de Creación y Lectura de la Biblioteca, una revista de creación literaria y plástica que, bueno, reúne a decenas de autores, tanto aportando poesía, narrativa, ensayo, pero también ilustración, fotografía, cómic. Se publican también los ganadores en concursos como el de Micros de Peñaflor, como el concurso de Cartas de Amor, y se presenta mañana en el contexto de esta segunda espicha literaria. Y la actividad se complementa con una lectura de poemas de Fernando Beltrán. Todo esto es a las 7. Y bueno, que no se asuste la gente, que hay más dos actividades en una. Va, se calcula que durará 50 minutos, una hora, y luego pues se hace pues una espicha en la que el acompañamiento musical es Nel Villanueva, mientras tomamos unas sidras y departimos la gente de la literatura y de la creación plástica y literaria de Grau.
0: Qué bueno. Oye, vaya cita más guapa. Espicha y literatura en la misma frase, si es que puede ir mal.
1: Mira, esto es una evolución. Hace ya 20, 18 años organizábamos una cena literaria. Y desde hace dos quisimos cambiarlo a espicha, que es más asturiana.
0: Sí.
1: Y permite algo mucho más guapo, que es que la gente interactúe más.
0: Eso sí.
1: Hable, charle. Entonces, bueno, yo creo que acertamos con el cambio de modelo.
0: Está muy, muy bien. Lo vais a disfrutar un montón. Qué rica la vida cultural de Grau. Eso es una maravilla, pero no viene por sí sola. Al final hay muchas cabecinas pensantes detrás, esforzándose mucho para que todo esto salga adelante.
1: Sí, mira, por ejemplo, también podemos hablar de que se clausura ya el curso de la Escuela Municipal de Música y esta semana tenemos dos conciertos a falta de uno. Mañana miércoles también a las 5:30, con lo cual da tiempo a ir al concierto y luego a la picha literaria. Es el concierto de fin del curso de la parte más pop y clásica en la Plaza La Blanca, al aire libre. Y luego el viernes, ya a partir de las 7, en la Capilla de los Dolores, es el concierto de fin de curso, pero de la sección tradicional. La gente de la banda de gaitas y de percusión tradicional pues despide el curso con este concierto en la Capilla de los Dolores. Ambas actividades con entrada libre, por supuesto.
0: Pues de momento vas muy bien, porque nos llevas de espicha, nos das literatura y nos das música. ¿Qué más te queda? ¿Qué más puede haber?
1: Mira, vamos a volar un poco, si te parece.
0: Venga.
1: Porque el viernes, este viernes 19 de junio a las 6:30, llega la segunda charla de estas jornadas que ya hablamos aquí semanas anteriores de astronomía en Grau. En este caso es a las 6:30 y no en la Casa de la Cultura, como viene siendo habitual, porque va a ser una observación de un eclipse solar en el parque de arriba de Grau.
0: Qué bueno.
1: Es, bueno, pues una charla práctica para que nos enseñen cómo observar el eclipse de forma segura, qué fenómenos podemos ver, para que miremos al cielo con seguridad, usando siempre gafas homologadas, claro. En fin, todo sobre todo esto, y para preparar un poco lo que nos llega, que es el eclipse que hay este verano, pues son estas jornadas que se desarrollan durante todos estos meses.
0: Y que hacen mucha falta, como señalabas tú, mirarlo, sí, pero con seguridad, no es cualquier cosa, no haya algo que lamentar después, no estropeemos un momento tan guapo y tan especial.
1: Y os comento, si os parece, Diana, la última.

0: Una cocina que ya, venga, aunque nos salgamos un poco de lo que es la actividad puramente cultural, y ya que estamos ya al aire libre, decir que este fin de semana, concretamente hoy, se cierra las inscripciones a las 12 de la noche del segundo trail Villandás de Salceo, ¿vale? Es un trail running de 14 kilómetros y medio con un desnivel de 577 metros y que se celebra, esta carrera de montaña, el sábado, este sábado 20 de junio a las 10 de la mañana. Recuerdo que hoy a las 12 acaban las inscripciones, son 20 eurinos, o sea que todavía estáis a tiempo los que estéis medio en forma.
1: Bueno, eso nos descarta a muchos, pero oye, el que se vea capaz, ahí a lanzarse a hacer este trail. La verdad es que hoy tu frase, Gustavo, pues va a sonar más especial que nunca porque no estás en Grau. Pero recuérdanos, no, ¿cómo se está en Grau?
0: Como en Grau, en ningún yao.
1: Pues ala, a volver pronto, Gustavo. Un
0: chao,
1: abrazo
0: hasta
1: enorme.
0: Hasta luego, hasta luego.
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0: esos guapos valles que baña el Sella. Me parece a mí que hoy nuestro corresponsal no los está viendo, pero no se preocupen ustedes que nos va a dar santo y seña de todo lo que se va a hacer por Ribesella estos días. Miguel Ángel Suárez, ¿qué tal estás?
1: Muy buenas tardes, chavaluca. Estoy por tierras pasiegas hoy.
0: Viste que tengo topos en todas partes. Oye, gracias por lo de chavaluca, ¿eh? Porque hay días que te llaman señora y ya te dieron la tarde. Y dices, cago en la mar, ya, tan pronto. En fin.
1: No, tú eres una chavalina, por Dios, Diana, que cumples 23 o algo así, ¿no?
0: Sí. Prácticamente, casi, muy bien. Bueno. 23 tener los tengo, eso seguro.
1: Exactamente, estás empezando.
0: Oye, pues, saca el sobao pasiego de la boca y cuéntanos qué va a haber por Ribesella, cuéntanos.
1: Coño, tan mal vocalizo que tengo que sacar el sobao de la boca.
0: Es que, hombre, no sé tú, pero es que yo cuando cruzo Cantabria, en fin, nunca vengo de vacío, Miguel, no te voy a mentir.
1: No, ¿qué me vas a contar? Que yo da igual a donde vaya, que lo primero que pregunto es, ¿dónde están los Jambionais? Por Dios, dame Jambionais.
0: En fin, bueno, pues, hay que endulzar el día como se pueda.
1: Venga, pues te lo voy a endulzar con una maravillosa agenda previa a San Juan. Pequeñita, pero galana, como uh-huh. como la chavalina asturiana, como la mocina asturiana.
0: Venga.
1: El 14º desafío Lagos de Covadonga Vespa Club Asturias. Esto es todo el fin de semana. Empezamos el viernes con la llegada de todas las vespas y lambretas.
0: Uh-huh.
1: Y ahí se hacen el control, ¿no? Y terminan de formalizar las inscripciones. Luego el sábado 20. Ya empiezan, o sea, salen de Ribesella, toman el pincho en Sotres, porque aquí está marcado hasta donde comen el pincho y todo.
0: Viste, qué bueno.
1: Ya llegan luego a la Basílica uh-huh. y suben a los Lagos. Pues están como, me parece que está a las 2, está prevista la llegada a los Lagos, están hasta las 2:30 y arrancan para abajo otra vez, comen en Ribesella y por la tarde se celebra la primera gincana en la Plaza Nueva,
0: uh-huh.
1: la primera edición de la gincana, que es de 6:30 a 8, todo esto ya en Ribesella. Y los que ganen esta gincana, pues con diversas pruebas de habilidad y tal en las motos, pues ya pasan a la gincana nacional, que el lugar todavía está por determinar. Pero oye, pues un aliciente más para esta concentración.
0: Me encantan.
1: El domingo 21.
0: Vespas y lambretas. Es que me encantan. Además, es que, fíjate, las vespas y las lambretas consiguieron algo que no consiguió, creo yo, ninguna otra moto. Y es que, además de su propia función de motos, hay merchandising de vespas y de lambretas para aburrir. Eso no lo consigue nadie.
1: Exactamente. Hombre, también ayudó mucho Cuadrofenia, de los Who. Uh-huh. El musical ayudó mogollón. Todavía lo estuve viendo hoy un poquitín por la mañana y es que es vespas
0: uh-huh.
1: y pegatinas y espejos retrovisores uh-huh. y lo que tú dices, el merchandising.
0: Son chulísimas.
1: Sí. Es una mercadotecnia brutal, brutal.
0: Bueno, ¿qué más?
1: Venga, decirte que el domingo a las 11:30 hacen ya una última ruta hasta la Cuevona, hasta uh-huh. el Poblín de Jueves.
0: Sí.
1: Donde se despiden, nada, toman ahí un bermutín y, uh-huh. y ya se despiden hasta el año que viene. Toda la información en vespaclubasturias.com.
0: Qué pueblo más guapo, pues, también el de Cueva. El de Cueva, Cueves, es un pueblo guapísimo, es guapísima esa llegada. Pasar por esa cueva es asombroso, sobre todo la primera vez que la ves, te quedas flaseado.
1: Boquiabierto, efectivamente. Uh-huh. Ahora ya mejoraron además los accesos,
0: uh-huh.
1: la iluminación, las líneas de la carretera que también son un poco más brillantes y tal para evitar cualquier tipo de susto.
0: Uh-huh.
1: Brutal. Es tristemente últimamente está de moda ese pueblo por otras cosas.
0: Sí, por otras cosas, efectivamente, pero...
1: Exactamente.
0: Ayer lo hablábamos, pues creo que era con David Arango, ¿no? Que hasta que tuvimos la televisión autonómica aquí teníamos que hacer cosas feas para que viniesen las televisiones a sacarnos. Y
1: sí.
0: Bueno, a veces sigue ocurriendo un poquito así, Miguel. Es lamentable. Sí.
1: Es muy triste, pero mira, por otras cosas sí salen estos pueblinos. Y el de Cueves es una cosa brutal. Yo recomiendo a todo el mundo que venga con tiempo, no todos en agosto, a poder ser que los pasen durante el año. Y oye, obviamente tú, cuando quieras verlo por segunda, tercera o cuarta vez, aquí tienes un guía o unos guías que te pasean por el pueblo.
0: Pues es una visita bastante recurrente, por lo menos cada verano sí o sí por ahí me caigo y durante el año también. Pero bueno, seguro que me convences con más planes, cuéntame.
1: Venga, pues te convenzo con el plan de... ya empezamos a celebrar San Juan, aunque sea el 23, que es una fiesta señera también en Ribadesella, se celebra con mucho ahínco, pero eso ya es la propia noche de San Juan. Pero hay un barrio aquí que se llama El Portillo, yo siempre digo que es tipo cima de Villa en Gijón, salvando mucho las distancias, ¿eh? Muchísimo. Pero para que la gente se entienda, es como el que es del Portillo se siente como, ay, es que yo soy el de Ribadesella de verdad, ¿vale? Con los del Portillo somos los de Ribadesella.
0: Sí.
1: Entonces, este barrio celebra San Juan y lo celebra el sábado con el siguiente programa que te desgrano rápidamente.
0: Venga. Diana.
1: A las 5, juegos infantiles, entrega de premios y chocolatada. A las 8, concurso de tortillas, que hay una piquilla que flipas con el concurso de tortillas aquí en Ribadesella, con las tortillas del Portillo. Se celebra también la entrega de premios, lógicamente, y pincheo amenizado por la bandina Los Muiles. Los Muiles es una bandina brutal, con varios miembros de Corquieu en sus filas.
0: Nada más.
1: A las 9:30, está Rigu y Paul, que son Bachel, los que me ponéis la banda sonora a la sección, y también que son miembros de Corquieu.
0: Bueno, se comenta por aquí, ¿hay alguno que se crió los veranos por el barrio de Portillo? En fin, debe ser muy buen barrio, pero al final pasa como en todas partes, ¿no? Que gente de toda... en fin, por este estudio se cuece la cosa.
1: Sí. La rioseianía, ¿no? La rioseianía pura.
0: Fíjate, sí. y así de paso aprovecho y me meto con un compi, ¿eh? Cuánta maldad en una sola persona.
1: Bueno, pues para cortar la tensión del estudio, sigo diciéndote que a las 9:30 hay exhibición de baile con el grupo Esencia Latina, bueno, grupo con el grupo de baile, digamos, Esencia Latina.

0: Latina, y a las 11 la verbena amenizada por DJ Rochu. No sé muy bien quién es, pero porque yo no lo conozco, no tengo el gusto, pero ahí estará animando la noche del sábado al domingo, y a partir de las 11, fiestón, todos para el Portillo, previa tortilla, previa ingesta de tortilla.
1: Qué bien, qué bien. Y bueno, ya, planazo.
0: Y ya para cerrar, si sobrevives a la noche del sábado en el Portillo, que esperemos que sí, lógicamente, pues te espera el domingo durante todo el día, desde las 10 de la mañana. Nos vamos a otro barrio también muy riosellano, cuna del rompiente de fútbol sala, equipo recientemente ascendido, y nos vamos al Coballu, un barrio que está a la entrada de Ribadesella, ahí a la vera de la ría. Como te digo, desde las 10 de la mañana hasta las 8 de la tarde tenemos un mercadillo de segunda mano. También hay algo de comida, puedes comprar los vales y tal, pero hoy un mercadillo de segunda mano, artículos, como te digo, donde encontrar tesoros, tesorinos de cada uno, ¿no? Ropa, libros, artesanía y más. Claramente tienen el lema de reutiliza, recicla y disfruta. Así que lo que uno no lo quiere, igual lleva un tesorín para otro. Así que hay que ir al Coballu y rebuscar.
1: Exacto, totalmente. Y bueno, pues a disfrutar ya de ese ambiente festivo que se empieza a respirar en casi cada rinconín de la región. Todavía algún San Antonio dando coletazos queda por ahí. San Juan o San Juan en puertas ya. Y bueno, pues planes muchísimos. Lo que nos falta es tiempo, Miguel.
0: Sí, tiempo, y tristemente en esta sociedad que tenemos, dinero.
1: Exacto. Pero bueno, afortunadamente, echar unos bailes en una verbena, de momento, todavía es gratis, así que vamos a aprovecharlo. Miguel Ángel, muy buen camino de vuelta, cuídate un montón, y eso, tú tráete algún sobao, y si te sobran, pues oye, reparte, tú mismo.
0: No te preocupes, Diana, que tengo que ir allí al estudio, a ver si me acerco el martes que viene y me planto allí con un sobao del tamaño de un tráiler.
1: Bueno, a mí el mío tráemelo aparte, que si no el mío me lo roban.
0: No, vale, pues hecho. Hay uno para ti especial, no te
1: Venga,
0: preocupes.
1: Nada, que no nos oyó nadie. Venga, Miguel, un abrazo y muchas gracias.
0: Un abrazo gigante.
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0: Bueno, abandonamos, pero solo por un ratín, Riva de Sella, que siempre se está muy bien allí, para irnos a otro lugar en el que, la verdad, también se está bastante bien. Hablamos de las Regueras y nos hace de guía siempre Esther Martínez. Buenas tardes, Esther.
1: Hola, buenas tardes, ¿qué tal?
0: Muy, muy bien. Supongo que en las Regueras también se respira ya ese ambiente festivo que nos trae la primavera, pero además las Regueras tiene algunos tesoros, bueno, unos muy a la vista, otros hay que buscarlos un poquito más, ¿puede ser?
1: Otros sí, sí, otros allí ocultos, pero que sabemos que están.
0: Uh-huh.
1: Y supongo que te referirás a uno de los tesoros arqueológicos, me atreveré a decir, más importantes de Asturias. Sí, lo voy a decir.
0: Sí. Claro.
1: Uno de los tesoros arqueológicos más importantes de Asturias, que es la Villa Romana de San Martín de la Estaca. ¿Y por qué es la más importante? Bueno, pues si me dicen los de Gijón, los de Lucus, los que quieran, pues porque, vamos a presumir un poco, pues porque mira, de los 4 mosaicos romanos descubiertos hasta ahora en Asturias, 2 están en las Regueras. Uno estaba porque está en el Museo Arqueológico y otro está de momento bajo tierra, pero a buen recaudo y bien tratado en este yacimiento de la Estaca, o sea, la mitad de los mosaicos. Es decir, nadie tiene dudas ya a estas alturas de la importante romanización de nuestro territorio y cada año en esta época, no un pelín más tarde, pero este año se adelantó, empieza la campaña de excavaciones de esta villa romana, que viene siempre en verano y que siempre solía comenzar a principios de agosto. Este año, bueno, pues por distintos motivos logísticos del equipo de arqueólogos, pues empieza ya, está previsto que empiece este próximo sábado, día 20. Que con este calor, los pobres, yo siempre digo, cuando los veo empezar a excavar, madre mía, con todo, o sea, según está la tierra de seca, yo creo que algún año, no quiero mentir, pero creo que algún año igual tuvieron que echar algo de agua para poder excavar, porque la dureza del terreno en esa zona, bueno, es bastante, bastante duro. A ver si por lo menos no les calienta el sol de esta manera. Algún año también tuvieron que poner una lona para protegerse del sol, porque es un sitio que, bueno, no hay sombra, está muy bien orientado, los romanos eran muy listos. Y como te digo, se adelanta pues casi mes y medio respecto a años anteriores. Es la novena campaña. Y este año, como te digo, comienzan ahora y finalizan, suelen durar un mes, finalizarán más o menos la semana del 13 de julio, o sea, no, finalizarán sobre el 18, que será de julio, que será cuando se realicen las visitas guiadas. Ese día probablemente sea la recreación histórica y unos días antes habrá varias oportunidades cada día de poder acceder a esa visita guiada. El objetivo este año es localizar nuevas edificaciones asociadas a ese conjunto, nuevas edificaciones e infraestructuras que formaban parte de ese asentamiento, para continuar completando, como os digo siempre, la planta general de la villa, que es inmensa, y avanzar en el estudio de las diversas funciones que desempeñaba ese complejo en la época en la que estuvo habitado. Cuenta con una financiación escasa, siempre, también lo voy a decir, escasa, pero es lo que hay, es la única fuente de financiación. Tienen 2, la Consejería de Cultura, Política, Lingüística y Deportes y la colaboración de la Asociación de Amigos de la Vía Romana de San Martín de la Estaca, y con esas fuentes de financiación son siempre insuficientes. La financiación está por debajo del coste real de las asociaciones de las excavaciones que completan, pues vendiendo merchandising, a través de donaciones de PayPal en la página de Amigos de la Vía Romana de la Estaca, y con eso pues se puede hacer esta intervención. que necesitaría pues muchísimos más esfuerzos. Y el coste, como te digo, puede llegar, el coste de esa campaña puede llegar a los 25.000 euros, porque no solo es estar ahí un mes excavando, sino luego el análisis posterior de todos los materiales y de todo lo que van encontrando, en función de esas necesidades de restauración, de estudios de laboratorio, de prospecciones geofísicas, eso pues sube una pasta. Entonces, que todo el mundo que esté dispuesto puede hacer una donación o puede comprar pues lo que vendan en cada en este año, pues no lo sé, pero bueno, suelen vender todo tipo de polos, camisetas, bolis, imanes, bueno, todo esto. Y esta para mí es una noticia de las más importantes del verano en nuestro concejo.
0: Una noticia muy importante, una labor enorme la que les queda por delante, no solo en la excavación, en el análisis, como tú comentabas, también pues el recomponer, ¿no?, esas pinturas que estén dañadas, es como un puzzle gigante y bueno, eso requiere mucho esfuerzo, mucha paciencia, mucho conocimiento, sin duda lo tienen quienes participan, y para vosotros, para la gente de las Regueras, desde luego que es un patrimonio absolutamente impagable que iréis descubriendo todos juntos poco a poco, y que el resto de asturianos iremos descubriendo también de vuestra mano. Muchísimas gracias por contárnoslo y estaremos muy pendientes, Esther, de cómo va.
1: Muchas gracias, Diana.
0: Un abrazo.
1: Os contaré otro. Adiós.
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0: a acercar al mundo vaqueiro? Por supuesto, como cada martes a esta hora. Pero antes, ¿no me dirán ustedes que si hay un grupo que gusta a nivel intergeneracional, que no, que gustó en los 80, en los 90 y que chavalucos de hoy le conocen?
1: Argeon no va a ser, porque
0: No les dio tiempo todavía y no estabais en los 80, pero ese es Queen.
1: Sí.
0: Y oye, volver a escuchar las canciones más emblemáticas de Queen es siempre un placer. Y eso sí, pues nos lo ofrece Richard de la UCI y compañía.
1: Cuéntanos. Muy buenas tardes, Diana. Hola. Pues estoy de enhorabuena porque volvemos al escenario. Eternal Queen, vamos a estar el viernes 19,
0: este viernes
1: 19, en la sala Small Dream en Oviedo. Y la verdad que, bueno, pues me hace mucha ilusión volver a Oviedo porque es un poco donde nació todo, donde se forjó esa amistad entre Ángel Miguel y yo, y donde, bueno, pues un poco se cuajó esa idea de hacer un homenaje, porque nosotros no nos gusta llamarlo tributo, porque suena un poco a hacienda.
0: Obligación, feo.
1: Sí.
0: Sí.
1: Y sí, la verdad es que, bueno, pues hacemos un homenaje a los 40 años que cumpliría el Magic Tour, que cumple, que fue la última gira de Freddy con vida. Y la verdad es que, bueno, al final, para mí se convirtió en un reto mayúsculo, y ahora pues me lo tomo como una pasión y un momento de diversión, de
0: sí,
1: disfrute personal, porque al final siempre explico a todo el mundo que me pregunta qué tal con el proyecto y tal, digo, bueno, nunca jamás había invertido tanto tiempo de mi vida para estudiar un repertorio.
0: Qué bonito.
1: Y la verdad es que, bueno, bonito y duro, porque al final sí que es verdad que los frutos están ahí para verlos. Y la gente que vaya...
0: Oye, que te caracterizas, que es una maravilla, ¿eh? Sí.
1: Todavía me lo recordaban hace poco en una entrevista con Argion, me decían que, bueno, que era un tipo valiente porque se atrevía a vestirse de Freddie Mercury, que bueno, es verdad que puedes interpretar algunas canciones de Queen, pero bueno, a mí me gusta un poco meterme en ese papel de Freddie, interpretarlo con sus gestos, con sus formas, con sus dejes también, intentar, bueno, no es ni siquiera una imitación, es ya te digo, un homenaje, desde el cariño, desde el respeto siempre. Y tratando de hacerlo con el mayor de los mimos, porque al final es un poco... Es muy difícil hacer un homenaje sin que caiga en la parodia, sin que caiga en el... bueno, un poco en la risa, ¿no? Al final, que y no es lo que buscamos precisamente. Pero sí que, bueno, pues la gente que vaya el viernes a las 10 de la noche se va a encontrar eso, un concierto con la misma energía de Queen, porque al final es eso, transmitir que cómo sería una noche del Magic Tour o una noche de esas de 1986, donde Queen arrasaba por donde pasaba, y la verdad es que además como reproducimos ese setlist mágico del Magic Tour, que es por eso digo mágico, porque me resulta curioso, porque era el kind of magic este mágico, ¿no? Y maravilloso también. Y es uno de los temas clave en el repertorio. Y ahí se me eriza la piel, ¿no? Dices, estás haciendo el kind of magic de Queen y en el setlist del Magic Tour. Pues son momentos, imagínate, a nivel musical, molan mucho.
0: Y que Richard de la UZ se atreve con todo, ya lo ven ustedes.
1: Bueno,
0: se viste de lo que haga falta y hace y canta lo que haga falta cantar. Así que si alguien se lo perdió en Navia, si alguien se lo perdió en Candás, tiene esta nueva oportunidad en Oviedo este viernes.
1: Una última oportunidad, pero nunca se sabe cuál es la última al final.
0: Exacto.
1: ¿No? Al final esto nunca se sabe cuándo se va a acabar. Se sabe cuándo se empieza, pero no.
0: Exacto.
1: O sea, nunca se sabe cuándo se acaba. A lo mejor es el último. Esperemos que no.
0: O no, eso al final es que le sobreviene un pensamiento muy vaquero, ¿no? De, bueno, vamos a vivir el día a día porque
1: tal cual, es así.
0: No sabemos.
1: Sí, sí. Y me gusta
0: lo que nos
1: vivir
0: separa,
1: así,
0: la vida.
1: Uh-huh. Sí, sí, me gusta un poco vivir así. Y hablabas de vestirse, ¿no? A mí me gusta también vestirme, sí. Vestirme de vaquero cuando puedo, uh-huh. cuando me da la oportunidad. El año pasado tuve la oportunidad de ir con la banda de Luarca, La Lira, uh-huh. a cantar a Toro, a la, bueno, pues a la Plaza de Toros de Toro. Y bueno, la banda de La Lira interpreta un tema compuesto por Daniel Santos, que es bueno, como una vaqueirada, empieza con una vaqueirada, y entonces me invitó y me vestí de traje vaqueiro de novio vaqueiro, que además uh-huh. es súper elegante, y es un poco lo que te venía a contar, ¿no? Esa vestimenta que utilizaban los vaqueiros, que sí, por supuesto, era para trabajar, pero bueno, sobre todo tenían ese punto de vestir elegantes también. Uh-huh. Pues ya sabes, al final la camisa de lino, el chaleco, el chilecu, la chaqueta de paño, los pantalones muy resistentes y prácticos, pues por supuesto porque claro. tenían que caminar largas uh-huh. distancias, ¿no? Y había esa pieza fundamental que yo también comparto con Argion, que es la faja o el uh-huh. fajín. Y no era, ya sabes que no era un adorno, era... bueno, pues para proteger la zona lumbar durante el trabajo. Uh-huh. Y bueno, en la cabeza llevaban el típico sombrero o la montera. Y en los pies, pues que llevaban, evidentemente, las madreñas, ¿no? Uh-huh. Iban bien armados.
0: Sí.
1: Y bueno, eso, al final muchos vaqueiros poseían una ropa para el trabajo diario y otra para ir a las ferias. Uh-huh. Les gustaba vestirse elegantes, vestirse, bueno, pues para las celebraciones importantes, uh-huh. tener su ropa de gala, ¿no? Y las mujeres, pues un poco lo mismo, ¿no? Si hay una imagen que nos ha llegado hasta nuestros días, es la de la mujer vaqueira, ¿no? Esas fotos antiguas que... bueno, con las faldas largas, los mandiles, uh-huh. el pañuelo, el corpiño, bueno, esas grandes capas de ropa para protegerse del frío. Y luego, pues hay algo que sorprende, que es que la mujer vaqueira trabajaba igual que el hombre en muchas tareas con el ganado. Y entonces, por eso la vestimenta tenía que permitir ese trabajo. Y bueno, como curiosidad te puedo decir que, bueno, pues las prendas más elaboradas para que se reservaban para un momento que llega ahora, que pronto hablaremos de él.
0: La boda.
1: Que es la boda.
0: Vaqueira.
1: Para esa boda vaqueira que, bueno, pues pronto tendremos el lujo y el privilegio de disfrutarla en la última semana de julio. Que ya se acerca, por cierto.
0: No queda nada y aquí daremos santo y seña con nuestro amigo Richard de la U. Gracias,
1: chao,
0: Richard.
1: Chao, buenas tardes.
2: Son las 7.
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2: Saludos, muy buenas tardes. Izquierda Unida de Asturias reitera que el reciente incidente que protagonizó su concejal de Izquierda Unida en Grao, Lorena Cabo, y por el que fue arrestada por la policía local de Oviedo, no debe conllevar una medida disciplinaria. La dirección autonómica mantiene así su postura contra la decisión del alcalde Moscón, también de Izquierda Unida, que ha apartado a la edil de sus funciones de gobierno. Desde la dirección autonómica de Izquierda Unida, Alejandro Suárez defiende que en el momento en el que los policías acuden por una supuesta agresión de género, ya no se trata de un altercado normal o un problema de orden público, por lo que no cabe que el partido le aplique medidas disciplinarias.
4: Ese incidente se produce a partir de una denuncia ciudadana sobre una presunta agresión a una mujer. Este es el marco interpretativo en el que hay que analizar y todo tiene que ser analizado desde, por tanto, desde la perspectiva de género, desde los planteamientos de protección a una posible víctima bajo un protocolo, que es el protocolo de tolerancia cero con la violencia machista. Repetimos, no estamos ante un problema de orden público que requeriría una medida disciplinaria, pero este no es un problema que se pueda abordar, solucionar y analizar desde una medida disciplinaria.
2: Y en el ámbito sindical, Comisiones Obreras cifra en un 75% el seguimiento de la huelga entre las trabajadoras de las escuelines infantiles que gestionan los ayuntamientos asturianos. El 85% de las educadoras han parado en Oviedo y el 65% en las de Gijón. Entre las escuelas infantiles que dependen de la Consejería de Educación, el seguimiento ha sido de un 65%. Son los datos aportados por Comisiones Obreras, que reclama que las trabajadoras se integren en la categoría B de funcionarios, también que se estabilicen todas las educadoras y que el calendario escolar se acerque al de la segunda etapa de educación infantil. Escuchamos a la delegada de Comisiones Obreras, Tania Alonso.
5: Estamos muy contentas porque el cansancio se acusa, el desgaste se acusa, sin embargo, las compañeras siguen demostrando que no es suficiente y que la consejera tiene que sentarse a hablar con el comité de huelga para salir de esta situación, que si no, no va a parar.
2: Por su parte, la Consejería de Educación rebaja el seguimiento de la huelga a un 22%, y aunque la de hoy es la 15ª jornada de huelga, Comisiones Obreras asegura que la consejera aún no ha accedido a sentarse con el comité de huelga. Y en otro orden de cosas, en el día de hoy, 188 agentes de la Policía Nacional fueron asesinados entre 1968 y 2015 por el terrorismo, la mayoría de ellos, 150, por ETA. 18 de ellos eran asturianos. Este lunes, la Policía Nacional ha realizado un homenaje para todos esos fallecidos. Algunas de las familias de los asturianos han acudido. El 16 de junio es la efeméride porque en un día como hoy fue asesinada en Zarautz la inspectora jefe María José García. El jefe superior de la policía, Jorge Ignacio Moreno, ha destacado la labor preventiva del cuerpo y ha señalado que Asturias es una comunidad tranquila frente a las amenazas terroristas.
6: No es como otras zonas de España, Andalucía, Ceuta, Melilla, Cataluña o Madrid, que se llevan la palma, pero bueno, hay que estar pendientes. Y ese es un poco el trabajo sacrificado y constante de las unidades de información, ¿no? Tener de la mejor manera posible la mayor información para que cuando se detecte algún caso de estos, pues se pueda abortar, porque si se dan ustedes cuenta, la gran mayoría de operaciones contra el yihadismo son preventivas.
2: Y en lo político, en Oviedo, el Partido Socialista ha acusado al equipo de gobierno del PP de no tener ambición con la fábrica de loza de San Claudio, después de que ayer un inversor privado haya ganado una subasta por el complejo ofreciendo algo más de 188.000 euros. El consistorio participó en la puja, pero se quedó en 183.000. Los socialistas sostienen que dejar la fábrica en manos privadas puede abocar al espacio a más años de abandono. Juan Fernández es concejal del PSOE en el Ayuntamiento de Oviedo.
7: El ayuntamiento, si tuviese la verdadera ambición, tendría un plan para San Claudio y no dejaría que por 5.000 euros nadie pudiese hacer otro plan que no fuese en interés de la ciudadanía. Si nosotros estuviésemos en el gobierno, nosotros tendríamos un plan muy claro para San Claudio, como el que tenemos. Nos parece absolutamente una renuncia total, porque ¿quién dice que ese comprador va a desarrollar ese proyecto? ¿O no lo compra ahí para tenerlo otros 20 años más abandonado?
2: Y para finalizar, agentes del medio natural en Asturias denuncian que el Principado no repone todas las vacantes que generan las jubilaciones anticipadas. Alertan de que el Servicio de Vigilancia Medioambiental está en una situación precaria al contar con menos personal. Desde CESIF afirman que 40 agentes medioambientales de los 250 que hay actualmente en Asturias se han jubilado ya y se espera que otra veintena vaya a hacerlo en lo que queda de año. Una falta de personal que, según advierten desde CESIF, puede afectar a la protección del medio natural de Asturias y también a la propia plantilla. Esta es toda la información por el momento. Les dejamos con Directo Asturias y volvemos en una hora con la tercera edición de Asturias Hoy.
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0: Bueno, no sé, si cruzan puentes, seguro que sí. Nuestros amigos del grupo de montaña La Chiruca, saludamos a Víctor Valdredo. Muy buenas tardes, Víctor.
1: Hola, Diana, buenas tardes.
0: Bueno, cruzáis puentes y lo que toque, ¿verdad?
1: Pues sí, sí, todo lo que podamos hacer, cruzar, nadar, por las alturas, por debajo tierra,
0: todo.
1: Por donde sea, ahí estamos.
0: Siempre que se pueda, y este es un matiz importante que teníamos que hacer hoy, siempre que se pueda.
1: Pues sí, efectivamente, siempre que se pueda, porque bueno, a veces las condiciones climatológicas o cualquier incidencia que pueda haber no imprevista, pues bueno, tienes que tener un protocolo y tener un poco de precaución, lógicamente.
0: Claro, claro. Muchas veces tenéis a lo mejor organizada una ruta y de repente a lo mejor llegáis al sitio y veis que hay algún tipo de recomendación, cualquier cuestión que os impide hacerla por seguridad.
1: Pues sí, curiosamente este domingo pasado no surgió. Teníamos una ruta prevista muy bonita, los puertos de Aliba, Sotres, Espinama y Cosgaya, y nos encontramos el domingo por la mañana que la EME pues, nos tenía por esa zona una alerta amarilla de calor y tormenta. ¿Qué haces? ¿Tienes un autobús ya encargado? ¿Tienes ya un montón de gente preparada? Pues bueno, hay que buscar los protocolos de alerta amarilla, pues te indican esas cosas que tienes que buscar en caso de... Tampoco te dicen que no lo hagas, pero bueno, te dicen que busques alternativas rápidas, salidas de urgencia.
0: Claro.
1: Y lo más importante, que si te puedes quitar del lío, de la zona del lío, que está el lío metido, pues mucho mejor.
0: Pues sí.
1: Y eso fue lo que hicimos, ¿no? Pues bueno, cambiamos la ruta. Hicimos una costera, nos fuimos a Llanes, a Unquera, y hicimos esto Unquera Llanes. Y ahí está. Pues por lo menos pudimos pasarlo bien, era lo importante. Y sobre todo, pues bueno, que no hubo ninguna incidencia, que te podía caer cualquier tormentón o calor extremo, porque bueno, calor todavía lo hacía en Cosunllanes, pero bueno, ya es diferente los picos de Europa a la zona de Llanes.
0: Este sábado es que fue demencial, la verdad, en la parte interior de Asturias, sobre todo, pues como para plantarte en zonas de alta montaña, buf.
1: Sí, hacía calor y luego lo que provocaba este calor son tormentas.
0: Claro.
1: Yo creo que era un poco... bueno, el calor hace mella, lógicamente, pero yo creo que lo que más miedo yo personalmente tengo es la tormenta, ¿no? Hace años me tocó una en pleno mes de agosto también y realmente lo pasamos mal. De un grupo que éramos cuatro amigos, lo pasamos mal, porque hubo un momento de tormenta, un momento que incluso los compañeros ya les entraba pánico, se pasó mal. Y desde...

0: Entonces, pues bueno, como experiencia, yo creo que no quiero tener más. Y lógicamente, cuando viene una alerta y soy responsable de muchas veces
1: Exacto.
0: de estos grupos, pues me quito el medio, ¿no? La verdad, digo que no, no, que se suspende o se cambia como hicimos o lo que sea, pero la verdad que bastóme aquella vez para como experiencia.
1: Exacto.
0: Y luego, pues bueno, problema que tenemos también es que a veces que fallamos, que incluso yo creo que tenemos un poco, somos un poco culpables, que es que informar a la gente, ¿no? Creo que informamos a la gente de ruta, cómo se hacer, cómo es la ruta, qué dificultades hay, pero no decimos el tema este de que, oye, puede haber una alerta amarilla o naranja o rojo. Bueno, ya cuando son naranja y roja no tengo nada, pero cuando hay una alerta amarilla, podemos tener que hacer a lo mejor algún cambio.
1: Claro.
0: Y eso un poco la gente no sabía, o sea, tuvimos que el lunes, ayer, yo y otro compañero del Grupo Montaña, están enviando a la gente WhatsApp de qué es una alerta amarilla, qué hay que hacer, qué responsabilidades hay. Porque había gente que totalmente, desconocimiento total de todas estas cosas. Después de ser una alerta amarilla, pero bueno, no sabes a veces qué significado tiene una alerta amarilla. Que
1: claro.
0: Bueno, igual yo un poco más fuerte, un poco menos fuerte. Pero claro, cuando hay una actividad, había gente que no lo entendía. Dice, pero bueno, si está dando el móvil en los mismos o tres horas. Dice, ya, pero hay una alerta de una
1: Exacto.
0: hora, desde las 8 de la mañana, no sé qué hora, hasta las 4 de la tarde, y está esa alerta. En aquellos momentos me decía un compañero, pero si hay sol en Sotres, ¿cómo vamos a no poder ir a Sotres? Sí, pero es lo que hay.
1: Exacto, y
0: hay que
1: verlo
0: pues,
1: desde el punto...
0: Explicando...
1: Sí, hay que verlo desde el punto de vista de las personas que estáis en la organización, que evidentemente tenéis una responsabilidad también. Quiero decir, en cualquier circunstancia puede pasar lo que sea, ¿no? Puede haber cualquier tipo de incidente que llegue de forma imprevista, pero cuando hay una alerta, pues hombre... Es que a lo mejor no pasa nada. No, a lo mejor no, o a lo mejor sí. Y si había una alerta, pues hombre, en fin, luego la responsabilidad también se iba a volcar en los organizadores y no sería justo. Entonces, creo que cuando... No, aquí tú y yo abogamos mucho, ¿no?, por disfrutar de la montaña, pero hacerlo con seguridad. Entonces, simplemente predicáis con el ejemplo desde el Grupo La Chiruca.
0: Sí, sí, es que de eso se trata. Lógicamente no estamos aquí un grupo de cierta gente que no estamos cobrando nada y que nos estamos molestando. Estamos preparando rutas, haciendo rutas, buscando alternativas y no cobras nada. Lógicamente
1: Exacto.
0: lo estás haciendo porque te gusta, ¿no? Entonces es una afición que tenemos y eso es lo que cuando viene algún integrante o gente que se apunta, pues lo que en principio lo que tiene que comprender, que aquí estamos para hacer un servicio y no contributivo y que bueno, que todo el participante pues tiene que aceptar estas normas.
1: Claro.
0: Lógicamente igual, o sea, al margen de los niveles estos amarillos o naranjas o rojos, aunque el día esté bueno o hay una ruta, pues también tienes unos protocolos que hay que mirar, ¿no? Puedes, tienes que estar siempre atento a quién va a la ruta, por dónde va la ruta, que nadie se quede para atrás, que nadie se extravíe, que nadie se equivoque. Y lógicamente pues hay que tener mucha precaución siempre.
1: Exactamente.
0: Tienes que estar siempre más bien atento a la guía que no el guía a ti, porque claro, cuando vas con unas 30 personas siempre es raro que se te escape alguien.
1: Claro.
0: Aunque nosotros, bueno, vamos varios y llevamos incluso transmisores siempre, pero siempre, como tú dices, siempre va a surgir algo. O si no tuvimos alguna vez incidencia, afortunadamente todas fueron leves, pero bueno, ahí está, ¿no? Aunque muy bien que lo hagas, pues puede ocurrir cualquier incidencia, ya te digo, no solo climatológico, sino que en la propia ruta, ¿no? Cualquiera se puede caer o cualquiera se puede extraviar y ahí está. Luego, pues las responsabilidades son para los organizadores, lógicamente.
1: Exactamente. Además, tengamos en cuenta la comodidad que supone a nivel usuario ir con un grupo de montaña. Ir con un grupo de montaña significa pues que hay gente que organiza esa ruta, que conoce cómo se debe uno mover por la montaña, que es que al final en ese sentido dais todas las facilidades. Entonces, creo que lo que corresponde es tener la empatía y también la buena educación de hacer caso, ¿no? De hacer caso de quienes están siempre en la organización, yo diría de una ruta o de cualquier otra cosa. La gente que está organizando tiene mucha tensión encima para que todo salga bien. Pues caramba, intentemos ponerlo un poquitín más fácil.
0: Sí, sí, efectivamente, ¿no? Cuando te apuntas en un grupo de montaña o de responsable, lógicamente pues hay unas normas, uh-huh, y esas normas son de obligado cumplimiento. Si no quieres aceptar esas normas, pues vale más que te ocupes de otra cosa. Algunos compañeros me decían, bueno, nada, no pasa nada, nosotros ahora vamos a ir solos por nuestra cuenta. Uh-huh. Vale, me parece muy bien, coges tu grupo de amigos, los que quieras, lo organizas tú, pero tener en cuenta que también hay una responsabilidad. Uh-huh. En este caso, cuando un grupo, no sabes, que a veces yo también lo hago, muchas veces hago con mi pareja, con amigos de las parejas, y diciendo, bueno, vamos hasta esta ruta y vamos solos, sin el grupo de montaña. Uh-huh. Pues también hay un protocolo que te dice que el más veterano es el responsable, o el que organiza ese día, esa quedada, o como llamemos. Uh-huh. Y todo, en toda actividad hay un responsable, sea de grupo, exacto, o sea individual, o lo que sea. O sea que esto es un tema que hay, y luego pues que no haya problemas, porque uh-huh, luego sabemos que todos somos federados, todos tenemos seguros, la Chiruca tiene seguro de responsabilidad civil, pero cuando hay una negligencia hay que tener cuidado, porque puedes tener un problema.
1: Uh-huh. Y por encima de todos nosotros, pues al final están pues los organismos pertinentes, que son los que establecen tales o cuales alertas, que lo hacen por seguridad de todos, no lo hacen para molestar a nadie. En cualquier caso, bueno, pues este fin de semana al final lo habéis pasado muy bien, que es lo importante. Tampoco es tan importante hacer esa ruta ese día o hacerla cualquier otro. Lo importante pues es disfrutar esa jornada al aire libre. Y ya tenéis la cabecina puesta en la siguiente cita de este domingo.
0: Pues sí, este domingo, si no tenemos ningún intervalo de estos como nos ocurrió este domingo pasado,
1: sí,
0: que bueno, es época de ello, ¿no? Porque estamos aquí a la entrada de verano, acaba la primavera,
1: claro. Uh-huh.
0: Pues si no hay ninguna incidencia, pues sí, nos vamos a hacer otra ruta también muy bonita, que es el Camino Real de la Mesa entre el puerto de San Lorenzo y entre Teverga y Belmonte, y Somiedo, perdón, y, uh-huh, y la provincia de Torres Tío, bueno, de León. Y bueno, pues por ahí iremos también, una ruta bonita, fácil. Y ahí tenemos alternativa A y alternativa B, y bueno, que es lo que tiene que hacer cualquier grupo organizado.
1: Uh-huh.
0: Y bueno, y ahí estaremos, intentaremos pasarlo bien, como hicimos este otro domingo, y bueno, y lo como domingo, esperemos que no nos juegue una mala pasada la climatología, sobre todo, ya como te comento, esta temporada hay que tener un poco de precaución, sobre uh-huh, todo con el calor.
1: Pues sí.
0: Y ahí estamos.
1: Bueno,
0: creo que, bueno, en principio parece que las previsiones
1: sí,
0: no son tan duras como fueron este domingo pasado, pero bueno, ahí estaremos atentos.
1: Hay que estar atentos, pero bueno, al final, por muy atadín que lo tengáis todo, pues no se puede tener control absolutamente sobre todo. El último día para apuntarse, el próximo jueves, recuérdanos las formas de contactaros, Víctor.
0: Bueno, pues como siempre, tenemos el teléfono, que es curiosamente el mío, que es el 636-442-716.
1: Uh-huh.
0: Tenemos un correo electrónico, lachiruca@gmail.com. Y luego los que ya son socios ya tienen una aplicación que tenemos, que directamente ya se apuntan ellos sin necesidad de llamar ni más nada.
1: Uh-huh.
0: Tienen las claves, tienen sus contraseñas y se apuntan directamente. O uh-huh, sea que, y cualquier persona que no esté de grupo, pues bueno, como te comento, llámanos a estos teléfonos uh-huh, y sin problema. Hasta que tengamos completo el autobús, que bueno, esta yo creo que puede ser un 38 plazas. Dependiendo cómo se vayan viniendo estos días, iremos ya poniendo el autobús pertinente, pero bueno, en principio hay sitio bastante todavía.
1: Uh-huh. Bueno, pues todas las facilidades del mundo las ponéis. Otras cosas, pues bueno, eso ya no depende de vosotros, faltaría más. Y nada, como siempre, queda dicho ese llamamiento a la prudencia, a la tolerancia, y pues bueno, pues a hacer caso, que cuando hay alertas por algo será, y es precisamente para evitar males mayores. Víctor, a ver si este fin de semana podéis, sí, hacer la ruta que tenéis prevista, ¿vale? Ya nos contarás.
0: Pues sí, hombre, eso esperemos.
1: Venga, gracias, un abrazo.
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0: Bueno, ¿oían ustedes ese rugido de una Harley? La tenemos aquí aparcada en el estudio, una sola hoy. Hoy tenemos la Harley, la verde oliva.
1: Golda.
0: A Cisco Álvarez Sala. Muy buenas tardes.
1: Muy buenas tardes, ¿qué tal?
0: Muy
1: Green Olive Gold, que queda ahí más chulo.
0: ¿Viste?
1: Verde, verde con tonos, o sea, doraditos, pero...
0: Lo que viene siendo verde, lo que pasa que es que, míralo, es muy fashion él, ¿viste?
1: Sí, suena mejor, ¿verdad? Es que sí.
0: Bueno. Oye, ¿qué te iba a decir? Toca hacer balance. El martes pasado nos hablabas de esa gran campaña de donación de sangre de todos los Harleys. Cuéntanos.
1: Ah, bueno, eso, sí, nos pusimos de acuerdo, vamos a recordar un poquito. Uh-huh. Empezó con Girona Chapter, que fue Iván, dijeron, oye, vamos a ir a donar sangre. Pues dijimos, oye, ¿por qué no vamos todos los chapters, nos organizamos de uh-huh. España para llamar la atención y que se haga esta campaña? Y además coincidió que el domingo, este domingo, fue el Día Internacional del Donante de Sangre.
0: Uh-huh.
1: Y bueno, pues la campaña que resultó, pues sí, un éxito.
0: Qué bueno.
1: Nosotros aquí en Asturias, más que en el número, al final no sé si fuimos 10, 12, uh-huh. por ahí aproximadamente, somos un club de unos 60, 70, pero claro, primero, no todo el mundo está y no
0: claro,
1: todo el mundo puede donar.
0: Exacto.
1: Porque hay ciertas limitaciones.
0: Uh-huh.
1: Entonces, bueno, nosotros fuimos y donamos 10, entre otros clubs y tal, participamos 22 chapters.
0: Uh-huh.
1: Se llamó la atención en Gijón, en la Plaza Mayor, y bueno, nos hicimos ahí fotos pues con, creo que se llamaba Ana, de la asociación Dona Sangre.
0: Bueno.
1: Y bueno, muy bien. Entonces, claro, dices tú, ¿y cuántas personas han sido? ¿Cómo valoramos el número de donaciones? Bueno, pues nosotros en las redes lo que hicimos fue llenar depósitos de gasolina,
0: uh-huh.
1: y llamarlo así como gasolina para la vida, y fueron más o menos unos, me parece que fueron 128 litros, digamos, de sangre, que llenaría pues casi unos 10 depósitos de moto.
0: Uh-huh.
1: Entonces, hay que pensar que más o menos no se llega a donar medio litro, por ahí andará cerca, uh-huh. pero que esta fue la iniciativa de toda España, 22 chapters, 285 donaciones, 128 litros.
0: 128 litros de vida, que no perdamos de vista la importancia tan grande que es hacer un gesto que al final, pues bueno, que son unos minutinos y ya está. Es verdad que, bueno, como comentabas tú, hay muchas pequeñas cosas por las que no puedes donar, ¿no? A veces, bueno, hablábamos el otro día de, pues si estás, creo que es hasta los 6 meses en lactancia, pues incluso si te estás tomando antiinflamatorios, si estás acatarrado o evidentemente ya si tienes otro tipo de patologías, pero hay de entre todos los demás muchísimas personas que sí pueden, que además lo hacen y que lo habéis hecho, en este caso los chapters de España. Qué iniciativa más guapa, Cisclo, de verdad.
1: Correcto.
0: Que sí.
1: Gracias, fue todo, hay que decirlo, para que cuando me oigan, porque esta sección sí que me la acaban oyendo por toda España,
0: sí.
1: Inició en Girona Chapter y luego uh-huh. fue el director de Madrid Chapter, Chevo, que es un poco el informático y líder, director que lleva todo esto y que los hechos y las palabras las transforma en imágenes,
0: uh-huh.
1: lo cual, bueno, es importante.
0: Qué
1: y
0: maravilla.
1: Que vamos a volver el año que viene, pero ya, digamos, mucho más intenso.
0: Uh-huh.
1: Harley nos ha felicitado porque ha sido una iniciativa que ha nacido, digamos, de abajo hacia arriba.
0: Ajá.
1: No es una iniciativa que ha sido, digamos, de alguien, un directivo de Harley, vamos a hacer esto, sino que ha sido nuestra y ha ido, bueno, pues eso, de abajo hacia arriba, y seguramente lo vamos a repetir y lo vamos a ir extendiendo, pues claro, lógicamente, a más clubs de motos, más personas, y bueno, va a ser así, y yo creo que va a quedar fijada pues ese fin de semana de bueno, pues de Día
0: Qué
1: Internacional
0: maravilla.
1: Del Donante de Sangre.
0: Pues una iniciativa guapísima y que para muchas personas marca la diferencia, y que para la gente también que trabaja en los hospitales, que imagínate esa tensión que tienen a veces, ¿no? De pensar, bueno, vemos las necesidades que hay, a veces hacen llamamientos, ¿no? Plan, pónganse por favor a donar, estamos escasos. Pues bueno, no les hizo falta hacer el llamamiento, salió de vosotros y es una
1: Exacto.
0: maravilla, enhorabuena.
1: Pues ahí, muchas gracias, ha sido, ya te digo, un porcentaje más o menos notable respecto a la tendencia de esos fines de semana, lo que nos dijeron. Así que, estupendamente. Oye, qué tranquilitos estamos hoy aquí, ¿no?
0: Viste, cuidado, que esto queda grabado a Cisclo. Y yo voy a tardar en verlo aquí al otro 50%, pero tú lo vas a ver mañana.
1: Mañana, pasado mañana.
0: Sí.
1: El señor Javi Aracil,
0: sí.
1: que ya inició su pequeña ruta a hacia ni más ni menos que nos vamos a Cascais, uh-huh. ahí al lado de Lisboa, porque Harley organiza 3 eventos más o menos al año en distintos sitios de Europa. Y este año decidió hacerlo, uno de ellos, precisamente pues eso, en Cascais.
0: Qué bien.
1: Entonces, ¿qué hace? El motivo de la canción, vamos a ir abriendo un paréntesis, dice algo así como We Are Coming. Bueno, cuenta pues un poquito una canción de perseguir nuestros sueños con toda nuestra fuerza, ¿no? Aunque el camino cambie y no se recuerde muchas veces los sacrificios, pues esa idea de determinación, pues es imparable. Entonces está diciendo ahí, we are coming, estamos llegando, y Asturias Chapter, pues nos hemos movilizado unas 30 personas, es decir, que va a haber más o menos unos 30 chalecos que va a poner Asturias Chapter España este fin de semana, desde el jueves hasta el domingo, allí en Cascais. Uh-huh. Y entonces Javi, bueno, pues ya fue con una avanzadilla de unos 10 para allá, y nosotros salimos, pues eso, mañana a las 3 de la tarde, que según salga de aquí tengo que ir a hacer la maleta, que todavía no la he hecho, hinchar las ruedas, llenar la gasolina, limpiar un poco la moto.
0: Buah. Bueno, pero a ver, sarna con gusto no pica.
1: Ya, pero también casa un poquito, ¿eh? No te
0: bueno,
1: creas.
0: Pero ¿a qué vas?
1: Bueno, bueno, no lo dudes.
0: Además que a una mala, si se te olvida algo, también lo compras allí, hombre.
1: Efectivamente, no que son 4 días.
0: Nada.
1: Que no es para tanto. Pero fíjate también esto, uh-huh. lo que implica, porque quien nos está oyendo dicen, bueno, pues estos marchan para allá y, bueno, pues me dejan aquí tranquilo, marchan, ya no meten ruido por aquí. Estos eventos, al final, ¿qué es lo que tiene? Hay muchísima gente que está viniendo de toda Europa, pero del norte de Europa.
0: Sí.
1: Me vienen también de Inglaterra, me vienen, porque ahora voy a decir el porqué, vienen de Escocia, de los más lejanos, que vienen incluso por aquí, que van a pasar por Asturias.
0: Claro.
1: Ayer estuvieron por aquí. El grupo, el chapter se llama Sherwood Chapter. Sherwood, donde el bosque de Sherwood. Se me ha ido... del ladrón que robaba
0: a Robin Hood.
1: Robin Hood. Ay, caramba.
0: Estamos espesitos hoy.
1: Sí. Estoy en modo Harley, no en modo Robin Hood.
0: O sea que vamos a ver muchas Harleys de paso por nuestras carreteras camino a Cascais.
1: Correcto.
0: Qué bueno.
1: Ya hace ya un mes y pico, me estaban diciendo, oye, ¿qué rutas podemos hacer por Asturias? Y claro, bueno, pues les di pues lo típico, picos de Europa, un poco vienen más o menos desde la zona de Llanes, se meten por picos de Europa y van a salir pues a la zona de Galicia, más o menos. Estos pues son gente y viene y nos conoce y deja dinero, es decir, fíjate, un evento. Pero es que no solo con esto, sino es que no es la ida, es que también es la vuelta.
0: Claro.
1: La vuelta, se han puesto contacto con, bueno, gente que me sigue, concretamente de un chapter de Alemania.
0: Anda.
1: Sí, de Aichen Chapter.
0: Onda.
1: Sí, vamos, yo tuve que buscar.
0: La cosa va a ser pronunciar los nombres, por lo demás todo bien.
1: Exacto, entonces se pusieron en contacto conmigo, me siguen, ya tal, y me estuvieron pidiendo, oye, rutas por Asturias. Entonces, claro, yo les dije, venga, venir por aquí, y dije, venir a dormir a Gijón, que así me lo hacéis más fácil, y salgo a rodar.
0: Mira cómo, ¿viste? ¿Cómo barre para casa Císcolo Álvarez?
1: Hombre, pues, claro.
0: ¿Viste? Oye, pero es que es importante lo que tú dices, porque van a estar...

0: De paso, pero luego muchos, seguro que les queda el gusanillo. Oye, pues no me dio tiempo a ver esto, a ver lo otro, y quizá vuelva.
1: Claro, tenlo por seguro. Es decir, es que además no es una persona o una pareja que a lo mejor viene en avión y alquila. Aquí es que vienen en moto y van a estar por los pueblos, por las carreteras, por la zona
0: Qué
1: centro, es
0: guay.
1: decir, por muchos sitios. Ya te digo, Ain Chapter, tuve que mirar dónde estaban porque no te
0: Sí.
1: creas tú, y está ahí entre Colonia y Bruselas. Si
0: Ajá.
1: ponemos Colonia Düsseldorf, que están al lado, una raya hacia la izquierda que está Bruselas, pues en la mitad. Pues no sé cuántos vienen para acá. Y bueno, espero que el chat GPT y tal estos traductores pues
0: Sí.
1: funcionen, porque yo alemán lo justo. Y bueno, pero nos
0: Además que como
1: echamos.
0: acaba de empezar el mundial, todavía no ha dado tiempo a que nadie se haya enfadado, es buen momento para hacer esa quedada, porque
1: Efectivamente.
0: luego ya más adelante, pues, quién sabe,
1: Sí.
0: igual unos no se hablan con otros. Bueno,
1: Sí,
0: entonces,
1: mejor,
0: buen
1: mejor de
0: momento,
1: momento.
0: buen
1: Con
0: momento.
1: Alemania creo que no nos cruzamos de momento, así que
0: Sí,
1: nada.
0: todo
1: Y
0: bien.
1: bueno, una vez que estén aquí, claro, hablábamos un poco por WhatsApp, claro, lo que les voy a dar de beber es sidra, no, que les
0: Hombre,
1: voy a dar cerveza.
0: a ver, sé piadoso que la gente que viene de por ahí arriba, que se creó este zumito de manzana y luego, llevan la
1: Efectivamente.
0: bofetada.
1: En fin.
0: Así que tenga
1: Bueno,
0: usted piedad, Cisclo.
1: vete tú a saber si no empiezo yo a hablar alemán.
0: Oh, bueno, o a lo mejor llega un momento que a ellos ya no les importa lo que hables.
1: Probablemente. Así que,
0: Qué
1: pero
0: bueno.
1: fíjate, ¿de aquí qué van a hacer? Pues claro, muy seguramente voy a buscar en mi calendario de vacaciones algún weekend en algún momento, pues para devolver visita a
0: Qué bien.
1: Escocia y a Alemania. Así
0: Dice,
1: que,
0: como si necesitases excusas
1: bien.
0: tú, pero bueno,
1: Pues es que
0: oye.
1: ahora me obligan.
0: Claro, es puro obligación. Entonces, a ver, para que yo me resitúe, ¿qué día volvéis de Cascais?
1: Yo voy a volver el domingo. El domingo tengo que hacerlo del tirón, porque el lunes trabajo. Sí, trabajo. Quien me está oyendo va a decir, es imposible, que os juro que trabajo.
0: Que sí, que sí.
1: De hecho, en la última que estuve en Galicia Chapter, de verdad, es que venía gente y me vino un amiguete y me pregunta, oye, Cisclo, ¿tú sabes lo que están comentando por ahí? Dice, que tú tienes que estar prejubilado o algo así. Es imposible.
0: A ver, que levante la mano el que no lo pensase.
1: Sí. Pero yo trabajo y lo que
0: Sí.
1: pasa es que estiro muy bien todos los días que puedo y las horas y en definitiva, ¿cómo me han definido alguna vez? Y creo que es verdad, soy un disfrutón de la vida.
0: Pues sí, y haces muy bien,
1: Claro,
0: ¿verdad? Ya habrá tiempo de estarse en casa. Mortal asco.
1: eso, atiende, eso digo yo, nada, ya descansaré el próximo fin de semana. ¿Y sabes qué pasa el siguiente fin de semana? Claro,
0: Que no
1: que no
0: descansas.
1: descanso.
0: Siempre te lía. No te preguntaba del día que ibais a volver. Tú y Javi, ¿qué día vuelve?
1: Bueno, Javi, vete
0: Es
1: tú a
0: un espíritu
1: saber. Nada, es
0: libre.
1: un espíritu libre. Igual vuelve en 3 días o cuatro. Bueno, no sé si llegará aquí para el martes.
0: Vaya.
1: Bueno, que nos, sí, yo creo que para el martes llegará.
0: Bueno.
1: Yo ya te digo, del tirón junto con otros que también tenemos que volver. Pero bueno, es lo que hay.
0: Es que justo, justo quería ir yo a un concierto, me caí y lo pillo en Cascais.
1: Se lo diré.
0: No líes, que ya liaste bastante. Hay que ver, que vamos quedando aquí los últimos mohicanos en directo a Asturias, pues, sin ir a un concierto. A ver, que lo haremos y se arrepentirá de habernos invitado.
1: Efectivamente, pero bueno,
0: Bueno,
1: ya llegará
0: es
1: el
0: que, a ver,
1: momento.
0: hoy es bueno rajar de Javier Acil porque no está y es lo que se ha hecho toda la vida, rajas del que no está.
1: Perdón, por supuesto. Yo me lo paso muy bien. Ahora sí que le puedo decir que le falta un poco de pelo, que se quite unos kilos.
0: Bueno, él te lo dice en la cara, tampoco tiene problema. En fin, la confianza da asco, ya saben ustedes. ¿Y qué más? Porque es que además, nuestro amigo Acisclo Álvarez, que es muy eco-friendly porque siempre reutiliza mucho sus papeles. Y bueno, pues nos trae aquí una de información.
1: Bueno, sí, como no estaba Javi, dije hoy
0: Hoy toca preparar la
1: puedo
0: sección doble.
1: programar algo de hablar por fin, un programa como siempre de Harley y de motos, que alguna vez hablamos de Harley y de motos. Entonces dije yo, vamos allá a preparar. No sé lo que me estáis diciendo, ¿lo
0: Nada,
1: veis?
0: nada, nada. Aquí,
1: ¿Atiendes?
0: aquí nadie dice
1: Cuando no es
0: nada.
1: Javi.
0: No, yo no sé de qué me estás hablando. Tira para ahí, venga.
1: Venga, tira. Bueno, pues como siempre, intento basarme con la música, la canción, que tenga algo que ver. El We Are Coming, ya os dije que era porque nos vamos a ir todos para allá. Y mire, pues de qué día es internacional, hoy. Aquí, ¿vale? Y bueno, un montón de ellos y creo que no encontré nada relacionado con Harley. Pero vamos a comentarlos para que
0: Bueno,
1: la gente lo sepa.
0: eso es difícil. Muchos días nunca encuentras nada y al final. Lo que
1: ¿Algún
0: pasa es que
1: nexo?
0: el mejor para eso es Javi, nos falta hoy, para encontrar el nexo.
1: Por eso, por
0: Pero venga,
1: eso.
0: vamos
1: Pero
0: a
1: bueno,
0: ponernos a prueba, Cisclo.
1: vamos allá.
0: Venga.
1: Día Mundial de las Tortugas Marinas.

0: yo, más allá de que las tortugas llevan viviendo 200 millones de años con nosotros y que Harley es de 1903,
1: yo tengo una.
0: Madre.
1: Hay una cosa en común entre una tortuga y una Harley.
0: No, a ver, ¿a dónde llevas? ¿A dónde lo llevas?
1: No, bueno, ustedes no lo ven porque es la radio, pero me he hecho una mirada furibunda que esto es... No, pues mira, está muy pillado con pinzas, porque como falta Javi, si les das la vuelta, ninguna de las dos vuelve a su lugar.
0: Si les das la vuelta...
1: Tú dale la vuelta a una Harley que no va a volver a su posición ella sola. Una tortuga tampoco.
0: Bueno, vale.
1: Ya está, pillado con pinzas. No madre está Javi. Hoy soy Javi Aracín y Diana en
0: vale
1: el pack.
0: Lo sí, bien, vale, te lo
1: no
0: compro.
1: He dicho nada de la velocidad, porque ya con la cara que me has puesto...
0: Ya iba yo, digo yo, pero bueno.
1: ¿Cómo se me iba a ocurrir? No ves que estamos muy cerca.
0: Sí, te estaba esperando y digo, espera.
1: No, me libre Dios.
0: Siguiente, Día Internacional de los Niños Africanos. Yo ahí sí que tampoco.
1: No.
0: Día Internacional de las Remesas Familiares. Pues tampoco. O sea, que bueno, son cosas todas estas importantes. Pues es decir, sí, lo digo un poco con un tono tal vez así jocoso, buscando la relación de Harley, pero que tiene todo su pequeña reivindicación, su importancia, ¿vale?
1: Sí.
0: El mandar remesas familiares de gente que está fuera a otros países, pues claro, es importante para los países que lo reciben.
1: Exacto.
0: Entonces, bueno, así que, fíjate, otra, Día Internacional de la Solidaridad del Pueblo en Lucha de Sudáfrica. Y ahí me quedé, dije yo, madre mía. Bueno, pues no tiene que ver con Harley, pero el motivo, bueno, fue una masacre que ocurrió allí en 1976 en Soweto, el apartheid famoso en Sudáfrica, que fue del 1948 hasta 1992. Entonces, bueno, es un poquito para recordar aquella matanza de aquello que había pasado. Y dije yo, sí que hay una pequeña relación, no con este hecho, sino que parece mentira, pero en Sudáfrica hay mucha devoción al mundo Harley. De hecho, hay hasta 12 chapters oficiales de Harley Davidson en Sudáfrica.
1: Qué curioso, pero a lo mejor por la población migrante, quizá, o...
0: No llegué a investigar el porqué. Sí que es verdad que la persona que mandaba aquí en el Hawk, que la conocía, la mandaron allí de directora de toda la zona de Sudáfrica. Entonces me acordé y dije yo, madre mía, déjame mirar cuántos chapters hay. 12. Quiero decir con esto de la importancia que dices, bueno, Asturias Chapter Club Oficial. Fíjate, Sudáfrica, 12. Y es que Sudáfrica, hay veces que hay que ponerlo también en contexto. 1,2 millones de kilómetros cuadrados tiene de superficie.
1: Es enorme.
0: Claro, frente, para que nos hagamos una idea, siempre me gusta decir otras cifras para comparar, Asturias, 10.600 kilómetros cuadrados. Es decir, bueno, pues ahí estamos. 12 chapters. Pero vamos a seguir con más días internacionales o cosas raritas. Día Internacional de la Biotecnología.
1: Meca.
0: Ahí tampoco tiene nada que ver con Harley, pero sí que entré y dije yo, ¿y esto de qué va? Y entonces no tiene que ver, pero me gusta contar estas tonterías, anécdotas. Pues que en 1980, fíjate por qué es, un ingeniero genético que se llamaba Ananda Mohan Chakrabarty, ahí como lo oyes, pues ¿sabes lo que desarrolló? Una bacteria que descomponía el petróleo crudo.
1: Anda.
0: Claro. Los barcos, un barco se hunde que llevaban petróleo, contamina todo.
1: Claro,
0: bueno, pues
1: claro,
0: este hombre creó una bacteria. Y lo que me hizo gracia es que la patentó.
1: Fíjate.
0: Y después de unos cuantos años de litigio y tal y cual, la Corte Suprema de Estados Unidos sí le validó esta patente.
1: Fíjate.
0: Toma ya.
1: Qué fuerte.
0: Fíjate, Harley Davidson y tal y cual, pero no tiene nada que ver, pero mira hoy lo que has aprendido.
1: Pero ¿cuánto aprendemos contigo, Francisco?
0: Otro día mundial, y que este sí que me presta. Venga. El Día Mundial de la Tapa.
1: Hombre.
0: Este sí que es nuestro,
1: hombre,
0: 100%.
1: Es nuestro, e imposible.
0: Exacto.
1: Además,
0: aquí sí que hay una relación. Qué más bonito hay que llegar con el bar, al bar con la Harley tranquilamente y pedir pues una Coca-Cola o una cerveza cero y ponme una tapa. ¿Vale? Pues hoy es el Día Internacional de la Tapa. Y ahora te voy a hacer una pregunta. ¿A que no sabes por qué surgió la tapa? ¿O cómo surgió? ¿Cuál es el origen histórico de la tapa?
1: Pues no lo sé. A lo mejor la necesidad de comer comer más rápido, algo más frugal, no lo sé, no lo sé.
0: Pues mira, para que... Bueno, otra historieta de estas que son... Bueno, pues hay que saberlas, así. Estamos hablando del siglo XIII. Alfonso X el Sabio decidió que en todas las cantinas, todos los bares de aquella época, cuando servían un vino, que fuese obligatorio un vaso de vino, algo de comida. ¿Por qué? Porque si no, pues la sí, gente para... bebía...
1: Para que no cayese en vacío el vino, vaya.
0: Efectivamente.
1: Sí.
0: Y entonces...
1: Sabemos cómo va.
0: Obligó a que pusieran algo de comida. ¿Qué pasa? Ponían el vaso y ¿qué es lo que ponían encima? Una loncha o de jamón o de queso para evitar que los mosquitos, las moscas, cayeran al vaso.
1: Entonces, y hacía de tapa.
0: De tapa.
1: Claro.
0: Y a partir de ahí es la historia de la tapa. Luego está otra versión que dice que fue realmente esto de la tapa inventada por los gaditanos, lo cual también lo creo. Y esto es más o menos la misma historia, pero con Alfonso XIII, que pidió un vaso de vino estando en Cádiz, que pasa, estaba cerca de la zona de playa, y como había algo de viento, le iba a entrar la arena en el vaso. Y le pusieron pues una loncha de jamón o de queso, y pues el rey, un poquito así, dijo, oye, ¿y este quién me puso esto aquí? Pero lo dijo en plan bien, claro. Y a partir de ahí nace todo el proceso de la tapa.
1: Fíjate pues tú la tensión, ¿eh? El rey. Que no le pillas bien el tono, dices, ¿qué me puso esto aquí? Claro, yo ya me imagino a todos mirando para otro lado diciendo, ese.
0: El de al lado, claro, fue Javier Acil.
1: Salvo que cuando ya ves que le ha gustado, pues entonces había sido yo.
0: Claro, claro, no fue Javier Acil, fui yo, claro. Sí.
1: Somos grandes amigos, como ven ustedes.
0: Pues esta es la versión de los gaditanos, así que cada uno que se quede con la que quiera. Pero bueno, como veis, ninguna relación con Harley, pero sí hoy, 16 de junio de 1981, con Harley sí pasó algo. Y también tiene que ver con la canción We Are Coming, Estamos Llegando. ¿Qué pasó? Ese día, es un poco de historia, se le conoce en el argot de Harley, en inglés es The Eagle Soars Alone. ¿Qué quiere decir eso? La águila vuela sola. La relación de Harley no todo siempre fue luces y maravilla, sino también tiene una época un poquitín complicada. Esto es un poco de historia, va rápido. Simplemente pues que en 1970 Harley es comprada por una compañía americana, AMF, que se dedicaba pues a máquinas automatizadas. ¿Por qué? Porque no estaban vendiendo motos, el mercado americano estaba siendo invadido mucho por los mercados japoneses, entonces estaban entrando en crisis. Entró esta empresa, que dirás, ¿quién es AMF? Pero fíjate, has visto aparatos de AMF en las boleras, los bolos que se recogen, la máquina que recogen las boleras automáticas y que lo ponen, fíjate. Bueno, pues fue hecho por esta empresa. Y bueno, pues entonces, ¿qué lo hicieron? Invirtieron y tal. Esta relación, digamos que fue un poco una sinfonía agridulce. O sea, por un lado fue bien, porque necesitaban, reestructuraron, pero por otro lado empezaron a hacer pues cosas raras. Es decir, motos pequeñitas, de pocos centímetros cúbicos, de 125 hasta 350.
1: Cuando ya habían comprado Harley.
0: Claro, compraron Harley. ¿Y qué pasa? Como tenían que ponerlo a flote, pues hubo una reducción de costes, de personal, aunque, hubo muy buenas ideas, pero no llegaban todas a buen término. Fue una época un poquitín oscura. ¿Qué pasa? En 1980, AMF dice, oye, mira, nos vamos a deshacer de Harley, la vamos a poner a la venta y a ver quién la quiere. Y se dieron cuenta que solo encontraron que quién la quería comprar, los verdaderos amantes de Harley, el equipo directivo de Harley. 13 personas empeñaron todo su dinero, hipotecaron su vivienda para comprar a AMF las acciones de Harley. ¿Cómo lo celebraron? Pues el día que firmaron, el 16 de junio de 1981, fue cuando se ratificó este acuerdo, y se fueron rodando desde la sede, que estaba en Nueva York, hasta Milwaukee, todo el equipo directivo de Harley. A partir de aquí empezó una nueva época. Realmente quien lo lideró, bueno, fueron varias personas, pero Willie G. Davidson, hasta 1970 siempre había habido un director de la familia Davidson.
1: Te iba a preguntar si quedaba alguien en la cúpula directiva de la familia original
0: Harley. Hasta 1970 sí, en 1970 con esta reestructuración lo quitaron. quedó allí Willie G. Davidson. Esta persona, ni más ni menos, yo he tenido el gusto de conocerlo en Los Ángeles, en una, bueno, en una reunión que hubo allí, convención a nivel mundial, estaba todavía. Es una persona que nació en 1933, es el nieto del cofundador. Y fíjate, esta persona dirá, ¿sí qué fue? Pues era el diseñador de muchísimos iconos que los has visto. La moto de la Fatboy de Terminator, la de la Fatboy de 1990, la diseñó él. La calavera, hay una calavera muy típica que se llama Skull de Harley, en 1997, también la diseñó él. Es decir, hizo muchísimas cosas y es lo que hizo, bueno, levantar de nuevo toda la marca a lo que conocemos hoy.

0: Entonces, el día de hoy, el día que la águila echó a volar sola, porque fíjate, compraron todas las acciones el equipo directivo.
1: Al final, Harley también, bueno, pues hablabas de, pues mira, la Harley de Terminator, un papel fundamental también el del cine, bueno, para una marca como Harley, que es todo un emblema en Estados Unidos, además una de las marcas de motos más conocidas a nivel mundial.
0: Correcto, fue una de las cosas que le salvó, es decir, entre 1970 y 1980, uh-huh, la gente seguía comprando. ¿Quiénes? Los fanáticos, los que le gustaban, pero tenían un problema. Primero, la competencia japonesa,
1: claro,
0: y luego la fiabilidad. Es decir, hay veces que quedó ese, dicen, es que las Harleys no son fiables, porque en ese periodo ahorraron muchísimo en costes, claro, y no fueron, los diseños fueron de los mejores diseños que se hicieron, uh-huh, que dieron paso a lo que hoy en día conocemos, ¿vale? Por eso decía que es una sinfonía agridulce. Uh-huh. Es decir, AMF necesitó, Harley necesitó AMF, uh-huh, y salieron cosas buenas.
1: Muy
0: pero
1: buen
0: también,
1: diseño, pero quizá a nivel mecánico, pues no tan cuidado, si
0: correcto,
1: se ahorraba, claro.
0: Correcto. Uh-huh. ¿Y qué es lo que hizo? Sin embargo, la gente quería demandar ese tipo de motos, que fue lo que hizo, bueno, que en 1980, al ya volar sola, la gente, los que seguían siendo verdaderos fanáticos, siguieran comprando estas motos. Uh-huh. Y se olvidaron un poco, dejaron atrás, pues estos pequeños modelos que hicieron de poca cilindrada, uh-huh, que venían, bueno, pues una historia de que Harley había comprado una empresa en Italia y tal y cual. Pero fue lo que le salvó, uh-huh, la imagen, y que la gente quería la moto de toda la vida.
1: Fíjate que antes hablaba con Miguel Ángel de Ribadesella, va a haber por la zona una concentración de Vespas y de Lambretas, y yo reflexionaba con él y digo, hay algo que consiguieron las Vespas y las Lambretas, que es que fueron mucho más que motos desde el punto de vista de que se han convertido en elementos de decoración, hay mogollón de merchandising. Y quizá, no sé si en la misma medida, pero realmente eso lo comparte un poco Harley, ¿no? ¿Cuántos cuadros, cuántas cosas a nivel decoración hay con el logotipo, con la marca Harley Davidson?
0: Claro, es que Vespas y Lambretas, estamos hablando Europa, es que, uh-huh, es que era lo que había. Claro. Harley lo estamos hablando, lo mismo lo que pasó en Estados Unidos. Uh-huh. Es decir, son marcas icónicas.
1: Exacto.
0: ¿Vale? La suerte que ha tenido Harley es que no llegó nunca a desaparecer de alguna, con sus altas subidas, uh-huh, sus luces y sus sombras, pero nunca llegó a desaparecer. Otra marca icónica que había en Estados Unidos, Indian. Indian es, incluso un año anterior se creó, uh-huh, que Harley Davidson, pero fíjate, ¿por qué no llegó a tal vez a lo que conocemos hoy? En 1950 quebró Indian. Anda. Desapareció, estuvo no sé cuántos años sin hacer motos, luego la volvieron a recuperar, incluso la compró esta marca Polestar, me parece que era, y estuvieron haciendo ahí modelos, vuelve otra vez, digamos, a volar sola la marca Indian. Bueno, pues son los altibajos que tienen las compañías. La suerte que ha tenido Vespa sigue existiendo desde sus principios, uh-huh, claro, desde 1945 me parece que es, claro, ¿cómo no va a ser legendaria? ¿Cómo, claro, no va a ser? Y en Europa más, claro.
1: Hablando así de marcas icónicas, es que estaba intentando rememorar una de las motos que tuvo mi abuelo, era una Osa.
0: Ah, bueno, claro.
1: Era, bueno, pues en aquel momento te parecía una cosa,
0: claro,
1: maravillosa,
0: claro.
1: Y oye, cubrió muy bien su hoja de servicios la OSA, la fiabilidad fue muy bien, la verdad. Y bueno, pues en una época en la que, bueno, pues a lo mejor no todos los paisanos tenían carne de conducir y algunos, vamos, pues optaban por la moto y...
0: Lógico, y bueno, pues esto es un poquito hoy, uh-huh, sin Javier Acil, hemos entrado un poco por fin en historia, sí, hemos contado, no ha sido tan gracioso como otras veces, lo que sí estaba pensando que teníamos que hacer, igual que yo busco el Día Internacional Day, sí, que salen cosas, ¿por qué no hace alguien una página web, ¿vale?, del día, no digo internacional, pero sí, de Asturias, me refiero, uh-huh, de un día que de algo de Asturias, no, uh-huh, sé, el día de la montera picona, el día de las cebollas rellenas, el de 365,
1: claro,
0: motivos que recuerden Asturias.
1: Lo que pasa es que, claro, ese es el tema, porque claro, si cogemos algo que sea muy específico de una zona, se enfadan los de la otra. Entonces, ¿qué podríamos pensar, bueno, que fuese?
0: Ver, con 365 días, malo de ser.
1: Bueno, la verdad es que a lo tonto es bueno, igual no es tan difícil de rellenar, pues nos gustan muchas cosas.
0: Claro, pero, fíjate, pero eso, igual que yo encuentro el Día Internacional de, que me hace gracia ver y encontrar, pues sí, eso, lo de patentar una bacteria, ya me contarás a mí.
1: Okay. Y como hace mucho que abandonamos el barco de días internacionales que tengan que ver con Harley, como eso es algo que abandonamos hace mucho, porque era muy complicado y nos obliga a tirar mucho de ingenio.

0: a soltar chistes muy, muy malos.
1: Correcto.
0: Y nos falta Javi.
1: Pues eso. Entonces, Día Internacional de Cosas de Asturias. Que alguien se haga, que cree una página web y que vaya día a día creándolo. ¿Por qué no?
0: Pues hoy, como no tenemos aquí al otro 50% para reñirnos ni para decir dónde va a tocar, a lo mejor va a tocar por Cascais y ahí ya me pilla un poco lejos.
1: Música creo que no, ¿eh? Tocar pues igual
0: bueno,
1: sí,
0: lo que pero... pueda, como todos. En fin. Madre mía. Como nos escuche, la colleja... ¿Vas a desde Cascais hasta aquí?
1: Es el espíritu de Javi que se me mete en dentro.
0: Es que las malas compañías es lo que tiene. Disfrutadlo mucho. Hacemos balance el próximo martes. Si es que lo tienen ustedes a bien de acompañarnos.
1: Claro que sí.
0: Y nada, pues...
1: We are coming, como dice la canción.
0: Eso
1: We
0: es.
1: Are coming, esta vez tú, Cascais.
0: Piedad con los alemanes, por favor, que no conocen la sidra.
1: Ok.
0: Un abrazo. Venga.

0: darle, ya sea al completo o un 50%, como hoy nos dejas siempre muy, muy buen humor, eso es así. En estos minutinos que nos separan de las 8 de la tarde, vamos a acercarnos a visitar a los animales del Oriente y nos va a dar santo y seña Marcial González. Buenas tardes.
1: Hola, buenas tardes, ¿qué tal?
0: Nosotros por aquí muy bien, con muy buen humor, pero la verdad es que últimamente miedo me da preguntaros a la gente de las protectoras, ¿qué tal estáis, Marcial?
1: Bueno, pues por aquí, oye, a ver, como decimos muchas veces, lo de no noticias son buenas noticias. Uh-huh. Nosotros esta semana pues no hubo ninguna entrada, quería agradecer.
0: Pues sí.
1: Pero bueno, falta que te lo diga ahora para que la semana que viene nos entre en tres. Así que, bueno, nada. El problema es que, bueno, siguen sin salir muchos, ¿no? Que al final es lo importante, porque si entren, que a veces puede pasar, ¿no? Porque como hablamos muchas veces, gente que fallece o gente que va al hospital o tal, bueno, pues que a veces lo recoge el ayuntamiento, que sería lo normal, pues sería bueno también que salgan, ¿no? Y el problema es que, bueno, pues llevamos un tiempo que tampoco están saliendo muchos y seguimos teniendo aquí perrinos, pues la verdad que son una pasada, ¿no? Y estamos esperando pues que la gente venga y que los conozca. Gustaría, por ejemplo, hablar perrinos que tenemos que son mayores, que la gente pues no se olvide de ellos, ¿no? Porque muchas veces lo fácil son los cachorros, y es lo que la gente siempre pide, cachorros y o perros de raza. Bueno, también me vino una persona a preguntar si tenía un pomerania, y nosotros aquí no tenemos pomerania. O sea que bueno, yo creo que se equivocó del lugar. Pero bueno, ahí tenemos otros muchos perrinos, ¿no?, que están buscando esa oportunidad. Y como te digo, perrinos mayores, como recordáis lo que os comentaba el otro día, tuvimos aquí una perrina que se llamaba Noah, que ella era veterana, que tiene un cáncer y que la llevó una familia, estuvo allí medio año con ellos, al final falleció el otro día, tuvimos que dormirla. Y eso, agradecer a estas personas, ¿no?, a esta familia, la familia de Vanessa, de Ida Riondas, que al final pues dio hoy estos 6 meses maravillosos de vida y no murió aquí en una jaula. Tenemos otro perrín, un caso similar, que se llama Romeo, que lleve un cruce de boxer, la verdad que, bueno, tienen 10-11 años, y una pasada de perrín, la verdad que no parece que tiene esa edad, y una pasada, y nos da pena, ¿no?, que esos perrinos, como digo, muchas veces vuelven invisibles, y la gente va a eso, pues al perrín joven o tal, y este perrín, la verdad, que lo podéis ver en redes sociales, y un perrín que el que lo lleve, y una pasada, ¿eh? O sea, camina con la correa de tuyo, si quites la correa tampoco se va a ningún lado, y es una maravilla de perro, y es cariñoso, y es súper tranquilo, y son perrinos que yo creo que la gente que de verdad quiere ayudar, pues tendría que echar un vistazo a estos perrinos antes, ¿no? Porque los cachorros al final salen fácil.
0: Pues sí.
1: Y estos perrinos muchas veces es muy triste que se mueran solos en un box.
0: Totalmente. La verdad es que hay personas, las personas nos definimos para bien y para mal. Y en este caso esa familia de Riondas demostraron su calidad como personas, dándole unos últimos meses de vida verdaderamente buenos a un perrín que ya sabían que, bueno, pues que iba a tener una estancia limitada con ellos y que me imagino que además que lo habrán pasado muy mal, pero esa satisfacción no se la quita nadie, la satisfacción de haberle dado un

0: final tan, tan bonito, tan cálido a ese perrín o
1: Claro,
0: perrina.
1: como dices, ¿no? Ya he de agradecer una perrina, ya he de agradecer, ¿no? Porque es
0: Sí.
1: lo que digo, al final ellos sabían que el final podía llegar, no sabemos cuándo, ojalá fuese pues en unos cuantos años, al final fueron 6 meses y bueno, pero fueron 6 meses, como te digo, de calidad, en
0: Pues
1: la que
0: sí.
1: disfrutó, estuvo en una casa con cariño y no se murió en un box, ¿no? Porque aquí al final en la protectora, aunque los que nos conocen, ¿no? Y vinieron hasta aquí, intentamos que los perrinos estén genial, sacámoslos todos los días de paseo y damos ellos cariños y mimos, al
0: Claro.
1: final esto no hay un hogar,
0: No
1: ¿no?
0: es lo
1: Ellos lo que
0: mismo.
1: necesiten ya.
0: Claro.
1: Claro, necesitan sentir una familia, sentirse parte de algo, ¿no? Y esta gente, la verdad que se portó genial. Ojalá
0: Pues sí.
1: encontremos otra familia para Romeo y la siguiente vez
0: Ojalá.
1: que hablemos, pues te pueda decir que, oye, que Romeo tiene una familia, ¿no? Que la verdad que el
0: Ojalá.
1: perrín se lo merece. Y un perro 10 no tuvo muy buena suerte. Y
0: Probín.
1: esperemos que, bueno, pues que a partir de ahora tenga esa suerte, hombre. Y tiene unos cuantos años y tiene unos cuantos años de calidad en una
0: Claro.
1: casa, que es lo que se merece.
0: Pues sí, oye, muchas veces, evidentemente, vosotros cada vez que veis un perrín salir por la puerta con una familia, os lleváis una alegría, está claro, pero muchas veces también a los perrinos les dará pena, están muy acostumbrados a vosotros, ¿no? Os mirarán como diciendo, ¿pero a dónde voy?
1: Sí, tal cual. Mira,
0: Sí.
1: hace unas semanas llevamos a un perrín aquí a una, bueno, casa de un compañero que conozco, que no se ha adoptado otra perrita hace tiempo. Y la verdad que eso es lo que dices, ¿no? Están acostumbrados. Ellos tuvieron una vida mala, llegaron aquí, saben que los cuidamos bien y cuando los lleves y los dejes en otro lado te miran como diciendo, ¿pero qué te hice? ¿Me vas a
0: Ay,
1: abandonar? Y no,
0: provinos,
1: te da
0: claro.
1: esa pena, ¿no? Que dices, joder.
0: Ya,
1: Pero ¿sabes lo
0: sí.
1: que pasa? Que cuando pasen 3 o 4 días
0: Claro,
1: y vas para allá,
0: sí.
1: se ponen muy contentos cuando te ven y tal, pero cuando el dueño de ahora dice, vamos, miren para atrás y dicen, hasta
0: Hombre,
1: luego, compañero, ahí te quedas, ¿sabes? Al
0: sí.
1: final a lo bueno nos acostumbramos todos,
0: Pero
1: ¿eh?
0: fíjate, esos minutinos de incertidumbre del perro y de carilla de mirarte, como tú dices, ¿no? En plan, ¿en
1: Eso es
0: serio?
1: duro,
0: ¿Me
1: ¿eh?
0: estás
1: Eso es duro, te lo digo,
0: abandonando?
1: ¿eh?
0: Claro, Pruvinos. Bueno,
1: Sí.
0: pues al final son las luces y las sombras también de quienes trabajáis en las protectoras que, bueno, pues que a nivel emocional muchas veces también lleváis vuestra propia mochila.
1: Claro.
0: Dicho queda, a ver si aparece alguna familia para ese perruquín mayor, para todos los perrinos mayores que bueno, que tengan una última oportunidad. Marcial, muchas gracias, como siempre.
1: Muchísimas gracias a vosotros, como siempre, por ponernos voz.
0: Un abrazo.
1: Un abrazo, hasta luego.
0: Pues acuérdense también de esos animalinos que ya son mayores y bueno, pues que se puedan morir en el calor de una familia, no en una protectora, que bueno, hacen lo que pueden, pero en fin, no es el mejor lugar para acabar su vida. Con este mensajín nos vamos hasta mañana, les conectaremos desde la Félix y bueno, les contaremos todo, todo lo que se cuece por Gijón. Un abracísimo.

0: Son las 8.
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0: Buenas tardes. Varios conflictos laborales paralizan a centenares de trabajadores en Asturias. Por un lado, hoy se ha confirmado que los 250 empleados de Trefilerías Moreda irán a la huelga por el bloqueo de la negociación del convenio colectivo y que los 46 de la nave de Silbota de Talleres Alegría harán lo mismo por un desacuerdo en la prima de producción. Hoy, además, han comenzado los paros, por ejemplo, en la fábrica papelera de Ence, en Navia. La huelga ha paralizado la planta.
2: Si quisieran buscar un acuerdo, lo habrían alcanzado. Están jugando, no sé muy bien a qué juegan, al desgaste, no lo entiendo muy bien. Desde luego, si esto no sirve para que readmitan a los compañeros, pues habrá más movilizaciones y lo necesario.
0: Y la directora de la Guardia Civil, Mercedes González, ha negado haber participado en ninguna trama contra la Unidad Central Operativa. Así lo ha sostenido en su comparecencia ante la Comisión de Interior del Senado tras las revelaciones del sumario del caso Leire.
3: No he frenado ni he interferido investigación alguna. Jamás. Nunca. Ni de la UCO ni de ninguna otra unidad de la Guardia Civil.
0: Hasta las 8:30 vamos a tener tiempo para desarrollar estos y otros asuntos. Antes, reciban el saludo de Simón Rupérez en el control técnico, de Luis Tazón en la redacción y locución y de quien les habla, José Pérez. Empezamos esta tercera edición de Asturias Hoy por la información de servicio.
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0: Y como siempre empezamos por la información de las carreteras. Dirección General de Tráfico, muy buenas tardes.
4: Muy buenas tardes, ¿qué tal? Pues ya como es habitual a esta hora de la tarde, tráfico prácticamente normalizado con tan solo ligeras complicaciones. Por un lado, ya en la 8, en el entorno de Villaviciosa, en este caso sentido Gijón, así como también por obras en esa 64, en la zona de Sariego, en este caso en ambas direcciones. Algo de tráfico también lento ya por la A66, en este caso en Paredes del Cuetu, en dirección ya Oviedo Capital. Al margen de ello, esa entradas a la capital también con tráfico más lento de lo habitual, ya por la S2 en Villamejil, al igual que por la O12 en Montecerrao.
0: Gracias, DGT. Vamos hasta Oviedo, Policía Local. Muy buenas tardes.
5: Muy buenas tardes.
0: ¿Cómo tenemos el tráfico por Oviedo?
5: Pues tenemos un tráfico fluido. Hoy ha sido bastante bien todo y actualmente todos los accesos al centro están libres y fluidos.
0: Pues muchísimas gracias, Oviedo. Vamos con el tiempo.
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0: Un día más tenemos la predicción de David Arango. Muy buenas tardes, David.
6: Hola, José, muy buenas tardes. Hoy hemos tenido una jornada con nubes a primera hora, nubes bajas en la mayor parte de Asturias y cielo despejado en la cordillera. Poco a poco, con el paso del día, se han ido cambiando las tornas hacia la costa. Se han ido abriendo grandes claros, mientras que en la cordillera las nubes han ido creciendo y ahora mismo empezamos ya a tener algún chubasco de carácter débil hacia zonas del sur de Asturias. Las temperaturas hoy han sido parecidas a las de ayer y mañana se vuelve a repetir la misma situación atmosférica. Nubes a primera hora, aparición de las tormentas durante la tarde en la cordillera cantábrica, sin grandes novedades en los termómetros. En la jornada del jueves suben un poco las temperaturas, va a hacer un poco más de calor, pero volveremos a tener el mismo patrón de comportamiento atmosférico. Estratos en los primeros compases del día, que van a ir dejando sitio a los claros, y de nuevo las tormentas a última hora de la tarde en zonas de montaña. El viernes viento de componente norte, cielo encapotado, algo de orvallo, así que bajan un poco las temperaturas, ya es menos probable el viernes que aparezcan las tormentas, y el fin de semana entre nubes y claros y con calor. Superaremos los 30 en muchos rincones de Asturias.
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0: Comenzamos el repaso informativo hablándoles de Indra, que avanza un acuerdo de colaboración con Rheinmetall y MAN para ofertar conjuntamente la plataforma de camiones tácticos para el ejército español de cara a los próximos 4 años. Lo ha asegurado hoy Frank Torres, que es el director general de Indra Land Vehicles, en el Salón Eurosatori, que se celebra a las afueras de París.
10: Esta alianza estratégica con las firmas germanas resultará clave también para el desarrollo del nuevo vehículo lanzapuentes de la tecnología española, un sistema que cuenta con diseño y propiedad intelectual 100% de Indra. La compañía prevé tener en marcha el primer prototipo real sobre ruedas antes de que concluya 2026. El desarrollo de estos sistemas se engloba dentro de los programas especiales de modernización adjudicados a Indra, que conllevan un despliegue industrial masivo en el norte de España, donde la empresa ya tiene base en Gijón y busca 2 sedes más para sendas plantas. Según Torres, la empresa está mirando en el norte del país y está analizando varias opciones, aunque no tiene concretada de momento ninguna. El total de la inversión para la puesta en marcha de 3 fábricas terrestres, maquinaria y también adaptación se situarían en torno de los 130 millones de euros.
0: Por cierto, que 19 empresas asturianas participan en esta semana en esa feria de defensa en París. La delegación está encabezada por el consejero de Ciencia y el director general de Asturias, que es quien organiza este desplazamiento. Y primera jornada de huelga en Ensenavia, la fabricación de celulosa se ha detenido.

0: construidos durante muchos años.
1: Incumplimientos también en relación a la aplicación del convenio, falta de sustituciones de trabajadores o carencias en cuestiones de seguridad o higiene laboral. Las negociaciones en el SASEC no surtieron efecto, aunque consiguieron reducir de 5 a 3 días las jornadas de huelga.
0: Si quisieran buscar un acuerdo, lo habrían alcanzado. Están jugando, no sé muy bien a qué juegan, al desgaste, no lo entiendo muy bien. Desde luego, si esto no sirve para que readmitan a los compañeros, pues habrá más movilizaciones y lo necesario.
1: ENCE ha explicado en un breve comunicado de prensa que la ejecución de sus proyectos de futuro implicará una reducción ordenada de su estructura de personal.
2: Y continúa en el Paseo de los Álamos de Oviedo la acampada de los trabajadores de TIC Narcea, una acción de protesta con carácter indefinido para presionar a la Administración Autonómica y a la Central para que agilicen los trámites que permitan a la compañía volver a la actividad.
3: La paralización de la actividad ya ha supuesto un ERE, que supone el despido de 56 empleados de los 68 de la plantilla a finales de mes, ya que solo quedarán pues esa docena restante haciendo tareas de mantenimiento en la mina que gestiona la compañía en Vega de Rengos, en el concejo de Cangas del Narcea. Los trabajadores han vuelto a pedir reuniones con el presidente del Principado y con el director general de Minas, con Javier Cueli. También van a pedir a los grupos parlamentarios ayuda. Escuchamos al delegado de Comisiones Obreras, Carlos Menéndez.
4: La volvemos a solicitar, ya la habíamos solicitado, hemos solicitado otra vez, a ver si nos la dan. También se va a lo largo de la mañana a pedir con los diversos partidos políticos que hay aquí, a ver si entre todos podemos llegar a una solución. Ánimo, de momento, bien, son las primeras 24 horas, entonces es todo como todo novedad, ¿no? Entonces, bien, se va acercando gente, va a darnos todo su apoyo, alguno que difiere en lo que pedimos, ¿no? Pero bueno, siempre con buen ánimo, con ganas de llegar a una solución lo más rápido posible.
2: Y los 46 trabajadores de la nave de Silbota de Talleres Alegría iniciarán mañana una huelga indefinida de 3 días por semana debido a la falta de acuerdo con la dirección sobre la prima de producción que estaban negociando. Los paros tendrán lugar todos los martes, miércoles y jueves. Joaquín Villar es el portavoz de la plantilla.
5: Nosotros lo que planteamos a los trabajadores fue que sacamos los cálculos, vimos que era una oferta a la baja y entonces en una asamblea se votó y salió el sí a la huelga por mayoría, con lo cual ahora mismo estamos en la situación de que ayer fuimos al SASEC y llevaron la misma propuesta que nos habían hecho estos meses y que ya sabían que no habíamos aceptado, llevaron la misma. Entonces estamos en esta situación ahora de paro mañana.
2: Y el Comité de Empresa de Trefilerías Moreda mantiene la convocatoria de paros tras fracasar una nueva reunión en el SASEC para negociar el nuevo convenio colectivo. La plantilla, que suma ya 2 jornadas de huelga, parará otros 4 días este mes, los días 19, 22, 26 y 30. Llegamos a las 8:10 de la tarde en Asturias. Pepe y Foro han escenificado su buena sintonía en la presentación de una proposición no de ley para mejorar la red ferroviaria. Coinciden en que Asturias tendrá un cambio de gobierno en las próximas elecciones, pero no han querido desvelar si concurrirán a ellas juntos. Foro se limita a decir que debe ser parte de ese cambio.
3: La buena sintonía es evidente entre el líder del Partido Popular, entre Álvaro Queipo, y el de Foro, con Adrián Pumares, pero se resisten a desvelar aún si esa sintonía se trasladará a una coalición de cara a las próximas elecciones. Ambos se muestran convencidos de que habrá un cambio de gobierno.
6: Hay una ilusión en el aire, en el ambiente asturiano, de que haya un cambio de gobierno, además por una cuestión de higiene democrática.
7: Prefiero que sea presidente del Principado de Asturias Álvaro Queipo.
3: Y el único diputado de Foro en la Junta es consciente, sabe que a veces un voto puede ser decisivo.
7: Foro Asturias tiene el deber de ser parte en esa solución que implica un nuevo gobierno en el Principado de Asturias, de las fórmulas que sean y con los mecanismos que sean.
3: Queipo reivindicó el acuerdo parlamentario firmado entre ambas formaciones que muestra sus coincidencias en materia de programa electoral. De momento dicen solo eso.
6: Entiendo la pregunta una vez más, pero no se está hablando en ningún caso de formaciones de gobierno futuro. Lo que sabemos es que tenemos que plantear una alternativa de gobierno. Y es evidente que Foro Asturias y Partido Popular coincidimos en un amplio porcentaje en nuestra propuesta para los asturianos.
3: Ambas formaciones han presentado una proposición no de ley en la Junta para elaborar una estrategia ferroviaria que analice la actual situación y sirva de base para negociar con el Estado las inversiones. El último objetivo debe ser asumir las competencias en ancho métrico, que es la antigua FEBE.
2: Izquierda Unida de Asturias reitera que el reciente incidente que protagonizó la concejala de Izquierda Unida en Grao, Lorena Cabo, y por el que fue arrestada,

0: Por la policía local de Oviedo no debe conllevar una medida disciplinaria. La dirección autonómica mantiene así su postura contra la decisión del alcalde Moscón, también de Izquierda Unida, que apartó a la edil de sus funciones de gobierno. Desde la dirección autonómica lo comentaba Alejandro Suárez.
1: Ese incidente se produce a partir de una denuncia ciudadana sobre una presunta agresión a una mujer. Este es el marco interpretativo en el que hay que analizar y todo tiene que ser analizado desde, por tanto, desde la perspectiva de género, desde los planteamientos de protección a una posible víctima, bajo un protocolo, que es el protocolo de tolerancia cero con la violencia machista. Repetimos, no estamos ante un problema de orden público que requeriría una medida disciplinaria, pero este no es un problema que se pueda abordar, solucionar y analizar desde una medida disciplinaria.
0: La mesa del Congreso, donde tienen mayoría PSOE y Sumar, ha rechazado las enmiendas de PP y Junts para pedir elecciones generales. Ambas formaciones pedían que la Cámara instase al presidente del Gobierno, Pedro Sánchez, a un adelanto electoral. Ha sido el primer acercamiento de los populares y los independentistas contra Sánchez. Ambas enmiendas, eso sí, se presentaron por separado, pero el mismo día y con media hora de diferencia. Y la directora de la Guardia Civil, Mercedes González, ha negado haber participado en ninguna trama contra la Unidad Central Operativa. Así lo ha sostenido en su comparecencia ante la Comisión de Interior del Senado tras las revelaciones del sumario del caso Leire. Informa Montse Cabezas.
2: Las palabras jamás y nunca han sido una constante en esa comparecencia de la directora general de la Guardia Civil para negar cualquier participación en campañas contra la UCO, haber frenado o interferido en ninguna investigación judicial y niega también haberse reunido con Leire Díaz. Habla de un par de encuentros ocasionales con ella para tomar un café, pero insiste, fueron encuentros cortos en los que no hablaron de investigaciones, filtraciones o informaciones reservadas. Sí reconoce que Leire Díaz le pidió la readmisión del comandante Rubén Villalba, investigado por el caso Coldo, pero que ella se negó. Tampoco tuvo, ha dicho, reuniones con mandos o agentes para interesarse por sus investigaciones. Solo lo ha hecho para mostrarles todo su respaldo. Mercedes González ha defendido tajantemente que ella nunca ha mentido. Defiende su labor en la Guardia Civil y critica el ruido ensordecedor que dice se está haciendo para confundir a la gente. Desde el Partido Socialista le han trasladado todo su apoyo y desde el Partido Popular la acusan de mentir, de utilizar los informes de la UCO a su conveniencia, de deshonrar a la Guardia Civil y han vuelto a pedir su dimisión inmediata.
3: Quiero dejar claro que fueron encuentros cortos, que se prolongaron no más de lo que es el tiempo de un café, sin un tema de conversación previamente determinado y en los que nunca, repito, nunca me pidió ni frenar, ni entorpecer, ni interferir en investigación en curso alguna de la Guardia Civil.
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0: La consejera de Salud, Conchita Saavedra, reconoce la complejidad de la situación que se deriva de la huelga de los médicos, una coyuntura que se agrava por la decisión de algunos facultativos, como los anestesistas, de dejar de hacer actividad voluntaria por las tardes.
5: Hoy tenemos un 5,24%, está siendo la semana con una menor incidencia, probablemente también está relacionado con el mes de junio. Sí es cierto que va asociado con la nueva medida que se ha tomado desde el punto de vista médico, que es la suspensión por parte de algunos servicios de los planes especiales de demora de tarde, ¿no? Entonces estamos en una complejidad muy alta, ¿no?
0: Además, según informa el Sindicato de Médicos del SESPA, el Hospital de Cabueñas también va a suspender la actividad voluntaria de tarde, estas denominadas peonadas. Lo ha acordado este martes los servicios médico-quirúrgicos del Centro Gijonés. Y está previsto que próximamente se sumen traumatología, urología y anestesia y reanimación. En esta segunda jornada de huelga de los médicos, el otro sindicato de facultativos, el de médicos de Asturias, el SIMPA, ha cifrado el seguimiento de la huelga en un 50% en el Hospital San Agustín y alrededor del 70% en Eluca o Cabueñes. José Antonio Vidal es su secretario general.
6: Las repercusiones sobre los pacientes empiezan a ser ya también muy notables, de forma que hoy se han suspendido cerca de 80 intervenciones quirúrgicas y las consultas ya llevamos unas 600 entre ayer y suspendidas. A pesar de la contraprogramación y de la reducción de las citas, es muy evidente el impacto sobre los pacientes y está empezando a ser tremendamente preocupante.
0: Y la Consejería de Educación está elaborando unas guías sobre redes sociales para docentes y familias que espera tener listas para el próximo curso. La consejera ha abogado hoy por limitar su uso y el de los teléfonos móviles con el objetivo de velar por la salud y el estado emocional de los menores. Eva Ledo ha señalado que las familias tienen en su mano medidas sencillas para reducir el impacto del móvil en los niños, como no dejar que duerman con el teléfono en la habitación.
7: ¿Cómo me parece la prohibición de redes sociales? Todo apunta a que es una buena medida. Entonces hay que medirlo bien y hacerles llegar las pautas que pueden beneficiar. No podemos someter a nuestro alumnado a un riesgo de relaciones sociales entre ellos que están viendo que existe. Hay que atajarlo y hacer llegar directrices.
0: Y Comisiones Obreras cifra en un 75% el seguimiento de la huelga entre los trabajadores de las escuelas infantiles que gestionan los ayuntamientos asturianos. El 85% de educadoras ha parado en las escuelas de Oviedo y el 65% en las de Gijón. Y entre las escuelas infantiles que dependen de la Consejería de Educación, el seguimiento habría sido del 65%, según los datos del sindicato, que reclama que las trabajadoras integren en la categoría B de funcionarios la estabilización de todas las educadoras y que el calendario escolar se acerque al de la segunda etapa de educación infantil. La Consejería rebaja el seguimiento de la huelga a un 22%, aunque la de hoy es la 15ª jornada de paros. La delegada de Comisiones Obreras, Tania Alonso, lamenta que la consejera aún no haya accedido a sentarse con el comité de huelga.
8: La consejería todavía no ha tenido la deferencia de sentarse a negociar con el comité de huelga que está planteando estas reivindicaciones, que son Comisiones Obreras. No se ha sentado ni una sola de estas jornadas de huelga a negociar la salida de la misma, teniendo en cuenta que el colectivo sigue en la calle, que el colectivo sigue siguiendo las huelgas mayoritariamente y que no es suficiente un acuerdo que pactó allá por el mes de noviembre con el resto de sindicatos del que no se ha cumplido ni una sola coma. A día de hoy, junio.
0: 8 y 18, la consejera de Cultura rechaza las acusaciones de hostigamiento al exdirector de Valgrande Pajares, Javier Martínez, que dimitió a principios de mes. Sobre las inversiones en la estación de esquí, Vanessa Gutiérrez garantiza que no se van a perder fondos europeos y que la licitación del telebike y la iluminación de pistas no peligra. Informa Carolina Gancedo.
9: A preguntas de Adrián Pumares, la consejera de Cultura ha negado cualquier tipo de acoso o persecución hacia Javier Martínez, exdirector de Valgrande Pajares.
10: No sé a qué se refiere acerca de un posible hostigamiento, sí que me va a permitir que rechace esa afirmación.
9: Martínez dejó su cargo el 5 de junio tras meses de desencuentros con el Principado a cuenta de la seguridad en la estación. La consejera defiende la disposición al diálogo de su departamento y pide evitar la demagogia en torno al futuro del equipamiento.
10: Un modelo de gestión pública, vaya eso por delante, de las cuatro estaciones, incluido con las de la Diputación de León y la de Fuentes de Ibierno, pero también no hay que hacer demagogia. Ese tipo de modelos de gestión impliquen un análisis muy riguroso de todos los recursos, tanto materiales como humanos, garantizando los puestos de trabajo.
9: También ha descartado en respuesta a Vox que se vayan a perder fondos europeos porque se pueden ejecutar hasta 2030 y ha garantizado la licitación del telebike, el remonte para bicis de montaña y la iluminación de las pistas, más de 9 millones de euros.
0: En la misma comparecencia, la consejera de Cultura ha anunciado la reapertura parcial de la Cuevona de Ardines, en Ribadesella. Abrirá los días 14 y 15 de agosto para los conciertos del Festival de Música de Cámara, que el año pasado tuvo que cambiar de ubicación. Y agentes del medio natural en Asturias denuncian que el Principado no repone todas las vacantes que generan las jubilaciones anticipadas. Alertan de que el servicio de vigilancia medioambiental está en precario al contar con menos personal. Desde CESIF afirman que 40 agentes de los 250 que hay en el Principado se han jubilado. Miguel Garrido, su delegado.
11: La consecuencia inmediata es que ahora mismo tenemos más de 30 vacantes sin cubrir sobre una plantilla aproximada de 250 personas, con lo que ello implica de carencias de personal. Y además eso hay que unir la alta tasa de interinidad, que vamos camino del 50%, esto implica precariedad, inestabilidad del personal, entonces creemos que estamos ante una situación totalmente insostenible por parte del colectivo y sin que la consejería mueva ficha en este sentido.
0: El Archivo Militar de Ferrol ya ha digitalizado 350.000 páginas de expedientes asturianos vinculados a la represión franquista. El consejero de Derechos Ciudadanos ha visitado hoy este archivo para conocer su trabajo. Aunque estaba previsto que el proceso de documentación terminase en 2027, Ovidio Zapico se ha mostrado convencido de que habrá que ampliar plazos y fondos para poder concluir esta labor. Hasta ahora se ha destinado a este proyecto más de 430.000 euros.
12: Posiblemente haya que continuar y, por lo tanto, garantizar la dotación económica correspondiente para poder culminar algo que, sin duda, va a abrir las puertas a la búsqueda de la verdad. Yo creo que aquí está muchísima documentación que nos va a abrir y nos va a permitir que florezca esa verdad que siempre reclamamos para las víctimas del franquismo.
0: Hoy se ha celebrado en Oviedo un homenaje a las víctimas de terrorismo en la Policía Nacional. 188 agentes fueron asesinados entre 1968 y 2015 por el terrorismo, la mayoría, 150, por ETA. 18 eran asturianos. Hoy el jefe superior de la policía, Jorge Ignacio Moreno, ha destacado la labor preventiva del cuerpo y ha señalado que Asturias es una comunidad tranquila frente a amenazas terroristas.
13: No es como otras zonas de España, Andalucía, Ceuta, Melilla, Cataluña o Madrid, que se llevan la palma, pero bueno, hay que estar pendientes. Y ese es un poco el trabajo sacrificado y constante de las unidades de información, ¿no? Tener de la mejor manera posible la mayor información para que cuando se detecte algún caso de estos, pues se pueda abortar, porque si se dan ustedes cuenta, la gran mayoría de operaciones contra el yihadismo son preventivas.
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0: En Oviedo, el Partido Socialista ha acusado al equipo de gobierno del PP de no tener ambición con la fábrica de loza de San Claudio después de que ayer un inversor privado haya ganado una subasta por el complejo ofreciendo algo más de 188.000 euros. El consistorio participó en la puja, pero se quedó en 183.000. Los socialistas sostienen que dejar la fábrica en manos privadas puede abocar al espacio a más años de abandono. Juan Fernández es concejal socialista.
14: El ayuntamiento, si tuviese la verdadera ambición, tendría un plan para San Claudio y no dejaría que por 5.000 euros nadie pudiese hacer otro plan que no fuese en interés de la ciudadanía. Si nosotros estuviésemos en el gobierno, nosotros tendríamos un plan muy claro para San Claudio, como el que tenemos. Nos parece absolutamente una renuncia total, porque ¿quién dice que ese comprador va a desarrollar ese proyecto? ¿O no lo compra ahí para tenerlo otros 20 años más abandonado?
0: También en Oviedo, la fuente de Foncalada luce ya restaurada. Las obras comenzaron en enero y han conseguido devolver casi a su estado original a esta fuente pública del prerrománico que el paso del tiempo el agua y la humedad habían deteriorado. Ahora se retomarán las visitas. El presidente del Principado, Adrián Barbón, ha anunciado un concurso de ideas para proteger el monumento.
15: Estamos hablando de impedir el acceso, pero sí protegerla de las inclemencias de la contaminación, es decir, ¿qué podríamos hacer, no? Entonces queremos abrir ese concurso de ideas y además, fíjense, esta inversión, igual que la pasarela entre el prerrománico, toda ella suma a la candidatura de Oviedo como capital europea de la cultura 2031, ¿no?
0: Hasta el próximo viernes habrá cortes totales de la carretera AS-228 que sube al puerto de Ventana, en el concejo de Teverga. El motivo es la construcción de las viseras antialudes que ejecuta el Principado. Los cortes tendrán lugar a la altura de Cueva Huerta en horario de 9 de la mañana a 1 y media de la tarde y después desde las 2 y media de la tarde hasta las 6 y media. Tres pueblos de Teverga, con un centenar de vecinos en total, quedan aislados del resto de Asturias durante los cortes. La Fociella, Páramo y Villa de Sub, a los que se recomienda prever con tiempo los desplazamientos. Tienen salida, no obstante, hacia León por el puerto de Ventana. Adrián Gallo es el alcalde de Teverga.
16: Pues sí, una obra que llevaba pendiente ya desde 2018, muy demandada por el ayuntamiento y por los vecinos, y tenemos muchas ganas de que estas restricciones ya pues sea la última y que por fin puedan pasar esa carretera con total seguridad.
0: Comerciantes de Mieres han recogido más de 7.000 firmas para reclamar la rehabilitación y el impulso de la centenaria Plaza de Abastos. Las entregarán el lunes en el ayuntamiento. Denuncian condiciones deficientes o pérdidas económicas tras la peatonalización de la zona. Además, desconfían del anuncio del gobierno local de una reforma integral de la próxima legislatura. Según datos de la asociación Yemieres, solo 18 de los 40 puestos están ocupados. Roberto Ordura es el presidente de este colectivo.
17: Que fue una de las ideas que pusimos, pues meter dos chefs, por ejemplo, dos cocinerinos, uno en cada esquina, una cafetería de restauración, los puestos que sigan vigentes y tengan sus derechos, que son los que los tienen adquiridos, y después las terrazas exteriores. Te da vida a esto, pero un montón, que no era prioritario ahora mismo el tema de la plaza. Para nosotros sí.
0: La Comisión de Patrimonio Cultural del Principado de Asturias acaba de dar luz verde a la primera fase de rehabilitación del Casino de Llanes, declarado Bien de Interés Cultural, un proyecto impulsado por el Ayuntamiento con una inversión cercana a los 700.000 euros. La actuación contempla la reparación de cubiertas, la mejora del aislamiento, la restauración de distintos elementos interiores y la adaptación del inmueble a las actuales condiciones de accesibilidad. Enrique Riestra es el alcalde.
18: Es un poco, lo más importante y necesario, ¿no? Primero, para poder evitar el deterioro y segundo, para poder hacer accesible desde ya a todas las personas el edificio que sigue, como bien sabe el mundo, todo el mundo sigue en uso.
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0: La nueva temporada de la Ópera de Oviedo comenzará el 11 de septiembre. Hoy se ha presentado su programa en Madrid, en el auditorio de la Fundación María Cristina Massabeu. La Ópera de Oviedo reunirá a grandes voces internacionales que representarán las grandes obras maestras de Puccini, Mozart y Verdi, entre otros. Juan Carlos Rodríguez Ovejero, presidente de la Fundación Ópera de Oviedo, y Celestino Varela, director general y artístico de la Fundación.
19: Queremos abrir la ópera a todo el mundo, a todos los territorios, y lógicamente parte de eso es venir a Madrid y ir a otros sitios. Hemos ido a Valladolid, hemos ido a Santiago, hemos ido a Santander, tenemos que ir a todos lugares.
20: Expectativas muy buenas, la verdad es que llevamos las dos, tres últimas temporadas muy buenas en cuanto a afluencia. El año pasado pues pudimos colgar el cartel de no hay entradas en Carmen, prácticamente ocurrió lo mismo también con la ópera de diciembre. En fin, no sé por qué hay un resurgir.
0: Mañana arranca la Feria del Libro de Gijón, es la 10ª edición, y este año el lema es No te pierdas el norte. Habrá 98 expositores distribuidos en 92 casetas con la participación de 29 librerías gijonesas y 69 editoriales locales y de fuera de Asturias. Raquel Huergo, que es la jefa de división de la Fundación Municipal de Cultura, ha puesto en valor que cada vez haya más participación, pero no lo achaca solo al volumen de ventas, que ha ido aumentando con el paso de las ediciones.
21: Sí es cierto que cada vez atrae más la atención de editoriales que son de fuera de Asturias y que vienen, pues entendemos que por el reclamo de lo que supone, pues ya no solamente de ventas, sí, sino también de lo que es una programación que acompaña a esa feria de libro y que es lo que con autores, pues importantes, que supongo que es lo que da, atrae y crea ese ambiente literario de encuentro. Sí.
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0: Así llegamos al final de la tercera edición de Asturias Hoy. Volvemos mañana a partir de las 8 en punto. Llega ahora el deporte con tiempo añadido. Muy buenas tardes.
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Hola, ¿qué tal? Bienvenidos a la segunda edición de Tiempo Añadido de este martes 16 de junio. Con el control de sonido de Omar Antuña tenemos 30 minutos por delante para hablar de deporte. Comenzamos, como siempre, por titulares.

0: David Fernández será anunciado en las próximas horas como nuevo director deportivo del Real Oviedo. Natural de Badalona, lleva 4 años trabajando en la Secretaría Técnica del Barça. Antes estuvo en otros 4 en el Real Madrid y trabajó también en el Español durante 15 temporadas. Estuvo 1 mes como responsable de captación del Sporting en 2022, pero liberó su contrato para marcharse al Barcelona. Por otro lado, el lateral derecho Aissar Jamed ya es oficialmente la 4ª incorporación de los carballones de cara a la próxima temporada. El Sporting, por su parte, ya ha hecho oficial la incorporación de Jorge Sáenz, central canario que firma hasta 2028 y se convierte en el 2º fichaje del equipo gijonés. Sáenz llega procedente de Leganés, con el que ascendió a Primera División en 2024. Con el conjunto pepinero disputó más de 100 partidos, 23 de ellos en la máxima categoría. Ahora llega el Sporting para jugar como local en el Molinón.
1: Sobre todo poder jugar como local, siempre me ha tocado como visitante y es un estadio que siempre gusta venir, pues tener que vivirlo sabiendo que te están animando a ti y no están en contra, tiene que ser maravilloso y con ganas de poder vivirlo. La famosa Mareona que uno suele ver por redes sociales, entonces

0: Pues bueno, con ganas de conocerlos, de que me conozcan y tratar de poder disfrutar mucho juntos este año.
1: Son las 8 y 32 minutos de la tarde. Esto es tiempo añadido, ya saben, el deporte en RPA. Desde ahora y hasta las 9, vamos con todo.
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0: Nos ponemos en marcha en esta segunda edición de Tiempo Añadido de hoy para hablar del Real Oviedo, porque estamos inmersos en pleno verano. Bueno, el verano está ya ahí a la vuelta de la esquina, pero no hay competición. Pero lo cierto es que sí ha habido movimientos en las últimas horas. Nos los cuenta todos ellos Miguel Fernandi. Hola, Miguel.
1: ¿Qué tal, Diego? Buenas tardes. Ha sido un día muy intenso en el Real Oviedo. Por un lado, nos despertábamos con la noticia de que Julián Calero, el técnico del conjunto azul, está en Pachuca con Jesús Martínez. Ahí en un comunicado que ha emitido el Oviedo, que ha facilitado una serie de fotos y de vídeos, dice que para conocer de primera mano la visión y el proyecto para la entidad azul de cara a la temporada 26-27 y que el encuentro entre Julián Calero y Jesús Martínez refuerza así los lazos entre el Real Oviedo y el grupo Pachuca, dejando patente el compromiso del mandatario mexicano con el presente y el futuro del club de la capital asturiana. Tiene entrenador desde hace unos días el Oviedo, va a tener también director deportivo. Se trata de David Fernández, natural de Badalona, lleva 4 años trabajando en la Secretaría Técnica del Barça, antes estuvo otros 4 en el Real Madrid y trabajó, por ejemplo, en el Español durante 15 temporadas como entrenador responsable de fútbol base. Incluso tuvo un paso breve en Asturias, fue responsable de captación del Sporting en 2022, pero liberó su contrato después de un mes para marcharse al Barcelona. Nunca ha sido director deportivo al uso, aunque hay que reconocer que aunque tenga ese cargo en el Oviedo, tampoco lo será a efectos prácticos, con Jesús Martínez, Rafael Monge y Agustín Lleida por encima en la estructura. Va a llegar David Fernández con al menos una persona de su confianza, y eso, como hemos contado este mediodía, ha supuesto la salida, el despido del club de Julio Llanos. En el día de ayer, el club comunicaba a Julio Llanos su salida de la entidad, en la que estaba trabajando desde hace 2 años en la Secretaría Técnica y estaba al frente de la planificación del Vetusta junto a Alex Díaz, un Vetusta que ha cumplido las 2 últimas temporadas, desde que ahí está Julio Llanos, con creces sus objetivos. Un ascenso a segunda ref y luego estuvo a punto de subir también a primera ref al final de esta temporada. Como contábamos a las 3, es entendible, absolutamente entendible, y es loable que Fernández traiga gente de su entorno, pero esto debería de suponer una ampliación de la estructura y no casi un cambio de cromos y provocar la salida de alguien como Julio Llanos, que es buen profesional, que lo ha demostrado en el Real Oviedo y que, por cierto, y cuando primamos lo del sentimiento, Julio Llanos la temporada que viene hace 50 años como abonado del club. Pero esa es la situación. David Fernández será el nuevo director deportivo del Real Oviedo, llegará con al menos una persona de su confianza y Julio Llanos sale de la estructura del club. Por si esto fuera poco, el Oviedo ha hecho oficial el fichaje de Aysar Ahmed, y ya lo decíamos en el día de ayer que hoy iba a ser oficial, así lo ha hecho también este mediodía el Oviedo. Firma Aysar Ahmed hasta 2028, es el cuarto fichaje para la próxima temporada del conjunto Carballón. Toda su trayectoria senior en el Ceuta, en el club de su ciudad, tenía una temporada más de vinculación con el conjunto Caballa, pero ha sido liberado de ese compromiso tras acuerdo con el club. Así que Aysar va a competir en el lateral derecho con Nacho Vidal, y en el izquierdo, donde está Raín Alassán, pues tiene pinta de que su competencia va a ser Samu Rodríguez. El lateral izquierdo del Alcorcón, de 21 años, termina contrato con el conjunto alfarero y la operación, según nos cuentan fuentes cercanas, está cerca de cerrarse. Veremos qué pasa con Miguel Atienza, jugador pivote que termina contrato con el Burgos, al que conoce bien Julián Calero, que tiene otras propuestas, por ejemplo la del Granada, pero que se espera que esta misma semana dé una respuesta definitiva sobre su futuro, y en el Oviedo son optimistas con la situación de Atienza. Ayer ya les contábamos la opción Javi Muñoz, que no tiene por qué primero ni hacerse, ni seguro que sea rápido. Tiene 2 años más de contrato con el Getafe. Juega en el Oviedo en la 18-19. El Oviedo está pendiente de esa situación. El verano pasado Javi Muñoz llegaba al conjunto madrileño, jugaba muy poco de la mano de Bordalás. Bordalás ha renovado su contrato como entrenador y el jugador está dispuesto a plantear una salida. Veremos si rescindido o como jugador cedido, pero el Oviedo ahí está esperando esa situación. Así que, Diego, ha sido un día muy, muy intenso en el Oviedo, insisto, con Calero en México, con reuniones con Jesús Martínez, con la figura de David Fernández el de Badalona, que se va a convertir en nuevo director deportivo del Real Oviedo, que eso supone la salida de Julio Llanos al llegar con al menos una persona de su confianza, y que ya se ha hecho oficial el cuarto fichaje de la temporada, el lateral derecho Aysar Ahmed, que llega al Oviedo, lo hace tras los fichajes de Pablo Sáenz, de Younes, que con el que por cierto coincidió en el Ceuta, y de Jacobo González. Así que son días intensos, de estos de sin actividad sobre el césped, pero en el Real Oviedo, y que había llegado con muchas noticias, que mañana debatiremos todas ellas a partir de las 3 de la tarde en nuestra tertulia desde la sidrería Tierra Asturparrilla.
0: Bueno, ha sido un día intenso en el Real Oviedo. También hay movimientos en el Sporting. Ayer llegaba Jorge Sáenz a Gijón, a la Villa Gijonesa. Hoy se hacía oficial el fichaje del jugador que llega procedente del Leganés. Bea Otero, ¿qué tal? Buenas tardes.
2: Hola Diego, muy buenas tardes. Jorge Sáenz ya es jugador del Sporting. El club rojiblanco hacía oficial su fichaje esta mañana y se convierte en la segunda incorporación de la entidad gijonesa. El defensa firma hasta 2028. El jugador canario se formó deportivamente en las categorías inferiores del Club Deportivo Tenerife hasta llegar a formar parte del primer equipo durante 4 temporadas. En 2019 fichó por el Valencia y salió cedido al Celta de Vigo, al Marítimo de Portugal, al Mirandés y al Leganés. En la temporada 2023-2024 regresó como jugador en propiedad del equipo madrileño y logró el ascenso a Primera División. Con el conjunto pepinero disputó más de 100 partidos, 23 de ellos en la máxima categoría. El jugador llega con ambición para afrontar este proyecto en el Sporting. Este es Jorge Sáenz.
3: Muy contento, feliz, agradecido al club por la confianza que depositan en mí y con muchas ganas de que esto empiece ya, con mucha ambición y deseando pues conocer ya a mis compañeros. Pues bueno, espero aportar veteranía, grado de experiencia, espero aportar también pues muchas cosas positivas. Vengo con mucha hambre, con mucha ambición y ya te digo, tratando de poder ayudar en lo máximo posible y dejarme la vida en el campo.
2: Hambre y ambición y ganas de jugar como local en el Molinón, lo explicaba el central rojiblanco esta mañana.
3: Ha sido todo muy positivo, hoy ha tocado días de muchas pruebas, hacer lo que el club pues obviamente tiene que hacer, mucho protocolo, pero muy contento, he podido conocer ya a varios integrantes del club, conocer las instalaciones y con muchas ganas de que llegue el día 1 de pretemporada. Sí, lo conozco de haber venido varias veces con varios equipos y como para olvidarse de él. Sobre todo poder jugar como local, siempre me ha tocado como visitante y es un estadio que siempre gusta venir, pues tener que vivirlo sabiendo que te están animando a ti y no están en contra, tiene que ser maravilloso y con ganas de poder vivirlo. La famosa Mareona que uno suele ver por redes sociales, entonces pues bueno, con ganas de conocerlos, de que me conozcan y tratar de poder disfrutar mucho juntos este año.
2: Se trata de un jugador clave en el ascenso del Leganés. Fue el capitán de aquel equipo que entrenaba Borja Jiménez. Es verdad que este pasado ejercicio, una grave lesión en esta última temporada, le jugó una mala pasada. Tan solo 14 partidos disputados y desde el mes de febrero en el dique seco. Javier Martín es el encargado de seguir la actualidad del equipo madrileño, del Leganés, en el diario AS y nos trae más detalles sobre la última incorporación del Sporting.
4: Hola, ¿qué tal, chicos? Bueno, Jorge Sáenz, sobre todo lo que es un futbolista comprometido. El Sporting lo que hace es que ficha a un tipo muy profesional. En los años que ha estado en el Leganés ha sido uno de los tipos que más compromiso ha mostrado en ese sentido. Y además a un central que, si las condiciones físicas le acompañan, es de lo mejor que tiene la categoría. Lo digo porque el problema que ha tenido esta temporada Jorge Sáenz es precisamente que ha tenido problemas que le han ido lastrando desde el inicio de curso. Él, dentro de esa profesionalidad que os comentaba, ha intentado estar siempre apretando, ha estado jugando con dolor, con molestias que le impedían desarrollar su mejor rendimiento, hasta que tuvo que parar y pasar por el quirófano en esa recuperación que ahora le tiene en el tramo final. Eso ha impedido que este año viéramos seguramente la mejor versión de Jorge, pero Jorge, el curso del ascenso del Leganés, temporada 23-24, hizo una pareja extraordinaria con Sergio González, muy bien de cabeza, por cierto, marcando algunos goles que fueron claves a balón parado para el conjunto pepinero. Y luego en Primera División también fue un central recurrente en partidos, además algunos de ellos importantes. Recordemos que formó parte, por ejemplo, de la zaga que le ganó al Fútbol Club Barcelona en Montjuïc por 0-1. Así que el Sporting lo que hace es que sobre todo ficha a un jugador comprometido, a un tipo que no va a defraudar en ese sentido, que siempre lo va a dar todo. en las distancias cortas tímido, pero luego en el vestuario uno de esos hombres que se hace querer rápidamente y que llega después de una amplia trayectoria. Recordemos que lo fichó el Valencia, estuvo en el Celta B, ha estado también en el Mirandés, luego de ahí llega el Leganés. En fin, un jugador que tiene experiencia en la categoría y que seguro va a dar equilibrio a la defensa del Sporting, como lo hizo con la defensa del Leganés las casi tres temporadas y media que estuvo con el equipo pepinero.
2: Mientras, aquí en el club gijonés se sigue trabajando en configurar la plantilla para la próxima temporada. Se espera contar con Andrés Cuenca y con Ferrari. Los dos jugadores estuvieron en calidad de cedidos y el club es optimista de cara a un nuevo préstamo, sobre todo en el caso del delantero. De toda la actualidad rojiblanco hemos hablado este mediodía desde Tierras Tour con tres entrenadores de fútbol como Chiqui de Paz, Pedro Pedralles y Marino Solares.
0: Bueno, así está la actualidad en el Sporting. Seguimos hablando de segunda división porque el Burgos ha alcanzado un acuerdo con Sergio Francisco Ramos para que se convierta en nuevo entrenador del primer equipo blanquinegro. El técnico firma por la entidad burgalesista para la temporada 26-27 con opción a una campaña más en función de la consecución de una serie de objetivos. Llega para suplir en el cargo a Luis Miguel Ramis. Y tras la salida de Michelis al Leipzig, el Mallorca se interesa en Luis Carrillo. Otro ex del Oviedo en la agenda de un equipo de segunda división es Javi Calleja, que podría ser el entrenador del Girona tras el descenso de categoría y el cese de Michel. Estos dos ex entrenadores azules, tanto Luis Carrión como Javi Calleja, están actualmente en negociaciones con esos equipos. 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

0: Ayer fue lunes, noche de casino. Todas las noches son noches de casino. Y hoy debería estar cuidando a mi sobrino.
1: Seguimos adelante, hablamos ahora del caudal deportivo de Mieres, que regresaba esta tarde al trabajo para comenzar ya a preparar el partido de vuelta de la final por el ascenso a Segunda Federación frente al Atlético Central, que se va a disputar el sábado a las 8 de la tarde en el Hermano Santuña. El equipo de Adrián González necesita darle la vuelta al 2-0 encajado el pasado domingo en tierras sevillanas para poder dar el salto de categoría. Uno de los delanteros del equipo mierense es Jairo Cárcava.
2: Bueno, no es un resultado favorable para la vuelta. Al final, bueno, marca mucho, sobre todo esa última jugada del partido, donde al final te vas con un 2-0 para Asturias, pero bueno, ahora pasados ya un par de días y con la cabeza más limpia, yo creo que este equipo demostró que se sabe reponer de situaciones así. Al final, mismamente, si fuimos capaces de levantar un 1-0 en contra en la prórroga en Mareo, también nos veo capaces de levantar este 2-0 en casa ante nuestra gente. Esperemos que la ilusión que se generó en Mieres que se mantenga, que la gente responda el sábado y que sobre todo que confíen, ¿no? Que este equipo se ha repuesto de muchas y que nosotros estamos convencidos de que es posible y así vamos a entrar al partido. Yo creo que el partido que se va a ver en Mieres el sábado va a ser muy distinto del que se vio en Sevilla. Y bueno, confío al 100% en que lo vamos a sacar y que Mieres tendrá algo que celebrar.
1: El técnico caudalista recupera a Julio Delgado tras perderse el choque de ida por sanción y a priori, si no hay novedades a lo largo de la semana, tendrá a toda la plantilla a su disposición. Hay que recordar que en caso de que se iguale la eliminatoria, al final de los 90 minutos habría prórroga y si sigue esa igualdad en esta ronda, en la definitiva, sí habría lanzamientos desde el punto de penalti. Desde esta tarde están a la venta las entradas anticipadas a un precio de 15 euros. Los socios pagarán 5 y podrán además retirar hasta 2 entradas de acompañante a un precio de 10 euros cada una. Se espera además buena presencia de seguidores sevillanos el próximo sábado en Mieres. Vamos con el mercado. Comenzamos por la Segunda Federación porque el lateral izquierdo, Dailos Tejera, ha renovado su contrato con el Marino de Luanco. El jugador canario va a cumplir, por lo tanto, su quinta campaña en el equipo gozoniego. En tercera división siguen los movimientos. El canterano Daniel Fernández formará parte del primer equipo del Lealtad la próxima temporada. Además, el Mosconia seguirá contando el próximo curso con el extremo Samu Noshiri y se ha hecho con los servicios del lateral Sergio Gutiérrez, que llega procedente del Tuilla. Los centrales Adrián Trabanco, Emilio Morilla y Aitor Elena, además del extremo Iván Fernández Nino, seguirán una temporada más en el Covadonga. El que no sigue en el equipo Carballón es Pablo Secades. El centrocampista Quique Meaurio no va a seguir la próxima temporada en el Entregu y se compromete con el Real Avilés B de Primera Astur Fútbol. Por otro lado, el extremo Iván Salas y el delantero Guille Alonso refuerzan el ataque del San Martín. El primero es un canterano del Beriña y viene del B Benevento United, equipo de la séptima división italiana, mientras que el segundo llega procedente del Club Deportivo Colunga. Precisamente el Colunga ha cerrado la renovación del capitán David Moreno y el equipo del Sotón, el Lenense, que por cierto necesita el ascenso del caudal para seguir en tercera división la próxima temporada, ha fichado al delantero Alex Bedia, que regresa por lo tanto al club. Viene procedente del Atlético Mansilles de la tercera de Castilla y León. Por otro lado, más fútbol asturiano, porque Pablo Pantiga no seguirá al frente del Sporting C la próxima temporada. El exfutbolista que llegó al segundo filial rojiblanco en el verano de 2025 cierra así su etapa en la Escuela de Fútbol de Mareo después de conquistar el título liguero de Primera Astur Fútbol. Hay que recordar que el filial rojiblanco no pudo ascender porque tampoco lo hizo el primer filial, el Sporting Atlético. Una competición, la Primera Astur Fútbol, que finalizaba el pasado fin de semana. Por otro lado, el ex técnico del Real Avilés, Lolo Escobar, es nuevo entrenador del Numancia de Segunda Federación. El club soriano alcanzaba un acuerdo con el técnico extremeño para hacerse cargo del equipo la temporada 26-27. Y hablamos ahora de fútbol base, porque esta tarde se ha presentado la Asturias Cup. La Federación de Fútbol del Principado, junto a la organización de este torneo, ha dado el pistoletazo de salida a la segunda edición. Volverá a reunir a cientos de jóvenes futbolistas en una de las citas del fútbol base de España. Escuchamos a Chus Evia, uno de los organizadores de este evento.
3: Tenemos 14 sedes, 18 campos, la novedad de ir a Mareo este año, con tres campos en Mareo. Creo que tenemos, me parece que son 2.000 plazas hoteleras cogidas porque vienen equipos de fuera, cinco comunidades representadas, bueno, con la de Asturias, cuatro. Para Asturias, a la región, pues oye, es un impulso, no es la Oviedo K, pero que vamos poco a poco intentando acercarnos a las cifras que tenemos en la Oviedo K.
4: El primer campeonato tuvo el éxito que tuvo, el segundo seguro que va a ser más amplio todavía, va a tener más repercusión y va a ir creciendo como fue creciendo la Oviedo Cup a lo largo de esos 20 y pico años que lleva haciéndolo.
1: Bueno, esta Asturias Cup se va a celebrar del 19 al 21 de junio en diferentes instalaciones deportivas de Oviedo, Gijón y Siero, también en Mareo, como comentaba Chus Evi. Además, este año, bueno, pues contará con algunas novedades respecto a la edición pasada. Y sigue coleando el mal estreno de la selección española en la Copa del Mundo. El equipo de Luis de la Fuente, con transiciones lentas, no fue capaz de desarmar el sistema defensivo de Cabo Verde, debutante precisamente además en una cita mundialista. Escuchamos al meta de la selección, Unai Simón.
5: Bueno, los mundiales son así. Al final, muchas veces te piensas que puede ser como el inicio del anterior mundial contra Costa Rica y no es así. Al final, creo que Cabo Verde va a dar de qué hablar de cara a los siguientes partidos. Es una selección muy sólida en defensa, que en ataque tiene muchas virtudes, pero que las hemos hecho de menos por esa presión y ese juego defensivo que tenemos. Y esto es un mundial. Un mundial es estar acertado en las áreas. Ahora en la fase de grupos puedes tener un margen de error, pues por eso de que luego puedes compensar con el partido de Arabia o con el de Uruguay. Pero bueno, ahora en lo que tenemos que pensar es en corregir los pequeños errores que habremos podido cometer y ponerlos en práctica el día de Arabia.
1: Bueno, la selección que está ahora obligada a ganar Arabia Saudí el próximo domingo a partir de las 6 de la tarde para no complicarse aún más su clasificación. En el grupo H, que es en el que está inmerso la selección española, Arabia Saudí y Uruguay empataron ayer 1-1. Fue titular y jugó casi todo el partido completo el todavía delantero del Real Oviedo, Fede Viñas, que además fue uno de los más destacados de la selección charrúa. Ayer también se disputó el Bélgica 1, Egipto 1. No participó el jugador azul Haysen Hassan con la selección de Egipto. Como decimos, no tuvo ningún minuto en el día de ayer. Y también se disputó el Irán 2, Nueva Zelanda 2. Hoy, 4 partidos. A las 9 de la noche arranca el Francia-Senegal. A las 12, el Irán-Noruega. A las 3 de la mañana entra en juego también otra de las favoritas, Argentina, que se medirá a Argelia. Y a las 6 de la mañana se enfrentan Australia y Jordania. Una de las anécdotas de la última hora en el Mundial es que Túnez ha destituido a su seleccionador, a Sabri Lautchi, tras el 5-1 encajado en su debut ante Suecia. El sustituto va a ser el francés Hervé Remar.
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0: suena a Oliver Tree, que el pasado domingo moría en un accidente de helicóptero en este caso en Río de Janeiro. Son los acordes de una de sus canciones más conocidas. Vamos ahora con el baloncesto. Hablemos materia polideportiva, porque la Limerca Oviedo ya ha alcanzado los 1000 socios en su campaña de abonados para la próxima temporada. Recordemos que el objetivo del Club Azul es mantener la cifra de los 3500 del pasado curso. Un club que trabaja además en la confección de la próxima plantilla, donde parece que no va a estar Greg Parham, que cuenta con una suculenta oferta del Granada, recién descendido de la Liga ACB. El club andaluz, por cierto, ha anunciado la llegada de un ex del OCB como es Matthew Camba. El que aún no está de vacaciones es el canterano Jorge Arias. El obetense estuvo entrenando hasta el día de ayer en Pumarín y desde hoy lo hace en la localidad aragonesa de Utebo a las órdenes de Carlas Marco, el seleccionador español sub-20. El alero tiene por delante 3 semanas de preparación de cara al europeo de Eslovenia, que se va a disputar del 11 al 19 de julio y al que acudirán 12 de los 16 jugadores que han iniciado la concentración. Después de convencer a Javi Rodríguez para que le incluyeran en la rotación de la Limerca, ahora Jorge Arias le toca demostrar a Carles Marco que está capacitado para defender la camiseta de España en una gran competición internacional.
1: Es una recompensa, yo creo que a varios años de trabajo, pero al final yo lo veo como una oportunidad más para añadir experiencias. Al final nunca sabes cuándo va a terminar esto y es una oportunidad más para pasarlo bien. Y me lo comenta Íñigo en un día en el Palacio y la verdad que una felicidad increíble, porque siempre fue una ilusión que tuve ir, estaba ahí la duda que sí, que no, y este año pues casi yo creo que es el último año que se puede ir. Y se me dio la oportunidad y voy a aprovecharla. Yo voy a ir a darlo todo, como hago siempre, todos los días de entrenamiento. Y luego ya, si el entrenador queda contento conmigo, pues me imagino que entraré. Pero yo voy a esforzarme, a darlo todo como siempre y a esperar pasar los 2 cortes. Yo no conozco a casi ninguno, pero así de verlos jugar somos bastante grandes. Y yo creo que el estilo de Carles va a ser igual que el que intentaba poner en Coruña. Juego rápido, de gente grande con defensa e intensidad, entonces esos perfiles son los que hay. Deportivamente sí, es la mejor sin duda, no la que más he aprendido porque eso me tocó cuando era más pequeño, pero sí, es una gran experiencia. Al final esto nunca sabes cuándo se va a acabar, cuándo de repente vas a tener algún imprevisto, entonces yo disfrutando siempre todos los días que vengo aquí a entrenar, allí, aquí en Oviedo, donde sea, y muy contento.
0: Más cosas, hablamos también del alero betense Marta Suárez, que finaliza su aventura en la NBA femenina y recala en el Valencia Basket de la máxima categoría femenina española. La jugadora se compromete con el equipo valenciano para las próximas 3 temporadas. El pasado mes de abril fue seleccionada en el puesto 16 del draft por la Seattle Storm, aunque sus derechos fueron traspasados a la Golden State Valkyries de San Francisco. Poco después rescindía su contrato con esta franquicia para fichar por las Phoenix Mercury, que como jugadora de desarrollo en ese equipo disputó solamente 2 partidos. Cogemos la bicicleta porque 4 asturianos van a participar desde mañana en la Vuelta a Bélgica, el Tour de Suiza y el Tour de Eslovenia. Iván García Cortina estará con el Movistar en Bélgica, la última gran vuelta por etapas antes del Tour de Francia, que tiene como máximo favorito a llevarse el triunfo a Tadej Pogačar. El otro asturiano de la escuadra telefónica, Pelayo Sánchez, va a participar en el Tour de Suiza. Y por último, Hugo de la Calle con el Burgos BH y Samuel Fernández García con el Burgos con el Caja Rural competirán en el Tour de Eslovenia. Además, esta mañana tuvo lugar la presentación oficial del circuito de Fórmula 1 de Madrid-Madrid. A la inauguración asistieron diferentes autoridades que recorrieron el trazado en un autobús y también estuvo presente el embajador del circuito, Carlos Sainz, quien también además dará nombre a la grada. Así ve el piloto madrileño el nuevo trazado.
2: No sé, me parece un circuito tan espectacular, creo que un circuito con muchísimo carácter, muchísima personalidad, que yo creo que es lo primero que había que pedirle a un eventazo como puede ser el Gran Premio España de Madrid. Diferente, yo creo sinceramente que es diferente porque es híbrido, como habéis dicho antes, y tiene esas 2 partes que es circuito urbano y circuito mucho más abierto que le hace tener algo diferente. Poder decir que voy a poder competir en un gran premio que va a estar a 20 minutos de mi casa, donde voy a estar durmiendo de miércoles a domingo, pues será increíble. Es muy difícil de describir, pero como atleta, como profesional, como deportista, un orgullo enorme.
0: El nuevo circuito Madrid tendrá su estreno oficial en el Gran Premio de España 2026, que se va a disputar del 11 al 13 de septiembre. Y un apunte más, porque la yeguada Finca Maeza acogió esta mañana la presentación oficial del 6º concurso de saltos internacional de Maeza, que se va a celebrar del 3 al 5 de julio en Sariego.

0: buenas noches, bienvenidos, bienvenidas. Están escuchando la RPA y esto es Noche tras Noche, el único programa nocturno de radio en directo para Asturias. La huelga médica y la suspensión de actividad extraordinaria agravan la tensión en la sanidad asturiana mientras continúan las negociaciones. Son las 9, hoy es martes 16 de junio y estaremos acompañándolos con su permiso hasta las 11 de la noche.
1: Gaby Fernández en la realización del sonido y César Inclán en redacción.
0: La sanidad pública asturiana atraviesa uno de sus momentos más delicados de los últimos años. A la huelga médica que se desarrolla a nivel nacional por la reforma del Estatuto Marco, se suma en Asturias un conflicto propio relacionado con las condiciones laborales de los facultativos, lo que ha generado un escenario de creciente tensión entre los profesionales sanitarios y las administraciones responsables. La decisión de varios servicios del Hospital de Cabueñes de dejar de realizar actividad extraordinaria por las tardes, una medida que se añade a otras ya adoptadas en distintos hospitales de la región, supone un nuevo paso en la escalada del conflicto. Estas jornadas voluntarias han desempeñado durante años un papel fundamental para aliviar listas de espera y mantener determinados niveles de actividad asistencial. Su suspensión amenaza con incrementar las demoras

0: y repercutir directamente en miles de pacientes. Al mismo tiempo, persiste una notable discrepancia entre los datos de seguimiento de la huelga ofrecidos por la Consejería de Salud y los sindicatos médicos. Una diferencia que refleja también la distancia existente entre ambas partes en la interpretación de la magnitud del problema. Mientras la administración insiste en la necesidad de continuar el diálogo y atribuye buena parte del conflicto a una negociación estatal, los representantes médicos sostienen que las comunidades autónomas también disponen de margen para adoptar medidas concretas que mejoren las condiciones laborales y organizativas del sistema. Sobre la mesa permanece además la amenaza de una huelga indefinida a partir de septiembre si no se producen avances significativos durante los próximos meses. Pero la principal preocupación es el impacto que esta situación puede tener sobre la ciudadanía. La suspensión de intervenciones, consultas y actividad extraordinaria empieza a trasladar las consecuencias del conflicto a pacientes que ya soportan importantes listas de espera. El desafío requiere diálogo, capacidad de negociación y corresponsabilidad institucional. La sanidad pública constituye, ya lo sabemos, uno de los pilares fundamentales del estado del bienestar y su estabilidad depende tanto de unas condiciones laborales adecuadas para los profesionales como de la capacidad de las administraciones para ofrecer respuestas eficaces a problemas que llevan tiempo acumulándose. La evolución de las conversaciones en las próximas semanas será determinante para saber si el conflicto encuentra una vía de solución o si, por el contrario, se encamina hacia un otoño de mayor confrontación e incertidumbre para la sanidad asturiana. César Inclán, muy buenas noches.
1: ¿Qué tal, Diego? Buenas noches.
0: ¿Qué noticia te ha llamado la atención el día de hoy?
1: El presidente de Cuba, Miguel Díaz-Canel, ha convocado para mañana miércoles al Comité Central del Partido Comunista Cubano a una sesión de pleno extraordinario en aras de evaluar propuestas de transformación con las cuales impulsar reformas estructurales orientadas a liberalizar la economía de la isla, de acuerdo con el anuncio realizado por el mandatario isleño este pasado viernes. Tales medidas se inspiran en los modelos de economía de China y Vietnam, con el objetivo de contrarrestar el impacto de las sanciones económicas y energéticas por parte del gobierno de Estados Unidos. De esta manera, las medidas presentadas por el líder cubano llegan después de la presión económica sobre Cuba en los últimos meses, impulsada por la administración Trump, con el objetivo de forzar reformas políticas y económicas en la isla. Una presión que, según Díaz-Canel, bisnieto de Ramón Díaz-Canel, un emigrante asturiano originario de Castropol, que se trasladó a La Habana a mediados del siglo XIX y cuya familia fundó en Cuba la famosa fábrica de muebles La Perla, va teniendo un impacto que complejiza la vida cotidiana de los cubanos.

0: Miramos a las nubes para saber qué tiempo hará estos próximos días, César.
1: Pues por la mañana hemos tenido nubes bajas, Diego, y por la tarde claros y ratos de sol en puntos del litoral y tormentas en puntos de la cordillera. Las mínimas esta mañana se registraron en Flechosa en Ayer con 10 grados, en La Pola, Somiedo con 10,4 y en La Vega de Urriello en Picos de Europa con 11,4 grados. En cuanto a las máximas, este mediodía se registraron en La Pola, en Somiedo con 24,7 grados, en Felechosa con 23,3, en Sotres, Cabrales con 22,1 y en Soutu, Tineo con 21,9 grados centígrados. Mañana miércoles 17 de junio, Día Mundial contra la Desertificación y la Sequía, tendremos el mismo patrón atmosférico, con nubes primero y claros después. La bajamar será a las 12 horas y 46 minutos y la pleamar a las 19 horas y 9 minutos. El viento será del noreste con rachas de 40 kilómetros por hora y en la mar habrá rizada con mar de fondo del noroeste y olas de 1 metro de altura, con una temperatura de las aguas del Cantábrico de 18 grados. Después tendremos una atmósfera de verano, estación, por cierto, que entrará el domingo a las 9 horas y 24 minutos. El jueves habrá un ascenso en los termómetros con tormentas por la tarde en puntos de la cordillera. El viernes estará nuboso y habrá un descenso térmico a causa del viento de componente norte. De cara al fin de semana, el sábado habrá una subida térmica y caerá algo de orvallo por la mañana, unas primeras horas algo nubosas, con una segunda mitad del día con claros, mientras que el domingo, primer día del verano, como decía, habrá un nuevo ascenso en las temperaturas con nubes y claros.

0: Hablar de ello nos acompaña José Antonio Vidal, secretario general del Sindicato Médico Profesional, del SIMPA. José Antonio, buenas noches.
1: Muy buenas noches, encantado de saludaros.
0: Bueno, ayer ha habido esa concentración en Madrid frente al Ministerio de Sanidad para exigir diálogo, para exigir cambios en la ley de Estatuto Marco. No sé si ha habido algún avance, si seguimos igual que estábamos. ¿Cómo se encuentra ahora mismo la situación?
1: Pues sin avances y tampoco somos muy optimistas de que los vaya a ver. La ministra sigue en sus 13. Está claro que le interesa la política que lleva de destrucción de los sistemas de salud en las comunidades autónomas. Y bueno, las comunidades autónomas la semana pasada parece que tímidamente despertaron un poco en el interterritorial y le plantaron cara, porque claro, están viendo cómo se van destruyendo las sanidades una detrás de otra. Bien, pero ella parece que no va a ceder, que su intransigencia y su sectarismo pues ya está llevando al caos a todos y a mucho sufrimiento a los pacientes. Pero bueno, es su forma de entender la sanidad.
0: El Consejo de Ministros aprobó el pasado 2 de junio, en primera vuelta, un texto que es el que pretende regular la vida laboral de casi 1 millón de profesionales sanitarios. Ese texto va a pasar a finales de mes al Congreso para el trámite parlamentario. ¿Habéis tenido contacto con algún grupo político dentro del Congreso para hablar de esta cuestión? ¿Tenéis apoyos allí?
1: La Confederación Española de Sindicatos Médicos ha hablado con todos los grupos parlamentarios y otras autonomías, sindicatos médicos de otras autonomías también representados en el Comité de Huelga, que es un comité de huelga ampliado, nacional, que incluye a prácticamente todos los sindicatos de España en el ámbito. Todos han tenido contactos con políticos de muchos países. Nosotros incluso hemos tenido de muchas comunidades y de muchos sitios, y a nivel del Congreso con todos los grupos. Pero en general, la idea es que esto no va a salir adelante políticamente, pero lo que ofende profundamente es que se siga adelante. Porque una cosa es que se siga o no políticamente y otra cosa es que la intención es evidente. La intención del gobierno es sacarlo. Aquí la responsabilidad directa ya no solo de la ministra incendiaria, sino de quien aporta gasolina, que es el propio Consejo de Gobierno y todo el gobierno de España con el presidente a la cabeza. Es un tema absolutamente de interés nacional, que parece que ayer se vio en Madrid la concentración y la fuerza que desempeñan todos los médicos una vez que están unidos y con ganas de demostrar que tienen derecho a trabajo y una jornada laboral y a una situación laboral digna. Pero bueno, no sabemos por qué sigue esta cerrazón y por qué el gobierno sigue empeñado en sacarlo adelante, cuando es muy probable que políticamente sea muy difícil sacarlo en el Parlamento, pero así todo lo que no queremos es que ni siquiera se tramite en el Parlamento. Lo que queremos es que se quite de en medio esa ley, y además también queremos que se modifique en el sentido de lo que estamos solicitando, de una norma propia que nosotros podamos decidir sobre ella, no una norma dirigida por otros y que nos discrimina frente al resto de trabajadores.
0: Ese es uno de los motivos de esta huelga, de estos paros, que aquí en Asturias parece que, como siempre, los números bailan. En el caso del SIMPA decís que ha sido seguida, pues igual que en otros paros. El Principado dice lo contrario, que ha habido menos apoyos que en ocasiones anteriores. ¿Por qué hay siempre este tipo de discrepancia?
1: Por una cuestión fundamental, que es una cuestión de cómo se hace el cómputo numérico. Vamos a ver. La Administración siempre considera el número de huelguistas respecto al número de profesionales que trabajan en el sistema público. Muy simple. Si se han puesto en huelga 300 personas, vamos a decir, y hay 3.700 médicos en Asturias, evidentemente se te ha puesto un número muy pequeñito de la proporción de los médicos, lógicamente. Pero si de esos 3.700 tienes en cuenta que el 60% están trabajando de servicios mínimos, un 20% en este momento o más, o casi un 30%, están de vacaciones porque estamos en junio, hay un 10% de permisos previos y otro 10-15% de bajas sobrevenidas, que no se contaba con ellas, de incapacidades temporales, ¿cuántos te quedan para hacer huelga? Pues a lo mejor te quedan, digamos, 400. Si te han puesto 300, tienes un 75% de seguimiento. Ahí lo tienes. Es que Todo depende de lo

0: ¿Qué valores? Hombre, valorar es que también puede ser más cínico y decir que todos los servicios mínimos son huelguistas y no se han podido poner. No, es que este servicio mínimo lo está, ni se puede ni no se puede, está obligado a trabajar. Por lo tanto, vamos a contabilizar sobre aquellos que pueden seguir la huelga y pueden tener efecto en la huelga, es que es lo más sensato. Pero claro, lo mides de manera que la estadística te sea favorable. Pero es por eso la razón de las discrepancias y nosotros mantenemos que desde el principio siempre se ha mantenido confrontaciones a lo largo de la semana, es cierto. Siempre los lunes han sido menos, han ido creciendo de los lunes a los viernes. A lo largo de las 5 semanas de huelga han tenido el mismo patrón. Y la incidencia de la huelga, es verdad que la primera y segunda semana fueron más altas, la siguiente se mantuvo un poco más moderada, pero se ha mantenido estabilizada en las últimas, y la cuestión es entre un en grandes hospitales 60-70% de seguimiento, atención primaria entre el 20-25% de seguimiento, salud mental alrededor del 30-35%, residentes, que ha sido la gran sorpresa durante las 5 semanas y casi de una forma estable, siempre que prácticamente más allá del 50% de seguimiento, siempre de la huelga en los residentes, que han sido una fuerza de choque muy importante. Lógicamente son los más jóvenes, son los que les queda 40 años por delante de vida laboral y son los que entienden más que nadie nuestras reivindicaciones.
1: Además, ayer hubo una reunión de la consejería con SIMES, con el Sindicato Médicos del SESPA, que es ahora el sindicato que está impulsando la huelga autonómica, ¿no? Bueno, pero que no estuvo en la mesa de negociaciones entre la consejería y el resto de sindicatos.
0: A ver, lo que ocurre es que nosotros, si te refieres a la reunión que tuvimos la semana pasada, tuvimos una reunión en consejería los sindicatos de la mesa sectorial. SIMES, al no haber podido presentarse todavía ninguna elecciones, no carece de representación en la mesa sectorial, pero no creo que eso sea una exclusión adrede. De hecho, ellos tienen su comité de huelga y, por lo tanto, su vía de negociación colectiva. No, es que no creo que estuvieran excluidos, por ningún motivo más que simplemente que era una reunión de mesa sectorial, no creo, siento que si refieres a la reunión que tuvimos, y desde luego claro, las reuniones que mantienen son perfectamente legítimas con la administración. Si es verdad que su huelga es compleja de entender en el sentido de que una huelga sobrepuesta a una huelga nacional, porque no han convocado días independientes, es muy difícil numéricamente de separar. Entonces, si me estás pidiendo cuál es la efectividad, yo te diría que no lo puedo saber, porque sé que las cifras, te digo que a lo largo de esta semana se han mantenido más o menos constantes, se han mantenido con la misma incidencia, además con las mismas distribuciones prácticamente numéricas entre servicios, entre hospitales, con lo cual demuestra que la huelga ya ha alcanzado un nivel de estabilidad muy alto. Pero claro, si me dices si ha tenido influencia, yo es que es muy difícil separar esos cálculos.
1: Pero
0: No,
1: pero
0: no.
1: hay unidad, hay, pero hay unidad, quiero decir, hay unidad en la acción sindical, en los objetivos, porque cuando vemos que hay distintas reuniones con distintos sindicatos, uno no sabe si es porque no compartéis las mismas cuestiones o si es eso que nos comentabas, que no pueden
0: A
1: estar
0: ver,
1: en el frente común por otra cuestión.
0: lo dijiste muy bien. Es una lo suyo, la es una huelga autonómica. Nosotros la huelga autonómica la cerramos el 15 de enero y, de hecho, esta semana pasada conseguimos alcanzar por fin ya el reconocimiento en mesa. Se presentaron ya los objetivos económicos y retributivos que era lo que nos faltaba, porque las instrucciones de trabajo las teníamos ya de los demás aspectos. Con lo cual, más o menos, nosotros la huelga autonómica la damos. En ese momento la dimos por terminada y nos centramos en la huelga nacional, que es en lo que estamos. Ahora mismo, la culpable de la situación, y si queremos avanzar a nivel autonómico, necesitamos cambiar el estatuto marco y las condiciones nacionales y tener una norma que permita, al menos, avanzar un poco más en lo que queremos conseguir. A nivel autonómico, los avances que se puedan conseguir son relativamente escasos y desde luego necesitamos soportarlos a nivel nacional. El otro día la consejera sí dio una impresión, que veremos si se confirma en otras reuniones próximas, de estar dispuesta a dar un salto cualitativo e intentar alcanzar a nivel autonómico acuerdos de calado que intenten evitar la destrucción del sistema de salud por la cabezonería de la ministra, más o menos ver qué margen tenemos para conseguir salvar a través de un estatuto, de una ley estatutaria propia autonómica, las cuestiones que afectan al trabajo de los profesionales.

0: hombre, es una apuesta compleja, no sabemos el recorrido, el resultado que puede tener, pero bueno, está claro que si todas las autonomías hicieran lo mismo y le dijeran a la ministra, mira, si nos echas la culpa de lo que no tenemos, no nos dejas salida y quieres que se destruya nuestro sistema de salud por tu cabezonería cuando a ti te sale gratis porque tú estás cómodamente instalada en tu palacio de fiscal, pues no lo vamos a consentir y vamos a ir directamente a pactar con los trabajadores que no podemos cargarnos el sistema y hacer daño a los pacientes de esta manera tan bestial por tu cerrazón. Pues hombre, si se lo dijeran, igual a lo mejor el gobierno, ella no, porque ella no va a reconsiderar nada, igual quizás el gobierno sí lo reconsideraría. Bueno, es una apuesta, en cierta medida, gallarda. Vamos a ver si conseguimos algo más, hay que desarrollarla y avanzarla.
1: Volviendo a la reunión que habéis tenido con el gobierno regional desde el Frente Común Sindical, que es para, bueno, ver, imagino, la actualización, el seguimiento de los acuerdos a los que ya habíais llegado en su día, porque creo que lo habíamos comentado aquí en alguna ocasión, ¿no? La cuestión de, bueno, está muy bien que se acepten ciertas cuestiones, pero al final hay que poner recursos sobre la mesa, hay que ver una actitud de que realmente se va a materializar lo acordado. Eso, ¿cómo está ahora mismo? ¿Se ve que esa hay cada vez
0: Bueno,
1: cosas más atadas?
0: me preguntas por cuestiones que me exceden, porque el Frente Sindical lo constituyen muchos otros sindicatos con otras reivindicaciones que podrán hablar más exactamente de las suyas. Yo te puedo decir que las reivindicaciones nuestras, que las plasmamos en el comité de huelga en enero y que tenemos efectivamente un comité de seguimiento de esos acuerdos, en este momento, pues de momento vamos por el camino correcto. Lo que se nos presentó fue que los acuerdos retributivos en los cuales pues entraban aspectos importantes, pues la autocobertura, el pago a los tutores de residentes, pues estos temas se consideran a 1 de junio y se aprobarán en breve, es decir, se quedan los trámites y se publicarán en breve en el BOPA. Pues nosotros consideramos que van por muy buen camino, es decir, en conseguir estos acuerdos económicos que se materializan en 6 meses desde la huelga, teniendo en cuenta la dificultad de tramitación de estos temas, que muchas veces ocupan varios proyectos presupuestarios para poder llevarse a cabo cualquier cosa en esta comunidad autónoma. Estamos muy contentos de cómo se han ido desarrollando los temas nuestros, de nuestras reivindicaciones para mejorar las condiciones de, por lo menos dentro de lo que permite el margen autonómico. Lo que estamos absolutamente descontentos y continuamos absolutamente enfrentados es con la ministra y con su gabinete y su idea de crear un estatuto discriminativo, de no respetar nuestra responsabilidad, nuestra representación ni nuestra derecho a una jornada laboral.
1: Si esto no cambia en relación al ministerio, ahora en verano vais a dejar esos paros porque también las plantillas tienen que realizar ese descanso estival, pero a la vuelta en otoño, ¿estáis decididos a ese paro, a esa huelga indefinida, teniendo en cuenta también que eso os afecta mucho porque imagino que necesitáis una caja de resistencia, pero también resistencia emocional para poder aguantar este pulso?
0: A ver, nosotros confiamos en que en algún momento, alguien, repito, no sé si, pues eso, las autonomías siguiendo el ejemplo de Asturias, diciendo esto no puede salir así, no podemos destruir nuestro sistema por la cerrazón de una ministra, no sé si alguien en el gobierno, no sé si Pedro Sánchez recapacitará, veremos, esperamos que alguien recapacite y pare esta locura. Si esto no se detiene, evidentemente, a lo largo de septiembre, ya ayer ya se advirtió que se plantearía, y suponemos que en octubre, se iniciará una huelga indefinida con todas las consecuencias y un paro total de toda la actividad voluntaria que compensa a veces la pérdida de oportunidades de trabajar y de sacar adelante listas de espera. Y suponemos que será cuestión aproximadamente de unas 3 semanas, máximo un mes, de una huelga indefinida de ese tipo que el sistema rompa por las costuras. O sea, ya sí vamos de frente a lo que, pues no sé, a lo mejor la ministra es lo que desea, la destrucción del sistema, y a partir de ahí pues tendremos un sistema, pues no sé, como en algunos países, consistente en una beneficencia pública y en una medicina privada para quien se la pueda pagar fuerte, porque se privatizará la. Primero se privatizará probablemente la atención primaria, aunque a alguno le pueda parecer esto rarísimo, pero es por donde se empieza, y luego las

0: las atenciones complejas hospitalarias y ya está. Acabaremos con un sistema de ese tipo. Bien, es lo que se está buscando. Pues poco podemos decir. Claro, es decir, lo vais a consentir. No, nosotros no consentimos nada. Los médicos facultativos solamente exigimos un trato digno y un respeto a nuestras condiciones de trabajo como los demás trabajadores de este país. No pedimos ni más ni menos, ni estamos aquí pidiendo ningún privilegio extraño. Todo el mundo tiene su jornada ordinaria, sus horas extraordinarias y tiene sus derechos a la conciliación y sus derechos a la salud laboral y su, bueno, todo el mundo, en todas las empresas, cada uno con su trabajo. Nosotros no tenemos nada de esas cuatro cosas que he mencionado.
1: ¿Notáis que el apoyo de los pacientes se mantiene? Porque es verdad que en las primeras jornadas de huelga hace ya meses sí que nos comentabas en este mismo programa que notabais eso, el respaldo de la gente. Pasado ya tanto tiempo, viendo que la cosa no termina de mejorar, ¿cómo notáis el ambiente también entre los pacientes?
0: De los pacientes, el ambiente que yo noto ahora mismo es de apoyo, desde luego. Es decir, ningún paciente con el que yo haya podido hablar no ha entendido, aunque lógicamente tienen su enfado, que lo entendemos perfectamente, porque es perfectamente comprensible, tienen un enfado y a veces, pues, oye, han tenido situaciones difíciles de pacientes que vienen de lejos a tratar si no pueden ser tratados. En cuanto les explica las condiciones en las que estamos y por lo que estamos peleando, ninguno, nunca ha ido en contra. También he tenido suerte, a lo mejor no me los he encontrado, pues tan ideologizados como la ministra, que piensa que somos todos unos privilegiados y que nos quejamos de vicio, porque lo entienden, entienden perfectamente de qué estamos hablando. Entienden perfectamente que lo que se gana no es suficiente, no te compensa el esfuerzo personal, familiar que tienes que hacer en este momento. Y lo entienden. Claro, lo que he notado últimamente ha sido que también se añade otra cosa, es el temor a que esto no se pueda solucionar. Eso es lo que noto en los pacientes, noto que tienen miedo, pero claro, lo preguntan es sí, si tenéis razón, o sea, es verdad, o sea, esto ha sido una explotación, un abuso de vosotros a través de la vocación, a través de esto, pues han desgastado y os han quemado, pero ¿qué solución hay? ¿Dónde veis la solución? ¿Cómo se puede arreglar? En el fondo también se hace una pregunta muy humana, que es, ¿qué va a ser de mí? A mí me duele mucho no poder dar una respuesta. Yo no sé qué va a ser porque no sé qué deriva a tomar esto. Solamente veo a mi alrededor, pues eso, un ministerio absolutamente insensible a todo, cerrado en posturas que yo no sé si mezclan lo ideológico con la guerra propia particular de la ministra que quiere volver a Madrid a pegarse con Ayuso y cree que puede instrumentalizar toda España para conseguir su objetivo político y que quiere convertir Madrid en una especie de circo romano para su mayor honor y gloria y lo demás le da exactamente lo mismo. No entiendo muy bien qué está pasando, pero desde luego a mí me da mucha pena ver por dónde van los derroteros del sistema de salud asturiano, porque los médicos y los facultativos no vamos a parar. Pues tenemos claro, no nos levantamos de las patas de atrás simplemente por una tontería, ni por un capricho, ni por. No, no, no, no. Esto va directamente contra nosotros y contra nuestra dignidad y no vamos a parar. Lo vivimos en 2012 y lo volveremos a vivir. Ese es un problema muy grande que, por ejemplo, sí hay más empatía o por lo menos hay más comprensión de la gravedad del problema aquí a nivel regional, a nivel autonómico. Cerraron un acuerdo con nosotros en enero, se reúnen con todo el mundo, son personas que intentan buscar soluciones, pero claro, a ver. El problema es que la ministra, que es quien tiene la clave de todo esto, le importa muy poco lo que está pasando en Asturias y lo que está pasando en las comunidades autónomas.
1: José Antonio Vidal, secretario general del Sindicato Médico Profesional del SIMPA, muchas gracias una vez más por
0: Gracias a
1: acompañarnos en
0: vosotros.
1: noche tras noche y ojalá encontréis cuanto antes o el ministerio encuentre la manera de solucionar esto y os haga un poco más de caso. José Antonio, muchas
0: Bueno, pues
1: gracias.
0: ojalá, muchas gracias a vosotros.
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0: Las 9 y 28 minutos siguen escuchando Noche tras Noche en la RPA y este es el tiempo que dedicamos todos los martes a analizar las noticias que nos deja la jornada en nuestro Consejo de Actualidad. Para ello tenemos ya nuestras contertulias de esta noche. Almudena Cueto, muy buenas noches.
1: Hola, buenas noches, Diego.
0: ¿Qué tal, Almudena? ¿Todo bien?
1: Bien, bien, cansada. El calor me machaca, pero bien. Muy bien.
0: Bueno, hoy hubo un poquito más, menos de calor que otros días. A ver si no sigue subiendo demasiado.
1: A ver.
0: Laura González. Laura, buenas noches.
2: ¿Qué tal? Buenas noches.
0: Bueno, tú queriendo, imagino que suba un poco más el calor en el mar, en el Cantábrico.
2: No, estoy en Alicante, guapo.
0: Ah,
2: ya me
0: pegué
2: dos años que en el Cantábrico todavía no pude, porque no sube de 17.
0: Claro, este claro, así que tuviste que marchar hasta ahí abajo, ¿eh?
2: Hombre, claro, si no...
0: Bueno, lo estás disfrutando, ¿verdad, Laura?
2: Pues sí, a mí el mar lo que más me gusta, y si está un poco calentín, mejor.
0: Mar y Maz, Mar, muy buenas noches.
3: Hola, ¿qué tal? Buenas noches.
0: ¿Qué tal, Mar?
3: Pues no tan bien como Laura, así que no voy a decir nada.
0: Eso es porque no estás en Alicante bañándote, entonces. Claro.
3: No, no estoy en Alicante, estoy en Oviedo cumpliendo, vamos, con el servicio público.
0: Muy bien.
2: Efectivamente.
0: Muy bien, si os parece, vamos a empezar con la actualidad política nacional, que vuelve a estar marcada por la estabilidad del gobierno de Pedro Sánchez y por las crecientes dudas sobre la viabilidad de la legislatura. Este martes, la mesa del Congreso ha decidido impedir la votación de unas enmiendas presentadas por Junts y el Partido Popular que pretendían instar al presidente del gobierno a convocar elecciones anticipadas. La decisión se fundamenta en que la convocatoria de elecciones es una prerrogativa exclusiva del presidente del gobierno, reconocida por la Constitución, y sin embargo la iniciativa ha vuelto a poner de manifiesto el complejo momento parlamentario que atraviesa el Ejecutivo, sometido a la presión de la oposición, a las exigencias de sus socios y al impacto político que todos estamos viendo, todos y todas, de diversos casos judiciales y de corrupción que afectan al entorno socialista. La situación adquiere especial relevancia porque la propuesta de Junts coincidía en la práctica con la estrategia del Partido Popular y eso es algo que ha provocado reacciones inmediatas dentro del propio bloque de investidura. Esquerra Republicana cuestiona para qué sirve mantener la legislatura si no se impulsan medidas transformadoras y Bildu rechaza cualquier escenario electoral que pueda favorecer a la derecha. Y al mismo tiempo, pues continúan apareciendo nuevos episodios judiciales que van alimentando el desgaste político del gobierno. ¿Cómo estáis viendo todo esto, la situación de la política nacional, que cada día es una sorpresa nueva, Almudena?
1: Bueno, pues yo hoy he estado toda la mañana y parte de la tarde en Cabrales, por eso decía que tenía calor, en Dielve, y he estado sin cobertura. Que allí la cobertura pues no hay, ¿no? Entonces, cuando he bajado a la civilización, por decirlo de alguna manera, de cobertura, he visto pues los temas de hoy de la tertulia y he visto esto, digo yo, uy, ¿esto es una novedad o es más de lo mismo, ¿no? Yo creo que, bueno, pues que tengamos una situación complicada, una situación compleja, en la que pueda haber un impas, ¿no? Que llevamos un gobierno que no ha sido capaz de... Bueno, primero tenemos un gobierno liderado por un, digamos, por el secretario general de un partido electoral que ha perdido las elecciones y que aún así ha gobernado. Tenemos otro partido que ha ganado las elecciones, pero, ¿verdad? Es el no gobierna porque no ha querido, según dice. Tenemos un gobierno que ha presentado, este año no, pero ha presentado presupuestos, no los ha aprobado en toda la legislatura, que ya van 3 años de legislatura, no los ha aprobado, y una ley no escrita en la que si no apruebas los presupuestos hay que convocar a las elecciones, da igual, da lo mismo. Por eso yo entiendo o estoy con ese mensaje de Rufián, ¿no? O como aquel cómico decía, si hay que ir se va, ¿no? Pero ir para nada. Es decir, yo creo que esto están dando un espectáculo que la ciudadanía pues nos cuesta trabajo entender. Cómo un gobierno parece que vive de espaldas a las noticias, a los casos de corrupción, cuando no, atacando a todos, ¿no? A todo el poder judicial y a una oposición que yo no sé qué es lo que hace, ¿no? Porque existen mecanismos constitucionales suficientes para que arriesguen, ¿no? Si tanto se necesita y que dejen de jugar y de usurpar funciones que no le corresponden, ¿no? Yo creo que las mociones de confianza la debería de presentar el gobierno, pero no la quiere presentar, y las mociones de censura que las presente la oposición, y todas estas toda esta moción de Junts o esta cosa extraña, ¿no? Rara avis de Junts, pues no tiene nada más que no sé, pues que juguetear otro poco, ¿no? Porque saben qué va a pasar, lo que va a ocurrir, así que o bien el gobierno que haga lo que tiene que hacer o bien la oposición que haga lo que tiene que hacer, ¿no? Pero es todo un poco cansino. Todo cansino, no lo sé. ¿Cómo lo ven mis compañeras y cómo lo ves tú, Diego? Pero yo es que, de verdad, casi deseé tener un poquito, o no tener cobertura, ¿no? Para ver este tipo de rueda de hámster, que no sabemos muy bien a dónde lleva.
0: ¿Descansaste bien entonces sin cobertura y en Cabrales sin enterarte de este tipo de cosas?
1: Maravilloso, maravilloso, sí, fue una mañana buena, ¿no? Pero luego llegas y ves estas cosas y dices tú, bueno, pues el que faltaba para el duro, ¿no? Como decimos aquí en Asturias. O sea, de verdad, o sea, que digan al PP que quieren una instrumental, ¿no? Es como, y permitirme la expresión, pero todo esto a mí además es que me suena muy, y siempre lo llevo a mi terreno, Diego, tú sabes cuál es, que es el tema de la igualdad de género, ¿no? A mí es que esto ya me parece de a ver quién la tiene, y con perdón a los oyentes también, a ver quién la tiene más grande. Y ya está bien, ¿no? Que hagan algo útil, unos y otros, ¿no?
0: Laura.
1: Y hablo en lenguaje, perdona,
0: sí.
1: Cuando digo unos y otros, estoy hablando en lenguaje no sexista.
0: Laura, ¿cómo lo ves?
2: A ver, lo de Junts es un poco ridículo. Y eso de amagar y no dar, ¿sabes cómo te digo?
0: Sí.
2: Y entonces presenta una cosa que sabe que no tiene ningún recorrido, porque efectivamente la competencia de convocar elecciones la tiene el presidente. Y es verdad que va más no tener cobertura, como decía Almudena, porque ya es una cosa sobre otra que va agobiando a la gente y que la gente de verdad está ya un poco cansada de todas estas cosas, ¿no? Pero bueno, yo creo que hay que distinguir alguna cosa y yo no soy jurista, soy una analfabeta en derecho, pero como me interesa mucho la política, suelo escuchar muchas opiniones de magistrados que a mí me parece que sí que saben cosas de lo que dicen. Y aunque lo de Zapatero, por ejemplo, es que esta es una semana horrible, es como cuando decían el año horrible allí en la Arena, horrible para el gobierno, ¿no? Porque realmente lo de Zapatero está por dilucidar. Hay dudas y no dudas y demás, y está por dilucidar, pero que la mujer del presidente lleve 2 años metida en un proceso de un juez que, perdón, pero está claro que sabe lo que hace, pero sabe lo que hace en una dirección, ningún jurista, ninguno ve ni siquiera indicios de ningún delito, ningún jurista progresista, digo, Juristas conservadores siguen defendiendo al juez Peinado, aunque realmente la Audiencia Provincial de Madrid ya lo corrigió en varias ocasiones al juez Peinado. Y ahora, pues se atreve a decir que puede pedirle el pasaporte a la esposa del presidente por si escapa. O me lleva a reírse si no fuera para llorar. Y Zapatero, vamos a verlo, y también está con esto.

0: esta señora, la ley de esta, cada vez que sal de un cuento de Alicia en el País de las Maravillas, está también pendiente de que pase por el Senado la directora de la Guardia Civil.
1: Sí, pasó.
0: Yo creo que la situación es muy seria para todos, ya no solo para la izquierda, sino también la falta de posibilidades de la derecha, porque el problema que tiene Núñez Feijóo, el más serio, es que para presentar una moción de censura necesita a un partido ultraderechista que la semana pasada estuvo en una cumbre ultraderechista de lo más ultra que hay en el mundo y que asusta, vamos, asusta mucho lo que dicen y lo que hacen. Y no hay más que ver lo que pasa en las comunidades autónomas en las que el Partido Popular se ve obligado a llegar a acuerdos como vos, con vos. Y todos sabemos lo que significa la prioridad nacional. Todo lo contrario de lo que nos dijo el Papa, entre otras cosas, ¿no? Entonces la semana que es muy puñetera y hay, no veo tantas salidas. Ahora, es verdad que el gobierno tiene una ventaja, sigue jugando con fondos europeos. Y, por ejemplo, la semana pasada se aprobaron 7.000 millones y las comunidades, de acuerdo, cosa insólita, con la distribución de esos millones para vivienda. Y se siguen tomando decisiones en favor, en general, de las personas que tienen más dificultades. Ahora, que la semana ya es puñetera y que lo de las fuerzas políticas es la leche, porque yo, si fuera el PP, mira, presentaba la moción igual. Oye, si sal, sal, y si no sal, no sal. Pero ya, llegada a esta situación y faltando un año escaso, ya escaso, faltando 10 meses para las elecciones generales, pues algo habría que hacer desde el punto de vista de la oposición. Desde el punto de vista del gobierno, parece que quiere aguantar.
1: Mar, ¿cómo lo ves? ¿Puede aguantar el gobierno, como dice Laura?
2: Sí, sí. Salvo que los socios de gobierno se muevan, que es a lo que voy a llegar al final de la intervención, el gobierno aguanta perfectamente. Porque, por un lado, el gobierno, el Partido Socialista, en concreto, no quiere elecciones ahora mismo. Es que es algo... No hace falta ser un estratega político para saber que no es el momento para ese partido convocar elecciones, porque, vamos, perderían. Es que están en el ojo del huracán. Lo habéis ido apuntando, ¿no? Todos los casos judiciales, todos los escándalos, todos... Lo de Zapatero, vamos a ver... Creo que no es el momento para los intereses de este partido para convocar elecciones. Otra cosa será dentro de un año, antes de las municipales. Bueno, las cosas pueden cambiar, bueno, los ciclos electorales son como son. La opinión pública también sabemos que se olvida pronto de las cosas, que ocurren acontecimientos que cambian todo el discurso político. Bueno, eso vamos a dejarlo en pausa. Pero lo que es, a día de hoy, el PSOE ni quiere, ni, si me permite el análisis, ni puede convocar elecciones porque sería una debacle para ellos. Ahora bien, ¿cómo se acaban los mandatos electorales? ¿Cómo terminan? Pues o por el transcurso de los 4 años que marca tanto la Constitución, en el artículo 68, como la propia Ley Orgánica de Régimen Electoral General, o a iniciativa del presidente cuando plantea una cuestión de confianza ante las cámaras, artículo 112 de la Constitución, que obtiene la confianza por la mayoría simple de los votos de las cámaras, o a instancia de la oposición a través de mociones de censura de carácter constructivo, artículo 113 de la Constitución, que precisan de una mayoría absoluta para salir adelante, y el carácter constructivo deriva de que ellas mismas deben proponer a un candidato a la investidura. Esto lo sabemos de sobra. El Partido Popular ya ha venido mostrándose a favor de plantear una moción de censura. Bueno, pues aquí surge un problema, los apoyos parlamentarios. El Partido Popular no tiene los apoyos parlamentarios para llevar a cabo esta moción de censura. No solamente de Vox, que decía Laura que el Partido Popular le tiene miedo a Vox. Me vais a perdonar, pero sinceramente yo creo que el Partido Popular...

0: único que le asusta de Vox es los votos que le pueda quitar. Más allá de eso, sus postulados ideológicos no creo que le resulten especialmente asustadizos a un partido que fue fundado por, bueno, pues por personajes que provenían del régimen franquista. Al margen de eso, también no solo necesitaría Vox, necesitaría más apoyos, ¿no? Pues ahí entraría en juego, por ejemplo, Junts. Pero Junts se está en todo momento intentando desmarcar de esta corriente. Tengamos en cuenta que Junts tiene en Cataluña a Alianza Catalana, que es una extrema derecha así de tipo regional, que bueno, que le está pisando un poco los talones. Y por tanto, juntarse a corrientes, confluir con Vox, podría ser perjudicial de cara a su electorado. Lo que se ha hecho de proponer la disolución de las Cortes, eso, vamos, es puro ruido, si me van a permitir, puro ruido mediático, porque todos sabemos que proponer la disolución de las Cortes es competencia exclusiva del presidente del gobierno. La ley del gobierno te lo dice en el artículo segundo, ya nada más que la abres, la ley 50/1997 te dice que es competencia del presidente del gobierno. Ahora bien, ¿qué podemos hacer en este escenario? Pues a mí me recuerda a cuando en 1980 Felipe González le planteó a Adolfo Suárez una moción de censura sabiendo que no iba a ganar. Esto vino a decir algo así como esto está acabado, ¿no? Y mi alternativa consiste en punto A, punto B, punto C. Es que ocurría un poco como está sucediendo ahora. Hay sectores que dicen que esto políticamente que ha concluido, que la lógica es que, bueno, pues que surja una alternativa que se exprese y señale a la sociedad española lo que está proponiendo. En este caso, eso no está sucediendo. El Partido Popular, en lugar de confrontar directamente esta estrategia, en lugar de desarrollar un programa propio, convoca elecciones autonómicas de forma en cascada, optando por desgastar al Partido Socialista. Estamos viviendo en los últimos meses cómo el Partido Socialista se está desangrando. Vamos, ayudado por supuesto de sus propios medios, de cayendo por su propio peso por los diferentes casos judiciales y bueno, más el ruido mediático que se suma, que estamos en la época del ruido mediático y de la posverdad, pero bueno, al margen de eso, el Partido Socialista se está desangrando y el Partido Popular no está proponiendo una alternativa. Entonces, en este claroscuro es cuando nos decía Gramsci que surgen los monstruos. Ahí tenemos el auge de Vox. ¿El gobierno puede aguantar? Que es lo que comenzaba diciéndote. Sí, perfectamente. La coyuntura económica no es especialmente mala, la que tenemos en España a día de hoy, por lo que técnicamente se puede perfectamente gobernar con los presupuestos prorrogados. No es una... Sí es verdad que está el discurso político de que si no consigues la estabilidad suficiente para aprobar tus presupuestos, debes convocar elecciones y tal, y se usa mucho. El propio Pedro Sánchez lo utilizó desde la oposición. Pero no es real. Lo cierto es que España ha gobernado con presupuestos prorrogados en el 79, en el 83, en el 90, en el 96, 2012, 2016, 2017, etcétera. Y podría seguir porque no son pocos los años que hemos tenido los presupuestos generales prorrogados. Para los opositores, y si me permiten, mucho mejor los opositores administrativos, no la oposición política, porque menos que tienen que estudiar, pero bueno, ese es otro tema. Como os decía, y termino, que me enrollo, el gobierno aguantará, el gobierno del PSOE aguantará, salvo que sus socios de gobierno hagan algún movimiento, pero es que a sus socios de gobierno no les conviene, porque es que lo otro que va a surgir es peor para ellos y para sus intereses. La izquierda está de capa caída, la izquierda está desgastada. Es verdad que el discurso está centrado en el PSOE, pero el votante de izquierdas está desencantado. Y por tanto, también el votante más a la izquierda del PSOE, que normalmente lo que hace es no pasarse a la derecha. El votante más a la izquierda del PSOE, cuando está desencantado, lo que hace es no ir a votar. Y la abstención hace que el Partido Popular gane elecciones. Partido Popular o Vox o la derecha, quien toque en este ciclo electoral, ¿no? La posición de Sumar, por ejemplo, es especialmente incómoda porque vienen desde hace unos meses insistiendo en que la situación es insostenible. Pero un apunte, si tan insostenible es la situación, pues lo que tienen que hacer es abandonar el gobierno. aunque mantengan apoyo parlamentario y no dejen caer el gobierno, uh-huh. abandonar el gobierno, porque es que no se puede estar en misa y repicando. Y bueno, dicho de una forma un poco más de ciencia política, que esto ha sido un poco de andar por casa, lo que decía Maquiavelo, que no se deben hacer amenazas que no se esté dispuesto a cumplir.
1: Claro, eso parece que ha sido lo de Junts, una amenaza, una advertencia quizá lanzada para decir a Pedro Sánchez, oye, que seguimos estando molestos, porque llevan mostrando esa molestia desde hace tiempo, y sí. hoy ha sido una exhibición más de esa molestia. Y es verdad que el resto de partidos que forman parte de los apoyos del gobierno, aunque de boquilla dicen que esto no puede continuar, el PNV ya ha dicho que la legislatura está terminada, Esquerra ha dicho hoy a través de Rufián esa cuestión acerca de que continuar para nada es tontería, al final, aunque todos muestran esas dudas, no terminan de hacer nada que realmente suponga pues una situación tan insostenible para el gobierno como para convocar elecciones, Almudena.
2: Sí, bueno, son tantas cosas las que han hablado mis compañeras de tertulia que voy a ver si soy capaz de ordenarlo, ¿no? Y un poco en la pregunta que lanzas. Yo es que creo que hay unas fuerzas ahora mismo en el Parlamento español que se contrarrestan unas a otras. Y estamos casi como, podríamos hablar como de una neutralidad, ¿no? Y el gobierno eso lo sabe. Es decir, los socios tienen poco que hacer. Se pueden ir, ¿a dónde se van a ir? A votar con Vox, ¿no? El eje, hay dos ejes, el eje izquierda-derecha y el eje, digamos, nacionalista de territorio o nacionalista español, que al fin y al cabo pues pues la oveja es de donde pase, ¿no? Por decirlo de alguna forma, pero no va a haber una correlación, ¿no? Ahora mismo es bastante difícil para todos los grupos votar con un elemento que cada vez está cogiendo más fuerza, que es la extrema derecha, ¿no? Y que es Vox, y que parece tanto a uno o a otro lado, tanto a la izquierda, incluso al PSOE, ¿no? El PSOE yo creo que ha perdido centralidad desde que Pedro Sánchez es secretario general del Partido Socialista, y junto a la centralidad ha perdido muchos votos. A la izquierda del PSOE, yo ahí no estoy de acuerdo con Mar, porque hay muchos análisis y muchas investigaciones que ya nos están diciendo que muchos votantes a la izquierda del PSOE, sobre todo todas las personas que votan un poco antisistema, ahora se están yendo a Vox, y eso es una realidad. La gente joven, que es un poco el tema que vamos a hablar después, sobre todo los chicos jóvenes, están yendo a Vox. Y no hay una fuerza democrática específica que sea capaz de mirar en el medio largo plazo qué significa Vox, ¿no? Y estamos como yo ahí, estamos como poniendo toda la responsabilidad o toda la carne en el asador al Partido Popular de qué es Vox. Que podemos hablar de quién tiene la culpa de que Vox haya nacido, de si estos desbocados estaban antes sujetos en el PP y ahora andan por ahí sueltos y qué, pero yo creo que no podemos poner el futuro de la democracia española, porque Vox es un partido antidemocrático, extrema derecha, fascista, racista, machista, homófobo, xenófobo, o sea, anticonstitucional. ¿De verdad no podemos ponernos de acuerdo en poder hacer de verdad un cordón sanitario y no solo poner al PP en esa tesitura, ¿no? Y pongo como ejemplo, y no me lío más, lo que ha pasado, yo no sé si fue la semana pasada, ¿no? En Extremadura, como el líder, luego el PP hará lo que quiera hacer, ¿no? Pero yo creo que esos mensajes son muy interesantes y es otra música que es la que necesitamos ahora. Como el líder del Partido Socialista de Extremadura, de una manera súper clara, explicando exactamente qué era lo que en los presupuestos, en ese acuerdo Vox-PP, significaba que Vox estuviera ahí, como ha dicho, si no votas con Vox, yo voto contigo, ¿no? Y yo creo que debemos de ir a esos gestos, porque si no, yo soy bastante negativa de lo que nos podemos encontrar, ¿no? Y hacer un cerco de verdad a Vox, que es quien está distorsionando todo, que es quien está distorsionando, que no se pongan de acuerdo, que el presidente del gobierno no se atreva a convocar elecciones cuando debería, porque todo apunta, porque claro, es que si pie, o sea, es que si el PP va con Vox, es un horror. Sería un horror para muchos ciudadanos y ciudadanas de este país, ¿no? Pero también la oposición no se atreve a presentar una moción de censura porque con Vox no va nadie, no va nadie, ¿no? Y no llega, ¿no? Entonces hay que ver un poquito más en el medio largo plazo, ¿no? Y que sean todos un poquito generosos.
1: Laura.
3: Pero fijaros, lo más triste, lo más terrible de todo es que esto que estáis diciendo de los ámbitos mediáticos, políticos, jurídicos, incluso policiales, impide recordar, en primer lugar, que España hoy es la economía más fuerte de Europa. Es la economía que tira de Europa. Y las previsiones que yo estuve viendo de lo que va a ocurrir en los próximos meses son la misma tónica. Es decir, España va a seguir subiendo sus resultados. Europa está a veces un tercio o un medio peor en términos generales, lo dice la OCDE, que no hace tanto tiempo, y parece que hace un siglo, España salió airosa, y yo diría con mucha dignidad, del problema creado con el antivirus, airosa y con mucha dignidad. Ya no se habla de eso, pero fue una operación extraordinariamente bien ejecutada, pensada y ejecutada. Que acaba de estar el Papa, ni más ni menos que 7 días, y que Iglesia, Administración Central y Administraciones Autonómicas hicieron de ese viaje un ejemplo para el mundo, movilizando millones de personas. Eso por no hablar de la subida del salario, de la subida de las pensiones, de tantas y tantas ventajas sociales que sucedieron durante este tiempo. Ventajas sociales que, como coincidimos, yo creo, las tres, si llega a gobernar el Partido Popular con Vox, que probablemente es lo que va a ocurrir, aunque se aguante hasta la primavera, todos esos avances sociales, de igualdad de la mujer, de tantas cosas, se pueden perder. Eso es lo más triste para mí. Es decir, que la gente que somos de izquierdas y que criticamos lo que haya que criticar de este gobierno, por ejemplo, el abandono del Sáhara, a mí me duele en el alma y en el corazón. Y que este gobierno no haya dicho nada cuando acaban de asesinar a un hijo de Abdelaziz, que fue secretario general de la República de Saharaui, que yo estuve con él en los campamentos y en Europa, y que defendía lo justo y siguen defendiendo lo justo. Marruecos lo acaba de asesinar a él y a otros compañeros, y este gobierno no haya dicho nada. Es decir, que yo critico lo que tenga que criticar. Pero que es terrorífico para mí pensar que lo que se construyó estos años se pueda perder. Porque lo que se destruye muy rápidamente, muy rápidamente. Y volver a reconstruirlo a las personas que estén en su día, si son capaces, les va a costar mucho reconstruirlo. Y es bastante aterrador que este pensamiento que estamos teniendo, están teniéndolo muchos miles de personas en el mundo, porque lo que ocurre con Vox y los acuerdos del Partido Popular no está nada alejado de lo que está haciendo Trump en Estados Unidos, Milei en Argentina y tantos otros que están pensando cosas como que la democracia es incompatible con la libertad, que dicen algunos dirigentes estadounidenses y no estadounidenses de la corriente ultraderechista. Eso es lo que es peor. Y a veces me enfado con quien propicia que haya ocurrido esto. Es decir, ¿cómo le puede pasar esto al Partido Socialista? ¿Cómo puede confiar en personas en las que no debía? Por lo que puede ocurrir que dentro de un año estemos en una situación que para mí es como si viene un tsunami y no lo puedes parar. Me produce esa impresión.
1: Mar.
0: Bueno, respecto al trasvase de votos, creo que hay que puntualizar que no es lo mismo los sectores que tradicionalmente asociamos a la izquierda que los votantes asentados, los sectores. Es verdad que tradicionalmente el mantra político es que cuanto más joven eres, más de izquierdas eres, más revolucionario, más, etcétera, y que luego la vida te va modulando y te va haciendo un poquito más tendente al centro, ¿no? Y hemos visto cómo la tendencia a la extrema derecha crece entre los jóvenes, pero es importante decir que no es la mayoritaria tampoco, ¿de acuerdo? No es la mayoritaria, eso es importante.
3: Verdad.
0: Eso hay que resaltarlo porque tampoco,
3: vale, siempre.
0: Tampoco somos, no vamos a decir que somos de derechas. Bueno, vale. Al margen de eso, lo que os decía, no es lo mismo que estos sectores tradicionalmente se liguen a unos votos de corte izquierdoso a que los votantes asentados se vayan a la extrema derecha. Un comunista, un anarquista, que es la izquierda del PSOE, por ejemplo, jamás va a votar a la extrema derecha, por muy quemado que esté el sistema. Antes se queda en casa que votar a la extrema derecha. Con cifras, tengo cifras solamente del Partido Socialista y son del año 2023, pero es que en el 2023 se analizó por una empresa demoscópica este trasvase de votos y contaban entre el 2,8 y el 4% de los votantes del Partido Socialista que se habían trasladado a Vox. Eso es un porcentaje ínfimo, quiero decir. Y además el Partido Socialista no está integrado plenamente por votantes de izquierdas. Había, en los últimos años, había captado a muchas personas, pues bueno, desencantadas, un poco alejadas de las posiciones políticas fuertes, ¿no? De hecho, la radiografía que se hace de estos votantes que se han cambiado de partido, que se han cambiado de bando, por así decirlo, porque se han ido enfrente, son personas entre 25 y 44 años, vemos que ya ni siquiera son los más jóvenes, entre 25 y 44, residentes en municipios medianos, que son los que tienen más de 10.000 habitantes, con escasos recursos económicos, que creo que ahí está la clave, el tema económico, estructural, y principalmente sin estudios universitarios. Por ello creo que, bueno, tenemos que tener muy en cuenta este nuevo panorama y tenemos que tener muy en cuenta que entre los jóvenes la dicotomía Partido Socialista-Partido Popular parece haberse roto, pero los jóvenes, contra muchos discursos que circulan por ahí, no somos de derechas.
1: Hablando de los jóvenes,
3: y algunos muy mayores como yo tampoco.
1: Hablando de los jóvenes, vamos a cambiar de tema brevemente porque no tenemos mucho tiempo, para hacer referencia a un estudio del Consejo de la Juventud de España, de Oxfam, Intermón y de la Fundación FAD Juventud, titulado Habitar la Incertidumbre, y que habla acerca de la relación entre la salud mental de los jóvenes y el problema de la vivienda. El 42% de las personas entre 25 y 34 años relacionan sus problemas de salud mental con las dificultades de acceso a la vivienda. Hemos visto que en la última década el precio de los alquileres ha subido un 77%, mientras que los ingresos familiares apenas avanzan un 33%. Así que se genera esa brecha entre lo que se gana y lo que se pide por vivir, y resulta un abismo si hablamos de estabilidad emocional, ¿no? La tasa de emancipación es del 15%, es un mínimo histórico que da pánico, y el 87% de los jóvenes independizados están obligados a compartir piso, y por pura supervivencia económica, porque es verdad que, aunque, como comentaba antes Laura, el salario mínimo crece, te tienes que gastar prácticamente toda esa subida y más del salario mínimo para pagarte el alquiler del piso. ¿Cómo veis esta cuestión acerca de la relación entre salud mental y el acceso a la vivienda de los jóvenes, Almudena?
2: Bueno, igual teníamos que haber empezado por este tema, ¿eh? Yo creo que es que al final siempre nos pasa, Diego, lo vemos en estos que son los temas de verdad importantes, son los temas que no estamos ni, que los medios de comunicación casi dejamos para el final, ¿verdad? Cuando vamos a una tertulia, lo mismo los telediarios y lo mismo también en los parlamentos, ¿no? Y los gobiernos, claro. Yo aquí empezaría también por hacer una reflexión profunda, ¿no? De qué entendemos en esta sociedad actual por jóvenes, ¿no? Y qué significa cuando a personas adultas con todos los derechos, ¿verdad? Que tienen todo el derecho a ejercer la ciudadanía, la participación política, social y económica en igualdad de condiciones, pues tienen esta situación, ¿no? Yo recuerdo hace años cuando pues trabajábamos la Ley de Participación Juvenil del Principado de Asturias, que teníamos con las organizaciones juveniles un debate interesante, ¿no? De hasta cuándo se es joven, ¿no? Y qué significa ser joven en esta sociedad. Y hablo de una persona de 30 años y hablo de joven, ¿no? Es como quien tiene la capacidad y el poder, y el joven es un colectivo, ¿no? Con 30 años. Y todo lo que significa. Es como otra forma de edadismo, por decirlo de alguna manera, ¿no? Los jóvenes, los mayores, los inmigrantes. Y vamos haciendo cajetines, que además esto a Vox le viene muy bien, ¿no? Vamos haciendo cajetines como si no pudiéramos hablar de ciudadanos y ciudadanas, independientemente de la edad, ¿no? Entonces, claro, porque con eso es como generamos una minoría de edad política y social donde todo es a medias, ¿no? El acceso a la vivienda es a medias, el trabajo. Es verdad que estamos en un momento económico y las cifras macroeconómicas son buenas, y es verdad que tenemos a más personas trabajando más que nunca. Es verdad que ahora la mayor parte de los contratos son indefinidos, pero bueno, sabemos que han aumentado mucho los contratos temporales, ¿no? Los contratos temporales no, los periodos de prueba. Es decir, que no por decir que sean indefinidos me cambia radicalmente el mercado laboral, ¿no? Y claro, cada vez tenemos más trabajadores pobres que no llegan a fin de mes. Y la vivienda es el caso, ¿no? Y cada vez vamos a ser más jóvenes. Yo casi me va a tocar y tengo 50 años. Estoy a un tris, ¿no? De que además de ser mujer se me empieza a llamar, y autónoma, se me empieza a llamar joven. También yo creo que esto es una cuestión de primera necesidad. Y me parece y celebro estudios como este, ¿no? Que se ha conocido hoy de Intermón y el Consejo de la Juventud, porque es absolutamente imprescindible poner esto, ¿no? A las personas en el centro. Personas, y yo creo que dejarnos de etiquetas, ¿no? Son ciudadanos y ciudadanas que no tienen capacidad de tener un desarrollo de vida. Y entonces, bueno, pues aunque estemos en la mejor época económica, pues las personas no necesariamente están viviendo mejor que vivíamos hace unos años.
1: Solo voy a decir una matización con respecto a, es verdad que hemos dejado para el final este tema, que no tenemos ya tiempo para ello casi nada, pero puedo sacar pecho en el que los últimos meses hemos tenido una sección aquí con los consejos de la juventud del Principado, tanto de Oviedo como, claro, de Gijón y como de Asturias, y hemos analizado todo lo que afecta a los jóvenes semana a semana, incluido
2: solo un apunte, quizás los jóvenes, a los que llamamos jóvenes, podríamos pedirles opinión sobre todo.
1: Sí.
2: No sé. Sobre todo, no solo lo que les concierne, eso no, mira, nos ha pasado, mira, a las mujeres, mira, muchas veces, ¿no?
1: Mira, Almudena,
2: sobre todo.
1: La Almudena, la sección que teníamos con los consejos de juventud, que ahora no tenemos porque están de exámenes y me dijeron que no podían más, era una sección que se basaba precisamente en eso, en que yo no les decía ningún tema, claro, me los decían ellos a mí. Entonces, claro, hemos hablado siempre de lo que han querido los consejos de la juventud aquí en Noche tras Noche. Laura, ¿qué te parece la cuestión?
3: Muy bien pensado, vamos a ver, muy bien pensado, escuchado a los jóvenes. A ver, la vivienda, y yo tengo alguna experiencia, si se construye, tarda un tiempo. Aprobar proyectos, aprobar esto, aprobar lo otro, y tarda un año y medio, dos años, como poco, en construirse. Entonces, ahí me parece bien algunas medidas que se están tomando, pero que algunas comunidades no ponen en práctica. Por ejemplo, yo recuerdo que Bustin Dudy, que es un excelente ministro de Consumo, dicho sea de paso, porque abordó temas muy espinosos y los abordó con éxito, metió un paquete a esas organizaciones que tenían 60.000 viviendas turísticas ilegales en Madrid. Entonces esas son medidas que hasta mientras se construye, no se construye, y se está empezando a construir, tienen que tomarse otras medidas. Esos lugares sobredimensionados, ese decreto que se fue al carajo con los alquileres, que es la leche, que vamos, no se le quitaba ningún alquiler a ningún propietario, solo se pedían 2 años de prórroga para evitar que mucha gente se quedara en la calle, que son muchos miles de familias y de personas. Es decir, que hay que tomar medidas intermedias mientras las viviendas que se construyen, alquileres y

20, 30 años no tiene los mismos problemas que una persona de 50, 60 años por lo general. Ahora, centrando en la vivienda, aquí es que nos estáis planteando algo muy complejo, porque es que vemos la vivienda como un factor estructurante de la ciudadanía social, como de la autonomía personal y de la integración política, más que exclusivamente como un bien económico, que es como tradicionalmente se venía viendo, ¿no? Sin embargo, es que sería un error interpretar este fenómeno como exclusivamente una crisis inmobiliaria. Es que lo que observamos es la manifestación más visible de un problema que es sistémico, es que es la erosión de las condiciones materiales que tradicionalmente permitían la transición de la vida adulta. Es decir, la vivienda es un síntoma de la crisis estructural. Es el resultado final de una cadena de factores económicos previos que hacen que la tasa de emancipación juvenil pues sea 14,5%, creo que está exactamente, la edad media sean 30,2 años, 30 años, un tío de 30 años, que sea lo normal que se vaya de su casa con 30 años. Eso es, vamos, es terrible. También que es que más del 80, esto hace que más del 85% de la gente entre 16 y 29 años todavía viva con sus progenitores. Pero esto no acaba ahí. Esto vamos a buscar las raíces, ¿no? La precariedad laboral. Vamos, uh-huh. Sin duda, es una causa originaria. No se puede entender sin analizar la estructura del mercado laboral juvenil la crisis de la vivienda. España mantiene históricamente una de las tasas de desempleo juvenil más elevadas de la Unión Europea, que en los últimos años ha bajado. En 2025 creo que estaba aproximadamente en torno al 17,2%, pero aún así es mucho más elevada que las tasas de otros vecinos europeos, ¿no? También la elevada temporalidad, los contratos a tiempo parcial que las personas suscriben involuntariamente por designio del empleador, la sobrecualificación, los salarios bajos, la escasa posibilidad de promoción económica. Es que todo ello es una anomalía, una generación con los niveles más educativos más altos de la historia de España que conviven con mercados laborales que son incapaces de absorber ese capital humano con las condiciones que se esperaba de ellas, ¿no? Esto sociológicamente hace lo que se denomina trabajadores pobres, jóvenes con empleos, pero sin capacidad real para construir un proyecto vital autónomo. Esto pues, nos redunda en una desigualdad intergeneracional, un agravio comparativo, más bien, ¿no? Teníamos ese mantra de que casi un pacto no escrito que las generaciones siempre iban a vivir mejor que las que les precedían. Que en algunos casos sí vivimos mejor que la generación que nos precedió, porque en algunos casos era muy difícil vivir peor que nuestros padres. Y en algunos casos el ascensor social y el estado de bienestar y la universidad pública sí funcionó con nosotros, pero lamentablemente no ha sido una tónica todo lo extendida que debería haber sido. Por otro lado, la salud mental, que es con lo que comenzamos esta mesa, es que es una consecuencia política de la inseguridad económica. La ansiedad, en este caso, por ejemplo, no surge de factores psicológicos internos, ¿no? Como venía siendo el análisis psicológico tradicional. También estamos viendo, a propósito de estos enfoques, que la ansiedad puede ser respuesta relacionada a condiciones objetivas de inseguridad. Y debe interpretarse entonces como una manifestación a la vulnerabilidad socioeconómica a la que se someten a estas personas. Todo ello nos lleva también a un retraso de los proyectos vitales. Es que esto es muy importante. Luego estamos siempre preocupados por que no hay niños en la sociedad española, por quién va a pagar las pensiones. Es que el retraso de los proyectos vitales hace que se lleve a cabo una postergación sistemática de decisiones biográficas que son fundamentales, como el retraso de la formación de hogares, es decir, de irte a vivir con tu pareja. El descenso de la natalidad, es decir, el momento de decidir quiero tener un hijo. Todo ello es una concatenación de elementos, ¿no? Por un lado, ¿en qué dinero mantengo al hijo? Porque la economía va mal y para los jóvenes, en este caso, porque objetivamente la economía española no va mal a nivel macro, uh-huh. según los indicadores. Y el propio retraso en la formación de los hogares, porque cuanto más tardo en gestionar esa intimidad con mi pareja, más tarde va a surgir la decisión de tener hijos. También la reducción de la movilidad social y esto creo que nos interesa mucho y nos liga con el anterior tema, la menor participación política, la desafección institucional y la pérdida de confianza en las capacidades de las políticas públicas para resolver los problemas es una consecuencia natural en una persona que se ve incapaz de desarrollar un proyecto de vida estable y aún así está trabajando a jornada completa.
¿Con qué quiero concluir con todo esto? Bueno, pues con pobreza, porque es que los jóvenes emancipados también tienen que convivir.

0: con una tasa de pobreza relativa del 30%. Es decir, hay una paradoja, o autonomía o empobrecimiento. Y eso es muy duro para una sociedad, y es muy duro para un colectivo. Por tanto, bueno, lo tenemos, me vais a permitir que relaje el tono, pero lo tenemos, nos pinta muy feo. Y necesita un enfoque integral para la solución. No se puede centrar únicamente en políticas de vivienda, porque todo es una consecuencia de lo anterior y todo está conectado. Además, las políticas de vivienda, que muy bien construir más vivienda y todo lo relativo a dar alternativas habitacionales, pero es que la vivienda de nueva planta continúa siendo muy cara, ya no solamente por la especulación, sino porque los materiales están carísimos. El precio de construir una vivienda es carísima, por tanto, aunque metas más vivienda en el mercado, va a continuar siendo cara generar esa vivienda. Entonces, estamos en una tesitura bastante, bastante negativa. Sí. Y además surge una desigualdad también, creo que es importante destacarla, ya cierro, que sí. Sé que se me acaba el tiempo, que es los jóvenes de familias que les pueden dar apoyo y los jóvenes de familias que no les pueden dar apoyo. Los jóvenes de familias que les dan apoyo pues son personas que pues con una herencia anticipada, con ayuda de sus padres, etcétera, pueden acceder a, pues eso, a una vivienda, a determinados condiciones estructurales que ahora mismo parecen privilegios. Y los jóvenes que no tienen ese apoyo de sus familias pues se ven forzados o a vivir con ellas o a enfrentar esta posibilidad de empobrecimiento. Concluyo. Cuando
1: tenemos que dejarlo amplías, ya, Mar. Tenemos que dejarlo ya.
0: Sí, vale. Bueno, simplemente que estudiar no garantiza un empleo estable a mi generación, trabajar no garantiza una vivienda, ahorrar no permite formar un hogar y, por tanto, todo eso genera una masa enfadada y una masa que es susceptible de irse a posiciones extremistas.
1: Pues con esto concluimos porque no nos da tiempo para más. Con este consejo de actualidad seguimos en Noche tras Noche y os damos las gracias una vez más a Almudena Cueto, Laura González y Mar Imaz. Muy buenas noches.
2: Gracias, Diego.
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1: 34 minutos sobre las nieves iba a decir, bueno, pues sobre las nieves y sobre la arena, la hora es la hora, son las 9:34, no importa cuál sea el fenómeno meteorológico que haya detrás.
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0: Un martes más, estamos por aquí con Alicia Ballina. Alicia, buenas noches.
1: Buenas noches, ¿qué tal? ¿Cómo estáis?
0: Muy bien, ¿qué tal tú estos días en la Feria del Libro de Madrid? ¿Qué tal fue?
1: Pues la verdad que muy bien, afortunadamente estupendo. Estuvimos el jueves pasado en la Casa del Libro y luego el sábado, mañana y tarde, que además, bueno, pues se nos dio muy bien porque afortunadamente yo creo que con la visita del Papa el fin de semana anterior, es verdad que la gente, bueno, al estar Madrid más restringido, es verdad que la gente tenía más dificultades para acceder a lo que es la parte del Retiro donde estaba la feria y bueno, la verdad es que fue una maravilla. El sábado nos acompañó muchísimo el tiempo y bueno, agradecer a todos los lectores, los que nos acompañasteis, los que nos disteis aliento, que pasasteis por las casetas para que os firmara los ejemplares y muy agradecida porque yo creo que es una de las cosas más bonitas, ¿no? Que los escritores puedan o podamos compartir con los lectores nuestras historias, ¿no? Y matizar y hablar de esos personajes tan increíbles que nos trasladan a otras épocas y para mí, bueno, pues tremendamente agradecida y una experiencia como siempre y un año más inolvidable.
0: ¿Y por delante tienes alguna actuación más, algún bolo?
1: Pues mira, ahora hablaremos, ¿no? Estamos en Valencia porque precisamente mañana vamos a presentar la novela aquí. Ya había estado hace unos meses, pero ahora la vamos a presentar también aquí en una librería a la que tengo mucho cariño, la librería Clacher, y estaremos mañana a las 6:30 aquí en Valencia y luego el jueves presentaremos esa gran exposición retrospectiva y antológica dedicada a la figura de Gustavo Turner, uno de los padres del expresionismo, de la abstracción, yo diría, española, ¿no? Y luego, bueno, vamos a tener a Chillida en Ponferrada, en la Térmica Cultural, que inauguramos el 2 de julio, o sea que antes del verano vamos a poner esas, guindas al pastel para luego retomar con fuerza en septiembre otra vez la actividad.
0: En verano la verdad es que vas a pegarte un buen descanso, imagino, ¿no? Después de todo lo que tienes.
1: Pues, si te soy sincera, no.
0: ¿No?
1: Porque, bueno, voy a tener que estar centrada escribiendo la siguiente novela que ya está, bueno, casi, digamos que muy avanzada, no diría concluida, pero porque tengo que entregarla a la editorial a finales de septiembre. O sea que la verdad es que este verano voy a estar rematando y cerrando esos flecos de la siguiente historia que espero que salga en el primer trimestre del año que viene. Pero bueno, ya sabéis que desde que uno entrega una novela hasta que se revisa, se reorganiza el editor, los correctores, toda esa maquinaria editorial que es mucha y muy intensa, se pone en marcha para que esté todo listo hasta que llega al consumidor final, a ese lector, pues son meses de trabajo, pero bueno, me toca afortunadamente, además encantada, trabajar en cerrar esa siguiente novela para que esté lista, como digo, en ese comienzo del año que viene.
0: Seremos testigos en este programa de cómo van los avances en ese trabajo de escribir la novela y también en esta otra cuestión que nos habías comentado, la exposición de Gustavo Turner, La armonía secreta del pensamiento. Para quienes no conozcan la figura de Turner, ¿qué nos puedes contar de él?
1: Pues como decía antes, ¿no? Turner es un artista conquense, un artista además polifacético que trabajó no solo la pintura, la escultura, incluso la escenografía, figurines de teatro, museografía, porque intervino también en el diseño de algunas de las salas más emblemáticas del Museo Nacional del Prado. Fue un hombre realmente una de las figuras, yo diría, claves, como digo, de esa de ese arte español de posguerra, el padre de la abstracción junto con Fernando Zóbel y bueno, artífice del Museo de Arte Abstracto de Cuenca, de las Casas Colgadas, que para quienes no lo conozcáis os invito a que hagáis una visita porque es uno de los imprescindibles en el panorama museístico español. Es un hombre, como digo, que murió centenario, murió hace pues apenas un año, ni siquiera, nació en Cuenca en 1925, era además de formación ingeniero, era ingeniero forestal, pero bueno, decide abandonar su carrera para dedicarse al arte, ¿no? Y eso en los años 50, cuando empieza a trabajar, pues sus primeras obras, evidentemente más vinculadas a la figuración, hasta que aproximadamente en el 56 empieza a hacer ya sus primeras obras abstractas que expone en la Galería Alfil en Madrid, ¿no? Y luego ya, bueno, pues desarrolla una carrera fulgurante, participando en bienales, en el diseño y el montaje de lo que sería, como digo, ese futuro Museo de Arte Abstracto de Cuenca, y cuando, bueno, pues se integra definitivamente, además va a colaborar como asesor artístico en la Fundación Juan March, porque la exposición que recogemos en Bancaja son 42 obras, si no recuerdo mal, entre pintura y escultura, que hablan, bueno, de una trayectoria, como digo, de un artista que fue académico también de la Real Academia de Bellas Artes de San Fernando y un artista completo que, bueno, que incluso hasta llegó a desarrollar el Plan General de Urbanismo de la ciudad de Cuenca, ¿no? Y las vidrieras de la catedral y, como digo, incluso, ya os digo, en los años 80 llega a participar en la creación de la imagen de Loeb y diseña sus tiendas en la Trump Tower en Nueva York, en los años 80 y 90, y se encarga del diseño de las tiendas y los escaparates cuando el escaparate no era un arte, estoy hablando de hace 40 años, ¿no? Y diseña esas tiendas de Loeb en Las Palmas, en Barcelona, en Valencia, en Granada, en Madrid, en Zaragoza, en París, en Bilbao, ¿no? Y uno de los grandes referentes del arte español de esa posguerra.
0: Así que tenía que mezclar un poco su faceta de artista con la de diseñador, con esas otras cuestiones que nos comentas de escaparates y de proyectos como el de el espacio de Loeb, ¿no?
1: Sí, era un hombre que él, yo creo que buscaba constantemente, ¿no? Se planteaba infinitud de interrogantes, ¿no? Primero intentando entender ese orden oculto que permanecía en la naturaleza, ¿no? Hay algunas obras en la exposición de los años 57, 58 del Museo Reina Sofía, ¿no? Donde que son figurativas, por supuesto, pero donde el artista no trata de copiar esas formas visibles, yo diría, de la naturaleza, sino lo que trata es de descifrar, como buen ingeniero que era, esas leyes, yo diría, matemáticas o geométricas que sostenían a la naturaleza. Es verdad que sus obras no son puramente racionales, lo que hacen es mostrar un lenguaje, yo diría, místico, muy trascendental, ¿no? Donde la simetría, las líneas sirven para contener ese caos del mundo exterior que se muestran ante el espectador y que él lo que trata es de pues recoger en su arte pues esa idea de refugio, de equilibrio, de pureza, ¿no? Y entonces, bueno, para él yo creo que el arte es una fuerza expresiva en sí misma, ¿no? Hay un momento en que en la exposición hay una parte donde el artista en sus obras de los años 60, 70, utiliza texturas rugosas, maderas, metal, ¿no? Elementos naturales, ¿no? Para contraponerlos a superficies más pulidas, más frías, ¿no? Para crear una tensión visual y que las piezas, muestren un puente, yo diría, entre lo tangible y lo que lo que el espectador pueda sentir o pensar, ¿no? Hacer partícipe al espectador desde una reflexión más profunda de lo que está viendo, ¿no? Y yo creo que ese es el gran éxito y el gran mérito de Turner.
0: Nos comentabas que eran más de 40 obras las presentes en esta muestra. No sé qué criterio seguís para seleccionar, si hay alguna pieza que tú consideres especialmente representativa del universo de Turner.
1: Bueno, pues es que la verdad, afortunadamente, contamos con una exposición muy equilibrada, una gran muestra retrospectiva, como digo, donde tenemos obras de las principales instituciones que poseen obra del artista, ¿no? Desde el Museo Reina Sofía, la Real Academia de Bellas Artes de San Fernando, al Museo Patio Herreriano de Valladolid, al Museo de Arte Contemporáneo de Alicante, a la colección Arcitérior que tiene su depósito en el Museo de Castellón, a coleccionistas privados como el Banco Sabadell, la Fundación Azcona, la Galería Guillermo de Osma. Yo creo que es una exposición tremendamente completa, ¿no? Donde lo que hemos intentado no es ordenar las obras atendiendo a un criterio cronológico, sino darles un sentido desde la reflexión profunda que engloba todo el pensamiento de Turner, ¿no? Tenemos una parte que dialoga con la materia, ¿no? La materia como fuerza expresiva en sí misma, con esas texturas que hablábamos antes más rugosas, con metales, con esas piezas que juegan a revelar y ocultar, ¿no? Es el lenguaje entre lo tangible y lo intangible.

0: Luego hay una parte dedicada, por supuesto, a la geometría como orden místico. Tenemos algunos collages del Museo de Arte Contemporáneo de Madrid, también tremendamente interesantes, ¿no? Donde él busca constantemente el orden de la naturaleza, ¿no? Utilizando cubos, simetrías, ¿no? Para, como digo, conseguir ese equilibrio formal. Luego tenemos otra parte, ¿no? Que es de poética, más del silencio, donde hay una, suelen ser obras generalmente gráficas, ¿no? Donde hay una poética, yo diría, de la reflexión, de la contemplación, del rellenar silencios con esa experiencia intelectual y espiritual que te da el arte, ¿no? A modo de introspección, de meditación, ¿no? Donde todo parece flotar en un espacio, ¿no? Y también la importancia que tiene esa reflexión en la composición de Turner. Y luego otra parte que es esa transversalidad creativa, que es la capacidad que tuvo el artista para cultivar múltiples disciplinas, todas ellas de manera exitosa, donde encontramos escultura, donde encontramos algunas obras, por ejemplo, también de la interpretación que hizo de composiciones claves que están hoy en el Museo Nacional del Prado y que luego él interpretó a su manera, ¿no? Y que pertenecen a la colección de la Fundación Bancaja. Y bueno, y esas bueno, homenajes a algunos de los grandes pensadores, ¿no? Que él admiraba, por ejemplo, Heidegger o incluso Manrique, ¿no? Dentro de la poesía, y cómo en esa última instancia yo creo que él hace un ejercicio de síntesis para, bueno, toda esa complejidad de su pensamiento se traduce en estructuras más elegantes, más simples, más estables y más limpias, ¿no? En definitiva.
1: Ya lo saben, si van a estar ustedes por Valencia estos días, la Fundación Bancaja inaugura la exposición Gustavo Turner, La armonía secreta del pensamiento. Alicia Ballina, muchísimas gracias una vez más por acompañarnos. Que vaya bien estos días por Valencia.
0: Muchísimas gracias y quedáis todos invitados. No os perdáis la gran muestra de Gustavo Turner. Un abrazo fuerte.
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1: Minutos sobre las 10. Hoy es martes y como cada semana tenemos la otra página de Patricia Suárez. Patricia, poeta, buenas noches.
6: Buenas noches, Diego, ¿qué tal?
1: Bien, estás aquí haciéndome caras y me da un poco la risa. Estás ahí como...
6: No sé. Estoy muy feliz de estar en el estudio con vosotros.
1: Ah, bueno, sí, es que hacía mucho que no pasabas por aquí, ¿eh? Nos tenías un poco abandonados.
6: Ya tocaba fichar.
1: Solo vienes cuando hay invitadas de honor, ¿no?
6: Bueno, solo vengo cuando hay motivo de venir, efectivamente, claro. Y cómo no, con ese honor, ¿no? Quiero empezar haciendo una reflexión que ya hacía Federico García Lorca, ¿no? Cuando nos comentaba aquello de que el poeta requiere medio pan y un libro para alimentar cuerpo y alma. Os voy a compartir un fragmento de un ensayo que se ha publicado en 2025 que lleva por título Economía y poesía, rimas internas. Nada de eso ha caído como del cielo, la inspiración como trance divino es otra de las más tóxicas falacias, de nuevo mediante un barniz dorado que salvaguarde más a quien lo aplica. Se les anula a los autores y autoras su esfuerzo y su genio, su constancia y su aliento. Si no es tanto el ingenio o el impulso, sin duda será más fácil convencer del nimio mérito de algo que viene dado, también de un horizonte de consumo tan antiguo y expansivo que llegue a neutralizar movilizar a los productores frente a otros aspectos de veras fascinantes de la teoría literaria que comporta, la noción bartesiana de la muerte del autor puede contener ese riesgo que cale hasta la esfera social y política de la vida. Diego, esto es un recordatorio de que la cuestión literaria no es un relámpago ni un gigante, sino un molino de producción, un trabajo que concatena constancia, lucidez, desvelo, músculo, una denuncia, ¿por qué no?, hacia la pretensión de convertir un producto sin productor. Esta noche, esta gran noche, que diría Rafael, sí, nos acompaña una autora que ha demostrado, demuestra golpe a golpe y verso a verso, que la poesía, la literatura, también es una forma de presencia política situada y reglada. Premio Nacional de Poesía en 2023, Premio de la Crítica Española al Mejor Poemario en Galego en 1998 y en 2022, poeta, gestora cultural, puente entre lenguas, territorios, diálogos y pensamientos. Hablo de Yolanda Castaño con motivo de su recién publicación en bilingüe, La Falsa Autónoma. Buenas noches, Yolanda, ¿qué tal?
7: Hola, buenas noches, ¿cómo estáis? Yo feliz de estar aquí.
6: Y nosotras muy, muy feliz de poder contar contigo. Verás, hay un verso de La Falsa Autónoma en el que nos dices: porque me brillan las pestañas, respiro. A veces tengo cara de una segunda residencia. Es decir, la apariencia frente al desgaste. Y me gustaría preguntarte cuánto de esa segunda residencia hay en la vida de una mujer, de una poeta, que tiene que gestionar su propia marca, su propio tiempo y su propia supervivencia material.
7: Pues supongo que hay una situación bastante parecida a la que vive cualquier persona que hoy se dedique a la cultura o al arte. Un poco el sistema nos exige que seamos nuestras propias agentes literarias, nuestras propias agentes de prensa, nuestras propias road managers, nuestras propias contables, nuestras propias publicistas, que multipliquemos los abanicos para salir adelante. A veces el pequeño oropel o el pequeño brillo que puede entenderse o malentenderse desde las redes sociales o desde los impactos en la prensa puede confundir un poco de todo lo que hay detrás, que son horas multiplicadas. Vivir de la cultura o del arte hoy no implica trabajar nada más que 8 horitas de lunes a viernes, sino implica muchas renuncias, muchos desvelos para poder sustentar una carrera en el tiempo.
6: Horas multiplicadas dentro de un sistema que nos exige estar siempre lúcidas y disponibles. En un verso, me pregunto de qué color se volvió la libertad de la esclava el mismo día en que la compró. Esa falsa autonomía de la que hablas a menudo se disfraza de emancipación. Yolanda, ¿de qué color se vuelve la libertad de la creadora cuando descubre que ser su propia jefa es en realidad convertirse en otra manera de autoexplotarse a una misma?
7: Pues de ese color, del color de la autoexplotación, supongo que se vuelve, porque a veces pensamos que convirtiéndonos en nuestras propias jefas alcanzaremos esa emancipación, cuando puede que nosotras no seamos nuestras mejores jefas, sino que tal vez una de las peores. Supongo que la propia inestabilidad, el cierto miedo a un futuro asegurado, un futuro más estable, nos hace producir stocks que nos hagan sentir un poco más seguras, que las relaciones, el hecho de bueno, pues el cuánto las relaciones también incluso personales influyen en la continuidad de esos trabajos y de esa sostenibilidad nos llevan a no acabar de ver nunca el límite del trabajo y a hacer desdibujar mucho las fronteras entre trabajo y vida personal. De modo que efectivamente seguimos pues estando disponibles, adelantando correos, adelantando toda la burocracia, que tampoco es muy visible que esté detrás de hechos tan aparentemente sencillos y agradables como ofrecer un recital poético. La creciente burocratización de todo implica que pues haya correspondencia a veces muy larga, muy intensa, todo cuestiones que salen de la misma mina finita. No es una mina, ya que estamos en Asturias, infinita, sino muy finita, muy limitada, que es la de nuestro propio tiempo y la del tiempo de nuestra

0: la salud y de nuestro cuerpo, y todo debe salir de esa misma mina.
1: Efectivamente, jefas cual matrioscas, ¿no? Y esa inestabilidad de la que hablas, ese miedo al vacío, yo muchas veces asemejo, ¿no?, ese vacío con cómo iré calzada, cómo serán mis zapatos posteriores, y enraizo con un verso que dice: a veces en el poema quisiera ser más descalza, más frugal, apagar esa vértebra, asumir el intervalo. Frente a la saturación exterior, a la elevadísima burocratización, el poema parece pedir un desnudo, un silencio, ¿no? ¿Es la poesía el refugio que queda, que nos queda para poder ensayar esa frugalidad? ¿O la propia industria literaria también nos impide ir descalzas a veces?
0: Yo creo que la poesía se mueve en esa paradoja de, por un lado, en el propio estilo, la propia propio objeto poético. Sí que me gustaría que tendiésemos casi a un decrecentismo, ¿no? De crecer y liberarnos de lo superfluo y ir puliendo nuestro verso hasta que quede más desnudo, hasta que nuestra voz quede lo más pulida posible. Eso en cuanto al texto en sí, el puro texto. Pero en lo que excede al texto, incluso en lo extraliterario, sí se nos mide, sí nos pide multiplicar los frentes. Es muy difícil sustentarse hoy en día nada más que escribiendo, publicando libros, por supuesto. Hay que además pues compartirlos a través de la performatividad de la poesía, ya en recitales poéticos, en lecturas combinadas con otras disciplinas creativas como la música, como el audiovisual, que hagamos también de jurados de premios literarios, que ofrezcamos charlas sobre nuestra obra, que impartamos talleres u otras propuestas pedagógicas alrededor del género que cultivamos, que hagamos poesía para niños y niñas, que produzcamos textos de cariz poético para un sinfín de colaboraciones. Hay que multiplicar esas tareas adyacentes para poder salir adelante sustentándonos de la poesía.
1: Y un largo etcétera, ¿eh? En uno de los poemas, en Se ofrece, nos dices: puedo recitarles casi de corrido la siega y el pozo hasta abrir un boquete, o frente a este auditorio confesar que andaría tu espina dorsal todavía más que la AP9. Aquí vemos a la poeta que domina el escenario, la performance, la palabra dicha, el oficio de la cara al público, pero también a la que late por dentro al son del jazz. ¿Cómo conviven en ti la poeta performativa, la gestora cultural, la que abre el boquete en el auditorio, y la mujer íntima que prefiere recorrer una espina dorsal?
0: Bueno, para mí de una manera bastante natural, porque es cierto que sigo siendo muy celosa de mi intimidad, de mi vida privada, que es la que verdaderamente me alimenta y la que también, por qué no decirlo, alimenta mi propia obra. Pero al mismo tiempo es cierto que desde mis comienzos, desde una época muy, muy temprana, sí que tuve muy clara la apuesta por esa performatividad de la poesía de la que hablábamos. Supongo que no es nada moderno, sino por el contrario, lo que trata es de volver a las raíces de la poesía, su raíz más ancestral, que ni siquiera fue la de los libros, sino la de haber nacido para ser cantada, para ser compartida en foros públicos. Y así siempre desde los años 90, desde que empecé a publicar con 17 años, me interesó y me apasionó pues compartir mi poesía sobre escenarios, en plazas, llevarla incluso a lugares inusuales como mercados o bares o pubs, y también, ¿por qué no?, a través de esa faceta oral llevarla a la videopoesía, por ejemplo, o sobre un escenario acompañada de música. Sí que es una vertiente, como bien adivinas, pues mucho más pública, más, pues eso, performática, pero también muy disfrutable para mí.
1: tienes brazos como minas de luz. Me llamó muchísimo la atención el verso de pero los pobres mejores somos los pobres de tiempo, que yo creo que es lo que has estado compartiendo este ratito que yo alargaría si no fuera porque no podemos.

0: para seguir conversando con esa sinceridad tan inteligente y tan luminosa como comparte siempre Yolanda. La falsa autónoma nos obliga a mirar de frente algo que casi siempre preferimos dejar fuera de plano, ¿no? Que la poesía también tiene un coste, una factura, una contabilidad que no aparece en los balances culturales. Tu libro, tu obra demuestra que la escritura no es la tramoya idílica, sino un escenario sobre el que tú recitas, pero también una escena urbana donde se cruzan economía, política, cuerpo y lenguaje. Un territorio donde la precariedad no solo se denuncia, sino que se piensa, se desmonta de forma sensible y sensitiva y se convierte en forma. Yolanda, has logrado llegar a la primigenie de lo humano, ¿no? Que el poema funcione como un dispositivo crítico sin renunciar a su potencial estético, que la belleza no nos oculte la estructura, sino que nos la revele, que la autonomía, aunque falsa, siga siendo un espacio desde el que interrogar el mundo, que el poema coma, que tiene fame por su palabra. Muchísimas gracias, Yolanda.
1: Qué bello texto, qué regalo más grande. Patricia, muchísimas gracias.
0: Gracias a ti, regalo el tuyo esta noche. Buenas noches.
2: Sí, buenas noches. ¿Con quién hablo?
3: Es Paco Lobato.
2: ¿Qué tal? ¿Con quién hablo?
3: Con Gregorio Cobos Burguillo.
2: ¿Usted me quiere hablar de Gregorio Cobos?
3: No, yo soy Gregorio Cobos Burguillo.
2: ¿Usted es Gregorio Cobos? Dígame.
3: Ahí estaba Yufacho.
2: ¿Usted es Gregorio Cobos?
3: Sí, yo soy.
2: Pero, perdóneme, porque su voz no me parece que corresponda con la de una persona llamada Gregorio Cobos.
3: Sí, sí es.
2: No, usted dice que esa persona que aparece es Gregorio Cobos.
3: Sí, sí, y yo soy Gregorio Cobos, el que está al teléfono.
2: ¿Es usted Gregorio Cobos?
3: Sí.
2: Gregorio, perdóneme, porque usted es Gregorio Cobos.
3: Sí, yo soy.
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6: ...46 minutos sobre las 10... recta final del Noche tras Noche de martes. Lo hacemos como cada semana con Dres González Arias y su Vivir del Ruido. Dres, buenas noches.
7: Buenas noches, Diego, ¿qué tal?
6: Muy bien, muy bien. Aquí tienes por aquí ya, que veo guitarras, veo de todo montado.
7: Sí, es que hoy nos visita una banda que sí, vale, sí, sacan su debut, ¿vale? Lo sacan en nada, luego hablaremos de fechas y demás. Pero no suena a banda que debuta, suena a una banda ya consolidada y no solo musicalmente. Ahora lo vais a ver en breve. Sus directos muy escogiditos y en unas plazas muy buenas. Y luego una música pues que no va a dejar indiferente a nadie, ya lo veréis. Desde el otro lado del telón de acero nos visitan Muñeca Rusa.

0: Hola, ¿qué tal? ¿Cómo estáis, chicos?
1: Hola, ¿qué tal? Hola. Buenas noches.
0: Presentaos, por favor. Andrés.
1: Hola, yo soy Andrei Fomchenko y a mi lado está Vero, que es nuestra teclista, una chica guapísima y muy talentosa.
2: Gracias.
1: Y también tenemos a la mesa al putísimo Sergio Firu.
0: Está a mi derecha, no está saliendo en el vídeo, no está en el micro, pero es parte de la producción de Muñeca Rusa, ¿no?
1: Sí, es una muñequina más.
0: Algo de mano metió, ¿a que sí?
1: Sí, y algo más que la mano también.
0: Está empezando a convertirse en un estándar de este programa que yo venga, pregunte, ¿y qué tal la producción? Nada, Firu y Fomchenko bien. Se está convirtiendo en un estándar, ¿eh? Lo digo por si queréis empezar a pasar comisión en formato sidra, está todo correcto.
1: En formato sidra,
0: claro,
1: eso suena bien, ¿eh?
0: Otro tipo de comisiones no acepto.
1: Bueno, puede ser vodka también, ¿eh? Nos viene muy al palo.
0: Oye, ¿cómo se siente que una banda que se forma a finales de 2023, dos años después, saca su primer disco con esta expectativa ya alrededor?
1: Bueno, pues sentimos todos un poco de vértigo. La verdad que tampoco es que nos hayamos mucho parado a pensar en la expectativa, ¿no? Pero es verdad que bueno, llevamos una larga temporada currando, le tenemos muchas ganas, estamos ansiosos y nerviosos a partes iguales, ¿no? Porque estas cosas nunca se sabe.
0: Eso es.
1: Pero se siente bien, se siente muy bien, de puta madre, te diré.
0: Oye, sale disco nuevo, se titula Año Soviético, ¿fecha de publicación?
1: Se publica este próximo viernes 19 de junio.
0: Te hago la misma pregunta que los de la semana pasada, es decir, el jueves a las 23:59... sale el disco.
1: Correcto.
0: Correctísimo,
1: correcto.
0: Muy bien, me gusta. Muñeca Rusa, Año Soviético, Andrei Fomchenko. Yo veo un hilo conductor aquí, cuéntame.
1: Nada, a ver, está bastante claro. Pero el nombre del grupo, aparte de ser un homenaje a mis raíces familiares maternas, pues yo creo que describe un poco también lo que son nuestras canciones. Simples de apariencia, pero que luego las puedes ir abriendo y desglosando como una matriosca, ¿no? Y verás que esconden cositas, ¿no?
0: ¿Un juego artístico o una provocación así velada?
1: Yo creo que ambas cosas velada. Y a partes iguales, desde luego.
0: Me gusta. Definís el disco como una mezcla de actitud punk y vocación pop.
1: A nosotros nos encantan los estribillos y creemos que es nuestro deber dárselo a la gente porque es nuestro punto de comunión, yo creo, con el público, el tener algo que poder cantar juntos, ¿no? Y disfrutar, al final la música es para disfrutarse. Pero es verdad que no nos callamos nada.
0: ¿Qué va por delante? ¿Algo que decir o hacer que la gente lo grite? ¿Qué gana?
1: Supongo que primero siempre viene la idea porque nos pica el culo y queremos hablar de algo, ¿no? Pero es verdad que si quieres que algo resuene, tienes que darle algo al oído que le suene amigable, cercano y familiar, ¿no? No sé si lo conseguimos, pero creo que por alguna manera u otra un poco nos acercamos.
0: En las canciones me habláis de ansiedad, de precariedad, de postureo, de frustración generacional. ¿Vuestra generación está más perdida que las anteriores o habla más abiertamente de sus problemas?
1: Yo creo que estamos en una época en la que se han derribado ciertos estigmas o tapujos, digamos, a la hora de hablar de depende de qué cosas, ¿no? Pero es verdad que el exceso de información genera desinformación y sí que veo gente que tiene muy claras las cosas, pero al mismo tiempo nada en el mar de la incertidumbre porque todo es tan inmediato y te bombardean con tanta información que es como que pierdes la perspectiva completamente muchas veces.
0: Si alguien coge vuestro disco y solamente tiene la oportunidad de ponerse una, ¿cuál le dirías que se pusiera?
1: Hombre, yo te diría que la que da título al disco Año Soviético, que se una a la revolución de las canciones divertidas y la música por y para el disfrute. Y hay que tener un poco de, no sé, como alegría y sorna y sarcasmo y chiste, tío, que la vida a veces ya es bastante jodida como para encima andar con penurias, ¿no? Hay que divertirse.
0: Me gusta. Me la vendes muy bien. ¿Qué tal suena Año Soviético?
1: ¿La podemos tocar?
0: ¿Puede ser?
1: Sí, por supuesto.
0: Por favor, Muñeca Rusa en directo.

0: Guau, guau.
1: Nas de robe. Qué guapo, chicos, me encanta. Me encanta, me encanta, enhorabuena. Tengo que contaros una anécdota muy, muy rápida a todos los presentes en el estudio. Yo hace unos años tenía un podcast con amigos. Tengo una amiga que vive en Estados Unidos. En uno de los monólogos iniciales, yo a mitad del podcast, del monólogo, corté y puse el himno de la URSS. Y ella estaba echando gasolina con las ventanillas bajadas y el volumen a tope cuando empezó a sonar el himno de la URSS. Creo que todo California se quedó mirándola muy mal. Porque trabajaba en la universidad.
2: Me cuadra, sí, la verdad.
1: Me encantaría que también os pusiera vuestra canción, la verdad. Sí, señor, qué temazo. Oye, habéis apostado por defender las canciones en directo, sin secuencias, sin artificios, sin nada. Hoy en día que casi todo el mundo se apoya en tecnología en la hora del directo. ¿Principios o diversión?
2: Diversión, yo creo, porque... Bueno, diversión siempre a todo. Uh-huh. Pero es verdad que para mí el estudio y el directo son dos campos que quizá a priori parecen distintos, que sí que comparten algunas cosas, pero precisamente sus ventajas es que ofrecen bienes diferenciados, ¿no? El estudio te presenta pues la posibilidad de tener una banda de 200 personas si te apetece y grabar un stack de 300 pistas, ¿no? Uh-huh. Que Firo va a hacer sonar de puta madre. Uh-huh. Y luego, sin embargo, el directo, no sé, para mí tiene la magia de ver cómo lo va a defender el grupo, ¿no? Es una cuestión de quizás priorizar qué cosas son más necesarias y qué menos. La verdad que me parece que las secuencias es una cuestión que está al gusto de cada uno. Yo he visto directos impresionantes, yo que sé, de grupos como, por ejemplo, Depeche Mode, que sí que las secuencias pueden tener un componente muy grande y me parece una cosa, vamos, que en función de lo que te pida el directo de cada proyecto, los puedes uh-huh. implementar o no, y están bien, o sea, no significa que estén mal, pero es verdad que yo creo en nuestro caso nos gusta el que pasaría, ¿no? Precisamente, uh-huh. ¿no? Y vamos a salir a defenderlas los cinco y tenéis que venir a verlo porque va a estar muy divertido, nos vamos a pasar muy bien.
1: ¿Cuándo lo presentáis?
2: Pues ahora en verano vamos a estar dando algunos conciertos y lo que podemos adelantar es que en otoño empezamos gira de salas y en octubre estaremos presentando el disco en Asturias. Para más fechas e información, síganos en @muñecarrusa.
1: Así me gusta. Alguien que anuncia sus redes y no tengo que preguntarle yo al final. Puñeta, bien, ¿cómo se nota que ella es productor? Que, hablando de productores, trabajaste en el disco producción Igor Pascual.
2: Pues ha sido todo un privilegio. A ver, Igor, yo creo que a estas alturas podemos decir que es más que un productor, es un amigo, es familia, es también otra muñeca más junto con Firu. Creo que hemos tenido un tándem muy bueno en todos los estudios que hemos pisado, porque la verdad que el disco nos ha llevado a recorrer un poco la península.
1: Disco itinerante, ¿no?
2: Sí, eso es.
1: Eso está bien, eso está bien.
2: Pero muy bien, porque yo que soy una persona que aporta mucho, yo qué sé, por ejemplo, él, una cosa que siempre evidencia que es importante y creo que tiene toda la razón del mundo es los textos. No es solo el que cuentas, sino cómo lo cuentas, cómo lo expresas, la actitud que le pones, ¿no? Y él nos ha inculcado esa preocupación por el mensaje, ¿no? Que me uh-huh. parece una cosa que a veces quizás se pasa por alto. Yo
1: sí,
2: veo
1: pierde,
2: un
1: sí.
2: montón de grupos que suenan cañón, que flipas, que me encantan y a veces, o sea, no me atrevería a decir que tienen malas letras ni mucho menos, pero sí que a veces digo, pues igual te lo podías haber pensado un poco más, ¿no?
1: Darle una vueltita.
2: Sí.
1: Darle una vueltita, sí, señor. ¿Qué es más peligroso para una banda emergente? ¿Quedarse sin dinero, sin ideas o sin ganas?
2: ¿Tú qué dirías, Vero?
3: Es difícil, muy difícil. Yo creo que sin ganas.
2: Sí, desde luego. O sea, al final lo puedes pelear de muchas maneras. Es verdad que, evidentemente, todo este tipo de proyectos requieren de una inversión de capital, pues que a veces requiere de apretar, digamos, una ñalga contra la otra, ¿no?
1: Exactamente.
2: Pero es verdad que si tienes ganas de hacer cosas y eres curioso y eres trabajador, o sea, puedes pecar de precariedad en otro sentido, pero las ganas no te pueden faltar. Las ganas es lo que te impulsa a hacer canciones.
1: Eso es, eso es, eso es. Me gusta cómo pensáis. Además de liderar Muñeca Rusa, trabajas como productor para otros artistas. ¿Qué te llevas de esa faceta cuando te toca escribir y grabar tus propios temas?
2: Pues no sé, supongo que una gran experiencia de aprendizaje, ver cómo abordan las canciones otras personas desde una perspectiva completamente distinta a la mía es muy enriquecedor. O sea, aparte de que es divertido y es, no sé, me genera un entusiasmo y como una gana, ¿no? De tal, y aprendes mucho más de lo que la gente cree que te está aportando a ti, porque al final uh-huh. a veces el productor supongo que es como la figura que a priori es la encargada de aportar a esas canciones, pero muchas veces el beneficio es mutuo, ¿no? De hecho, Firu y yo acabamos de salir hace unas horas de currar en una produ uh-huh. de otro grupazo Astur que se llama Dinosaurio Meteorito, que están súper guays.
1: Se están haciendo las cosas muy
2: y
1: bien.
2: Y también están haciendo las cosas muy bien, sí, sí, sí, sí. Y la se vienen que... temazos, amigos.
1: Sí, señor. Hay muchísimas bandas muy buenas ahora mismo saliendo de Asturias. Y intentamos que pasen todas por aquí. Dinosaurio pasarán en cuanto tengan ese disco, si quieren, espero que quieran, seguro que quieren. Y Muñeca Rusa, pues este viernes estaremos atentos para escuchar Año Soviético. Muchísimas gracias por haber venido, chicos.
2: Muchísimas gracias a ti por tenernos.
0: Muchísimas gracias a Andrés González Arias, a Muñeca Rusa, por este Vivir del Ruido, como cada semana, como cada martes. Y nos vamos, les dejamos en compañía de la Hora Rojiblanca y la Hora Azul, en la radio de todos ustedes, en la RPA. Mañana volvemos, como siempre, de 9 a 11 de la noche. Hasta entonces, descansen.

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1: Las 11 en punto, muy buenas. Cogemos el testigo de los compañeros de Noche tras Noche y desde ahora hasta las 12 hablamos del Sporting y del Mundial en La Hora Rojiblanca y de 12 a 1 de la madrugada en La Hora Azul hablamos del Oviedo y también del Mundial. De momento, en la parte sportinguista de la noche futbolera de la Radio Autonómica del Principado de Asturias, os contamos que vamos a escuchar la voz del segundo fichaje del Sporting ya oficial, Jorge Sáenz, el central canario procedente del Club Deportivo Leganés. Ya está en Gijón y vamos a escuchar sus primeras impresiones como futbolista rojiblanco, ya anunciado formal y oficialmente también por los medios y canales oficiales del Real Sporting de Gijón. Y analizaremos toda la actualidad sportinguista con Jorge Rey, compañero de TPA Deportes, y también hablaremos mucho con Adrián Ausín, compañero periodista de sobra, conocido por todos los oyentes de La Hora Rojiblanca. Venga, vamos rápido para escuchar voces, opiniones, contenido desde ahora hasta las 12 en La Hora Rojiblanca, aquí en RPA. Empezamos.
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0: Pues iniciamos la edición de martes de la Hora Rojiblanca, 16 de junio, con un nombre propio, un gran protagonista que tenemos o que vamos a escuchar hoy en el programa, como es Jorge Sáenz de Miera Colmeiro. Jorge Sáenz, conocido deportivamente, central de 1,88, procedente del Club Deportivo Leganés, internacional español sub-19, llamado por Celades y luego por, mira, Luis de la Fuente, el actual seleccionador absoluto español. Estuvo en el ascenso a primera del Leganés con Borja Jiménez hace dos temporadas, también en el descenso del conjunto madrileño, y le fichó en su día el Valencia, donde le tuvo pocos partidos. El Valencia estuvo cedido en varios equipos, como el Celta, donde debutó en primera división, luego se fue a Portugal, al Marítimo, ya volvió a España a segunda, al Mirandés, al Leganés y después ya al propio conjunto madrileño, pero ya en propiedad, fichado en propiedad. Dos temporadas ha estado en el conjunto pepinero y recala ahora en el Sporting a punto de cumplir 30 años, que va a hacer en el mes de noviembre. La duda es si era una petición de Borja Jiménez o es un jugador seguido por el grupo Orlegui. Y también cómo está físicamente, porque no olvidemos que lleva varios meses lesionado en el conjunto madrileño, así que esperemos que se recupere bien del todo, que pase el reconocimiento médico y que triunfe en el Sporting. Jorge Sáenz de Miera. Miera, apellido ilustre, donde los haya en la historia del conjunto rojiblanco. Sáenz de Miera, Jorge Sáenz, nuevo jugador del Sporting, segundo fichaje tras Egoitz Arana, el guardameta procedente del filial de la Real Sociedad. Es hoy, por tanto, nuestro protagonista del día con Siroco.
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0: La voz, las palabras, las primeras palabras de Jorge Sáenz de Miera, nuevo central, nuevo jugador del Real Sporting de Gijón. Ayer, de esas imágenes captadas por los compañeros de TPA Deportes. Precisamente nos vamos hasta esa redacción, a la de TPA Deportes, para analizar cómo está el mercado, cómo está la plantilla, cómo está la situación de distintos jugadores del entorno rojiblanco con nuestro compañero Jorge Rey. Vamos a llamarle.

0: Jorge Rey, TPA Deportes, ¿qué tal? Muy buenas noches.
1: ¿Qué tal, Juan? Buenas noches, ¿cómo estás?
0: Muy bien, ¿y tú qué tal? ¿Qué sensación te está dejando? Bueno, primero el Mundial, imagino que la sensación horrible como la de todos, ¿no? Después del partido de España de ayer.
1: Es un bajón, sí, es un bajón porque al final la vida son expectativas. Yo creo que todos, después de la Eurocopa y de las 31 hasta este partido en Cabo Verde, partidos consecutivos sin perder, entonces habíamos generado una expectativa tremendamente alta y empatar con Cabo Verde, una selección que debuta en el Mundial, pues es un bajón. Pero bueno, afortunadamente queda mucho. Tenemos la muestra de 2010, lo que pasó con Suiza. Tenemos la muestra de 2022, lo que pasó en el Arabia Saudí y Argentina. Así que habrá que confiar en que se retome el vuelo.
0: Mira, te ha traicionado el subconsciente. Has dicho, llevaba 31 partidos sin perder hasta Cabo Verde, ¿no? Si es que empatamos, aunque tengamos la sensación de
1: Sí,
0: haber
1: bueno.
0: perdido.
1: Sí, es verdad. Sí, bueno, pues son 32. Además, lo destacaba Luis de la Fuente en rueda de prensa. Son 32 partidos invictos. El problema es que, bueno, si vas empatando todos los partidos, seguramente te dé para pasar de tercero de fase de grupos, pero si te la vas a jugar a penalti siendo español, sueles tenerlas de perder en la fase eliminatoria.
0: No, hombre, no. Y que si empatas, yo qué sé, con Egipto, como empató Bélgica, empatas con otra selección, pero es que de verdad, el nivel del rival es que no era comparable en nada a la selección española.

0: Es verdad que es una epopeya lo que hizo Cabo Verde, resistir 90 minutos, pero le puso muchas facilidades a España porque cuando tú defiendes así, lo que te mata es que haya velocidad por fuera. Y la velocidad de España por dentro, por fuera, por todos lados, era muy fácil de defender.
1: Pues sí, yo creo que ahí falló el entrenador, pero bueno, igual que acertó un montón de veces, todo tiene margen para fallar y tiene España, por supuesto, margen para ganarle el domingo a Arabia Saudí y a Uruguay y para hacer una buena fase de grupos y luego veremos los cruces. Bueno, vamos a lo nuestro, vamos a lo de casa, Jorge, el Sporting. Llega Jorge Sainz, el central del Leganés. No sé si le habrá pedido Borja en su día cuando empezaron las negociaciones o habrá sido cosa del grupo Orlegui, pero aquí llega el segundo fichaje.
0: Sí, yo en ese sentido no tengo información, pero es verdad que, a ver, uno más uno son dos, normalmente, y pinta que es una cosa
1: Menos
0: de
1: para Fran
0: Borja.
1: Perea, que son siete, pero para el resto son
0: Bueno,
1: dos.
0: Fran Perea era la única persona en este país que pensaba que eran siete. Normalmente suelen ser dos. Y entonces, si sumas, bueno, pues lo lógico es que lo haya pedido Borja Jiménez. Que ahora vayas a incorporar a un jugador que te haya pedido un entrenador que ya se ha ido, que se fue por decisión de él. Bueno, es un poco. Bueno, un poco en la línea de este club, cosas que carecen a veces de lógica y además sobre todo porque creo que el perfil es muy Eric Curbelo, es un jugador, ya no porque sea canario, central, que sea un canario que haya conseguido rendir fuera de las islas, que es una cuestión que no es muy habitual, porque es un jugador parecido bastante a Eric Curbelo y a mí he de decir que Eric Curbelo es un jugador que a mí me gustaba, me parecía que lo que se le pedía, lo que le podía pedir yo. Para el Sporting no estaba dando. Entonces, bueno, es un pieza por pieza que yo no sé dónde está la mejora, pero al final lo de siempre, ellos sabrán y seguramente nos falte información sobre la decisión tomada.
1: Yo sobre todo veo lo de Curbelo porque entiendo que en el balance de estos 2 años ha jugado poco, ha estado mucho lesionado, pero es que firmas a un jugador de otro equipo que viene lesionado, que también ha jugado muy poco. Entonces, no, no sé, no sé el cambio, no sé si, no creo que cobre menos porque vendrá con ficha de hace 2 temporadas de primera en el Leganés. Entonces, me extraña, la verdad es un cambio de cromos que me extraña. Y además viniendo o queriendo el entrenador a otro central más como Goulart. No sé si sabes algo de este central uruguayo.
0: Sí, sé que, a ver, al final, evidentemente el fútbol europeo es el que manda a día de hoy en el mundo, pero existe un fútbol también en América y Goulart es un jugador con cartel allí, como lo es Nicolás Larcamón. Es complicado explicarle a un aficionado de aquí, evidentemente, que Nicolás Larcamón tiene un cartel en el fútbol americano porque lo tenemos un poquito dado de lado ese fútbol, pero es verdad que tiene un cartel. ¿Habla bien de él eso? Sí. ¿Quiere decir que en Europa es una garantía? No, para nada, porque tú puedes tener un gran cartel como le pasaba a Guillermo Almada allí y aquí en Europa, pues no cumplir los objetivos. Bueno, veremos, veremos. Evidentemente el míster le tiene mucha fe, el grupo Orlegui y otra cosa no, pero jugadores de allí los conoce bien, evidentemente, se hablan de un buen futbolista, pues seguramente sea un buen futbolista y tenga capacidad para ser un jugador bueno en el Sporting. El tema, la adaptación, nunca lo sabes. Hay jugadores que se adaptan, jugadores que no. Eso será un melón por abrir, pero hasta que no lo abras, no lo vas a saber.
1: A ver lo que pasa, porque él pertenece al Puebla mexicano, estuvo cedido esta última temporada en su país, en Peñarol, suenan bien, Puebla, Peñarol, equipos de tradición allí en América. Otra cosa es cómo se vaya a adaptar, como bien apuntas, al fútbol español, que sería su primera experiencia, si no me equivoco, al menos en Europa, ¿no?
0: Sería la primera experiencia. Bueno, al final, a ver, es un jugador hecho, no es un niño. Pero lo vimos con Otero. Otero es verdad que había tenido experiencia en Europa. Había jugado en el Amiens, creo, ¿no? Y en el Depor también.
1: Y en el
0: Pero
1: Depor
0: bueno,
1: B, sí, en el Fabril.
0: eso. Y en el Depor. Pero bueno, quiero decir que son jugadores que están algo más hechos y que tienen pues, más facilidad de adaptación. Aún así, es una apuesta de riesgo. Pero bueno, también entiendo que a veces el Sporting piensa que no puede competir económicamente con otros equipos de la categoría de aquí y tienes que arriesgar e ir fuera. Lo que hace. Que pedimos muchas veces que haga con Primera Federación, pues también lo puedo hacer con ligas como la uruguaya, como la mexicana, la argentina. De Cali Izquierdoz salió bien, por ejemplo. ¿Por qué no puede ser como Cali Izquierdoz? ¿Es arriesgado? Sí, pero bueno, todavía no podemos evaluarlo, evidentemente, no lo conocemos.
1: Sí, hombre, la trayectoria de Cali Izquierdoz, Boca Juniors, capitán, era distinta. Yo creo que tenía mucha más
0: Sí.
1: repercusión y había
0: También
1: hecho
0: venía en
1: mucho
0: un
1: más,
0: momento
1: pero
0: más el ocaso de su carrera.
1: también, sí, eso es verdad. Bueno, que salga bien Goulart, tiene un central uruguayo, no tiene por qué salir mal, suena bien, así de antemano. ¿Cómo crees que están las cosas con los cedidos que quiere el Sporting que continúen? Tema de Ferrari, Justin Smith y Cuenca.
0: Bueno, yo creo que esas operaciones deben ir para largo, ¿no? Sobre todo Bueno, Andrés Cuenca, pues son jugadores, yo también les entiendo a ellos, sobre todo.

0: por ejemplo, a Cuenca, es un jugador joven que acaba de salir del Barça, que tiene un cartel, querrá tomar la mejor decisión para su carrera. No es tan sencillo como a 16 de junio ya tener equipo. El mercado es muy largo. Bueno, creo que el Sporting ha hecho bien en posicionarse rápidamente en el radar de estos jugadores y luego dependerá. Nunca se sabe. La verdad es que yo recuerdo el verano en el que, hace un par de veranos creo que fue, que el Sporting estuvo muy cerca de Xavi Riad, jugador de aquel entonces que salía del Barça. Al final te lo levantó el Betis, está jugando ahora, ganó la Conference con el Crystal Palace, está jugando titular en el Mundial con Marruecos. Es decir, este tipo de jugadores siempre está bien tenerlos en el radar. Creo que Andrés Cuenca, no sé si va a alcanzar tanto nivel, pero ya lo conocemos aquí en Gijón, evidentemente, esta segunda vuelta. Pero pinta bien, lo que pasa es que el riesgo es este, que el mercado es muy largo y el jugador al final quiere llegar a lo más alto posible y si te viene en primera división, poco vas a hacer. Lo único que puede hacer el Sporting es estar cerca de él y ser una opción y a ver si te suena la flauta.
1: Yo el caso de Cuenca lo veo muy complicado, la verdad. Aparte del
0: Sí.
1: comunicado del chaval, que sorprendió incluso en el seno del Sporting, despidiéndose, hablando en tercera persona, ojalá subáis a primera, ojalá consigáis el objetivo, tal. Yo es que si yo fuera Cesc Fàbregas o el Como, yo de cederle, le cedería en Italia y cerca de Como, del norte de Italia, para tenerlo controlado, para que aprenda el idioma, para que conozca ya de primera mano el fútbol italiano. Yo no lo dejaría en segunda en España. Y de estar en segunda, igual hasta va al Córdoba antes, ¿no? Que él es de allí, tiene la familia y es muy joven todavía. Yo lo veo complicado, la verdad, pero ojalá el Sporting haga una buena gestión, convenza al chico y pueda seguir aquí en el Sporting. Y la
0: Yo,
1: operación
0: por
1: salida,
0: parte de
1: ¿cómo
0: Andrés
1: la
0: Cuenca,
1: ves? Dime,
0: ¿el
1: dime.
0: qué? ¿Perdona? No,
1: No,
0: dime,
1: no,
0: dime.
1: terminamos con Cuenca, dime, dime.
0: Yo, Andrés Cuenca, entiendo al jugador en el sentido de que puede ser que Mareo sea ya una etapa quemada, porque ya lo conoce y ha demostrado que puede ser un buen jugador en el Sporting. Y en el caso de Fàbregas y el Como, también entendería que el Como intente llevar al jugador a un sistema que se adapte más o de mayor garantías. De juego me refiero, porque el Sporting, sí es verdad que igual el Arcamón plantea un fútbol que le viene bien a Andrés Cuenca, pero sabemos cómo es de inestable el Sporting. Si dentro de 8 partidos, en la jornada 9, hay que echarlo y traer a un garitano de la vida, pues Andrés Cuenca no va a evolucionar como quiere el cómo. Entonces, entiendo que es otro de los problemas que tiene el Sporting de no tener clara una idiosincrasia de juego. No sabes a qué juega el Sporting, depende del entrenador que firmen. Si tuvieras una idiosincrasia clara, pues podrías atraer jugadores para jugar a eso exactamente. Y ahí juegas con desventaja.
1: Está claro que la estabilidad es importante para todo el mundo, para el jugador y para el entorno, para el club de origen, en caso de cederle jugadores al Sporting, y ahí no tiene esa baza ganada. Te iba a preguntar por las salidas, pero antes, hablando de Córdoba, parece que un futbolista que interesaba al Sporting, Ibai Sanz, delantero del Athletic Club de Bilbao, parece que el Córdoba le va a ganar la partida al Sporting. Puede ser entendible. Bueno, Córdoba, Sporting, rivales, mitad de la tabla, pero si nos está quitando jugadores, el año pasado recuerdo el Mirandés, un central, Pico, que prefirió irse al Mirandés
0: Adrián
1: antes que al
0: Pica.
1: Sporting, Pica, eso es, Daniel Pica, ahora esto, que se prefiere el Córdoba al Sporting, no sé, viéndolo desde aquí, desde dentro, no sé, es un poco de, no sé si decadencia o darnos un baño de realidad, que somos uno más de segunda y que el Córdoba al Mirandés o quien sea te puede llevar un jugador, pueden preferir irse allí que aquí a Gijón.
0: A ver, yo creo que uno más de segunda es evidente que el Sporting ya lo es. Se ha instalado en la mediocridad de la categoría, porque bueno, son 10 años, 2 playoffs en todos estos años, sin ninguna ronda pasada, evidentemente el equipo es el que es. Luego es verdad que nos falta información, porque lo que no sabemos es si este jugador del Bilbao Athletic era prioritario para el Sporting o no, si era un
1: Claro,
0: recurso
1: eso
0: más del
1: es.
0: Sporting. El Córdoba le prometía el 9 titular, pues es muy complicado competir
1: Eso
0: con ellos.
1: es.
0: Pasaba un poco lo mismo con Adrián Pica, que por cierto, se habló mucho en aquel momento del Mirandés te levanta un jugador. Bueno, la temporada de Adrián Pica con el Mirandés ha sido desastrosa, no, lo siguiente. Así que bueno, por lo menos ahí
1: Mejor
0: esquivaste
1: que no
0: una
1: haya
0: bala.
1: venido,
0: No, no
1: sí.
0: lo sé. Sí, está claro. Entonces, no lo sé. Depende de lo que le hayan ofrecido. Yo tengo la sensación de que no era un futbolista capital para el Sporting porque está ahí Juan Otero, quieres darle continuidad a Andrés Ferrari. Entonces, quizás el Córdoba le daba un espacio más grande de minutos y ahí no es que no puedas competir con ellos. Es que evidentemente es muy difícil convencer a un jugador de ser tercer delantero cuando otro equipo de la misma categoría te ofrece ser primero o segundo delantero.
1: Exacto, muchas variables, muchos condicionantes, muchas conversaciones y factores que pueden influir. Me recuerda cuando el presidente del Racing de Santander dijo que Nico Serrano prefirió al Sporting al Racing porque el Sporting le garantizaba jugar y el Racing no, que tenía más nivel la plantilla del Racing y por tanto no iba a jugar seguro y en el Sporting sí. Pues quizá pueda ser, el caso ahora con Ibai Sanz, no lo sé. Por último, Jorge, los descartes anunciados por el Sporting con contrato en vigor, ¿eso qué te ha sonado? ¿Transparencia o poner en la picota a jugadores y decir, mira, por culpa de estos seis no hemos tenido fondo de armario suficiente y ahora queremos que se vayan?
0: Es un debate ese, es interesante. Hay una línea muy difusa entre la transparencia y el ponérselo fácil a los rivales. Bueno, no lo sé. Evidentemente, no te ayuda demasiado saber que un jugador no cuentas con él. Eso siempre, sobre todo si pretendes sacar algún tipo de remuneración económica por él. Bueno, yo no sé si el Sporting pretende sacar algo por gente como Bernal, Amadou, Kembo,
1: No, no
0: todos
1: lo
0: estos
1: creo, no lo
0: jugadores.
1: creo.
0: Entiendo que no, porque carece de lógica. Bueno, por ejemplo, Lucas Pegán, yo sí me lo hubiera ahorrado. Evidentemente que el Sporting no cuenta con Amadou o con Bernal, bueno, ya lo puedes ver venir,
1: Kembo.
0: o con Kembo. Pero Lucas Pegán, creo que es un jugador que además tiene cartel en segunda, en otras ligas, te lo podías haber ahorrado. No meterlo en el comunicado y escuchar ofertas por él, que seguramente serían más generosas si no supieran que te lo quieres quitar de encima. En ese caso sí que no lo entiendo. En el caso de pues, Amadou Kembo, sí entiendo que tiene poca relevancia.
1: Y por ejemplo, Pablo García, que sin tener laterales izquierdos en la plantilla ahora mismo, dices que no le quieres. Oye, igual te hace falta Pablo García y te tienes que comer el comunicado porque solo te viene un lateral o no encuentras a nadie como pasó el verano pasado hasta que llegó en diciembre Brian Oliván y tienes que subir a Alex Diego y quedarte con Pablo. O puede ser un complemento. Es que a mí lo que me chirrió del comunicado y del momento es que el Arcamón todavía no había ni hablado con ellos. Bueno, sigue sin conocer personalmente a los jugadores. Entonces, son descartes del club, no del entrenador. Como que han pasado por encima del míster. Igual llega y dice, oye, déjame a Keipo, que mira cómo la mueve, que quiere un jugador de este perfil. No le han dado la oportunidad a estos seis, al menos públicamente, de demostrarle nada al nuevo entrenador.
0: Sí, es que al final depende del modelo, porque para mí el modelo adecuado es que tener un entrenador, una confianza, un saber que no va a haber una destitución a no ser que esté pues, muy marcada esa destitución y que elija jugadores él. Ahora bien, hay otro modelo que no comparto tanto, que es el club ficha jugadores y el entrenador se tiene que adaptar a ellos. Bueno, pues, dependerá. Para mí, insisto, el primero es el que funciona. Pero claro, si vas a optar por el primero y en la jornada 9, lo que decimos, te vas a cargar al Arcamón. Tienes un problema. Yo no entiendo muy bien los equipos, por ejemplo, lo está haciendo ahora el Oviedo, ha firmado a tres jugadores sin que lo supiera el entrenador, que está ahora Julián Calero. Yo no lo puedo compartir, no lo puedo entender, porque luego puede ser perfectamente que ese jugador no encaje con lo que quiere hacer el entrenador en su nuevo equipo. Bueno, pues son cosas llamativas del fútbol. Para mí no es lo adecuado, pero pues es lo que hay. Y la carencia de un modelo 100% definido en cuanto a lo futbolístico, ¿eh? En cuanto a lo futbolístico. Es lo que le priva al Sporting de competir por cotas más altas.
1: Yo eso lo arreglaría teniendo en cuenta que siempre fiches al mismo perfil de entrenador. Si tú juegas con tres centrales siempre, pues oye, si te va Machín, traes a, como hizo el Girona, a Mitchell. Y si se te va el Arcamón, traes un parecido al Arcamón. Claro, si pasas de Garitano a Borja, el Arcamón, y primero Alves y luego no sé quién, claro, ese es el caos. Luego, de ahí que le preguntáramos en su día a Riestra si ahora que está aquí en Gijón, tiene previsto instaurar una filosofía, una manera de jugar más o menos parecida para que cada entrenador que venga. Juegue parecido para que no pases de centrales fuertes, duros, aguerridos, pero con la cadera de hierro, a centrales que la tocan rápidos, que no sé qué. Claro, es el problema de no tener una filosofía marcada, que según el entrenador que quiera venir, que acepte venir, pues igual hay cuatro jugadores o cinco en cada plantilla que ya no te valen y tienes que cambiar absolutamente todo. Pero bueno, que acertemos, como dijo en su día un célebre presidente del Sporting, que en aquel momento cuando lo dijo, pues quedó claro que no había acertado. Jorge Rey, TPA Deportes, compañero, un millón de gracias por tu análisis de cómo están las cosas en la plantilla del Sporting y del Mundial. Te seguiré llamando para hablar del Mundial.
0: No te preocupes, trasnochando estoy todas las noches, estoy disponible para ti y no me acuesto hasta que sale el sol.
1: Muy bien, tú que yo trasnocho, pero para dar biberones, no para ver el Mundial. Un poco de reojo lo puedo mirar, pero
0: Yo
1: nada más.
0: aguanto de momento, dame un par de años.
1: Suerte entonces, ánimo. Un
0: Gracias.
1: abrazo.
0: Abrazo, Juan.

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1: Opinión hoy martes 16 de junio, hablando del Sporting, aunque me imagino que Adrián Ausín, ¿qué tal Adrián? Muy buenas noches.
2: Buenas noches, Juan.
1: ¿Querrás también decir algo de lo del esperpento que vimos ayer del Mundial de España contra Cabo Verde, ¿no? Lo comentábamos muy de refilón al final del programa ayer, porque es verdad que queremos hablar del Sporting aquí en la hora rojiblanca, pero hablando contigo ahora, antes de llamarte, yo creo que estás como queriendo hacer un pequeño análisis también de lo que le pasó
2: sí,
1: a la España
2: por
1: de la
2: supuesto.
1: Fuente ayer.
2: Por supuesto, y además echo de menos un titular que es el que yo habría puesto en cualquier portada de un deportivo. Yo esto lo hubiera titulado ataque de entrenador. Esto ha sido un ataque de entrenador, vamos, mayúsculo, porque de la Fuente hasta ahora, pues tanto en la preparación de la Eurocopa como en la Eurocopa, como en la preparación del Mundial, bueno, pues ha sido un camino de rosas, ¿no? Ha acertado en todo, le ha salido todo de 10, cuando ha habido lesionados los suplentes han compensado con creces las ausencias y nos encontramos un partido en el que, como es lógico y habitual, vas a tener un rival encerrado, va a ser fundamental las bandas. Y nos encontramos un partido en el que el seleccionador renuncia a las bandas. Tiene a los dos titulares, nuestras grandes estrellas de la Eurocopa, semilesionados, pero estando Yamal y Nico semilesionados, tienes a Jeremy Pino y tienes a un jugadorazo que es, ahí no me sale el nombre, el del Barça, que es a Dani Olmo, y no los pones. Entonces, yo cuando veo a Gavi en el equipo titular, vamos, me froté los ojos. Y cuando veo a Ferran Torres de extremo derecho, que Flick con grandísimo criterio lo reconvirtió en delantero centro, y con gran éxito delantero centro, y por la banda le falta un poco de velocidad, yo ya vi ahí un atasco monumental que dices, bueno,
1: sí,
2: como
1: hombre,
2: es España, pues ya.
1: Pero yo también lo vi, pero para ganar a Cabo Verde, di, hombre, estar haciendo
2: No
1: pruebas, querrá
2: importa,
1: dar descanso a algunos jugadores. Pero para ganar a Cabo,
2: sí,
1: que
2: hombre,
1: no te
2: pero
1: dé
2: es que
1: para ganar a Cabo Verde y que te pases el
2: tienes
1: partido
2: dos
1: dando pases
2: extremos,
1: como si fuera balonmano de lado a lado.
2: ya Juan, pero tienes dos extremos reservas, ¿para cuándo los quieres? Pues es su partido, o sea, es el partido clave para que Dani Olmo y para que Jeremy Pino resuelvan lo que no podían resolver los que están semilesionados. Y no los pones y metes a uno en el minuto 80 y al otro no lo metes. O sea, para mí ayer fue una monumental cagada del señor entrenador, pero monumental. No, ni, y además, cuando ves que te has equivocado, tienes el descanso para rectificar, que nadie hubiera dicho nada, dices, muy bien, mejor rectifica. Y tampoco, o sea, a mí me parece un ataque de entrenador mayúsculo, y ojo, que nos hemos metido en un lío, ¿eh? O sea, ya
1: Bueno.
2: esa relajación de la primera fase, ya esa ya murió, porque aunque ganes a los árabes, ya puedes irte a casa la última jornada, ¿eh? Con ojo al dato, ¿eh? O sea, quiero
1: No,
2: decirte
1: hombre, no, no, no,
2: que
1: hombre, ganando Arabia no te vas a casa, tendrías 4 puntos, aunque perdieras como muy mal,
2: puede haber
1: serías
2: tres
1: uno de los
2: equipos
1: mejores
2: con cuatro
1: terceros.
2: puntos. Pues claro, pero depende de los golaveras y puedes acabar tercero.
1: Por eso,
2: Quiero
1: pero los
2: decirte,
1: terceros con 4 puntos van a pasar también. Pasan
2: van a
1: 8 de
2: pasar,
1: 12
2: vale.
1: terceros. No, hombre, ganando
2: Vale.
1: Arabia no hay más. A mí lo que me da miedo es que como jueguen igual con Arabia Saudí, que tiene teóricamente más nivel que Cabo Verde, igual te pasa lo mismo o incluso pierdes. Y entonces te la vas a jugar contra Uruguay, uno u otro estarían casi fuera. Hombre, confiemos en que sea el típico mal del primer día, el típico Suiza o el típico Arabia Saudí contra Argentina en el último Mundial y que esto se ponga las pilas y empiecen a jugar como saben jugar. Claro, es que nadie contaba con
2: Sí,
1: no
2: sí.
1: ganar por menos de 3-4 goles a Cabo Verde y empatas. O sea, me parece la mayor sorpresa de los últimos años en los mundiales.
2: Sí.
1: Y le
2: Yo
1: ha pasado a
2: espero
1: España.
2: que sea
1: Esperemos que
2: también,
1: sea.
2: espero también que sea un accidente, pero quiero decirte que es un accidente casi casi planificado por el entrenador. Creo que el entrenador estuvo nefasto. O sea, todo lo bien que estuvo hasta hoy, el día de la inauguración del Mundial, ¿qué pinta Gavi en el equipo titular? Diría yo que qué pinta
1: Y de extremo. Y de
2: en
1: extremo.
2: Estados Unidos.
1: Encima.
2: Pero es que la alineación de Gavi es algo surrealista. O sea,
1: Ya la
2: y a
1: convocatoria a
2: veces
1: mí me
2: dices,
1: chirrió mucho, dejando fuera gente como
2: sí.
1: Fornals, que se lo merecía, gente, pues no sé, que llevaba tiempo yendo a la selección, que había acabado muy bien la temporada, el mismo Isco, ¿no? Y lleva a Gavi. Bueno, pues pero encima lo pone de titular y fuera de puesto, en un sitio en el que no es
2: Y
1: extremo,
2: fuera
1: no
2: de
1: puede jugar de
2: lugar.
1: extremo ese chico. En fin, bueno, no sé. Volvemos a lo nuestro, volvemos a la realidad. Hombre, aquí yo estaba volviendo, manteniendo un poco entre la selección y el Sporting, ¿eh? La figura de Juanjo, el excapitán del Sporting, segundo entrenador ahora con Luis de la Fuente, empiezo a leer en redes sociales hasta cuestionarle a él, como si fuera el Juanjo el culpable de que le comió la oreja a Luis de la Fuente para que cambiara así, hablando de Pablo Amo, otro exjugador del Sporting, que era el anterior segundo entrenador de Luis de la Fuente, como que había bajado ahí de nivel. Hombre, yo no creo que Juanjo tenga la culpa de que de la Fuente decida poner a Gavi donde no tiene que estar y de que España y de que Fabián haya hecho el partido que hizo, Rodri haya hecho el partido que hizo, Ferran haya fallado lo infallable. Vamos, no sé, ya me parece rizar el rizo. Igual ya que leí alguna cuenta poco amiga del sportinguismo y buscan culpar al Sporting en todo, pero ya
2: Sí.
1: meterse con Juanjo ya por esto también, el primer día.
2: Lo veo absurdo, lo veo absurdo. O sea, aquí la responsabilidad es del entrenador, siempre cuando es para bien, y en este caso yo insisto que creo que estuvo desafortunadísimo, y bueno, vamos a ver si es eso, el Suiza de cuando ganamos el Mundial, ¿no? Si es la pájara inicial, ojalá, evidentemente.
1: Esperemos que así sea. De momento, de los ex-sportinguistas que están por el Mundial, el que más está brillando es Álvaro Fidalgo, que estuvo en la cantera del Sporting, asturiano, de Siero, que se marchó a hacer las Américas, triunfó en el América. Los años que estuvo allí le valió para conseguir la doble nacionalidad. Se vino a España a jugar en el Betis, donde está ahora, pero le convocó México, fue titular en el partido inaugural y su equipo ganó. Bueno, Afif consiguió un empate meritorio y sorprendente también con Qatar frente a Suiza, y el resto, pues poca participación de los ex-sportinguistas. Sanabria, que perdió con Paraguay, Hassan, que no jugó con Egipto, Caicedo no jugó con Ecuador. Bueno, pasamos un poquito desapercibidos de momento.
2: Sí, hombre, no, no llevamos evidentemente primeros espadas, ¿no? No son los tiempos de Luis
1: De
2: Enrique, de
1: Villa.
2: Abelardo, de Villa, más para atrás en el tiempo de Maceda. No, estamos en otra etapa, ¿no? Mucho más discreta
1: Eloy.
2: y nos toca eso, ¿no? O sea que parece difícil. Hombre, pues yo qué sé, Hassan, aunque ahora esté en el Oviedo, yo esperaba ver a Hassan un rato, ¿no? Y curioso que no haya jugado, me parece un jugador muy muy interesante si no juega para que salga la segunda parte, pero eso no espero un gran protagonismo de nuestros ex en el Mundial, la verdad. Lo que sí
1: Bueno,
2: es muy
1: queda
2: interesante en
1: mucho
2: estas
1: mundial.
2: primeras fases, sí, a mí me gusta mucho en los mundiales ver a los equipos pequeños, sobre todo al principio, porque cada vez son menos pequeños y algunos hasta están aprendiendo a jugar al fútbol, porque por ejemplo hace 4 años Marruecos era un equipo puramente físico, ¿no? O sea, sobre todo físico, que te volvía loco. Ahora también juega al fútbol y han dejado, yo creo que dejó bastante en ridículo a Brasil y el resultado lógico hubiera sido una victoria de Marruecos. Lo que pasa es que luego se desfondaron un poco. Bueno, estos equipos pequeños que juegan con un entusiasmo y como con una cierta inocencia en otras ocasiones, pero con entrenadores contrastados, les ves que sacan un rendimiento espectacular. Y bueno, pues el ejemplo lo tenemos en nuestras carnes, ¿no? Aunque bueno, pues eso es un partido de esos de todos atrás, que tampoco es para elogiarlos. Pero sí, esta fase del Mundial es una fase eso muy, muy bonita para mí de antes de los grandes choques, ¿no? Que son los que marcan, ¿no? Pero ver equipos y o los japoneses que corren como termitas, tal, eso es me parece lo más bonito, lo más colorido del Mundial en su primera fase.
1: Sí, hubo eso, algunas sorpresillas no tan gordas como la de España contra Cabo.

0: verde, pero bueno, que Japón le empatara a Holanda. Como
1: Sí.
0: digo, el empate de Qatar contra Suiza, el de ayer de Bélgica también contra Egipto, que hombre, supuestamente Bélgica es bastante favorita. Bueno, está más igualado de lo que pensábamos, ¿eh? Salvo Alemania, que le ha metido los 7 que se esperaban a Curazao, y quizá la goleada de Estados Unidos contra Paraguay. El resto está todavía. Bueno, primera jornada, no, ni se acabó la primera jornada de este Mundial, y a ver si España reacciona. Y el Sporting lleva varias jornadas, varias semanas, ya planificando la próxima temporada, Adrián, con la llegada ayer a Gijón, la oficialización hoy del fichaje de Jorge Sainz, el central procedente del Club Deportivo Leganés. Son dos fichajes, Jorge Sainz y Arana, el portero. Falta un mundo por hacer y por deshacer, ¿no? Que también hay que buscar muchas salidas antes de quizá que lleguen fichajes.
1: Sí, hay que buscar salidas. El tema del centro de la defensa era claro que ahí va a haber un arreón, ¿no? Un cambio. Este jugador, bueno, Sainz, pues ves un jugador experimentado que buena pinta, buena pinta. Un 88, que yo siempre valoro los centrales, tienen que ser altos, no pueden andar ahí racaneando la altura. Y si viene también este, el uruguayo, tengo que aprenderme los nombres y juego yo con la misma.
0: Goulart.
1: El arte, siempre pienso la gula y el arte, el
0: Eso.
1: entrenador, el arte de la casa y Camón de Camón pa' primera. Ando pensando cosas así porque si no se me olvidan esos nombres.
0: Ya, son
1: Bueno, pues
0: apellidos
1: sí,
0: peculiares, ¿eh? Sí.
1: muy peculiares, sí. Total, que a mí estos dos centrales, si se confirma el del uruguayo, es un perfil que me gusta, un 88 los dos muy buena edad, 29 años. Parece que Goulart, pues el típico un uruguayo defensa central, pues eso ya suena bien de primeras, ¿no? Dices tú que queda un mundo. ¿Queda un mundo? Sí y no, porque, bueno, queda un mundo. Hay que confirmar a Ferrari, que para mí me parecería un puntazo contar con Ferrari. La banda derecha está bien, entonces luego te queda un extremo izquierdo para competir con Gaspar y un defensa derecho. Igual también dices, quiero también otro defensa izquierdo. Digo, pues no son 10 fichajes más. Eso es confirmar a Ferrari, eso,
0: Y
1: y
0: Justin
1: algo por la
0: Smith y
1: izquierda.
0: Cuenca, vale, serían tres, faltarían
1: Sí.
0: siete, ya hay dos, quedarían cinco, te falta
1: Bueno, sí,
0: alguien en lugar
1: faltan
0: de
1: uno.
0: Trejo que no va a venir, cuatro, otro
1: Sí.
0: extremo más mínimo, te quedarían tres fichajes, un lateral izquierdo, un lateral derecho, ya está, ahí tienes las 10 incorporaciones.
1: Ya, sí. Ya sabes que yo nunca soy de fichar tantos. La pena es que en el filial parece que no hay donde rascar mucho, porque dices, oye, voy a confiar, yo qué sé, bueno, hay un defensa izquierdo prometedor, pero no sabes si va como para esa responsabilidad, ¿no?
0: Alex Diego.
1: Entonces, sí, Alex, yo veo que son muchos fichajes, a veces yo digo mejor 7 buenos que 10 regulares, ¿no? Y hay verano por delante, ¿no? Hay verano por delante, pero bueno, hay una estructura del año pasado que me parece bastante válida y decimos 10, pero bueno, si traes 4 o 6 buenos jugadores, ya hiciste un buen tramo del camino.
0: Si son
1: Pero
0: buenos de
1: sí,
0: verdad, que compitan a
1: si
0: los
1: son
0: que
1: buenos de
0: creemos
1: verdad.
0: que son titulares indiscutibles, sí, pero si no, estabas como el año pasado,
1: Exacto.
0: con los seis que quieren descartar ahora, que no daban el nivel para competirle el puesto, para poder hacer rotaciones o dar descanso a los Gelaver, Otero, Dubasín y compañía, que ahora quieren sacar con contrato. Esa es otra, Adrián, ha sorprendido bastante, ¿no? Incluso a la hora de buscarle salida, que el club publicara, anunciara, dijera en público, en un comunicado y luego en la rueda de prensa de José Riestra, pues que hay seis descartes, claramente, con contrato en vigor. ¿Devalúa el producto o es sinceridad y transparencia? ¿Cómo lo analizas tú que hayan puesto en la picota y nombrado claramente a esos seis jugadores?
1: Pues las dos cosas son ciertas, ¿no? Porque tú si haces público que quieres cargarte a alguien, vamos a decir, lo estás devaluando. Por otro lado, pues Amadou, es obvio que quieren abrirle la puerta, ¿no? Pues si lo dices, pues casi igual se abre más, ¿no? Quiero decir que igual ya hay tres clubes que dicen, ah, mira, se confirma lo de Amadou, porque también son jugadores que entiendo que no estás pensando en cobrar un traspaso millonario. ¿Me explico? Si
0: No,
1: estuviéramos
0: no,
1: hablando de un traspaso
0: ni
1: millonario, si
0: millonario
1: hay una deuda.
0: ni una peseta, porque ya estás diciendo que quieres que salgan y necesitas que
1: Sí,
0: salgan
1: pues
0: para
1: ahí te
0: liberar
1: voy.
0: masa
1: Ahí te
0: salarial.
1: voy. Si tú hicieras público que quieres vender a Gelavera, ahí sí que es una barbaridad, porque es un jugador a traspasar. Entonces, en esos casos yo siempre digo cláusula intransferible y en el último minuto ya se verá. Pero bueno, en este caso, bueno, mi idea es que no se venda.

0: nadie, ¿no? Evidentemente. Pero si son jugadores, vamos a decir, de nivel B, o que lo normal es que si se van, que se vayan a una categoría inferior, o difícilmente a la misma categoría, pues en este caso, yo creo que excepcionalmente no me parece mal decir, oye, estos jugadores, el que quiera pasar por aquí, negociamos. O sea, no lo veo mal excepcionalmente, vamos a decir, para agilizar.
1: Bueno, pues a ver qué pasa. Claro, tienen ficha de segunda división, algunos más alta, otros menos alta. Si no valen para el décimo de segunda, se supone que su salida es o al extranjero o a un primera federación, pero claro, en primera federación cobran, como decía yo ayer, más o menos una cuarta parte. Podrán pagarle a Bernal, a Pablo García, a Queipo, a Perrín sobre todo. Luego ya no sé lo que cobrarán Kemba y Amadou, como mínimo, pues el mínimo de segunda, que son ciento, ciento poco al año. Claro, no veo yo a Ibiza pudiendo pagarle 100.000 euros a Madú ni a Kembo, me imagino, desde el principio. Entonces igual tienen que llegar a algún tipo de acuerdo. Pero a ver qué pasa. Si damos por bueno, Adrián, ya sé que te gusta a ti jugar a entrenadores y qué alineación pondría y cómo jugaríamos. El esquema que leemos, ¿no? Que más le gusta al Arcamón, que es tres centrales, dos carrileros, dos mediocentros, luego dos mediapuntas y un nueve. Yo entiendo que los dos mediapuntas y el nueve pueden pasar a ser dos nueves y un mediapunta. Tener movilidad entre los tres de arriba, para entendernos. Con la plantilla que hay ahora mismo, ¿tú qué alineación pondrías, Adrián? Con lo que tenemos hoy en día, sin contar a los seis descartados y dando ya por hecho, bueno, los dos fichajes que están, y supongamos que Cuenca, Smith y Ferrari continúan en el Sporting. Te doy esos tres ya como supuestos jugadores que continúan. ¿Qué alineación sacarías tú el 15 de agosto?
0: Me pones unos deberes que tengo que pensarlo mientras hablamos, pero no me sale un equipo malo para nada, ¿eh? O sea, el
1: A eso
0: portero
1: voy, a eso
0: Yañe.
1: voy.
0: Tenemos a Rosas por una banda y entiendo que Diego sería por la otra. Si tenemos tres centrales, vamos a pensar en los dos que se fichan y el otro puesto entre Perrín y que yo Perrín no me parece ahora que sea el
1: Ah, pero no lo
0: último.
1: cuentes porque le buscan salida, entonces no va a estar. Se
0: Vale,
1: supone que
0: bueno,
1: no va a
0: pues
1: estar.
0: a Vázquez, a Vázquez ya
1: No,
0: son tres
1: Pablo
0: centrales.
1: Vázquez, Jorge Sainz y
0: Sí,
1: Goulart. ¿Y Cuenca?
0: sí.
1: ¿No pondrías a Cuenca?
0: Bueno, Cuenca no está ahora
1: Bueno,
0: mismo.
1: te lo pongo de
0: Tú
1: premisa
0: dices
1: que
0: que sí
1: Cuenca
0: está,
1: ya
0: pues
1: Steven Smith
0: entonces
1: y Ferrari
0: igual
1: estarían.
0: entre Cuenca y Vázquez, pues lo vería. Puede ser Cuenca. Aunque Vázquez, que oye, metió 4 goles el año pasado, ¿eh? Y bueno,
1: Ya.
0: se partió el forro.
1: Dos
0: Los
1: mediocentros.
0: dos medios centros, uno Nacho Martín, por supuesto, y el otro, ahí tengo, ah, bueno,
1: Corredera, Smith, Manu Rodríguez, Corredera.
0: Corredera y entonces ahora
1: Los tres
0: nos
1: de
0: quedan
1: arriba.
0: solo
1: Tres.
0: tres.
1: Dos media puntas y delantero.
0: Vale, pues
1: Por los tres. Los tres que los que pensamos todos.
0: Dubasín, Otero y. Ah, bueno, y tenemos a Gelaver, qué lío.
1: A ver,
0: Bueno, Dubasín, Otero y
1: claro.
0: Gelaver.
1: ¿Y si
0: Y
1: estuviera Ferrari?
0: como.
1: Si estuviera
0: Si
1: Ferrari.
0: estuviera Ferrari, ahí hay que pensar un poco más, pero como los partidos duran 100 minutos y no pueden ni deben jugar los 100 minutos todas las semanas todos, pues. Una rotación. ¿Me explico? O sea que puedes estar jugando con 60 minutos con los que hayas elegido y luego tienes a Gaspar y al que hayas descartado, que ahí yo el descarte en principio sería Gaspar, que este año lo vi un poco más flojín y tiene que dar un puñetazo a la mesa Gaspar. Se ha amanerado un poquitín, o sea, juega bien al fútbol, pero le falta como ha perdido mordiente. Pues, pero te digo eso, es que estamos hablando como si tuvieran que jugar, si se queda y son cinco, pues joder, pues que jueguen tres y dos para la segunda parte. Quiero decir, no es ningún tramo.
1: No, no, al revés. Eso es lo que le faltó
0: O
1: este año
0: sea,
1: al Sporting. No, no tener a dos de ese nivel
0: no
1: para
0: tener
1: poder
0: a
1: sacar eso
0: dos,
1: a Gaspar y Ferrari, por
0: no tener a
1: ejemplo.
0: dos buenos que tú ves en el Almería, ves a Melamed en el banquillo, etcétera. O sea, pues tener eso, dices, miras al banquillo del Sporting, igual estás viendo a Otero y a Gaspar. Dices, pues qué bien, la segunda parte tenemos ahí recorrido. O cuando digo Otero Gaspar, digo los otros.
1: Sí. Tener
0: Por eso
1: recambio. Y
0: te
1: alguno
0: digo,
1: más porque
0: por
1: si
0: eso
1: va a
0: te digo,
1: venir
0: Juan,
1: Trejo, ya no viene, alguien más vendrá también por el lugar del Trejo, digo yo.
0: que por eso te comento que con los que hay, fíjate que nos ha salido una alineación muy guapa, a mí me parece. Es decir, no hay que fichar tanto. Sí, este año, pues yo siempre digo dos o tres, pues esos tres no nos sale. Pero si hay seis, siete buenos jugadores, ya empiezan a salir las cuentas. Ya
1: Sí,
0: empiezan a
1: pero
0: salir
1: mira,
0: las
1: fíjate,
0: cuentas.
1: has puesto de carrilero izquierdo a Diego Sánchez, que Diego es o lateral más estático o central con línea de tres
0: Sí.
1: centrales, con lo cual haría falta un carrilero izquierdo. Vale, puedes subir
0: Sí.

0: Alex Diego del filial, te lo compro, pero con otro carrilero que venga, un Brian Oliván
1: Sí.
0: o un Centelles, algo así que está sonando. Te hace falta un sustituto para dar descanso y competencia a Guille Rosas.
1: Por
0: Puede ser
1: supuesto,
0: Iker Martínez del
1: sí.
0: filial, puede ser, pero haría falta alguien que pusiera un poco, elevara el nivel de competitividad de Guille Rosas.
1: Paul
0: Y
1: Valentín,
0: luego son los
1: Paul
0: delanteros.
1: Valentín.
0: Sí, un Paul Valentín,
1: Ya,
0: sí, un Paul
1: un Paul
0: Valentín. Nos
1: Valentín.
0: vendría ahora perfecto. O un Pascanu para jugar con defensa de tres centrales. Te viene Pascanu de central derecho, perfecto también. Pero bueno, eso ya son etapas anteriores del grupo Orlegui que dejaron escapar a jugadores que en principio pues podrían ser válidos. Bueno, eso a nivel deportivo. Y a nivel social, ¿qué te esperas, Adrián? Dijo el otro día José Riestra que la campaña de abonados va a girar muy posiblemente, creo que fue su frase, o que iban a ir los tiros por mantener precios. ¿Crees que van a mantener precios? ¿Crees que de verdad no va a haber día de club ni contra el Oviedo? ¿Crees que van a subir de alguna manera o lo van a camuflar de algún modo con algún descuento en la tienda o con alguna cosa, pero pagando por adelantado? ¿O qué crees que van a hacer?
1: Hombre, yo a día de hoy diría mantener precios y meterán un día del club contra el Oviedo, que también no parece descabellado, ¿no? Que sea un día del club contra el Oviedo. Y la respuesta de la gente, como aquí somos tan entusiastas y hay tanto sportinguismo, pues me huelo, si aciertan un poco con estos fichajes que hemos dicho y tal, me huelo una buena respuesta, ¿eh? O sea, pues siempre que hay un entrenador nuevo que viene, que si viene el uruguayo, que si, hombre, si viniera Ferrari, creo que sería un buen puntazo, un buen espaldarazo, si no marcha ninguno de los grandes. Es decir, con esos condicionantes de que ilusionen con lo que queda por traer, me huelo que aquí se va a producir un verano más el milagro de los socios, que podríamos llamar, de pasar
0: Los
1: de los
0: panes y los
1: 20.000.
0: socios es el milagro que hay cada
1: Sí,
0: año.
1: los panes y
0: 24.000
1: los
0: llenando el
1: socios.
0: cupo que había en el mercado en la segunda vuelta, digamos, en la campaña de abonados de la segunda vuelta. Hombre, es que de verdad, yo entiendo que la afición del Sporting es como un niño pequeño, ¿no? Que lo mismo se enfada mucho por una tontería, pero luego de repente se vuelca, se ilusiona de una manera por otra tontería. Dice, oh, vamos a luchar por el ascenso, es la frase, ¿no? Ahora de José Riestra. Y vino el Arcamón porque es el primer entrenador que me dijo que podía venir y ascender. Entonces, ya la gente está como motivada, sin fichajes y sin nada así. Tal, en cuanto te traigan a Ferrari o te traigan un buen extremo o un jugador así que llame un poco la atención, que la gente le mole, vuelve otra vez a ver 24.000 abonados, estoy seguro. A pesar de este año, a pesar de lo que pasó, a pesar del día de club, a pesar de la gestión, a pesar de las mentiras, a pesar de lo de mareo, de todo. Vuelvo, yo estoy convencido de que volvemos a ser 24.000.
1: Sí, yo también te lo acabo de decir y además te voy a añadir una cosa. Alguna vez tocará la flauta y yo de este equipo que quedó décimo creo que tenía más recorrido. Quiero decir, nos hemos pasado todo el año criticando la cortedad de la plantilla, pero tenemos unos grandes jugadores titulares. O sea, un gran portero, un gran defensa derecho, Corredera es un jugadorazo. Quiero decir, tenemos siete jugadores titulares muy buenos. Entonces, quiero decir que no falta tanto para completar una plantilla, ¿eh? No
0: Pero ya
1: falta
0: los
1: tanto.
0: teníamos,
1: Una
0: ese problema ya los
1: plantilla
0: teníamos.
1: titular, ¿no? Pero quiero decir que nos falta mantener eso que teníamos bueno y que los reservas no bajen tanto el nivel como ocurrió este año pasado. Entonces, lo que te digo que va a llegar un verano, que todos lo esperamos, pero y ojalá sea este, que si están un poco acertados con los fichajes, pues que podamos por fin picar alto. ¿Y por qué no este año? O sea, yo a esta hora igual estoy pecando de inocente, porque todos los veranos tratas de ilusionarte, pero bueno, creo también que con el entrenador necesitábamos algo distinto, algo distinto, y este hombre es distinto. Vamos a ver si es distinto para bien. Pero sí creo que hacía falta o hace falta algo distinto. Y este Larcamón tiene esa pinta, da ese perfil. Entonces, yo a esa ilusión me subo. Tiempo tenemos largo para bajarnos. Pero, o sea, insisto, que venga Ferrari, que vengan tres más y veo mimbres para ilusionarnos. ¿Por qué no?
0: Pues sí, a ver si es verdad y nos ilusionamos, pero por algo objetivamente razonable, que sea real, que hacen buena plantilla, que hay fondo de armario, que hay buenos jugadores, que no venden a ninguno de los que no queremos que vendan.
1: Claro.
0: Entonces la afición va a responder seguro. Y yo creo que el grupo Orlegui ya tiene que saber, ya tiene que conocer a la afición del Sporting. Va a responder tampoco. la toren con los precios, que no lo suban los abonos, que no digan que no van a cobrar y luego cobren, que sean razonables, que sean honrados mínimamente, que cumplan mínimamente la palabra y la afición va a responder siempre. Y esperemos que el 15 de agosto, cuando empiece la liga, día de Begoña, festivo en Gijón, 15, 16, por ahí más o menos, pues empiece, se vea un gran molinón, un gran ambiente y tenga una buena plantilla el Sporting. Oye, por último, en cuanto al mercado, mucho movimiento de entrenadores, baile de banquillos, Rubén Alves al Leganés. El último parece ser que Luis Carrión se va al Mallorca, que De Michelis ha activado una cláusula para marcharse creo que a Alemania, y ha movido ficha rápidamente con Luis Carrión, a pesar de lo mal que lo hizo en el Oviedo esta última etapa. Y se dé un superstar que no tiene banquillo. No me salen muchos banquillos ahora mismo disponibles, ¿eh? Eso que va a tener tantos. Debe estar loco el agente, porque estaba loco ya hace un mes y medio. Ahora debe estar chiflado el prove, buscando ahí dónde.
1: Hombre, yo lo de Borja Jiménez,
0: Ah,
1: nadie ha publicado
0: hablabas.
1: y
0: Yo no mencioné a nadie, Adrián. Yo no dije. Lo dices tú.
1: la salida de
0: Sí,
1: Borja, pues
0: evidentemente, va por Borja
1: evidentemente
0: Jiménez. Claro que va por Borja Jiménez.
1: tiene una letra pequeña que bueno, nadie la ha publicado. Se habla de desencuentros, de esto, del otro, quizá de desconfianza también. Y la pregunta del millón es: ¿y de que le haya salido una oferta o le saliera que a él le interesó y se agarró a ella? No tardaremos en saberlo. Aunque, como dices tú, tampoco hay tantos clubs, ¿no? Y no creo que sea el Villarreal. No sé, quiero
0: No,
1: decirte que
0: porque va Íñigo Pérez, el Rayo va al Villarreal, ya está confirmado también.
1: va al Villarreal, me refiero, digo que con los movimientos, que no creo que sea un primera, ¿no? Quiero decir
0: No, ni el Manchester City,
1: que
0: no, evidentemente.
1: vale, entonces, digo, es una incógnita que nos dejó a todos así un poco fríos este tema y lo sabremos, aunque solo sea por cotilleo. Sabremos, yo creo que en cuestión de pocas semanas, ¿no? Si este hombre tenía algo atado, porque no sé, al final yo creo
0: Hombre, ya
1: que
0: estaría.
1: la verdad
0: Si tuviera algo atado, ya estaría opinando, confeccionando la
1: ya
0: plantilla,
1: debería estar,
0: anunciándolo a la afición donde vaya. Yo creo
1: sí.
0: que ahí en Málaga no mintió, que estaba loco su representante buscando equipo porque él quiere entrenar. Yo creo que no mintió y no tenía oferta. Otra cosa es que es aún menos entendible que haya dicho, quiero entrenar donde sea, pero contigo no.
1: Ya,
0: Sporting, donde sea menos aquí.
1: o que la bronca con los mexicanos fue tan gorda que dijera, oye, me voy de aquí aunque no tenga otra cosa.
0: No me parece,
1: También
0: eso lo
1: puede ser.
0: niegan todos. Yo veo más bronca con algún peso pesado del vestuario, algún criterio muy dispar con algún jugador importante. Dijo,
1: Ya.
0: ah, pues me voy, pensando él que iba a tener 1.000 ofertas. Igual se ve
1: Ya.
0: muy guapo y en el espejo, pero no lo es tanto. Entonces, igual pensaba que eso,
1: Bueno.
0: pero sí me extraña que sigan habiendo baile de entrenadores y van ocupando banquillo. Mira, el del Leganés que pensé que lo solo tenía el clarísimo, mira, va Rubén Alves. O sea, al final el fútbol de verdad no tiene memoria o no lo sé. Dice, vale, es que he fichado un entrenador con experiencia, ya, pero ¿qué experiencia tuvo? O sea, no preguntó en Gijón, ¿qué hizo Rubén Alves? No pregunta en otros sitios donde no, en Albacete, donde le echaron también a mitad de temporada. O sea, por tener nombre y haber estado hace 2, 3 años en un equipo, te sale mal y es como si aunque te salga mal, te refuerza de cara a otros equipos en el futuro. O sea, no sé, la rueda de los entrenadores es algo curiosísimo a estudiar un día porque no acabo yo de
1: Sí, entran en
0: entender.
1: las quinielas. Entran en las quinielas un entrenador que entrena en Sporting o a otros equipos así un poco señeros o llamativos, pues evidentemente luego cuando otro equipo necesita siempre empiezan a repasar, ¿no? Y hombre, por ejemplo, aquel famoso Martí que vino por aquí, pues yo creo que ya no sé si volvió a picar a alguien,
0: No, no me suena que
1: pero
0: Martí haya vuelto a trabajar, no, mira, eso ahí se quedó el hombre.
1: sí,
0: Pero
1: pero Alves
0: ya, si yo
1: tiene.
0: fuera director deportivo de un club y digo, a ver, ¿qué entrenadores hay? ¿Quién se me ofrece? ¿Quién tengo yo a tiro? Vale, este, ¿qué currículum tiene? Lo más inmediato, Sporting, destituido, 17 jornadas, una victoria y el equipo casi desciende al final. Anterior, Albacete, destituido en la jornada veintitantos. Anterior, Lugo, sí, lo hizo bien en Lugo, pero que sigue viviendo de aquel año en Lugo hace 7 temporadas, cuando ya tuvo dos,
1: No,
0: tres.
1: pero
0: Ahora fue al extranjero también, duró 3 meses. Porque, o sea,
1: le
0: muy bien, que le
1: quitaste
0: vaya muy bien, no tengo nada en contra de él, pero me sorprende
1: sí.
0: que el mundo del fútbol no mira los resultados del empleado que va a contratar.
1: Sí,
0: Solamente
1: pero
0: porque ya tiene
1: escúchame,
0: algo de nombre y
1: en
0: le conocen.
1: el caso concreto de Alves, antes de que le echara al Albacete, tuvo un año espectacular en el Albacete y hacía un fútbol cojonudo. Luego al año siguiente lo echaron. Claro, los entrenadores suelen acabar siendo echados. En el Sporting tuvo una primera vuelta buena y luego entraron en barrena. Es decir, el que le ficha igual mira cuando le fue bien y el fútbol que hacían. Igual piensa que a mí es un entrenador que en su momento me gustó mucho y luego entró como en un bucle que se acabó atascando y que no salió de él. Pero sí, o sea, lo que dices tú es cierto, que claro, cuando están en el mercado parece una ruleta, este va para aquí, el otro para acá, el otro para acá, el otro para acá, y bueno, igual hay clubs que quieren lo que también comentamos, ¿no? El Sporting ficha a un entrenador que no conoce la segunda división y que hay que fichar a uno que sí la conozca. Yo soy un poco escéptico de esa afirmación. Bueno, no conoce la segunda, ya la conocerá. Lo que tiene que ser es un buen entrenador. Que el equipo que tengas enfrente, ya te puedes imaginar que la segunda división española, y si no, se lo podrán comentar al Arcamón, que hay mucho cerrojazo y que el fútbol muchas veces es muy rácano. Bueno, pues eso ya lo vas a ver desde el día que venga. ¿Hace falta un máster en segunda división? No, hace falta ser un buen entrenador. Luego ya destacará si es
0: Sí,
1: buen
0: pero
1: entrenador.
0: Adrián, hay cosas, hay fútbol y planteamientos que puedes hacer en un tipo de liga y competición, en un entorno de un país, una forma de ver el fútbol y en otra. Claro, tú no puedes ir a Escocia a tocar el balón y a hacer la pelota sacada desde el portero tocando a lo Guardiola, porque te come el público en Escocia si haces eso. Tienes que saber también a dónde vas. Y yo me parece muy bien alguien que juegue muy alegremente en México o en Argentina, pero igual en segunda división de España no. Quizá en primera sí, no lo sé, pero en segunda es más complicado. Entonces, coimes, tiene que haber un perfil de gente que conozca la
1: Sí.
0: categoría y que lo haya hecho medianamente bien en la categoría y ya lo haya demostrado. Aquí
1: Mira,
0: tienes a
1: aquí
0: Calero en el Oviedo, que igual le sale mal, ¿eh? Pero a
1: ese
0: priori
1: tipo de
0: tiene
1: fútbol.
0: experiencia, la ha hecho bien, conoce la categoría y
1: Sí.
0: conoce la segunda división. Bueno, pues
1: Sí,
0: parece la
1: sí.
0: apuesta ganadora.
1: Sí, eso es cierto. Y luego te digo también, pues el Castellón este año hizo un fútbol un poco loco, de agresivo, de ataque, y bueno, jugó el playoff. Ya sé que lo
0: Sí,
1: perdió,
0: que
1: pero
0: puedes salirte, evidentemente. Sí.
1: entonces sí,
0: O sea, a ver qué
1: y
0: pasa.
1: luego son modelos y yo digamos que el modelo soso y triste, por decirlo en la versión de entrenadores que hay abundan en segunda, ya nos lo conocemos. Vamos a probar esto a ver qué pasa.
0: A ver qué pasa. Evidentemente es una apuesta arriesgada, pero si sale bien, mira, como el Castellón, buen ejemplo el que apuntas con Pablo Hernández, pero bueno, Pablo Hernández desde aquí conoce toda la zona, conoce el fútbol en segunda división, pero es verdad que ha jugado muy extraño para ser la segunda, ¿eh? Muy abierto, con extremos, fútbol rápido, partidos abiertos. Ojalá salga ese resultado, al menos para meterse en playoff de ascenso como ha hecho el Castellón. Adrián Aussín, Campo y Playu, compañero, siempre periodista, aunque no estés allá al día a día, pero. En la radio siempre estás y con nosotros también. Te echamos de menos, leyéndote. Un abrazo muy fuerte.
1: Un abrazo, Juan. Muchas gracias.

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Completada la edición de martes 16 de junio de la hora roja y blanca, ahora llega Pedro Ayongo con la hora azul y nosotros volvemos mañana miércoles a las 11 de la noche, momento en el que la hora roja y blanca va a volver a empezar. Gracias, hasta mañana, adiós.

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0: Saludos amigos, muy buenas noches. Es martes, es 16 de junio de 2026, 12 en punto de la noche, tiempo de Real Oviedo en RPA. Are you with me? Are you with me? Pues como siempre, en junio también tenemos por delante 60 minutos destinados íntegramente a la actualidad del equipo de la capital del Principado. Minutos en clave oviedista y hoy muy, muy oviedista. Porque los vuelvo a juntar. La semana pasada se reencontraron, se echaban de menos y hoy vuelven a estar Blas y Kini. Sin más, consejos y arrancamos.
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2: Y continuamos en la Hora Azul, os lo dije en la entrada. La semana pasada estuvieron juntos, se echaban de menos, entonces dije, vamos a repetir. Don Kini Roldán, muy buenas noches.
3: Hola, muy buenas noches, don Pedro.
2: Blasky, termómetro, termómetro de verano, ¿qué tal? Nota ya. ¡Blas!
3: Bueno, nah. Perdón. Pedro, oviedistas, Kini, buenas y calurosas noches de casi verano ya.
2: ¿Dónde estabas? ¿Estabas durmiendo?
3: No, con el micro, estaba muteado para no molestar.
2: El muteo, desmuteo, no se nos da bien, no es automático.
3: No, la verdad que no.
2: Bueno, cuéntame, que me querías contar algo, no sé qué me querías contar.
3: Bueno, pues con tu permiso, el de Kini y el de todos nuestros oyentes oviedistas, tengo un pesar muy grande dentro por las maneras de cómo seguimos haciendo las cosas, no aprendemos. Dejamos que se nos vaya un canterano de la peor manera, un canterano de toda la vida, orgullo, valor, gala, de toda la vida, de cualquier manera. Y entonces yo voy a pediros el favor y un par de minutinos para leeros las palabras compungidas de una oviedista que encima, bueno, pues no es muy objetiva porque lo conoce de toda la vida, sabe de primera mano cómo siente, y pero quiere transmitir esto al oviedismo y a los que mandan, y yo con vuestro permiso voy a leeros unas palabras y cada uno que saque sus propias conclusiones, ¿vale? Quisiera ser breve, pero tengo fama de enrollarme bastante, así que haré lo que pueda para no aburriros. Va a hablar una futbolera de pacotilla, porque entiendo lo justo, pero siento el azul como el que más. El azul Oviedo, el nuestro, el que corre por las venas de tantos oviedistas, el mismo que corre por las venas de nuestros canteranos, esos que parece que los que mandan allá arriba no ven, esos que defienden con orgullo, valor y garra a su equipo y a su ciudad, esos que empiezan corriendo en los parques detrás de un balón, esos que cruzan los pasillos de Salesas en segundos, corriendo como si nunca fuera a parar, como si no hubiera mañana. Así corría Lucas Ahijado Quintana, desquiciando a la abuela Concha, esa que ahora estará allá arriba orgullosa de su nieto, como lo estamos la mayoría de oviedistas. Sé que hay discrepancias, que unos opinan unas cosas, pero esto es sobre todo desde el corazón azul, desde el mío. Orgullosos y frustrados, tristes y rabiosos por no seguir teniendo en casa a quien siente de verdad, a quien tiene sangre azul, alguien trabajador, discreto y carballón, que quizás algunas de sus decisiones hayan sido las que hayan tenido que tomar los directivos esta situación. Sea cual sea tu nuevo destino, Lucas, sabemos que tu corazón es azul, y aquí sabemos que 24 no hay más que uno. Dicho sea de paso, bien podían hacer algo bien de una vez y retirar su camiseta. Dicho queda. Suerte, Lucas. Ojalá te deje.

0: ¿Vale? Lo que pasa que a veces los representantes, no el propio futbolista, porque el propio futbolista, cuando se enteró, pues las circunstancias no eran las que él quería. Pues por eso las palabras de Lucas ayer en el vídeo de despedida del club, sí estaba compungido y se le rompe la voz hasta el final, ¿no? Porque yo estoy seguro que Lucas no quería salir del Oviedo, pero lo digo, muchos males vienen por el tema de los representantes. Y en este caso en particular, me consta que el tema viene por el tema del representante. Porque al final el futbolista, y lo sabe mejor que nadie, juega al fútbol y deposita su futuro, nunca mejor dicho, en manos de representantes que muchas veces no es que velen por los intereses del propio futbolista, sino que velan más por sus propios
1: Por lo
0: intereses.
1: suyo, ¿no?
0: Evidentemente, a todo oviedista de pro, hoy le dedico unas palabras a Santi, nos da muchísima pena que Lucas, ¿no? Un tío, pues desde Guajín, ¿no? Que estuviera en el Requesón, que pasó por todas las categorías, que jugó en segunda B, jugó en segunda, llegó a debutar en primera, jugó en primera, que se vaya. Pero
1: Que se vaya como se va, Pedro, ¿entiendes?
0: aquí,
1: Que en pleno verano.
0: aquí dijimos muchas veces que ni los buenos son tan buenos ni los malos son tan malos. Dijimos muchas veces todas las cosas que se habían hecho mal, pero en este caso, el porcentaje más alto de que Lucas se vaya del Oviedo no es de culpa ni de Lucas ni del Oviedo, es culpa del representante.
1: Pues ya está, si lo dices tú, que yo lo que tú digas va a misa porque estás más informado que yo, y es lo que te digo, bueno, a lo mejor corrígeme, Okini también, ¿no? Igual fue algo como lo que pasó con Carrión, ¿no? Carrión estaba un poco balones fuera, que había sido el representante, el que había tejido todo aquello con las palmas, con esto, con lo otro. Claro, hombre, yo le diría a mi representante, oye, yo me estoy para jugar, para descansar, para alimentarme bien, para estar preparado para los partidos, y tú tal, pero bueno, infórmame, ¿vale? No des un paso. A lo mejor sobre todo un paso importante, oye, a lo mejor que tengo que hacer un anuncio de calzoncillos o de natillas o de galletas, vale, oye, ahí ya lo hablamos tal, pero una decisión importante o que atañe como en este caso una despedida de un tío que lleva pues toda la vida desde Guajín, que lo vimos, y tiene 31 años, toda la vida no puede salir así, no sé de quién es la culpa, por eso yo no estoy echando la culpa, no
0: No,
1: solo
0: no.
1: los de arriba. Si él marcha así, bueno, pero por lo menos tienen que decir, oye, vamos a hacer algo, no en pleno verano, como por la puerta atrás, que no tuvo ni tiempo a despedirse de la afición bien, ni ya no digo un partido de homenaje, que eso ya otros hacen cuando palmas, pero por lo menos algo así, ¿no?
0: Bueno,
1: Y yo bien pensé.
0: escucha, escucha, que el último futbolista que despedimos con una camiseta conmemorativa fue Generelo, no sé si te acordarás, cuando se retiró. O sea,
1: Para la persona que me dijo estas palabras, díjelo yo, dije, oye, a lo mejor igual de un calentón, igual, y teníamos los dos la misma idea, ¿eh? Es una chica y yo teníamos una idea los dos de que a lo mejor fue un calentón y tal, pero claro, cuando ella ve el vídeo ayer ya se rompe y ya dice, no hay vuelta atrás. Y habla con él y bueno, pues me consta que se emocionan los dos teniendo este acuerdo y viendo que no hay marcha atrás, ¿no? Pero bueno, yo, gente así, que la verdad. Oye, a unos puede parecernos mejor o peor. Tú, Pedro, siempre como todo, como lo de tu puria, siempre hay uno más fuerte, y uno más guapo y más chulo que tú. Siempre va a haber alguien así que te pueda romper la cara. Pues en este caso habrá los mejores, peores, pero yo una persona que nunca dio nada que hablar, ni una mala palabra, ni un mal gesto, entonces yo considero que deberíamos por lo menos despedirlo de otra manera, ¿no? Pero bueno, aquí vaya bonito, que oye, no se le acabe la carrera aquí, y ojalá, si no lo hacemos aquí en Oviedo, tenga la oportunidad de, como dicen, poder ir a un equipo de nuestra categoría, despedirlo cuando venga al Tartiere. Ojalá.
0: Pues sí, pues la verdad que sí, porque va a ser un tío oviedista, por siempre, ¿no? Porque al final esto se lleva dentro. Pero bueno, dicho lo cual, Kini, que estás muy callado, opinión al respecto.
1: Gracias, Kini, perdona que te robé ahí unos minutos de tu tiempo, perdón.
2: Para nada, faltaría más. Bueno, a ver, mi opinión, yo creo que la tengo muy clara. Vamos, tú puedes haber un representante, puede haber lo que desees. El representante al final no hace nada más que cumplir órdenes tuyas, ¿no? Pues eres el que le paga y al final, si el representante hace una cosa, tú tienes que ser consciente de que lo que

0: hacer esta persona, tú o estás de acuerdo o por lo menos das el consentimiento para que lo haga. ¿Vale? Yo no creo que a nadie a día de hoy tú le hagas una oferta y el representante sea el que tome la última decisión. No, tú coges. Yo entiendo que el representante le llega una oferta formal del Burgos Club de Fútbol y le ofrece X cantidad de dinero y te dice, oye, tienes esta oferta del Burgos y tienes esta oferta de renovación del Real Oviedo. La diferencia pueden ser pues 150.000, 200.000 euros, lo que sea. Y coges y tú puedes tomar la decisión de renovar o de no renovar. Entonces yo creo que él diría, a lo mejor entendería que es una tomadura de pelo la oferta que le hizo el Real Oviedo y entiende que la oferta del Burgos pues es asequible o es una oferta que puede aceptar. Y lo dicho, ni aquí todos son buenos ni aquí todos son malos. Entonces, yo entiendo que a él se le presentó una oferta muy a la baja, muy a la baja, que él bajo ningún concepto iba a aceptar. Él no acepta las condiciones y al final pues Lucas deja de ser jugador del Real Oviedo. Yo creo que van los tíos por ahí, por lo menos es mi opinión. Claro, eso quién lo sabe, pues su representante, él y el Real Oviedo.
1: Dicho queda. Bueno, venga, a ver, fichaje nuevo hoy. ¿Qué opinas, Blaski? ¿Lo conoces?
2: No. ¿A qué te voy a engañar? No lo conozco, la verdad. Y es precisamente para sustituir a Lucas, ¿no?
1: Sí, claro.
2: Que es lateral. Un lateral es.
1: Sí, señor.
2: Eso Kini nos puede decir. Yo, ¿para qué me voy a meter en tal? Pues que no lo conozco. No sé, estamos llenando esto de moreninos. A ver si, oye, si dan el resultado que dieron ayer los de Cabo Verde contra España... Bueno, el termómetro que tenemos que tener.
1: Que de Cabo Verde España luego íbamos a hacer una parte aparte, porque podemos hacer un programa entero de eso, ¿no?
2: Me cachis en 10. Bueno, nada, oye, luego bueno, va a haber muchas selecciones así. Ayer creo que Arabia Saudí, luego estaba escuchando, yo luego escuché lo en la cama un poco, no me quedé a verlo. Y bueno, salió un poco más de tú a tú que Cabo Verde, porque bueno, Cabo Verde... A Unai Simón por dos balones que llegaron ahí y una que casi no se enchufan al final en un córner. Pero bueno, Arabia Saudí salió un poco más respondona, de hecho se adelantó a Uruguay, y luego Uruguay la verdad es que sí que hizo un acoso y derribo con un martillo pilón que creo que se llama Federico Viñas, y era el martillo pilón, dijeron los de la radio, De hecho el remate de él casi va para la hucha y la empuja luego Araujo allí, y bueno, y es muy difícil, ¿no? España... Yo noto más que nada que nos faltaba chispa, frescura. Esos rondos que para desarbolar a estos morenos, por físico no los vas a ganar, porque están como aviones. Técnicamente, pues a lo mejor sí, porque veías los que, oye, si los echabas un poco, ponías nerviosos, pero es que faltanos esa chispa. Exceso de partidos, la competición muy larga, lo que sea, pero faltónos esa claridad, que sí tuvimos dos o tres o cuatro, que el portero fue capitán general ayer, pero, hombre, tiene que pasarnos como hoy pasó a Alemania con Curazao, me pueden darte un susto y empatate, pero luego cayeron y siete, ¿me entiendes? Pero bueno, siempre empezamos los mundiales así, Pedro, Kini, eso podéis decírmelo vosotros, y luego al final lo que importa son los cruces y demás, ¿no? Para ser campeona tienes que ganar a todos, los buenos y a los malos, y ahora, bueno, ahora lo que nos queda es que no podemos fallar contra Arabia Saudí ni contra Uruguay,
1: que ayer...
2: Vale, por lo menos, hay que ganar a Arabia Saudí y hay que empatar con Uruguay, por lo menos.
1: Que ayer empataron también.
2: Sí, empataron entre ellos, está el grupo igualado. Ellos como, joder, somos el primer 0-0 del Mundial. Luego, hay un dato ahí, que yo pensé que era de inteligencia artificial, digo, esto es mentira, no puede ser verdad. Desde 1966 no quedó un jugador de campo encima del delantero nuestro 30 minutos sin tocar el balón. 30 minutos de tiempo real sin tocar el balón. Bueno, yo no daba crédito, digo yo, ¿cómo puse eso? Pues no, pero bueno, datos son los que mandan. Y eso es lo que hay, espabilamos un poco y al final dependemos de dos medio cojos, de Nico y del Yamín, que tuvieron que salir para mover un poco el avispero. Y ahora ya la gente ya, coño, ¿cómo nos puso de titulares y tal? Y bueno, otro caso como el de Santi nos pasa aquí a nosotros. A lo mejor, no sé si es bueno sacarlos, que intenten resolver y antes de que rompan, quitarlos o sacarlos como ayer. Ayer ya vimos que no valió para nada. Movimos un poco el cotarro, pero no valió para nada. Y entonces, bueno, pues eso es lo que hay.

0: Yo, mira, voy a quitar así, para segunda, si el que viene en el lateral derecho puede darnos lo que nos da Raín en el izquierdo y un poco más, que dicen que llegue así un poco más apañado, pues yo encantado. Para segunda, a mí Raín me vale. Y este, si dicen que llegue pues mejor que Raín, pues mejor que mejor. Por lo menos hoy, mira, entre él y Nacho Vidal yo creo que la banda está cubierta, ¿no? Tini me dirá o nos dirá un
1: Ahí va
0: poco
1: Kini,
0: más.
1: ahí va Kini. Kini, ¿qué le pasó a España ayer, chico?
2: Bueno, nada, a ver, a España le pasó, yo creo que le faltó un poquitín de profundidad, ¿no? España es un equipo que se siente muy cómodo con el balón, que normalmente la diferencia la marca en las bandas. Es un equipo que sabe tener el balón, sabe moverlo. Lo que pasa es que ayer yo creo que nos faltó un poquitín de profundidad, ¿vale? Tampoco teníamos un delantero centro como tal que pudiese fijar a los centrales. El caso de, por ejemplo, el Panda, que es un central que está más habituado a chocar con centrales, a trabajar en esa zona del campo, que a lo mejor Oyarzábal, que es más media punta, más que un delantero centro como al uso, ¿no? Yo creo que España, los dos laterales no son jugadores que destaquen por su virtud de encarar, de llegar y poner centros. De hecho, se vio como todo el mundo durante la temporada veía al lateral derecho del Atlético de Madrid como un jugador todoterreno que recorría muchos kilómetros. Sí, vale, pero claro, con un Cholo Simeone que juega bien encerrado atrás, que le gusta sobre todo salir a la contra y demás, pues claro, ese hombre trabaja el doble de lo que suele trabajar. Claro, con un equipo metido, con 11 tíos debajo de una portería, pues a lo mejor ese jugador pues le falta esos metros finales para poder encarar, que se vio cuando salió Lamine Yamal, que nada más que tocaba la pelota, tres personas estaban fijándose en su marca, ¿no? Entonces, al final, claro, España echa de menos esos jugadores que encaran en un uno contra uno, que desbordan y que fijan al equipo contrario, ¿no? Jeremy Pino tampoco está, Nico Williams ya vemos que no está al 200%, Lamine Yamal, pues bueno, está pa lo que está, entre algodones. Y entonces yo creo que, bueno, yo creo que España está reservando un poquitín las naves para partidos donde tenga que apretar un poquitín más. Y yo creo que si esos jugadores están, no, ya no voy a decir al 100%, si con que estén al 75%, pues le van a dar muchísimo, muchísimo a España. Pero yo creo que fue un poquitín por ahí por donde fueron los tiros.
1: ¿Os da la sensación de que físicamente llegamos mal, Blas?
0: Sí, y muy, muy espesos. Pero estoy viendo los demás partidos. Vi algunos, sí, tampoco hay ninguno que por ahora me llamara la atención, pero vi el inaugural de México, que yo creo que le pesó, mira lo que, y lo creo, y lo dijo el entrenador mismo Aguirre de ellos, ¿eh? Que el estadio del Azteca que les pudo, ¿entiendes? A profesionales como la Copa de un Pino. Pero son partidos, me cabe decir primero, como solteros contra casados. Bueno, incluso hay un soltero contra casado, vi mejor, ¿eh? Luego ya ves cómo está son. Bélgica empató con Egipto, Japón con. Bueno, Japón por nombres, Japón-Holanda fue así lo único que pudimos ver. A ver, hoy veremos a Francia con Senegal. Pero bueno, date cuenta que en otras ligas no creo que tengan la presión y la intensidad que se tienen en estas grandes ligas europeas. Yo creo que, imagínate, con equipos que jugaron las eliminatorias de Champions, ya empiezan en verano. Nosotros, acuérdate, empezamos ya el 15 de agosto con Villarreal, luego Copa del Rey. Estos que te llegan hasta el final, llegan cascados, cascados, cascados. Conference League, Europa League, hay Barrios Latinos League, hay de todo ahí. Entonces, llegan fundidos. Yo lo ayer no había frescura. No había esa frescura que puedes ver en un Lamine Yamal. Bueno, opino como Kini, ¿no? En otros partidos también entran dos o tres. Y puede dejarlos un poco de lado. Bueno, pues hay que aprovechar que te entran tres tíos, tiene que haber alguno por ahí suelto. Tienes que y eso también se consigue no solo de piernas, de cabeza. Hay que pensar rápido. Me llega el balón, tengo a tres tíos encima, tengo que saber soltar a pum, o a Pedri, o a Rodri, o otro en otro lado, para moverla. Y nos falta esa frescura, pero estamos llegando cansados nosotros y la mayoría de las selecciones, ¿eh? Todavía, luego, bueno, eran muy inocentes los de Curazao y cayó esa goleada de Alemania. Pero por ahora ya ves que están siendo resultados mínimos y sin grandes alardes, ¿eh? Entonces, bueno, Esperemos que tenemos ahora, yo creo que, no, bueno, no una semana, no, juegan el domingo otra vez. Bueno, miércoles, jueves, viernes, sábado, 4 o 5 días para recuperar un poco esa chispa y a ver cómo se les da esa recuperación a Nico y a Lamín para poder ser nuestros puñales, porque la verdad, que es lo que dice Kini, es por donde se están jugando las tostadas, por las bandas, y a nosotros, si nos fallan estos dos, ya visteis como ayer, que se les apagó la bombilla a Rodri y a Pedri, hasta luego, El mejor fue Cucurella, pues ya me diréis a mí dónde estamos.
1: No sé, fue un poco... Sí, es verdad que solemos arrancar mal los mundiales, pero a mí me da la sensación de que la selección, eso, que está... No sé, que está cansada y que está sin chispa y que está sin, no sé, sin ese plus. Porque puedes ganar, perder o empatar, pero muchas veces lo decimos, ¿no? Cuando analizamos al Oviedo, las sensaciones que te transmite. Joder, a mí las sensaciones que me transmitió ayer la selección fue de que no está, de que no está. Kini.
2: Bueno, yo creo que, a ver, es muy pronto para juzgar un poco todo, ¿no? Yo os voy a dar un dato que seguramente conocéis, y es que España, cuando ganó el Mundial, pues... el primer partido lo perdió contra Suiza, ¿vale? Y me acuerdo de aquel partido que fue cuando Piqué salió sangrando por la nariz, que nos metieron ahí un gol de medio rebote. Y bueno, empezar un Mundial perdiendo, pues bueno, al final lo que hace es que el equipo se tenga que enchufar sí o sí a los siguientes partidos, ¿no? Al final España es una... selección que bueno, con equipos como Cabo Verde, Angola, equipos de ese estilo, pues al final ellos saben que la victoria de ellos era un empate. Ellos lo celebraron como si hubiesen ganado la Copa de Europa, ¿no? Al final era como cuando jugaba el Oviedo en tercera división y el Pumarín te sacaba un empate como te sacó en el Díaz Vega. Al final es como si surgiese del cielo Dios, ¿no? Entonces, al final, bueno, esos partidos son partidos trabados, partidos que se deciden en detalles. Al final, España pudo haber ganado el partido sin hacer nada de alardes, pudo haber ganado el partido tranquilamente, porque al final tienes la de Ferran que pega en el palo, la que remata Oyarzabal dos veces. Hablábamos antes de que Oyarzabal no tocó el balón en 30 minutos. Sí, vale, no tocó el balón en 30 minutos, pero en cuanto entró un poquitín en juego, se vio que es un jugador que tiene remate a portería. Entonces, al final, bueno, juegas con jugadores de primerísimo nivel. Ellos, vale, sí, es una selección un poco conocida, se ha metido en un Mundial, tan mal no lo hizo. Al final...
0: Hombre, pues, cargó a Camerún, ¿eh? Se cargó a Camerún, cuidado.
2: Por eso lo digo, que al final dices, vale... Cabo Verde, sí, pero siempre va a haber alguna sorpresa en el Mundial, entonces al final...
0: Pero mira, Kini, a raíz de lo que dice Pedro, de la intensidad y todo, ¿sabes qué pasa? Poca intensidad. Puso España, poca, para que esta gente no se haya empatado en 95, 97 minutos que duró el partido, con una sola falta. Porque dices tú, bueno,
2: pero,
0: oye, cuidado,
2: bueno, al final,
0: son macheteros.
2: Son ese tipo de partidos que tú también juegas como diciendo, bueno, la voy a tener y la voy a enchufar. La voy a tener y la verdad es que las tuviste para enchufar. Lo que pasa es que no tuviste ese acierto que a lo mejor otro día pega en la espalda de uno y te entra. Vale, partido 0-0. Yo creo que España va a ir creciendo con el paso del tiempo porque tiene los jugadores para hacerlo. Y al final, pues bueno, te viene el partido de Arabia Saudí, que Arabia Saudí ya te propondrá otra cosa, no te va a proponer lo de Angola, porque encima tiene jugadores un poco más relevantes, y luego, claro, Uruguay, sabes lo que te va a proponer, ¿no? Al final Uruguay, muchos centros laterales, que encima era un poquitín lo que hablábamos este año con Fede Viñas, ¿no? Que pedíamos al Real Oviedo que en la primera parte de la temporada metía muchos balones frontales, en los cuales de Viñas tenía que peinar para la espalda de Ilias o la espalda del que jugase de media punta o enganche y al final no hacía esta labor de delantero centro. ¿Cuándo empezó a destacar Fede Viñas? Cuando le empezaron a meter balones laterales y llegaba a remate de frente a portería. Vale, pues entonces pasa un poquitín eso. Uruguay es un equipo que le gusta mucho destruir el juego. Y luego, claro, tiene laterales de muy largo recorrido y que te ponen centros. ¿Qué ventaja tienes? Bueno, pues que tienes a jugadores como Betancourt o tienes jugadores como Fede Viñas, que son gente de área que hace daño, pues al final España es lo que tiene que, el peligro que tiene que defender a Uruguay, ¿no? Pero bueno, yo creo que España, cualquier rival, siendo primera o segundo de grupo, te cae y vamos, seguro que no están deseando cruzarse con España, ni la Alemania que le metió 7 a Curazao, ni el Países Bajos que empató el otro día con Japón. Cualquier equipo te puede hacer un roto, porque es verdad que te lo puede hacer, pero vamos, yo creo que España vamos a darle un margen de confianza, porque encima de esta selección, nos ha dado motivos para creer. Entonces, yo creo que podemos...
3: No, toda, Kini, yo no he quitado ni un ápice de confianza de todavía, que queda mucho y todavía tienen que tropezar alguno por ahí, jugar, van a influir lesiones y demás, pero bueno, Arabia Saudí viene a montarte el mismo tinglao que Cabo Verde a empatar, que luego puede salirte mejor que Cabo Verde y ganarlo, pero te salen a empatar, tienen dos puntinos y dicen, y ganamos luego a Cabo Verde y estamos con dos y 3-5 estamos clasificados. Entonces, bueno, espero que nos propongan. A España le van equipos como...
2: Y si tú sacas los 3 puntos contra Arabia Saudí, ¿pensarás que el partido de Cabo Verde fue un mero accidente?
3: No.
2: Aunque si juegues mal y ganes.
3: No, hombre, si yo ya te digo que todo, atiéndeme, peor estábamos contra Suiza. Como dices tú, que perdimos, aquí tenemos un punto. ¿Entiendes? Que sí, hombre, que aquí todavía va a tropezar alguna más. Yo confío porque tenemos una selección de calidad, que hay gente en el banquillo que todavía puede dar, pero opino como Pedro, lo que nos falta allí es frescura.
2: Bueno, yo creo que
3: el único
2: que adaptarse a ese calor tan húmedo, que al final que Estados Unidos pues no deja de ser eso, ¿no? Al final tú estás acostumbrado a lo mejor a hacer la pretemporada en sitios como España, que tiene un calor pues más asequible, que claro, allí llegas y tienes que hacer, como digo yo, una pretemporada. Hay equipos que lleven allí 2 meses preparando el comienzo del Mundial, ¿no? Entonces, bueno, al final los jugadores, pues bueno, van tomando sensaciones, entre ellos, es verdad que están cansados de jugar juntos, pero bueno, siempre tienes que enchufarte un poquitín más. Luego, por ejemplo, pues, tienes la Minya Mal, que está intentando recuperarse a marchas forzadas, igual que Nico, y bueno, al final tú, como entrenador, tienes que buscar las alternativas para poder suplir lo mejor posible a sus jugadores. Yo creo que el míster tampoco quiso arriesgar en demasía, porque yo creo que a lo mejor la Minya estaba para jugar los 90 minutos y el míster prefirió contra un equipo como Costa Verde no arriesgarlo, y a lo mejor pues el partido que contra Arabia Saudí ya te pide otra cosa, y a lo mejor pues bueno, la Minya me lió un poco como el campeador, ¿no? Cuando lo sacaban al caballo y asustaba a los moros, porque decían, hostia, que sigue vivo. Bueno, pues esto es lo mismo. Está la Minya Mal.
1: Para. Este momento histórico que te acaba de salir, Kini.
3: ¿Qué pasa?
1: ¿Cómo yo? O sea, que la Minya Mal es como el Cid campeador.
2: O sea, como, sacamos ahí un referente.
1: Como todo la piraña.
3: Eso ya lo dijo también Kini, ya lo dijo Tirkini con Santi el día de aquel con el Sporting, que dijo,
2: campeador, a asustar, porque al final no estás para jugar al 100%, pero lo sacas allí, ayer la Minya Mal sacaste allí y ya tenías 3 tíos allí temblando encima.
3: Oye, nada más salir tenía 3 encima.
1: Claro,
2: pues... te salía por la izquierda, por la derecha, y estaba para jugar con los veteranos del Lugones.
1: Pero y, o sea, no voy a criticar al seleccionador, porque los números están ahí y Dios me libre, evidentemente. Pero ¿no creéis que ayer hizo los cambios tarde? ¿O es que estamos nosotros los oviedistas interiorizado el tema de que hacen los cambios tarde con el tema de nuestro amigo Almada? No lo sé, creo que se hacen en el 65. Yo el equipo necesitaba algo, porque se notaba, o sea, era bloque bajo lo del rival de España ayer, ¿no, Kini?
2: Bueno, bajísimo.
1: Era bloque bajísimo. O sea, Blas, ya te queda claro lo que es el bloque bajo, ¿no?
0: Sí, no, no, lo de ayer.
1: Es decir, poner el autobús, el tráiler, el tren, el metrotren y lo que quieras poner ahí debajo.
0: O se bajó la dona, justamente es lo que bajó.
1: Cabero.
4: Hombre, yo sí creo que estos los cambios
0: también. Me acordé de ti, Me acordé de ti, Kini, en el partido.
1: Yo bien, sí creo que estos los cambios. Escucha, espera. ¿Pa bien o pa mal?
0: No, pa bien. Pa bien porque me con las indicaciones y lo que me enseña, pues mira, Blas, ya me pregunto que Blas, Cabo Verde, bloque bajo, pum, ya está.
1: Ya lo tenemos
0: ya
1: claro.
0: Ya lo tengo clarísimo.
1: Ya lo tenemos claro. Ya tenemos claro lo que es el bloque bajo. Yo tengo claro el bloque bajo y el bloque alto. Lo que no acabo de tener claro es el bloque medio.
0: Sí, hombre, eso es que se están haciendo un rondo grande en el medio campo y ni para adelante ni para atrás.
4: Efectivamente, juegan 10
0: pasos. Que no pase nada, que pase
4: el medio campo y 10 pasos por detrás del medio campo. Eso, justamente eso.
1: Vale, entendido, ya me te quedo claro. ¿Que Kini hizo que los cambios tarde? ¿Que te corté?
4: Sí, para mí sí. Yo creo que el equipo necesitaba un poquitín un cambio. Yo sabía que las bandas estaban cojas porque tú veías llegar ahí a los jugadores y daban el balón para atrás porque no tenían ese desborde, esa chispa de coger y algo diferente, que ese típico extremo que encara, que va por dentro, va por fuera, que tiene que te podía haber encajado, por ejemplo, Baena, que es un jugador muy muy muy versátil, Dani Olmo, que es un jugador que nada más que salió al campo se notó que es un jugador de otro nivel, que es un jugador que te genera muchas ocasiones, que es un jugador que no es el típico que te regatea tres tíos, sino que te juega de primera muy rápido en una baldosa y que al final coge y desequilibra, ¿no? Y al final, pues, yo creo que ya no solo porque metieses un poquitín de chispita en la banda, sino también ahí en la media punta, que yo creo que no lo tenía muy fijado. Y otra cosa que decía era lo de Borja Iglesias. Borja Iglesias es un jugador que está acostumbrado a estar dentro del área, que todos esos centros laterales que hizo Cucurella, que siempre quedaban como a medio camino, pues es un jugador que va a ir al choque, que va a ir al remate, tipo Pedriñas, ¿no? Entonces, pues bueno, siempre vas a fijar un poquitín más a los centrales, van a estar más preocupados que no, por ejemplo, defender a Oyarzabal, que en un balón alto, Oyarzabal es muy fácil de defender. Claro, no es la virtud de Oyarzabal. Oyarzabal da el balón al pie y ese remate que te viene el balón atrás y que le puede golpear, ahí Oyarzabal sí, es un jugador diferente. Pero si vas a meter balones en los centros laterales para que te remate Oyarzabal de cabeza, yo no sé los goles que llevará Oyarzabal de cabeza en la carrera, pero no creo que lleve... que lleven muchísimos, ¿no? Entonces yo creo que ahí está un poquitín la diferencia y los cambios.
0: No, de hecho ayer a mucha gente le extrañó que el que sonaba para titular era Baena y metió a Gaby luego por él, que Gaby lo que trae, ahí faltanos también una pieza clave que para él que no, pero que lo vamos a echar en falta, que es Fermín y Gaby, pero con gol. Que lleve punto honor, lleve pelea, lleve brega y tal, pero encima con gol.
4: Totalmente de acuerdo.
0: Un poco como Olmo, entonces Gaby no lo tiene. Gaby lo que metió en la brega, el Víctor Muñoz de aquellos años que peleaban, que luchaban para los buenos, para Schuster o para Laudrup, que yo lo peleo todo para que tú solo tengas que mover la bola. Tienes Gaby, sí, y lo que nos corta, porque Gaby...
4: Que con el esquema de España de abril ayer sobraba. Yo creo que, bueno, al final el míster lo que hizo fue un cambio de meter a Dani Olmo por Gabri. Claro, la diferencia es abismal. Yo sé que te podían llegar en una contra en 90 minutos. Yo creo que con los dos centrales de España libres de marcas y Rodri por delante, yo creo que eran de sobra para marcar. Gaby no es el
0: problema. Quites a uno de los de atrás y no pasa nada.
4: Claro, por eso te digo, que al final Gaby en un partido, por ejemplo, como Uruguay, que sabes que te van a saltar un poquitín más arriba, pues sí, Gaby ahí sí que te viene bien porque al final es el complemento perfecto de Rodri, pero si tú metes a Dani Olmo, que está acostumbrado, yo creo, es que vi a Pedri hasta perdido ayer, sin embargo, si metes a Dani Olmo con Pedri ahí, son jugadores que saben lo que es un balón y saben técnicamente, son buenos jugadores, al final están cansados de jugar toda la temporada juntos, yo creo que ahí van a ser mucho más desequilibrantes que en el partido de ayer.
0: Pero a Pedri también te digo una cosa, y lo dicen los que saben, yo me pareció verlo, pero dicen los que saben, juegan mucho mejor en el Barça de Flick, un poco más atrás. Metelu tan cerca al área, a Pedri quites y magia, quites y originalidad. Y entonces Pedri jugó un poco mejor, un poco más atrás de donde estaba ayer, que estaba rozando. De hecho, fue el que tiró dos o tres veces al principio, porque estaba en el borde del área.
4: Sí, claro, pero es que en

0: En el Barça no tienes, por ejemplo, a no ser que juegue Frankie de Jong, que es el que te da un poquitín de salida al balón, Pedri juega un poquitín más atrás porque también el Barcelona ha jugado mucho más perpendicular, ¿no? Los dos medios centros juegan un poquitín más para dar salida de balón y luego el enganche, claro, lo tienes al final con Dani Olmo y las bandas lo que tienes. Tienes, claro, tienes a Rafinha, tienes a Lamine Yamal y luego, claro, tienes a Lewandowski arriba o al que quieras, ¿no? Al final, ahí el Barcelona va a tener llegada, sí o sí, porque tiene jugadores desequilibrantes. Entonces, pues bueno, el único problema que puede tener el Barcelona es la salida de balón. ¿Qué pasa? Pues bueno, metió dos medios centros que sepan venir a buscar el balón, a recoger y jugar, y al final, pues bueno, claro. Por eso Pedri destaca muchísimo más en el Barça, ¿no? Porque al final tiene muchísimo más contacto con el balón. Claro, a Pedri se le das el balón cerca del área o metido dentro del área, le va a costar un poquitín más porque él le gusta jugar un poquitín más atrás por la descarga del balón. Claro, si tú lo pegas ahí con el media punta, al final lo que hace él es sacar la pelota a la banda. Claro, si tú en la banda no tienes ese jugador desequilibrante que te va a hacer el uno contra uno, al final te va a volver el balón y tú, ¿qué vas a hacer? Una, dos, pues volver a darlo a tu compañero de al lado y volver a enviar la pelota a la banda. Entonces, al final, pues ahí, claro, él no tiene tanto recorrido. De hecho, se le vio en una jugada desesperado que casi al final provocó una tarjeta amarilla, ¿no? Y eso es un poquitín fruto de la desesperación porque se vio que, claro, el equipo estaba un poco cojo en este sentido. Yo a Gabri sí que lo hubiese metido si tú, por ejemplo, Rodri no te estaba aportando balón porque al final el equipo de España, el contacto con el balón que tenía era prácticamente nulo porque no te estaba provocando absolutamente nada, pues a lo mejor quitas a Rodri y metes a Gabri para hacer evitar esas contras, ¿no? Pero al final, bueno, pues coges y al final lo que tienes que meter a Pedri son jugadores al lado que sintonicen con él.
1: Bueno, y tú como entrenador, ¿cómo levantas a un equipo después de el batacazo de ayer? Porque claro, evidentemente, si todos los que estuvimos viendo el partido sentimos lo que sentimos, los primeros jodidos, permítaseme la palabra, hoy dije un taco, Blas, son los futbolistas, ¿no? Después de empatar con Cabo Verde.
0: Bueno, yo creo que este tipo de jugadores están habituados a este tipo de circunstancias, ¿no? Al final tienen psicólogos, tienen gente que está preocupado de cada jugador, al final son momentos que pasan durante la temporada, que a lo mejor las cosas no salen como uno quiere, y yo creo que, bueno, yo no los creo que estén preocupados, ¿no? Sí que ahora están un poquitín a lo mejor más alertas, porque saben que el partido contra Arabia Saudí ya requiere un poquitín más de responsabilidad, pero tampoco creo que jugadores a ese nivel estén ahora mismo como sobresaturados de información, de que el partido es vital. Yo creo que estos jugadores están acostumbrados a jugar con esa presión. De hecho, un jugador del Barcelona, vamos, esa presión la tiene todos los domingos. Y la verdad que es más trabajo de psicólogos que de entrenador. El entrenador sabe muy claro lo que quiere, cómo juegan al equipo. Y al final, pues el trabajo de su cuerpo técnico y de los demás que analicen al equipo contrario, pues bueno, serán los que trabajen más que el míster, ¿no? El míster al final lo que va a hacer escoger los 11 que van a jugar, el plan de partido que él cree que es el que tiene en mente, que es el que va a proponerle a Arabia Saudí. Y luego ya te digo, el resto pues todo de cabeza.
1: Bueno, pues dicho lo cual, hay que ganar el siguiente, ¿eh, Blasky?
2: Sí, yo estoy totalmente de acuerdo con Kini. Esta gente está, la presión a ellos en este caso así les resbala un poco. Hombre, no digo que no estén afectados ni nada, pero bueno, oye, esto, la toma de contacto con el Mundial, ya tienen ese primer partido ahí y ahora, bueno, pues creo que es mejor que nos toque ahora Arabia Saudí que Uruguay para no, a lo mejor, tener otro traspiés y ir a jugártela a última hora contra alguien que pienses que es más fácil. Prefiero que salgan a muerte con Arabia Saudí, y te digo yo que ganas Arabia Saudí, te pones con 4 puntos y el partido con Uruguay es otra película, seguro, porque también van a depender de lo que haga Uruguay.

0: Uruguay contra Cabo Verde y yo pienso que aunque estén clasificados los dos, que va a ser un partido más vistoso y donde ya podamos ir a ver cosas, como cuando ves en los cruces. Luego cuando hay cruces ya no hay ni partido de ida ni partido de vuelta, ya hay una final y ahí cambian las cosas, no se puede atechar nadie. Entonces opino como Kini que seguramente ya están levantados desde hoy y bueno, es trabajar un poco esa salud mental que puede estar saturada de, pero sobre todo por muchos partidos y una temporada muy larga.
1: Es que es verdad, o sea, yo lo decía al principio, yo veo al equipo cansado y me dirás, vale, el resto también jugaron muchos partidos, vale, perfecto, sí, no lo vamos a negar esto, ¿no? Chocolate del loro, pero no sé, yo vi a un equipo cansado y sobre todo lo que más me preocupaba, sin ideas.
0: Sí, es que totalmente.
1: Yo fue la sensación con la que me quedé. Porque vale, sí, tuviste ocasiones, hiciste jugador de Champions al portero de ellos, perfecto. Joder, pero no fuiste capaz de marcarle un gol a una selección, entiéndaseme, sí, prácticamente de amateur, entre comillas, ¿vale?
0: Sí, sí. Porque,
1: sí, a ver, al final es como cuando juegas en Champions un partido contra, o tú en Copa del Rey, que te enfrentas a, yo qué sé, a un Primera Federación.
0: Sí, sí, al tropezón de Santander.
1: Efectivamente, o cuando el Alcorcón de aquella, el Danquela, le ganó al Madrid, acuérdate, o acordaros.
0: Entonces, el Alcorconazo.
1: Eso es, pero no lo sé, fue esa sensación de, joder, a ver, a estos habrá que ganarles sí o sí. Bueno, pues no, se empató. Sí, y ojo, ellos...
0: La tertulia que venía escuchando, el que menos, 2-0, el que menos. Y claro, de ahí para arriba, ¿entiendes? Y cuando según se acababa, bueno, el más pudiente era el Polirrincón, que decía él, bueno, no andéis mareando con tal, y él dijo 1-1 o 2-2, algo así, dijo, pero bueno, muy optimista me pareció también.
1: Bueno,
0: pero es lo que dice esto, pero esta gente es el partido de su vida contra ellos, date cuenta que cuántos no tendrán pósters y camisetas y fotos de los que jugaron ayer contra ellos en la habitación de su casa, en Cabo Verde.
1: No lo sé, la verdad que fue complicado. Bueno, a ver, tenemos Mister. Cambio de tercio al Oviedo, que nos quedan casi 10 minutos de programa. Tenemos Mister.
0: A ti, Kini. A mí me encanta. Kini, lo demás para ti.
1: Tenemos Mister.
2: Pues sí, un Mister que yo creo que está muy definido, ¿no? Lo que quiere y cómo lo quiere, ¿no? Es un entrenador que ya conoce la casa, sabe la exigencia que tiene en el Real Oviedo. Nosotros también sabemos qué tipo de entrenador es. Es un entrenador el cual... es un muy metódico, es un entrenador con muy corta, le gustan las plantillas muy cortas, 18 o 20 jugadores. No es un entrenador que suele hacer uso de jugadores del filial. Entonces es un entrenador que, bueno, sus 18 o 20 jugadores fijaos en la cabeza y psicología y dar. Y partidos cortos y duros, y al final, pues bueno, sacaré el resultado positivo y media inglesa, intentar sumar de tres en el Tartiere y fuera, pues rascar todo lo posible. Es un entrenador que en Oviedo, ese tipo de entrenadores no gusta, porque a nosotros nos gusta el entrenador que juega el equipo el balón, que parece el Barcelona, que nos gusta que de espectáculo aparte de tal. Pues no, este es un entrenador mucho más resultadista. Este es entrenador, es de 1-0, 0-1 y no encajo y para casa. Claro, viendo los mimbres que tienes en la plantilla ahora mismo y lo que el juego que suele proponer él, vamos, me falta mucho. De hecho, yo ayer en la lista de...
0: Kini, corrígeme una cosa. Acabas de decir la palabra mimbres. Mimbres. Si das otros mimbres, tú no crees... Yo vi al Levante jugar muy bien, ¿eh? Con el Guajín este
2: pequeñito. Por eso te digo que con los mimbres
0: que manejaba toda la... Bueno, pero habrá que fichar. Pero sí, el Guaje claro. Sí que fichar. Carlinos, el Carlitos este, era la manija del Levante. Me cago en la leche. Yo vi jugar al Levante de P madre.
2: Claro, sí, pero bueno, claro, también tienes el Levante. Estamos hablando de que, ojo, la plantilla que tenía en segunda tampoco eran mancos, pero bueno, recuerdo que fue.
0: Y jugaban, a lo mejor hay que darlos, a este hombre.
2: Sí, claro, tú miras,
0: si das 11 burrinos, pues estaremos para ir a las fiestas del pueblo. Ahora, si das caballos de carrera, igual vamos al Gran Nacional, a Londres, ¿eh?
2: Claro, tú imagínate que tenías adelante en la punta de ataque al comandante Morales, tenías a Carlos Álvarez, tenías a Spi, es que, claro, el equipo que tenías.
0: No, al Bruguer, aquel.
2: Ojo, Roger Bruguer, claro, al final tú dices, hostia, igual la plantilla que tenía Calero en segunda división no era tan mala. Claro, tú miras la plantilla que tiene ahora mismo el Real Oviedo y la verdad que necesita retoques por todos lados. Porque
0: subió con 60 y pico goles, ¿no?
2: No, claro, sí, no nos llega. Yo creo que no nos llega con lo que...
0: No, tenemos. No, que subió con 60 y pico goles. Hostia.
2: Sí.
0: Preguntar, si de esos 60 y pico veo 30 en el Tartín, imagínate cómo me puedo poner de cachondo si vi 9 este año.
2: Hombre, pero vamos a necesitar ya... la plantilla se está hablando de en el club de fichar 2 delanteros, ¿eh? Y hay que acertar con los 2 delanteros. No vale traer a Borba, ¿vale? Hay que traer 2 delanteros.
0: Que... Hacer esto, ¿sí? Oye, trajiste a un entrenador.
2: Efectivamente. Yo siempre digo que no hay... bueno, sí que hay entrenadores buenos y malos, ¿vale? Pero a un entrenador, quien lo hace bueno y a la plantilla. Tú, por ejemplo, el club, si tiene pasta para traer jugadores y me trae 11 jugadores que yo sé que me son de mi pasta y que son jugadores que yo creo que me pueden aportar lo que yo necesito, podré hacer mejor las cosas que a lo mejor llegar a una plantilla en el cual tienes 18 o 20 jugadores y a lo mejor de esos 18 o 20 jugadores realmente te valen 10, 11 a lo mejor, por decirte algo. Por eso te digo que es un entrenador de plantillas muy cortas, 18 o 20 jugadores de su confianza, Que son como soldados. Al final dices tú, yo quiero que hagas esto, esto y esto, y no quiero que hagas más. Y cada uno tiene como las hormigas su misión y nada de salirse de la línea recta. Entonces al final, pues bueno, claro, y un entrenador de los que ya no son tan habituales, ¿vale?
0: A mí me vale, fútbol, sí, claro. Si tienen claro lo que tienen que hacer los jugadores, a mí me vale. Y si los jugadores.
2: Entrenador, tengo muy claro que los jugadores van a saber en todo momento qué hacer. ¿Qué hacer?
0: Bueno, y si los jugadores.
2: Un entrenador que lo trabaja muy bien, sobre todo la psicología en el vestuario, es como un padre. Es como un padre, a mí me consta que es como un padre que está encima de los hijos y que les dice el camino por el que tienen que ir y premia a los jugadores por el esfuerzo, por el trabajo y al final, pues. Las cosas, los resultados están ahí. Yo creo que en primera división Levante hizo una muy buena primera parte de la temporada y es verdad que luego estuvo ahí un poquitín más cojo. Yo creo que si Calero sigue siendo entrenador en Levante, igual tampoco hubiese bajado, porque yo creo que el Levante era un equipo que, por ejemplo, al Oviedo nos dio una valleta impresionante. No sé, no recuerdo si todavía estaba... Sí estaba Calero, pero aquí en el Tartiere, vamos, el Oviedo...
0: Para, el Levante no bajó, ¿eh?
2: Sí, por eso lo digo, al final, pero bueno, pues también algún premio tendría que tener el cambio de entrenador.
0: Bueno, a mí gústame, si nos lleva como el pastor, si nos sabe llevar al rebaño a buen puerto, Jesús llevó a los discípulos donde nos tenía que llevar. Pues a mí me gusta, porque hay un tío de los que me gusta a mí en la banda, enérgico, que transmite, que no te va a dejar...
2: No, tú lo has dicho la palabra más. Transmite. Y eso, ya, de hecho, tú imagínate que es el típico entrenador que ya nada más entra por la puerta el otro día del Carlos Tartiere, sus primeras palabras, ya metió a la gente del Oviedo en el bolsillo. No, es un entrenador que desde el minuto uno transmite. Transmite.
0: Pues ya está, Tini, importante, mira, mejor que ningún fichaje.
2: Que si había alguno que tenía dudas de renovar el carnet, ya lo renovó. Porque vale, sabe que
0: con el equipo
2: y es sota, caballo y rey.
0: Mira qué importante y esto, Kini. Vamos a empezar la temporada. Acuérdate el año pasado, 3 entrenadores en una temporada. Paunovic, la controversia que trajo la salida de él, porque fue la entrada de Carrión. Acuérdate que vengo de Chicago y encuentrome con aquel tomate aquel domingo en la grada de insultos tal al entrenador que debutaba allí. Luego el cambio, luego la Almada este, y que cuando quisimos darnos cuenta de si nos valía o no nos valía, estábamos echando y acordándonos de los familiares de Carrión. Pues este hombre empieza bien. Ya, bueno, ya ahí traen 3 fichajes, que ya los tenían hechos, pero bueno, a partir de ahora que cuenten con él, parece que va a venir un director deportivo. Y entonces, cuando empecemos el primer partido de liga, vamos a empezarlo todos a una, como Fuentevejuna, que es lo que queremos.

0: esos que tenían dudas de renovar el carnet, si renuevan y que están convencidos. Nosotros, quieras o no, lo que queremos es paz, tranquilidad y buenos alimentos en el Tartiere, que los vamos a tener con este hombre. Vino con buenas palabras, humildad, que es lo primero que tenemos que tener todos para hablar con otro. Y ya está. Oye, a partir de ahí pueden salir o no las cosas. Yo no voy a decir nada. Pero por lo menos vamos a empezar la temporada y en tiempo y hora. ¿Eh? En tiempo y hora. El año pasado con el playoff, con el ascenso, con las celebraciones. Y encima con el tomate y la fiesta que teníamos por antes, que era la primera división, pues llegamos tarde. A ver si este año podemos hacer las cosas un poco mejor y por lo menos podemos disfrutar de una temporada. No tranquilas, porque nunca son tranquilas. ¿Eh? Ya no te digo como esa temporada arrolladora de Depor y Racing de subir tan sobrados, pero por lo menos que la disfrutemos.
1: Yo creo que las cosas se están haciendo con tiempo y bien, porque otro año, Lucas, no hubiese renovado con Oviedo y no hubiésemos tenido el recambio hasta dentro de un mes y medio. Cuando sabíamos que Lucas estaba en duda si iba a renovar o no a renovar, este hombre que fichamos en el día de hoy, ya sonaba, ya estaba, es decir, que la Secretaría Técnica ya había tocado a ese jugador. Y ese jugador estaba a la expensa de saber si sí o si no. Entonces yo creo que las cosas se están haciendo medianamente bien en cuanto a rapidez en confeccionar la plantilla y darle al míster mimbres para empezar a trabajar. Y luego, pues bueno, según vaya surgiendo el mercado, pues bueno, te pedirá unas cosas o otras, ¿no? Al final es importante saber que el portero sigue de vacación y que en principio no suenan noticias por ahí de que vaya a dejar de ser de momento portero del Real Oviedo y bueno, pues contando con eso y contando con alguna cocina más como Reina, tanto que sonó para el Sevilla, pero las cosas no acaban de concretarse, entonces al final cosas tienes y cosas vas trayendo que van encajando las piezas en el puzzle y te falta por rematar al final lo que la ficha que digo yo que es el que marca la diferencia.
2: Pues
0: voy a hacer un poco de pedo.
2: Que no. Pues tiene que ser la semana que viene, que me queda un minuto y medio. ¡Hala! Venga, vecinos. Cuídate mucho, Blaski.
0: Venga, un abrazo. Gracias.
2: Gracias, Kini. Abrazo.
1: Venga, buenas noches, gente. Un saludo.
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2: Pues hay días que los tengo que cortar, hay días que haría con ellos 3 horas de programa. Lo dicho, me quedo sin tiempo. Llegando a la 1:00 a.m, vamos poniendo punto y final a la hora azul de hoy. Volveremos mañana miércoles, como siempre, 12:00 p.m, aquí en RPA, en la autonómica, la hora azul. Ser felices.
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0: Hola, ¿qué tal? ¿Cómo están? Muy buenos días, bienvenidos, bienvenidas. Comienza Asturias al Día. Hoy es martes 16 de junio. El Papa León XIV agradeció este domingo la acogida recibida durante su reciente viaje apostólico a España y trasladaba un reconocimiento especial al rey Felipe VI por su apoyo durante la visita. La visita que sin duda recordarán que se prolongó durante 7 días y que llevó al pontífice a recorrer Madrid, Barcelona, Gran Canaria y Tenerife. Participó en 21 actos y se reunieron más de 2,5 millones de personas. Es el punto de partida del programa que vamos a hacer hoy, el programa que empieza en estos momentos y en el que va a participar la periodista de la revista Al Andar y también de Revuelta de Mujeres en la Iglesia, Lala Franco. Va a estar también, están ya con nosotros, Cristina Menéndez Vega, que es entre otras cosas autora del libro Ser Mujer en esta Iglesia, es pedagoga y doctora en educación. Está también Chuso Álvarez, que es presidente de la Asociación por la Memoria de Gaspar García Laviana. Y tenemos hoy al teléfono al colaborador de este programa, a Ricardo Gayol, que forma parte de la Coordinadora Estatal de Redes Cristianas. Con ellas y con ellos queremos analizar lo que ha dado de sí este viaje del pontífice, del Papa, de León XIV a España. Hay algunas cuestiones que nos gusta comentar porque, como he visto por ahí en alguna crónica, ha sido un viaje apostólico marcado también por varias primeras veces. Primera vez de un Papa en las Cortes Generales, visitando una cárcel. La primera vez también con Papa Pisa a las Islas Canarias, entre otras cosas. Y de eso también queremos hablar, del nuevo ímpetu que parece ha insuflado León XIV al catolicismo. Según algunos comentaristas que me llaman la atención, por ejemplo en el caso de Esteban Hernández, porque existe un vacío social que ha venido a ocupar. Veremos a ver si nuestros invitados e invitadas opinan en esa línea, ¿no? O las pocas referencias a la situación de la mujer, por ejemplo, en la Iglesia. Son algunos de los puntos que tratamos en el programa de hoy. En cuestión de segundos saludamos ya a nuestras invitadas e invitados.
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0: Y con Amor Argüelles en el control de sonido, saludamos a la periodista Lala Franco. ¿Qué tal, Lala? ¿Cómo estás? Buenos días.
2: Buenos días, encantado.
0: Muchas gracias por sumarte una vez más a nuestra reflexión. Un placer. Gracias.
2: Igualmente.
0: También saludamos a Cristina Menéndez Vega. ¿Qué tal, Cristina? ¿Cómo estás?
3: Muy bien.
0: Muchas gracias también por acudir a nuestra llamada para participar en estos programas. Muchas gracias. Chuso Álvarez, ¿qué tal? ¿Cómo estás?
4: Hola.
0: Buenos días.
4: Pues muy bien.
0: También muchas gracias.
4: Encantado de estar aquí contigo y vete también.
0: Bueno, gracias. Y saludamos a Ricardo Gayol, que hoy nos atiende al teléfono. Ya saben que está en Madrid. ¿Qué tal, Ricardo? ¿Cómo estás? Buenos días.
5: Hola, muy buenos días. Y lamentar no estar ahí.
0: Bueno, vendrás dentro de poco.
5: La próxima.
0: Vendrás dentro de poco, ¿verdad?
5: Ya estaré.
0: Sí, que vendrás dentro de poco, digo.
5: Enseguida. Sí. El 2 de julio, por ahí estaré.
0: Vale, porque tenéis un acto en la Semana Negra del que hablaremos en su momento. Ricardo, muchas gracias también.
5: Nada, vosotros,
0: por compartir con nosotros.
5: Y encantado de estar con los demás intervinientes.
0: Perfecto, pues vamos a ello. Lala, el Papa en España.
2: Sí, qué fuerte, ¿no? Yo creo que ha sido una sorpresa para todos, para mí desde luego lo ha sido, y creo que recojo un sentir general. Yo creo que ha sido como su consagración como Papa, es la primera vez que realmente se manifiesta en su capacidad de liderazgo, tanto a nivel eclesial como a nivel mundial, porque se ha constituido, ya era un poco un referente, pero exclusivamente tal vez en relación con la valentía que ha tenido frente a Trump y como americano que es. Yo creo que este viaje lo ha consolidado como líder, como hombre de referencia y desde luego, pues por supuesto, como líder religioso, ¿no? Eso es mi síntesis. Luego sobre España hay muchas más cosas que decir. Y sobre las mujeres nada, ¿eh? Desgraciadamente.
4: Y sobre la cárcel no te digo.
0: Habrá que...
5: Con lo cual hay mucho que decir.
0: Hay mucho que decir, efectivamente. Bueno, pues tenemos unos cuantos minutos para meternos en algunos de esos asuntos. Cristina, ¿qué primer análisis haces tú?
3: Simplemente, vamos, estoy de acuerdo con el tema de que ha sido un poco la manifestación, en el sentido de que es verdad que de este Papa se decía que se sabía poco, ¿no?, de cuál era su postura. Entonces yo creo que es verdad que en este viaje ha dejado claras una serie de líneas y de cosas en las que eso dicen tanto las presencias como las ausencias, o sea, que me parecen clarísimas y notorias, ¿no? También las presencias, quiero decir, ha marcado un poquito qué es lo que que es lo que él es o quiere representar. Luego, bueno, yo por otra parte reconozco que a mí todo lo que acompaña la parafernalia de las visitas me cuesta, me provoca una cierta irritación, pero no en este Papa en concreto, sino simplemente lo que son esta representación de la Iglesia como tan como Estado, tan como como de alguna manera bueno, mediática y a veces un poquito,
0: muy mediática.
3: Eso, muy, muy mediática y muy asociada al poder, en el fondo. Quiero decir que es una manifestación de poder de la Iglesia, yo lo percibo.
0: Bien, Ricardo.
5: Bueno, pues primero decir que creo que el viaje apostólico como tal ha sido un rotundo éxito, pero que obviamente cuando nos aproximamos a este tipo de cuestiones tenemos que diferenciar dos perspectivas muy claras. Una, el resultado de una acción concreta que efectivamente se ha consolidado a un líder mundial, y eso obviamente pues ante todos nosotros pues tiene una relevancia muy grande, y otra es el contexto en que se produce dentro de lo que es la Iglesia Católica en general, pero más en concreto la Iglesia española y las relaciones Iglesia-Estado en España, ¿no? Que esas tienen un montón de cuestiones pendientes que realmente de alguna manera enturbiarían. Pero yo creo que es bueno dar autonomía a las cosas y diferenciar lo que es el viaje en sí, aunque, como decía Cristina, ha tenido muchos componentes de ese tipo, pero diferenciar el viaje en sí con lo que es la realidad sociológica, religiosa y política de la Iglesia en España.
0: Chuso.
4: Bueno, a mí me tocó estar en Covadonga y en La Morgal cuando vino Juan Pablo II. Y también tuvo una repercusión terrible, era hechos históricos, era... Bueno, el problema está en el después. ¿Qué pasa ahora? Pero a mí me gustó varias de las cosas, sobre todo de la actitud del Papa y de la manera de posicionarse ante algunas cuestiones. No me gustó la organización, me parece que fue muy americana en el sentido de espectáculo, sobre todo lo del Bernabéu, a mí no me gustó en absoluto, aunque hablaban de que si la sinodalidad, la forma de las mesas y tal, si era simbólico, tan simbólico que no creo que nadie se hubiera enterado. Y a mí eso no me gustó. Y después tampoco me gustó la cobertura mediática, sobre todo de Televisión Española. Se puede decir, ¿no?
0: Bueno, lo estás diciendo.
4: ¿No? No, me refiero a que una televisión pública tiene que dar una información objetiva, lo más exacta posible, lo más contrastada posible, y dedicarle el tiempo que necesite. Pero 7 horas diarias, 8 horas diarias, a mí me pareció una sobrecarga para la gente tremenda. Seguro que tuvo audiencia, no sé, los índices de audiencia creo que no son espectaculares.
2: Son buenos.
4: Pero no espectaculares. Y después hubo una cosa que a mí me irritó profundamente, después digo otras cosas buenas, pero me irritó profundamente en un, no sé si fue uno de los días que Pepa Bueno dirigía el programa, una persona que intervino, parece ser que primero no le había visto la cara, una mujer que parece ser que tiene un programa en Televisión Española los domingos, de religioso, y descalificó de una manera, a mi modo de ver, absolutamente arbitraria, injusta y de una manera que no entendí y que además nadie le contestara, todo el planteamiento de las reivindicaciones de las mujeres al interior de la Iglesia. Yo creo que estaba haciendo además referencia explícita, sin citarlo, a la revuelta de las mujeres. Uh-huh. No sé si lo visteis, no, pero deberíais eso rescatar no. Eso porque yo creo que merece una contestación muy seria.
2: Me parece que ya están en ello las compañeras. Vale.
4: O sea, que no me equivoqué.
2: Por lo menos y, que hubo también un malentendido ahí, pero bueno, sí.
4: Entonces, a mí eso la verdad que no me gustó. Me gustó mucho

0: general que se le ha prestado al Papa. Ha habido un gran esfuerzo detrás, pues ahí está el Ayuntamiento de Barcelona, el Ayuntamiento de Madrid, está el propio gobierno. Entonces yo creo que la cobertura ha sido proporcional a eso. Y luego es verdad que además ha sido un acto muy mediático, todos los actos han sido muy mediáticos. Yo lo siento, pero ahí no critico mi antigua empresa. No la critico, bueno, hay gente que le puede molestar, pero bueno, también ha habido unas audiencias notables, también es... En fin, no me parece, no me ha parecido, yo la he seguido, lo he seguido bastante, no todo, porque era imposible estar tantas horas, pero lo he seguido luego en diferido también, y no soy tan crítica en ese sentido. Entiendo que a los que no son religiosos les parece un exceso, pero yo me acuerdo cuando murió Juan Pablo II, cuando se eligió a Francisco, que yo estaba todavía en televisión, y también hubo unas críticas similares. Para los no religiosos, pero es un acontecimiento de una dimensión que trasciende mucho el tema de España. En ese sentido soy más comprensiva.
1: Bien. Bueno, pues avanzamos y nos metemos ya un poco más. Mencionaba Chuso el asunto con revuelta de mujeres en la iglesia, porque ha habido pocas referencias al papel de la mujer, ¿no?
0: No, al papel de la mujer yo creo que como tal, es decir, yo creo que el tema de la mujer está ausente, el tema de la mujer, excepto en dos casos muy graves, que son dos violaciones muy serias, que son el tema de la trata, al que el Papa hizo una crítica muy radical dentro, en el contexto de la crítica global al tema de la inmigración y a las redes de trata de personas, y entonces ahí hizo una crítica muy grande, eso fue en Arguineguín, y luego hizo otra crítica muy importante sobre el tema del maltrato a la mujer, que lo hizo en Montjuic, pero creo que han sido las dos únicas citas específicas sobre la mujer. El tema de la mujer como global, la presencia de la mujer, la importancia o no de la mujer, yo no lo he percibido que haya habido una... Es verdad que, a ver, yo creo que deliberadamente el Papa, aquí había tres temas, él lo tenía clarísimo, que era el tema de la inmigración, por un lado, clarísimamente, y el tema del diálogo político. Es decir, no puede, la crispación no es... Fíjate que ni siquiera, aunque él aludió al tema de la paz, que es uno de sus temas favoritos, el tema de la paz así mundial tampoco fue un tema prioritario, fue el tema de la concordia, más bien que de la paz interna, de la concordia política, que es lo que vino a decir en el Parlamento y reiteró, y bueno, simbólicamente el apoyo a Cobo y a Omeya, es decir, a la iglesia catalana es lo que significa, y lo que significa también Cobo como una alternativa a la era Rouco, clarísimamente, en una vuelta a coordenada mucho más conciliares, ¿no?, que lo que representó una larga etapa anterior. Eso es lo que me parece a mí. Ahora, las mujeres, efectivamente, es un melón que el Papa va a abrir más adelante, no sabemos, pero desde luego de momento lo que está claro es que ya dijo en diciembre y en septiembre que él no pensaba cambiar la doctrina de la Iglesia en lo que se refiere al tema de el acceso al diaconado, del acceso no ya al sacerdocio, sino ni siquiera al diaconado. Lo mismo que dijo la comisión del sínodo, que lo dijo en diciembre, que de momento la comisión del sínodo dijo de momento, no es definitivo, pero fue un no rotundo, clarísimamente. Así es que bueno, parece que en este tema las mujeres tenemos que seguir esperando, No sé si nos vamos a cansar,
1: Cristina.
2: Sí, a mí me parece grave, o sea, me parece grave esa ausencia. Y me parece que esa ausencia, vamos, estoy de acuerdo con lo que dice Lala, o sea, pero me parece que esa ausencia simplemente denota eso, que es un melón que no piensa abrir. O sea, quiero decir, es una cuestión en la que el Papa no piensa avanzar, más allá de estas cuestiones de ir nombrando a algunas mujeres en puestos clave, en puestos importantes, que eso no dudo que lo continúe haciendo despacito. O sea, quiero decir, creo que eso sí es un pequeño logro que está conseguido. Pero está claro que yo creo que, a ver, incluso me llama la atención, o sea, a ver, la Iglesia, el Papa y la Iglesia institucional no acepta que exista un tema que haya que abordar con la cuestión de las mujeres. O sea, no acepta que la exclusión de las mujeres sea un problema o sea un pecado, como yo creo que de hecho lo es. Quiero decir, consideran que la doctrina, o sea, que el hecho de que las mujeres no accedamos al sacerdocio y estemos excluidas de la toma de decisiones en la Iglesia es el estado adecuado de las cosas. Por lo tanto, no va a hablar de ello. Incluso cuando habla de

0: cuestiones como de la trata o como del maltrato de las mujeres ignora sistemáticamente la dimensión estructural que tienen estas cuestiones, que tienen que ver con una sociedad machista patriarcal que la Iglesia, con su exclusión de las mujeres, está ratificando y fomentando, ¿no? Entonces, a mí me parece una cuestión grave esta ausencia. Y no me parece, me parece que en ese sentido decía que la visita del Papa ha situado temas programáticos con los que yo estoy muy de acuerdo a nivel de la dignidad de la persona, el tema de la inmigración, etcétera, pero también con los que me parece que son ausencias graves, que es el tema de la cuestión de la mujer no es un problema. Esa es un poco la perspectiva del Papa, con lo cual es una cuestión que ni siquiera toco. Y si es un problema, únicamente es un problema en el sentido del aborto, y de los derechos reproductivos, que se niegan, que se continúa negando, ¿no? Y esa es la, la afirmación que luego, enlazando sí, con lo que decías entramos, luego del, del discurso, eso es lo que ha sido el espaldarazo a la derecha, simplemente en, dentro de ese discurso, ¿no? Pero que es también un, una negación de los derechos de las mujeres, ¿no? Entonces, a mí en ese sentido me parece que el balance es muy negativo. Ahora era algo esperable, no era una cuestión que pudiéramos esperar otra cosa, me parece.
1: Sí, Ricardo.
2: Bueno, yo creo que es un verdadero agujero negro el tema de la mujer en la Iglesia, que o es capaz de abordarlo además con una cierta contundencia, con una cierta ejecutividad, o realmente va a perder la Iglesia una parte fundamental del tren de la contemporaneidad. Es decir, así como en los temas sociales básicos que acabáis de decir, la Iglesia va respondiendo mejor cada día, sin embargo, en esta cuestión hay una parálisis pues realmente lamentable, ¿no? O sea, inentendible desde un punto de vista de la modernidad, inentendible completamente. Fijaros, quería contar una brevísima anécdota. En el centro asturiano, en diciembre, hicimos una conferencia de un vicario episcopal de Madrid, agustino y amigo del Papa de estudios, para presentar un poco la figura de León XIV. Le acompañó además un sacerdote que había sido secretario del Papa en Chiclayo, en Perú. Y bueno, pues hicieron un canto a la unidad de la Iglesia y tal, y no citaron para nada el tema de la mujer. Justo en aquel momento era cuando había salido el tema de que de momento se aparcaba del diaconado porque aún no era oportuno y tal. Bueno, pues la gente de las comunidades que asistió a la charla pues apretó muy fuerte a los ponentes sobre el tema. Y se les dijo una cosa muy clara, es decir, no podéis hablar de unidad en ningún momento mientras no avancéis en la igualdad, porque sin igualdad no puede haber unidad. Y esto creo que es un tema que tiene que estar muy claro.
1: Chuso.
3: Y bueno, el tema de la mujer ya dijisteis la palabra de Dios, por tanto yo poco más añadir. A mí, bueno, que no va a decir nada que cambie radicalmente la orientación doctrinal de la Iglesia, eso está claro, y menos en un viaje. Sí me dio todo el viaje, por algunos signos, como un intentar reafirmar o relanzar o poner de relieve la figura de las mujeres jóvenes madres. Que bueno, muy bien. Y después el tema de pasar los críos, que si llega a caer un crío en base de esos, veríamos a ver qué pasaba. Pero bueno, sí, yo no fue explícito, pero sí noté como un poco ese retufillo, de que, bueno, algo había ahí. Y ciertamente yo creo que hubo momentos donde podría haber apretado mucho más en el tema de la situación de la mujer en la Iglesia y donde podía haber abierto, porque el propio sínodo y todo el planteamiento de la Iglesia sinodal quiere avanzar en esa forma. Pero, claro, si solamente la sinodalidad va a ser para que unos se escuchen y digan algo y después otros digan lo que hay que y decidan lo que hay que hacer, creo que la sinodalidad, tal como se explicó y como se planteó en los trabajos sinodales, creo que no va por ahí. Va por un tema de diálogo mutuo, de escucha, de

0: conversión y de puesta en práctica comunitaria, no sí. Después yo sigo mandando. Ah. Aquí hay un poco lo que parece que está en juego. Yo creo que hay, hay unas dudas tremendas, yo creo que hay un miedo tremendo. A mí lo que más me molesta de todo, que se quiera argumentar todo eso con que hay que evitar la división en la Iglesia. A mí eso me molesta profundamente. ¿Quién quiere dividir a la Iglesia? Que lo digan. Que digan quién quiere dividir la Iglesia. Porque a lo mejor nos llevamos sorpresas.
1: Sí.
0: ¿Eh? A lo mejor nos llevamos sorpresas y resulta... Yo creo que no hay que tener miedo al conflicto en el interior de la Iglesia. Igual que en la sociedad, el conflicto social está ahí. Y el conflicto social no se resuelve diciendo... Bueno, vamos a querernos todos. Bueno, vamos a querernos hasta donde sea. Pero vamos a ver si somos capaces a entendernos desde posiciones distintas y somos capaces de llegar a puntos de acuerdo común. Y habrá puntos en los que no llegamos a acuerdos. Y por tal, pero eso no quiere decir que vayamos a dividirnos, que vayamos a crear 14 iglesias. Yo creo que querer argumentar con el miedo a la división todas estas cosas, creo que hay un error teológico profundo. Y después, práctico, más profundo todavía.
2: Sí, Lala.
1: Sí, no, me... Efectivamente, yo creo que el tema de la división, es decir, no se puede hablar de división cuando las mujeres estamos discriminadas. Lo acaba de decir Ricardo muy bien. Es decir, esa es la principal división. Si somos de segunda categoría, vamos a ver, esto no puede ser. Es decir, en la carta que la revuelta de mujeres, le escribimos una carta que se hizo pública, se le dice esto, hermano, nos sentimos, nosotros también nos sentimos unidas al conjunto de la Iglesia, pero es la Iglesia la que nos tiene ahí puestas en un lugar que no nos interesa estar. Es decir, no somos de segunda, somos bautizadas, tenemos la misma dignidad del resto de los hijos de Dios y por tanto tenemos que tener acceso, que parece que lo principal es tener acceso al sacerdocio, solamente en la medida en que no sé que todas las mujeres quieran ser sacerdotes, ni mucho menos. Lo que pasa es que eso discrimina directamente, crea dos categorías en la Iglesia. O sea, el clero y el resto. Y entonces, claro, ahí las mujeres directamente somos de segunda o de tercera. Y luego sí, yo estoy de acuerdo con Cristina en un tema, y es que en el tema general de la falta de diálogo no hay problema para mucha gente. No, esto no hay ni que plantearlo. Y la Iglesia tiene que dialogar con el feminismo de una vez, porque el feminismo, primero, el feminismo está dentro, porque yo soy feminista y soy de Iglesia. Entonces, quiero decir, el feminismo no es una cosa que está ahí, que son los malos que nos vienen a poner en cuestión, ¿no? El feminismo es también las mujeres que estamos dentro y que no queremos renunciar a la lucha por la igualdad. Y el feminismo conceptualmente ha aportado mucho no solo en la lucha social concreta, sino en los propios conceptos. Entonces la Iglesia sigue teniendo mayoritariamente una referencia como muy ideologizada, ¿no? De esto es la teoría de género, un poco despreciativa, ¿no? Oiga, la teoría de género simplemente es una herramienta, ¿no? Pero hay que entrar en diálogo con lo que estas mujeres, los feminismos, ni siquiera el feminismo, porque ahora también hay mucha diversidad, los feminismos dicen. Pero ese yo creo que era mismo el tema, es decir, ese diálogo hay que abrirlo. Desde arriba no se va a abrir, habrá que intentar abrirlo desde abajo.
3: Sí, yo muy de acuerdo. O sea, creo que una de las cuestiones eso clave es ese tema de la negación del problema y el tema de la falta de formación feminista, o sea, la falta de información. Quiero decir, la Iglesia habla desde una ignorancia supina, que dices, no se podría permitir, ¿no? Y luego, bueno, pues, totalmente de acuerdo también con la cuestión de la unidad, del tema de decir, a ver, quiénes están amenazando la unidad no somos las mujeres en la Iglesia, sino que son precisamente los sectores que se niegan absolutamente a ni siquiera dialogar respecto al cambio de la situación de la mujer o al cambio de la exclusión de la mujer. Yo creo que hay que hablar así, o sea, en la Iglesia la mujer está excluida, no hay más, o sea, entonces, porque esos son los datos, lo que nos dicen los datos. Y luego una cuestión que me parece en ese sentido importante, es que antes Lala decía que las mujeres nos vamos a cansar de esperar. Yo creo que este Papa, estos gestos, esta situación nos confirma que no podemos esperar más. Quiero decir, porque no podemos esperar nada, porque nada se va a cambiar desde esa situación. Y yo un poquito en diálogo con las compañeras de la revuelta, si hablábamos a veces el tema de decir, a ver, es que las mujeres tenemos poder en la Iglesia, pero tenemos que hacernos conscientes de nuestro poder. Y tenemos poder en la Iglesia

0: porque somos el 90% de la participación en la iglesia. Sin las mujeres la iglesia se cae. Como se decía en el 8M, eso, si las mujeres paramos, se para el mundo. Si las mujeres paramos, la iglesia desaparece. Entonces, me parece que es muy importante que las mujeres tomemos conciencia de que tenemos ese poder y comencemos a ejercerlo. Porque si no somos nosotras las que lo movemos, desde luego no podemos esperar de una jerarquía que está, yo diría que ni siquiera solo de una manera malvada, sino simplemente desde una ignorancia, de una incapacidad de mirar fuera de su perspectiva. Entonces, claro, es que yo creo que incluso, alguna vez lo hablamos con Chuso y tal, incluso los curas más progresistas siempre han tendido a considerar la cuestión de la mujer como una cuestión secundaria, terciaria, postergada a otras cuestiones. Eso ya cuando lo subimos a la jerarquía es que les parece una cuestión absolutamente accesoria de eso de cuatro feministas que andamos un poco, bueno, un poco exaltadas. Entonces me parece que es que somos las mujeres las que tenemos que tomar cartas en el asunto.
1: Yo sí, una cosa... Yo creo que no es por ignorancia, ¿eh? Yo creo que es más perverso la cuestión. Yo creo que no es por ignorancia, porque no sé, pero es enlazar directamente con la extrema derecha española, con la extrema derecha europea y mundial, en cuanto al tema de la identidad de género y la ideología de género como si fuera el nuevo demonio del siglo XXI. Y yo creo que eso está perfectamente organizado, orquestado, y así se manifiesta y se transmite. O sea que yo creo que hay una responsabilidad al interior de la Iglesia muy importante por parte de quienes tienen la responsabilidad de dirigir las comunidades. Y el clero participa de ese mismo patrón. O sea, ahora mismo resulta muy difícil encontrar 10, 5 curas, 4 que apuesten o digan una palabra sobre una situación, porque... ¿Por qué? Porque, por un lado, hay un sector con miedo, porque por si acaso me tocan y me machacan, y otro sector que ya dijimos, bueno, pues hasta luego, yo voy a mis cuarteles de invierno y ahí me mantengo y hago lo que puedo, pero se acabó. Y también por el propio miedo a la actitud del arzobispo. O sea, la carta donde se le recuerda la posición que mantiene frente al tema de la inmigración, cómo contestó y con la dureza que contestó, sobre todo a los curas firmantes de la carta, que, donde dice, todos ellos en situaciones, en fin, no ejemplares. Bueno, pues hay muchas situaciones no ejemplares en la Iglesia, muchas, muchas. No vamos ahora a discutir cuál tiene más grado o menos grado, pero yo creo que, por eso, yo creo que ese esquema patriarcal y tal está ahí. Y mientras no seamos capaces a que eso se rompa y eso naufrague, pues no, yo creo que es muy difícil que cambie. Y claro, si queremos seguir manteniendo a las mujeres en la iglesia para que pasen los cepillos en misa, para que hagan no sé qué cuestiones, o para que ahora a ver si pueden participar de las cofradías o no, bien, pero nos equivocamos una vez más. Antes decíais, igual pierde a las mujeres. En el siglo XIX la iglesia perdió a la clase trabajadora y a la clase obrera, y ya hace muchos años que perdió a un sector de las mujeres. Mujeres de entre 20 y tantos, 50 años, pocas. Aunque ahora nos vendan de que con este nuevo revival místico musical, pues que ya se va a llenar otra vez la iglesia. Bueno, seguramente se llenará, seguramente. Pero creo que nosotros, no sé si lo veremos. Al menos aquí yo creo que no lo veremos. Y por tanto, yo creo que aquí tenemos un reto todos. Perdón. Un reto fundamental, que o una de dos, o damos pasos o...
2: Ricardo, sí.
3: No, está bien.
2: Ricardo.
3: Ricardo.
2: ¿Sí? Ricardo. Lala.
3: Bueno, no sé si mira, hablando de... respondiendo a Chuso y avanzando en otra de las cuestiones que creo que íbamos a abordar, que era qué significa la presencia del Papa en una España que básicamente ya no es católica o que lo es de otra manera radicalmente. Entonces hay varios datos que son de interés. Por un lado, la última encuesta BREC, se llama, que es el barómetro de comportamientos religiosos, habla de un 48%, de un 53% de personas religiosas, un 48% de católicos. Es decir, ya estamos por debajo del 50%, ¿no?, los católicos de este país. con aún seguimos siendo una minoría muy mayoritaria. Todavía hay 8 millones de personas que van a misa prácticamente todos los domingos. Es decir, que el catolicismo no se puede decir que es una cosita que queda ahí en un lateral. Pero ciertamente ha habido un bajonazo tremendo, ¿no? Es decir, los sociólogos de la religión dicen que el proceso de secularización sigue, ¿no? Porque incluso dentro de la gente que se declara religiosa, pues hay un distanciamiento también, hay como una particularización de las creencias, es decir, cojo de lo que me de la iglesia o de la religión, sea la católica o sean otras, lo que me interesa y me hago mi paquete particular. Bueno, eso es una tendencia. Pero luego hay otra encuesta que es muy curiosa, que es del mes de abril, muy reciente, que es de la Fundación SM sobre los jóvenes en España, y por eso me he acordado por lo que ha dicho Chuso ahora, que habla de una subida muy importante del interés por el tema religioso en los jóvenes. Mira, tengo el dato aquí porque me ha llamado tanto la atención que me parece que es desde 2020 al 2026. Verás, está aquí. A ver, un segundito. Sí, verás, ahí la religión alcanza su mayor nivel de importancia, estoy hablando entre los jóvenes. Leo textualmente una de las conclusiones. Alcanza su mayor nivel de importancia de toda la serie histórica. Actualmente, entre los jóvenes, el 38,4% la considera bastante o muy importante en su vida. El porcentaje de jóvenes que se identifica como católicos, incluidos los no practicantes, pasa del 31% en el 2020 al 45% en el 2025. Bueno, es un dato, es decir, no es para decir que vamos a tener las iglesias llenas, pero que sí parece que apunta a un cambio de sensibilidad. A mí aquí lo que me interesa de fondo es la evolución social de este país, no si las iglesias están muy llenas, es decir, eso no es lo que define un país religiosamente, ni sus valores, ni su convivencia, ¿no? Sino si, y sí parece que está habiendo un cambio de sensibilidad, una mayor cercanía entre los sectores, una mayor posibilidad de diálogo entre los sectores tradicionalmente muy enfrentados, más laicistas y más religiosos o ultrarreligiosos. Y bueno, eso sería un signo que a mí me parecería interesante, que fuéramos capaces los religiosos y los no religiosos de acercar posturas o por lo menos de dialogar. Y en ese sentido la visita del Papa, y volvemos a nuestro tema, en ese sentido la visita del Papa creo que se va a constituir como símbolo de que esa posibilidad existe. Ahí está el Papa, 7 minutos de aplausos en el Parlamento.
2: Exactamente, pues ahí vamos, a esos 7 minutos de aplauso con un discurso, Ricardo, que del que todos los partidos, todos los representantes políticos en el Congreso, en ese discurso se vieron reflejados por una cosa o por otra. ¿Es posible que todo el mundo se sienta reflejado?
4: Bueno, primero perdonad que he estado desconectado un tiempo y seguramente igual repito algo que ya habéis tratado, pero bueno, en todo caso, cogiendo un poco el hilo de lo que estaba diciendo era Lala, ¿no?
2: Sí.
4: Bueno, pues evidentemente el proceso de secularización es muy fuerte. Y aunque haya algún rebrote de mayor sensibilidad juvenil por actividades religiosas, pues bueno, forma parte de estos vaivenes, ¿no? Un poco de, pero el proceso de secularización es muy fuerte. Eso no quiere decir que la influencia del Papa en sí mismo o de la Iglesia en su conjunto no sea importante en la sociedad. Pues sí lo es, y sí lo es también en el ámbito político, como hemos visto. En principio, el gobierno estaba muy interesado en que viniera el Papa y en que hiciera su discurso en el Parlamento, y en principio creo que le ha salido bien, en el sentido más genuino del término. Pero obviamente, primero el Papa no podía hacer un discurso pro partidos, como es obvio, sino que tenía que hacer un discurso social y político, pues en términos de concordia, en términos de avance humanista y solidario. Yo creo que dio motivos para que todos los partidos se pudieran sentir más o menos reflejados, aunque algunos disimulando mucho, la verdad, algunos extremos disimulando mucho. Pero bueno, en principio el discurso fue un discurso ponderado, en el sentido de que acentuó muy bien los temas sociales y lo hizo con suficiente precisión. En los temas más de moral católica en relación con la legislación laica, pues él hizo declaraciones de principios, pero no fue agresivo en las condenas, hay que reconocerlo, que en otros momentos la Iglesia ha sido muchísimo más beligerante. Él hizo más bien una expresión de lo que él entendía como positivo y no se encerró en una dinámica condenatoria, ¿no? Entonces, a mí me parece que el discurso fue positivo para la sociedad española. Y el aplauso, yo creo que en parte viene dado por una especie de inercia que hay, que recibes con cordialidad al visitante y le escuchas con interés, y por una parte eso, pero por otra parte porque cada uno intentó sacar lo mejor del discurso del Papa que le podía ayudar a su planteamiento. Como el discurso fue amplio y fue suficientemente plural en sus concepciones, pues todo el mundo quiso sacar un poco esa parte. Pero yo creo que lo que me queda de eso es que creo que la parte social fue lo más avanzado y la parte de la concordia fue muy clara para que quedara algún rastro de ese discurso en la praxis política futura. No tengo mucha fe en ello, pero al menos el Papa hizo lo posible.
2: Cristina.
0: A ver, a mí yo me quedo con... comentaba, había un artículo de Público que lo titulaba diciendo el tema de cómo es posible que el Papa consiga tanta aceptación en la izquierda sin mover una coma de la doctrina cristiana. Y sí, ciertamente es que lo que ha dicho el Papa en el discurso, lo que incluyó, era pura doctrina social de la Iglesia, que llevamos ya casi un siglo con los mismos planteamientos, ¿vale? Lo que pasa es que yo creo, honestamente, que lo que se ha movido, estando de acuerdo con lo que habéis dicho hasta ahora, pero por añadir alguna cosa, yo creo que lo que se ha movido es la realidad, no tanto la Iglesia en ese sentido. Quiero decir, la doctrina social de la Iglesia es la misma que lleva siendo un montón de tiempo. Pero... Y la doctrina social de la Iglesia está más cerca de los planteamientos de la izquierda que de los planteamientos de la derecha a nivel social. Eso yo creo que también es una cosa que cualquiera que lo analice lo tiene que ver. Es en la moral personal donde la derecha y la Iglesia están en mayor consonancia, por lo menos a nivel doctrinal, y luego en muchas cuestiones de la praxis están con la derecha. Pero lo que es la doctrina social es una doctrina perfectamente asumible por la izquierda. ¿Qué sucede? Yo creo, una de las cosas que a mí se me ocurrían por pensar un poco en divergente, es que lo que sí se ha movido es la necesidad que de alguna manera tiene la izquierda de recabar el apoyo del Papa. Para la izquierda en este país, durante mucho tiempo, el tema de oponerse a la Iglesia ha sido un medio para conseguir votantes. Quiero decir, porque capitalizaban el descontento de la gente con la Iglesia. En este momento que estamos en este auge de la extrema derecha tan escalofriante, o sea, que a mí me tiene muy asustada, reconozco, la Iglesia, la izquierda, que también está asustada con ello, reconoce o percibe que de alguna manera tiene que intentar atraer a todas esas personas de buena voluntad, quiero decir, que pueden verse seducidas en un momento determinado por los cantos de la extrema derecha, pero que sin embargo a nivel de planteamientos pueden ser más humanistas, más sociales, etcétera. Y eso es lo que refleja de alguna manera el Papa. Entonces yo creo que, a ver, la derecha iba a aplaudir porque es el Papa y además dio los guiños mínimos necesarios para ello, en el tema este del aborto y tal. Y la izquierda de alguna manera se sintió reconfortada, yo creo que más allá de una estrategia, se sintió reconfortada porque sintió que no se le estaba atacando, sino de alguna manera se le estaba apoyando. Y un matiz más por un comentario que hizo Lala antes, que me parece importante, es el tema, o que me parece que me sugirió, es el tema de que yo sí creo que hay un rebrote, puede haber un rebrote de religiosidad, estando de acuerdo que la secularización es imparable, pero me parecería muy interesante que la Iglesia dejara de considerar que su declive depende de que el mundo se seculariza y empezara a plantearse hasta qué punto son sus prácticas lo que está alejando al mundo, sus prácticas y su discurso lo que está alejando al mundo. Y bueno, para muestra,

0: no es un botón, sino un iceberg, que son que es el tema de la mujer.
1: Sí. Yo creo que, a ver, por volver al tema del Parlamento, estamos todavía ahí, ¿no, Ricardo?
2: Sí, sí, sí. Sí,
1: Roberto. Sí. Yo creo que el Papa, a ver, ha hecho una cosa también novedosa, sin innovar, sin romper con nada, que es que ha mostrado un talante muy cercano y muy, primero, de una persona que tiene muy buena cabeza y que argumenta muy bien todo lo que dice, porque vamos, el discurso en el Parlamento tenía, era muy comprensible, no había que haber ido a la universidad para entenderlo, aunque citara la escuela de Salamanca y no sé qué, se entendía todo perfectamente, pero lo hizo además, ya te digo, con gran solvencia y con un talante muy bueno, yo creo, muy cercano, muy poco impositivo. Yo me estaba acordando, porque yo estaba entonces como periodista en activo, cuando el tema del lince, ¿os acordáis? Decir, ha habido intervenciones de la Iglesia que han sido muy poco afortunadas, como esta de que el portavoz de la Conferencia Episcopal, criticando legítimamente una ley que no les gustaba sobre el aborto, comparara el tema del aborto con que protegíamos más al lince que no sé qué. Eso era una manera muy agresiva y muy de enfrentamiento directo con el gobierno, que naturalmente causaba también mucho rechazo. Este hombre no ha debido pensar, yo si vengo a poner paz, el primero que tiene que tener una actitud pacificadora soy yo, de manera que ese talante muy bueno. Y la segunda cosa es que, ¿cuál es el mensaje de fondo que deja sobre la concordia? Yo pienso que le está mandando un mensaje a la derecha, en el sentido de decir, porque además el Papa ahora va a Francia, donde también está subiendo mucho la extrema derecha. Es decir, su preocupación es que Europa no caiga en manos de la extrema derecha, en el sentido de que Europa tiene que jugar un papel como defensora de los derechos humanos que no se corresponde con lo que está haciendo ahora mismo en relación, por ejemplo, con el tema de inmigración. Entonces, ¿cuál es el mensaje que ha dejado, si se quiere leer así? En España le está diciendo al PP poner las luces largas, las luces cortas vamos a pactar con Vox, las luces largas vamos a ver con quién vamos a pactar. A lo mejor hay posibilidad de acuerdos, cosas inéditas en España, porque no ha habido acuerdos nunca estilo Alemania entre los dos principales partidos. Pero yo pienso que en el trasfondo de lo que el Papa ha dicho en el Congreso, que hay esa llamada, porque ¿cómo se articula ese diálogo en el momento que estamos viviendo políticamente? Pues de momento no se articula. De momento están los puentes rotos. ¿Cómo se reconstruyen? Ahí está el tema de, queda abierto ese tema de nuevos pactos políticos, nuevas conversaciones políticas en el periodo postelectoral que se nos avecina.
2: Bien. Nos quedan pocos minutos, pero suficientes para abundar un poco más en algunos de los aspectos que estamos tratando y que tiene que ver con esto que acabas de decir, ese viaje a Francia y las personas migrantes. Cómo reclamó la dignidad. La dignidad no tiene pasaporte, creo que fueron sus palabras textuales. Porque ahí, Cristina, ahí hay mucha política. Y mucha política actual y de partido, o de partidos, ¿no?
3: Y falta de política.
2: Y falta de política, efectivamente, ¿no? Falta de política. Sí, adelante,
3: decir.
2: Chuso, sí, acércate al micro, por favor.
3: Perdón. El discurso, yo hubiera sido partidario de que el Papa no hubiera ido al Parlamento. Tenía un montón de parroquias en Madrid para visitar y para decir cosas y estar en contacto con la gente. Pero bueno, tampoco me molesta, ¿eh? O sea, no, el discurso yo creo que fue potente. Y a mí los rasgos más importantes fue el tema de la migración, el tema de la defensa de la vida en ese abanico amplio, el tema del pacifismo. Pero hay peros. A los dos días, después del discurso, se aprueba en Europa la nueva reglamentación sobre migración, que nada tiene que ver con esto, y ni una palabra. Yo creo que eso fue terrible, creo, ¿eh? Porque eso de que Europa pueda mandar gente a otros sitios me parece escandaloso. Y sobre el pacifismo, yo creo que fue muy importante las afirmaciones que hizo. Es preocupante que en varias partes del mundo, incluida Europa, el rearme se está presentando como una respuesta casi inevitable. Y es un desafío a esta Europa que se está rearmando a marchas forzadas. En Asturias lo tenemos encima de la mesa con el tema de la fabricación de las nuevas empresas de armamento. ¿Qué tenemos que decir? ¿Qué tienen que decir los sindicatos? ¿Qué tienen que decir la izquierda sobre este rearme absolutamente desproporcionado y sin sentido? Y por tanto, y también sobre el pacifismo, se puede hablar sin decir una palabra sobre Gaza, sí. O sin decir una palabra sobre Ucrania, o sin decir una palabra sobre los ataques a Irán. Yo creo que no. Y a mí de todo ello hay un tema que me preocupó. Juan Pablo II, en uno de sus primeros discursos, apelaba a la idea de Europa una Europa cristiana y tal, como la gran aglutinante. Y algo me pareció parecido. No sé exactamente ahora mismo detallarlo, pero hubo momentos que me dio esa sensación de como que Europa tiene que volver a ser el gran salvador y el que muestra los caminos a otros. Yo creo que Europa nos tiene que mostrar los caminos a otros y nos los van a mostrar, queramos o no queramos.
2: Cristina.
0: Sí, bueno, yo puedo estar con Chuso en que, en general, en estos temas, que me parece que fue positiva la intervención del Papa, o sea, claramente positiva, o sea, para mí todavía es verdad que me quedarían tibios, en el sentido de que dices, bueno, la Iglesia tiene la enorme ventaja de que, al no ser un Estado potente o un Estado al uso, quiero decir, en cuanto a poder político, sí podría plantear algunas cuestiones y debería plantear algunas cuestiones más en términos éticos y ideales. Y en ese sentido, habría más que decir que lo que se ha dicho. De todas formas, a mí esa afirmación, o sea, esa afirmación de la dignidad humana, eso de la dignidad no tiene pasaporte, y del tema de la migración me parece, o sea, absolutamente, no sé cómo decir, básica y fundamental, quiero decir, sin la cual el Papa dejaría de ser cristiano. Entiendo que el tema de la migración es un tema mucho más complejo, de lo que... O sea, todos estos temas son temas que a nivel político, en cuanto toques uno de ellos, o sea, si lo quieres hacer en radicalidad, se nos desmorona todo el sistema que tenemos montado, porque tenemos un sistema que está en un punto de crisis, o sea, absoluto, ¿no? Entonces yo sí creo que hubiera sido interesante una palabra más contundente en algunas cuestiones, pero me parece que también un poquito lo que... O sea, pero me parece que es verdad que el hecho de que por lo menos afirme esos grandes derechos humanos me parece que es la gran aportación que puede hacer la Iglesia, tal y como está en este momento, a nuestro mundo y a ese freno a la extrema derecha que yo creo que a la Iglesia le preocupa. O sea, que es verdad que la Iglesia, porque realmente es tremendamente, es una amenaza tremendamente destructiva. Simplemente eso, creo que la palabra podría ser más contundente o más concreta, pero me parece que ha sido bastante interesante, aunque solamente sea por estas cuestiones como lo que ahora decís de la conversión de nuestro arzobispo. Por lo menos ha conseguido que algunas partes de la Iglesia que están remando en contra se contengan.
2: Ricardo, con cierta brevedad ya, discúlpame.
4: Sí, por favor, sí. Nada, muy rápido. Yo sí fui partidario, e incluso tuve alguna pequeña diferencia con Europa Laica, de que el Papa hablara en el Parlamento, porque ya que hemos tenido que soportar, por razón de la norma vigente, que el Papa ha venido también como jefe del Estado Vaticano, y por lo tanto eso comporta una serie de elementos, pues aprovechemos eso para que al menos haya un mensaje potente que no solo llegue a la parte eclesial, sino que llegue a la sociedad, y obviamente el Parlamento es la representación más genuina, ¿no?, de la sociedad. Y por lo tanto, lo que importa ahora, porque hablabais del después y a mí eso me preocupa muchísimo, obviamente, lo que importa ahora es que las corrientes cristianas progresistas y las corrientes sociales progresistas debieran apretar las tuercas para que a nivel español y a nivel europeo esos principios que se han esbozado, que creo que estamos de acuerdo la inmensa mayoría, pues que realmente avancen y que nos valga un poco el testimonio del Papa para ser tener un elemento de referencia capaz de movilizar la sociedad en estos aspectos. Quizás soy un poco optimista, pero me gustaría que fuera en esa línea el futuro.
2: Muy bien. Bueno, pues ya casi os voy a pedir ya una última reflexión. Chuso, ¿a ti te preocupaba? Casi no hemos hablado mucho.
3: Ya, hey, para decirnos no, qué. Simplemente a mí me gustó mucho la intervención del Papa en la prisión de Briansk. No sé quién seleccionó la prisión, posiblemente no era el sitio mejor por la cantidad de denuncias sobre malos tratos, pero yo me quedo con una frase del Papa que dijo exactamente: Dios te ama como eres, pero te sueña mejor. Si eso fuéramos capaces en la comunidad cristiana de hacerlo realidad, porque no casa después con lo que pensamos y decimos, porque yo suelo leer los comentarios en la prensa sobre las noticias de prisión. Y ahí seguramente que muchos cristianos intervienen. Y lo que se lee, que baje Dios y lo vea. Que baje Dios y lo vea, porque es para fusilarlos a todos al amanecer. Es vergonzoso. Y por tanto no tiene nada que ver con esto. Creo que el Papa nos dio una lección importantísima de cómo tenemos que acercarnos a las personas que se equivocan, que hacen daño. Y una cosa que me eché en falta, que hiciera una apuesta clara por un modelo de justicia restaurativa, que creo que hubiera encajado perfectamente en el modelo de lo que dijo. Y yo quiero seguir soñando que podemos ser mejores, mejores personas, y que podemos ofrecer alternativas y un futuro mejor a mucha gente que lo tiene muy mal, muy mal, muy mal.
2: Brevísimamente, Cristina.
0: Muy bien. Partiendo de eso que decía antes, de que la doctrina social de la Iglesia ha cambiado muy poco en este tiempo, yo sí me quedo con algo de la visita del Papa, es que este Papa nos coloca de nuevo en el Concilio Vaticano II, lo que no me parece poco, porque habíamos dado bastantes pasos para atrás. Entonces, yo creo que nos vuelve a colocar en el Concilio Vaticano II, lo que me parece que es una cuestión positiva, aunque nos coloca con muchísimo camino que recorrer, porque tenemos una deuda desde los años 60 hasta ahora.
2: Bien. Ricardo, 30 segundos también para ti.
4: Nada, solo decir que, desde luego, apoyando plenamente el mensaje social del Papa, que ojalá fuera pues todavía más completo, como decía Chuso ahora, sobre todo tener en cuenta que todavía la Iglesia tiene que evolucionar muy radicalmente, tanto en el tema de la mujer como en el tema de la moral y demás cuestiones, que sigue manteniéndose un poco en el siglo XIX. Y eso, sea por vía sinodal o sea por la vía que podamos, tenemos que conmoverlo.
2: Y Lala, también, última reflexión.
1: Sí, el Papa ha confirmado con su presencia algo que dijo en el Parlamento y que no hemos abordado, que es que la Iglesia puede y quiere contribuir al bien común haciendo sus aportaciones desde el respeto y la autonomía de lo político, y que no se la puede recluir en lo privado. Eso lo dijo en el Parlamento, y creo que el talante del Papa y el discurso tan bien aceptado es un ejemplo de que ese diálogo y esa presencia es posible en términos de colaboración y de respeto.
2: Muy bien, pues llegamos al final. Vienes o venís todos otro día y profundizamos ahí. Lara Franco, muchas gracias.
1: Muchas gracias.
2: Un placer, como siempre. Chuso Álvarez, muchas gracias.
3: A vosotros.
2: Cristina Menéndez, muchas gracias.
0: Gracias a ti.
2: Y Ricardo Gayol, muchas gracias.
4: Muchas gracias y un abrazo a todos desde Madrid.

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0: Muy buenos días, 11 y 9 minutos de un martes que promete ser espectacular. No me miréis así, compañeros, porque lo que mal empieza, bien acaba. O eso dice siempre el refrán Estela Bango, que siempre me terminas los refranes, ¿sí o no?
1: Eso es, así. Es mi función vital.
0: Es tu función vital terminar mis refranes.
1: Sí. Es mi vocación.
0: Lo has descubierto tarde.
1: Sí, mira, oye, estaba. Con 33 años descubrí que sirvo para terminar refranes.
0: Pues mira, oye, ya tienes clara tu función en esta vida, José Luis Rodríguez, no lo tiene tan claro.
2: Buenos días a todos, buenos días, Inés Paz, Estela. Sí, lo tengo bastante claro. Mi función es traer a los oyentes las noticias que de verdad importan. Por eso hoy quiero anunciar que